0: cierre de las pymes o en el cierre de las empresas. Hay muchos que están adelantando situaciones. Están, yo no voy a decir bajando los brazos, pero están diciendo, no, en esta situación yo no me voy a seguir endeudando, yo no la voy a seguir peleando, yo no voy a seguir complicando, voy a esperar que cambie el clima económico, pero mientras tanto cierra su empresa, cierra su comercio. Cuando esa actividad o cuando esa conducta se profundiza, tiene un destrozo del mercado laboral. Baja de actividad y gente sin trabajo.
1: El mandatario, en este contexto, lanzó un paquete de medidas para incentivar el consumo y destacó el rol del Banco Provincial.
0: Vuelvo al Banco de Córdoba, cuando muchas veces se discute si es importante o no importante tener un banco exclusivamente con una mirada hacia el desarrollo provincial. Porque en los momentos donde la economía florece y todo anda bien, siempre se dice donde hay que actuar con un instrumento de desarrollo, si nosotros no tuviéramos el Banco de Córdoba, también sería imposible poder estímulos con una banca privada.
2: Tras la renuncia de Messi a las elecciones, la AFA evalúan un partido homenaje.
1: La posibilidad es que se lleve adelante en el Estadio Monumental, pero habrá que ver cuál será la decisión de Lío.
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4: Se produjo un choque en el ramal Pilar de Panamericana entre Pilar y Del Viso, mano a Capital. Está limitado el tránsito de dos vehículos. El resto de Panamericana con buena circulación, lo mismo Cantilo, General Paz, acceso este y autopista Buenos Aires-La Plata, al igual que las autopistas urbanas 25 de Mayo y Perito Moreno. En Coronel Díaz y Santa Fe se mantiene la reducción de un carril por siniestro vial. Recomendamos extrema precaución. Trenes, subtes y el premetro están operando con sus cronogramas previstos. Central de Tránsito 710, Nora Acosta.
2: En la ciudad de la temperatura 15 grados 5 décimas, humedad 86%.
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Tutankamón tenía alrededor de 18 o 19 años cuando murió. A esa edad, uno recién empieza a entender quién es. Él, en cambio, llevaba casi 10 años siendo faraón de Egipto. Había subido al trono

Siendo un chico probablemente de alrededor de los 9 años, y había heredado un país que venía de atravesar una conmoción política y religiosa enorme. Su padre, Akenatón, había intentado cambiar una estructura de siglos, los antiguos dioses, había golpeado particularmente el poder de Amón, trasladado la corte a una ciudad nueva y había alterado junto con la religión una parte sustancial del equilibrio político de Egipto. Porque los templos no eran solamente lugares donde iba a rezar. Tenían tierras, trabajadores, riquezas, talleres. Eran verdaderas estructuras del poder. Ahora pensemos un faraón de 9 años y alrededor suyo tipos que llevaban décadas caminando por los pasillos del poder. Hombres que habían sobrevivido a Akenatón, a sus enemigos, a sus cambios de humor, a la mudanza de la corte y a una revolución religiosa completa. Tutankamón era faraón, nadie discute eso. Pero una cosa es llevar la corona y otra bastante diferente es controlar personalmente todo lo que sucede debajo de ella cuando tenés 9 años. Y ahí aparecen dos nombres que nos van a acompañar durante toda esta historia. Ay y Oremeb. Acuérdense de ellos. Tutankamón ni siquiera se llamaba Tutankamón cuando nació, era Tutankatón. El nombre llevaba a Atón, el dios impulsado por su padre, pero durante su reinado ocurre algo políticamente enorme. Tutankatón se transforma en Tutankamón. Atón sale del nombre, vuelve a entrar Amón. Y ese cambio aparentemente pequeño cuenta una historia gigantesca. Egipto estaba regresando al pasado. Se restauraron templos, se recuperaron los cultos tradicionales, los sacerdotes de Amón volvieron a ocupar un lugar importante y aquella revolución de Akenatón comenzó lentamente a desmoronarse. Por eso hay algo que conviene aclarar, porque durante muchos años se habló de los sacerdotes de Amón como posibles enemigos del joven faraón. ¿Podían existir tensiones? Claro que sí, por supuesto. Estamos hablando de poder. Pero pensar que el clero de Amón necesitaba sacarse de encima a Tutankamón no termina de cerrar, porque justamente bajo Tutankamón estaban recuperando aquello que se había perdido. Entonces la pregunta interesante no es tanto quién odiaba a Tutankamón. La pregunta es, ¿quién gobernaba realmente mientras Tutankamón crecía? Ay era uno de los hombres más importantes de la corte. Viejo, conocedor del poder, había atravesado el periodo de Amarna y había conseguido mantenerse cerca del centro político a pesar de todos los cambios. Y eso, muchachos, en cualquier corte ya dice bastante. Los faraones pasan. Los que sobreviven a los faraones suelen ser personajes muy interesantes. Ay estaba muy cerca de Tutankamón, tanto que aparece en la tumba realizando sobre él uno de los rituales funerarios más importantes, la apertura de la boca, una ceremonia destinada simbólicamente a devolver al muerto la capacidad de respirar, ver, alimentarse, es decir, preparar definitiva para la otra vida. Y el hombre que realiza ese ritual sobre Tutankamón será también el hombre que, inmediatamente después, ocupa su trono. Cuando uno escucha esto, piensa, bueno, listo, este lo asesinó. No, no podemos decirlo. No existe una sola prueba arqueológica que demuestre que Ay asesinó a Tutankamón. No tenemos un documento o una evidencia física concluyente. Tutankamón muere sin un hijo, varón, que pueda sucederlo y deja abierta una crisis sucesoria. Y Ay está ahí. Tiene experiencia, tiene relaciones, acceso a la corte, conoce el funcionamiento del Estado y termina convirtiéndose en faraón. Sospechoso para una novela, sí, claro. ¿Prueba histórica de asesinato? De ninguna manera. Pero nos falta Oremeb. Oremeb es todavía más interesante porque Oremeb tenía y no tenía. Era comandante militar y uno de los funcionarios más poderosos de Egipto. Mientras Tutankamón ocupaba formalmente el centro del Estado, Oremeb tenía detrás suyo una estructura decisiva para cualquier monarquía. Hombres, armas, jerarquía, capacidad territorial. No sabemos que haya conspirado contra Tutankamón. Tampoco sabemos que Ay y Oremeb fueran dos enemigos enfrentados esperando la muerte del chico. La historia nos permite decir otra cosa. Los dos estaban extraordinariamente bien posicionados. Y cuando Tutankamón desapareció, Ay llegó primero. Oremeb tuvo que esperar, pero finalmente también llegó a ser faraón.

¿Y de qué murió Tutankamón, que lo vamos a hablar mañana o en estos días? ¿Y mucho? Bueno, ahí empieza el festival. Durante décadas se habló de asesinato, un golpe en la cabeza, una caída, envenenamiento, una conspiración palaciega. Las investigaciones modernas fueron desarmando alguna de esas certezas y agregando problemas nuevos. Se encontró evidencia compatible con posible malaria. Sabemos también que Tutankamón tenía diversos problemas físicos y existen evidencias de una lesión importante en su pierna. Pero, ¿murió de malaria? Puede haber contribuido. ¿Murió por lesión? Puede haber complicado muchísimo su estado. ¿Fue un accidente? ¿Fue asesinado? No tenemos evidencia suficiente para afirmarlo. Solo tenemos una momia de más de 3.000 años, estudios genéticos, tomografías, reconstrucciones, objetos, una tumba extraordinaria, y aún así no podemos contestar la pregunta más sencilla. ¿Qué mató a Tutankamón? Sencillamente murió. Y entonces empezó otra historia, la historia de su desaparición, porque Oremeb, cuando finalmente llegó al trono, después necesitaba cerrar definitivamente la etapa de Amarna, la ciudad creada por el papá de Tutankamón. Y para cerrar una etapa política en el Antiguo Egipto existía una herramienta extraordinariamente eficaz. Los faraones vinculados con aquel lentamente desapareciendo de la memoria oficial, nombres eliminados, monumentos reutilizados, inscripciones modificadas, listas reales donde determinados gobernantes sencillamente dejaban de existir, y Tutankamón dentro de ese proceso. Oremeb llegó incluso a apropiarse de monumentos realizados originalmente para Tutankamón, colocando sobre ellos su propia inscripción. Y acá aparece algo muchísimo más fuerte que cualquier teoría sobre un asesinato. No sabemos si Oremeb quiso matar a Tutankamón, pero sabemos que después estuvo dispuesto a borrarlo del registro histórico. Y borrar un nombre en Egipto tenía una dimensión terrible, porque la supervivencia del nombre estaba relacionada con la supervivencia de la memoria. Que alguien siguiera pronunciándolo era una manera de continuar existiendo. Por eso las tumbas, por eso las imágenes, las inscripciones, por eso ese esfuerzo monumental contra el olvido. Y Tutankamón empezó a ser olvidado. Su reinado había sido corto, no había conquistado un imperio, no había levantado construcciones gigantescas de otros faraones, no había tenido tiempo, sencillamente. Había llegado siendo un niño y se había muerto antes de los 20. Hasta su tumba parece haber sido preparada con cierta urgencia. Dentro de ella quedaban objetos cotidianos y militares. Entre ellos apareció una pieza que es extraordinaria, una armadura de escamas, hecha con capas de lino, reforzadas con cuero, flexible y resistente. Verla es maravilloso, prácticamente única entre los hallazgos completos del Antiguo Egipto. Y ahí adentro quedó todo lo que le pertenecía, y por supuesto la famosa máscara que alcanzaría fama 3.000 años después. Y entonces llegó 122, Valle de los Reyes, Howard Carter. Una excavación, una pequeña abertura, sencillamente una pequeña abertura. Carter miró hacia adentro con una vela, mientras detrás suyo esperaba a Lord Carnarvon. Según el relato que se hizo famoso, preguntó: ¿puede ver algo? Y Carter contestó: sí, cosas maravillosas. Habían pasado más de 3.000 años. Oremeb había intentado reorganizar la historia. Tutankamón había desaparecido de buena parte de la memoria oficial. Su dinastía se había extinguido. Su nombre había quedado reducido a poco más que algunas huellas. Y sin embargo, había una cosa que nadie había conseguido quitar. Tumba, que no estaba completamente intacta. Había sufrido entradas antiguas, pero permanecía extraordinariamente conservada. Y aquello que probablemente contribuyó a que Tutankamón fuera un faraón relativamente menor para los egipcios, terminó convirtiéndolo en una celebridad universal. Otros faraones habían sido muchos más poderosos. Tutankamón tuvo poco tiempo para hacer algo parecido, pero tenía una tumba esperando ser descubierta. Entonces volvemos a la pregunta inicial, y lo vamos a contestar durante toda la semana esto, ¿eh? ¿Quiénes fueron los enemigos de Tutankamón? Aún no lo sabemos. Ay se benefició de su muerte. Oremeb terminó ocupando su trono y después participó del proceso que borró su memoria. Los sacerdotes, el ejército siguió creciendo, y es obvio que todos tenían intereses. Formaban parte de

un estado que intentaba reconstruirse después de Akenatón, pero no tenemos derecho a transformar una sospecha en una condena, porque tal vez Tutankamón no murió rodeado de asesinos, sino de algo bastante más habitual en la historia: hombres esperando crecer en poder, decidir y ocupar espacios. Así Ay tomó la corona. Después llegó Oremeb, quien se encargó de desaparecer a Tutankamón, y durante más de 3.000 años pareció que habían ganado. Silencio. Hasta que en 1992 se abrió una puerta y aquellos hombres que habían sido infinitamente más poderosos que Tutankamón terminaron convertidos en nombres que hoy necesitamos explicar para entenderlos. Y aquel pibe que murió antes de cumplir 20 años, aquel faraón al que borraron de las listas, al que le usurparon monumentos, al que la historia egipcia estuvo muy cerca de tragarse para siempre, volvió con sus pertenencias y aquella máscara que aún hoy es el emblema de Egipto. Quisieron sacarlo de la historia y durante 3.000 años lo consiguieron. El problema fue que se olvidaron de que existía una puerta detrás de la que seguía esperando Tutankamón. Y cuando finalmente la abrieron, el mundo entero volvió a pronunciar su nombre.

0: Porque dije que las deudas eran un asunto entre privados. Privados de comer, privados de pagar, privados de vivir, privados de respirar.
1: Privados.
0: Es verdad que
2: muy
0: es
2: bien.
0: Entre privados.
2: Sí.
0: Bueno, estábamos escuchando un maravilloso tema que se llama The Curse, Josh Ritter. Che, escuchen una cosa.
2: ¿Qué?
0: Esta semana les voy a contar todo sobre Tutankamón.
2: ¿En serio te agarró?
1: Sí, me gusta,
2: me encantó.
0: Me encanta, porque es rara la historia de Tutankamón. Y como ahora se pueden hacer tomografías y todo ese tipo de cuestiones, la agarraron, sí. No, y me he enterado que en un momento le faltaba el pene, no encontraban el pene de Tutankamón.
2: No. ¿Y quién tenía? ¿Quién no tenía?
0: Te lo voy a contar en otras ocasiones.
2: ¿La maldición la vas a contar?
0: La maldición de Tutankamón la conté.
1: Te la acabo de decir.
0: La de Howard Carter.
2: No, la de Carter,
0: eso
2: de varios.
0: Lo conté hace varios meses. Si quieren la repetimos, ¿eh?
2: Y meterla en el contexto.
0: En el contexto, sí, sí.
2: En el marco.
0: Sí, era mosquito.
1: ¿La contaste?
2: ¿Qué
0: sí,
2: mosquito,
0: la conté, sí.
2: Chicos? ¿Qué mosquito fue la maldición? Mirá si un mosquito lo va a matar. Bueno, chiquito,
0: se murieron todas fiebre amarilla.
1: Es el animal más letal del mundo, Barragán.
2: ¿Y bueno, no sabías que se le murió el perro también?
0: ¿A quién? ¿A Tutankamón?
2: A Howard Carter. A Carter me parece
0: sí.
2: que.
0: Puede ser, sí,
2: él
0: sí,
2: muere,
0: sí.
2: Hay uno que muere en,
0: Lord Carnaval.
2: En el Cairo.
0: Sí.
2: Y lo cuando que pasa él muere, que muere el perro en Londres.
0: Yo lo conté, Howard Carter, bueno, la egiptología a principios del siglo, sobre final del siglo pasado, todo lo que tenía que ver con la antigüedad la atraía mucho a la gente. Entonces Howard Carter lo que dijo siempre es que le daba muchísima pena porque el esfuerzo y el dinero que se había puesto para descubrir todo lo que era y todo lo que habían descubierto que era importantísimo para la historia, se había quedado tragado por lo que habían inventado los diarios. Sí, odiaba la prensa. Odiaba la prensa por la maldición que lo habían creado porque empezaron a morir, pero murieron porque se murieron de fiebre amarilla.
2: Eso decís vos, yo.
0: Sí, bueno.
2: Eso está por...
0: Lo voy a traer de vuelta.
1: No sabemos si la fiebre amarilla no es una maldición. Sí.
0: Odiaba el diario a los diarios, bueno, tenía un problema con la prensa porque decía eso, ¿viste?
2: Pero la maldición estaba escrita.
0: ¿Qué? Sí, pero no.
1: Te picaron mosquitos.
0: A ver, hay algo que sí es cierto, es una profanación. Sí.
2: Claro.
0: Nunca dejará de serlo.
2: No.
0: Todas las tumbas egipcias son profanación. Y más aún que se hayan llevado los cuerpos a exponer en lugares...
1: Londres.
0: Claro.
2: Profanos.
0: Algunos los devolvieron, ¿eh? Sí. Algunos los devolvieron, pero bueno, ese es el problema fundamental. Porque vos te podés quedar con el sarcófago, pero el muertito lo tenés que devolver.
2: Claro.
0: Bueno,
1: tampoco.
0: Ponele, le estoy tratando de dar una explicación. Sí. O sea, el sac que suras antiguos en Inglaterra y en Francia es tremendo. Vos vas al Museo del Louvre y el Museo del Louvre son salas y salas de lo que se afanaron.
1: Sí.
0: Y bueno, en Inglaterra también, ¿no?
2: Ni siquiera lo esconden.
0: No, es tremendo. Y lo peor es que en algún momento en la historia le dijeron a los lugares como Grecia, Egipto, ustedes tienen que hacer museos donde las temperaturas sean controladas porque dentro de esto se pueden destruir dentro de esos museos con ventanas abiertas. El Museo del Cairo era un desastre. Entonces decían, con estas ventanas abiertas yo les traigo lo que es todo de ustedes y se va a destruir porque el viento, el clima lo va a corroer. Se armaron unos museos con temperaturas, con vitrinas que son tremendas. Vos vas al Museo de Atenas y no lo podés creer lo que es. No les devolvieron nada. No les devolvieron nada. Entonces, de verdad que...
2: Y por algo lo dicen los piratas.
0: Bueno, lo tienen todos ellos. 21 horas 25 me ganan fortunas mostrando lo que se robaron. 21 horas 25 minutos. Che, vamos a acordarnos de un querido amigo que...
1: Sí, qué año.
0: Es un año tremendo, ¿no? Porque de verdad que hoy falleció Miguel Zavaleta. Recién estaba mirando lo que decían sus hijos, que luego de una enfermedad de unos meses no más, había partido Miguel Zavaleta, ¿no? Subimos un poquitito la música. Yo lo recuerdo como un tipo tan divertido, tan espontáneamente divertido, porque se prestaba todo tipo de notas y él aparecía, y después
1: sí, ufólogo también, ¿no?
0: Sí, le gustaba mucho el tema de los ovnis, sí. A mí el tema que más me gustaba es Amanece en la Ruta, ¿te acordás que fue todo un éxito?
2: Qué lindo.
0: Sí, Amanece en la Ruta fue una historia real.
1: Ah, sí, no
0: sé. Sí, de un accidente de auto. Sí, de un primo de él o la que se debe acordar bien es la querida Vale.
1: Vale. Y sí, la verdad, negro, el indio, Zavaleta, no fue.
0: Bueno, acá estaba mirando que viste que la vez pasada yo te hablaba de una banda que se llamaba Comida China, que era un supergrupo.
1: Sí.
0: Bueno, Zavaleta estaba ahí.
1: Ah,
0: sí,
1: son de esos tipos que están en muchas bandas y vos te enterás de algunas nomás, ¿viste? ¿Qué sé yo?
0: Sí.
1: Cachorro López, que debe haber estado en

0: tantas, claro. O el mismo Calamaro que estuvo en Rito.
1: Sí, es un tipo que después, después del éxito del año 85, 86 se fue, desapareció de la escena musical, y después apareció bancando a otros solistas, ¿no?
0: Hacemos Novia México, ¿te acordás?
1: Escucha esto.

0: Bueno, acá dice que es una letra totalmente imaginada. Dice, lo único real que tiene es que se la dediqué a un primo hermano mío que murió en un accidente de auto. Entonces es verdad que no es inventada. Yo tenía la versión esa.
1: ¿Quién soy yo? Y está Mamá Planchame la Camisa.
0: Ah, ¿te acordás de Mamá Planchame la Camisa?
1: Sí.
0: A ver, ¿la tenés?
1: Ahí. Es divertido.
2: Qué chentoso lo siente, ¿no?
1: La camisa que esta noche yo quiero ir a bailar. Mamá, planchame la camisa.
0: Sí, sí, sí, me acuerdo.
1: Ir a bailar.
0: Sí. Comiendo gefilte fish. Esa me acuerdo.
2: Ah, ella no.
0: Sí, comiendo gefilte fish. No la tiene. Extraño ser también. Era
2: extraño
0: muy
2: ser,
0: sí,
2: claro.
0: Sí, sí, sí. Ah, claro. Ves cuando uno a veces no te acordás las canciones. No. Después mirás ahí. Eso es un.

0: divertido.
1: Che, poné Vía México.
2: No me gusta bailar.
3: Es aburrido. O
4: sea, yo, Vía México marcuna esto, ¿sabes? Un hito.
1: Muy cheto era. Era un Zabaleta.
0: Claro.
5: 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Podrías faltar en mi corazón.
0: No sé si los Zabaletas son de la misma rama todos.
1: No tengo ni idea, yo tanto de eso no sé.
0: Son familia Patricia, ¿no?
1: Sí, y sí, es un apellido
5: contrahistoria.
1: Antes Miguel dice, trabajaba como cadete en la revista, tuvo la oportunidad de interactuar con músicos como Javier Martínez, Billy Bonnie y Claudio Gavis. Mirá, impresionante, aprendemos entre todos.
6: No puedo casarme con vos.
1: Ah, no, ya.

0: Tremendo porque es te habla de una época, ¿no?
1: Claro.
0: Que la gente se casaba, vía México. O sea, aquí la gente no se divorciaba. Hubo un pequeño periodo peronista donde hubo divorcio en la Argentina, que lo agarró muy pocos, pero de verdad que es toda una época. Bueno,
2: mi
0: chicos.
2: Mi viejo y su esposa estuvieron a punto de ir a
0: mi abuela se casó vía México.
1: ¿A Mira?
0: Sí, creo que sí, que se había casado vía México. Sí, se casaban vía México, era así. 21:30, señores. No puedo casar.

0: quiero, Zabaleta.
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2: 9:30 de la noche en Buenos Aires, la temperatura 15 grados 5 décimas.
3: Mañana los sindicatos de docentes universitarios negociarán la paritaria.
2: Fueron convocados a las 11 en el Palacio Pisurno representantes de FEDUN, FATUN, CONADU, CONADU Histórica y del Consejo Interuniversitario Nacional, que agrupa a los rectores de más de 60 universidades de todo el país.
3: Desde la Casa de Altos Estudios.

0: Estudios advierten que, de acuerdo con la ley, falta recomponer un 30% de los salarios.
1: En agosto bajaron las ventas de cero kilómetro. Se patentaron 19% menos que igual mes de 2025.
0: Representan 44.415 acumulado del año. Alcanzan los 385.091 unidades, un 13.3% menos que en el mismo periodo del año pasado.
1: Cierra la fecha 7 del clausura de la Liga.
0: Estudiantes y Ñuls empataron sin goles y Defensa y Justicia le ganó 1-0 a Platense.
1: Ahora igualan sin goles Tigre, Barraca Central e Instituto San Lorenzo.
2: Clima. Con alerta amarilla por viento sonda para la región sur de la provincia de Mendoza hacia la noche del día martes. Y alerta también amarilla por nevadas intensas para la región sur de la provincia Neuquén en la parte de la cordillera y también en la zona cordillerana de la provincia de Chubut hacia la tarde de este martes. En la región de Lamba tendremos una jornada que comienza por la mañana con 10 grados, la presencia de neblina durante la madrugada y una máxima de 17 con cielo parcialmente nublado hacia la tarde, sin pronóstico de lluvias para este martes.
1: En la ciudad, la temperatura 15 grados 5 décimas, humedad 86%.
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17: ¡Qué belleza! qué belleza. Ah, qué emoción.

0: canción.
1: Y qué bueno que no esté Jorge Alperín, que a mí me perturba su presencia,
0: ¿sí?
1: Me distrae, me hace gestos cuando nadie ve.
2: Es cierto, yo lo vi.
0: Ah, vos lo viste.
2: Yo lo vi agarrándose los genitales, haciéndole un gesto.
1: Bueno, no lo quería decir.
0: Horrible.
1: No lo quería decir.
0: Al pobre doctor. Al pobre
2: doctor,
0: ¿qué
1: es? Es un maleducado que se dio Jorge Alperín.
2: Con las dos manos.
1: Sí,
0: yo lo único que sentí es que sí, que hacía
1: otro
0: preguntas
1: gesto
0: por
1: redondelitos
0: algo.
1: Y con los de
2: índice.
1: Índice y redondel.
0: Sí, come al aire, sí, eso lo escuché. Cuando te habla, come.
1: Come.
0: Sí, sí.
1: Y
0: come,
1: saca del bolso.
0: Se saca los mocos.
2: Y siempre trae cosas crocantes para comer. Siempre turrón.
1: Mastica.
0: Sí,
2: siempre galletitas de agua.
0: Sí, yo lo escuché. Mala gente, ¿eh?
1: Sí, sí. Jodido, por eso vamos a aprovechar.
0: Dale,
1: amigos, amigas,
0: mirá
1: oyentes.
0: Que mañana viene. Le cuento mañana que te molesta.
1: Mañana no le cuenten.
0: Ah, okay.
2: ¿Estamos seguros si le destaparon el cañito?
0: ¿El cañito del lagrimal?
1: No, mañana
0: a mí
1: hay que hacerle
0: dijo
1: la prueba.
0: Que sí, que la operación había sido un éxito.
1: Bueno. ¿Te lo dijo hoy llorando?
0: Sí.
2: Sí. Hace tres meses que no lloro.
1: Ahora, mañana lo hacemos llorar.
0: Mañana se trata de hacerlo llorar al Pelín.
1: Bueno, ¿saben qué me está preguntando la gente?
0: ¿Qué te pregunta?
1: Y que muchos nos lo hemos preguntado en algún momento. ¿Por qué sigo cansado si me fui a descansar a Punta Indio?
2: Poné. Por eso.
0: ¿Punta Indio?
1: Ah, poné.
0: Bueno, está bien. Sí,
1: ponele,
0: es verdad
1: a
0: eso.
1: San Pedro. Yo me fui el fin de semana a San Pedro.
0: Ah, qué lindo San Pedro.
1: A lo de Galende. Y yo volví cansado.
0: ¿Fuiste a la Vuelta de Obligado?
1: Sí.
2: Que Galende te hace trabajar.
0: La Vuelta de Obligado. ¿Fuiste?
1: Bueno, sí.
0: Hermosa. Qué bien
1: No conocía.
0: Ah, es hermosa, muy linda.
1: Es un lindo lugar para tirotear ingleses.
0: ¿Para qué tirotear ingleses?
1: Sí.
0: Sí, se te ponen ahí tiro al pichón.
1: Estás arriba, sí, y vos, y yo les apunto de acá con un cañón. Y le doy hasta
2: son
1: que
2: un
1: me
2: rulero.
1: Canse. Hasta que me canse, sí.
0: Sí. Y bueno, por eso los pudieron emboscar, ¿viste? Venga, muchachos.
1: ¿Cómo se la dieron?
0: Y ahí pegaba la curva el río.
2: Sí. Encima lo frenaron.
0: Lo frenaron con las cadenas.
1: A los cadenazos, el gordo cadena.
2: Más fácil.
0: ¿Sigue siendo
2: frenado?
0: ¿Reserva ecológica? Porque en un momento había un guardaparque.
1: Mira, ahí, que no me gustó, había gente con motos de agua, haciendo unos ruidos.
2: Entonces, otra gente para disparar la masa.
1: Ellos también le podían.
0: Sí.
1: Aunque sea unos toscasos. Aunque sea unos toscasos.
2: Canto rodado.
1: Bueno, ¿qué pasa con esto? Que me fui a descansar y no y sigo cansado.
2: Está, por la vuelta obligado. Porque tuve que volver obligado.
1: Tuve que volver. Hay otras cosas. ¿Por qué no me alcanza la plata si tengo cuatro trabajos?
0: Eso le podemos
1: hay otras preguntas.
0: Sí. ¿Por qué me roban la yerba si yo la dejé bajo llave?
1: ¿Por qué nadie me quiere si me casé tres veces?
0: Sí.
2: Claro.
0: Esa
2: es una
0: buena
2: pregunta esa, porque en realidad te quisieron tres veces.
0: O soy yo o son ellas.
1: ¿Qué pasa? Sí, ¿por qué sigo gordo y hice 15 dietas?
0: Sí, 15. Es verdad. Son preguntas sin respuesta.
1: Sí. ¿Por qué me sigue picando si me rasco?
0: Sí, eso. Es verdad.
2: No. A veces pica
0: buenas
2: más.
0: Buenas preguntas.
1: Cada vez más investigaciones coinciden
0: en
1: un...
0: ¿Usted está toda la noche pensando esas cosas?
1: Sí. Y sí, yo tengo mucho trabajo intelectual.
2: Platón. Nietzsche.
0: Y Barragán.
1: Póngale. Cada vez más investigaciones coinciden en un punto que toca, feudales, una preocupación.
0: ¿Cuál es la preocupación?
1: ¿Usted a veces le tocan las preocupaciones?
0: Me tocan todas, me tocan, pero aparte siento que me ponen así, preocupada, por todos lados.
2: ¿Qué pretenden ustedes de mí? Le dice la preocupación.
0: Sí, son como miles de manos preocupadas.
1: Bueno, esta preocupación es la siguiente. Dejar de trabajar no siempre alcanza para recuperarse del cansancio.
0: Es verdad.
1: Así que dejen de echar a la gente a la calle porque no
2: se van a recuperar.
1: No se recupera. Déjenlo que siga laburando. Porque muchas veces el empresario ve cansado al operario,
0: y
1: a su
0: lo
1: empleado.
0: Raja.
1: Y dice, bueno, está despedido.
2: Bueno, anda a descansar.
0: Es altruismo, ¿no es? Yo no pensé que es altruismo.
1: Claro, el tipo mira.
0: Mira y dice, este pobre está cansado, lo voy a dejar dormir unos cuantos días,
1: claro,
0: lo rajo,
1: lo he hecho. Porque si te doy vacaciones no te va a alcanzar.
2: No.
0: No sabía.
2: Seis meses buscando laburo y vas a ver cómo mira.
1: El tiempo libre e incluso las vacaciones pueden perder parte de su efecto cuando la exigencia continúa fuera de horario, ya sea por notificaciones que te llegan.
2: Pensé que te despide.
1: Feudale,
0: ¿qué hace?
1: Estarías pendiente. Feudale, terminaste lo que te pedí. ¿Hiciste lo de Tutankamón?
0: Come on, baby.
1: O también la dificultad para cortar mentalmente con la locurita, ¿no?
0: Claro.
1: Por ejemplo, Milei viaja al exterior y desconecta de sus obligaciones.
2: Claro.
1: Él sabe desconectar. Nadie lo llama para preguntarle, che, ¿qué hacemos acá? No lo molesta.
2: Claro. Además, no lo molesta ni que sea Villarruel la presidenta.
1: Vuelve descansado, vuelve feliz, vuelve renovado, más loco.

0: Claro,
1: más loco,
0: más puteador,
1: recuperó todo, recupera, sí. Renovado.
0: Ya.
1: La conectividad digital.
0: Sí.
1: Que también quería hablar de eso.
0: ¿Qué pasó?
1: ¿A usted era, sí. ¿Cómo anda con la conectividad digital?
0: Bien, me entiendo bien.
1: ¿Se conecta?
0: Sí, me conecto digitalmente.
1: Tiki.
0: Sí.
2: ¿Cuántos?
0: Tengo confusiones a veces.
1: Ah, bueno.
0: Porque hay varios métodos digitales.
1: Sí,
0: depende del dedo que uno use.
1: Solo el algoritmo, ¿no?
0: Sí, claro, el algoritmo responde.
1: Bueno, esta conectividad borró fronteras entre empleo y vida personal.
2: Ah, sí, eso es cierto.
0: Claro, porque uno tiene el home office. El home office.
1: No, sí. Esto que estás en tu casa y te decís, te pediste tal cosa, son las 10 de la noche.
0: Sí.
1: Y, acordate. Flaco, estoy en casa.
2: ¿Qué hablábamos recién?
0: Sí, ¿qué hablábamos recién?
2: Ah, fuera de ahí.
1: No, se olvidó. No, porque no desconecta.
2: No desconecta. Paró un poco.
1: Entonces la pregunta ya no es cuánto se trabaja, sino qué condiciones permiten que el cuerpo y la mente salgan de un estado de demanda sostenida. Te piden. La pregunta es, ¿cuándo me dejan de hinchar?
2: ¿Cuándo
1: dejan de pedir? Claro. Porque te piden el cuerpo y vos le das el cuerpo.
0: Yo le doy el alma.
1: Bueno.
0: Mi cuerpo, mi alma.
1: Porque, por ejemplo, esta empresa.
0: Sí. ¿Sí?
1: Radio 10.
0: Sí, Radio 10, gracias.
1: Un nombre de fantasía, porque la empresa tiene, la de verdad tiene otro nombre.
0: Sí.
1: Le pide el cuerpo a usted.
0: Sí.
1: Que venga, ponga su cuerpo.
0: Trasladarme.
1: El cuerpo junto con el cuerpo de Fernández.
2: Entregame el cuerpo.
0: Sí. Bueno, lo que pasa es que me está haciendo mucha presión el cuerpo de Fernández. Está como
2: haciendo mucho.
0: Sí.
1: Pero véngase con otro cuerpo. Sí. A mí no me alcanza con su cuerpo.
0: No, bueno, tengo que traigo a mi vieja conmigo, adosada.
1: No, cuerpo como el de Fernández.
0: Ah, usted quiere un cuerpo más corpulento.
1: Sí, porque queremos un programa potente.
0: Bueno,
2: queremos un cuerpo.
0: Un tanque,
1: que sea un tanque.
0: Pero me está haciendo sentir mal, doctor.
1: Sí, porque usted es medio chiquita, si con su cuerpo no se alcanza la empresa. Bueno, pero la mente, ¿qué pasa? ¿También tengo que darle la mente?
0: ¿Qué?
1: ¿Hasta cuánto puede pedirle el jefe? ¿El cuerpo, la mente, el corazón?
2: ¿El cuerpo?
1: ¿Amor?
0: Amor no. Amor no puede pedir el jefe. No, si el jefe
2: eso es acoso.
0: Amor, ya estamos con un problema.
2: Si el jefe pide amor, ahí ya deja de trabajar usted.
0: Sí, y me voy a la casa del jefe.
1: Eso pasa también. Es decir, eso da amor pasa. Y claro, pasa a ser jefa.
0: Y paso a ser jefa y paso a vivir en la casa del jefe.
2: Descansa. Sí.
0: O puede ser que no, que haya otra jefa y el jefe me tenga en la casita de al lado.
2: Ahí está el tema.
1: Bueno.
2: Ahí está el tema. Claro, también.
0: No sé si es tan conveniente.
2: El tema es que lo importante es ser rico, no tener descanso.
0: Es ser millonario, tener plata.
1: Hay ricos que también sufren.
0: Sí, y hay gente que yo conozco ricos que trabajan mucho.
2: Sí.
0: No te creas que el rico no trabaja. El rico trabaja mucho. Lo que pasa es que vos no lo vas a ver trabajando.
2: Nunca.
0: Es sacrificado.
1: Rico es un tipo que tiene la vida destruida. Señor.
0: Totalmente, claro.
1: Destrozada por todas las obligaciones y las responsabilidades.
0: Claro, ¿qué te crees?
1: Carga
2: que
1: sobre
2: que tiene
1: sí.
2: que delegar.
0: Claro.
1: Carga,
0: ¿qué te crees?
1: Carga miles de cosas.
0: ¿Come cosas ricas y se va de paseo a lugares lindos? No.
2: O sea, son los niños ricos que tienen tristeza.
1: Que anda al yate. ¿Usted piensa que cuando está en yate no está preocupado por todo lo que dejó?
0: Mira todos los ricos que hemos visto en yate cómo han terminado.
1: ¿Te piensas que cuando
2: cada vez más rico?
0: Ya te va a agarrar, ya te va a pasar.
2: Cada vez más rico.
1: ¿Usted piensa que cuando Trebuc sale en su yate?
0: Claro.
2: Usted dice que
1: no está pensando.
2: Qué peligroso, ¿no?
1: Está el tipo en la cabeza y le habla.
0: ¿Y la entiende? ¿Él entiende lo que le dice la cabeza?
2: Ahí está el estrés. Por eso nunca sabe lo que tiene que hacer.
0: No, pregunto, es una buena pregunta.
1: Es una re buena pregunta.
0: Yo no entiendo a él.
2: Ayer estaba pensando que. ¿Y la esposa qué? Sí, yo tampoco me entiendo.
0: No sé qué me dijo en mi cabeza.
2: Que no sea el capitán del yate.
0: ¿Por qué?
2: Si tiene que dar las órdenes.
1: Ah, no.
0: A babor y a estribor. No se sabe cuál es.
1: Es altísimo riesgo. Sí. Bueno, vamos a ir redondeando.
0: Sí.
1: La recuperación se define como el proceso. Y esto anoten: recuperación.
2: Sí.
1: Anoten Trebuc. Anoten los millonarios, otros millonarios.
0: Yo también.
1: Anoto. La recuperación se define. Usted no.
0: Yo soy millonaria en amor.
1: Ah, bueno, note entonces. La recuperación como el proceso por el cual el nivel de tensión que aumentó ante un previo o más. O sea, yo estaba relajado. Me aumentó la tensión.
0: Sí.
1: Me aumentó la tensión.
2: La luz.
0: El sueldo nunca.
1: Sí. Me tensioné.
2: Puse
1: y después.
2: Relajado.
0: Es verdad eso,
1: bueno,
0: ¿eh?
1: Es como
0: después
1: un
0: de cuando vos pegaste un golpe ahí arriba, bajaste.
2: Sí.
1: Y le baja.
2: Sí, ¿cuánto tiempo le tarda en bajársele a usted?
1: 30 segundos.
2: Ah, rápido.

0: Es como yoga, hago yoga.
1: Ah, qué rápido que se basta. Qué desilusión, ¿no?
0: Enseguida, la tensión se va. Bueno, usted que usted le cuesta seguir, sigue tensionado todo el día.
2: Con la cabeza ahí.
0: Y bueno, así está. Este fenómeno aparece en la literatura con el nombre de desapego psicológico.
1: Ah, mira.
0: Una expresión técnica que alude a la capacidad de dejar de pensar en el trabajo cuando ya no se está trabajando.
1: Bueno, muy bien, doctor, muchas gracias. Esto me habla a las claras.
0: Eso es Zeppelin. Sí. Sale a la vereda y ya no le importa nada.
1: Se ya va.
0: No piensa en la radio, dice, no.
2: Sí. ¿Dónde estoy? ¿Qué es esto?
1: Aparte le molestamos nosotros,
0: la radio
1: hacemos
0: no
1: ruido.
0: Importa,
1: dice él te dice, no, está con esta gente, yo no quiero estar. Lo escuché acá en la escucha. Sí.
2: Yo lo escuché.
1: ¿Brinando?
2: Hablándole a alguien que no había nadie.
1: En el baño.
0: ¿No, viste?
1: Ay, este Alperín, chicos, no sabemos qué hacer con él.
0: Todo en contra de nosotros.
1: Sí. 21 horas 47 minutos, gracias. Hasta luego.
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0: Bueno, ahí estábamos escuchando a los ratones que hacían la nave. Hola, Marce y equipo querido. El intercambio es inviable con ellos y ellas. No escuchan, superponen la palabra a la del otro. Insultan, copian y pegan. Están convencidos que hay una verdad absoluta y que tienen la misión de iluminar nuestras cabezas de pulpo. Los abrazo, Cristina. Hay algunos que no.
1: Cualquier cosa está diciendo.
0: El pulpo tiene la culpa. Sí.
1: El pulpo tiene la cabeza.
0: El pulpo tiene cabeza,
1: la cabeza del pulpo. ¿Qué ahí dice? Está lo que no sabe nada la gente.
0: En Argentina, cuando te suena la panza, estás farmeando hambre. Se come salteado.
1: Sí,
0: saludos, Sergio de Salta, es verdad.
1: Bueno, porque está de moda el ayuno permanente.
0: Farmeando deudas también.
2: Hay el ayuno, no, porque intermitentes.
1: No, eso era antes. No alcanzaba, la gente seguía gorda. Ah. Entonces ahora el presidente trajo de Trump el ayuno permanente.
0: El ayuno permanente.
1: Y ayunas permanentemente.
2: Pero en algún momento tienes que comer.
0: ¿Viste qué hipócrita Donald Trump lo que dijo?
2: ¿Qué dijo Donald Trump?
0: Que
2: Donald
0: se habían Trump quedado con los barriles de petróleo de Venezuela, ¿viste? No le importaba a la gente, le importaba el petróleo.
1: ¿Y dónde está la hipocresía? Si lo dijo todo el tiempo.
2: No, iba a salvar a la gente.
1: Con los petróleos,
0: que la gente, que los pobres de Venezuela, iba que Maduro, que la dictadura, que
1: bueno, él dijo que los pobres de Venezuela, que Maduro, la dictadura, a todos eso le voy a cagar el petróleo.
0: Mira, dale.
3: Hay una película que se llama Libertarias, una película española.
0: Sí,
3: mírenla,
0: las libertarias.
3: Eso es lo que
0: sí
3: son los libertarios,
0: sí,
3: los verdaderos libertarios.
0: Sí,
3: mírenla, está muy buena. No me acuerdo quién trabaja, pero...

0: La vi y muy interesante.
1: Me sale Ana Belén, pero no sé si era Ana Belén. Es probable que sea ella. Sí, Las Libertarias. Es buenísima la película. Los informes del doctor Barra son lo más. Me muero de la risa. Saludos, Ezequiel de Crespo, Entre Ríos. Marce, lo sigo todos los días y cuando te escucho hacer comentarios como el de Castellani, siento que somos siamesas. Convivencias y gustos muy parecidos. Sin embargo, yo llegué tarde a la repartija de deportes y en la secundaria me tocó pelota al cesto. Algo que no es ni básquet, ni handball, ni nada. Es horrible la pelota.
2: Ella, vos también te tocó, ¿no?
1: No. Yo hice volei. El programa es divertido, inteligente y sensible. Sensible como ustedes, dice Vivi. Tomá.
3: Hola, buenas noches. Graciela de San Telmo. Yo probé la tragedia que puede ser lo de los borborismos en una misa de difuntos. Silencio total. No. Y de repente... Porque no había comido la noche anterior y había tomado nada más que un cafecito. Imposible taparlo con nada. Pensé matarme, pero nada.
2: Pero señora... Perdón, pero eso no era un borborismo, se tragó un diésel. Bueno,
1: pues, bueno, hay maneras y maneras de
2: hacer borborismo. Es un borborismo diésel.
1: Ella tiene voz, una dieta en base a diésel.
2: Porque claro, le hacía. Eran dos tiempos, fíjate. Sí.
1: Qué feo. Ella carga diésel. Sí. Hola, amigos, yo vi La Máscara en el Museo del Cairo, dice René. Impresionante, dale, vamos.
4: Carlos de Villa Crespo. Mira, cuando venga al Perín mañana, ¿viste? No, no hay que contarle nada. Vas y le cortás una cebolla y cerca la cara. A ver si llora. Esa es la mejor, la mejor prueba. Traigamos, a ver qué pasó.
2: Es cierto. Sí, cada uno una cebolla.
1: Cada uno y se mañana. La picamos ahí adelante. Toma, Alperín. Llorá, Alperín, llorá. Maricón. Escúchame, Marcela, dice uno, la Tutankamonía fue universal, sí. Por eso es lo que te cuento, que estaba muy enojado el pobre Carter. El faraón fue tan famoso que hasta le compusieron un foxtrot que llegó a grabar Carlos Gardel en el 24. Saludos de Silvio desde Pachas.
2: No.
1: Sí, está en YouTube. Lo que pasa es que no lo pude traer porque suena como el culito. Ay, suena muy mal.
2: Pero lindo, más o menos.
1: Y sí, es un Gardelito del 23, ¿viste? Mirá, sí, está en YouTube el Foxtro. ¿Te viniste al
2: Ay,
1: final?
2: Vino.
1: Mirá, me mandaron el libro del Petiso Orejudo. ¿Sabes
2: de
1: quién
2: gusta.
1: Es?
2: Mirá. Está bueno. Sí, el 3 de Independiente.
1: Pero, es con dibujos, es raro, es de Futurock. Dice, de Israel Adrián Caetano y de Juan Giribaldi.
2: Ay, el de la dirección. Caetano. Es el director del cine.
1: Ah, bueno, entonces Adrián Caetano.
2: Israel Adrián.
1: Ah, no sabía que se llamaba Israel.
2: Hincha de Independiente.
1: Está bueno el libro. Tremenda la historia del Petiso Orejudo.
2: Sí. Wow. Hizo la película.
1: Santo Godino. Sí.
2: Estaría buenísimo, ¿eh?
1: Bueno, escuchame.
2: La peli.
1: Voy para allá, dale.
5: La mala es la de cal, porque la de cal quema. La arena no quema. Yo hice mucho pastón, que soy hijo de gallego. Mi viejo hizo 4 casas. Yo a los 7 años ya hacía pastón. La mala es la cal, porque te quema.
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1: Yo traigo a mis amigos a que se sienten en mi mesa. Yo sé que ustedes tienen algo entre ustedes.
2: Bueno, hemos tenido en algún momento.
8: Sí.
1: Bueno, ¿te sentís cómodo con él?
8: A veces sí.
1: A veces no.
8: A veces no. El sábado, por ejemplo, fue muy difícil.
1: Ah, fueron a San Pedro, me
8: sí,
1: dijo.
8: Sí, estuvimos en San Pedro.
1: ¿Y cuándo vamos nosotros?
8: Cuando quieran, no tengo ningún problema.
1: Está bueno San Pedro.
8: Está bueno.
1: ¿Qué tenés
8: está bueno.
1: ahí? ¿Un ranchito?
8: Sí, sí, una ranchada, frutas, cosas por el estilo.
1: ¿Cerca del río? Porque ahí hay un lugar muy lindo cerca de la Vuelta de Obligado para
8: sí, no, la Vuelta, fue barra, la Vuelta de Obligado es precioso, ¿eh? Sí. Es un lugar muy lindo, está muy historizado lindo. Además y levantado sí, en los sí. últimos años, ¿no? Sí, está bueno.
1: Yo le preguntaba a él si sería la reserva ecológica, porque yo fui, y no solamente reserva histórica, sino ecológica también, había un guardia que cuidaba.
8: Sí, hay una parte que está como
1: y preservaba las plantas y demás, no te dejan pisar en ciertos lugares porque hay semillas que son especiales de ahí.
8: Sí, los pajarracos también se espantan y todo.
1: Lindo
8: eso.
1: Lugar para ir,
8: Está buenísimo, está buenísimo, es una zona y está ahí, y va gente, ¿viste? Hay mucho turismo, claro. Ya no se va más a la costa, está difícil ir a la costa.
1: Sí, no, claro. No, ¿y esto cuántos kilómetros son? 140, 150.
8: Sí, 140, sí.
1: Sí, está bueno, está como Ramallo, son lindos lugares para ir el fin de semana.
8: 153 según el auto.
1: 153, antes o después de Ramallo, después, ¿no?
8: Antes de Ramallo.
1: Antes de Ramallo, sí. San Pedro, mira.
8: Sí, no queda antes, después viene Ramallo, San Nicolás, Villa Constitución.
1: Bla, San Nicolás es lindo.
8: Está bueno.
1: San Nicolás para ir a morfetearte algo ahí a la costanera, está bueno.
8: Yo fui algunas veces a la Virgen de San Nicolás también.
1: Sí,

0: Uy, estuve,
1: es muy impresionante.
0: Sí, esa construcción es muy tremenda. Y la historia también.
1: La historia. Yo, la primera vez que fui feudal ahí fue en el año 84.
0: Ah, mirá.
1: Apenas empezaba la historia. Sí, esa. Sí. Bueno, con la escuela, con el colegio.
0: Sí, sí, sí, sí.
1: Y bueno, toda la historia de cómo apareció la Virgen. Sí. Bla, bla, bla,
0: yo estuve con el cura de ahí, porque hicimos un programa de bonaerense. Yo hice en la provincia de Buenos Aires. Y la verdad que la historia no pudimos entrevistarla a ella porque ya no da nota.
1: No, no da nota. No. Pero viste que la casa toda la gente le deja de cartas.
0: Es tremendo.
1: Es tremenda la historia. Sí, a mí me tiene fascinado.
0: No, y después está la Casa del Acuerdo, que en un momento estuvo muy linda, pero no sé qué habrá pasado ahora porque la echaron a la persona que la había como reconstituido, porque trabajaron mucho durante la pandemia. Yo fui en el 2023, habían trabajado mucho. Tiene un archivo muy interesante y una biblioteca muy linda ahí en...
1: ¿Y qué hacen en la Casa del Acuerdo?
0: Y en la Casa del Acuerdo habían hecho toda una construcción para contar qué era, cómo se había firmado la Constitución, cómo habían llegado.
1: Ah, el Acuerdo de San Nicolás, sí, de los Arroyos.
0: El Acuerdo de San Nicolás, claro. Okay. Estaba muy muy bueno, muy bien construido. La persona que estaba ya no está más. Obviamente este gobierno lo sacó.
1: Sí, y zona castigada también,
0: sí,
1: ahora.
0: Sí, sí.
1: Porque es parte del cordón industrial, digamos, del sur de la del norte de la provincia.
0: ¿Cómo se llamaba la gran empresa que estaba ahí? ¿Somisa era?
1: Somisa, claro. Fue una que la privatizaron, sí. Pero después están todas las grandes.
0: A mí me llevaban a Somisa en el colegio.
1: Ah, mira vos.
0: Me llevaban de excursión a Somisa. Increíble.
1: A dar un paseo, a mirar la...
0: Sí, a ver la empresa. Eso era como una actividad dentro de lo que eran las excursiones.
2: A mí me llevaron a una lechería.
0: ¿A una lechería?
2: A ver, me dieron un fiambrín, un tarro chiquito de dulce de leche y un pote de leche.
1: Mira vos.
0: Sí. Eso era Nestlé.
2: No, es la
3: Rodríguez,
2: la nerviosísima. La nerviosísima.
1: Ah, la nerviosísima, claro.
0: Ah, está bien.
2: Sí, pero me llevaban.
0: Porque también te llevaban a Nestlé.
2: ¿Ah, sí?
0: No sé si sigue existiendo Nestlé.
1: Es que tenés que olvidarte ya, feudal, de todo eso. Los lugares que nosotros íbamos a visitar como...
0: No existen más.
1: El apogeo de la industria, que te llevan a la fábrica de jugos.
0: Ah, no, claro, ahora no se usa eso. No se usa más.
1: Porque están todos mirando para abajo.
0: Sí, todo no se usa. Van... fábricas,
2: acá
0: chicos.
2: Acá había una fábrica, acá había
0: Adams me llevaban. Claro. Adams.
2: Sí.
0: Sí, los chicles, donde está el CBC, ahí en la calle Roosevelt, eran los chicles Adam. Sí.
2: Chicles pasó de
0: Adams.
2: Chicles a yerba.
0: Y yo qué sé, no, ¿qué CBC? Es el ciclo básico común.
2: Ah,
0: CBC.
1: Se le mezclaron las cosas.
0: Se le mezclaron las cositas. Sí. Che, mientras vamos charlando, te cuento que tengo los ganadores de la entrada del cine.
1: Mira qué bueno.
0: Alejandro Páez, DNI terminado en 660, y Susana Ríos, DNI terminado en 435.
1: Felicitaciones para ellos.
0: Felicitaciones. Sí. Bueno, Galende, me llevo mi libro.
1: Me parece muy bien. Léete la historia del petiso orejudo.
0: Bueno.
1: Y escuchate la canción también de Lola Solá que hizo con Melingo, sobre la última canción que hizo, que yo creo que Melingo grabó, sobre el petiso orejudo.
0: Ah, no sabía.
1: Es de miedo.
0: Yo estuve ahí en la prisión de Ushuaia. Mi mamá se sacó una foto con el petiso orejudo.
2: Decile a Caetano que haga la película, que leer el libro mucho tiempo. Tremendo.
0: No, pero está bien hecho, tiene unos dibujos muy lindos.
2: Ah,
0: muy
2: si lindo, tiene dibujos, yo
0: está
2: te
0: bueno.
1: Viene
0: está
1: con
0: bueno.
1: Dibujos, viene
0: está
1: con
0: bueno. Dibujos, dibujos yo son leo. Gráficas. Debe ser que Juan Giribaldi debe ser quien ha realizado las ilustraciones. Así que bueno. Bueno, chicos, nada, cerrame esto, por favor.
1: Buena semana, chau.
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0: Bueno, gracias, Galende. Nos vamos a encontrar mañana, señores.
1: Dale.
0: Acá no queda nada más
1: esto
0: para hacer.
1: Lo diga.
0: Te toca a vos, querido.
1: Sí.
0: Quédate con. Te dejo el timón. Y te dejo a barra.
3: Bueno, no me querés llevar.
0: ¿Vos querés venir conmigo?
3: Sí.
0: Tengo guiso.
3: En cualquier momento. ¿Hay guiso?
0: ¿Vamos?
3: Uy, uy, uy, uy, qué lindo.
0: Un beso lindo para todos, chicos. Vamos para casa, dale.
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6: Es la hora 22 y 2 minutos, en Buenos Aires la temperatura 15 grados 2 décimas. Luego de 21 años, Messi se retiró de la selección argentina. En su cuenta de Instagram confirmó que se va con la tranquilidad y el orgullo de haber regalado junto con sus compañeros momentos soñados. Cierra el posteo con estas palabras, las escribí el 21 de julio, dos días después de la final. Hoy después de lo de mi papá estoy más convencido que antes. Su mamá, Celia Cucitini.

0: principio el silencio expresó: sigo llorando, aunque ya lo sabíamos, estamos toda la familia muy tristes, pero lo importante es que él sea feliz.
1: Gerardo Salorio, ex preparador físico de la selección de la era Pekerman en Radio 10, hizo referencia al ídolo fuera de la cancha.
2: Afuera de la cancha es el, para la abuela es el nieto que quiere tener, para la señora es el marido que le gustaría tener, para la novia el novio que quiere tener, cumple todos los roles. Sí, es uno de esos personajes entrañables que te da la vida y que vos tuviste la fortuna de compartir momentos con él. Entonces le podés contar a tus hijas, momentos que tuviste con él y hasta cosas risueñas que pasaron con él. Tiene también su carácter, que no es tampoco un carácter difícil de llevar, es un carácter normal, como cualquier ser humano.
0: Pese al reclamo de la Iglesia, el gobierno no va a atender el aumento de la morosidad de las familias.
1: El presidente de la Conferencia Episcopal, Marcelo Colombo, pidió trabajar en una solución.
0: El presidente de la Cámara de Diputados, Martín Menem, ratificó que no intervendrán.
3: No creemos que sea necesario que el Estado intervenga. Cada vez que el Estado intervino en algo, las cosas terminaron peor. Y siempre hago un número. Cuando había estabilidad en la Argentina, la cartera de los bancos, del 30% de las carteras de los bancos, estaba colocada en carios. Cuando intervino el Estado para ayudar, entre comillas, desaparecieron los créditos hipotecarios de la Argentina.
1: En Radio 10, el economista Arnaldo Bocco dijo que si el gobierno reconoce que hay morosidad, admitirá el problema.
4: El gobierno reconoce que hay un problema, va a tener que reconocer que el problema lo generó el gobierno. No es que hace 50 años que venimos con el endeudamiento, no. Este endeudamiento se resuelve con un grupo de trabajo de alto nivel entre los bancos, la fintech, el Estado y los representantes perjudicados. En un mes, 40 días, se determinan normas financieras. Muchos bancos ya lo han hecho. Se determinan normas de regulación y de refinanciación. Hay normas que hay que tomar en el plano regulatorio, hay normas contables. Uno tiene que buscar la solución más simple, no la más compleja. La más simple está a la mano de quien gobierna las regulaciones en la Argentina, que en este caso es el Banco Central.
0: Primera reunión de la delegación de la Santa Sede con autoridades nacionales y eclesiásticas con motivo de la visita del Papa.
1: Al respecto habló el presidente de la Conferencia Episcopal Argentina, Monseñor Marcelo Daniel Colombo.
5: Bueno, los lugares son el Monumento a los Españoles, hemos estado también en el Palacio San Martín, el Palacio Libertad, hemos estado en la Universidad Católica y también donde va a tener lugar el encuentro por el trabajo, el Monumento a los Españoles donde va a tener lugar la misa y la vigilia juvenil también.
0: A partir de enero, los senadores cobrarán 13.100.000 pesos en bruto.
1: Así quedó establecido en el nuevo acuerdo paritario entre gremios y autoridades del Parlamento.
0: Desde 2024, los legisladores volvieron a atar sus dietas a las subas de los empleados del Congreso.
1: Argentina tiene todas las condiciones para volver a recibir a la Fórmula 1.
0: Lo planteó en el Congreso de la FIA el presidente Javier Milei.
6: La recepción de este congreso significa tanto un logro para el Automóvil Club como también un reconocimiento a un país que está cambiando, al cual el mundo empezó a observar nuevamente. Es la demostración de que Argentina está volviendo a inspirar confianza y de que este es, otra vez, un país serio donde vale la pena invertir tiempo, prestigio y capital. Porque Argentina es un país amante de los autos y esa pasión argentina por las carreras es atemporal. Durante tres épocas distintas, en los años 50, en los 70 y en los 90, la Fórmula 1 corrió en el Autódromo Oscar y Juan Gálvez, acá en Buenos Aires, con las tribunas repletas cada domingo.
1: 15 grados 2 décimas la temperatura en la ciudad, la humedad del 88%.
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0: aquí. Muy buenas noches, señoras, señores. Estamos dando comienzo a Esto es Todo, amigos. Ustedes saben que por las próximas dos horas las y los vamos a acompañar con cosas que tienen que ver con el fin de semana, con el día que está ya terminándose. La que no está terminada y está siempre con nosotros es ella, Irene Córdoba. ¿Qué hace Córdoba? ¿Cómo estamos?
1: Ah, pero muy bien, muy bien.
0: ¿Todo bien, che?
1: Lunes productivo, lunes...
0: Mucha cosa, ¿no?
1: Sí, mucha cosa.
0: Vino intenso. Creo que es el efecto del eclipse.
1: Ay, Dios, basta.
0: Que nos dejó así.
1: Un momento que decís, basta, por favor.
0: Sí. Basta. Pero no, el cuento de la buena pipa no termina nunca. Si no, para el señor Carlos Barragán. ¿Qué hace, Carlito?
2: ¿Cómo andamos? Buenas noches. ¿Cómo andan?
0: Bien, ¿y vos?
2: Bien, acá expectante, entusiasmado con esta nueva semana. Mira, que comienza.
0: ¿Tenés mucho entusiasmo?
2: Sí.
0: Pensalo bien. Pensalo.
2: Bueno, tenía bastante entusiasmo hasta que me lo hiciste de preguntar. Claro. Pensar. No sé por qué debería tener entusiasmo. La verdad que es una irracionalidad total.
0: La verdad.
2: Pero bueno, entonces te podría decir que estoy preguntándome, haciéndome preguntas.
0: Bueno, lo mismo le está pasando al Pulpo Díaz, que está en la operación técnica con... Mira, nosotros.
2: Se
0: está haciendo preguntas sobre...
2: ¿Qué pregunta? ¿Qué te preguntas?
0: Sobre el entusiasmo, sí. Sobre el entusiasmo.
2: Sí.
0: No, pero...
2: ¿Qué te preguntas?
0: No, pero sí, bajó la pera así como diciendo... No, me parece que no.
2: Hay que volver a la reflexión sobre el entusiasmo.
0: Salió volando el tipo.
2: Sí.
0: Cristina Chiesa y Mauro Gago con nosotros en la producción de este programa. ¿Todo bien, che, por el fin de semana, Córdoba? ¿Todo en orden?
1: Sí, todo.
0: ¿Comiste rico? ¿Algún premio, algo a favor tuyo?
1: Ay, para que estoy pensando.
2: Que siempre come cosas raras que a mí me da impresión.
0: Sí.
2: ¿Qué comiste, Córdoba?
0: A no sé qué, sí, lengua rellena.
2: Semillas y hongos.
1: No,
2: ¿hongo, algún hongo, alguna semilla?
1: Compré champiñones.
2: ¿Ves?
1: Compré portobelos, es más. Mira. Pero, no, algo raro no. Lo que sí se puede considerar raro, teniendo en cuenta la temperatura que va a reinar toda la semana, dejé listas para poner en remojo las guiso de lentejas.
0: Ah. Va a estar fresco, che, la semana. Sí.
1: No sé si va a estar fresco.
0: No, pero el fin de semana. Durante la semana viene bien y el fin de semana baja la temperatura.
1: Sí, pero bueno.
0: Eso es lo que venía viendo. Fíjate tú, si lo tienes ahí.
2: Dicen que puede llover un poco,
1: Atención.
0: Sí, también un poco de agua, cosas que tenemos que esperar para esta semana, más allá de las lluvias y los chubascos habituales.
1: Mira, mañana por lo pronto tendremos neblina, ¿sí? 17 la máxima, el miércoles 21 la máxima, nublado. El jueves, tormentas aisladas en la madrugada. En la mañana, 20 grados la máxima. Y ahí empieza un lento descenso. 17 grados el viernes, el sábado 15, el domingo 13. Esas son las máximas.
0: Claro, pues las mínimas se van a 5 por ahí.
1: Las mínimas, el viernes 9, el sábado 8, el domingo 5.
0: Claro, pues, sí, va a ser frescor el fin de semana.
2: Ahí viene el guiso de la noche, el sábado.
0: Exactamente.
1: Pero yo lo voy a hacer mañana.
2: Y el domingo voy a morir. Un estofado.
0: ¿Quieren que les cuente algunas cosas?
2: Sí, Lucho, ya.
0: Les cuento algunas.
2: Yo no doy más.
0: Caputo. Bueno, se conoció la declaración jurada de los funcionarios.
2: Ah, ¿cómo andan?
0: Caputo tiene mucha guita. Y la tiene toda afuera. El 95% de lo que tiene lo tiene afuera. En ahorros en exterior, en una cuenta corriente inclusive. O sea, no están en una inversión.
2: Mira qué bien.
0: Sí, de 13.000 millones de pesos.
2: Ajá.
0: Sí. Son más o menos unos 8 millones de dólares.

0: Después tiene otras cosas, campos.
1: ¿No tiene más que eso en Cash? Mira.
0: En Cash parece que es eso.
1: O eso declaró.
0: Sí.
1: No dijo.
0: No, esa es la declaración jurada de la Oficina Anticorrupción. Bueno. Una casa de 300.
1: Ahora le creo más.
0: Claro, por eso.
1: Si es lo que él dice.
0: Sí, es como Guadorni.
1: Le creo que es lo que él dice.
0: 365 metros cuadrados una casa, tiene tres cocheras acá.
1: Chico grande.
0: Un departamento de Recoleta grande también. Tiene un lote grande en Benavides, una casa en Villa Langostura, un campo de 800 hectáreas en Alberdi.
1: Pero la hizo toda con el sector privado.
0: Sí,
1: ¿eh?
0: Sí, claro.
1: Atento.
0: Tiene un yate, un gomón, un Volvo, sé, ¿no? un autazo,
1: ajá.
0: Dos Kia Carnival, que son así, un cuatriciclo. Tiene guita. Es el más. Antes el más rico era Cunio Libarona y. Ya se me fue el otro que le competí, que le ganaba a Toto Caputo, pero no, ahora ya gana él.
1: Y gana él.
0: Lo que es impresionante es que el ministro de Economía tiene toda la guita afuera.
1: Y tiene muchísima guita y está en pobreza, está en fondos que no sabemos dónde termina.
0: Pero
1: ¿no?
0: Es un ministro que está todo el tiempo pidiéndole a los argentinos que por favor saquen su plata, que la ingresen al sistema financiero argentino para ver de esa manera que los bancos tengan.
1: Mandarla afuera.
0: Qué impresionante.
1: Para mí
0: eso,
1: es para eso, Lucho.
0: O sea, las dos personas más importantes del área económica, que son Caputo y Sturzenegger, los dos repiten esta situación, o tienen esta situación. Sturzenegger, por ejemplo, tiene el 76% de su del país.
1: Uh-huh.
0: Después declaró por Expo $900,000 en un fondo en el BlackRock. Tiene guita en un fondo, los fondos que prestan e invierten en compañías líderes de Estados Unidos, o sea, no.
1: Y que le hacen juicio a la Argentina para cobrar,
0: claro,
1: cuando tienen bonos truchos.
0: Sí. Bueno, lo importante es que le creció 54% el patrimonio también a Sturzenegger, ¿viste?
1: ¿Cómo?
0: En este, sí.
1: ¿En cuánto?
0: 54%.
1: ¿En cuánto tiempo?
0: En un año, barra. Estamos ¿cómo? Hablando de un año, sí. Y en el caso de Caputo fue bastante más también el crecimiento que tuvo.
1: Acá lo veo, mirá, 64% dice atrás.
0: 64%.
1: Te lo leí.
0: ¿A dónde lo leí?
1: 64.5%.
0: Ok.
1: No me crees.
0: Sí, te creo, sí, como lo
1: tengo. Acá lo dice. En total, Caputo declara bienes, depósitos y dinero por un total de un incremento del 64%.
0: Claro, 64%. Bueno, Milei también le fue bien, che. Porque aumentó. Es verdad que no son las cifras de Sturzenegger y de Caputo, pero también hizo una declaración jurada donde tiene un patrimonio de 89 millones de pesos.
1: Uh-huh.
0: Tipo que no tenía nada. Y después los autos que declara son autos. Bueno, ese auto de Batman que usaba, ¿viste?
1: Sí, un Peugeot raro.
0: Tiene $20,000 en efectivo.
1: Dale, sí. Milei.
2: ¿Cuánto tiene? ¿Cuánto tiene?
0: $20,000 en efectivo.
1: Ser Javier, decía otra cosa.
0: 680 mil pesos en otra cuenta. En fin, son cosas que van apareciendo ahora.
1: Ahora, yo te pregunto una cosa, Luciano.
0: Sí, dígame.
1: Si vos sos gerente comercial de una empresa, suponete Ford Motor.
0: Sí.
1: Y yo sé que vos todas tus inversiones las haces en la General Motors.
0: Sí, no van a poder seguir formando parte de nuestro directorio.
1: Ese es el mundo de los privados.
0: Sí,
1: donde
0: sí.
1: Ahora, en un país, cuando bajás o subís a una cuestión, tenés el Estado, manejás la economía de un país, y las inversiones las tenés afuera de ese país.
0: Y la plata afuera también. La plata, aunque no sea una inversión.
1: Claro, aunque no sea una inversión.
0: Un depósito.
1: Y la plata la cuidás afuera. Sí. ¿Cómo yo puedo confiar en que vos querés que la economía del país?
0: Ahí hay un tema. Y se ve que lo que vos estás diciendo es una cosa que le está pasando a muchas personas. Porque en el mes pasado hubo récord de compra de dólares en Argentina. Se compraron más de 3,000 millones. El gobierno está estimulando los depósitos en pesos. Y te dicen, no, estamos trabajando sobre las tasas. Y el peso está más fuerte que el dólar. La gente sigue... ¿Por qué está pasando esto? Que empresas y comprar dólares. Porque... Se está suponiendo ya desde hace un tiempo largo una devaluación. De hecho, Caputo probablemente no la trae por eso. A lo mejor habrá que ver por qué no hace él un movimiento siendo la cabeza del proyecto económico que hay en Argentina por tener sus dineros afuera.
1: Uh-huh.
0: Pero bueno, en el caso de la compra de dólares en Argentina, bueno, 4.124

0: 4 millones de dólares se compraron. 47 millones más que todo el excedente en dólares generados por la diferencia entre pasiones. Esto tiene que ver con que, claro, voy a decir, me salieron tantos dólares y me ingresaron tantos dólares, pero no está contemplado a comercial la cantidad de gente que compra dólares. Entonces, que se aspira finalmente, se termina claro. aspirando ese excedente y más. O sea que el atesoramiento sigue siendo en dólares. Después de 2 años y medio de una insistencia importante, y no importante, del parte no. Los colchones que hablaban en la plaza diciendo que se sentían pesados y que tenían que ir a depositarse al Banco Nación. Bueno, toda esta cosa está en situación de fracaso y también está asumido por el propio grupo económico que está haciendo el Ministerio de Economía. Mi plata acá no la dejo. Claro. Eso es lo que llama mucho la atención. Y además esto otro, que los argentinos siguen... Me parece que ahí hay una combinación que está generando esta situación de inestabilidad del plan económico, que cualquiera que dice estas cosas lo haga desestabilizador, golpista, no sé, mierda, claro, mal cagada, cualquier cosa sí. te dicen, ¿no? O sea, pero y por supuesto que también en esta misma línea económica, esta gente, este sector social que está pudiendo atesorar en dólares, son los que le sobran unos pesos y dicen, bueno, me cobro, compro 100, 200, 300, 500, 1000 dólares, lo que sea. Pero el problema que hay en la economía argentina tiene que ver con el endeudamiento, que sigue creciendo además el endeudamiento. Y eso que fue mes de aguinaldo, el mes de julio.
1: Claro.
0: Por ejemplo, en octubre del 2024 la morosidad del sector privado no financiero era del 1,5%, con una irregularidad del 2,5% entre familias y del 0,7% entre las empresas. Pasó a ser en este momento del 7, casi del 8% en junio, casi del 8% también en julio, y la morosidad de las familias pasó a ser el 13%. Eso es lo que estamos viviendo. Y el gobierno está pensando a ver qué hace respecto a uno. Estos son informes del Centro de Investigación de Economía Nacional, que muestra que entre julio del 24 y junio del 26, los bancos sumaron por ciento más. Mientras que las entidades no bancarias y las billeteras virtuales, y eso, un 60% sumaron de cantidad de personas que no pueden pagar. Y el universo en entidades no bancarias pasó de 8,5 millones a 13,5 millones de personas. Un tercio más. Y además hay un dato que es bien interesante, y ya todos lo sabíamos de alguna manera, que el sector no bancario tiene... el 65% de las personas con deuda, aunque se concentra apenas el 19% de la plata que se prestó en el total. ¿Qué está significando esto? Que prestan poco a muchas más personas las billeteras virtuales.
1: Claro.
0: Son créditos de 100, 200 lucas, 300, 500 lucas, que son los créditos que mucha gente saca para poder terminar el mes. Si vos estás pidiendo el día 20... del mes, estás pidiendo 500 lucas de crédito, a lo mejor es para comprar Morphy y llegar hasta claro. el fin de mes, y eso es el volumen grande que hay sobre los préstamos en Argentina. Poca plata, mucha gente, por eso hay 13 millones de personas, 14 millones de personas comprometidas con esta situación. Estamos hablando, imagínense que en Argentina somos 45 millones de personas económicamente activos, o sea que este porcentaje es enorme,
1: sí, en la, enorme.
0: Enorme en el impacto que tiene sobre la vida económica del país, ¿no? Pero bueno, el gobierno sigue en una intentona, porque ustedes saben, se juntaron los diputados y dijeron, bueno,

0: hacer cargo del costo que tiene que la gente se haya de pagar. Es un problema entre privados. Al Estado no le corresponde intervenir en eso porque pierde plata y esa plata es de todo, bla, bla, bla. Ahora, el nivel de exenciones impositivas que hay en este momento para las empresas es de una magnitud enorme, enorme. Se calcula que con todas las inversiones que van aprobadas del RIGI, el Estado está aportando alrededor de $6,000 por trabajador de exenciones impositivas. O sea que no es que no hay una política del Estado en la economía. La hay de una manera brutal, pero dirigida hacia un sector. A vos no te la doy, se la doy a otro. Uh-huh. Es eso. Que es en general lo que hace cualquier gobierno. Decide para qué lado apunta su política de beneficios. Lo que pasa es que estos tipos están insistiendo siempre para el mismo lado. Siempre van para el mismo lado, excepto la palabra esa maldita que le salió a Caputo la semana pasada cuando habló de justicia social y dijo, voy a echar mano a los fondos de los jubilados para pasarlos a créditos hipotecarios.
1: Sí.
0: 18.000 personas, 18.000 viviendas más o menos. Tienen estas cosas, están un poco perdidos, desconcertados. Y en relación al tratamiento en el Congreso, bueno, están viendo qué triquiñuelas pueden hacer para que no haya dictamen en la sesión y si se necesiten los dos tercios de los... Pero no, la intervención en este punto de los deudores no la quieren hacer.
1: No, no.
0: Si la quieren, si los beneficios son para las grandes empresas, ¿qué querés? ¿Que no pagar aportes patronales? Que no te haga ningún problema, vení.
1: Fue muy raro, bueno, todo es raro. Hay cosas que no son raras, como, bueno, todas sus medidas que son para sacarle a la gente que menos tiene y pasarla a la famosa transferencia de riqueza. Sí. No es raro, uno los conoce y sabe que hacen eso. No, es raro lo de Caputo, que armó esto, de, bueno, no, yo voy a hacer un poquito, no es nada, porque son 17.000 créditos que va a dar, sí. No mueve el amperímetro, no sé si tendrá más en la mochila, más de estas cosas, si pensará es que esto va a ser una nueva, si es un giro de la política económica, o si es, bueno, me di el, quise dar una buena noticia, ponele, ¿no? Voy a dar créditos.
0: Era solamente eso. Era descomprimir un poquito un clima que había la semana pasada respecto de la recesión, el estancamiento que hay de la economía, claro. Que no se mueve para ningún lado.
1: Claro.
0: Nadie gana plata y nadie quiere gastar plata. Y nadie vende nada. Uh-huh. Esto es un poco la escena de una economía estancada, se le dice. O sea, todos los niveles de producción han caído, una apertura de las importaciones muy grande, pero con incapacidad también de consumo.
1: Claro.
0: Porque no es que está todo que se cambió todo a e-commerce. No está. O sea, va creciendo el e-commerce, pero el problema no es baja de los precios, que es una de las políticas que busca el gobierno, sino el problema es el aumento salarial. O sea, o por lo menos la incapacidad de gastar en esas cosas que están apareciendo como más baratas.
1: Uh-huh.
0: Ahora, en el medio de toda esta gran transformación económica que está haciendo el gobierno, hay un caso que a mí me llama la atención particularmente, que es una fábrica de tractores, se llama Pauni. Pauni es una fábrica de tractores en el sur de la provincia de Córdoba, en Las Varillas, que la habían tomado los trabajadores, era Sanelo. La fábrica Sanelo, una histórica fábrica de tractores, de maquinaria metalmecánica pesada. Como entró en el menemismo, no podían competir con nada, qué sé yo, se fundió. Y entonces los trabajadores tomaron esa empresa y empezaron un proceso de reconversión. Y se convirtió en los años... Uh-huh. Se convirtió en una gran empresa.
1: Claro.
0: Con 500 trabajadores en Las Varillas. Después abrieron otra planta en La Banda, en Santiago del Estero, para hacer algunas partes de los tractores, que después las trasladaban a Las Varillas para terminar el montaje. O sea, una cantidad de trabajadores importantes que además venía con un esfuerzo de muchos años de recuperar ese lugar. Y además, en lo personal, se va viendo en el ámbito rural cómo de pronto, viste, pum, mira, ese Pauni, otro Pauni, otro Pauni.
1: Se sí.
0: Empezó a haber tractores, efectivamente, por todos lados de esta marca, ¿no? Bueno, no pueden seguir lo de Pauni, no pueden seguir. Entonces ya vienen haciendo planes con los trabajadores y le dicen, bueno, vamos a hacer una cosa, vení 3 días por semana y te pagamos la mitad del sueldo.
1: Claro.
0: Porque no vendemos un solo hongo. No necesitamos producir más porque no vendemos.
1: Claro.
0: Porque van, ¿qué es lo que pasa? Van y compran, un productor va y compra un tractor chino que le cuesta más barato, o un tractor de no sé dónde que le cuesta más barato.
1: No,
0: si es que lo pueden comprar.
1: Sí, sí. No, digo, no seguimos aquella que es otra invención del querido Sturzenegger de...

0: poder importar este tipo de máquinas usadas, ¿te acordás?
1: Claro, también.
0: No sé si habrá, si habrán llegado.
1: Sí, se puede, sí se puede. Sí. Ah, por eso los tienen contra las cuerdas. A ver, el otro día me vi un documental súper interesante, largo, sobre la Chrysler, que estoy en lo personal estoy como muy impactado de distintos procesos en la historia del siglo XX que han sido arrasadores con la industria nacional. Hay un libro que leí sobre la historia de la industria aeronáutica que me empezó a interesar el tema y sigo ahí. Pero claro, vi el tema de la historia de la fábrica Chrysler, la Dodge, que está en La Matanza, donde ahora funciona la Universidad Nacional de La Matanza. Esa era la famosa Chrysler, donde se hacía la GTX, la Tanciera, qué sé yo, todo.
0: Lo que se conocía como Dodge.
1: No, los Dodge, las camionetas, ¿viste?
0: Claro.
1: No quedó nada. La compró después Volkswagen, no quedó nada. Justo en un momento en el que se estaba produciendo esos principios de los 80, también un proceso de sustitución de los productos nacionales por los productos importados, que lo hizo el proceso militar.
0: Claro.
1: Entonces, ¿qué pasó? La compró Volkswagen y empezaron a hacer autitos chicos y qué sé yo, y ya después no sirvió más y se tuvo que vender. Pero bueno, eso es lo que hablábamos también la semana pasada. Es muy difícil ponerle musculatura a un proceso de industrialización y es muy fácil destruir esa musculatura. Te lleva un año, dos años, pero recomponerla te lleva 20.
0: Tal cual.
1: Y eso es un poco lo que está pasando ahora. Y se van dando cuenta, y esto va a tener también una traducción electoral, un peso electoral. Porque la persona que se dio cuenta que los últimos 20 años empezaba bien, le daba bien con la plata y podía hacer, y que ahora no, se pregunta por qué no. No es que cambiaron la forma de hacerse los tractores, no. El Estado vino, el gobierno vino y te metió por la puerta de atrás tractores más baratos y te dejó en esa situación. De manera que me parece que va a haber una... Inclusive en un sector así como el sur de la provincia de Córdoba, que es muy muy de La Libertad Avanza, si quieres, ¿no?
0: Sí, distinto, le fue muy bien.
1: Le fue muy bien. Y todavía, pero ese metabolismo, digamos, esa digestión que hay de parte de las personas sobre cómo el proceso económico se los está, les está llevando puesta la vida privada, las pretensiones, los gustitos, diría Majul, ese tipo de cosas, ahí va a haber una respuesta muy importante, que en términos generales podríamos decir son la clase media aspiracional en Argentina, que está cayendo vertiginosamente y que es uno de los sectores más importantes culturalmente, económicamente en Argentina. Siempre fueron los grandes dinamizadores. Nunca fue el sector financiero, unos tipos con traje y gemelo metido atrás de un escritorio y una computadora. Eso no. El verdadero economía en Argentina siempre fue el otro. Y tenemos varios episodios para mostrar, o para demostrar, mejor dicho, que han sido fallidos estos procesos de apertura financiarizada y demás, ¿no? Así que vamos a ver cómo termina este proceso, que empieza a tener así unas marcas de fondo de olla, ¿no? Por supuesto, hicieron una cosa brutal. En el medio de toda esta cosa, el gobierno está persiguiendo a los periodistas en Casa Rosada, ¿viste? Pero persiguiendo, quieren ir al baño y van con un tipo al lado, ¿viste?
0: Sí.
1: Ese nivel de cosas me están contando colegas que trabajan. Bueno, y el fin de semana entraron a la sala de periodistas, le revolvieron todos los cajones, las computadoras. Hoy veía entrar uno de policía científica a ver quién fue.
0: No.
1: Sí, a ver quién fue, pero sí, ¿quién va a ser?
0: Son ustedes, chicos.
1: Son esos, son los que están ahí.
0: Entraron ladrones a la Casa Rosada y se llevaron. Se robaron la yerba, por decir también. No.
1: Ay, ay, ay. Vamos a actualizar las noticias.
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3: Es la hora 22:32 en Buenos Aires, la temperatura 15 grados 2 décimas.
4: Javier Milei presentó su declaración jurada.
3: El presidente informó bienes por 295,2 millones de pesos al cierre de 2025, un 43% más que en 2024.
4: Por su parte, el patrimonio de Karina Milei se triplicó en el mismo periodo y llegó a los 35,3 millones, impulsado por la revaluación de su departamento.
3: En Bolivia, la justicia reúne más pruebas contra Fernando Cerimedo.
4: El abogado de Nadia Beller, Sergés Justiniano, se refirió a la influencia que tenía el ex asesor presidencial en el gobierno del país vecino.
5: Lo que se está descubriendo en

0: En realidad es un nivel de influencia que él tenía cercano al gobierno, cercano al poder político, y en realidad eso es lo que se está descubriendo paulatinamente, lo que en un primer momento el propio presidente Paz aquí en Bolivia quiso, digámoslo así, como que soslayar, quiso no darle la importancia suficiente, y hay algunas cosas que son innegables.
1: Quiso hacerle una broma con un riñón en una conservadora en Aeroparque y terminó detenido.
2: Pablo, comerciante de 46 años, tras ser procesado, debió pagar 8 millones de pesos para recuperar la libertad.
1: Entre él y su amiga habían bromeado sobre la cantidad de alcohol que ella había consumido durante sus vacaciones y la supuesta necesidad de conseguir un hígado nuevo.
2: En ese contexto, el hombre fue a un supermercado y compró un riñón animal porque, según explicó, era el órgano que más se pesía un hígado por su color.
1: En la ciudad, la temperatura 15 grados 2 décimas, humedad 88%.
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7: Tenemos un número de teléfono para que te puedas comunicar con nosotros y dejarnos un mensaje de manera oral o escrita.
8: Es el número mágico. Sí. 11-23-66-0710.
9: ¿Qué número para empezar la semana, eh?
7: Yo creo que sí, sí, porque coinciden algunos números, ¿viste?
9: Es como una catapulta, es un número catapulta. Una catapulta del lunes directamente hacia el viernes a una velocidad. Mirá la cara de Córdoba. Es verdad.
8: Sí, no, me está, quedé pensando, va tirando así, me quedé pensando en el tiempo, me quedé pensando que vos decís que nos catapulta, sí, hacia el futuro, ¿no? Sí, hacia el viernes. El y yo pensaba en el giratiempo, en el pasado. El giratiempo es algo de Harry
9: de
8: Potter.
9: Harry Potter, sí.
8: Y tiene que ver con la carta que firmó Messi hoy, que mostramos, el que mostraron en la foto, ahí en sus redes sociales, firmada con una lapicera, que es un giratiempo.
9: Ah, mira vos. Te la puedo creer.

0: criterio de Messi.
1: Sí, señor.
2: Tiene y ahora vos tirás el número mágico.
1: Volver el tiempo atrás.
2: Que nos catapulta hacia el tiempo que está por venir. Un poco más tranquilo.
0: Me quedo tranquilo.
2: Sí.
1: Sí.
2: Tomate un vino.
0: No, ahora no.
2: Servile
0: no,
2: un vino más.
0: No,
2: Gago.
0: No, no.
2: Gago.
1: Uno más.
2: Traele
1: uno
2: otro
1: más.
2: Vino.
1: 11, sí, 23, 66, 0710 es nuestro número mágico. Escucha.
2: El giro del pulpo, Díaz.
0: Gira tiempo del pulpo.
2: Che, esto...
0: ¿Medio qué?
2: Congestionado, ¿eh?
0: Hay que cuidarse.
2: Pero no importa,
0: cuidarse.
2: Yo venía... intocado, ¿cómo se dice?
0: No sé, depende, sí. Depende, porque hay gente que viene tocada también.
2: Muy poco enfermo.
0: Indemne.
2: Indemne.
0: Indemne.
2: Inerme.
0: Inerme. No,
1: indemne.
2: Inocuo.
1: No.
2: Inane.
0: Sí.
2: Inane.
0: Indemnizano.
2: Está la palabra inane y inano. ¿Cuál es la que es buena?
1: No sé para qué la querés usar.
2: Bueno. Bueno, vamos porque estoy mirando y tengo una cantidad de casos policiales.
0: Opa.
2: Que se van a caer de
0: no.
2: Bruces.
1: Eso.
2: O de...
0: Sí, de traste.
1: Qué fino estuvo.
2: O de
1: bruces.
2: Sí, ¿qué es lo contrario de bruces?
0: Traste.
2: No, eso es una...
0: No, porque las bruces están, para mí las bruces están adelante.
2: Yo me niego a utilizar la palabra.
0: Las bruces deben estar adelante.
2: De
0: yo
2: dorso,
0: no sé.
2: Se van a caer de dorso.
0: Sí. ¿Qué, vos decís, te caes de bruces?
2: Sí, de bruces.
0: ¿Cuáles son tus bruces?
2: Este. Acá, acá.
1: De trompita.
2: De trompita.
0: Ah, las bruces están ahí.
2: Para mí las bruces, ¿se acuerdan de
0: bruces? Bueno, yo, sí.
2: Bueno.
0: Solamente acá, ¿sí?
2: Bruces, las bruces Lee.
0: ¿Vos qué decís?
1: bueno,
2: no
1: a vale ver.
2: Buscar en Google en inteligencia artificial.
0: Ay, busca,
1: no, está, estamos en lo correcto, estamos bien.
0: Sí, okay.
1: Hablemos sin saber, pero estamos orientados.
2: Viste que estamos bien.
1: Orientados. Es de cara.
0: Es de cara, bruces.
2: Bueno,
0: sí, claro.
2: Pulpo, cortame un cacho.
0: Cortale porque está con la le vino la tos, el ataque de la tos, ¿viste?
2: Ya estoy bien y ahora sí. Jorge
0: sí.
2: Alberto, haz tu magia.
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0: Estás en casa.
2: Y en la provincia del Neuquén. Así, un episodio disruptivo sorprendió a los vecinos de Chipoleti en la madrugada del sábado. Así, un hombre corrió completamente desnudo por distintas calles de la ciudad en medio del intenso frío,
0: claro,
2: que afectaba
0: fresco
2: a la región.
0: Sí, está fresco, no está para pasear en bola, la verdad.
2: No,
0: que
2: es
0: no,
2: pasear,
0: no.
2: Estaba corriendo.
0: Bueno, pero corriendo también.
2: Bueno, por ahí estaba escapando de un marido engañado.
0: Ese es el tema.
2: Para
0: una
2: mí.
0: Persona corriendo desnuda con mucho frío siempre es sospechosa.
2: Tal cual. O escapaba de un marido.
1: Lo hemos vivido hace
2: o
1: poco.
2: O escapaba de su propia mujer. Son los dos
0: sí.
2: motivos para escapar de madrugada
0: de
2: y de
0: verdad.
2: Nuevo por las calles
0: sí.
2: de Chipoleti.
0: De alguien escapa. Sí, sí.
2: Ante el hecho, un efectivo de la unidad 24 de la policía inició una persecución a pie.
0: El policía en bola policía. También, desnudo, ¿no?
2: No, debía llevar la cachiporra.
0: Claro.
2: Se tapan un poco. Viste que el sí. cinturón tiene tantas cosas colgando que por antes que andes desnudo algo te tapa.
0: Es verdad.
2: Una especie de taparrabos policial.
0: Es verdad, sí, un chiripá.
2: Porque lleva el polvo, el que te tira en los ojos.
0: Sí.
2: El que te tira electricidad.
0: Sí.
2: El que te pega con un palo.
0: Claro, tompa.
2: Las esposas.
0: Sí.
2: Un desodorante.
0: Encendedores también.
2: El encendedor, sí. los puchos.
0: Sí.
2: El celular. La radio.
0: Ah, claro, es un quilombo.
2: Es como un equipo.
0: Sí, muy grande. Sí, un multimedia.
2: Ante el hecho, yo lo dije. No, y lo alcanzó al hombre en la intersección de las calles Don Bosco y Ecuador, donde finalmente fue demorado.
0: Demorado, pero
2: sí.
0: lo atrapó entonces.
2: Lo agarró, pero déjelo, si con ese frío, ¿qué se le iba a ver?
0: Sí.
2: Es como correr vestido. Correr desnudo, con mucho frío, es como
0: no
2: correr
0: se ve
2: vestido.
0: Nada, claro.
2: No se ve nada. No. Mira, que lo borraron, está blureado. Como
0: sí,
2: que
1: pero está tan sensible a los cambios de temperatura.
2: Sí, es una parte que, no sé, tiene su propio grito.
0: No siempre es un cambio de temperatura abrupto.
2: A veces hace...
0: Claro.
2: Y vos decís, bueno.
0: ¿Qué pasó?
1: Se escondió.
2: Ya volverá.
1: Se asustó.
2: Cuando lo considere, volverá. Es como que tiene una vida aparte.
1: Una vida propia.
2: Es difícil. Sí. Las mujeres piensan que es fácil, pero no es
0: no,
2: difícil.
0: No, no. Y es muy sensible al clima.
1: Es difícil
2: clima,
1: manejar.
2: Clima, sí. Con humedad también, se comporta de manera extraña.
1: ¿Qué le pasa con
2: baja
1: la
2: presión y...
0: Córdoba, no vas a tener toda la respuesta en un ratito. ¿Vale? Eso
2: baja la presión.
0: No, no, te baja la presión.
1: Le baja la...
2: Pone que parece va a morir.
0: Sí.
2: Parece,
0: sí.
2: Bueno, una cosa. Bueno, por el momento no trascendieron oficialmente las causas que motivaron el

0: comportamiento desnudo.
1: ¿Y entonces para qué lo capturaron?
0: Si no sé.
1: Hay que preguntar. Lo primero que hay que hacer para preguntar.
0: Pregúntele, ¿qué hace señor sin ropa por la calle de Chipolete?
1: Con este frío.
0: Con este frío. ¿Tiene la respuesta? ¿Tiene que ser buena o lo llevo preso? ¿O me da una buena explicación o va al sol? Para mí era una apuesta de borracho y se la arruinó. Después, el policía se la arruinó. Dijo, ¿a que no salgo corriendo en bola? De acá hasta la calle, no sé, desde Ecuador y... Y va que les gano. Les gano una botella más de vino, como hace Lucho.
1: Ando apostando
0: y ahora
1: botella.
0: Se la perdió. Y ahora, por culpa del cana, meteme en todo. ¿Cómo se dice la palabra?
1: Meteme en todo.
2: Pero nunca supimos si el hombre estaba en sus cabales.
0: No, lo que estaba era sin ropa. Claro. Pero los, de los cabales, el policía no averiguó.
1: No sabe nada.
2: Entonces estaría en sus cabales.
0: Capaz que para mí sí.
1: Y capaz que sí,
0: solo que
2: con por ahí, frío. No, por ahí salió corriendo, escapando de un marido, como dijeron ustedes.
1: Puede ser.
0: Para mí era un escape amoroso. Sí,
1: los cabales friolentos.
0: Vamos, Jorge Alberto.
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0: En casa. Vamos a Noruega. Según informó el gobernador Lars.
1: Son muy difíciles, tenés razón.
2: Lars.
1: Porque son todas A con letras D y T.
0: Sí.
1: Y S.
0: No, el gobernador de Svalbard. Svalbard es el pueblo, sí. Una ciudad, un Svalbard, lugar, una región.
3: Lengua la traba.
0: Svalbard. Lars Fause, se llama el señor. Sí. Un turista recibió una multa de $5,300 por hacer sonar una sirena antiniebla que despertó a un oso polar que dormía en el archipiélago de Svalbard. Mirá vos.
1: Sí, pero ¿qué le tocó?
0: Y hay multa ya, Lucho, multa.
1: Por despertar al oso, multa.
0: Por despertar al cachalote, despertarse una morsa. Sí. Multa. Despertás un noruego, supongo que también.
1: No, sí, mucho más que una multa.
0: Mucho más. Sí, hay, no hay que despertar a los animales. Bueno, a la fauna.
2: Y está bien.
1: Pero la gente no se despierta entre ella, por ejemplo, la madre no va a despertar al niño o tiene una multa.
0: Multa.
1: Para ir a la escuela.
0: Multa.
1: Multa.
0: En Noruega, vos viste cómo es que tiene un nivel de vida altísimo. Y el descanso es una, el Estado que descanse lo que necesite.
1: Son populistas, el Estado.
0: Si viene tu mamá y te dice, dale Lucho que hay que ir a la escuela, multa a esa señora.
1: No, está muy bien.
0: Multa normal.
1: Se me gusta.
0: El incidente ocurrió a principios de agosto cuando una persona a bordo de un barco utilizó una potente bocina que tiene un tono grave, cuyo uso restringido está restringido para advertencias marítimas. Y allí vamos a la sirena. Más grave. Ahí me despertó el oso. Ahí me lo despertó el oso. Fuiste vos. Ahí está. Mira, Lucho, lo que hace con la boca es impresionante.
1: Están dos tonos, ¿viste?
0: Es impresionante. Es linda la sirena.
1: Es linda,
0: pero
1: me gusta.
0: No debe ser linda un oso que duerme. Sí. Como dice el dicho, duerme como un oso, duérmamente.
1: Sí, claro, meses.
0: Allá no es verano, nunca es verano acá, Pulpo, siempre hace frío.
2: Es Noruega.
0: El oso polar no hiberna. Bueno, Fause, Lars,
1: sí.
0: El intendente de Svalbard, explicó que cuando el barco navegó junto al animal, sus ocupantes avistaron un oso polar durmiendo en la tierra y que una persona a bordo, el gracioso de siempre, activó la sirena de niebla del barco, despertando al animal, que se trasladó a otro lugar. Que lo dejó dejando. Y listo. Y te pongo una multa por despertar.
1: Se sacó así la mosca el oso como si
0: le dejara los huevos. Un pulpo día.
1: Un pulpo día.
0: Hizo. ¡Ah, joder! Y se levantó y se tuvo que ir a dormir. Mirá lo que cuida el Estado de Noruega, las cosas.
1: ¿Y la plata de la multa, se la queda el oso o se la quedan los...?
0: Esto para comprarle almohadas a los osos, para mejorarle el ambiente al oso.
1: Una camita de pronto.
0: Una radio, viste que a veces para la noche...
1: Claro, abrigo no necesitan.
0: Abrigo no, porque tiene un...
1: Tiene un montón.
0: No, tiene un camperón.
1: Sí, no.
0: Pero...
1: Una radio está buena.
0: Una radio con bajita.
1: Sí. Tipo una espiga.
0: O esta, la cajita de música de Pulpo Díaz.
1: Con la bailarina.
0: Sí, tiene una. Mirá.
1: Sí. Bailarina con nieve. Tiene nieve, mirá.
0: No, es hermosa, ¿eh?
1: Es hermosa, tiene nieve.
2: Qué bonita.
0: Y el oso se mira la cosita, osca, y se duerme 3-4 meses.
1: Ahora, estas músicas siempre las escuchan los asesinos antes de asesinar a alguien, ¿viste?
2: Sí.
1: La cajita de música.

0: Dan miedo.
1: Sí, dan miedo.
2: Dan miedo.
0: Son siniestras.
1: Sí, porque está la bailarina, la nieve, y después va y liquida, ¿viste?
0: La bailarina da vuelta y ¡zac!
1: Bueno, entonces vamos, que hay más inseguridad. Más inseguridad.
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1: Más inseguridad. Un hombre ingresó a un local de comidas rápidas ubicado en la avenida Santa Fe y Ayacucho, en pleno barrio de Recoleta. Se dirigió al baño y se robó un inodoro.
0: No.
1: Pero si es comida rápida, ¿por qué el inodoro?
3: Sí, que empieza con bu.
1: Sí. Bu. Así es la comida.
3: Ni una papa frita pidió, pero son copados, sí. Porque el tipo no pidió nada, entró y hizo fla al baño. Sí. O sea, lo dejaron, no le dijeron, maestro.
1: Consuma algo.
3: Claro, derecho al Biorsi. Al Biorsi.
1: Pero se tomó el derecho muy en serio.
3: Se lo tomó el derecho al Biorsi. Bueno, las cámaras de seguridad, por supuesto, están siempre monitoreando todo lo que ocurre, todo tipo de delitos en todo el país, en todo el mundo. Evitando todo tipo de cosas.
1: Evitando no, o sea,
3: yo no quiero que se dejen de vender cámaras de seguridad.
1: Ah, ok.
3: Así que vamos a decir que evitan muchos delitos.
1: ¿Y qué lo viste?
3: Que sea mentira.
1: Y en la cámara se ve.
3: Captaron saliendo del establecimiento llevando al hombro una bolsa negra de consorcio.
1: Sí.
3: Con algo adentro.
1: Ah.
3: Lo disimuló muy bien.
1: Está bien, porque sí, está bien.
3: No lo vio nadie muy bien.
1: No se notó el inodoro.
3: Mirá, el inodoro es grande.
1: Claro, por eso te iba a decir.
3: Sacó, lo metió en la bolsa y se lo llevó. Sí. Se lo puso al hombro y sale.
1: Pero
3: la gente está comiendo papas fritas.
1: Sí, no se dan cuenta.
3: Los empleados del lugar contaron que al revisar las cámaras descubrieron que el sujeto se instaló durante varios minutos en el sanitario, pero que no se dieron cuenta del robo hasta que notaron el faltante del inodoro. Y recién ahí vieron las grabaciones.
1: Muy empiristas, digamos, así muy.
3: Por eso la gente pide cámaras de seguridad, Lucho. Porque las cosas, si les pasan por adelante de los ojos, no las ven.
1: Claro, la cámara no la ven.
3: Solo la.
1: Pero cuando vieron la bolsa negra, dijeron, para mí es un inodoro lo que está ahí adentro.
3: Ahí, cuando lo ven, cuando el tipo les pasa por adelante.
1: Sí, no lo vieron.
3: No vieron nada, no es normal. ¿Esto qué es? Nada. Un señor con una bolsa, con algo adentro de una bolsa gigante, arriba del.
1: Total, tenemos cámara, si queremos saber.
0: Si no pasa por una pantalla, no existe.
3: No existe. No, y así perdimos el inodoro del Burger King de Santa Fe y Ayacucho. Mañana a estos les roban la novia y hasta que no la vean en redes del brazo de Facundo Moyano no se avivan.
1: Es verdad, pasa esa cosa.
3: No se van a dar cuenta.
1: Es verdad.
3: Bueno, tarde, una más.
1: Sí, por favor.
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1: Un intenso temporal que afectó el sur y centro sur de la provincia de Santa Fe el jueves de la semana pasada.
3: Sí. Causó un accidente en la provincia de donde es Lucho, que
1: es la provincia de Santa Fe.
3: Provinciano, ¿no? Causó un accidente en la ruta provincial, también, como Lucho, que es provincial 65 entre Las Rosas y San Genaro.
1: Ah, sí, se voló de todo por ahí.
3: Las fuerzas de las ráfagas del viento terminó volcando una camioneta que transportaba varios ataúdes, los cuales quedaron esparcidos sobre la banquina tras el vuelco.
1: Qué fea imagen, Carlos. Una imagen en la ruta.
3: Ataúdes sin usar, ¿eh?
1: Sí, sí.
3: Bueno, ahora están usados. Va, no sé. Están abusados, por lo menos.
1: Sí,
3: yo no quiero ese ataúd. ¿Eh?
1: No, porque está.
3: No vuelvan a vender el ataúd porque eso ya está fallado. Capaz que está fallado con algunas rejaduras.
1: No, y se puede volver a caer.
0: Imagínate lo que puede pasar.
1: Sí, no,
3: es un peligro. Compraron un ataúd chocado.
1: Sí, pero no me gustó la imagen de ver los ataúdes en la
3: ruta.
1: No,
3: es horrible.
0: A eso iba.
1: Volados.
3: El ruido.
0: Imagínate que horas después caiga niebla, neblina, y los ataúdes a los costados del camino.
1: Y alguien que se duerma una siestita adentro.
3: Y volcó aparte. Vos te imaginás que ves ese accidente. Decís, ¿cómo? ¿Los muertos ya están en ataúdes?
1: Sí, no. Es todo muy raro, Carlos.
3: Es horrible.
1: Terrible.
3: Bueno, yo le digo a la gente de Santa Fe, ojo cuando vayan a comprar un ataúd, que no les vendan un ataúd chocado y volcado como estos. Fíjense en el techo. ¿Viste que al auto se le mira el techo?
1: Hay que mirar el techo, sí.
3: Si está volcado. Bueno, fíjense en el techo del ataúd a ver si está volcado o no.
1: Muy completo, Carlos. La verdad es que es una imagen que me ha dejado así de la manera.
3: Hagamos las cosas con cuidado.
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1: Mira, la sociedad se puede dar cuenta que antes estuvo mejor y que ahora está mil veces peor. Pero lo que esa misma sociedad después va a tener que votar con lo que hay en la oposición, que me perdonen, pero que están pelotudeando, sinceramente, desde aprovechar esta oportunidad por todo el desastre en el gobierno, es justamente para que nos pusiéramos las pilas, o por lo menos nuestros dirigentes se pusieran las pilas y no estén haciendo las estupideces que están haciendo y las ves. Porque están aprobando cosas que yo no puedo creer. Uno metió gente en el Congreso y que están haciendo todo al revés de lo que se suponía que tenían que hacer por nosotros. Claro. María Teresa de Verano.
2: Un abrazo, María Teresa. Muchas gracias por tu mensaje.
3: Irene, hace el guiso de lentejas. Frízalo por unos días, dice María Teresa de Belgrano.
2: Se puede. Es que
4: está buena
2: eso. Sí, pero yo no sé. ¿Por qué son tan fanáticos del freezer? No está bueno eso.
3: ¿Por qué?
2: Yo no sé, qué sé yo.
3: No.
2: Como parar el tiempo, como
3: un giratiempo, el giratiempo, claro.
2: Tenés el tiempo.
3: Lucho, yo no puedo estar esclava de la cocina todo el tiempo. Ya fui esclava de la cocina cuando era vegana. Ahí sí, claro, vivía en la cocina. Sí. Pero ahora quiero hacer otras cosas también.
4: Ahora es una persona normal.
2: Okay, voy a empezar a frizar cosas entonces.
3: Es lo mejor, okay. Lucho, obvio. Es lo mejor que podés hacer.
4: Por supuesto, todo lo que hoy no te sirva, lo frizás para la mañana.
2: Ok, voy a empezar. El pan también.
4: Totalmente.
3: Ah, okay.
2: Se puede.
4: Frizá todo, frizá el vino.
2: No, ¿cómo
4: igual
2: va
4: a vos el vino hoy te sirve siempre?
2: No,
4: frizás el vino, lo tenés que tener en la mano.
3: Eso no.
5: Parragán, gracias por existir. 12 bueno. horas arriba de la moto, buscándome el mango y terminando papá. La jornada. Me hace reír mucho. Gracias, loco.
4: Un abrazo. Bueno,
2: un abrazo motoquero.
4: Ahí,
2: un abrazo
4: vamos,
2: motoquero.
4: No aflojemos.
2: Yeah. Tenemos varios mensajes también que están mandando ustedes a través del chat de YouTube, en donde ustedes saben audio, no con imagen. ¿Cuánta guita de impuestos le perdonan a la Galperín? Se pregunta. Sí, también está ese problema, ¿no? Que hay algunos subsidios especiales para gente que hace mucho dinero.
4: Bueno, pero por ahí Galperín necesita también.
2: Todo puede pasar. Tuve

Mendoza, Xavi García. Tuve tu amor. A arrancar este lunes. Sí. Y espera una larga semana todavía. Linda época esta de Charlie.

0: Canta bien en italiano, Barragán, te aviso.
1: Sí, sí. Ay, me guarda que te.
0: Alguna canzoneta, cosa por decir. Alguna corsa.
2: Ahí, sí.
0: Che, les quiero recomendar algo que va a pasar también este fin de semana, el día viernes, ya que estamos arrancando la semana, para que vayan pensando cómo van a terminar la semana.
2: ¿Dónde, quién y cuándo?
0: El viernes 4 de septiembre a las 21 horas, quien estamos escuchando, a Dolores Solá, que va a presentar el libro, el disco Corazón de Perro.

0: Esto va a ser en Berisso, gente. En Nueva York y Mansilla.
1: El Doso.
0: Sí. Va a estar Noelia Sin Cunas en esta presentación de este nuevo disco de Lola Solá en el Bar Cultural Raíces del Dawson.
1: Es increíble ese lugar.
0: Ah, no lo conozco.
1: Vos tenés que ir a Berisso, sí, recorrer todo Berisso, pero sobre todo la calle Nueva York, y ese bar, el viejo Dawson, que era un bar de ingleses de por ahí, de que estaban todos los... esta gente.
0: Mira vos.
1: Y esa es la calle, el punto cero del peronismo. Sí, kilómetro cero.
0: Kilómetro cero. Justo Nueva York y Macera, ahí en la esquina.
1: Sí, ahí está el bar.
0: Mira vos.
1: Y ahí están los frigoríficos. Bueno, Berisso. Esa calle está prácticamente igual que en 1920, 1910. Es muy hermoso.
0: O sea que se viene con todo, es paseo y música.
1: Paseo, va a ser un cacho antes, se da una vuelta por Berisso, después se mandan al bar. Ahí se come muy rico y está Dolores Solá.
0: 23 horas, señoras, señores, en este momento vamos a actualizar las noticias.

0: 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Once de la noche en Buenos Aires, la temperatura 15 grados.
1: Más advertencias por la presencia de Peter Thiel en el país.
2: El diputado nacional Juan Marino alertó porque no se trata de un inversor más y apuntó contra el gobierno por protegerlo.
3: No es un inversor privado más, porque Peter Thiel es el presidente y fundador de Palantir. Y Palantir es una empresa que hoy en día provee inteligencia y provee los sistemas de inteligencia artificial aplicados a la guerra para el ejército de Estados Unidos, para el Estado de Israel, para el Estado ucraniano y para la OTAN. Por eso no es que Thiel solamente viene a hacer una inversión, por algo se compra una mansión en Buenos Aires. Ah. Cuando nosotros decimos que se fusionan con la maquinaria de guerra, es para poder explicar y poner de manifiesto que estamos ante una corriente tecnofascista, pues son los monopolios tecnológicos y el aparato de guerra de Donald Trump, y es muy grave que vengan a instalarse en Argentina.
1: El hospital Garrahan despidió a Norma Lezana por no ocupar su puesto de trabajo.
2: El centro de salud informó que luego de un sumario se corroboró que la profesional no pudo acreditar la atención a ningún paciente, incumpliendo las tareas correspondientes a su puesto durante 2025.
1: La decisión se adoptó luego de tomar declaración a trabajadores, a quienes se consultó sobre su desempeño laboral.
2: Preocupación de los meteorólogos de Estados Unidos por el fortalecimiento del huracán Karina.
1: Se convirtió en una poderosa tormenta de categoría 4 en el Océano Pacífico, pero por el momento no amenaza tierra.
2: Se espera que el oleaje afecte a México y probablemente al sur de California.
1: 15 grados la temperatura en la ciudad de Buenos Aires, la humedad del 87%.
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16: Vamos a conversar un poco sobre una situación, por lo pronto, que estoy viendo en lo personal, porque tengo contacto y vínculos con gente que trabaja en atención primaria de la salud. Ustedes saben, son las famosas salitas de atención primaria que tienen sus presencias en la provincia de Buenos Aires. Casi todas las provincias de la República Argentina tienen su sistema de atención, ¿no? Pero ahí cuando empiezo a hablar y a preguntar qué es lo que ven, cómo lo ven, qué padecimiento. Bueno, sí, por supuesto, hay una cuestión en este momento de invierno, enfermedad respiratoria, ¿verdad? Pero se nota mucho en esos lugares, que son la primera trinchera de la salud, un malestar mental, un sufrimiento mental. O sea, alguien que viene por un resfrío, pero que lo tiene descalibrado al resfrío, y lo pone en un lugar en el que efectivamente no es un resfrío, sino es un malestar, un sufrimiento que está teniendo mucho más allá del síntoma del resfrío. Así que en este contexto, más otro dato también muy complejo que se difundió la semana pasada, vinculado al aumento de los suicidios en Argentina, lo cual habla también de una gravedad importante, porque se dispararon muy importantes los suicidios, una suba de casi el 44%, eso es muchísimo, en menos de 2 años. Se está armando una situación vinculada a la salud mental que me parece interesante conversarla con Julieta Calmels. Julieta es subsecretaria de Salud Mental y Consumos Problemáticos y Violencias en la provincia de Buenos Aires. ¿Cómo está, Julieta? Muchas gracias por atender y por esperar,
17: Hola, Luciano, ¿cómo están?
16: Bien, bien. Preocupado, ¿viste? Porque son dos temas que, así como lo pensé cuando te llamé, ¿viste? Que es, por un lado, lo que se ve en atención primaria. Que toda la gente que... No sé cuál es tu recorrida de ese espinel en atención primaria, pero ahí que pelota a la atención primaria, porque... Sí.

0: ven así en la palma de la mano,
1: Claro, el otro la
0: exacto,
1: escucha más inmediata, la percepción más inmediata. Sí, el empeoramiento de las condiciones de vida que hablamos en general cuando lo pensamos desde lo económico, desde lo social, derechos, yo creo que esta es como otra lupa, ¿no? Para ver un fenómeno ahora desde la salud mental, porque también sería difícil imaginar que toda la situación que vemos no tuviera un impacto, ¿no? Uno dice, bueno, ¿dónde impacta? ¿Cómo impacta en la vida humana las necesidades básicas insatisfechas, la dificultad de imaginar un futuro con salida, que es parte de las vivencias, el endeudamiento como un fenómeno de pérdida del empleo? Algunos hablan de una experiencia de desposesión colectiva, donde, bueno, además no solo no se tiene ingresos, sino que se tiene deudas con otros y empiezan a venir a cobrar deudas formales o informales. Digo, estamos en un momento realmente muy, muy complejo, muy difícil. La reacción normal, yo diría, sería experimentar sufrimiento, síntomas, ansiedad, ¿no? El estado social en el que vivimos sin una cuota de ansiedad sería difícil de imaginar. Es más, hasta es una reacción saludable estar en cierto estado de alerta. Saludable en el sentido de lo esperable, ¿no? No está bien. Entonces, sí, desde los niveles de hasta las salas de internación, las guardias hospitalarias, muchas guardias con 30, 40, 50% de ocupación por pacientes de salud mental, que es algo completamente inimaginable hace 4 años atrás, 5 años atrás, no hace tanto tiempo, ¿no?
0: En guardia, o sea, internados en guardia.
1: En guardias generales, sí, en guardias generales. No solo en la provincia, ya todos los hospitales municipales y provinciales tienen algún grado de respuesta a las urgencias, que puede ser una atención en guardia en algunas horas o puede ser una atención en guardia y después una internación, que también puede ser breve, por un día, por un ataque de ansiedad muy severo, por un intento de suicidio que recién mencionabas también. Y en ese contexto nacional también de preocupación, no solo de nuestra provincia, nos venimos a varias provincias del país ante un vacío también de gobierno nacional. Y elaboramos un informe, el segundo informe argentino sobre la situación de salud mental, a partir de los datos que aportamos de los sistemas de salud.
0: Ah, mira qué bueno.
1: Y bueno, y lo presentamos en el Senado de la Nación el jueves. En el Senado, además de todo esto tan preocupante, presentó el Gobierno Nacional un proyecto de reforma de la Ley Nacional de Salud Mental, un proyecto retrógrado, en retroceso en lo que hace las coberturas, con más barreras, volviendo a un modelo manicomial, hospitalocéntrico. Y bueno, y en este informe que presentamos vemos que en los últimos 3 años hay, por ejemplo, respecto de las internaciones, un aumento del 42% en estas 14 provincias que representan casi el 70% de la población, ¿no? Entonces, la verdad que la situación es muy delicada, y bueno, también darla a conocer y también poder plantear que además de las respuestas de los sistemas de salud, también necesitamos construir estrategias sociales y colectivas para acompañar, porque, bueno, no es un fenómeno que exclusivamente se puede interpretar desde el campo de la salud o resolver desde la salud, ¿no?
0: Entiendo la diferenciación que estás haciendo, Julieta, pero te quiero preguntar qué es lo que están
1: Sí.
0: sabiendo ustedes o más que quiere hacer el gobierno de la ley de salud mental, que no sé, porque ya fueron tantas correcciones,
1: Sí,
0: idas y venidas, que yo
1: claro.
0: estoy perdido, ¿viste? No sé qué
1: Sí, sí,
0: mierda
1: sí.
0: quieren hacer.
1: Sí, en el gobierno de Milei es el segundo intento, la segunda versión, una de las leyes bases que logramos que no prospere. Incluso hubo un pronunciamiento del OPS en contra de ese proyecto. Bueno, ahora ya estamos afuera de la OMS, entonces es otro escenario.
0: Claro.
1: Y bueno, básicamente es un proyecto, primero, que formaliza el retiro de compromiso presupuestario del Gobierno Nacional, retira todos los tratados internacionales de la ley, y después, bueno, vuelve una visión biomédica, ¿no? Poniendo una preponderancia del médico psiquiatra, que es una profesión muy escasa en el país, en la que todos tratamos de cuidar y de integrar a los equipos, pero bueno, y lo plantea el médico psiquiatra o al médico como la figura indispensable para indicar internaciones, para constituir
0: Ah, okay.
1: equipos interdisciplinarios, una cosa ya muy, muy vieja, muy fuera de cualquier paradigma, la vuelta de las instituciones especializadas, más la idea de que la salud mental se tiene que resolver afuera del espacio general. Y bueno, lo llamativo es que los ministros de salud están muy molestos con esta situación, se han manifestado en contra de esta reforma. Tuvimos reuniones con el ministro Lugones durante toda la semana pasada, es unánime el malestar de los ministros, porque

0: más no fueron consultados, y se le pidió al ministro que haga una convocatoria a un Consejo Federal de Salud, que se comprometió a hacerlo entre el 14 y el 15 de este mes, donde los ministros piden hablar con seriedad del problema de la salud mental en la Argentina, ¿no? Veremos si esto puede ayudar a un poco de cordura, ¿no? Valga la paradoja para tratar este tema, ¿no? Y bueno, estamos cerca del 10 de septiembre, que es el Día Internacional de Prevención del Suicidio. Vamos a lanzar una campaña desde nuestra provincia con nuestro gobernador, que apunta a que nadie se quede solo con el malestar y con el sufrimiento, y un conjunto de medidas desde líneas telefónicas hasta dispositivos de mayor cercanía, hasta fortalecimiento de equipos, porque bueno, vos dijiste algunas cifras, el aumento es mucho en el país. También nuestra provincia pudo tener la información certera de lo que estaba pasando, integrando sistemas de información, los de seguridad y los de salud, que es algo que no está tan producido a nivel nacional, y eso permitió, bueno, saber la realidad, y eso aumentó en la escala
1: Okay,
0: mucho el
1: okay,
0: número, ¿no?
1: okay.
0: Entonces son las dos cosas, la actualización del número y el aumento también real.
1: Sí, y es muy impresionante lo que está pasando con, por lo menos por el informe que tengo, con los adolescentes y los adultos jóvenes que están en
0: Sí.
1: una tasa de suicidio, o sea, es la principal causa de muerte, más que el resto de las cosas que venían
0: Sí.
1: siendo los accidentes de tránsito, las caídas en
0: Sí.
1: moto, ese tipo de cosas, Julieta, ¿no? Esto,
0: Sí.
1: eso es grave,
0: Sí.
1: ¿no?
0: Sí. Sí, por un lado, bajó a nivel nacional la tasa de homicidio, en nuestra provincia también bajó, bajaron un poco los accidentes viales por las políticas de prevención, de alcohol cero. Bueno, lo
1: Ah,
0: menciono porque también,
1: okay,
0: bueno, son
1: influyen,
0: esfuerzos
1: okay,
0: sociales que valen la pena
1: sí,
0: también decir, pero bueno, sube mucho la causa de muerte por determinación propia, ¿no? Es muy dramático realmente. Y entre los 20 y los 40 años se acumula el 40% de la tasa de suicidio a nivel nacional, y un 78% son varones, que es otro tema muy
1: claro.
0: importante, porque bueno, ya no es un fenómeno tan abstracto, sino que sobre todo es en varones, sobre todo en esa etapa vital de salida de la escolaridad, de ingreso al mundo laboral, al mundo de las relaciones con más autonomía, donde ya no hay instituciones estatales que tengan contenido una política, ¿no? De cuidado, de formación. Y ahí, bueno, también hay que pensar mucho el impacto en los varones, en las construcciones de las identidades, del hombre proveedor, ¿no? De la dificultad de pedir ayuda, de vivir eso como un fracaso, una debilidad. Entonces, bueno, estamos apuntando mucho a una campaña de sensibilización, de desactivar el silencio y poder hablar de lo que nos pasa. Y bueno, vamos a salir con fuerza a buscar, a acompañar al pueblo bonaerense, porque hay muchas cosas que se pueden hacer y hay muchos espacios de acompañamiento y de cuidado para, bueno, para atravesar esta tormenta hasta que podamos de verdad recomponer un país con esperanza para todos, ¿no? Que sin eso también es difícil pensar la salud mental de manera abstracta, de un mundo, de una sociedad, de un momento histórico.
1: ¿Qué pensás de esto que estás contando de los varones, Julieta? Que se dispara el índice entre, bueno, podemos decir, las personas que, los varones que empiezan a tener que ser adultos, ¿no? Dejan de ser la.
0: Sí,
1: ¿Por qué te
0: sí.
1: parece? ¿Qué combinación? Porque en el medio entiendo también debe haber un desconcierto muy grande sobre el mundo afectivo, qué sé
0: Sí.
1: yo, la irrupción del feminismo, los nuevos modos de
0: Sí.
1: relación con el amor. ¿Qué pensás de ese punto
0: Sí.
1: que me parece, así como está interesante o importante el tema de los adolescentes, también de este punto? Y el dispositivo, además, que vos estás contando que vas a salir a poner en funcionamiento para desactivar el silencio, ¿no?
0: Sí, bueno, a mí me parece que es tal vez de los temas que más nos cuestan pensar, ¿no? Porque pudimos, creo que, pensar socialmente, y es un trabajo permanente, las marcas del patriarcado en la desigualación de las relaciones de poder, de crianza, y el impacto sobre las mujeres. Siempre estuvo claro que el impacto era negativo también para los varones, pero no es muy claro los procesos de recomposición de identidades no hegemónicas, no patriarcales, los modos de construcción de las potencias, ¿no? La posibilidad de alimentar procesos de ayuda, de acompañamiento ante situaciones de dificultad. Y bueno, yo creo que también es importante ir construyendo dispositivos donde también lo ir hablando y también plantear.

0: Una disputa social de sentido. Vemos también en la juventud, que por ahí vale la pena también decirlo, ahora justo constituimos un espacio que llamamos Consejo Joven en Salud Mental, donde estamos discutiendo con los chicos algunas políticas de salud mental, porque bueno, lo que vimos en un programa que tenemos en escuelas secundarias, que ya van y ya pasó medio millón de chicos, es que las juventudes no solo están como objetos posibles de política, sino que tienen bastante disponibilidad a intervenir en este tema, que tienen ganas, que tienen preocupación y que tienen una sensibilidad. Entonces, junto al diagnóstico preocupate de los varones, yo pondría un elemento de que
1: Está
0: las
1: bueno.
0: juventudes también agregan algo nuevo, que si lo sabemos escuchar, bueno, nos ayuda entre pares como un tema muy importante, los pies hablan mucho entre ellos. Si se construyen las condiciones, pueden ayudarse de una manera en que tal vez en la relación con el mundo adulto es más difícil. Entonces, bueno, también estamos buscando dar algún protagonismo a la juventud, agenciándose también de la construcción de políticas en salud mental, en algo que, bueno, que se avizora en el mundo también como un problema con el que vamos a andar. Y desde una mirada no entendiendo la salud mental no es un problema biológico, o no solamente un problema biológico, bueno, entonces también los abordajes, los acompañamientos y las ayudas tienen que tener algo de trama social, comunitaria, cultural, para ser mejor atendidas. De hecho, mañana tenemos, y creo que vamos a compartir, una inauguración, un aniversario de un año de uno de los centros comunitarios de salud mental que tenemos en la provincia, que hemos creado nuevos, 32 centros nuevos, y bueno, y en Varela, que lleva el nombre de Emiliano Galende, mañana vamos a tener una jornada, que bueno, que va a tener también un espacio de música, de teatro, de actividad con los pibes, para hacer de los espacios de salud mental también espacios que, bueno, que sean de las comunidades, ¿no?
1: Todo tiene que ser comunitario, eso es lo importante, Julieta, ¿no? Digamos, la tristeza, la angustia, el sufrimiento mental, cuando se está conversando con otras personas, empieza a diluirse, ¿no? Empieza a caerse.
0: Sí,
1: Y eso es lo
0: sí,
1: interesante de
0: sí.
1: esos espacios que están premeditados para eso, ¿no? Para que se converse.
0: Sí, hay que insistir mucho en que no se nos instale la idea de que un padecimiento es una condena,
1: Claro.
0: que un padecimiento es una identidad, que es algo inamovible. Creo que es parte también de la cultura más capitalista volver esos dolores, fracturas de por vida en la vida de muchos. Entonces creo que también hay que insistir mucho, mucho en eso, porque realmente no es así como a veces nos dicen y como creemos cuando estamos tristes y cuando estamos solos. Sobre todo, además, cuando estamos solos, a veces sentimos que lo que nos pasa no va a cambiar nunca más, ¿no? Entonces, bueno, el encuentro con otros también es algo de alteridad en las formas en las que estamos viviendo.
1: Julieta, más allá de tu rol, digamos, de tu trabajo gestionando dispositivos y demás, ¿qué estás viendo de parte de los y las pacientes? O sea, en relación a las
0: Sí.
1: modificaciones que van proponiendo justamente los dispositivos que se van armando. ¿Cómo estás
0: Sí.
1: viendo eso? Si efectivamente están procesando a su sufrimiento de una manera distinta o siguen encajados más o menos los parámetros anteriores a que haya arribado al dispositivo, ¿no?
0: No, es buena la pregunta porque nosotros como estamos con un cambio de modelo de atención, donde por supuesto sigue habiendo tratamientos, internaciones, medicamentos, todas las cuestiones que se necesitan en muchos casos, también estamos proponiendo otros dispositivos. Por ejemplo, hay muchos espacios grupales que son de mucho beneficio en términos terapéuticos para las personas. Pero

0: cortos en esta provincia. Bueno, pero después lo que pasa es que están tan buenos, tantos de esos espacios, tan buenos realmente, tan buenos, y a muchos les permite quedarse, que por ahí no se quedarían en otros dispositivos,
1: Claro, claro,
0: ¿no?
1: claro.
0: Y a gente muy inhibida le permite poder escuchar y poder también ser acompañada de otras formas. Y bueno, lo que pasa es que cuando empiezan a transitar por esos otros ámbitos, la verdad que pasan cosas muy interesantes. Y confirmamos que efectivamente son mejores formas, además de que si necesita el espacio individual lo tendrás, ¿no? No, no es una cuestión de una cosa u otra. Lo mismo los colegios, un trabajo grande con los colegios que por ahí antes derivaban mucho ante situaciones de malestar. Y bueno, con este programa que tenemos en las escuelas, también trabajamos con las escuelas ayudando a pensar algunas situaciones difíciles, muy complejas. La institución escolar está recibiendo, como por suerte tenemos una escuela universal de mucho alcance, ahí vemos cosas que si no, no la viéramos en ningún lado. Entonces, bueno, también cortar un poco la cuestión de la derivación automática de las escuelas que llena los turnos de los centros de atención y que se arman las listas de espera. Bueno, y empieza toda una forma de la salud muy, muy mala. Entonces, para ayudar también a intervenir en los colegios y no solo derivar. Entonces, bueno, ese cambio de cultura, primero hay que romper unas barreras más de representaciones sociales, pero resulta muy bien y la gente está muy agradecida y la gente acompaña también las instituciones. Eso es muy hermoso. Mañana, si estamos juntos, lo vamos a ver. Acompaña mucho, aporta, trae comida, agradece, la familia se siente menos sola cuando tienen personas con padecimientos en sus entornos. Y bueno, eso yo creo que es una fuerza colectiva también de construcción de comunidad muy, muy buena que se puede aportar hacia la salud mental.
1: Está buenísimo, está buenísimo. Julita, la última consulta, que medio que retrocede la conversación, pero vos
0: Sí.
1: en un momento nombraste el problema de las guardias de atención primaria que
0: Sí.
1: de pronto están con padecientes o sufren con gente con sufrimientos mentales. Y
0: Sí.
1: me salió la curiosidad de si tienen una
0: Sí.
1: idea de qué se tratan esos padecimientos, si pudieron
0: Sí. Sí.
1: más hacer diagnosticarlos, ponerlos en un lugar, no sé si diagnosticarlos, sino ponerlos en un lugar más o menos general.
0: Sí, los ingresos hospitalarios se codifican según manuales, más o
1: Claro.
0: menos un nivel 6-10, que es un manual europeo, que te permite por lo menos hacer un ordenamiento. El primer motivo de consulta en guardias e internaciones tiene que ver con los trastornos de ansiedad, de estrés, que no serían, en términos clásicos, un primer motivo de internación, porque se podría resolver. En general son los que están menos tiempo, por ahí se resuelven en horas, se acumulan más en los hospitales municipales, que son más de 200 en nuestra provincia. Y bueno, tiene que ver con trastornos de ansiedad, ataques de pánico, crisis de angustia muy severas, bueno, que son la primera causa de internación desde el 2019 hasta ahora. Eso sigue siendo así. La segunda tiene que ver con los cuadros ya más graves de las desestabilizaciones o de los desencadenamientos más de la psicosis, la esquizofrenia, la paranoia, los cuadros más graves. El tercer causa tiene que ver con los consumos problemáticos. Y la cuarta con autolesiones, intentos de suicidio, ¿no? Más o menos las causas siguen. Lo que pasa es que cada vez hay menos causas solas. Ese es el tema,
1: Eso
0: ¿viste?
1: está clarísimo. No, no, está clarísimo de esta conversación, Julieta, que nunca es una persona, una cosa solita que tengo,
0: Claro,
1: soy
0: pero vos tenés
1: psicótico.
0: un cuadro de ansiedad que seguramente esté un poco mezclado con algo de consumo,
1: Claro.
0: por ahí perdió el empleo o está endeudado, no puede alquiler, sus hijos le está pasando. Entonces empezás a ver la gravedad hoy. Yo, si tuviera que decirte, la gravedad es la intersección de cosas. Eso es lo más preocupante.
1: Claro.
0: La intersección de cosas y la dificultad de, bueno, las tramas sociales más, también más frágiles. Entonces, por acomodo de una situación aguda, más crítica, la continuidad de cuidados después también está puesta en interrogación por cómo están las condiciones de vida, ¿no?
1: Está difícil.
0: Un
1: La última.
0: panorama
1: Sí,
0: difícil.
1: por supuesto. Pues hay
0: Pero
1: que.
0: bueno, tenemos un sistema de salud de pie. Yo también lo quiero decir
1: Sí.
0: porque Argentina no cobra por la salud pública. Por suerte, todos tienen derecho al acceso. Nuestros hospitales están explotados, pero los tenemos, a diferencia de otros países donde la gente no podría llegar, ¿no?, a ser atendida.
1: Julieta, ¿querés contar algún teléfono o alguna cosa
0: Sí.
1: que sí?
0: Voy a dejar, es un 0800 que tenemos, muy importante, pueden llamar. Si

0: necesitan atención o si necesitan charlar y pensar cómo ayudar a otros, voy a dejar el teléfono. Es 0800-222-5462. Lo repito, 0800-222-5462 en 24 horas y por ahora es de 8 de la mañana a 12 de la noche.
1: Perfecto. Julieta, te agradezco mucho tu tiempo, tus palabras y nos veremos mañana, che.
0: Bueno, muchas gracias a ustedes.
1: Un
0: Siempre
1: gran
0: anoto.
1: abrazo. Era Julieta Calmels, subsecretaria de Salud Mental, Consumos Problemáticos y Violencias en la provincia de Buenos Aires, con esta situación preocupante del sufrimiento mental. O sea, que en este momento el 40% de las camas de guardia estén ocupadas por pacientes que están con sufrimiento con una gamba rota, para decir algo, es una nueva situación que se está dando en el área de la salud y sobre todo en atención primaria. Calmels lo que respondía con mucha claridad es cuáles son todos los dispositivos desplegados en la provincia de Buenos Aires como para poder hacer atención primaria, vamos a llamarlo así, comunitaria también en padecimientos mentales. Todo lo que hay desplegado, interesantísimo, no solamente lo que contaba recién de este centro de salud comunitaria mental que lleva el nombre de mi viejo, que se dedicó toda su vida al tema de salud mental, donde la gente va a compartir sus espacios, sus momentos, a conversar, a comer algo, a pasar una tarde, ¿viste? A ser personas sin tener que estar todo el tiempo señalados y demás. Al margen de esta situación que se está dando y que tiene como una historia, tiene una historia en Argentina, el armado de ese tipo de instituciones comunitarias, me parece que la gravedad se está detectando en este punto en el que contaba de las guardias con padecimientos mentales, donde están tipificados los cuatro síntomas importantes que hacen quienes van a esos servicios, ¿no? Y que son preocupantes, por supuesto. Así que me quedé impactado con lo de los varones, que también es un tema muy, un aumento tan grande de suicidios en varones de entre 20 y 40 años. Es un dato interesante para ver qué es lo que se puede hacer, que van a estar anunciando seguramente en la provincia de Buenos Aires, como para poder contener a esa gente que porque siente que ha sido desplazada de la vida productiva, el trabajo, la plata, están endeudados, lo que sea, pues pum, hacen una cosa como quitarse la vida. Es un tema delicadísimo. Por eso les repito el número de teléfono que funciona en la provincia de Buenos Aires durante 18 horas, que es el 0800-222-5462. Y ahí es para, son los sistemas de atención para que uno pueda contar su angustia, su preocupación y ver cómo puede seguir esas zonas en las que se está sintiendo mal. Ahora vamos a actualizar las noticias.
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0: 11:30 de la noche en Buenos Aires, la temperatura 15 grados. El DNU que hará oficial el aumento al salario mínimo saldrá en las próximas horas.
1: Establece subas mes a mes que arrancan en septiembre con un 1,91% y se extienden hasta abril del año próximo.
0: Así, el salario mínimo vital y móvil llegará a 437 mil pesos en abril de 2027.
1: El Banco Central compró 46 millones de dólares este último día de agosto.
0: En todo el país, el más que adquirió 768 mil millones de dólares, por debajo del promedio mensual registrado en 2026.
1: El riesgo país bajó 0,4% con respecto al viernes y termina el mes en 512 puntos básicos.
0: El dólar en el Banco Nación descendió 5 pesos para terminar en 1530 y en el mercado informal no se movió y se vendió a 1555 pesos.
1: Procesaron a 12 militantes de Greenpeace por la protesta en el Congreso contra la ley de glaciares.
0: El juez Marcelo Martínez de Giorgi los imputó por violación de domicilio y desobediencia tras el ingreso a un sector restringido del Parlamento el 26 de febrero pasado.
1: También ordenó embargos por 2 millones de pesos para cada uno.
0: Cerró la fecha 7 del Clausura de la Liga.
1: Tigre, Barraca Central empataron sin goles e Instituto superó 1-0 a San Lorenzo.
0: 15 grados la temperatura en la ciudad, la humedad del 87%.
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0: Bueno, la Córdoba se compró lentejas y las puso en remojo. ¿Las pusiste en remojo?
1: Todavía no, ahora cuando...
0: No te calientes mucho por el remojo, ¿eh? No, 20 minutos ya está.
1: Ah, 20 minutos, sí, no, yo lo iba a dejar toda la noche.
0: Esas eran las lentejas de antes. Yo no sé qué, le cambiaron algo, ¿viste? Le cambiaron... algún toqueteo tuvieron, porque ahora no hace falta dejarlas en remojo para que se ablanden, ¿viste? Uh-huh. Con 20 minutos, 15, es más, si no tenés tiempo, no la remojes, no pasa nada tampoco. Se van a cocinar igual,
1: sí,
0: y van a quedar un poquito más turbulentes, pero van a quedar ricas. Pero bueno, vamos a hacer el guiso de lenteja que vas a cocinar, ¿cuándo? ¿Hoy o mañana?
1: Mañana.
0: ¿Te gusta cocinar de madrugada?
1: No.
0: Ah, bueno.
1: No, porque pienso en el olor que le puede llegar a los vecinos, están okay, durmiendo, entonces no.
0: Ah, no. Yo pensando en que no hay vecinos, digamos, ¿no?
1: Claro, vivís en casa, haces lo que quieras.
0: Claro,
1: haces
0: lo que querés. El otro día prendí la aspiradora a las 3 de la mañana. Estaba contento.
1: Sí, qué bárbaro.
0: Bueno, vamos a hacer el guiso de lenteja, para eso vamos a necesitar... 2 tazas de lentejas, 2, 3, vamos a poner 3 tazas.
1: ¿Para cuántas personas?
0: Y acá te va a salir, depende de cuánta carne le pongamos y verdura, pero vamos a calcular 6, ¿te viene bien?
1: Bueno, 6 personas. 6 porciones.
0: 6 porciones.
1: 6 porciones.
0: 6 porciones para el freezer.
1: Lo que voy a hacer para guardar en el freezer es, voy a retirarle la papa.
0: Yo no lo hago con papa.
1: Ay, sí.
0: Bueno, vamos a hacerlo con papa. Pero para guardarlo le va a sacar.
1: Sí, lo tengo que sacar porque se sale fea la papa del freezer.
0: Bueno, vamos a poner el paquete de lenteja un poquito a remojar. Le sacás las que están chuan, básicamente.
1: Uh-huh.
0: Y las que están negras, chau, las sacás. En general también hay que decir que entre lenteja y lentejón hay muy poca diferencia de tamaño, de sabor y de todo. Y puedes elegir cualquiera de las dos. En general la lenteja un poquito...
1: ¿El lentejón tiene un sabor distinto que la lenteja?
0: Un poquito, una pequeña diferencia de textura, pero es más o menos la misma cosa.
1: Yo compro lentejón.
0: Sí.
1: Porque mi mamá compraba lentejón.
0: Pero es muy parecido.
1: Ok.
0: A ver, los ingredientes inevitables, ineludibles, infaltables son un chorizo colorado, por lo menos, uno.
1: Uh-huh.
0: 150 a 200 gramos de panceta ahumada. Ahí hay que poner una moneda porque es una platita.
1: Sí.
0: ¿Qué te reías?
1: Mañana voy a comprar.
0: Hay que poner la panceta... Sí. Es una magia, en los guisos es mágica, ¿viste? Y acá yo les recomendaría, para hacerlo más suculento, ¿viste?
1: Uh-huh.
0: Una costillita de cerdo, que está barato, ¿sí? Uh-huh. La estoy comprando ahora, ¿viste? Vienen con el nombre yankee, ribs.
1: Sí.
0: Que son costillas, pero sin manta, ¿viste? Solamente la costilla. Y el principio básico para mí, Córdoba, con los guisos, es que tiene que haber algo de hueso. Si no, no anda la cosa.
1: Ah.
0: Tiene que haber un... Porque los huesos son muy saborizantes de los guisos.
1: Uh-huh.
0: De última le tira un hueso sin carne, no importa.
1: Sí,
0: pero un hueso.
1: Bien.
0: Que haya un hueso, 2 huesos, 3 huesos, algo con hueso. Y si no hay algo con hueso, que sea solo hueso. Pero que tenga eso. Bueno.
1: ¿Caldo de huesos?
0: No, caldo no. Tiene que ser un hueso.
1: Ok.
0: Pero yo les recomiendo eso, que compren unas costillitas de cerdo, 1 kilo de costillitas de cerdo, las partís, las pones y las metés en algo. Pero todavía no les voy a decir, no, vamos a avanzar primero con la lista de productos que tenemos que tener. Sí. Cebolla, una cebolla grande o 2 medianas. Si te gusta el ajo también, al pulpo no, pero puedes ponerle 2 o 3 dientes de ajo. Pimiento rojo también, cortado bien en cubitos. En este caso, en mi caso, yo no le pongo tomate. ¿Vos le pones tomate? ¿Te gusta?
1: Sí.
0: Ok, entonces ponerle 1 lata de tomate triturado. Son más o menos 400 gramos.
1: Uh-huh.
0: Acá sí tenés que usar una buena cantidad de caldo de verdura o caldo de carne, el que prefieras o el que tengas. Laurel, sal, pimienta, aceite de oliva. ¿Qué vamos a hacer? En una olla grande, lo primero que hay que hacer es sellar las carnes.

0: Que si no pusiste carne de vaca, porque esto también está bueno, viste, si querés sumar más carne, ¿eh? Hacerlo más carnívoro todavía, le compras un pedazo, viste, un qué sé yo, una rodaja de roast beef, ¿entendés? La cortás en cuadraditos y aporta mucho sabor también eso, y le da mucha onda. Sí. Entonces, lo primero es en una olla grande, calentamos un poquito de aceite de oliva y ahí ponemos las carnes a sellarse. Básicamente el chorizo, la panceta no. Chorizo, si tenemos carne de vaca, un poquito, y si tenemos también las costillitas, lo ponemos ahí a sellar. Una vez que está sellado, lo retiramos. Sobre ese mismo fondo, cebolla cortada, bien chiquita, en brunoise, el ajo y el morrón, ahí adentro, ¡fum! Eso va a levantar un poquito el fondo, ¿viste? Que está bueno porque va a apretar sabor. Uh-huh. Y una vez que eso está cocinado, que vamos a ver cuando ya está pochado, que empiezan a ablandarse las verduras, se transparenta la cebolla. Todo esto es muy sencillo, muy rápido. El guiso de lenteja es una boludez. Sí. Son 10 minutos arriba de la cocina y después tapa la olla y te vas.
1: Sí, cierto.
0: Una vez que tiraste todas las verduras que ya están cocinadas, le sumás la carne que tenías reservada. Cuanto más las seques a la carne de grasa, ¿viste? Porque para los chorizos quedan grasosos, ¿eh? Ponerle un papelito, alguna cosa que... papel de cocina, algo que saque un poco el excedente de grasa que hay en estas carnes selladas. Mm. Y si no, no te vas a morir, no te hagas ningún problema. Consumirás un poquito más de grasa.
1: Pregunta,
0: disuelta, ¿sí?
1: ¿Es un sacrilegio hervir el chorizo colorado?
0: No, está bien, se puede hacer, sí.
1: Para quitarle un poco de grasa y después agregarlo a la preparación.
0: Lo mismo que si le pones, por ejemplo, a mí, yo le pongo muchas veces salchicha parrillera. Uh-huh, y también la podés desgrasar un poco. Con 10 minutos de hervor queda bastante desgrasada, ¿viste? Bien. Se puede hacer eso, no es una aberración. Yo estoy bastante de acuerdo con eso porque no le modifica tanto el sabor y es bastante más sano. Bien. En el sentido de que consumís mucha menos grasa saturada, ¿no? Pero bueno, una vez que pusimos ahí le agregamos todas las carnecitas que teníamos ya previamente, ahí le tiramos las pancetas. Sin el cuero, por favor. Cortada en cubitos. Hacemos que todo se amigue y que sobre todo la panceta empiece... acá hay que mirar la panceta cuando empieza a estar un poco crocante, digamos. Sí. A la vez un poco, ahí es donde está el punto de todo cocido y todo amigado, como para poder incluir las lentejas. Colamos las lentejas, pero no le pongas agua todavía. Lentejas las dejas ahí, las revolves, que se amiguen con la verdura, con la carne, con el hueso, y ahí pones un poco de sal, un poco de pimienta, y una vez que dejaste, qué sé yo, 3-4 minutos, agregas el caldo, caliente, no se agrega frío,
1: no.
0: Porque si no cortas todo, tiene que estar caliente. Cuando yo digo caliente, tiene hervor, ¿no? O sea, bien caliente. Y una vez que está incorporado ahí el caldo, empezás a ponerle las especias que a vos te gusten, que te parezcan interesantes. Por supuesto, sal, pimienta. Si quieres, le podés poner un poco de ají molido, no le queda mal. Uh-huh. Un pimentón rico también le queda bien. Un buen pimentón, un pimentón ahumado, o si no, un pimentón dulce típico y clásico.
1: Laurel.
0: Laurel, 2-3 hojitas de laurel es importante. Y lo vas moviendo hasta que empieza a hervir. Ah. Cuando llega al punto de ebullición, ping, tapas la olla, te prendes un cigarrillo.
1: Te olvidas.
0: Pones una serie. Y por lo menos tenés que esperar unos. O sea, la lenteja cocinada van a estar en 20 minutos. Pero las podés dejar un poco más, ¿viste? No las pases porque se empiezan a desarmar y quedan horribles. Pero con media hora, 40 minutos. Ya está, ya. Y además, suponte que te gustan más blandas las lentejas, las dejas más tiempo. Menos blandas, menos tiempo. Eso es muy muy a gusto de cada uno.
1: Y ahí vas probando, y
0: vas picoteando. Hacemos lo que... Si tenés una copita de vino ahí en la cocina, vas probando, diciendo, a ver, esto sí, esto no, esto me gusta. A mí me gusta con picante, eso sí debo decir. Pero como me gusta a mí solo, le pongo picante aparte, en el plato.
1: Claro.
0: Merquén, básicamente, pero si no, les aviso que está bueno poner picante a un guiso en esta altura del año, ¿no? Lo único que está faltando acá es la maldita, para mí, lata de tomate. Vamos a poner, una vez que está todo casi cocinado, le ponemos la lata de tomate. La tapa, fuego mínimo, bien bajito el fuego. Y si vos querés agregarle Córdoba papas, como te gusta,
1: sí,
0: las papas tienen que estar cortadas bien chiquitas y tenés que calcular un dado de papa, tenés que calcular que para que no se desarme, las dos condiciones son que las incorpores cuando está bien en ebullición todo, si no se van a desarmar, y si no quedan perfectas, quedan enteritas y cocinadas adentro. Esa es una de las condiciones. Y después tenés que calcular que son 15 a 20 minutos de hervor de la papa para que esté cocinada en ese tamaño.
1: Sí.
0: No te tenés que zarpar, porque si pones un tamaño más grande, obviamente vas a tardar más tiempo. Y así tenemos entonces, entre el caldo, el tomate triturado, el laurel, las especias, las lentejas, las carnes, el chorizo, la panceta, tenemos un maravilloso guiso de lentejas que degustaremos mañana cuando Córdoba nos traiga aquí para cenar en vivo y en directo en este Sabor a Mí.
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preciosa canción de Charly García para esta hora de la noche. No te animas a despegar.

0: Hola Lucho y amigos, buenas noches, ¿cómo están? Escucho siempre Radio 10, radio de cabecera de mi casa. Habla Mario Arcuri de San Luis. También me dedico a la cocina. En lugar de hervir los chorizos, las salchichas o hamburguesas cuando se usan para guisos, estofados, yo las suelo hornear y quedan espectaculares. Un abrazo, muchas gracias.
1: Un abrazo.
0: Acá, ¿viste? Cada cocinero hace la suya. Un abrazo, que estén bien.
1: Sí, tenemos eso. Pero eso que decís le debe aportar crocancia, me parece.
2: Hola Luchito, Irene Barra, siempre los escucho. La noticia de Barra del camión con los cajones, los féretros, me mató de risa. Qué horrible, menos mal que estaban vacíos. Gracias por la música de los 80. E Irene, me encanta con su historia de la música. Te quiero Luchito, mil besos, dice Laura de Villa Pueyrredón.
1: Muchas gracias Laura. Piano Bar, así se les llamaba a estos lugares preciosos para pasar esas noches largas de whisky y música.

0: Buenas noches, soy Perla del Bolsón. La salud mental está muy complicada en estos tiempos. Aquí, lugar tranquilo, una mujer roció con nafta a una empleada de una panadería. Las autoridades dicen que no pueden hacer nada, ya que hay una ley que no, por la que no se pueden internar.
1: No, bueno, no están así. No están así. Es verdad que la provincia de Río Negro fue precursora en temas de salud mental. Es de las más importantes, la más importante con las cosas que ha hecho en reforma de salud mental, porque sí, es verdad que no es que tenés una persona que está con un padecimiento mental y baila encerrada, que es lo que hace todo el mundo, ¿viste? Eso se terminó hace tiempo. Inclusive la ley de salud mental del 2010 implica eso, ¿no? Pero bueno, no es así. Esas son las cosas que dice la policía para sacarse los problemas de encima.
0: Hola Lucho y equipazo. En Cava está complicado. El equipo de salud mental del CESAC no da abasto. Acompañan muy complejas los derechos vulnerados. No falta medicación, no alcanzan los recursos, no alcanzan los profesionales de salud mental. Sí. Ni hablar con los pacientes psiquiátricos. Esto es en la Villa 20 de Lugano, CESAC 18. Soy pediatra y acompañamos a las familias y sus hijos. Ni hablar de los adolescentes.
1: Un gran abrazo, che, a todos los profesionales que se dedican a ayudar a mucha gente que está con sufrimientos mentales en un momento muy tirano de la humanidad, no solamente del país, sino un malestar así enorme que hay en mucha parte. Gracias, Córdoba.
0: A vos, Lucho,
1: nos
0: como
1: vemos
0: siempre.
1: Mañana, che.
0: Hasta mañana.
1: Muchas gracias al Pulpo Díaz, que estuvo en la operación técnica, Cristina Chiesa y a Mauro Gago, que estuvieron en la producción y la puesta al aire de este programa.

señoras, señores. Va a ser una muy buena noche. Que tengan sueños lindos y mañana nos volvemos a encontrar a partir de las 10 de la noche para compartir con ustedes estas dos horas, entre las 10 y las 12 de la noche, con un poco de información, un poco de humor, un poco de música, un poco de todo. Saltó la púa, pulpo, ahí. Se escuchó de acá. Chao, gente. Muy buena noche. Chao, chao, chao, chao.

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1: Medianoche en la ciudad, la temperatura 14 grados 4 décimas. El obelisco se iluminó de celeste y blanco para homenajear a Leo Messi tras anunciar su retiro de la selección.
2: La proyección de los colores sobre la icónica estructura porteña acompañó una convocatoria espontánea de algunos hinchas que se acercaron al centro para agradecer al capitán su trayectoria con la camiseta nacional.
1: Hoy suben transporte público, prepagas y distintos servicios básicos.
2: El boleto mínimo de la Ciudad de Buenos Aires pasa a 887 pesos con 87 centavos y en provincia a 1.158 pesos con 97.
1: En los trenes de la zona metropolitana, el tramo más corto pasará a costar 480 pesos.
2: La medicina privada remarcará entre 1,9 y 2,8%.
1: El incremento también llegará a las tarifas de luz y gas. Si bien aún no fue informado, recordemos que en septiembre el tope de consumo subsidiado baja de 300 a 150 kilowatts.
2: Luis Caputo se reunió en Estados Unidos con Kristalina Georgieva en el marco de las reuniones del G20.
1: El ministro de Economía indicó que conversaron sobre la agenda económica de la Argentina y los avances para consolidar la estabilidad y fortalecer el crecimiento, según expresó.
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3: Con alerta amarilla por viento sonda para la región sur de la provincia de Mendoza hacia la noche del día martes. Y alerta también amarilla por nevadas intensas para la región sur de la provincia Neuquén en la parte de la cordillera y también en la zona cordillerana de la provincia de Chubut hacia la tarde de este martes. En la región de Lamba tendremos una jornada que comienza por la 10 grados en la presencia de neblina durante la madrugada y una máxima de 17 con cielo parcialmente nublado hacia la tarde, sin pronóstico de lluvias para este martes.
2: En la ciudad de Buenos Aires, la temperatura 14 grados 4 décimas.

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¿Cómo les va? Buen día. Bienvenidos. Este tiempo en el cual muchos de nosotros sentimos que nuestros derechos básicos no se respetan. Y creo que vale la pena mirar un poco más profundo, porque hay una relación directa entre lo que pasa adentro y lo que ocurre afuera. Más allá del derecho a la vida, a la vivienda o a la salud, existe un derecho como lo que realmente somos, más que todo lo que se ve. Como almas, tenemos el derecho innegociable de la felicidad, de la paz y del amor puro. ¿Vieron que cuando se habla de derechos no se mencionan estos? Y después de la vida, ¿qué derecho es más importante que el de la felicidad y el de la paz? También tenemos derecho a la estabilidad, a la sabiduría y a todas las virtudes internas que cada uno de nosotros puede cultivar, especialmente la humildad y la paciencia. Porque dentro de uno se ha construido con el tiempo un sistema que atenta contra nosotros mismos. Ese sistema está integrado por lo siguiente: la ira, el ego, el apego, los deseos y la avaricia. Cuando nuestra vida empieza a transitar por uno o estos cinco aspectos, todo se vuelve gris, no luminoso. Así que contra ese derecho básico que tenemos de ser felices y vivir en paz, hay cinco energías que atentan contra ellos, que son, repito, la ira, el ego, el apego, los deseos desmedidos y la avaricia. Así que jamás olvidemos quiénes somos. Cada uno de nosotros podría ser definido o asociado a la imagen de un diamante brillante, con un enorme valor, pero un valor que va más allá de lo material. Somos piezas únicas e irrepetibles. En la colección divina no hay dos piezas iguales. Por esa razón, todas

absolutamente todas son valiosas. Así que cada uno de nosotros puede transformar su vida en una especie de faro que pueda iluminar la propia y la de otros, o en una especie de pasillo oscuro, siniestro y tenebroso. Por eso hay que revisar cómo estamos por dentro. ¿Viste cómo cada tanto hay que abrir la tapa del motor y ver cómo está la cosa? Y a veces hay que hacer algún arreglito o algún cambio, o a veces simplemente hay que limpiar. Bueno, abramos nosotros de nuestro propio motor a ver cómo venimos, cómo estamos. Porque una y otra vez insisto en la idea que tenemos que reconocernos como algo más que un cuerpo. Y por eso siempre tenemos la capacidad de elegir cómo responder ante cada situación. Los pensamientos, las palabras y los actos siempre dejan huellas profundas, tanto en uno mismo como en lo demás. Por eso, si no soy capaz de poner orden en el desorden, luz en la oscuridad, paz en la discordia, aliento en el desánimo, si no soy capaz de poder decir aquello que contribuya y no que reste o confunda, mejor el silencio. Si no puedo resolver, por lo menos no aumento el problema. Porque está claro que no se puede controlar todo lo que pasa afuera nuestro, pero sí lo que sucede dentro. Sí yo puedo elegir entre decir una palabra de armonía o sembrar más discordia. Sí puedo elegir la paz en lugar de la agitación. Puedo elegir comprender a quien lo necesita en lugar de enjuiciarlo. Sí puedo elegir alguien en lugar del rechazo. Sí puedo elegir la fortaleza en lugar del miedo. Sí puedo observar antes que hablar, respirar antes de reaccionar, comprender antes de juzgar. Seamos agradecidos por este poder que tenemos todos y cada uno de nosotros, que es el poder de elegir y de poder también detenerse a observar. No seamos víctimas de los pensamientos atropellados ni de las circunstancias, sino elijamos esas palabras que elevan, palabras que sanen y acciones que generen paz, una paz que pueda llegar a nuestra familia, a nuestro hogar, a nuestros amigos. Tanta paz se necesita, tanta. Y hay cosas que claramente el dinero no puede comprar. El dinero no puede comprar amor verdadero. El dinero no compra confianza. El dinero no compra lealtad. El dinero no compra respeto por sí mismo, ni la paz interior ni la felicidad tampoco pueden comprarse con dinero.

Así que vamos a despabilarnos y vamos a proteger esos tesoros internos de todas aquellas tentaciones o falsas atracciones de este mundo. Vamos a guardar como en una verdadera caja especial, un cofre, la confianza, el amor, la lealtad, el respeto por uno mismo, la paz y la felicidad. Si escuchamos a nuestra propia voz interior, esa voz me dice que hay cosas que el dinero no puede comprar. Y la lista se repite, ¿eh? Ni el amor, ni la confianza, ni la lealtad, ni la paz, ni la felicidad. Encontrate con vos mismo y pedile a Dios, pero pedile con fe plena, a tu Dios, al que sea. Pedile la salud que tal vez te esté faltando, la alegría que te anda haciendo mezquina, porque es ese Dios, tu Dios, el único que puede despertar todos los tesoros internos que poseemos. Es el único que los puede proteger. Es ese mi Dios, el que puede protegerme de las tentaciones y las falsas atracciones de todo este mundo. Pidamos esa protección divina en medio de un mundo tan convulsionado que a veces hasta incluso nos hace olvidar de quiénes somos, o hasta incluso de nuestros hijos. Peleamos por cosas que tal vez ni siquiera recordamos y hacemos de esas peleas un desencuentro largo en el tiempo. Será cuestión, pues, de que recuperemos el equilibrio. Viste, no sé ahora, pero en mi época era lindo ir al circo. Uno veía atracciones, veía al mago, los payasos. Veía al que hacía magia. Veía al trapecista que nos dejaba con el corazón en la boca cuando hacía sus piruetas en el aire y buscaba que su compañero lo tomara de las manos mientras él giraba en vacío y allí alto. Y también aparecía el equilibrista, alguien que aferraba sus pies como si fueran manos, extendida y rígida entre dos extremos. Y no sé yo si para ayudarse o para complicarse la prueba, el equilibrista llevaba una vara. No pude descubrir si la vara era la complejidad de la prueba o la ayuda para la misma. Pero esa imagen, la del equilibrista, es la imagen con la que me quiero quedar para intentar llegar a ustedes y a mí mismo

necesita movimiento para fortalecerse. Bueno, la mente y el corazón necesitan su propio ejercicio, el silencio, la paz, la búsqueda de ese equilibrio. Y cuando esta práctica falta, aunque haya salud física, tarde o temprano, aparecen el cansancio, la tensión, la tristeza, o sea, el desequilibrio. Y vos te preguntarás en casa, ¿y cuál es la clave? Bueno, podría sugerir que la clave en el enfoque. Reúno la energía y la convierto en fortaleza, porque eso es lo que transforma el bienestar en algo estable, o me dejo llevar por la rutina diaria y entonces soy como una hoja frágil que se desprende de la rama de un árbol a la que lleva el viento para un lado y para el otro. Y hasta incluso a veces la arrastra por el suelo. Cuando pierdo el equilibrio, eso me pasa. Pero hay algo hermoso. Cuando cualquiera de nosotros vive desde el equilibrio, sus actitudes se vuelven como una especie de regalo para todos aquellos que nos rodean. Porque en tiempos en los que tanto buscan, hay muchos que buscan una nueva forma de vivir, mostrar coherencia entre lo que se siente, se piensa y se hace. Eso ya en sí mismo es una manera de motivar a los demás. Es una manera de hacer, de promover el cambio profundo. Y claro, después de esto que venimos proponiendo, queda flotando una pregunta simple y al mismo tiempo directa. ¿Qué ejercicio estoy haciendo hoy? ¿El del cuerpo o el del alma? ¿O ambos? Porque si no existe ese doble cuidado, el del cuerpo y el del alma, atención, porque no existe salud completa.

Un querido amigo que se llama Eduardo Guiró, que hoy dirige una galería de arte y le gusta mucho escribir y es muy talentoso, me mandó un dibujo sobre mandalas y me puso abajo la explicación. Me dijo, las mandalas representan genealogías. El círculo central significa el amor de la familia. Y en ese esquema, algunos miembros custodian los valores de la familia, otros expanden hacia los bordes y otros aportan experiencias nuevas. Hacé la prueba. Yo no creía en nada de esto hasta que un día, de tanto chocar, hice caso. Me acercaron algunas hojas con mandalas y me dieron poquitos lápices de colores usados. Me dijeron, pinta mandalas.

costumbre oriental. La verdad, nosotros latinos occidentales en la otra punta del mapa a veces somos necios y nos cerramos. Pero además con esta particularidad, ¿no? Nos cerramos y no nos va bien. Cuando lo lógico, si no hubiera tanta soberbia o tanto orgullo, es, si me está pasando algo que no me hace sentir bien, ¿cómo no abrirme a intentar algún camino honesto que me permita estar mejor? En lugar de decir no, sin saber, digo no, rechazo. Bueno, finalmente le hice caso a este querido amigo que me decía que pintar mandalas es una de las múltiples técnicas de relajación oriental y que sin darte cuenta, ese ejercicio simple, el de pintar mandalas, y no hace falta que tengas ni 12 ni 24 lápices de colores, para nada, o fibras. Pintar mandalas fortalece la creatividad, aporta la serenidad que todos buscamos. Mira, ¿por qué en lugar de probar con un ansiolítico, de meterte un químico en el cuerpo, pinta una mandala, pinta dos, pinta tres, date esa oportunidad? Y además, dicen los orientales, que de estas cosas me parece que saben bastante, que las mandalas, pintar mandalas, ayuda a resolver situaciones de ansiedad. Y lo lindo de las mandalas es que se publican en un formato similar a los libros infantiles para colorear. O sea, es también una invitación a que hagamos ese viaje hacia nuestra niñez, donde no vivíamos tan complicados y donde podíamos jugar soñando que un muñequito viejo y desgastado podía ser el héroe de nuestra vida. Y la ilusión estaba encendida y no hacía falta ponerle ningún combustible, porque el combustible era nuestro deseo de soñar. Finalmente Eduardo me dijo, te voy a mandar un texto que escribí. Eduardo debe tener mi edad, 60 y pico. Me dice, pero me senté a escribir imaginando qué podría decir, qué podría dejarle a mi familia escrito, qué legado podría entregar si hoy tuviera 78 años. Vaya a saber por qué pensó en qué sentía a esa edad. Y Eduardo escribió lo siguiente. Tengo 78 años y me cansé. Ya no quiero escanear un código QR solo para ver el menú en un restaurante. No quiero crear una cuenta para recoger un paquete. No quiero usar otra aplicación más para cada pequeña gestión que deba realizar. Hoy en día, hasta recoger un paquete, comer en un bar o pagar el estacionamiento se convirtió en un proceso que requiere de números y dígitos. Te piden una cuenta, una dirección de correo, un número de teléfono, y a veces incluso hay que verificar por mensaje de texto, para cosas que antes no sé, que 30 segundos. Hoy no quiero 15 aplicaciones que solo sirven para cuando estoy fuera de casa. No quiero entregar mis datos en cada tienda a la que entro para hacer una compra. Hoy a esta edad solo quiero vivir tranquilo, el mundo sin estar atado a nada ni a nadie en cada esquina. Y puedo preguntarme a mí, o invitarlos a ustedes a preguntarse, si no están hartos de este sistema que, lejos de alivianarnos la vida,

nos la complica. Eduardo escribió imaginándose tener 78 años, que si esto es el progreso, mejor emprendamos el regreso antes de que sea demasiado tarde. Esto no significa renegar de la modernidad o de la tecnología. Pero que creo que a veces, por quedar bien con estos tiempos que corren, pero que no entendemos, en lugar de disfrutar, simplemente nos complicamos y disfrazamos esa complicación en un beneficio. No vaya a ser que digamos algo que va contra el sistema. Cada tanto le hablo a ustedes porque saco de un antiguo libro que se llama De los Proverbios algunas líneas para compartir. Y hoy, sin querer, los temas se fueron hilando solos. Crece fuerte en tu debilidad. Algunos han recibido fuerzas y vigor en abundancia, y otros, como tal vez vos o yo, hemos recibido el humilde don de la fragilidad. Y esto no es un castigo ni indica una falta de fe, por el contrario. Las personas frágiles como yo deben aprender a vivir por fe, dependiendo de Dios para recorrer cada día de manera victoriosa. Deja que Dios haga su parte. Él está desarrollando nuestra capacidad de confiar en Él y de descansar en Él, en lugar de cargar el peso de tener que pensar qué, cómo, cuándo, hasta incluso cuando los hechos o las circunstancias nos superan física y mentalmente. La preferencia nuestra, la humana, es planear el día. Salgo de aquí, debo hacer esto, para luego aquello, para volver allá, para lograr esto. La tendencia natural también es saber qué es lo que viene y cuándo. Pero a veces no damos abasto. A veces hay que decir basta, mirar al cielo y como si fuéramos chicos. Guiñale un ojo a Dios y con amorosa picardía pedile que nos dé una mano, que te tire una mano, que me la tire. Porque lo que Él prefiere es que dependamos de Él, que confiemos en Él, para que Él nos guíe y además nos regale las fuerzas necesarias para seguir. Y créeme, no falla. Porque cuando uno pide con confianza y con humildad, Dios, que sabe de nuestra debilidad, siempre nos regala la fuerza necesaria para aguantar un round más. Y decime si no es que se trata de eso. No se trata de quien pega más veces o tiene más fuerza, sino se trata, siempre se trata en la vida, de aquel que tiene la voluntad, la fortaleza y la humildad de que, aún habiendo besado la lona,
puede ponerse de pie otra vez. Te deseo eso. Me lo deseo a mí también. Que así sea y bienvenidos.

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3: Bueno, esta canción no tenía desperdicio. Sergio Denis siempre me sorprendió porque tenía una espiritualidad fuera de lo corriente y lograba llevar esa espiritualidad a la letra de sus canciones. Así que felicitaciones, Ari, porque ha sido una elección. Rescataste una antigua canción que cupo como anillo al dedo para el comienzo de este programa. Así que muy bien por Ariel. Le ponemos un 10 a nuestro realizador artístico. El señor Luciano Huentecura es nuestro productor. Él todos los días dedica su tiempo al armado de este programa. Y la señora María Luján Bravo le impregna ternura a este encuentro que pretende simplemente hacer compañía hasta las 4. ¿Tiene frío?
4: Tengo frío. Hola, ¿qué tal? Buenos días, buenas tardes, buenas noches.
3: Bueno.
4: Estoy destemplada.
3: Bueno, tómese ahora un matecito caliente.
4: Sí, ahí reapunto.
3: Exactamente. Bueno, después vemos si le conseguimos algo dulce. Vio que dicen que el órgano...
4: Que la distancia es el olvido. No, nada que ver.
3: Bueno, me parece... Hoy está cantarina, muy bien. Dicen que el cerebro es el órgano que más calorías quema. Así que necesita de esos dulces que no son los más sanos, pero que son combustible directo. Así que le vamos a conseguir algo para que esté mejor.
4: ¿Sabes? Dale. Bueno.
3: Bueno.
4: Lo espero.
3: Porque no hace tanto frío.
4: No.
3: O sea, no le podría decir ponete el poncho de tu tío.
4: No, pero ¿sabes qué? Sí sentí mucho cuando venía por acá y me adelanto un poquito nada más. El viento.
3: Bueno, a ver, algo raro está pasando. Ahora les contaré qué viene el cielo. Pero hoy que terminé... la tele ahí en duro un poquito más temprano, dije, bueno, voy a experimentar eso de ir caminando hasta la radio. Y son unas cuantas cuadras. Y sí, estaba fresco, había vientito, y cada tanto caía como un spray, como si lloviera, pero no estaba lloviendo. Algo raro hay. En una noche, yo diría que si mirás el termómetro, tiene una temperatura agradable, pero luce destemplada, señora.
4: Sí. Bueno, ayer, sin ir más lejos, fue un día muy primaveral.
3: Muy hermoso.
4: Muy primaveral, nublado, eso sí, pero...
3: Pero mire que yo anduve todo el día en la calle y el sol estaba presente. Por ahí no...
4: Por momentos.
3: No estaba tan constantemente, pero iba y venía.
4: Claro. Y es verdad lo que dice Jorge, porque en este momento 13 grados 8 décimos.
3: Bueno, pero... Les digo, se siente destemplada, así que si sos madrugador o madrugadora y salís tempranito de casa, bueno, yo te diría algo livianito, llévate, en los hombros o en la mochila, no salgas así. Yo ayer anduve durante todo el día con remeras de manga corta, pero al volver a casa, ya ahí... Dije, me quedé corto con esto. Pero durante el mediodía y la tarde la pasé bien. Sí. Ahora está destemplado. ¿Cómo venimos de humedad? Cuénteme.
4: Alta. Claro. 91%.
3: Y bueno, es eso. Miren, caminando sentí ese ligero spray finito, no constante, que me llamó la atención y me hizo mirar inmediatamente al cielo. Y vi un cielo recontra nublado. Una luna imperfecta, no redonda. Alguien se llevó un pedazo de la luna. Y la luna estaba como emponchada por alguna que otra nube que se la notaba bien espesa. ¿Se acuerda usted de... Bueno, su familia es del campo, así que me va a acompañar con el recuerdo. ¿Vio que las abuelas usaban la mañanita, que era como una capita tejida que se ponía cuando uno arrancaba el día... para ese primer fresquito matinal?
4: Sí.
3: Bueno, usaría la mañanita de mi abuela, que la guardé, la tengo.
4: Ay, qué lindo.
3: Sí, una cosa.
4: Esa es una joyita, ¿ves?
3: Totalmente. ¿Sabés que me da pena a veces usarla? Pero y tengo una bufanda.
4: A usted le pasa lo mismo que a mí. ¿Por qué digo esto? Porque yo tengo una manta tejida a mano por mi madre.
3: Ah, mira.
4: Que la puedo usar, claro que sí, pero no quiero que se gaste, que nada, la quiero tener eternamente. Me pasa eso.
3: Y entonces la tenés guardada,
4: ¿no? Claro, sí, bien. Sí.
3: Bueno, y me pasa lo mismo con una bufanda que me tejió mi tía abuela, que era muy hábil. La bufanda mide 2 metros. Y ella me decía, te la voy a hacer larga porque vos siempre andás desabrigado, así que no te va a quedar otro camino que darte un montón de vueltas. La bufanda es gigante, o sea, bueno. Pero hoy en día, ahora, qué visionarias, porque viste que ahora hay como unos cuellos grandes que uno se pone en forma de 8 alrededor del cuello.
4: Sí,
3: Son cuellos de lana.
4: Claro, tejido. Yo tengo uno, pero es más cortito, que es como, lo hago como un 8.
3: Sí, lo trajo hoy, lo trajo ayer.
4: Y además es muy está muy a la moda esto de tener, y si tenés bufanda, que sean largas. Cosa que te puedas dar unas 3 vueltas y que caiga, o unas más vueltas también.
3: Pero eso fue, o sea, esa bufanda me la tejieron hace 40 años.
4: Por eso, revisionaria.
3: Claro.
4: Re.
3: Pero vio cómo son las modas, ¿no? Me parece que a esta altura del partido es muy poco lo que se inventa y mucho lo que se repite.
4: Sí, tiene sus vaivenes.
3: Pero yo te diría que al son de la moda, al final termina siendo negocio. Lo que, qué sé yo, hace 10 o 15 años, por ahí, regalabas porque nadie lo quería usar. Hoy en día cuesta carísimo porque es chic, es el último grito de la moda.
4: Pasó mucho con los pantalones Oxford, de pata de elefante que le decían.
3: Sí.
4: Pero que no se usaban en un tiempo, después retomó, vinieron los chupinis. Ahora los chupinis ya no se usan, se usan los que son más rectos. Sí. Pero después vuelve seguramente
3: cosa,
4: el Oxford.
3: Cosa incómoda el chupín, ¿eh? Guentecura usa chupín. Bueno, se le perdona porque es pendex, pero usted, Ari, que ya no es tan... No me diga. Para sacarse... Hoy usted vino achupinada, casi.
4: Casi, sí.
3: Pero para sacárselo, una cosa tiene que andar haciendo ejercicio con... ...que en esa época, cuando se usaba, cuando se empezó a usar la botamanga Oxford, ¿usted sabe cómo se hacía?
4: No.
3: Se compraba un pantalón de botamanga común. Bueno, era botamanga Oxford y plataforma y taco para las chicas y para los chicos.
4: Ah, sí, verdad. He visto fotos de eso.
3: Bueno,
4: sí.
3: Y como el zapato era con plataforma, o sea, tenías que sí o sí hacer más ancha la botamanga. Entonces, ¿qué hacía? Se abría la costura del costado y se le ponía un triángulo de otra tela.
4: Ah, mira.
3: De otro color.
4: Sí.
3: Y esa era la moda.
4: El parche sería ese.
3: No un parche, un triángulo que convertía la botamanga común en... No era parche.
4: Ajá.
3: Estaba prolijamente armado. Y después era la botamanga con el dobladillo para adentro o la botamanga con el doble dobladillo para afuera.
4: Muy a lo Prince. Viste que Prince se vestía... Sandro, John Travolta. Uy, estoy re retro, estamos retro.
3: Bueno, pero, a ver, estamos retro, pero un poco la moda es así. Lo que se deja de usar hoy, dentro de 10 años, señora, guárdelo porque dentro de 10 años como si hubiera tenido una caja de ahorro. Dale, vamos.
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0: Bueno, lo que no pasa de moda es el amor, señora, ¿eh? Así que
1: eso es verdad.
0: Déjelo cantar a Luciano Pereyra esta canción, porque aún te amo. Mientras él canta, usted nos cuenta cuáles son las líneas para que los oyentes y nosotros podamos estar comunicados. Ayer fue un día que batimos récords, así que gracias a todos por el cariño, por la compañía, más allá después de lo que los números digan. Es lo que pasa acá y eso es lo que vale, ¿sí? Y como yo me resisto a hacer un número en la vida, cuando me va bien no digo nada y cuando me va mal trabajo para que me vaya mejor. Bueno, ¿nos cuenta las líneas directas?
1: Claro, el 45-35-4000 o el 45-35-4207.
0: Porque tenemos que decir que estamos contentos. ¿Por qué razón?
1: Ah, porque volvieron los números de las líneas históricas de Radio 10.
0: Claro, así que le agradecemos mucho.

0: En la radio lo hicieron posible. Hemos recuperado estas líneas directas y ustedes, a través de los mensajes, nos lo hacen saber. Había personas que los números, no sabemos bien qué pasó, pero un día estas líneas dejaron de funcionar, igual la radio trabajó para recuperarlas. Y mientras tanto, fuimos por otros números. Lo que algunos mensajes que después del programa me quedo a leer, que escriben ustedes, hay personas que dicen, nunca borramos este número de Radio 10. Mirá lo que la radio es fidelidad pura. ¿Eh? Bueno, la línea de WhatsApp, señora.
1: El 11-23-66-0710. Recuerden que tiene doble función este número, mensajes y llamadas.
0: Bueno, señoras y señores, todos están invitados a participar. Vamos a pensar juntos que de eso se trata también esta madrugada.
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0: Bueno, uno de los temas que han sido noticia en el día de hoy fue la renuncia de Lionel Messi a la selección. Y esto nos puso a prueba como sociedad, a todos nosotros, ¿no? ¿Por qué hubo ayer tanta tristeza? ¿Por qué no fue solo agradecimiento y además porque Messi dijo algo que me pareció un acto de humildad, de sinceridad, pocas veces visto? Dijo, di todo. Y al final de la carta que él escribió, una carta muy amorosa, donde él se siente orgulloso de ser argentino y comunica su retiro de la selección, puse estas palabras, las escribí el 21 de julio, dos días después de la final. Hoy, después de lo de mi papá, estoy más convencido que antes. Y además de agradecer y decir que él se va a poner ahora, que él va a ser uno más, hinchando en las buenas y especialmente en las malas, como hacen los verdaderos amigos, Messi dijo, di todo y estoy vacío. Y yo me puse a pensar, ¿por qué costaba aceptar algo de alguien que te estaba diciendo, mira, entregué todo y ya, la verdad, no tengo nada para dar? Y no quiero estar por estar. No quiero robar el tiempo de otro. Porque puede ser que venga otro con más ganas. Y jamás habrá que comparar. Porque cada uno cumple su misión, su camino, su función. Y vendrán otros que tendrán otra misión. Lo que pasa es que sorprende lo que hizo Messi, porque en un país donde nadie deja ningún sillón y muchos se quedan robando, se quedan perdiendo el tiempo solo para cobrar un sueldo en un sillón de poder, claro, ¿cómo no va a sorprender que un tipo diga, ¿sabes qué? Me voy, porque ya no tengo nada bueno para dar, me sequé, me vacié, entregué todo. Lo que pasa es que nos cuesta entender esto en un país donde nadie nunca quiere hacer nada, porque acá, ¿se acuerdan en el 2001 que se iban a ir todos y al final no se fue nadie? Ni siquiera Carrió veces para irse y todavía sigue estando. Este es el país de los amagues. Lo que pasa es que al final gambeteamos tanto que al final nos terminamos mareando nosotros mismos, ¿no? Así que me hizo pensar que tantas personas no comprendieran la actitud de alguien, la actitud honesta de decir, bueno, mira, no tengo nada bueno para entregar. Y entonces ha llegado el momento de dar un paso al costado. Bien por Messi. Una gran enseñanza. No soy amigo de Messi, lo he visto dos veces en mi vida y por motivos profesionales. No lo estoy lamboneando, simplemente reconozco cuando alguien hace algo bueno y eso es un ejemplo. Bueno, algunos números de este show desfachatado de números que todos los días intenta hacer un funcionario por acá u otro por allá. Durante la gestión de Milei, el precio de los combustibles aumentó, ¿sabes cuánto? 588%, superando a la inflación acumulada y a la recuperación salarial, claramente. Como resultado, el poder de compra del sector privado cayó un 38%, lo que se traduce en una pérdida de casi 10 tanques llenos respecto de noviembre del 2023. Este aumento, el de los combustibles, en lo que va del gobierno de Milei, 588%,

0: no solo afecta al automovilista, sino que también se traslada a alimentos, se traslada al transporte, presiona la inflación. Según los economistas, este aumento desmedido del combustible presionó la inflación en hasta 2,5 puntos. Además de los 1.5 billones recaudados mediante el impuesto a los combustibles, de lo cual solo una cuarta parte se destinó al mantenimiento de las rutas, mientras que el resto se utilizó para financiar el superávit fiscal, desaprovechando fondos que habrían permitido reparar 25.000 kilómetros de camino. Para vos que estás tal vez ahora escuchándome por alguna ruta, manejando un camión, haciendo fuerza para que la huella no te vuelque el acoplado. Bueno, no es que plata no había. La usaron para otra cosa. Son unos sinvergüenzas porque ahí también corren riesgo muchas vidas. Ahora, ¿cómo es este gobierno que es un gobierno para un país pobre donde funcionarios son ricos? Por ejemplo, la declaración jurada de la señora Petovelo, que es la ministra de Capital Humano, un pomposo nombre para un ministerio que se debiera ocupar de los pobres. Lo que dijo el obispo Colombo fue una genialidad. Dijo, sí, este gobierno sacó a millones de personas de la pobreza y los mandó a la indigencia, o sea, los hizo más pobres. Pero la ministra Petovelo, que presentó su declaración jurada, triplicó en términos nominales desde que asumió su patrimonio, lo triplicó. Bueno, venimos del escándalo de Caputo, del cual hablamos ayer. Un tipo que gastaba 22 millones de pesos por mes, ganando 5, y que aumentó un 37% su patrimonio. ¿De dónde lo sacó? ¿Cómo lo hizo? Ayer hablamos largo de esto, pero insisto en un detalle, la guita la tiene afuera y no declaró en qué bancos la tiene depositada. Y si quieren, el colmo de todo esto es Milei, que parece como, en este sentido, el hijo de la pavota, porque Milei solamente aumentó, o sea, entre un año y el otro, solo pudo comprar $20. ¿Alguien puede creer que el presidente de la nación solo pudo aumentar su capital en dólares? ¿Solo pudo haber comprado nada más que $20 en todo un año? ¿Alguien puede creer esto? Señoras, señores, vamos a las noticias. El señor Carlos de Andrés nos cuenta qué pasa en el país y en el mundo.
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0: Una de la madrugada en todo el país, en Buenos Aires, 12 grados la temperatura. En Bolivia la justicia reúne más pruebas contra Cerimedo. El abogado de Nadia Beller, Jerjes Justiniano, se influencia que tenía el ex asesor presidencial en el gobierno del país vecino.
1: Lo que se está descubriendo en realidad es un nivel de influencia que él tenía cercano al gobierno, cercano al poder político, y en realidad eso es lo que se está descubriendo paulatinamente, lo que en un primer momento el propio presidente Paz, aquí en Bolivia, quiso, digámoslo así, como que soslayar, quiso no darle la importancia suficiente, y hay algunas cosas que son innegables.
0: Reabre el cruce por el Cristo Redentor solo para camiones, amplía nuestro corresponsal Cristian Morán.
2: Un anuncio inicial aseguraba que en el día de hoy a las 9 de la mañana iba a quedar habilitado en ambos sentidos, pero el mal tiempo obligó a postergar la medida. Después de una reunión, las autoridades finalmente decidieron darle luz verde a la reapertura cerca de las 11 de la mañana, hora argentina, solamente para transporte de carga. En adelante se respetará el horario invernal de 9 a 21, hora argentina, y de 8 a 20, hora chilena. Desde Mendoza, Cristian Morón, Radio 10. Siempre noticias.
0: Nepal eleva 939 los muertos.

0: 3.925 los desaparecidos de la violenta riada. Mientras tanto, continúan las tareas de los equipos de rescate en la zona del desastre ocurrido el pasado miércoles. 14 grados la temperatura en la ciudad, la humedad del 94%. 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

0: Qué linda canción de los 80 para empezar esta nueva hora. Escucha esta parte que es hermosa, divina. Mirá qué linda imagen, ¿no? Como si uno pudiera en un soplido proyectar toda tu vida. Tengas 30, 40, 50, 60, 70 años. Que en un soplo, que un soplo sea como una especie de proyector que contra un espacio blanco te permite repasar toda tu vida. ¿Quién soy yo? ¿Qué hora es? ¿Dónde estaré? Qué lindo es estar en algún momento de la vida diciendo, che, ¿quién soy yo en verdad? ¿Qué hora es? ¿Y dónde estoy? Como habiéndote desconectado por un ratito nada más de todo lo demás. Bueno, esta canción, hermosa canción de la década de los 80, tiene hoy una historia especial, ¿sí?
1: Una canción de 1983.
0: Claro, una despedida podríamos decir esta canción, ¿no?
1: Sí, y estamos escuchando esta canción porque es interpretada por esta banda Sweater de los años 70 y quien está cantando, poniéndole la voz a esta canción y que también le puso la letra y la melodía fue Miguel Zavaleta, el cantante, compositor y líder de esta banda Sweater. Falleció ayer a los 71 años. Músico, venía dando una larga batalla contra un cáncer de huesos que finalmente provocó su deceso.
0: Bueno, preferimos recordarlo a Miguel así, escuchándolo. Dale.

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3: Bueno, si pediste un crédito, estás en las malas, seguro, estás en las malas. Ayer contaba en el programa La Ley de la Selva, en C5N, programa que conduce Ale Berkovich. Bueno, hubo un testimonio desgarrador de una persona que pidió un crédito. O sea, además, lo que hacían, o sea, vos te daban un crédito sabiendo que vos no lo podías pagar. Cuando ya tenías el agua en el cuello, te llamaban para decirte, pero te ofrezco otro crédito. O sea, eso es perverso, porque si vos no podés pagar el crédito anterior y te ofrecen otro, aumentándote, empeorándote las condiciones anteriores, está claro que menos vas a poder pagar. Así que esto ha sido absolutamente descarnado lo que han hecho. Único país del mundo donde un gobierno, frente a casos tan flagrantes de usura, mira para otro lado. Y la usura, acá y en cualquier país normal, es un delito. Acá también. Ahora, el gobierno te dice, no, pará, si vos te endeudaste, jodete, arreglátelas. Y ayer les comentaba que por un instante, porque uno dice, che, no pueden ser tan malos, algún poquito de empatía, de sentimientos, de ponerse en el lugar del otro, tienen que tener. Y yo me entusiasmé, como un gil, cuando leí que se iban a ocupar del tema del endeudamiento. Y resulta que, no, ocuparse nada. Al contrario, lo empeoraron. ¿Por qué? Porque habilitan a los bancos a que puedan sacarte la plata de la cuenta. Lo que no te dicen es que para eso vos tenés que dar la autorización. O sea, generan medidas que al contrario nos o acorralan más a los que están endeudados y además las comunican mal. Porque el detalle que omiten no es menor. Bueno, voy a saludar al licenciado José Batella, que es economista. ¿Cómo le va, José? Buen día.
4: ¿Qué tal? Buenas noches, un gusto estar con ustedes.
3: Bueno, a ver, esto que el gobierno hizo de habilitar a los bancos a que te saquen la plata de la cuenta, ¿ayuda al que debe plata o lo encierra peor?
4: En realidad, consolida una situación de subordinación. De endeudamiento, gráficamente, es como que le da toda la soberanía del acreedor por sobre el régimen de supervivencia alimentaria que tiene que tener los sueldos de las personas que quedan afectadas a esta situación. Uh-huh. Porque la posibilidad de los códigos de descuento, esos que habilitan el descuento inmediato, uh-huh, tienen historia acá en la Argentina, porque hubo legislación que tiene que ver esto con la situación de las fuerzas de seguridad en la provincia de Buenos Aires, uh-huh, y se tiene antecedentes de regulación. La misma situación esta se vivió en el momento en que se intervino la policía de la provincia de Buenos Aires, en los años 99-2000, uh-huh, donde hay legislación en la provincia que está vigente todavía, que se genera justamente por esta situación de sobreendeudamiento.
3: Está bien, pero dígame, así podemos nosotros ir bien al fondo de la cuestión. Esa legislación que dice que no te pueden sacar más que cuánto del sueldo.
4: El 20%.
3: Más que el 20%, eso. Digamos, porque si no, José, no, nos distraemos con tantas palabras. Este es un tema que requiere mucha precisión porque hay mucha angustia. Usted me interpreta lo que quiero decir, ¿no?
4: Sí, sí, sí, no. Y es un hecho que por los antecedentes, una de las cuestiones muy importantes de la intervención de la policía de la provincia de Buenos Aires, que se realiza por esos años, uh-huh, tuvo como una situación crítica el endeudamiento de la fuerza policial de la provincia de Buenos Aires. Había 5.000 policías, uh-huh, que te cobraban sueldo cero. por el código de descuento.
3: Claro. Bueno, o sea que a partir de ese hecho que usted cita, hay un antecedente administrativo en el ámbito, en el orden del Estado, con una fuerza pública, también apalancado por un por una posición judicial. O sea que aquí en la Argentina ya hay antecedentes de que no te pueden sacar más que el 20% de lo que ganas. Primera conclusión. Muy
4: Primera
3: bien.
4: Conclusión.
3: Bueno, segundo tema. ¿Por qué el gobierno no desnuda? O sea, si la macro está tan bien, este país debiera funcionar en el orden crediticio de la siguiente manera. Las tasas de interés debieran ser el equivalente a la inflación presupuestada en el presupuesto nacional, más un 10 o un 15%. En el mundo así funciona. Si acá la macroeconomía está tan buena, en la Argentina hoy en día, si la inflación anunciada era del 36 para el año, más un 15, bueno, acá los créditos no se debieran dar a más del 50%. Sin embargo,
4: las tasas de los que se están dando financieramente en los sistemas estos de las billeteras virtuales, sobre todo, que era una cuestión crítica ya cuando esto, e incluso el sector bancario se veía venir, que las billeteras virtuales salen de control regular y pasan a tener una autonomía que les permite a ellos pasarse totalmente de los límites.
3: Está bien, pero eso no debiera, eso no está regulado por el Banco Central.
4: El tema es que las billeteras virtuales se salieron de la regulación bancaria.
3: ¿Quién las sacó?
4: No las incluyeron en la legislación que corresponde a los límites que tienen los bancos respecto a lo que pueden prestar.
3: ¿Pero quién no las incluyó?
4: Y no las incluyeron cuando empezó esto a
3: utilizarse. Muy bien. Claro. Ahora, las tarjetas de crédito tampoco te cobran el 50, te cobran más del doble.
4: Bueno, esa es una de las primeras situaciones a plantear es la regulación que el Banco Central tiene que hacer respecto a la capacidad y a las tasas de interés y parte de la discusión que hay sobre qué Banco Central se necesita es que también le quieren sacar al Banco Central la posibilidad de regular. Hoy el Banco Central podría frenar esto con resoluciones administrativas. Porque limitaría la posibilidad de que esto suceda y tendría que legislarse e introducir las billeteras virtuales dentro de este
3: bien.
4: Sistema.
3: O sea, bueno,
4: estar liberado.
3: Está bien, igual no se entiende porque las tarjetas de crédito sí están reguladas por el sistema financiero y sin embargo las tarjetas tampoco cumplen eso. Entonces y los bancos tampoco. Cuando vos vas a pedirle plata a un banco.
4: Sí, se pasan.
3: Se pasan. Bueno, entonces, quiere decir que unos porque no están incluidos, los otros están incluidos, pero el gobierno... O sea, pareciera ser, la sensación que da es que el gobierno, vaya uno a saber por qué razón, favorece a este sector, que es un sector muy ligado al ministro de Economía, al sector financiero, ¿no?
4: Bueno, es parte de la crisis a que nos está llevando esta situación. O sea, la desregulación financiera, es desde el punto de vista de la visión del presidente y demás, son héroes los evasores y son héroes. El mercado debería regular la tasa de interés sin restricciones, porque eso afectaría la mano invisible del mercado. La mano invisible del mercado es el sector financiero concentrado en la Argentina y es el sector que de alguna manera está atrás de esta dolarización creciente de la fuga de capitales.
3: ¿Para qué?
4: Están atrás de otro esquema que no tiene nada que ver con la producción interna ni la actividad económica normal.
3: ¿Para que el banco me saque la plata de la cuenta, yo le tengo que dar permiso o el banco lo puede hacer si se le canta?
4: No, Ahora, la voluntad, el problema es que la voluntad del que pide el préstamo hoy está ligada a la necesidad económica, de supervivencia. Entonces, hay una especie de política de sobreendeudamiento.
3: No, pero le pregunté otra cosa, José. O sea, el gobierno dijo, el banco puede sacarte directamente la plata de la cuenta. Si uno es deudor, el banco se puede cobrar de la plata. Vos cobras el sueldo, el banco automáticamente puede sacar la plata de ahí. La pregunta es, ¿la puede sacar sin mi permiso o necesita de mi permiso?
4: Necesita el permiso de acuerdo a lo que está planteado, lo que dice el gobierno en este momento, necesita la autorización. En el momento de pedir el préstamo, uno da la autorización para que se lo descuenten directamente antes del sueldo en un código de descuento.
3: Bueno, a ver, entonces, primera conclusión. Hay antecedentes judiciales y administrativos de que no te pueden sacar, en el caso de estar endeudado, más del 20% de tu sueldo. Punto uno, importantísimo. Punto dos, para tomarte plata de la cuenta, es decir, vos cobraste, el banco no puede sacarte la plata de la cuenta, no puede cobrarse la cuota del crédito si vos no diste expresa autorización.
4: Exactamente, pero la ventaja que tienen ellos es que en los préstamos que están por necesidad, que están pidiendo la gente, digamos, ya no para comprarse casas ni inversiones, sino para comer, cuando le dan el préstamo le hacen firmar la autorización para descontárselo. Incluso es más, no solo de la cuenta del banco, si él tiene la cuenta del banco y él saca la plata y la pone en otro banco, con la legislación que están planteando en este momento, pueden ir a buscar la plata al otro banco.
3: Mira, bueno, por eso hay que tener mucho cuidado con lo que se firma. Tercer tema. ¿Por qué si yo voy al banco y le pido, ¿me puede hacer una lectura de mi crédito? Es decir, ¿cuánto pedí? ¿Qué tasa de interés me aplicaron? ¿Cuánto pagué de capital? ¿Cuánto pagué de intereses? ¿Cuánto debo? ¿Por qué el banco da vueltas y generalmente no te lo da?
4: Bueno, justamente para que no se vea la usura en el esquema del otorgamiento de ese préstamo, que no se vea la tasa de interés real que se está pagando, a donde claramente aparece eso que decíamos recién, de que tendría que ser un 50% y pasa varias veces ese 50% de los préstamos.
3: Eso
4: es usura, eso es delito de usura.
3: Ese es el delito de usura, y acá no se entiende por qué el gobierno, que debiera defender a los ciudadanos, hace la vista gorda, y en tal caso, esa vista gorda favorece a un sector del sistema financiero que presta, timbea y multiplica la plata de una manera exponencial, mientras 20 millones hoy en la Argentina están endeudados, casi 7 ya son morosos, y de esos casi 7, más de 3.5 son incobrables. Licenciado,
4: Y hay una cuestión importante, que la mayoría de los endeudados son de las Fuerzas Armadas y de las Fuerzas Policiales.
3: Le mando un abrazo, gracias por habernos atendido. El licenciado José Svatela, economista.
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1: La primera vez que escuché esta canción me la hizo escuchar mi papá. Me acuerdo que estábamos almorzando y sonaba en la radio esta canción. Me dijo, escuchá esta canción. Me dice, ¿te suena algo de esta canción? Le digo, no sé ni quién es, ni cómo se llama, cuál es el título. Me dijo, la canción se llama Despacio y en silencio. Le digo,

0: no te fui a buscar porque tu mamá estaba durmiendo, pero ahora te digo que si te digo a la una es a la una.
1: A los papis no se les escapa nada, ¿eh?
0: Nada, absolutamente nada, ¿eh? Pero mirá que entré...
1: Sigilosamente.
0: Muy sigilosamente.
1: Bueno. Levitando más o menos, no, pero no, no.
0: Ni
1: no
0: prendí la luz.
1: No.
0: Nada.
1: ¿Te escuchó? Eso que te descalzaste al... No.
0: No, no.
1: Tuve una estrategia...
0: Todo.
1: Derrumbada.
0: Es más, sí, sí. Me saqué los zapatos antes de entrar al departamento, en el pasillo. Nada sirvió.
1: Bueno, pero igual, a ver, convengamos que los pasillos de departamento de edificios son rebuchones.
0: No, no, pero este era un edificio tipo, era un edificio de un piso, de esos que tenían muchos departamentos, tipo PH.
1: Ajá.
0: No era tan buchón este.
1: Ah, bueno.
0: Viste, de esos mármoles gruesos, No, la tenía toda medida. Lo único que no tenía medido es que mi papá tenía un sueño más que liviano.
1: Claro.
0: Y después, él recordaba estas cosas y se reía. Me decía, es que cuando vos y tu hermano salían, yo no podía pegar un ojo. Así que bueno.
1: Claro, lo que les pasa a los padres.
0: Claro. Bueno, después lo entendí cuando fui papá.
1: Y sí.
0: Así que ahí estamos. Hoy en día, le digo a la nena que tiene 30 y pico y al nene que va a cumplir 30, ¿me avisan cuando llegan, por favor? Ella está casada y él... pareja. Pero me avisás cuando llegás, por favor. Bueno, recuérdenos el pronóstico del tiempo, señora.
1: Claro, vamos a arrancar este día martes ya, que estás acá en Mejor Ahora, con una mínima de 10 grados y una máxima de 17 grados. Ahora veíamos un poco de nubosidad, esta cosa que decía Jorge, que no era una garúa, era una cosa extraña, claro. Es que por la madrugada mañana va a haber bancos de nieblas.
0: Ajá.
1: Después por la tarde va a estar parcialmente nublado y hacia la noche, está buena para vos, Jorge, totalmente despejado.
0: Bueno, así que ojalá podamos ver bien la luna, ¿eh? Ahora se mostró un poquito esquiva y le faltaba un pedazote. Bueno, la temperatura bajó apenas un poquito, 13 grados.
1: Sí.
0: ¿Sí? Bueno, ¿me cuenta que va a ser el presidente? Sí.
1: Vuelve a encabezar este martes una reunión de gabinete en la Casa Rosada.
0: Bueno, estamos salvados. Bueno, es bueno eso, porque por lo menos va a la Casa Rosada, si no...
1: A las 10 de la mañana va a ser la reunión, ¿eh?
0: Está bien. Es un horario bueno para trabajar, las 10 de la mañana.
1: Seguida a las 13 por un encuentro de la mesa política. La convocatoria se da en el arranque de septiembre, una semana con agenda cargada. Claro... Estamos en primero de septiembre, me estoy cayendo en cuenta ahora. Que combina la interna de La Libertad Avanza, un viaje del mandatario a Chile y a Misiones y el cierre de la gira de Luis Caputo por la cumbre del G20 en Estados Unidos.
0: Bueno, yo no sé si en esa reunión de gabinete... Bueno, espero que vayan más ministros que la vez pasada, porque la vez pasada unos cuantos no estuvieron.
1: ¿Verdad?
0: Se rajaron. Bueno, uno de los que no estuvo fue el ministro de Justicia. Bueno, vamos a ver si mañana está el ministro de Justicia. ¿Por qué razón? Porque por ahí lo puede llegar al presidente. Lo han denunciado penalmente otra vez a Milei.
1: Sí, los abogados José Lucas Mayoncalda y Juan Martín Facio, junto a la organización Reset Republicano, denunciaron penalmente al presidente Javier Milei por el discurso que brindó el 27 de agosto ante los alumnos de cuarto y quinto año del Colegio Hort en el marco de los festejos por aniversario número 90 de la institución. Según la presentación radicada en el juzgado federal número 12 de Comodoro Py, el mandatario habría usado el espacio escolar para desplegar una arenga proselitista, agraviar a la oposición e incitar a los estudiantes a hostigar a la prensa.
0: Bueno, fue un escándalo lo que hizo Milei en la escuela Hort. Un escándalo. Él no puede ir a hablar en contra de ninguna ideología siendo el presidente de la nación. Iba a dar una charla sobre ética. Lo que menos hizo es actuar con ética. Pero además, desprestigiar a la oposición. Y además, incitar a los periodistas a que abucheen. Incitar a los estudiantes a que abucheen a los periodistas. Bueno, pero no lo digo como periodista. Me interesa un rábano la defensa corporativa. Detesto eso. Pero es el presidente de la nación. Su discurso, y más si iba a hablar de ética, debiera ser exactamente lo opuesto. Convocar a la Unión Nacional. ¿Qué es lo que dice la Constitución?

0: O sea que el presidente no leyó ni siquiera el preámbulo, la primera parte, nada. Por eso no tengo claro si el presidente es una persona bruta, ignorante, si es una persona cruel o es todo junto. La verdad no lo sé, porque hay momentos que actúa de estas maneras, separadamente, y hay situaciones en las que actúa todo junto así. Y voy a dar un ejemplo. Miren, voy a leer textual porque me lo anoté para que no la memoria no me traicione. El gobierno ayer confirmó el bono de 70.000 pesos para los jubilados de la mínima en el mes de septiembre. De esta manera se completan 31 meses sin modificaciones, y esto implica un deterioro en el ingreso real efectivo del 30,7% frente al resto de los haberes previsionales. Es decir, que un jubilado de la mínima puede, con lo que cobra hoy, comprar un 30% menos. La mínima nunca alcanzó para más de 15 días del mes. Ahora alcanza apenas para 10. Pero con el bono congelado, ese poder de compra se deterioró, menguó un 30%. Las jubilaciones en septiembre tendrán apenas un aumento del 2,11% para aquellos que reciben jubilaciones iguales o inferiores a los 498.633 pesos. 7 de cada 10 cobra la mínima, a esa mínima se le agrega el bono que hace 31 meses que está en el mismo valor. Ahora bien, ese aumento del 2,1% para los jubilados de la mínima, ¿cuánto representa? No llega a 9.000 pesos. O sea, no te podés comprar ni una docena de empanadas. Te podés comprar 3 alfajores. Entonces, yo no sé si esto se hace por ignorancia, por brutalidad, por crueldad o por todo junto. La verdad no lo sé.
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0: Estuvo muy bueno lo que escribió Alfredo Leuco sobre Messi. Dijo, jamás se dejó utilizar por ningún proyecto político. No arrugó nunca. Por eso hablo de un ciudadano ejemplar. Jamás se drogó. No se le conoce ni una borrachera. Y además, cero escándalos. Y agrego, un gran amor por su familia. Bueno, por eso me gustó lo que dijo la mamá de Messi, la señora Celia. Dijo, bueno, es un dolor que no juegue más en la selección, pero lo más importante es que él sea feliz. Claramente, claramente.
1: Ya lo sabíamos, dentro del entorno familiar nos pone muy triste, dijo además.
0: 4535-4000, 4535-4207. Buen día, ¿quién habla?
2: Hola, señor Pizarro, buenas noches.
0: Buenas noches, ¿con quién hablo? Buen día.
2: ¿Cómo van?
0: Bien.
2: Buen día, señor. Acá con el pisero, acá
0: en
2: la estación de servicio.
0: ¿Me puede decir su nombre, mi estimado, por favor?
2: Marcelo.
0: Marcelo, ¿de dónde me llama usted, Marcelo? ¿De qué lugar?
2: Como siempre, desde acá del pelado de la estación de servicio de Juan 23.
0: Bueno, Juan 23.
2: ¿Se recuerda?
0: ¿Eso qué, sí, qué zona es, señor, eso?
2: Loma de Zamora.
0: Loma de Zamora. Es más fácil si me lo dice así. Yo sí, me voy a ubicar enseguida. Bueno, cuéntenos el motivo de su llamado.
2: Y bueno, yo soy maestro pisero, que creo que he hablado varias veces con usted. Y bueno, y como cuestión que bajó mucho el trabajo, bueno, echaron a la cocina.

0: Era bueno, y ayer que fue mi cumpleaños, me echaron de trabajo, me quedé sin trabajo. Justo el día de mi cumpleaños, ¿qué va a ser?
1: ¿El
0: Y
1: día de
0: bueno,
1: su
0: ando
1: cumpleaños lo
0: buscando.
1: echaron?
0: Sí, ayer
1: ¿Y
0: el
1: sabían
0: domingo.
1: por qué, sabían que era su cumpleaños?
0: Sí, sabía que era mi cumpleaños, pero bueno, lo que pasa es que bajó mucho el laburo y el dueño se quedó de maestro pizzero, ocupando mi lugar. Y bueno, yo me quedé afuera, me quedé sin trabajo. Así que
1: ¿Cuánto
0: hasta medio.
1: bajó el trabajo, mi
0: Y
1: estimado?
0: la mitad de lo que laburábamos. Mucho, bajó y aumentó todo. Es más, hoy aumenta todo de nuevo. Hoy aumenta todo, aumenta colectivo, aumenta todo, todo aumenta hoy. Hoy, no sé si estaba al tanto usted, señor Pizarro.
1: Sí. ¿Y tiene alguna perspectiva? O sea, ¿cómo está viviendo? Porque qué mezcla rara, ¿no? El cumpleaños y el despido del trabajo, raro.
0: Y la gente muy mala, vio, señor Pizarro, no le importa el bolsillo nomás. Y bueno, y tenía un ahorrito y bueno, y mañana saldré temprano y bueno, a recorrer por todo Loma y Temperley a buscar trabajo en pizzería, porque tengo larga experiencia en este rubro. Hace muchos años que trabajo con el tema de la harina. Hace muchos años.
1: Qué
0: Y
1: bárbaro,
0: bueno.
1: ¿no?
0: Y sí, más que estoy cuidando a mi papá, a mi padre, que es grande también, está enfermo. Y bueno, me estoy haciendo cargo de él y mi mamá la tengo en un geriátrico y bueno, así que me estoy dividiendo. Me ayuda mi hermana, pero bueno, ahora me quedé sin trabajo, ¿vieron? ¿Qué va a ser? Y no solamente cerraron varias pizzerías, como la otra vez le contaba, que también cerraron muchas panaderías también por el aumento de la harina, ¿vio? Está medio jodido el rubro de la harina. Está medio jodido. Así que bueno, a darle para adelante. ¿Qué voy a
1: Bueno,
0: hacer, señor Pizarro?
1: pero lo veo admirablemente muy entero, mi estimado, ¿eh?
0: ¿Y qué voy a hacer, Pizarro? Yo no puedo hacer más. Yo cumplí 54 años, Pizarro. Le tengo que dar para adelante, más para ayudar a mi viejo, que es lo único que me queda, y mi madre. Y bueno, mañana, bueno, al pie del cañón y darle para adelante. Otra no me va a quedar. ¿Qué va a
1: Bueno,
0: hacer?
1: deseo que Dios lo bendiga, lo proteja y lo acompañe en esta búsqueda.
0: Bueno.
1: Y si le sirve de algo, admiro su fortaleza, admiro
0: Y
1: su
0: sí, ¿qué voy a
1: entereza,
0: hacer?
1: señor, ¿eh?
0: Lo quieren saludar acá el muchacho del pelado de la estación de servicio.
1: El pelado de la
0: Este,
1: estación de servicio.
0: sí,
1: Bueno.
0: estamos tomando unos mates porque no entra ni el loro. Ahí le estoy pasando.
1: Bueno.
0: A ver, espérate, porque ya lo tomamos tres termos de mate.
1: Bueno. Perfecto.
2: Jorge Pizarro, buenas noches, ¿cómo estás?
1: Bien, vos que se supone sos el pelado, te llamás ¿cómo?
2: Alejandro,
1: Alejandro.
2: Alejandro.
1: Bueno, muy bien. Escúchame, tres termos se tomaron ya, por como
2: Ya.
1: pinta la mano, es mate amargo, ¿no?
2: Por suerte, hasta ahora un poquito de azúcar le podemos poner.
1: Está
2: Por
1: bien.
2: ahora, por ahora. Si no, bueno, amargo, amargo, ¿qué va a hacer? Otra no
1: Ajá.
2: queda. Es así, hay
1: Escúchame.
2: que ajustar el cinturón.
1: Me decía el señor de recién que
2: Sí, Marcelo.
1: Marcelo, que prácticamente no entra, no hay movimiento en la estación de servicio.
2: Es un desastre. Es un desastre, la verdad que. Es una vergüenza, este muchacho está totalmente equivocado, las economías, las estupideces que habla. A mí me gustaría, pero me gustaría, que este muchacho camine un poquito más lo que es la provincia de Buenos Aires, el conurbano, que vea cómo es la historia, porque no sé o qué él ve o qué le hacen ver a él que no es. Porque la realidad es esto, lo que nosotros vivimos el día a día. Esa es la realidad de todo. Pero bueno,
1: Bueno, pero
2: hay que ver.
1: él dice que otra cosa sería volver al populismo, ¿no?
2: Hay que ser consciente que realmente que por ahí, bueno, han hecho por ahí, o sea, los gobiernos anteriores, por eso ha pasado que bueno, la gente es como que se cansó un poco de eso también, ¿no? Pero si vamos a lo que es, y no sé, prefiero quedarme con el populismo. Porque la verdad que en los años que yo tengo acá de estación de servicio, lo que se está viendo ahora, nunca se vio. En peores, en épocas estamos hablando del 2001, estamos hablando en época de pandemia. Yo hace 33 años que trabajo acá, Pizarro, y las vi medio, lo vi un par de décadas, vi cómo fue cambiando todo.
1: Pero decime,
2: Pero
1: a
2: esto
1: ver,
2: que se ve ahora, no.
1: antes que asumiera Milei, un día como hoy, a
2: Sí.
1: esta hora, ¿cuántos autos ya hubieran pasado por la playa para cargar combustible?
2: No, no, era, digamos, había un ejemplo, lo que era del horario, nosotros comprendemos de las 10 hasta las 6 de la mañana, ya a las 12 de la noche, y ya habían entrado, pero tranquilamente, más de 200 autos.
1: 200
2: Hoy
1: autos.
2: sí entran, sí,
1: ¿Y hoy
2: tranquilamente.
1: cuánto?
2: Hoy no entran 50 y como mucho.
1: 50. O
2: En,
1: sea,
2: estamos hablando en un lapso de un ejemplo de 2 horas.
1: de 2 horas. O
2: De
1: sea
2: dos
1: que
2: horas.
1: cuando asumió Milei en 2 horas, de 22 a 24, entraban 200 autos. Ahora, cuanto mucho, entran 50 a cargar combustible.
2: 50,
1: En esa
2: 50.
1: época, cuando entraban los 200, ¿la mayoría llenaba tanque o era una carga parcial? ¿Y cómo es la carga
2: No,
1: hoy?
2: no. Claro, no, no, era una carga parcial, digamos. No, no, no. Había por ahí uno que llenaba un tanque y por ahí otros tanto que, o sea, pasándolo a plata de hoy, 30, 40 mil, 50 mil, más de eso, ¿no?
1: ¿Y hoy?
2: Hoy un tanque lleno, estamos hablando de 100 a 120 mil pesos,
1: Está
2: un
1: bien,
2: tanque
1: pero
2: completo.
1: el que carga combustible, ¿cuánto carga?
2: 30, 40 mil pesos, más de
1: No,
2: eso, ¿no?
1: no más de eso.
2: Más de eso, ¿no? Más de eso. Eso sería la carga habitual y también me puedo ir más abajo también, ¿eh? 15, 20, tranquilamente. Es para el momento, para ir a hacer algún trámite que mayormente la gente que anda a la noche se van ahora, son aplicaciones, que mayormente las aplicaciones están todos con un equipo AGNC. Y bueno, y alguno que otro que pone una emergencia que tenga a la noche, porque si no después, acá lo que es la zona acá de Loma de Zamora es totalmente desolado y estamos en plena avenida Juan 23, que es una avenida muy transitada, que une lo que es Camino Negro con Camino de Cintura, con el cruce, es un paso fundamental y no pasa un vehículo. No es que no entran los vehículos a la estación de servicio, no pasa un vehículo por la calle. Ese sería el tema.
1: Te mando un abrazo, mi viejo. Gracias.
2: Muchas gracias, como siempre, Jorge. Muchas gracias por el espacio. Gracias.
1: Adiós. Bueno, 4535-4000, 4535-4207. Buen día, ¿quién habla?
3: Buenos días, Jorge.
1: Sí.
3: Silvia de Coronel Suárez.
1: Bueno, bienvenida, señora.
3: Bueno, quería hablar con respecto al bono. Yo hago rehabilitación en pileta. Ya de hace años voy todas las semanas, porque es lo único que puedo hacer, camino muy poco, entonces para no perder lo poco que tengo, voy a rehabilitación. Y cuando empecé, hace 3 años, o 2 años y pico, con el bono de 70, yo pagaba 15 mil pesos por mes. Hoy es 80 mil. Así que el bono no me sirve de nada,
1: El bono
3: muy
1: no te
3: poco.
1: sirve ni para pagar la pileta.
3: No, no, no, no. No, no.
1: Bueno.
3: Y bueno, te quería contar una anécdota chiquitita de la
1: Sí.
3: salida de noche de los chicos, llegar tarde a casa.
1: Sí.
3: Nosotros criamos con mis padres 3 sobrinos, porque mi hermana falleció. Los niños eran chiquitos. Yo también, porque tenía 15 cuando pasó eso. Bueno, uno de los mellizos que era vago. Volvió del boliche como a las 6, 9 de la mañana y se quedó en la cocina tomándose un té, un café. Y se levanta mi papá y dice, qué raro ese, ¿qué haces vos levantado a esta hora? El cochino mira el reloj, tenés razón, dice, y se fue a acostar.
1: Claro. En fin, viste que...
3: Vago, vago hasta para inventarse la salida, ¿viste?
1: Sí.
3: Salió
1: O
3: airoso.
1: sea, sí. Sí, pero sin ponerle mucha garra a la excusa, ¿eh? Te mando un abrazo. Gracias.
3: Bendiciones para ustedes. Chao, chao.
1: Adiós. Igual para vos. 4535-4000, 4535-4207. Buen día, ¿quién habla?
4: Hola, buen día. Mi nombre es Daniel de los Polvorines.
1: Bueno, bienvenido, Daniel.
4: ¿Qué tal? ¿Cómo le va?
1: Muy
4: Bueno,
1: bien.
4: yo me quiero quedar con una idea que usted planteó recién. Por un lado, el presidente, ese de todo un poco, como que se quedó corto, pero encaja justo, creo que es el mejor concepto. Y yo me quiero también quedar con lo que usted dijo de Messi, hombre de familia, o sea, y no solamente de familia, él también tiene sus propios ingresos, su propia administración. Entonces, yo lo que veo esto, un hombre que no tiene una familia, no le va a repercutir nada de lo que nosotros, un pueblo argentino, le esté pidiendo o le esté reclamando a gritos. Y yo, por último, lo que le voy a decir...
1: Pero espéreme, es importante, porque no es la primera vez que yo escucho que dicen que el presidente...

0: Siente, actúa así porque no tiene familia, ¿no? Bueno, familia tiene. Tiene padre, tiene madre, tiene a la hermana. O sea, no tiene una esposa, no tiene hijos.
1: No sé, yo nunca lo vi con los padres en el balcón o con la madre, sí, con la hermana políticamente,
0: Bueno,
1: pero no lo vi.
0: algún acto lo han acompañado los padres. Digamos, familia tiene.
1: No se nota, ¿eh? Porque usted mismo recién acaba de decir un ejemplo de cuando su padre en algún momento y con mucha carpa le dijo, che, te escuché que entraste tarde.
0: Sí.
1: El papá de este hombre, me imagino, debe tener alguna autoridad moral, aunque sea,
0: No,
1: o debe ser tal cual para
0: no
1: mal.
0: sabemos. Yo no me metería en eso porque la verdad no tengo mucho conocimiento y
1: Y
0: no me
1: lo que
0: gusta.
1: pasa es que la familia, cuando yo me refiero a la familia tiene una persona que es familiera o tiene, digamos, esa influencia, algo le queda,
0: Bueno,
1: no solamente de lo que uno ve.
0: en eso coincido con usted. O sea, a mí me llama mucho la atención la frialdad del presidente de la nación. O sea,
1: Exactamente.
0: no se conmueve frente al sufrimiento de tantas personas, ¿no? Por ahí
1: No, él
0: para
1: se conmueve con otras cosas,
0: por ahí
1: se
0: para
1: enerva
0: él,
1: con otras cosas,
0: por ahí
1: pero...
0: para él esto que yo digo es una estupidez, pero para mí es la clave de la historia. O sea, si vos vas por la
1: Sí, sabe
0: vida
1: que sí.
0: sin conmoverte, sin sentir lo que le pasa al otro, qué sé yo.
1: Usted sabe que sí. Justamente por eso yo le estoy llamando, porque a mí, mira, hay una cosa que yo le voy a confesar. Yo a este hombre lo voté porque le creí y me confundí. La verdad que me quedo, y yo no lo voto nunca más. Pero hay una cosa que en la arquitectura se llama itemizado. Yo el ítem 1, ítem 2, ítem 3. Bueno, itemizado son un montón de cosas que se necesitan para la construcción. Este hombre, yo todos los días, cada vez que lo escucho, anoto, ¿por qué no lo voy a votar? Y cada vez son más cosas
0: O
1: que
0: sea,
1: se van sumando a la canasta.
0: cada vez lo tiene más itemnizado.
1: Exactamente. Y yo creo que esto me preocupa porque lo ven todos los argentinos. No, no estamos hablando ya de los que no lo votaron, los que no vimos lo que decían que iba a pasar. Estamos hablando, perdón, los que la vieron. Estamos hablando de los que no lo vimos, los que no entendimos. Y esto es como usted dice, dice una escuela, hablar con menores de edad o gente que está en una etapa que no sé si tiene la libertad de poder decidir, porque van a una escuela justamente porque pagan para tener determinada educación, no tienen por qué, tal vez, o hacerlo tan públicamente esto y que todo el mundo esté de acuerdo, porque estamos en una democracia. Y sabe qué, a mí esto me sirvió mucho de lo que él puso de hablar más del periodismo. ¿Sabe por qué? Porque sabe porque yo lo escucho a usted, porque aprendí a zarandear, aprendí a quedarme con lo bueno. Aprendí a pensar. Yo antes no escuchaba radio. Y yo a usted lo estoy esperando. No duermo para escucharlo a usted. No es un elogio que le hago. Pero también quiero que se haga una autocrítica, porque inclusive esta radio que usted está, yo la estoy escuchando gracias a usted también. Solamente eso le quería decir. Para que también nuestros políticos y nuestros ciudadanos aprendan a decir a quién escuchar. Yo a usted lo escucho y aprendo todos los días. Discúlpenme que se lo digo de esta manera, y no es un elogio.
0: Bueno.
1: Pero es una realidad. Y yo creo que todos los argentinos lo que necesitamos es un líder, que piense en los valores, que piense en la gente. Porque yo la verdad que no quiero viajar mal o tener un vecino que la está pasando mal, no solamente porque se está viniendo abajo la gente, no porque emocionalmente se está viniendo abajo. La situación nos está canibalizando. Entonces, nada, así no va. Este país, así no. Nuestra gente que vino de inmigrante de otras generaciones, esto es un espanto. Yo ni siquiera quiero hablar de Perón, ni de toda esa gente que gracias a... Si, habrá gente que habla bien o mal de Perón, no lo discuto, pero mi abuelo se quedó acá, no se volvió a Italia por las políticas de Perón. Entonces, tan mal me parece que no anduvo el otro tipo. Y yo creo que por algo nosotros estamos perdiendo todo lo que se perdió los últimos 50 años. No sé, yo
0: Sí,
1: creo que un poco le he hecho la culpa a Perón, a los empresarios también.
0: igualmente el peronismo tiene que hacer algo que hasta ahora no ha hecho, que es su autocrítica, porque solo por el malísimo, no malo, malísimo gobierno de Alberto Fernández, hoy el experimento democrático de gobierno de Milei puede existir. Solo
1: pero
0: porque
1: yo
0: hubo...
1: le voy a comentar una cosita que vino acá en Partido Malvinas Argentinas.
0: ¿Quién?
1: Yo no sé qué tanto conoce.
0: ¿Quién?
1: El intendente que tenemos acá se llama Leonardini. Pero hay uno que está un poquito más arriba que él, que es Vivona. Siempre se habló mal de Vivona acá. Desde el 92 acá, siempre se habló peste de Vivona. Desde que vino Vivona con Leonardini acá al Palacio Municipal... Es impresionante cómo se asfaltaron las calles, con crisis y todo, con Milei y todo, siguen haciendo obras. Y acá la cosa también está mal, pero yo no veo que el país, el distrito esté peor, comparando con San Miguel, comparando con otras localidades, que no quiero dar los nombres, pero Moreno, José Cepaz, es tristísimo cómo está. Inclusive como lo están administrando, estoy hablando. Entonces, yo lo que le quiero decir, la verdad que se lo digo acá a esta gente que administra, me gustaría que este país, no esté buscando que venga alguien de afuera o un desconocido. Y son del gobierno de Cristina. Que me perdone, yo a Cristina, qué sé yo, no sé, digamos, cómo viene de papeles, pero en su momento el país estaba mejor. Y yo también viví la época de la Rúa, cuando era imposible, cheques impagables, todo el mundo fundiéndose, y vino que me triste que... Y vino Kirchner, que vuelvo a repetir, no voy a ponerte a juicio que digan que bien, que mal. Yo le digo lo que viví en una empresa, y el tipo dijo, van a pagarle 100 pesos por mes, en aumento mes a mes, acumulativo. Y de ahí, yo hablando con gente que era de otro rubro, empresario, pues yo era jefe de compra, me decían, Daniel, algo hay que hacer. Y si tenemos que pagarlo, como empresario, él me lo decía. Lo voy a pagar, porque este país tiene que ser, se tiene que reactivar. Y el país se reactivó, yo lo vi que se reactivó. Entonces, ¿cómo puede ser que acá, ahí donde yo tomo de la mano lo que usted dice, le estamos sacando de la plata de la hacienda, lo estamos congelando y lo estamos reduciendo a cenizas? Entonces yo, si miro acá, 20 años atrás, todo no estuvo tan mal. No le voy a decir... que hay cosas que no las tengo claras, hay cosas que no las sé, hay temas que no entiendo de qué lado están, a veces qué peleas son. Pero yo digo, a lo que veo, en esa época de este hombre que le acabo de mencionar, veía ladrillos en todas las casas, estaban todo el mundo construyendo. Hoy dígame, el movimiento de la construcción, no le digo los edificios, las torres, estoy hablando de la gente en su barrio. Entonces... yo lo veo cada vez peor, y no se lo digo solamente de Alberto, yo lo digo desde Macri. Uh-huh. Y perdóname, pero así como le pasó a Macri,
0: no tengo nada que perdonar.
1: No lo votamos nunca más, y a este también me parece que
0: bueno,
1: va a
0: pero mire que conserva todavía un 30% de chances él, ¿eh? O sea, y a mi juicio, con eso no le alcanza, pero es por todo lo que hizo, es un montón, ¿eh? Y me sorprende eso. Ahora, uno podrá decir...
1: Eso es lo que nos dicen los números y también bien.
0: Bueno.
1: Cuando la gente realmente que no votó, como yo, las últimas votaciones, que no votó, cuando vaya a votar, yo quiero ver eso.
0: Por esos números no pongo la mano en el fuego, solamente me remito a... es raro...
1: A lo que están diciendo.
0: Es raro, porque más del 60% dice, yo esto no lo quiero más, pero al mismo tiempo... el tipo conserva un 30%.
1: Usted está diciendo todos los días exactamente la misma línea que refleja lo que piensa el país. Yo no estoy poniendo banderitas a usted. Usted está diciendo lo que todo el tiempo lo viene diciendo. Y yo no me quiero poner de la misma línea de otro periodista que se pone a hablar pésimo del gobierno, por más razón que tenga, pero se nota que hay un poquito de bronca o partidismo. Usted es un hombre justo. Y yo usted lo sigo por eso. Y aparte le vuelvo a repetir, usted está siempre metiendo los valores, y este país está hecho de valores.
0: Sí, cualquier sociedad se hace de valores. Le mando un gran abrazo.
1: Sí, cualquier sociedad que más o menos crece, porque justamente cuando usted arranca el programa tiene un diagrama.
0: Le mando un abrazo, señor. Gracias por este rato. Hablando de precios, no hay. Recién le contaba a Luján que ayer tuve un día de esos intensos donde se mezclaron cosas de trabajo, gracias a Dios, le agradezco al cielo tener trabajo, también sé lo que es no tenerlo, y también me preparo para no tenerlo, porque nadie sabe nada acá. Entonces, voy armándome laboralmente con otras cosas. Y entonces, en un momento dado me llaman de mi casa y la señora que me ayuda, que es una genia, me dice, mire, se rompió el pico de la canilla, de la cocina, qué sé yo. Le digo, bueno, mire, en un ratito me voy a cambiar, así que paso por ahí y lo veo. Se había roto, viste que el pico de la canilla, yo no entiendo nada, chicos, de ferretería no sé nada, ni de repuesto, ni de pinzas, ni de nada. Trato de darme maña y de hacer, poner mi mejor esfuerzo. Bueno, el pico adentro tiene como una rejillita que hace que el chorro no salga desparramado y no haga tanto ruido cuando cae. Se llama como la rejilla que regula la salida del agua. Tiene un nombre especial que ahora no recuerdo, pero es eso. Bueno, entonces voy y lo primero que hago es ver de qué se trata. Voy a consultar al ferretero del barrio. Ahí la ferretería Olazábal. Y me dice el ferretero, me tenés que mandar una foto para que te diga qué clase de repuesto que yo. Bueno, le mando la foto, me dice, no, mira, tenés que sacar ese pico, y me explica cómo hacerlo. Le digo, pero dame una pinza para eso, yo no tengo ni un destornillador en mi casa. Entonces me explicó que yo. Bueno, resulta que se me había hecho tarde, fui a trabajar, dije, bueno, lo termino cuando vuelvo. Bajo del subte, ahí por la avenida Triunvirato, y veo una casa que vende grifería. Yo ya tenía el repuesto en la mano. Y entonces entro y me dice el señor, sí, bueno, tiene el repuesto, sí. Le digo, ¿cuánto cuesta esto? Primero me dice, le digo, mire, para poner esto, me dice, no, mire, inmediatamente me da la tarjeta de un plomero. Cuando llamo al plomero para hacer eso, me cobraba 50 mil pesos. Le digo, no, mire, está bien, déjelo. Le pregunto por el repuesto al señor de la grifería, ¿y esto cuánto vale? Era la terminación de la canilla, 10 mil pesos, me dice. Como yo no tengo idea de nada, me pareció que era un poco caro por lo que había visto, pero dije, bueno, por ahí cuesta 10 mil pesos. Como no tenía las pinzas, pasé de vuelta por el ferretero. Y le digo, che, mira, me dijeron, no, me dice, Jorge, eso es una pavada, ¿qué vas a llamar un tipo? ¿Qué te va a cobrar 50 mil pesos por eso? Yo te presto la pinza, termina el trabajo vos. Le digo, che, ¿y el repuesto cuánto cuesta? 4.500 pesos.
2: Qué diferencia importante.
0: Bueno, ¿cuántas cuadras había de distancia entre la casa de grifería y la ferretería?
2: ¿Cuánto?
0: 3 cuadras y media.
2: Señora, camine, diría.
0: Y el repuesto era, les digo la verdad, exactamente el mismo.
2: ¿Aireador puede ser?
0: Eso. Es la punta que tiene adentro como una especie de taponcito con agujeritos para que el agua no salga todo el chorro junto y no haga ni ruido ni se disperse el chorro. Bueno, 10 mil pesos, 4.500 pesos. Puedes decir, che, pero la misma marca, el mismo, todo igual. La gomita del mismo color, todo igual.
2: Qué terrible.
0: ¿Qué querés que te diga?
2: Casi 6 mil pesos de diferencia, ¿no? 5.000 y algo.
0: 5.500. Bueno, 4.535, 4.000. Cuento esto de la vida doméstica, porque esto, traspolalo. El otro día tenía que llevar un traje a limpiar. Paso por el tintorero, la típica tintorería que atiende un japonés. Le digo, ¿cuánto me cuesta para limpiar y planchar saco y pantalón? Me dijo, 75 mil pesos. Dije, bueno, 75 mil pesos, qué caro. Me sonó raro, caro. Bueno, voy a visitar a mi mamá. En la esquina hay una tintorería grande, industrial, linda, impecable. Le digo, che, ¿cuánto cuesta? 30.600.
2: Claro, es cada maestrito con su librito, algo así sería.
0: Yo no diría cada maestrito con su librito, sino cada uno con su afano. Porque, buen día, ¿quién habla? Buen día.
3: Hola.
0: Sí, ¿quién habla?
3: Hola.
0: Sí, ¿quién habla?
3: ¿Me escucha? Sí, Liliana.
0: ¿De dónde?
3: Habla Liliana.
0: ¿De dónde es usted, Liliana?
3: Jorge, soy de José C. Paz, del que recién habló mi vecino de Malvinas, Argentina.
0: Bueno, cuéntenos. Sí.
3: Acá gobierna Mario Ishii, el senador Mario Ishii.
0: Sí, pero por eso no puede gobernar Ishii si es senador.
3: Bueno, no sé a quién dejó. Es una mujer que el padre de mis hijos siempre me lo nombra porque él trabaja en obras y servicios públicos. Hace 48 años ya que está ahí.
0: Bueno.
3: O sea, ¿y cómo, bueno, ¿y cómo? Pero mi tema va por otra cosa, Jorge. Mi tema va por otra cosa. Tengo un hijo de 48 años, yo lo cumplí 49, que está internado en el Hospital Interzonal de La Plata, de Mar del Plata. Él se casó allá y hace 6 años, hace 8 años que están en Mar del Plata.
0: Necesito pedirle disculpas. No es cómodo esto para mí, pero tengo que cumplir con el compromiso de las noticias de la hora. Así que
3: Jorge,
0: le pido, por favor, le pido me excuse estos 2 minutos y después retomamos la conversación, ¿sí?
3: Sí, muchas gracias. Espero en línea.
0: Por favor.
3: Gracias, Jorge.
0: Carlos de Andrés, las noticias en Radio 10.
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0: 2 de la madrugada en todo el país, en Buenos Aires, 13 grados. Primera reunión de la delegación de la Santa Sede con autoridades nacionales y eclesiásticas con motivo de la visita del Papa. Al respecto, habló el presidente de la Conferencia Episcopal Argentina, Monseñor Marcelo Daniel Colombo.
1: Bueno, los lugares son el Monumento a los Españoles. Hemos estado también en el Palacio San Martín, el Palacio Libertad. Hemos estado en la Universidad Católica y también donde va a tener lugar el encuentro por el trabajo. El Monumento a los Españoles, donde va a tener lugar la misa y probablemente la vigilia juvenil también.
0: El diputado Juan Marino advirtió que la presencia de Peter Thiel en la Argentina es muy peligrosa por los proyectos que pretende impulsar. El legislador de Unión por la Patria sostuvo que la idea fundamental del tecnomagnate es construir una nueva especie que reemplace a los humanos por la inteligencia artificial.
2: La discusión es que hoy en día el desarrollo de la inteligencia artificial está conduciendo justamente a la instauración en Estados Unidos, por ejemplo, de literalmente un estado Terminator. Yo lo dije así para entender lo que está pasando y para entender a Peter Thiel. Y por lo tanto me parece que es muy importante ver que hay frente a eso un movimiento popular en Estados Unidos, sobre todo en las calles, contra los data centers, contra el desarrollo desenfrenado de la inteligencia artificial, que es la base sobre la cual podríamos discutir usar la inteligencia artificial al servicio de la humanidad y no para reemplazar a la humanidad, porque el planteo del Peter Thiel y compañía, filosóficamente, y lo tienen escrito, es literalmente que tienen que crear una nueva especie.
0: En Buenos Aires y alrededores, la temperatura 13 grados 8 décimas, la humedad del 94%. 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

0: De los artistas que personalmente más extraño. Un tipo, un cultor de la amistad y de la noche, un bohemio hermoso, divino, un soñador, un artista increíble, alguien con una cultura y una fluidez para poder escribir y una humildad extraordinaria. Bueno, no me canso de contar esa anécdota de que cuando se quedó sin trabajo, transformó su casa en un restaurante. Y generalmente, lo hacía cuando tenía ganas, pero generalmente tenía ganas todos los días. En un ratito, cuando terminaba de preparar la comida para quienes iban al restaurante, que es su casa, que era su casa, lo atendía con su esposa. En el medio del patio salón, él agarraba la guitarra y hacía canciones como estas. Bueno, y tenía una mascota que él quería mucho. ¿Sabe lo que están pensando en Córdoba hablando de mascotas?
1: ¿De qué están pensando?
0: Que buscan habilitar una sepultura conjunta para que los dueños puedan ser sepultados con sus mascotas. Bueno, está bien, sin comentarios. 4535-4000, 4207, teníamos en línea a la señora Liliana, que ella es vecina de José Cepaz. ¿Quién conduce José Cepaz? ¿Quién es la intendente de José Cepaz?
1: Sí, es Lorena Espina.
0: Espina, bueno, porque el clásico cacique del conurbano, Ishi, ahora es senador. Bueno, la señora Liliana nos estaba contando la historia de su hijo, internado en el hospital de Mar del Plata. Hasta ahí llegamos, Liliana. Siga usted.
2: Sí, hasta ahí llegamos. Quería contarte que está hace casi un mes ya. Entró hace meses que viene luchándola con una piedra en sus vías urinarias. Y bueno, finalmente cayó mal hace casi un mes. No conseguía turnos para el urólogo. Terrible, y es el único hospital, porque hay uno que se está desocupando y le están mandando todos los pacientes a este hospital, al Intersonal de Mar del Plata, donde está mi hijo, en el cuarto piso de nefrología, Jorge. Y bueno, a todo esto se empezó a deteriorar un riñón de él. Se empezó a deteriorar el riñón a causa de la piedra, que no le pueden sacar. Entró a cirugía hace pocos días y no se la pudieron sacar. Entonces el nuevo intento es para abrirle un poco y bueno, y poder extraérsela, pero no hay quirófano. Primero no había anestesista, ahora no hay quirófano. Yo sé que la salud está colapsada, Jorge. Sé la realidad de mi país, sé la realidad de los hospitales y de la salud pública en general. Pero la realidad es que también no era ya luchándola solita, con gente que conoce más que él, porque ella nació allá y bueno, conoce, y hasta un recurso de amparo quiere ir a pedir para que, porque no pueden hablar ni con él, no la quiere atender ni a ella ni a ningún familiar de los que tiene allá, no la quiere atender el director del hospital de Mar del Plata, para rever, para ver si hay una posibilidad de abrir un quirófano para el que tenga más, dicen que tiene 100 o 200 personas adelante de él, más graves que él, ¿no? Y ayer esta mañana lo llevaron de nuevo y le pusieron un catéter para que no se siga deteriorando el riñón. ¿Viste, Jorge? A mí me angustia un montón, él tiene 48 años, pero a mí me angustia un montón porque yo ya perdí dos hijos, trágicamente. Usted sabe, usted supo en su momento quién era, Miguel Ramírez. Y no sé, no sabemos cómo hacer, cómo movernos. ¿Usted qué me puede decir sobre eso, Jorge?
0: Ahora, nada que sea verdad, porque me estoy enterando en este momento, son las 2:10 de la mañana, Y estoy aquí, en la ciudad de Buenos Aires. Así que, la verdad, lo que primero no puede estar pasando es que el director no la atienda o no la atienda alguna autoridad. A ver, el jefe de servicio, alguien la tiene que atender a su nuera. Y no sé si hay 100 o 1000 pacientes antes que su hijo, pero ni su hijo ni los otros 100 o 1000 que haya tienen que ver peligrar su salud porque falte no sé qué. Así que lo que le digo es lo siguiente. Hable con su nuera, tráiganos, primero mándenos una breve historia de su hijo, o sea, qué tiene, dónde está, nombre, apellido, y dígale a su nuera que nos haga el listado de los médicos, de los jefes, el jefe de urología, el jefe de internación, el jefe de nefrología, el director del hospital, que nos dé todos los nombres y apellidos, y vamos desde acá a intentar hablar con el director, a ver si nos atiende, a ver qué respuesta tenemos. Como hay muchos alcahuetes que deben estar escuchando, porque siempre me pasa, cada vez que hablo, al otro día...
2: Claro que sí.
0: Espere, le pido, no nos encimemos. Entiendo su ansiedad, pero si nos encimamos, se complica. Entonces, como entiendo que hay muchos alcahuetes que generalmente llevan y traen, háganme el favor de ser felpudos útiles. Avísenle que hay un paciente, cuyo nombre vamos a dar ahora, que está en una seria situación de riesgo de vida, por lo que describe su madre, y que está requiriendo una operación, porque la que ya hicieron no sirvió. ¿Me recuerda el nombre de su hijo, por favor?
2: Hugo Roque Ramírez.
0: Hugo Roque Ramírez, de 48 años, que está internado en el cuarto piso del Hospital Interzonal de Mar del Plata, con un problema nefrológico.
2: En la cama 28 está.
0: En la cama 28. Sí. Bueno.
2: En la cama 28.
0: Vamos a ver.
2: Le explico.
0: Sí. Hasta acá llegamos. Sí, hasta aquí llegamos. Haga lo que le pedí, por favor. Así nosotros podemos hacer, de ser necesario, nuestra parte. El resto, usted se comunica por WhatsApp con Luciano, que está escuchando esta conversación, y con él se pone de acuerdo, ¿sí? Y yo sigo haciendo el programa. ¿Estamos bien?
2: ¿Cómo le puedo explicar, pasarle la...
0: Le acabo de explicar por el WhatsApp. Sí. Luciano está escuchando esta conversación y se pone de acuerdo usted con él mientras yo sigo haciendo el programa. ¿Estamos bien?
2: Bueno, sí.
0: Le mando un cariño.
2: ¿El WhatsApp es de este mismo teléfono?
0: No, el WhatsApp ahora se lo vamos a dar. Le mando un cariño. Tenga lápiz y papel a mano. Luján ahora lo va a repetir. Le mando un cariño. Gracias. 4535-4000, 4535-4207. Recordale, por favor, el WhatsApp a la señora, ¿sí?
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0: Esta fue una época divina, también allá por la década, más que del final del 70, la década del 80. Por ejemplo, Aldo y los Pasteles Verdes, o este que era una figura de estos, yo te diría que era una cumbia bolerada, boleros tropicales. Esta canción se llama Aquellos Besos Que Te Di. Uh-huh. Y el intérprete en aquel momento era uno de los elegidos, de los más escuchados, señora.
1: Alberto Orlando Otero, más conocido como Beto Orando. Nació en Buenos Aires, un cantante de boleros, de canciones románticas de los 70, 80 y 90, que marcó una era dorada de la música popular de aquellos años y que el día de ayer se fue de gira, como se dice en el ámbito de la música, de la actuación y de los músicos. Y nos dejó estas canciones como las que estamos escuchando, un romántico de la vida y que me recuerda su voz a una voz femenina. A ver si sabes a quién.
0: No.
1: La escuchábamos ayer, María Marta Serranima. Me lleva hacia ella.
0: Mira.
1: Una de las pocas voces de hombres que por ahí se me asimila a una voz femenina.
0: Bueno, él tenía un buen agudo y ella tenía buenos graves. Uh-huh. Entonces por ahí es como...
1: Qué linda música de estos años. Me gusta.
0: Bueno, le decimos hasta pronto a Beto Orlando. Dale.

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3: No va a ser la aurora. Este es el momento en el cual quiero contarles, quiero presentarles a Nahuel Holman, a Nahuel y su historia. Porque mientras en el país vemos que hay personas deshonestas, chantas, mentirosos, corruptos, ladrones, desalmados, por doquier, también hay buena gente, ¿eh? El problema, siempre digo que el problema entre lo bueno y los malos es que los malos siempre están organizados. Lo bueno le da vergüenza decir que son buenos. Pero así como lo malo se repite y se multiplica, hagamos la misma lógica, apliquemos esa lógica para lo bueno. Repitamos lo bueno para que se multipliquen las buenas personas. Y la historia de Nahuel Holman es una historia que a mí particularmente me llegó. Nahuel, ¿cómo estás? Buen día.
4: Buenos días, Jorge. Buenos días a la mesa y a toda la audiencia. Muchas gracias por llamar y por acordarte de historias de docentes del interior de la Argentina, que es muy difícil llegar a diferentes partes del país. Así que te agradezco muchísimo por comunicarte.
3: No, por favor, a usted por el trabajo que hace. Nahuel, ¿qué edad tiene usted?
4: Yo tengo 47 años.
3: Ah, es joven.
4: El jueves cumplo 48.
3: Bueno, no se dice anticipadamente feliz cumple, pero sepa que se lo vamos a dejar picando, deseándole eso para el día jueves. Usted, ¿cuánto hace que es maestro?
4: Yo tengo 21 años de trayectoria en la docencia, en escuela primaria.
3: Primarias. ¿Y sí. Usted es oriundo, nació en dónde?
4: Yo nací en Mendoza, soy mendocino, pero hace ya muchos años, casi 30 años, vivo en Corrientes.
3: En Corrientes. Ahora, la primera pregunta con la cual quiero romper el hielo es la siguiente. ¿Por qué usted, siendo un mendocino, teniendo una vida más o menos acomodada, se hace maestro rural en un sitio bastante difícil donde vivir no es cómodo? ¿Por qué toma esa decisión, salir de su zona de confort para ir a enseñarle a pibes en una tarea que por ahí vio ni siquiera se lo reconocen ahí en Corrientes?
4: Tal cual, Jorge, mira, yo tengo algo que me apasiona muchísimo, que es la tecnología. La tecnología en todos los ámbitos, o sea, en todo lo que engloba a lo que es la tecnología. Y encontré mi lugar en educación. Entonces, ¿cómo no hacer lo que me apasiona, trabajar de eso y llevarlo a los niños y a las niñas de como vos decías recién, de una escuela rural y poder enseñarles tecnología? Y ver que la tecnología también puede ser parte de ellos también, ¿no?
3: Ahora escúcheme, Nahuel, sí. Usted es como un Quijote, porque usted va a enseñar tecnología ahí a la escuelita 553 de San Cayetano. ¿Dónde está esta escuela? ¿En qué parte de Corrientes?
4: Bueno, esa escuela queda más o menos a casi 35, 40 kilómetros de la capital de Corrientes, en la sexta sección rural de Corrientes. Capital.
3: Ahora, fíjense ustedes, ¿no? Les digo, la escuela queda... de la capital de Corrientes queda menos kilómetro que Luján del Obelisco. O sea, no más de 50 kilómetros. Y sin embargo, usted es maestro rural de esta escuela a donde va a enseñar tecnología, pero no hay internet, por ejemplo.
4: No, no, por supuesto, no hay internet, no hay elementos tecnológicos para que puedan los alumnos y las alumnas trabajar. El único que hoy está en boca de muchas personas y están tomando muchas medidas con respecto al celular. Por ahí en la escuela donde trabajo, el único medio y quizás el único contacto que pueden llegar a tener los chicos con la tecnología es el celular, carente de muchas cuestiones y más tecnológicas, por supuesto.
3: Pero está bien, pero, o sea, ¿cómo hace usted para enseñar tecnología en un lugar donde no hay internet?
4: Bueno, con mucha creatividad, Jorge. O sea, nosotros trabajamos con muchísima creatividad en el colegio, tratando de mostrarles a los alumnos que por ahí al contexto rural se lo relaciona con lo que es, o a la escuela rural, perdón, y a los alumnos, con lo que son las plantaciones, la hortaliza, y por qué no generar esta oportunidad para que puedan aprender y quizás puedan en un futuro dar solución a algún problema inconveniente que puedan tener en su contexto por medio de la tecnología. Entonces enseñamos de esa manera, muy creativos, muchas.
3: Está bien, pero usted puede ser todo lo creativo que quiera, pero si no hay internet, ¿qué hacemos?
4: No hacemos nada. No, la peleamos, la luchamos, insistimos, pero hoy sin conexión se hace muy, muy, muy difícil y no, los alumnos no tienen esa oportunidad de poder conectarse al mundo.
3: A ver, yo vi unas fotos de la escuelita. Es un lugar, parece como desamparado, olvidado, muy pobre. ¿Cómo es el alumno de esa escuela rural en la que usted trabaja?
4: Bueno, los alumnos, para que la audiencia comprenda un poquito el contexto, es una escuelita rural de no más de 100 alumnos, donde no hay clubes, no hay calle asfaltada, por supuesto, donde el centro del paraje siempre fue la escuela y la iglesia. Y los papás, que la mayoría de mis alumnos viven de lo que es las plantaciones de lechuga, de acelga, de cebollita de verdeo y por ahí también de algunos animales. Esos son los alumnos que hoy tenemos en nuestra escuela.
3: Ahora, en el medio de esa precariedad, lo que es muy emocionante, termina siendo observar que los padres tienen en claro que sus hijos tienen que estudiar.
4: Totalmente, totalmente, que es la única posibilidad que ven y acompañan.

0: Bueno, varias cosas. Vio que hay una discusión sobre si hay que prohibirle o no el teléfono celular a los pibes de 16 años o si el celular hay que usarlo o no en la escuela. Bueno, ¿cuál es su opinión al respecto?
1: Gracias, Jorge, por la pregunta. Yo tengo una posición. Estas medidas quizás son un poco generalizadas y no particulares, y comprendiendo los contextos, por ahí se toman estas medidas sentadas en un escritorio en las grandes ciudades, o estoy hablando de grandes ciudades y grandes países como, por ejemplo, Finlandia. Esos países ya lo están prohibiendo, pero ¿qué pasa con ellos, Jorge? Los chicos tienen todos los elementos cuando van a la escuela para estudiar. Entonces tienen computadora, tienen conexión a internet, tienen robótica. Y en Argentina también hay varias provincias, varias localidades donde están prohibiendo el celular. Pero en mi caso, por ejemplo, el celular es el único medio con la tecnología que tienen los alumnos. Y si no tienen los chicos un celular, lo tienen sus padres. Entonces, ¿cómo no aprovechar esa herramienta y poderles a los alumnos y a las alumnas enseñarles algún tipo de tecnología con ese elemento? Entonces, prohibirlo quizás es quitarle la posibilidad de poder interactuar con la tecnología a los chicos. Entonces, este tipo de medidas tenían que ser un poco más estudiadas y dependiendo de los contextos de cada región de nuestra Argentina.
0: Ahora, recién escuchábamos en el noticiero de las 2 de la mañana, lo escuchábamos a Carlos de Andrés, que nos ponía el audio de un legislador que se llama Juan Marino, y el señor Marino planteaba que, bueno, algunos de estos gurúes de tecnología, como Peter Thiel, están pensando en un mundo como si fuera un mundo Robocop, donde el ser humano quede subordinado a la tecnología.
1: No. Yo, mi opinión, bueno, por ahora no. No sé en un futuro, porque con la aparición de la inteligencia artificial también hemos avanzado muchísimo en muchas cuestiones, pero no, el ser humano siempre va a estar por delante de lo que es la tecnología, en este caso los robots. Bueno, mi punto de vista no más particular.
0: Bueno, pero vio que los que sostienen esta teoría al mismo tiempo dicen algo muy peligroso, que es un mundo, bueno, en el caso de la Argentina, piensan en un país no con 50 millones de personas, sino con 20.
1: Sí, no, totalmente. Por ahí ahora, pensar esto, y está bueno también escuchar la opinión de los especialistas que tienen esta posición, pero por ahora yo creo que no va a suceder, no va a suceder. Sí, la tecnología se utiliza como para bien, pero siempre surgen desde lo militar y después pasa a lo civil, como la inteligencia artificial, como los drones, como el GPS y otras cosas.
0: Nahuel, si no le resulta impertinente la pregunta y puede no contestarla, usted que podría estar trabajando en Mendoza Capital o acá en la ciudad de Buenos Aires, por la formación que usted tiene, y elige ser un maestro rural en Corrientes, ¿me puede explicar, me puede contar, si lo desea, cuánto es su sueldo?
1: Sí, por supuesto, Jorge, porque siempre está en tela de juicio cuando hay problemas de aumento. Un docente, yo mi sueldo con 20 años de antigüedad, 21 años de antigüedad, tengo dos cargos, llego a los 2 millones de pesos.
0: A los 2 millones de pesos.
1: Sí.
0: Ayer,
1: dos cargos, Jorge.
0: Dos cargos.
1: Sí.
0: ¿Y trabaja cuántas horas por día?
1: 8 horas por día, 40 horas semanales, más el trabajo extra, por supuesto, que se hace
0: bien
1: en el hogar, con planificación y documentación y un montón de otras cuestiones.
0: Bueno, a partir de este mes de septiembre, un senador de la Nación va a ganar 13 millones de pesos. Se aumentaron el sueldo.
1: Sí, me parece una locura.
0: Miren ustedes la diferencia, ¿no? Un maestro formado y capacitado que abandona toda su situación de confort

0: personal y familiar para ir a trabajar a un paraje que ni siquiera tiene internet como maestro rural y va a enseñar tecnología y se las arreglan con lo que tienen, con dos cargos y 20 años, 21 años de antigüedad, cobra 2 millones de pesos. Un senador que no sabemos cuántas horas trabaja por día, cobra 13 millones al mes. Esta es la Argentina de la desproporción, claramente.
1: Y déjame agregar algo, Jorge. Quizás no sabemos las formaciones que tienen esos legisladores que deciden por nosotros. Yo soy licenciado en tecnología educativa, analista en sistemas, técnico especialista en red, programador de sistemas, operador de sistemas, diplomado en robótica. O sea, un montón de, y nos pasamos toda la vida estudiando, pero por pasión, pero creo que nos merecemos también por ahí un 40% de lo que da un senador, no pedimos ni siquiera la mitad.
0: Bueno, y esta Argentina tan desigual que aparece cada vez de manera más dolorosa y que usted vive en carne y hueso, porque usted es maestro ahí en un paraje correntino, lejos de cualquier comodidad, con padres que se dedican a la cosecha de cebollita de verdeo, pero que saben que sus hijos no tienen que hacer eso, no porque la tarea no sea digna, sino porque quieren un futuro mejor para sus hijos, por eso se ocupan para que los niños vayan a la escuela. Digamos, esta Argentina de tantas desigualdades que duelen, usted al frente de un aula, ¿cómo la ve? ¿Cómo la siente?
1: No, y estamos en tiempos muy difíciles. Son tiempos muy difíciles, son tiempos de incertidumbre, donde los chicos por ahí se sienten desorientados. Se escucha y se repite mucho lo que se dice la televisión, no tanto la radio, el internet o las redes sociales. Yo creo que no hay un pensamiento crítico y nosotros como educadores tenemos la obligación de educar a nuestros niños con un pensamiento crítico, con un pensamiento reflexivo, donde no todo lo que escuchan o lo que ven es la verdad, y la veo muy muy muy muy difícil. Muchos niños no saben lo que van a hacer, no piensan mucho en el futuro. Creo que en estos momentos piensan en el día a día junto con sus padres.
0: Bueno, nos ha traído una foto muy bien descripta de esa realidad que usted transita todos los días. Nahuel, le mando un gran abrazo. Un gusto conocerlo, un honor que nos haya atendido, y déjeme decir que personas como usted hacen que valga la pena seguir teniendo esperanza. Así que gracias por todo, señor.
1: Muchas gracias a ustedes por comunicarse y por darle voz en este caso a un docente de Corrientes. Así que el agradecido soy yo.
0: Que Dios lo bendiga, señor. Adiós.

0: cantante, ahora te tiene que sonar, es Juanes, cantándole a la vida cotidiana. Hablando de la vida cotidiana, señora, hoy aumenta transporte, ¿no?
1: Sí, ya rige el aumento desde el 1 de septiembre. Recuerden que hasta ayer teníamos un precio que hoy asciende a 1.258 pesos.
0: ¿De qué hablas? ¿Del colectivo?
1: Del colectivo.
0: O sea, el boleto mínimo es 1.258.
1: Sí, y recuerden que también la línea de colectivos, de subtes, también incrementa su precio. Todas las líneas de colectivo, ya sea de Cava o del interior, todo, absolutamente todo, ya tiene, rige con el aumento. Bien. Del 1 de septiembre.
0: Recordemos el valor del pasaje de subte, que se fue a las nubes, señoras y señores. Y tenemos
1: 1.753 pesos.
0: Bueno.
1: Y la buena noticia que daba Jorge ayer, y la recordamos, que es necesario recordarlo, una buena por lo menos, es que los jubilados tienen que hacer un trámite pequeño, mínimo, sí, para poder viajar gratuitamente en subte. Pero jubilados de capital.
0: Tenés que tener dirección en la ciudad de Buenos Aires y tenés que ganar menos de 2.5 millones de pesos. El trámite, por lo que pude ver, es bastante ágil. O sea que es una buena.
1: Sí.
0: ¿Y qué pasó con esa escalera mecánica del ferrocarril Belgrano, señora?
1: Colapsó y hay 11 heridos. Esto sucedió el día de ayer.
0: ¿Pero qué significa que colapse una escalera mecánica?
1: Es una escalera mecánica, primero, que está en la estación Doctor Antonio Sáenz de la línea Belgrano Sur, ubicada en el barrio porteño de Nueva Pompeya, que dejó 11 personas heridas, y el incidente ocurrió pasada las 4 de la tarde. El mecanismo que conecta la escalera con el andén, aparentemente a raíz de un desperfecto técnico, causó un freno imprevisto que frenó e hizo caer a la gente. Entonces es como cuando, viste, tocas el botón que está el botón rojo al costado de la escalera mecánica, que tocas y se para. Sí. Se paró y la gente cayó,
0: El freno fue abrupto.
1: Sí.
0: Y se ve que la escalera venía como muy repleta de gente, cayó uno, como pasó, salvando las distancias, en la puerta 12, ¿vieron? Bueno, acá cayó uno y ese fue empujando a los de adelante. Ahora, esa escalera, sí, como se decía en el barrio, venía hasta la manija, porque 11 heridos, un montón. Bueno, recomiendo, cuando usen la escalera mecánica, no vayan encima del que está delante. Viste que hay personas que, por ejemplo, cuando uso la escalera mecánica, yo siempre dejo un escalón libre del que está delante mío. O sea, el que está delante, escalón libre, y ahí me pongo yo. ¿Por qué razón? Porque cualquier imprevisto con la escalera mecánica, tenés tiempo de atajarte. Pero si está uno encima del otro, termina pasando eso, efecto dominó. Uno empuja al otro y los que están adelante son los peores, porque son los que quedan abajo de la montaña.
1: Claro, sí.
0: Bueno, 4535-4000, 4535-4207. Buen día, ¿quién habla? Buen día.
2: Buen día, Gloria Mangione te habla.
0: Bueno, Gloria, bienvenida. ¿De dónde es usted?
2: Soy de Capital, del barrio Santa Rita.
0: Ajá.
2: Un barrio precioso, de casas bajas.
0: Lindo barrio. Ahora nos están... Lindo barrio.
2: Sí, hermoso.
0: Ahí al costadito de Versalles y de Liniers, ¿no?
2: En más tipo Villa del Parque, Devoto.
0: Bien.
2: Somos como una once que viene de Devoto y termina acá en Villa Santa Rita.
0: Bueno.
2: Estamos más cerca de Gaona y Naca.
0: Bueno, cuéntenos.
2: ¿Quiere que le cuente? ¿Quiere que le cuente mi vida?
0: No, quiero que me cuente el motivo de su llamado.
2: Mi llamado es para ver si entre usted y todos los oyentes podemos hacer algún arreglo en este país.
0: Mire.
2: En este hermoso país.
0: Bueno. Linda propuesta la suya. ¿Qué se le ocurre? A ver, ¿por dónde arrancaríamos?
2: ¿Puedo decir la verdad o lo dejamos Así,
0: No, pero si llamó es para decir, si llamó es para decir la verdad. No me corra con eso que decía Neusta, lo dejamos ahí. Eso no aplica.
2: no, no, no, no, aparte tampoco me gusta Neustadt, me
0: Bien,
2: gustaba Neustadt, así que jamás
0: perfecto.
2: diría una cosa así.
0: Bueno,
2: Bueno,
0: entonces
2: le digo,
0: vayamos al fondo.
2: exacto, yo
0: Sí,
2: me hago
0: sí.
2: esta pregunta.
0: Sí.
2: Si se cierran las empresas, si los elementos que la gente usa habitualmente suben. O sea, uno está enganchado en un sueldo que no se supera y todo alrededor que sube. Yo por la puerta de mi casa, desde las 10 de la mañana que pasan a pedir de todo, ropa, alimentos, desde las 10 de la mañana. Yo en mi casa tengo un depósito de leche, galletitas, cerealitas, no cosas, no harina, no, no, no, no, no las cosas que se dan en los bolsos. Pero yo, mi barrio sabe que cuando precisan leche, galletitas, cereales para darles de comer a los chicos y qué sé yo, vienen a la puerta de mi casa. Y
0: Muy bien.
2: como tengo un centro de jubilado al lado, también vienen al centro de jubilados. Pero no puede ser que nosotros tengamos que hacer una cadena de sustento. Ese sustento lo hace el trabajo, si lo hubiera, y con los mecanismos que el trabajo necesita, que haya fábricas, que haya comercios. Pero si la gente no tiene plata en el bolsillo, los comercios no van a funcionar. La gente cada vez está peor y en este momento acabo de escuchar que el subte cuesta 1.000 y pico de pesos.
0: Mil
2: Yo no.
0: setecientos
1: 53,
0: 1.700.
1: 1.753.
2: Pero es una locura, es absolutamente una locura. O sea, usted tiene un sueldo o un jubilado, bueno, el jubilado no paga el subte, pero tiene un sueldo de 1.000.000 de pesos. Pongámosle que en una familia entren 2 millones de pesos, tienen que pagar la luz, si tienen suerte de tener la casa propia, si tienen que pagar el gas, bueno, las cosas habituales, si tienen un chico lo tienen que mandar al colegio y después se tienen que ir caminando al colegio. ¿Cómo es la? ¿Dónde está el círculo virtuoso que es empresa, trabajo, consumo? Ese es el círculo virtuoso. No
0: Está
2: existe otra forma, no, no existe otra
0: hoy
2: fórmula.
0: está quebrado, ese circuito está quebrado.
2: Totalmente, totalmente. Los que podemos sostener y ayudar, yo me siento, como peronista que soy, me siento obligada a ayudar. O sea, a mí nadie va a pasar por la puerta de mi casa sin llevarse una leche sin poderlo proveer en lo poco que puedo hacer yo. En lo, soy una, ¿usted sabe cuántos años tengo yo?
0: Iba a preguntarle eso.
2: Bueno, yo tengo 81 años.
0: Pero se le escucha
2: Y
0: con un entusiasmo envidiable.
2: sí, tengo mucho entusiasmo porque amo mi país y amo a la gente. No solamente amo a mi país. Amo a la gente que está dentro. Entonces, no puedo hacer a menos. Aparte, me siento culpable si yo estoy comiendo y tengo enfrente a alguien que no come. Me siento mal. No, no, no, no, no lo puedo soportar. Acá en el barrio, soy conocida. Hago una olla popular, pero en otro lado, no, no acá en mi casa. Y hago una olla, hacemos una olla popular muy especial, porque hacemos una olla popular de ravioles. Y siempre me acuerdo, el primer día que dimos la vianda de ravioles, la persona que la agarró se puso a llorar porque dice que hacía 7 años que no comía ravioles.
0: Claro.
2: ¿Se cuenta?
0: Qué tremendo.
2: Entonces, no solamente es tremendo, sino que es, yo creo que las personas que están, están haciendo estas maldades, Leyeron El Príncipe y les quedó la maldad, no sé, porque yo le hago una pregunta a usted, yo lo entrevisto a usted.
0: Bueno, a ver.
2: Si usted va por la calle y una persona se cae, ¿usted no, instintivamente no la trata de levantar?
0: Sí.
2: No. Porque usted es una persona. Porque usted es una persona con buen sentimiento. Como yo. Yo lo que pasa es que a esta edad no puedo levantar a nadie, ¿no? Pero me voy a parar y la voy a mirar y voy a esperar hasta que alguien la ayude.
0: Bueno, nos ha descrito el problema y nos ha dado un principio de solución. Ojalá haya muchos
2: Bueno,
0: voluntarios, porque...
2: no, la solución mía yo se la doy a usted.
0: A ver.
2: Si usted tiene algún oyente que necesita leche, que necesita leche en polvo, no divago, leche en polvo, galletitas, cereales, ¿qué más tengo? Ahora tengo una cantidad tremenda de orégano. Orégano, ¿qué más tengo? A ver, bueno, ravioles, pizza, prepizza. Usted le da mi dirección.
0: Perfecto, perfecto. Ahora le voy a pedir a Luciano que si hay pedidos,
2: Sí.
0: chequeemos que esos pedidos realmente tengan una necesidad de atrás, detrás,
2: Bueno,
0: y
2: eso se encarga usted,
0: de
2: pero
0: eso
2: a
0: me
2: mí me lo manda el centro de jubilados.
0: yo se los
2: A mí
0: ma
2: me lo manda el centro.
0: tomamos contacto con usted y
2: Exacto.
0: les decimos. Le mando un cariño grande y felicitaciones por esos entusiastas 82 pirulos, ¿eh? Te mando un gran cariño.
2: No, me puso uno más, 81.
0: Bueno, no, te estoy alargando la vida, reina. Te mando un beso grande. Adiós.
2: Gracias.
0: Hasta luego. 4535-4000, 4535-4207 o Luján, esta línea de WhatsApp.
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0: Buen día, ¿quién habla?
3: Hola.
0: Sí, buen día.
3: Hola.
0: Buen día.
3: Sí, buen día.
0: ¿Con quién hablo?
3: Soy Herminia de Goya, Corrientes.
0: Bueno, bienvenida, Herminia. Cuéntenos.
3: Sí. No, yo llamé por varias cosas. Primero, que no sé si este presidente que tenemos tiene todos los patitos en orden, digamos. Porque el otro día dijo, ¿cómo la gente dice que no llega a fin de mes? ¿Y qué come y qué toma en los días que no tiene, que no le alcanza el sueldo? No sé cómo puede decir eso.
0: Yo tampoco.
3: Bueno, después, otra cosa. Dice que no hay plata, que no hay plata, que no hay plata. Pero resulta que ahora están por usar el fondo de sustentabilidad del ANSES, que es plata de los jubilados, están por usar para dar créditos hipotecarios. O sea que plata hay, pero usan para lo que, para otra cosa,
0: Tal
3: no
0: cual.
3: para lo que tiene que ser.
0: Tal cual.
3: Después, otra cosa, recién escuché a ese maestro de Corrientes que no tienen internet. Hay un sistema de internet que se llama Starlink, que es muy barato, que yo también estoy en una zona rural de Goya, y tenemos esa antena, y los trabajos que hace mi hijo por internet los puede tra lo transfiere, digamos, a los canales de televisión y a las radios y todo por esa. Es muy buena señal porque es antena satelital y
0: Sí,
3: no es cara.
0: ese es
3: O
0: el pro.
3: sea que si le pide ese maestro
0: No,
3: Nahuel
0: le quiero decir una
3: haga
0: cosa.
3: algo bien.
0: No es tan barato el servicio de Starlink. Esa es la empresa de Elon Musk. Ahora vamos, en su
3: Sí.
0: momento cuando pregunté, no era nada barato, ¿eh? Nada barato.
3: Pero
0: Ahora,
3: nosotros.
0: ahora, ahora.
3: Sí.
0: El gobierno de Milei, calladito, calladito, le dio la conectividad de las escuelas rurales a Elon Musk. Le fabricó un negocio a Elon Musk. Porque en verdad lo correcto hubiera sido que hubiera una compulsa, una licitación, y que se quede con esa licitación la empresa que ofrece el mejor servicio al precio más bajo. Pero bueno.
3: Nosotros tenemos acá, pero bastante barato lo tenemos.
0: Bueno, vio que cada uno es barato o caro según el bolsillo que tenga. Yo cuando averigüé, no era para nada barato. Te daban solamente el servicio de telefonía, y creo que en ese momento estaba $40,000+, y vos tenés que pagarte la antena y comprar el teléfono. O sea, la inversión no es poca.
3: Sí, pero para una escuela el gobierno le tiene que proveer.
0: Pero mi querida amiga, el gobierno, señora, el gobierno debió proveerle la conectividad a la escuela y no se la proveyó. Lo que usted está diciendo, con la buena voluntad del mundo, es una verdad de perogrullo. Sí, lo debiera hacer, pero no lo hizo. Por eso el maestro se las ingenió para, sin internet, poder ofrecerle a los chicos. Y bueno, ¿cuánto está el servicio de Starlink?
1: $45,000 por mes, hasta 200 megabytes.
0: Claro, pero es solo internet. Uh-huh. Solo internet, $45,000.
3: Con internet tiene todo,
0: Le repito, tiene que, señora, tiene que comprar la antena
3: y computadora.
0: Señora, pero es $45,000 por mes, pero tiene que comprar la antena, que no es una inversión barata, y el teléfono satelital, que tampoco es un teléfono barato. Y es para una sola persona. Pero bueno, entiendo.
3: No sé, porque nosotros acá acá tenemos la computadora.
0: Está bien, señora. Le mando un cariño grande. Gracias. Le estoy explicando una y otra vez. Está bien. La señora tiene la computadora y puede ser que tenga un router para el Wi-Fi, pero es una casa. Si vos tenés 30 pibes en una escuela, no es lo mismo.
1: Sí, después hay uno de $65,000 hasta 400 megabytes.
0: Claro.
1: Datos ilimitados.
0: Claro, que es el que debiera aplicarse para la escuela por la cantidad de pibes que estarían colgados de eso. O sea, prácticamente no es absolutamente ventajoso en precio como nos lo habían vendido. Lo único que tiene de virtuoso es que, por tratarse de eso que llaman el tren satelital, digamos, tenés conectividad a donde otras empresas, las tradicionales, no llegan iluminando con internet la zona. 4535-4000-4535-4207, buen día, ¿quién habla?
4: Hola.
0: Sí, buen día, ¿quién habla?
4: Sí, soy Julio, de la provincia de La Rioja.
0: Bueno, bienvenido.
4: Sí, bueno, yo siempre escucho tu programa, Jorge. No soy fiel audiente, pero oyente, mejor dicho. Y soy una persona invidente, soy ciego, tengo una pensión no contributiva por mi ceguera. Soy una persona, yo antes de quedar ciego fui cocinero, chef, y los años que yo aporté sobre lo que yo estudié, lo que yo hice, no refleja digamos, la pensión no contributiva que yo tengo. Más allá de eso, quisiera decir que, por ejemplo, yo soy justicialista, o sea, soy del Partido Justicialista de Perón, digamos así.
0: Pero eso ya no queda más. El peronismo de Perón, ¿quién es peronista de Perón hoy? O sea, dígame un dirigente peronista.
4: Ya no queda más, por eso. A lo que yo me refiero es que hoy por hoy supuestamente el PJ quedó separado, dividido por las diversas ideologías que tienen tanto la derecha como la izquierda del justicialismo. Hoy por hoy lo que votaron a Milei fueron uno, o sea, le quillieron la cabeza a Milei o los mileístas o los libertarios, le quillieron la cabeza a los jóvenes para hacer algo que realmente no existe en Argentina. Hoy por hoy tengo 54 años y yo creo que los jóvenes, los pendejos, lo que sean, no se dieron cuenta de la mentira, la irrealidad que le formó el mileísmo o los libertarios a ellos. Soy de La Rioja y Martín Menem es de La Rioja y acá no lo quiere nadie porque no puede ser tan traidor a su raíz, pero, a los Menem.
0: Pero a ver, le quiero decir una cosa. El primer traidor al peronismo fue Carlos Menem. Carlos Menem, cuando hablaba de la revolución productiva, del salariazo, y después terminó admitiendo que eso era una mentira y que si le hubiera contado la verdad de lo que iba a hacer, nadie le hubiera votado. Ya ahí, o sea, no se sorprenda porque el fruto no cae lejos del árbol, ¿eh?
4: Por eso le digo yo, por eso.
0: Bueno, pero usted dice, Martín Menem un traidor. Sí, pero ya Carlos Menem ha sido un traidor a la causa justicialista.
4: Y ya viene de las raíces, ya viene de atrás todo eso. Nosotros, los riojanos, no que yo lo defienda a Quintela ni nada por el estilo. Quintela hace lo que puede hacer. No soy quintelista ni nada. Soy justicialista, simplemente. Soy una persona que mi familia, yo soy de raíces, acá en mi provincia de La Rioja, soy justicialista, la primera unidad básica que hubo en Argentina, en La Rioja, mejor dicho, en La Rioja, fue la unidad básica Eva Perón, que la fundó mi abuela con Eva Perón, acá en La Rioja.
0: Lamentablemente
4: nunca siguieron
0: de ese peronismo, ya prácticamente no queda nada. Le mando un gran abrazo.
4: No queda nada.
0: Gracias,
4: no queda.
0: Muchas gracias. Hablando un poco de los Menem, ¿quieren que les cuente algo? Pero no se vayan a enojar conmigo, que soy en tal caso el que trata de correr ciertos telones. Bueno, a ver, vieron que hubo una línea de créditos que aprovecharon muchos funcionarios y muchos parientes de funcionarios. Bueno, préstamos hipotecarios. Los Menem no quedaron ahí. Por ejemplo, Sharif Menem recibió un crédito de privilegio de 357 millones de pesos. Pero me confirmaron ayer que la otra que recibió un crédito de privilegio fue Nazarena Menem. ¿Quién es Nazarena Menem? Escucha esto, porque tiene 26 años, o sea, es una pendeja. A la que le dieron 236 millones de pesos. También el Banco Nación, en agosto del 2025. En 6 meses, a los dos primos les dieron casi 600 millones de pesos. Ahora, lo de Nazarena Menem es muy indignante, porque tiene 26 años y solo tiene una experiencia laboral y trabajó en la Auditoría General de la Nación, o sea, un acomodo de la familia. O sea, con ese solo antecedente, porque no es que le dieron el crédito a una familia, a un tipo laburante que se rompe el que te dije para que su familia tenga un techo propio. No, no. Esta es una pendeja que laburó una sola vez en su vida y le dieron un crédito de 236 millones de mangos. Y a los dos primos, entre Sharif y Nazarena, le dieron casi 600. A una tasa de privilegio, a plazos de privilegio. Vamos, viejo. Y si querés que la remache con todo esto, el Servicio de Seguridad del Banco Nación lo da una empresa de seguridad que está vinculada a la familia Menem. Entonces no me jodan. Con Milei, su verso, su discurso, la casta, no hay guita, en la motosierra, ¿no hay guita para quién? Para el que la necesita, para el que es un laburante, para el que es un jubilado, para el que es un discapacitado. Escúchame, los terapeutas que atienden a los discapacitados están cobrando a cuentagota desde el mes de mayo. Y hay una ley que el gobierno no cumple para que esto no pase. Buen día, ¿quién habla?
5: Bueno, a vos te escucho muy bien, pero recién no estoy escuchando bien el tema de cuando sale la radio, no sé.
0: Ajá. ¿A mí me estás escuchando muy bien? Bueno, avísenle al señor que tiene que bajar la radio, ¿sí? Bueno. ¿Usted tiene un gato? ¿Vino con un gato a trabajar?
1: No.
0: ¿Qué era ese gato que se coló al aire? ¿Era del oyente el gato? Bueno. Chicos, necesito un poco de paz. Menos mal que está Carlitos para las noticias. Dale.
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8: Tres de la madrugada en todo el país, en Buenos Aires, 13 grados la temperatura. El gobierno anunció el cierre de 368 registros del automotor. Se trata de las dependencias donde se tramita la inscripción, el patentamiento y las transferencias de los vehículos autorizados a circular en la Argentina. El Ministerio de Justicia busca avanzar en la digitalización del sistema. A partir de enero, los senadores cobrarán 13.100.000 pesos en bruto. Así quedó establecido en el nuevo acuerdo paritario entre gremios y autoridades del Parlamento. Desde 2024, los legisladores volvieron a atar sus dietas a las subas de los empleados del Congreso. Los sindicatos de docentes universitarios negociarán la paritaria. Fueron convocados a las 11 en el Palacio Pisurno representantes de FEDUM, FATUM CONADU, CONADU Histórica y del Consejo Interuniversitario Nacional, que agrupa a los rectores de más de 60 universidades de todo el país. Desde la Casa de Altos Estudios advierten que, de acuerdo con la ley, falta recomponer un 30% de los salarios. 13 grados, 8 décimas la temperatura en la ciudad de Buenos Aires, la humedad del 94%. 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

0: Bueno, estamos escuchando a Caetano Veloso en este bolero increíblemente amoroso que se llama Contigo en la Distancia. Bueno, tuvimos así como un final de hora anterior raro. En el medio del intento por hablar con el señor Natalio, oyente, apareció el cuijo de un gato que la verdad no puedo creer. Pensé que, en serio, Luján tiene una cartera tan grande. Digo, por ahí vino con el gato de su casa acá, no sé. No, pero no era Luján. Natalia, ¿usted está ahí? ¿Me escucha bien ahora?
1: Sí, Jorge, creo que un poco lejano te escucho, pero creo que bien. No sé si podré llegar bien ahí.
0: No, acá llega perfecto. Le hago una consulta. ¿El gato era suyo?
1: Absolutamente no. No sé, yo lo escuché ahora recién, ¿eh?
0: ¿Vio?
1: Pero no, será algún gracioso que se haya metido en la línea.
0: No sé.
1: Bueno, ¿verdad?
0: Bueno, cuéntenos, Natalio, el motivo de su llamado.
1: Mira, Jorge, es un tema complicado. Yo tengo una prima hermana mía que prácticamente me crió porque tenemos una diferencia grande de edad. Y ella ahora se encuentra muy mal porque estuvo internada en el hospital sirio-libanés. La trataron realmente, le sacaron una infección y nada más. Pero porque ella venía de una caída en la calle. Y ahí la tuvieron como 25 días sin rotarla en la cama. Por lo tanto, se escaró. Bueno, entonces...
0: A las personas mayores internadas es un problemón. O sea, es que a partir de ahí empieza un proceso que muchas veces termina en infecciones esos casos terminan mal. Ahora, ¿ella está internada ahí por PAMI?
1: No. Cuando le dan el alta, ya hace como 20 y pico de días, ella la mandan con el resumen de la historia y le dicen al hijo que es una internación domiciliaria y que van a ir, qué sé yo. Bueno, acá, que hasta el día de hoy han venido, pero el único que viene con puntualidad es el kinesiólogo, porque la médica vino recién el viernes, pero me parece cosa de no creer. No, me olvidé el computador y no le puedo hacer receta, no puedo hacer nada, dice, pero no sé, dice esta señora. Bueno, tampoco nos mandaron los pañales, tampoco nos mandaron el enfermero, estamos pagando un enfermero todos los días, 40 mil pesos particular, y bueno, es una situación desesperante.
0: Pero ella tiene el servicio del sirio libanés porque ustedes pagan ese servicio de manera particular.
1: No, ella al sirio libanés por PAMI.
0: Por PAMI, bueno, es lo que te pregunté antes, estaba en el sirio libanés por PAMI, eso te pregunté.
1: Claro, y mismo cuando le dan el alta al sirio libanés, le dice, bueno, va a estar en internación domiciliaria por PAMI. Pero acá lo que dije recién, que no han llegado nada, ni los pañales.
0: Bueno, escúchame, vamos a hacer una cosa, lo estoy mirando ahora a Luciano, para que te tome los datos del paciente, el lugar donde está internado, y mañana le vamos a pasar el caso, Luciano, al equipo del doctor Semino. Porque ellos hacen, escúchame un poquito, ellos hacen un sistema de monitoreo y nosotros contribuimos con ese sistema de monitoreo. Así que lo que te pido es que ahora, por línea privada, Natalio, le pases los datos de la paciente, el hospital donde fue atendida, el lugar donde está internada ahora y cuál es el nombre de la médica de cabecera para que podamos hacer el reclamo completo. ¿Estamos bien con eso?
1: Bueno, el lugar que está internado es la...
0: No, ahora te lo va a preguntar Luciano por línea privada. Así yo sigo haciendo el programa. O sea, vos me planteaste un caso, te estoy dando una vía de salida. Ahora, los detalles los coordinás con Luciano.
1: Yo lo agradezco muchísimo, Jorge.
0: Nada que agradecer, estamos para ayudar.
1: Okay. Entonces lo espero a Luciano acá.
0: Ahora Luciano se va a contactar contigo por línea privada. Si lo puede hacer ahora, lo hace ahora, y si no te toma los datos después cuando termina el programa, ¿me entendés? Porque él tiene que atender a todos los otros que están llamando, ¿sí? Te mando un gran abrazo. Bueno, ¿estás con el señor Luciano? Muy bien, ahí está con el señor Natalio. Bueno, un poquito de paciencia tengan ustedes porque el equipo de producción es cortito acá, es una sola persona... Y Yo trato de que a todo el mundo lo atiendan bien, pero para eso necesitamos de la paciencia. Comprendo que hay ansiedades, comprendo que hay angustias, pero tengo que ser mínimamente ordenado para poder ser lo más eficiente posible. ¿Estamos? Bueno, ¿qué fue lo que dijo Trump, niña? Gracias por el café que me trajo, ¿sí? Hoy lo necesitaba.
2: Advirtió que Estados Unidos podría revisar su postura sobre la soberanía de las Islas Malvinas.
0: ¿Cómo juega con la Argentina, Trump? ¿Cómo juega con la Argentina? Ya había dicho eso una vez. Después dijo, no, ¿qué? Ahora vuelve sobre lo mismo. Porque lo que está haciendo es le está tirando una soga a Milei, como ya se la tiró cuando le prestó guita para reelegir. Total, mientras Chirolita esté acá, ¿quién manda? ¿Quién manda? ¿Quién es el chasman de Chirolita? ¿Quién es Chirolita y quién es el chasman? Buen día, 4535-4000-4535-4207. Y que nadie se ofenda, porque chasman y Chirolita fueron un número artístico de los años 60 y 70 de primer nivel, y cada vez que Chirolita dialogaba con chasman, primero había mucho de realidad, mucho de social, y después había mucho de corazón. Así que no se enojen en la comparación, porque en tal caso, chasman y Chirolita tienen lo que muchos de estos que están ahora no tienen, que es corazón. Buen día, ¿quién habla?
3: Hola, buen día, Jorge.
0: Sí, ¿quién habla?
3: Alfredo Pontevedra, camionero.
0: Uy, ¿por dónde andás, camionero, querido?
3: ¿Cómo andás, Jorge? Acá en San Pedro, pasando.
0: Bueno, ¿y cómo está la ruta?
3: Hay neblina, hay un loco acá que venía sin luz, que le venía haciendo señas, pero parece que nunca se da cuenta.
0: Escúchame, Luján había dicho que se podía venir la neblina, ¿La visibilidad en cuánto la calculás?
3: Y lo calculo más o menos unos 500 metros.
0: Ah, está bravo mi viejo,
3: Sí, en parte menos.
0: Bueno. Bueno, contame un poco.
3: Y no, venía escuchándote, Jorge. La verdad que me gusta la radio que haces. Y saludo a Luján también ahí.
2: Gracias.
3: Está muy buena la radio. O sea, yo no entiendo nada de política, pero escucho y aprendo y bueno. Así que bueno, acá estamos. Yo siempre dije, acá si no trabajaba, no son nada. Siempre... De chico me gustó rebuscármela y...
0: Sí, pero viste que, a ver, viste, estás como Fantino vos. Lo que pasa que acá hay gente que busca y no encuentras. Pareciera ser que trabajo no es lo que sobra.
3: Sí. Yo soy, al pueblo. Yo lo voté al presidente que está ahora, pero era por mis hijos, quería un futuro para los chicos, como hablaba bien. El único que tenía propuesta era él para mí, no sé. No quería volver a los demás, como, pero bueno, yo como le digo, no entiendo nada de política.
0: Escúchame, y a vos, ¿te satisface la gestión de Milei?
3: La verdad que ni lo escucho, yo escucho las noticias, lo que
0: bueno, pero usted, vos vivís en la Argentina, mi viejo, sos camionero, sí, va a venir, sí, bueno. Sí, el país que ves, ¿te gusta o no te gusta?
3: No, la verdad que no me gusta lo que está haciendo, muchas cosas lo que está haciendo no me gusta, pero bueno, y otro no hay, que va a decir, ya está adentro, así que hay que aguantarlo.
0: Bueno, te mando un gran abrazo.
3: Dale, Jorge, muchas gracias.
0: Un abrazo, que llegues bien a destino. ¿Vio lo que pasó ayer en la Casa de Gobierno?
2: ¿Qué pasó?
0: Ayer se dieron cuenta. Entraron a la sala de periodistas, revolvieron los cajones y se llevaron cosas de la sala de periodistas. Es raro.
2: Sí.
0: Es raro. Me contaba la señora...
2: ¿Cómo están con los periodistas?
0: Silvia Mercado. Sí. Pero a ver... Si entras a la sala de periodistas de la Casa de Gobierno, que debe ser uno de los lugares más custodiados, bueno, yo te diría que para llegar hasta ahí, yo conozco el lugar mucho, durante mucho tiempo trabajé ahí acreditado y qué sé yo, antes, que era mucho más laxo el circuito para los periodistas, que vos podés trabajar con más facilidades, uh-huh, estaba controlado. Ahora imagínate. Y se llevaron yerba, se llevaron leche en polvo y revisaron los cajones. Es muy extraño esa situación. Bueno.
2: Hierbas. Leche en polvo, una cosa. ¿No y entre esas cosas.
0: Sí, no habrá papelería. Sí, revolvieron. Por ejemplo, me dijo Silvio Mercado que sus cajones estaban todos revueltos. Bueno, ingresó un.
2: Tan pobres está.
0: Un grupo de búsqueda de rastros. Sí, bien entre comillas, así es bien en aclarar, ¿no? No habrá sido usted que viene todos los días con un paquete de yerba nuevo, ¿no?
2: El grupo comando que tenemos acá.
0: Es el grupo comando de la madrugada de Radio 10. Son bravos. En todos los lados. No, para mí que es el de acá, que vio que acá ya no encontraba nada más y fue a rascar.
2: No hay plata, entonces bueno.
0: Bueno, o sea, se las ingenió. Usted que es la líder, pero no voy a decirlo. Usted es
2: la vestida de ninja.
0: Usted es la capitana del grupo comando de búsqueda. De búsqueda de elementos comestibles.
2: ¿Por qué te pensás que hago yo cuando salgo a la madrugada acá?
0: No, ya sé, me imagino. Bueno, buen día, ¿quién habla?
4: Hola, buen día.
0: Sí, viste, me acabo de enterar que Luján es la que está, es la que la capitana del grupo comando de acá de Radio 10. ¿Qué me contás? ¿Estás ahí?
4: Hola.
0: Sí, ¿estás ahí?
4: Yo soy de Oscar Forte de Tucumán.
0: Bueno, ¿para qué llamo, señor? Cuéntenos.
4: Porque yo le quiero comentar que yo fui un empleado de la compañía argentina de teléfono.
0: Ajá.
4: Acá en Tucumán.
0: Ajá.
4: He tenido un accidente el 11 de febrero del año 88.
0: Pero perdóneme, mi estimado amigo tucumano. Usted llamó la semana pasada exactamente para contar esto mismo.
4: No. Lo que le conté la semana pasada era por el tema de mi hijo.
0: No, usted la semana pasada, a la semana anterior me contó lo de su hijo. La semana pasada me contó lo de su trabajo, que no le hicieron el aporte y que por eso usted no puede cobrar la jubilación. Y yo ya le pedí, por favor, que toda esta información usted se la pase a Luciano, que Luciano le va a dar el lugar de la Defensoría de la Tercera Edad donde usted puede dirigir esto. Le suplico, por favor, siga esta indicación. Así usted no le quita el lugar a otra persona que tal vez podamos ayudar también. Le mando un gran abrazo. Gracias. Gracias. Bueno. Bueno.
2: Sigue bajando la temperatura, ¿eh?
0: Sí.
2: 12 grados, 2 décimas.
0: Sí.
2: 10 la mínima para hoy. 17 la máxima y los bancos de nieblas comenzaron. Recién lo reportaba el camionero.
0: Bueno, tengo por aquí, vieron que ayer le dije a ustedes, no puede ser que le estén intentando delegar el armado de la visita del Papa a una wedding planner. A una wedding planner. Bueno, sí. Había una idea que parece que la están tratando de desactivar, de que sea una wedding planner, o sea, una organizadora de bodas, la que tenga que ver en la organización de la visita del Papa. Mamita querida.
2: Sería como...
0: Sería como una falta de respeto. Claro, sería como una falta de respeto.
2: Sí.
0: Sí. ¿De qué se va a disfrazar el gobierno para contarle al Papa lo que están haciendo con las personas endeudadas al 1350%? Porque este Papa abraza con más fuerza la justicia social de la Iglesia que Francisco. Si Francisco le molestaba, este ni les cuento. Y ya estuvo un obispo argentino, Colombo, explicándole todo esto al Papa y diciéndole que sí, eso de que Milei vocifera de que sacó a millones de personas de la pobreza, sí, los sacó de ser pobres para mandarlos a ser indigentes. Quedó claro, ¿no? El mensaje. O sea, a ver, salieron de Guatemala para ir aguate peor. ¿Mm? Y en el medio.
2: Bueno, perdón, que te hago un paréntesis acá. Una de las cosas que tiene pensado hablar el Papa cuando llegue acá a la Argentina se va a enfocar en la asistencia social, la lucha contra la pobreza.
0: Espera. ¿La asistencia social por qué? Porque va a ir a visitar una organización que atiende a discapacitados. Mm. Creo, casi seguro que sería el Cotolengo Don Orione. Uh-huh. ¿Con qué particularidad? Que el Cotolengo Don Orione, a fines del año pasado, hacía 6 meses que no cobraba el subsidio que por ley le tiene que pagar el gobierno. Por ley.
2: Mi cuñada trabajaba ahí y se quedó sin trabajo.
0: Bueno.
2: Ella era asistente terapéutico.
0: Bueno, a ver, el Cotolengo Don Orione le da asistencia a 1.350 personas, muchas de las cuales no tienen familia o sus familias los han abandonado. Son personas que tienen discapacidades motrices o discapacidades cognitivas, mentales. O sea que si no los atienden ahí, que lo hacen además con mucha dedicación y con mucho amor, estarían en la calle o estarían muertos. Y por ley, el Cotolengo Don Orione debe recibir una cápita por cada paciente que atiende. Bueno, o sea, el gobierno ni siquiera estaba cumpliendo con la cápita del Cotolengo Don Orione. Mm. Así que, andá despacito. Asistencia social creo que sería el Cotolengo Don Orione.
2: Sí, es eso, exactamente. Bien. La lucha contra la pobreza.
0: Bueno, ahí esto va a formar parte de las conversaciones con el gobierno, donde habrá desde lo que están haciendo con los endeudados a intereses usurarios hasta esta discusión de que saqué 12 millones de pobres en la Argentina.
2: ¿Se animará a decirle ahí, como dijo, le dijo a Messi, que no, que está equivocado, que la gente llega a fin de mes?
0: ¿Se animará a decirle, mira, endeudado, jodete? ¿Se animará a decirle al Papa, yo le dije a los endeudados argentinos que se jodan porque nadie les puso una pistola en la cabeza para que contrajeran deuda? ¿Se animará a decirle, no, lo que pasa es que fueron a comprar
2: televisión,
0: televisores, o como dijo el pilar intelectual de Milei, mirá quién es el pilar intelectual de Milei, es el señor Venegas Lynch, Bertie Venegas Lynch, que dijo, fueron a comprar televisores, pero como la selección salió segunda, no lo quieren pagar. Créeme, en serio, tenés que estar muy desenroscado, porque vos mentalmente te podés enroscar. Ahora, si se te zafa, si te pasaste de vuelta, si le diste demasiada fuerza a la rosca, la zafás. Bueno, tenés que estar muy zafado para decir una cosa así. Bueno, ¿qué más?
2: La inclusión de los enfermos y los derechos de las personas con discapacidad.
0: Bueno, lo del Cotolengo Don Orione, tal vez pueda haber, no queda excluida una visita a un hospital, una visita a la cárcel, que sería, cada vez está más cerca de ser la cárcel de Devoto, la visita a la Basílica de Luján, la visita a la Villa Marista, que es un lugar de retiro, y una misa multitudinaria que todavía no tiene lugar, porque se descartó River.
2: Uh-huh. Y ayer decías que era una opción Tecnópolis.
0: No, a ver, el gobierno quería Tecnópolis, pero cuando fueron a preguntar del episcopado, ¿y cuánta gente entra en Tecnópolis? Dijeron 200.000. Le dijeron los curas argentinos, pero mirá que mínimamente para la misa del Papa va a haber 2 millones de personas. ¿Qué haces con el otro 1.800.000, si Tecnópolis está sobre la colectora de la General Paz? ¿Dónde lo pones? O sea, el nivel de improvisación. Hace 39 años que viene un papa a la Argentina. Bueno, buen día. ¿Quién habla? Buen día.
5: Rubén de Lugano te habla.
0: Bueno, bienvenido, Rubén. Cuéntenos.
5: Bueno, te estoy escuchando el programa desde el inicio, y te escucho todos los meses. Y maravillosos los ejemplos de este maestro rural, de esta jubilada que ofrece también a través del club de los jubilados, ayuda.
0: Del centro de jubilados. Hay gente buena que realmente a uno le llega, le llega fuerte, profundo.
5: Sí. Y yo te quería hacer notar Lo que yo te escribí en un cartel que te mandé hoy, con respecto a que esta gente no hay calificativos.
0: No. Si querés ser educado, no hay calificativo.
5: No. Son inmorales. Sobre todo son inmorales. Porque se ríen de las necesidades del pueblo. Y yo no sé realmente qué es lo que tiene que pasar acá en el país para que esta gente no siga adelante con este proyecto. No sé, porque acá tenemos para elegir entre Drácula y Frankenstein.

0: o no como candidato, Haddad, que bueno, es un hombre exitoso desde el ámbito del empresariado comunicacional, pero ser presidente de la nación es otra cosa.
1: Viene a improvisar.
0: No lo sabemos. No lo escuché. No escuché cuáles son sus propuestas.
1: Otra, Jorge. No les queda otra que improvisar, porque no son gente del palo. ¿Con quién van a armar el gobierno?
0: Bueno, también están diciendo Jorge Brito. A principio de año apareció el evangelista Dante Gebel. Bueno, qué sé yo.
1: Por eso es muy grave lo que está sucediendo. Y es bueno que venga el Papa, porque va a poner en relieve lo que vos enunciaste recién, todo lo que el gobierno está negando,
0: claro,
1: a instituciones que están haciendo cosas que no se pueden delegar, que no se pueden dejar de hacer. ¿Quién las va a hacer?
0: O sea, sí, porque, a ver, es lo que vos decís. A mí cuando, yo digo, créeme que hago el esfuerzo de tratar de entender al gobierno. Digo, bueno, está bien, dicen esto o hacen esto, ¿con qué sentido, con qué fundamento? Y la mayoría de las veces llego a estas dos respuestas, con ningún sentido y con solo el fundamento de joder a la mayoría, porque no hay otra respuesta posible. Ojalá la pudiera encontrar. Mirá, ayer leí un comentario, la mismísima Patricia Bullrich, que ahora está medio en desgracia con la hermana Karina. Tampoco le creo mucho a Patricia Bullrich, porque yo creo que está despegando, tratando de ver qué chances tiene de ser ella candidata. Dijo, bueno, hay que lograr que ahora la economía llegue a la vida cotidiana de los argentinos. Chocolate por la noticia, señora Bullrich. Desde el minuto uno la economía debe llegar a la economía del ciudadano común. Pero al principio era, no le podemos pedir esto porque recibió un desastre. Muy bien, recibió un desastre, hay que darle tiempo. Pero ya vamos cursando el tercer año. Y cada medida que toman es peor que la anterior.
1: Voy a decirte lo que pienso de Bullrich.
0: Sí.
1: Es una persona que necesita urgente ayuda por el tema del alcohol.
0: Bueno, no me metería con eso, no lo sé. No lo sé.
1: Día va a salir a la luz.
0: Bueno, yo no lo sé y soy respetuoso de existir eso sería una enfermedad y yo soy respetuoso de las enfermedades. Fíjate vos que cuando llamo a un oyente y me empieza a contar muchas enfermedades, digo, no, para, no hace falta. Porque es una manera de cuidar la intimidad de las personas. Bueno, te mando un abrazo.
1: Cuando la persona es pública y tiene una función.
0: Sí.
1: Entonces ya ahí ya hablamos de otra historia, Jorge.
0: Sí, hablamos de otra historia. Pero igual, si sigue teniendo una enfermedad, es una enfermedad. Y ese es un límite. Los hijos son un límite, ¿me entendés? O sea, hay límites que yo respeto. Te mando una, aunque ellos no respetan a nada ni a nadie. Te mando un abrazo, mi viejo. Gracias por participar. 4535-4000-4535-4207. Buen día, ¿quién habla?
2: Soy Milka, no sé si estoy en la conversación en este momento.
0: Sí, claro que estás en la conversación. Mirta, ¿de dónde sos? Bueno, bienvenida, Mirta.
2: Jubilada de 76 años. Ajá. Bueno, en primer término quiero felicitarte porque la verdad que es un bálsamo escuchar un programa así, es muy agradable cómo ayudan a la gente y, en fin, los comentarios muy ajustados a la realidad. En segundo término voy a decir que yo lo voté a este tipo porque es un tipo, no es un señor, y creo que como yo la mayoría lo votó porque no había opción, pero la verdad que da pena y vergüenza. En tercer término, no estoy para nada de acuerdo que el Papa venga acá, porque no sé para qué viene acá, a hacer qué. Tendría que ir a Ucrania o a Medio Oriente, que lo necesitan para que promueva la paz. No, es una vergüenza. No, la Iglesia no hace nada. Yo siento que no hace nada. Yo soy católica, apostólica y romana, pero la verdad que dan pena. no como Milei,

0: mucho parecido. Y el otro tema y último es que yo soy de Ostlat, porque soy docente de la rama de la danza, y me encuentro que ahora no tenemos lugar donde atendernos en nuestra zona. Tenemos que ir al policlínico del docente, que queda en La Valla 1900.
1: Vos sabés que no sos la primera persona que se atiende por la obra social de los docentes, Ostlat, que me dice eso, que fueron cerrando distintos lugares del conurbano y que tienen que venir, sí. Donde vivas, tenés que venir acá al centro. Creo que es La Valle y Callao, por ahí.
0: A dos cuadras, de Callao para acá.
1: Bien.
0: Sí. Y bueno, es una vergüenza porque yo hoy llamé porque me atendieron muy mal el año pasado para un control anual. Yo me tenía que hacer una gastroenterología porque tengo problemas de hígado graso. Y no me autorizaron el estudio. Después me mandaron a hacer una tomografía computada y fue desastroso el estudio cuando me lo hicieron. Primero, yo tengo unas venas bárbaras, me he pinchado en un brazo, yo no miraba porque me daba temor, pero veía que la que me estaba haciendo la tarea de conectarme para hacerme el estudio, pedía más algodón, se ve que había salido de la vena y chorreaba la sangre para todos lados. Después me pinchan, bueno, desistieron de ese brazo, me fueron a pinchar del otro. Y terminaron interrumpiendo, que como eso es todo de alta complejidad, me hicieron salir de la sala, no sé qué ellos hicieron, dijeron que tenían que calibrar la máquina, entonces bueno, al rato me hicieron entrar de nuevo, me pincharon en el otro brazo, finalmente
1: bueno,
0: me hicieron...
1: No hace falta, todos estos detalles de salud no hacen falta, o sea, te atendieron mal.
0: Pero deplorable la atención. Hoy llamé nuevamente porque como tuve un proceso antes de anoche, el viernes a la madrugada, de diarrea y vómitos, llamé a emergencia a mi casa. Bueno, vinieron, pero resulta que como sigo con ese problema de intestinal, dije, bueno, voy a llamar para pedir un turno y pedir nuevamente con un gastroenterólogo. Bueno, me dijeron que ahora teníamos una clínica acá del... No me acuerdo en este momento el nombre, me puse un poco nerviosa. Pero bueno, es mi zona. Resulta que llamo para pedir el turno y me dicen, no, Ostlat, hace meses que ya no trabajamos con ellos. Y no es la primera vez que me pasa eso, así que es deplorable. Lamento llamar para tantas quejas.
1: Pero hay que poner esto de alguna manera. Yo no digo que se vayan a... nunca voy a prometer soluciones mágicas, pero sí abro una vidriera para hacer visibles estas cosas, porque si todo el mundo se las calla, ¿cómo las cambiamos?
0: Exactamente.
1: Entonces, algo tenemos que hacer, porque sí. No puede ser que a las personas se las trate tan mal, mucho, sí. Bajo ningún punto de vista, pero mucho menos cuando hablamos de temas de salud.
0: Hoy me informaron de esa clínica que en este momento se me viene el nombre, no lo anoté.
1: Está bien. Bueno, mantenenos al tanto, ¿sabes? Te mando un abrazo. 4535-4205-4205-4207. Medio me desordené porque Esto que les va a contar Luján me llenó de bronca. Mirá que yo trato de no sentir bronca. Porque como todo petizo, cuando me embronco, después me cuesta sacármela. Pero esto me embronco. Escuchen con atención.
2: Golpearon a una pareja de jubilados y le robaron los ahorros que estaban juntando para un viaje.
1: Pero ustedes no saben la paliza que le dieron pobres abuelos. Sí. Tremenda. Dale.
2: Y detuvieron a su consuegra, como la entregadora. Según la justicia, la mujer de 44 años se habría enterado durante una reunión familiar de que la pareja estaba guardando dólares, euros y pesos. Esa plata estaba destinada al viaje que iba a hacer la pareja. Y transmitió esta información a dos hombres que luego concretaron el asalto. El hecho ocurrió en la madrugada del 24 de julio, cuando los delincuentes ingresaron por el fondo de la vivienda, despertaron a golpes a Carlos, de 79 años, y a Victoria, de 80, los amenazaron con un arma blanca para robarles unos $6.500, €2.500 y $2.500.000. Uno de los presuntos autores materiales, Miguel Cabrera, ya había sido detenido semanas atrás, mientras que la policía continúa la búsqueda del segundo asaltante, que está prófugo.
1: Bueno, tenés que ir a robarle a una persona mayor, tenés que ir a golpear a una persona mayor. Durante años, pesito por pesito, un viaje que querían hacer con sus nietos. Estuvieron horas dándole una paliza. Porque claro, los abuelos, y está bien, querían resguardar el sacrificio de tantos años, hasta que finalmente, bueno. Por eso siempre les digo, no hablen de lo que tienen, no firmen nada que no hayan leído o no entiendan. Traten de ir a hacer los trámites acompañados. Y si suena el teléfono y no conoces a quien habla, corta. No, porque me dicen que mi nieto, ¿sabes qué? Si le pasó algo a tu nieto, ya le pasó. Llamá, cortá, llamá a tu hijo, tomate un minuto, porque hay gente muy mala, ¿eh?
2: Bueno, ¿sabes qué? La semana pasada una jubilada me contaba que le mandaron un mensaje por WhatsApp, dice, era la foto de Gabriela, de mi hija. Mamá, necesito plata porque por esto, por lo otro, estoy en la clínica. Qué raro a esta hora, Gabriela. Si Gabriela está en Italia, decía ella. Y ella le seguía hablando, pero después se le ocurrió mirar el número. Se fue a la parte de la información del número de WhatsApp y era un número de Buenos Aires.
1: Claro.
2: Dice, pero si Gabriela vive en Italia.
1: Uh-huh. A ver, todo esto pasa porque se hicieron muy los otarios cuando se robaron mucha información del RENAPER. Hackers violentaron el banco de datos del RENAPER y el banco de datos de licencias para conducir, y toda esa información se terminó ofreciendo en la dark web, que es la internet negra sucia donde se comercializa lo delictivo. Y con esos datos tienen toda tu información. Entonces hay que tener mucho cuidado. No le cuentes, no, pero es familia, no le cuentes. Si total no tiene que saber lo que vos tenés guardado. Buen día, ¿quién habla?
3: Hola, buen día, Jorge, habla José de Belgrano.
1: Bueno, bienvenido, señor.
3: Gracias.
1: Cuéntenos.
3: No, quería informarte, yo sé que a vos te gustan los datos verificados y serios. Uh-huh. Y no sé si saben que hay un psiquiatra argentino que reside acá en la provincia de Buenos Aires, que hizo un informe sobre la salud del presidente.
1: Sí, hablamos con él. Hace un tiempo hablamos con él y el informe...
3: Esto fue ahora que lo hizo, en agosto.
1: No, ya lo sé. Pero nosotros hace unos meses de este año hablamos con él. Se llama José Abasolo. Hablamos con él. El informe lo hizo después de observar un año el comportamiento, exacto, las presentaciones y los discursos. Abasolo es uno de los peritos psiquiátricos criminalísticos más importantes del Poder Judicial.
3: Exactamente.
1: Y el trabajo es impresionante y lapidario. Las conclusiones es que, bueno, lo dijo Nelson Castro hace unas semanas. Que
3: No sabía que lo dijo Nelson Castro.
1: Nelson Castro dijo, después de que... el presidente lo trató de mierda, la peor mierda, Bonelli. Nelson Castro dijo que el presidente Milei estaba en condición psiquiátrica.
3: Sí, pero en este momento él hace un prediagnóstico.
1: Acabo de decirle que sí, es cierto, sí. Hablamos con él y él detalló cómo hizo ese informe y a la conclusión que llegó, y la conclusión es muy preocupante.
3: Muy preocupante. Y la responsabilidad que tienen los que controlan la salud del presidente, que están tapando todo, y eso ya es un acto de gobierno.
1: Sí.
3: Están cometiendo una falta gravísima de no llegar a pedir que se haga un informe sobre la salud del presidente.
1: Bueno, en los países serios, la salud del presidente es una cuestión de Estado.
3: Pero acá también, por ley, es una cuestión de Estado.
1: Bueno, sí, a ver, una cosa es lo que dice la letra y otra cosa es lo que ocurre en la práctica, ¿vio?
3: Bueno.
1: A eso me refiero.
3: A bendita Argentina.
1: Exactamente, señor. Exactamente.
3: Bueno, Jorge, quería informar esto y me parece que habría que continuar con este tema porque es el principio que todos estamos esperando, porque todos hablamos en el aire. Y yo sé el rigor, como te gusta a vos, el rigor de las informaciones. Sí. Y todos decimos, el presidente está loco, ¿qué hace ahí?
1: No, yo no diría eso. Yo digo que cada vez aparecen más personas o más evidencias de un comportamiento psicológico observable. Sería prudente con eso. Ahora, quienes tienen que tomar esta situación e ir para adelante son los legisladores, que tienen el recurso del juicio político justamente por los actos de, por la conducta del presidente. Y sin embargo, esto por lo menos en dos ocasiones en el Congreso no prosperó, no progresó.
3: Bueno, estoy de acuerdo, pero también lo tienen que tomar, porque los cargos son para ejercerlos y hay que cumplir la misión y la función. ¿Quiénes son los médicos que están a cargo de la salud del presidente?
1: Sí, bueno, pero al médico
3: ni
1: le cabe...
3: medio informe hicieron.
1: Pero, señor, al médico le cabe el secreto profesional. Entonces el médico, sea el médico del presidente, el suyo
3: no,
1: o el mío...
3: Perdón. Para el caso de la salud del presidente no le cabe el secreto profesional.
1: Para el
3: es
1: caso de...
3: contrario.
1: Señor, para
3: es
1: el...
3: al contrario,
1: señor,
3: tiene que informar el
1: señor,
3: de la salud del
1: señor,
3: presidente.
1: Señor, está totalmente equivocado. Sea para el presidente,
3: usted... No, estoy equivocado.
1: Señor, en ningún lugar está. El médico...
3: Sí.
1: El médico está regido por un secreto profesional que no tiene distinción. Es un secreto profesional. Ahora bien, ese secreto profesional, ese estado puede ser trasladable a la familia. O no. Ahora, los que pueden actuar por evidencias del comportamiento de serían los legisladores. Y esto, por ahora, no ha tenido eco en el Parlamento. Pero los médicos están amparados por el secreto profesional. Para cualquier persona.
3: Estoy de acuerdo.
1: Para cualquier paciente pasa eso. Yo no estoy hablando del secreto
3: profesional que tiene el médico que lo atiende.
1: Pucha, digo, señor, si el médico atiende al presidente y el presidente tiene tal o cual cosa, cualquiera, ese médico está enmarcado en el secreto profesional y de ahí no puede salir. Es como el cura, es como un abogado. Punto, ya está. Nos guste o no nos guste, es así. Y las cosas hay que respetarlas como son. Las cosas no pueden ser de una manera...
3: Pero estoy de acuerdo en lo que decís. Ese es el médico que atiende al presidente, pero no el médico que está a cargo de la responsabilidad estatal de que tiene que saber...
1: Pero ¿quién es el médico de la responsabilidad estatal? Es el médico presidencial.
3: Si tengo entendido...
1: No, señor. Mire, hay una unidad médica presidencial que tiene un jefe que es el que se encarga de la salud del presidente. Esa persona está regida por el secreto profesional y de ahí no se puede salir. La salida para eso la tienen los legisladores. Algunos legisladores han propuesto en el Parlamento avanzar sobre esto y no progresó. Punto. Y hasta ahí se puede ir. Las normas están para cumplir y alguna vez tenemos que cumplir las normas, me gusten o no me gusten. Se traten de alguien que me cae bien o de alguien que me cae mal. Hay que cumplir. ¿Qué va a hacer? Es así. Le mando un abrazo. Gracias. 4535-4000. ¿Cómo cuesta entender las cosas? No hay excepción para el secreto profesional. Una vez me contaron cuál era el cura que lo confesaba a Videla. Y entonces un día lo fueron a increpar y le dijeron, ¿cómo? Y el cura dijo, tengo el secreto de confesión. Hay una película, cuyo título ahora no me acuerdo, que habla de un hecho tremendo, de un tipo que mataba gente. Y para sentir alivio, eligió un cura y se lo contó. Y cuando el cura lo único que puede hacer es pedir a su superior que lo releve del secreto que le cabe. Y esa petición llega hasta el Vaticano. Ese es el camino. Y en la película lo que se muestra es que al cura no lo relevaron del secreto. Y la película muestra que el cura al final termina apartándose del magisterio, viviendo en un monasterio, porque todo eso le pesaba. 4535-4000, 4535-4207. Buen día, ¿quién habla?
4: Sí, buen día, Julio.
1: Bien,
4: ¿con Mario, quién? Mario de Mataderos.
1: Bueno, Mario, bienvenido. Cuéntenos.
4: Sí, bueno, quería dar mi punto de vista con respecto a muchos de los supuestos que podían llegar a presentarse en algún momento candidatos a presidente, ¿no? Sí. Gebel,
1: Brito,
4: Haddad. Brito, ¿no? Creo, esta es la opinión de un ciudadano, ¿no? Y tengo derecho a poder expresarla, ¿no?
1: Sí, claro.
4: Yo creo que acá vienen porque la vaca todavía tiene leche para dar, ¿no? Todos estos son empresarios, y los que no son empresarios no sabemos cómo hicieron la guita.
1: En o sea, usted ¿no? no cree que ninguno de esos nombres que está en danza venga a arreglar las cosas para la mayoría de la...
4: No, vienen para seguir llenando su billetera. Vienen para seguir llenando su billetera. Esta gente, me recuerdo cuando se estaba por presentar a Macri, que dijeron, Macri es billonario, es un empresario que ha progresado, ¿no? No va a robar, no va a ser excelente presidencia, va a saber cómo administrar los bienes del país. Está pidiendo que le paguemos nosotros la deuda que tiene con el correo. Decisión desaparecer un bebé entero. No sabemos dónde fue a parar el bebé.
1: Sí. Ahora, Mario me dijo su nombre, ¿no? Es muy triste, Mario, que usted o cualquier ciudadano tenga esa sensación de que,
4: ¿por qué?
1: De que no hay personas, de que no hay personas que lleguen o que tengan la intención de corregir las cosas y que por el contrario solo quieran llegar para seguir haciendo negocios. Es muy triste pero no lo estoy juzgando, digo que los acontecimientos dan como resultado eso, que cuesta creerle a alguien.
4: Yo creo que no hace falta tener un doctorado en ciencias políticas, ser un licenciado en periodismo, porque ustedes analizan, ¿no? Y yo también analizo. Sí. Analizo como ciudadano.
1: No, pero,
4: y analizo profesionalmente también.
1: Pero quiero decirle una cosa, al menos para mí, su análisis vale tanto como el mío o el de cualquiera, ¿eh? O sea,
4: por supuesto, no
1: le quito ningún mérito, pero sí me queda la sensación amarga de saber que hay muchas personas, no es usted el único, hay muchas personas que tienen un descreimiento tan grande, o sea, no hay nadie que les entusiasme.
4: Sí, a mí hay gente que me entusiasma. Sí, hay gente que me entusiasma.
1: ¿Quién le entusiasma?
4: Yo estoy. Me parece que está haciendo una muy buena gobernación Kicillof.
1: Kicillof.
4: Sí.
1: Bueno, pero vio que el problema de Kicillof. El problema de Kicillof lo tiene.
4: Morales de Santiago del Estero también.
1: El problema de Kicillof es que el mismo peronismo no lo termina de digerir.
4: Mire, esto del peronismo y de que lo digiere no se sume a lo que voy a decir. ¿Sabe cuál es el problema, David? Que muchos colegas suyos hacen mucho daño cuando abren la boca.
1: No, pero escúcheme, pero a ver, que Cristina no termina de bendecir a Kicillof, eso está claro. Que la Cámpora no termina de aceptar una candidatura de Kicillof, está claro. Que Massa anda dando vuelta a ver si puede tener una opción, pero está
4: esto,
1: claro.
4: ¿Esto qué pasa con el peronismo? ¿Pasa solamente en Argentina? ¿No nos enteramos lo que pasa con los otros partidos.
1: No, está bien, pero escúcheme, ya tenemos mucho quilombo acá como para andar viendo qué pasa por otro lado. Escúcheme, lo que digo es, esto que estamos hablando, ¿pasa o no pasa? Que el peronismo no lo dijera a Kicillof, ¿pasa o no pasa? No le eche la culpa a que hay gente que dice eso.
4: Quiero que me diga por qué no lo dijeren.
1: ¿Y qué sé yo por qué no lo dijeren? Pregúntele usted a los peronistas.
4: ¿Qué
1: sé yo? No, pero ¿qué tiene? ¿Pero qué tiene? Pero yo
4: porque, no soy peronista.
1: Pero yo, pero yo porque sea periodista, no le voy a inventar. Yo le estoy diciendo, pregúntele usted a los peronistas, no estoy diciendo que usted sea peronista.
4: Y usted no puede.
1: No, yo no, no porque no tengo respuesta. No, no tengo respuesta. Pero sí me guío por los hechos.
4: También me guío por los hechos.
1: Bueno, mire, Mario, no sé qué hechos seguía usted. Mario, a ver, le quiero. ¿Usted le escuchó decir a Cristina Kicillof es mi candidato, sí o no? ¿Sí o no?
4: A Cristina.
1: ¿La escuchó decir que Kicillof es mi candidato? ¿Sí o no?
4: ¿Y por qué tiene que decirlo?
1: Porque tiene el 30% de intención de voto de su partido, por esa razón.
4: ¿Por qué tiene que decirlo?
1: Porque tiene el 30% de intención de voto. Bueno, listo, listo, listo, jefe, listo. Listo, listo, está muy bien. No, no sirve una conversación así. El caprichito, el berrinche, no. Vamos por las cosas razonables y por las que pasan. Hoy, Cristina tiene 25% de intención de voto. Hay un sector que sigue siendo electoralmente muy fiel a Cristina Kirchner. Tiene peso político. Punto. Tiene legisladores que responden directamente a ella. Punto. Bueno, Massa tiene lo suyo. Punto. La Cámpora tiene menos, pero tiene lo suyo. Punto. El peronismo del interior busca su oportunidad con Randazzo y otros. Bueno, ahora no se ponen de acuerdo en ir atrás de uno. No pueden ser todos. Eso es lo que le estaba planteando este señor. ¿Lo quiere comprender? Lo quiere comprender. ¿Cómo yo voy a... me va a decir a mí... Dígame usted, ¿cómo le voy a decir yo el quilombo que tienen los peronistas? Que creo que ni lo deben entender los mismos peronistas que están ahí adentro. Por Dios. Buen día. ¿Quién habla?
5: Buen día. De Rafael a Santa Fe hablo.
1: Sí, Enrique. Bueno, estoy cortito de tiempo, Enrique, pero lo escuchamos con atención.
5: El tema del señor tocó el tema del correo que de Macri. Sí. Yo soy un ex trabajador del correo que justamente me echó Macri en el 2000, cuando Menem le dio correo. Trabajé del 83 hasta el 2000 y bueno. Y Milei nunca toca el tema de la deuda del correo de Macri.
1: Es cierto.
5: ¿Sabe por qué?
1: No.
5: Porque Macri lo ayudó a ganar.
1: Sí.
5: Por eso. Y la familia Menem, todos reciben el préstamo y a nosotros nos están debiendo las acciones de más de 30 años, que éramos partícipes y no nos pagaron. Uh-huh. Y la gente se está muriendo.
1: Ah, esas acciones, porque existía en aquel momento el programa de propiedad participada, la Triple P.
5: Sí, yo soy un referente acá de Rafaela. En la lucha.
1: Claro.
5: En la provincia de Santa Fe.
1: Sí, o sea.
5: Que la traje acá en la provincia.
1: Sí, para convencer de privatizar esas empresas públicas, sí. Decían, bueno, a los trabajadores le vamos a dejar parte de las acciones. Pero en muchas de esas empresas que se privatizaron, los trabajadores no terminaron recibiendo nunca ese programa de participación de acciones.
5: Cobró Somisa, cobró, que Cristina, y lo hizo cobrar, y YPF también. Estamos Segma, que nos cobró nosotros, y Alto Somos Zapla. También.
1: Bueno.
5: Y bueno, felicito por el programa de C5N. Una barbaridad.
1: Bueno, muchas gracias.
5: Yo lo sigo y mi pareja también de toda la vida.
1: Bueno, muy amable, señor.
5: Somos fanáticos y bueno, puede ser que nos paguen, que salga lo que nos debe.
1: Le mando un abrazo, gracias.
5: Bueno, abrazo,
1: Jorge. Adiós. Buen día, ¿quién habla?
6: Hola, Ana.
1: Ana, bueno, estoy...
6: Hola, Jorgito, siempre me dejan para lo último.
1: Pero Anita, bueno, pero vos llamás al final también, Anita querida.
6: No, que llamé hace rato, que quiero, qué sé yo, lo que yo quería decir era que yo vengo escuchando toda su programación desde la anterior de Luciano con respecto a lo que es la emergencia médica mental que hay en los hospitales.
1: Ajá.
6: Porque si bien yo estaba escuchando que usted hizo un comentario con respecto a que el Papa va a venir a al Cotolengo.
1: Sí.
6: Pero, a ver, yo lo que quería decir es que, bueno que venga al Cotolengo, bueno que venga a hacer visitas ya autorizadas por...

0: el avispopado, el no sé, lo que fuese, pero los hospitales están emergentes de los que son pacientes.
1: Pero escúchame, Anita, te quiero decir una cosa. El Papa no tiene que arreglar esto. Lo que el Papa viene a hacer, toma un lugar para hacer visible las cosas. Acá el problema es que los que estamos acá y los que tienen que arreglar los problemas de acá se hacen los otarios. Ese es el asunto.
0: Obviamente, yo a esto es lo que vengo. Que, a ver, hay entra hospitalariamente más gente mental por total de lo que es con consumos, no sé, terribles emergencias mentales, y no hay capacidad ya en los hospitales.
1: Sí, sí, es
0: Son
1: cierto.
0: Más los que se... Claro, a eso es lo que voy.
1: Anita, no te me enojes, pero son y 56 y me tengo que ir a las 4. ¿Sabés qué?
0: Bueno.
1: Si querés, le pido a Lucho, mañana más temprano, 2 de la mañana, si querés, y hablamos, pero así sobre el final... Tengo que entregar horario, no te me enojes, ¿sale?
0: Bueno, Jorge, te quiero mucho, gracias por todo.
1: Y yo a vos, gracias por la paciencia, muchas gracias, adiós.
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1: Bueno, permítanme decir que este es uno de los lentos más lindos de la historia de la humanidad. Qué lindo que canta Barry Gibb. Un día como hoy, pero en el año 1946, nace este negro que canta como los dioses en el Reino Unido. Músico, cantautor, productor, cofundador con sus hermanos Robin y Maurice de la banda pop Los Bee Gees, que vendió, escucha, 220 millones de discos, Los Bee Gees. Bueno, y me voy al año 1952 para recordarlo a él.
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1: Bueno, y salimos de una preciosura para ir a otra belleza. Él se llama Ray Charles y firma su contrato con el sello Atlantic Records, un paso clave que marcó su carrera hacia un sonido mucho más puro, una especie de blues, de jazz. Ray Charles.
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1: Y si vos pensaste que escuchaste cosas lindas, bueno, bancame porque tengo que decirte que en 1947 le decimos bienvenida a esta vida a ella.
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1: Bueno, se llama Gloria María Milagrosa Fajardo García. Gloria María Milagrosa Fajardo García. Pero nosotros le decimos confianza Gloria Estefan. Nace en La Habana esta cantante y actriz cubana, ganadora de 52 premios, entre ellos 7 Grammys. Y escúchame, lleva vendidos la friolera de 120 millones de discos. Gloria, grande Gloria. Bueno, y ahora vamos al año 1918, porque ¿cómo no homenajear a nuestra música? Bueno, si vos tenés más de 60, seguro que sabés de quién estoy hablando o a quién estamos escuchando. Leopoldo Díaz Vélez, cantor, poeta, compositor, vinculado a la historia del tango. Es el autor de clásicos inolvidables, como por ejemplo, Si es que tengo tus ojos, o Muchachos, comiencen a cantar.
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1: Bueno, señoras y señores, 4 en punto, nos estamos yendo. Gracias a todos, gracias por tanto cariño, gracias por ayudarnos todos los días a aprender un poquito más. Cosas hermosas pasan todos los días, Dios es bueno todo el tiempo.

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0: 4 de la mañana, 2 minutos. ¿Cómo les va? Bienvenidos, buen día, que estamos comenzando septiembre, ¿eh? 1 de septiembre, estamos ya empezando a tener que planificar sidra, turrón, pan dulce. De a poquito estamos ya llegando a fin de este 2026, que viene durísimo, ¿eh? Qué año difícil que venimos transitando. Estamos para acompañarte durante 2 horas en el comienzo del día con toda la información en el panorama Siempre Noticias. En una mañana que comienza con bastante humedad y mucho rocío a esta hora. En algunos lugares ya se están percibiendo algunas neblinas, como venía anticipando el Servicio Meteorológico Nacional para estas primeras horas del día por la humedad concentrada. De hecho, aquí en la ciudad de Buenos Aires hay visibilidad reducida a 8 kilómetros, pero en las afueras, como suele ocurrir, la visibilidad está más disminuida, por ejemplo, en la zona de Ezeiza, a 2 kilómetros, porque hay 100% de humedad. Y atención, porque ha rotado el viento ya al sector sur, ¿eh? En Ezeiza, por ejemplo, 10 grados 4 décimas la temperatura, 11.8 aquí en Buenos Aires y alrededores. Así que si estás circulando a esta hora o tenés que salir en un ratito mientras te vas preparando el café, el mate y te vamos acompañando en el comienzo del panorama, ojo, porque te podés encontrar con esta disminución de visibilidad que se está dando ahora. Por ejemplo, en la zona de San Fernando, apenas 600 metros, según nos viene anticipando el Servicio Meteorológico Nacional. También en la zona de la autopista Buenos Aires-La Plata hay neblina y visibilidad reducida, así que es la característica con la que estamos iniciando esta jornada. Por ende, máxima precaución en estas primeras horas del día, apenas 100 metros en La Plata y alrededores. Estas son las características con las que iniciamos este martes. Entre los títulos destacados, se desarrolló una reunión con la delegación del Vaticano por la visita de León XIV prevista para noviembre próximo. Este martes tendremos otra vez reunión de gabinete encabezada por el presidente Javier Milei. Hay una investigación en curso que promete aparentemente otro escándalo, una cadena de ilegalidades en la privatización de represas hidroeléctricas. Entre otros temas, la reunión del G20 que ayer anticipábamos iba a tener la presencia de Luis Caputo, donde hubo encuentro también con Cristalina Georgieva. Se conoció que a partir de las 11 están convocados los sindicatos docentes universitarios para negociar la paritaria, mientras sigue el reclamo para la aplicación de la ley de financiamiento universitario, el fallo que dispuso la Corte en tal sentido. Siguen los reclamos por la caída de consumo, por el freno de la industria. A partir de hoy comienzan a regir los aumentos que ya te veníamos anticipando, iban a entrar en vigencia con la llegada de septiembre. Estaremos hablando del deporte porque hemos tenido cierre de la fecha 7. Ya inmediatamente tenemos Copa Argentina con un partido muy importante, como va a ser el cruce entre Boca y Vélez. Volvieron las Leonas con todo lo que ha generado este nuevo campeonato mundial para el hockey sobre césped. También hablaremos del tenis porque está Quique Cano trabajando en Estados Unidos en el abierto de Estados Unidos, en el último Grand Slam del año, con toda la información de los argentinos y de esta competencia en general. Así que tenemos mucho para compartir hasta las 6 de la mañana. Ya te estamos habilitando el 11-2366-0710 para que estemos en contacto entre ustedes y nosotros.
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Mientras gira Fuiste con Rolo Sartorio, tema de su álbum Antifaz, nos vamos a La Plata. Allí estamos comenzando la recorrida por los diarios de todo el país. Buenos Aires 12 tiene como título principal A dúo contra la tormenta perfecta. Y es la imagen de dos gobernadores, Axel Kicillof y Sergio Cilioto, gobernadores de Buenos Aires y de La Pampa. Ayer también habíamos anticipado que iban a estar reuniéndose en Santa Rosa, donde firmaron acuerdos para trabajar en forma conjunta ante la llegada de el Super Niño. Y está justamente reflejado en la portada de Buenos Aires 12. Y atención a un título que seguramente nuestros amigos panaderos, muchos de ellos sabemos, están a esta hora acompañándose con la radio. Suspenden entregas de harina, denuncias de panaderos por la fuerte suba del precio del trigo, y lo tiene Buenos Aires 12 en su portada, reflejado entre los títulos principales. Capital 24, por ejemplo, se hace eco de lo que fue la noticia que mediodía de ayer conmocionó, que fue la confirmación por parte de Lionel Messi a través de una publicación en su cuenta de Instagram de su despedida de la selección argentina. Es el título principal. El último 10, Messi se despide de la selección y deja una historia eterna. También en la portada de Capital.24, un tema que venimos siguiendo muy de cerca, el tema de las enfermedades mentales y el impacto de la suba de casos de suicidios. Y Capital.24 alerta en portada que el suicidio ya es la principal causa de muerte entre jóvenes. Lo pone como título principal, entre otras también perpetua para la mujer condenada por el crimen del zapatero de La Plata, volvió a prisión Sofía Pantoja por el asesinato de su ex marido Jorge Pereira, en otro de los títulos que está presentando Capital.24. Por el lado del diario El Día, gracias Messi, es el título destacado en portada, y toma un textual de esa publicación: adiós a la selección, me vacié, no tengo más para dar. En la portada de El Día, en la parte superior aparece Donald Trump. Avisó que revisaría el apoyo a Gran Bretaña por Malvinas, dice El Día. Y en la parte inferior, bonificaciones y otro aumento en el servicio de luz. La provincia ordenó a EDELAP descontar a damnificados por el apagón el 20% de la boleta por cada jornada sin electricidad. Pero vecinos afectados dicen que no alcanza. Entre los títulos que está presentando El Día de La Plata, que también hace referencia al empate entre Estudiantes y Newell's sin goles ayer en el estadio de 1:57. Extra, El País y El Mundo también tiene a Messi como protagonista, como la mayoría de las portadas que iremos repasando hoy. Adiós. También hace referencia a los dichos de Donald Trump, que revisar su posición sobre el apoyo a Gran Bretaña por Malvinas. Respecto de la mora, este tema que viene siendo tan repetido en muchos títulos porque es algo que sigue afectando y que no encuentra solución, sostiene Extra que la mora en los comercios impacta fuerte en el interior de la provincia, en otro de los títulos. El diario Hoy, también de La Plata, presenta entre sus títulos el saludo a Messi, gracias capitán, es el título, pero también destaca en la reunión entre Kicillof y Cilioto, que presionan para enfrentar la tormenta del Super Niño. En otro de los títulos, el colchón de Caputo. Caputo tiene el 97% de su patrimonio en el exterior. Mientras el ministro pide confianza en la economía local, la mayor parte de sus ahorros están fuera del país, así lo señala el diario Hoy de La Plata. Como te comentaba, La Plata está comenzando esta jornada con unas 100 metros de visibilidad, producto de la humedad reinante, 100%. Ha rotado ya el viento al sector sur, a 12 kilómetros por hora. Te habíamos anticipado que iba a volver a ingresar aire más fresco. Se viene adelantando un poco este fenómeno que se esperaba más hacia el fin de semana. Se espera que con el correr de las horas vaya levantando la neblina, y estamos hablando de unos 17 grados de máxima para la tarde con algo de sol.

0: Nos vamos a la ciudad de Mar del Plata. Allí escuchás Radio 10 en FM 105.5. La portada de El Atlántico también se hace eco a los dichos de Donald Trump. Los Estados Unidos revisan posturas sobre soberanía de las Islas Malvinas. Autorizan otro aumento de luz en las facturas de septiembre, dice El Atlántico. Y bajo el título Inmortal pone una imagen de Lionel Messi y obviamente hace... hace eco de la despedida que hizo ayer por redes sociales. Por el lado de la capital de Mar del Plata, fuerte reclamo de referentes locales por la inseguridad. También pidieron mayor cuidado del espacio público. Junto a este título, profundizarán el despliegue policial en Mar del Plata. El anuncio realizado en las últimas horas ayer, que está también apareciendo en portada de la capital. Y también en la parte central, foto de Messi de espaldas, con su número 10 característico en la camiseta de la selección. Gracias por tanto, Lionel. Es el título que elige la capital para hablar de la despedida del capitán de la selección argentina. En Mar del Plata, nos escuchás en FM 105.5, 7 grados 8 décimas la temperatura. Hay, atención, una alerta amarilla por tormentas prevista para mañana, para la tarde-noche, que esa inestabilidad es la que podría estar llegando, primeras horas del jueves, aquí a la ciudad de Buenos Aires. Se van a mantener las neblinas que posiblemente se desarrollen durante la mañana, luego por la tarde algo de sol, 15 grados la máxima.
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0: El recuerdo para Miguel Zavaleta, fallecido ayer, otro grande del rock que nos ha dejado y lo aprovechamos en esta colaboración junto a Andrés Calamaro y bueno, todo lo que nos ha dejado, un músico muy destacado, en parte irreverente, proveniente de una de dos familias, ¿no? De muy importantes, su padre, uno de los tres máximos cirujanos que ha tenido la Argentina. Del lado de la madre vienen de la familia Villegas, de los Blanco Villegas y con ascendencia en los Quevedo, así que miren si había una rama cultural en Miguel Zavaleta. Le mandamos un abrazo grande a la familia y el gran recuerdo para él, sin duda muy destacado. En la recorrida que hacemos por medios del conurbano, por ejemplo el Sol de Quilmes también lo tiene a Messi en portada. Messi anunció su retiro de la selección, duele en el alma, un textual de esa publicación en su cuenta de Instagram. Aparece también en el Sol de Quilmes, como te decía, en la mayoría de los medios gráficos de hoy, obviamente haciendo referencia a esto. La aparición de Marcelo Colombo aparece también justamente en la portada del Sol. Ayer había un título que lo ponía La Nación, justamente este reclamo de la Iglesia por el endeudamiento de las familias y este cuestionamiento y la imagen de Marcelo Colombo en portada. También anticipa el Sol de Quilmes que la comuna dio detalles de la futura bajada de la autopista en Espeleta, peaje, paso bajo nivel y dos puentes. Esta importante obra que se está realizando y aparece justamente allí en la portada de El Sol. La Tercera, diario del Conurbano Sur, tiene como título principal El fiado también se rompe en zona sur, roza el 70% de mora comercial. El tema del fiado en los almacenes, hace unas cuantas semanas ya lo habíamos empezado a trabajar cuando llegaban testimonios, por ejemplo, de la Asociación de Almaceneros de Córdoba, que es uno de los que sigue muy de cerca este tema del endeudamiento y cómo están las familias cambiando sus hábitos porque la guita no alcanza, y empezaban a advertir también estas demoras con el pago del fiado. La vieja libreta que se utilizaba hace muchos años. Bueno, ahora La Tercera también está planteando esto en tema conurbano. El fiado también se rompe en zona sur, roza el 70% de mora comercial. Avellaneda registra 69,74% de mora sobre las deudas en comercio. En Lanús llega al 67,96% con consumo en retroceso e ingresos ajustados. El viejo recurso de comprar hoy y pagar después también empieza a mostrar señales de agotamiento. Messi eterno es el título que elige La Tercera para su portada. Por el lado de La Primera también, gracias Lionel, para hablar de esta situación. En el tema zona oeste y norte del conurbano, el fiado astronómico en el Gran Buenos Aires, Vicente López, supera el 70% de mora. Y Vicente López, uno podría pensar que es un distrito quizá un poquito más acomodado que zonas sur, donde, por ejemplo, el efecto de cierres de fábricas o industrias puede estar golpeando un poco más. Bueno, aquí está el dato. Vicente López, 70,42. San Fernando, 65,4%. Así, este dato que muestra otra cara de la economía cotidiana. También aparece en La Primera Victoria Villarruel. Empezó a caminar el conurbano en silencio, pero pisó el oeste. Aparece como título en La Primera. Y también Callejero Fino sigue detenido en Tigre. Negó que la Glock fuera suya y su abogado renunció. La Glock es esta pistola con numeración limada que fue encontrada en la camioneta en la que fue apresado por circular sin patente. Bueno, aquí está destacándolo La Primera en su portada para este martes 1 de septiembre. Seguimos la recorrida, pasamos por Pilar y el diario regional de Pilar tiene como título destacado: tras la suspensión, Tres Arroyos anunció 50 despidos en Pilar. Lo confirmó este lunes, los telegramas llegaron esta semana antes de que se retome la actividad. Ya se acumula una deuda salarial de casi 3 meses. En otro de los títulos, el diario regional de Pilar dice: la justicia agravó la acusación contra Callejero Fino y seguirá detenido. Cambió de tenencia ilegal a aportación ilegal de arma de guerra. Y en otro de los títulos de portada, discapacidad en Pilar. La cobertura médica cayó del 85 al 64,5% en los últimos 2 años. Lo reflejó un relevamiento realizado por las ONG Familias Tea Pilar y Madres Azules Derqui. Contestaron la encuesta 509 familias que tienen un total de 582 hijos con discapacidad. Solo la mitad recibe la AUH por parte del gobierno, así lo refleja el diario de Pilar. El diario de Escobar, por su parte, pone como título de portada a Messi. Messi se retira de la selección argentina y toma una captura de las tres hojas que componen la extensa carta que fue publicada en la cuenta de Instagram de Lionel Messi para hablar justamente de esta decisión de dejar la selección argentina. Es otro de los medios que lo refleja en portada. Recorremos la provincia de Buenos Aires y nos vamos a San Nicolás, porque tengo la portada del diario El Norte, y el título principal es: de cara a un nuevo aniversario de la Virgen del Rosario de San Nicolás, la ocupación hotelera ya alcanza el 94%. Estamos hablando de reservas para la noche del 24 de septiembre, mientras que para el 25 llegan al 78%. Los alquileres temporarios también registran una elevada demanda. Estos niveles de ocupación reflejan el importante movimiento turístico que genera esta celebración y la relevancia que tiene para San Nicolás, especialmente en el marco del turismo religioso, lo afirmó Marcelo Fredes, vicepresidente de la Cámara Hotelera Gastronómica de esa ciudad. También aparece Messi en portada del diario El Norte. Messi anunció su retiro de la selección. Duele en el alma, pero es el momento. También advierten sobre deficiencias en el acceso a servicios oncológicos por parte del PAMI. Y los senadores, que desde enero tendrán sueldos de más de 13 millones de pesos, también aparece en la portada del diario El Norte de San Nicolás, que está iniciando este martes con 12 grados de temperatura, cielo parcialmente nublado, se espera una tarde con sol y 21 grados de máxima.
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0: Yo digo, cuando esté Marino haciendo el panorama en un par de semanas, ¿vas a ponerse a cantar también, Paulucci? Porque eso lo hace los sábados y domingos, por favor, le pido. El panorama no es para cantar, ¿eh?
1: Sí,
0: empieza su Luciano Pereira y entra Paulucci a traerme más diarios y... No, Paulucci, por favor, le pido.
1: Y bueno.
0: No, o sea, yo sé que le brota, pero... No, no, le pregunto. Por favor, con Marino,
1: no.
0: Mantengan el espíritu, sí, del panorama, por porque esa es la idea, ¿eh?
1: Esa es la idea.
0: Se lo traemos a Gustavo Romero, o sea, ojo, ¿eh?
1: Se lo vamos a cuidar.
0: Por favor, ¿eh? Van a ser dos días nomás, ¿eh?
1: Sí.
0: Así que, por favor, le pido, ¿eh? Con esperas de amor, ¿cómo es esto?
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0: No,
1: y si no me pongo los auriculares.
0: Claro, es así. No, no, parece los locutores del informativo. Leen sin auriculares.
1: ¿También leen sin auriculares ustedes?
0: Porque se despiden, se despeinan.
1: ¿Se despeinan?
0: Yo no. Yo no, los otros sí.
1: Eso está.
0: Claro, ahí está. ¿De qué se ríe? Ok.
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0: Bueno, listo, ya está. O sea, si en algún momento Luciano Pereira le anda mal la voz, pues sí, tiene algún problemita, toma frío, ya sabe que viene Paulucci y lo reemplaza.
1: Y en octubre está acá en Villa Crespo.
0: Escúcheme, ¿y si lo traemos? No, ¿ah, viene acá? No, digo, estoy pensando algo. Vio que siempre cuesta encontrar un reemplazo postén en la producción.
1: Sí.
0: Si lo traemos a Pereira.
1: Ah, puede ser.
0: Claro, sí. Usted lo reemplaza en un show y que Luciano, claro, Pereira venga acá a producir. ¿No?
1: Sí.
0: Es una buena alternativa, sí, qué sé yo. Bueno, en fin, bueno, así estamos.
1: Qué bárbaro.
0: Es tremendo. Bueno, nos vamos a Tandil, porque tengo el eco de Tandil aquí para repasar portadas. El título principal es Una baldosa para recordar por siempre a Milagros, víctima de un crimen inexplicable y atroz. Esto es a un año del asesinato de Milagros, que naipe, este hecho ocurrido y en la esquina de Rodríguez y Uriburu Sur, donde dejaron esta baldosa y a la espera del juicio para sentenciar al homicida. También aparece Lionel Messi en la portada del Eco de Tandil y aparece Brisa Brugeser, claro, que es una de las jugadoras de las Leonas, dice el descanso de la Leona porque la tandilense tendrá unos días de descanso allí en su ciudad natal, que ha generado muchísima repercusión, por supuesto, y el orgullo cada una, para cada uno de los lugares de que son originarios cada una de las Leonas, en este caso Brisa, que vuelve a Tandil para descansar y todo lo que genera su presencia. 11 grados 4 décimas la temperatura allí en Tandil, que al igual que te comentaba para Mar del Plata, tiene ya vigente una alerta amarillo por tormentas para mañana miércoles. Para hoy se espera todavía sol, una jornada con 17 grados, pero atención porque estas tormentas van a ser aisladas durante la mañana y a partir del mediodía de mañana ya se espera tormentas más fuertes, que son las que se irán desplazando hacia el jueves a la ciudad de Buenos Aires, y por eso dejará esta entrada de aire frío la posibilidad de tener un nuevo descenso de temperaturas el próximo fin de semana, tal como te veníamos anticipando, podía llegar a producirse. Seguimos la recorrida y nos vamos a Necochea. Tengo la portada de Ecos Diarios y allí en Necochea, si bien aparece también Lionel Messi en portada, el título principal es Turismo. Preparan un evento para impulsar el sector emprendedor. Se realizará la segunda edición 12 y 13 de septiembre. También en la portada, como te decía, Lionel Messi, el textual, ya no tengo más para dar, con una de las imágenes de Messi con la camiseta de la selección, aparece en portada de Ecos Diarios. A las 4 y media de la mañana, como indica el top, 7 grados la temperatura en Necochea, 5-6 la térmica por acción del viento del sudoeste a 8 kilómetros por hora. Hay también alerta por tormentas para mañana miércoles. Para hoy, tarde con sol y 16 grados de máxima.
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0: 4:34, oyentes que se van comunicando a través del 11-23-66-0710. Por acá preguntan quiénes son los locutores que hacen la promo de Radio 10. Bueno, Mariano González, histórica voz de Radio 10, junto a Delfina Cianamea, son los que hacen las voces de la promoción de Radio 10. También María Esther Don Torcuato, déjalo cantar a Paulucci. No, ¿qué déjalo cantar? Ya está, un cachito, María Esther. Basta, tenemos que seguir con las noticias, eso. Fin de semana con Marino, que en ese segmento de la madrugada entre Paulucci, el otro que viene a cantar también, ese que se le da de médico, también es otro secuaz que tiene Marino en la madrugada. Andas en cada cosa, tremendo. Los tenemos para sábado y domingo. Un cachitito le dimos nomás, de pie. Porque encima entró así, arrancó el tema de Nelson Pelí, el Paulucci vio, lo escuchó a Pelí, se pone a cantar, me dice, fija si está al aire, nada, es una cosa de locos esto. ¿Qué más? A Charlie San Fernando también, gracias por la presencia. Marita, que no estaba muy contenta con la visita del Papa a nuestro país. Eliana desde Brasil, que también saluda. A Juan Boca pregunta si Messi dejó la selección nada más o el fútbol. No, se retira de la selección argentina. Sigue, seguirá por ahora en el Inter de Miami. Tiene contrato hasta el año 2028 con el Inter de mañana. A Elvi también presente, muchas gracias. A Estela, muy amable. Gracias a todos los que se comunican a través del 11-23-66-0710. Le mandamos un cariño grande al doctor Polícaro, que está también presente muchas madrugadas del fin de semana, que queremos mucho también. Nos vamos a Catamarca. Tengo la portada del diario El Ancasti. Entre esos títulos principales destaca: hallan un celular y una mochila de Mayden Santiago del Estero, esta mujer que lleva 3 semanas desaparecida. Romina Mayra Cabrera fue vista por última vez el 10 de agosto en la localidad La Paseña de Casa de Piedra. Mochila y celular fueron encontrados en el domicilio en el que vive una persona que tenía una relación con ella. Interviene la División de Trata de Personas de la Policía, así lo destaca El Ancasti. También una declaración de la senadora Corpacci cuestionó el abandono de Nación en servicios. Habló justamente aquí en Radio 10, en un ratito estaremos escuchándola. También proponen integrar las provincias al Banco Central, una propuesta del senador Guillermo Andrada aparece en portada. Y también, por supuesto, la imagen de Lionel Messi y las repercusiones de su decisión aparece en portada del Ancasti, al igual que en la portada del SQ, con un inmenso gracias, con distintas imágenes de diferentes momentos de Messi con la camiseta de la selección. Buscan pistas de Romina en un celular a 21 días de su desaparición, dice el SQ en portada. Entre los títulos destacados de su edición de este martes 1 de septiembre. Una San Fernando del Valle de Catamarca que está iniciando la jornada con 10 grados 8 décimas de temperatura, cielo despejado, se espera una tarde con sol y 26 grados de máxima. De Catamarca nos vamos a la Patagonia, nos vamos a Comodoro Rivadavia, allí en Chubut, donde escuchás Radio 10 en FM 88.3, la portada de Crónica de Comodoro, entre sus títulos principales, presenta fallo histórico en Chubut, prioriza el vínculo afectivo sobre el ADN, el rol del padre de crianza. La justicia de Rawson dictaminó que la identidad de un niño de 5 años se define por el vínculo afectivo y no exclusivamente por la genética, rechazando desplazar a un padre de crianza para imponer una filiación biológica. También una imagen de un procedimiento policial, viajaban hacia Madryn con armas y drogas, un control en un Volkswagen Gol sobre el kilómetro 1308 de la ruta nacional número 3. Encontraron este vehículo con esta carga de armas y cocaína y aparece en la portada justamente de Crónica de Comodoro. Otro de los títulos habla de EMEC deja de atender a afiliados de PAMI en Comodoro Rivadavia, también junto con el retiro de Messi de la selección, que obviamente también es título destacado. En el diario El Chubut, Provincia y municipios avanzan en agenda para potenciar los parques industriales. La despedida de Messi con un gracias Leo aparece también en la portada. Y tanto Crónica de Comodoro como El Chubut en portada comparten un título: Fiscalía investiga la supuesta golpiza cadete de la policía y pidió la custodia de Gendarmería en el hospital donde está internado. Y en la portada del Chubut aparece sobrino de nuestra compañera Valeria Weise, Tobías Weise, bicampeón sudamericano de trampolín. Así que tía orgullosa, la tenemos en un ratito aquí con el Gustavo Silvestre, pero aparece en portada del diario El Chubut en su edición de este martes 1 de septiembre. Nos vamos desde Chubut hacia la provincia de Córdoba, donde escuchás en Córdoba Capital, Radio 10, en FM 98.7. Y justamente en Hoy Día Córdoba, Messi es el protagonista de portada en un momento en el que está levantado en andas por sus compañeros. Gracias infinitas, Lionel, es el título. También en la portada de Hoy Día, la Iglesia reclamó soluciones para las familias endeudadas. En otro de los títulos, la provincia y el desafío de desmantelar el empleo político. También se debate la edad jubilatoria, reforma previsional allí en Córdoba, pero el mercado laboral empieza a expulsar antes. Y un título importante para todos aquellos que aspiran a ingresar a la Universidad Nacional de Córdoba, anticipa Hoy Día que hasta el jueves comienza la muestra de carreras. Durante 3 días, la oferta académica se expone para quienes quieran cursar el ciclo lectivo 2027. Estarán presentes las 15 facultades, habrá charlas de orientación vocacional y detallarán programas de becas. La Voz del Interior también lo pone en portada a Messi. Gracias por tanto, capitán, es el título, y aparece en imagen de Miguel Zavaleta, fallecido ayer a los 71 años. Adiós a un adorable ser. Justamente lo escuchamos hace unos minutos aquí en el panorama. Respecto de la mora, deuda en mora, hay 458.000 cordobeses en esta situación, y además anticipa La Voz del Interior que llega a Córdoba la comitiva por la visita papal, en otro de los títulos destacados de su portada. Córdoba Capital, que inicia este martes con 12 grados 4 décimas de temperatura, se espera una tarde con sol y 22 grados de máxima.
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0: Fito Páez también lo hace, Paulucci.
1: Sí.
0: Ah, también.
1: Pero no este tema.
0: ¿Cómo este no?
1: No, otro, pero.
0: A ver,
1: no.
0: Pero, ¿qué? Tiene repertorio. No es un caradura. ¿Lo pisaron?

0: Sí, se va, exactamente, se va, Paulucci, está bien. Aurora, dedicado a Aurora de Casanova, que dice que te pruebo a cantar. No, no es que te pruebo a cantar, no. Tengo un montón de material para compartir con ustedes todavía. Simplemente es eso. Este tema no, tiene repertorio, es un caradura,
1: sí, por supuesto.
0: Este chabón.
1: Por pero Dios. Me adapto a lo que venga.
0: Aquí, muy bien, así me gusta, Paulucci, adaptarse a las circunstancias. Muy bien, está perfecto. Aprovechando a Fito Páez y que Rosario estuvo siempre cerca, nos vamos justamente hacia la ciudad de Rosario. Allí nos escuchás en FM 89.7. El Ciudadano, como no podía ser de otra manera, le dedica toda su portada a Lionel Messi bajo el título 46,5 millones de gracias. Es el título y el suplemento. El hincha, por su parte, dice... Algo se trajo para hablar justamente del empate de Newell's en La Plata ante Estudiantes sin goles. La capital de Rosario, el gran capitán se retiró de la selección con el festejo de Qatar, con Messi y la Copa del Mundo en su mano derecha. Concluye un ciclo excepcional, es la síntesis con la que la capital propone en su portada esta despedida anunciada por Lionel Messi. También en la portada de la capital, la provincia consiguió mejorar los índices de vacunación escolar, buscarán licitar el tren metropolitano de Rosario antes que termine el año, y Newell's logró una valiosa igualdad contra el Pincha antes del clásico del próximo fin de semana ante Central. Rosario 12 dice: amontonados, unidos para cambiar Santa Fe, las tensiones que afronta Unidos desde su creación volvieron a aflorar por partida doble. Mientras el PRO insiste en armar un frente con la Libertad Avanza, el Partido Socialista lanzó una campaña que reivindica sus políticas públicas en contraposición con las de Milei, entre los títulos destacados de la portada de Rosario 12 en su edición de este martes 1 de septiembre.

0: 4 de la mañana, 46 minutos, nos vamos a Chaco, a Resistencia, donde escuchás Radio 10 en FM 92.9. La voz del Chaco también lo pone a Lionel Messi en portada. Lionel Messi se despidió de la selección argentina. Norte de Resistencia también, un viaje hermoso, es el título que elige. Pero también hay otros títulos. El conflicto por el fondo estímulo espera en el Superior Tribunal de Justicia. Alternancia, menos impuestos y más infraestructura. El conflicto salarial de los trabajadores del Ministerio de Producción llegó al máximo tribunal tras una apelación extraordinaria del Ejecutivo, pese a dos fallos favorables a los agentes. Entre los títulos destacados de portada de La Voz del Chaco, Diario Norte de Resistencia también destaca que no se eliminará el pase diario del peaje y habla del ámbito deportivo. Sarmiento se debate entre la crisis deportiva y financiera, dice el diario El Norte también de Resistencia. Una Resistencia que inicia este martes con 16 grados 7 décimas de temperatura y cielo cubierto. Nos cruzamos a través del puente General Belgrano y nos vamos hacia Corrientes. Allí en Corrientes el diario Época también destaca en portada a Messi. El adiós de Messi deja un vacío enorme y se hace eco también de la situación de los empleados de Musimundo. Ayer lo anticipábamos en portada de diarios de Misiones y el título es Incertidumbre y temor entre los empleados de Musimundo por la situación. También Norte de Corrientes, en este caso, habla de morosidad. Para el oficialismo, la morosidad de deudas comenzó a disminuir. Son más de 6 millones los ciudadanos que están en esa situación, de acuerdo a datos que difundió el Banco Central. Y se hace eco de una declaración de Martín Menem, que en minutos vamos a estar escuchando en la segunda hora de nuestro panorama de noticias. También el tema peaje del puente, sigue el beneficio, dice, es el de la utilidad por 24 horas, confirmaron las autoridades, también replicando un título que aparece en los diarios de Resistencia. Y la incertidumbre por esta cadena que cerró Musimundo aparece también en el diario Norte de Corrientes. El Libertador, diario de todos, con 3 imágenes de Lionel Messi, con Copa América, con Copa del Mundo, se vació de llenarnos de alegrías, obviamente, tomando como referencia ese "me quedé vacío" que puso en su publicación Lionel Messi para ilustrar justamente esta salida de la selección del capitán argentino. Está también en portada de El Libertador, en este caso diario de todos. Una Corrientes capital que inicia este martes con 16 grados 4 décimas de temperatura, cielo cubierto, se esperan algunas neblinas en estas primeras horas, mayormente nublado el clima y 21 grados de máxima. Pero nos quedamos en la región mesopotámica, vamos a pasar por Concordia. Tengo la portada del diario El Heraldo, una Concordia en la que nos podés escuchar en FM 91.1. Y no solamente que replica como todos con distintas imágenes, en este caso lo hace con una repetida también, que es los compañeros levantando en andas a Messi. La AFA analizaría organizar un partido de despedida para Messi en el Monumental. Es el título que tiene el Heraldo de Concordia, que también habla de la repercusión mundial que se ha generado tras darse a conocer esta publicación. En la parte inferior, PAMI confirmó que el Sanatorio Concordia deja de atender a sus afiliados y reasignará a los pacientes. También procesaron a 4 militares retirados por delitos de lesa humanidad cometidos en Concordia, en otro de los títulos, así como el de que ya hemos mencionado respecto a que Trump revisará la postura de Estados Unidos sobre las Islas Malvinas, también aparece en portada de El Heraldo de Concordia. Una Concordia que inicia este martes con 18 grados 2 décimas de temperatura. No se espera mucha variación en la temperatura, 21 para la tarde de hoy, de máxima allí en Concordia, Entre Ríos.
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4 de la mañana, 52 minutos. Nos vamos a Formosa. El diario El Comercial también tiene como título destacado la preocupación de que está afectando a gran parte del norte de nuestro país, que es el cierre de Musimundo. Musimundo cerró sus locales en Formosa, desafectó a más de 30 empleados, la imagen de un comercio justamente cerrado y una declaración del titular del gremio de comercio: 22 familias están sin sustento y la advertencia justamente por esta situación. Formosa, el diario de todos, también tiene este tema destacado, pero además suma que más de 20 equipos de toda la provincia participarán en la Copa Robótica Educabot 2026, y está presentado en la portada de justamente el diario de Formosa. Nos vamos a Jujuy, allí tengo... te voy a decir que Formosa para hoy 18 grados una décima, está comenzando así la jornada y se espera una máxima de 21, sin demasiada variación. Nos vamos a Jujuy, donde escuchás en San Salvador, Radio 10 en FM 98.1, Jujuy que está comenzando con 17 grados 4 décimas de temperatura. Pregón en portada pone: gracias por todo, Messi se retira del seleccionado. También con un mapa de la ubicación, confirmaron que Jujuy habrá dos peajes en rutas 9 y 34 tras la concesión vial, en otro de los títulos que destaca en su portada para la edición de este martes 1 de septiembre. De Jujuy nos vamos hacia La Pampa, donde escuchás en Santa Rosa Radio 10 en FM 99.5. El diario de La Pampa tiene como título principal la firma de acuerdos entre Axel Kicillof y Sergio Cilioto, como también repasábamos en portada de diarios de la ciudad de La Plata. Kicillof elogió el sistema Pilquén, La Pampa lo inventó, Buenos Aires lo adopta. Modelo de gestión social, el gobernador bonaerense destacó la herramienta de gestión social pampeana tras la firma de convenios de colaboración con Sergio Cilioto. Se trata de una base de datos clave para medir la vulnerabilidad socioeconómica y optimizar el alcance de los programas estatales. También el retiro de Lionel Messi de la selección aparece en portada del diario de La Pampa. Por el lado de La Arena, Kicillof destacó el rol de Cilioto en el armado federal. En su visita a Santa Rosa, el gobernador de Buenos Aires incluyó al mandatario pampeano en una alternativa política para entusiasmar a la gente y competir el año que viene. Ante la pregunta de este diario sobre su candidatura a la presidencia, dijo: pueden contar conmigo. En la portada, también Messi le puso fin a su ciclo de la selección, aparece en portada de La Arena de la ciudad de la Santa Rosa, La Pampa. General Pico también en La Reforma destaca justamente este encuentro y firma de convenios entre Cilioto y Kicillof, así como la salida de Lionel Messi de la selección. Y en la parte superior se hace eco, ¿no?, de los dichos de Luis Caputo: pide que saquen los dólares del colchón, pero él tiene casi todos en el exterior, luego de conocerse la declaración jurada de su patrimonio. 8 grados, 2 décimas la temperatura en Santa Rosa a esta hora, con 6 de sensación térmica, una tarde con sol y 19 grados la que se espera allí en Santa Rosa, La Pampa. Nos vamos a La Rioja, donde escuchás Radio 10 en FM 106.5. El Independiente: el gobierno bajó las tasas del Banco Rioja para refinanciar deudas hasta 48 meses. Es un título destacado. Serio aviso a prestamistas clandestinos y usureros, dice El Independiente en su portada, junto con un enorme gracias a Lionel Messi. Nueva Rioja también se hace eco de este tema. Messi anunció su retiro de la selección nacional con foto también presentada en varias portadas de esta carta de puño y letra, que luego sería transcripta al Instagram. Banco Rioja ofrece soluciones a deudores, en otro de los títulos. Entre otras medidas, bajan 20 puntos las tasas para préstamos personales, condiciones especiales para clientes con mora y 36 meses para reestructurar deudas, dice Nueva Rioja en su portada, que además anticipa que el nevado de Famatina
compite en un certamen internacional para la montaña turística de fama mundial 2026, que además ha estado bellísimo con este invierno, con nevadas intensas en la zona, que lo ha dejado realmente muy, pero muy bello, ¿eh? Y allí Nueva Rioja justamente lo destaca en su portada. La Rioja capital, que presenta 12 grados 8 décimas de temperatura con cielo despejado, se espera una tarde con sol y 26 grados de máxima. Pasamos por Mendoza y el diario Los Andes, como no podía ser de otra manera, también se hace eco de la decisión de Lionel Messi. El fin de una era. Lionel Messi anunció que se retira de la selección argentina. Es el título más destacado, junto con la advertencia de Trump a Gran Bretaña sobre apoyo por Malvinas. Una Mendoza capital que a esta hora presenta 9 grados 8 décimas de temperatura, con 8 o 9 de térmica y una máxima que se espera por la tarde de 23 grados. El diario El Territorio de Posadas también lo tiene a Messi dominando la portada con un enorme gracias eternas para reflejar la despedida del capitán de la selección argentina anunciada ayer, aunque también en portada destaca que el temporal, ¿se acuerdan que ayer hablábamos de que había una alerta naranja vigente para la provincia de Misiones? Bueno, se cumplió justamente la intensidad del temporal que dejó daños en distintos puntos de la provincia y el diario El Territorio lo pone justamente en portada, esta situación vivida allí en Misiones, que de hecho a esta hora todavía presenta algunas tormentas con 18 grados una décima, irá mejorando con el correr de la mañana y se espera 21 grados de máxima para la tarde de este martes 1 de septiembre. Vamos a finalizar la recorrida por diarios de todo el país y lo vamos a hacer con el diario Negro, que también lo tiene a Messi en portada. Messi dijo adiós a la selección y cerró una era dorada. También en la portada de Roca dice Figueroa y Guaidó lanzaron la licitación de los accesos al norte de la confluencia. Y también destaca que Roca celebra 147 años en pleno crecimiento y proyectando su futuro. Suplemento especial del diario Río Negro. Y hablando de General Roca, cuando el top indica a las 5 de la mañana, 11 grados 8 décimas la temperatura, 15 la máxima para hoy y se esperan chaparrones por la noche.

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1: Primera reunión de la delegación de la Santa Sede con autoridades nacionales y eclesiásticas con motivo de la visita del Papa. Javier Milei vuelve a encabezar este martes una reunión de gabinete en Casa Rosada en el inicio de una semana marcada por definiciones políticas y partidarias. Los Neus envueltos en otro escándalo investigan una cadena de ilegalidades en la privatización de represas hidroeléctricas. Javier Milei presentó su declaración jurada. A partir de enero, los senadores cobrarán 13.100.000 pesos en bruto. En la reunión del G20, Caputo defendió los resultados de la gestión y se reunió con Cristalina Georgieva. Los sindicatos de docentes universitarios negociarán la paritaria. Fueron convocados a las 11 en el Palacio Sarmiento. ATE anunció medidas de fuerza en los aeropuertos que podrían afectar los vuelos esta semana. La industria sufre por el freno del consumo interno, en tanto el consumo en supermercados cae en 20 provincias. En agosto bajaron las ventas de 0 kilómetros, se patentaron 19% menos que igual mes de 2025. Desde hoy sube transporte público, prepagas y distintos servicios básicos. En el ámbito internacional, en Bolivia, la justicia reúne más pruebas contra Fernando Cerimedo. Pedro Sánchez exculpó a las autoridades marroquíes de la invasión de inmigrantes a Ceuta. Nepal elevó a 939 los muertos y a 3.925 los desaparecidos por la violenta riada. En el ámbito del deporte, lo dicho, Lionel Messi anunció su retiro de la selección argentina. Boca vendió a Ezequiel Zavallos al Monza de Italia, River a Joaquín Freitas a Flamengo. Volvieron las Leonas a Buenos Aires con pedidos de más inversión para el deporte. Y también hablaremos de Carlos Alcaraz, que volvió a jugar después de 5 meses y lo hizo el Abierto de los Estados Unidos.
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0: 5 de la mañana, 3 minutos, le damos la bienvenida a los que se suman a partir de este momento al aire de Radio 10, al panorama Siempre Noticias. 11 grados y medio la temperatura en Buenos Aires, alrededores. Atención porque hay neblina. En la ciudad está reduciendo la visibilidad a 8 kilómetros, pero como te anticipábamos, en varias zonas del conurbano es más marcada justamente la disminución de visibilidad, como se da más hacia en la zona de Ezeiza, también es en la zona de San Fernando, donde se estaba registrando menor visibilidad en los accesos a esta hora, así que máxima precaución, apenas 900 metros, por ejemplo, en San Fernando la visibilidad, así que si estás por salir, ten cuidado porque podés encontrarte con este fenómeno en estas primeras horas del día, producto de la alta humedad concentrada, 93% a esta hora. Estamos con viento del sector noreste a 10 kilómetros por hora, se espera una tarde con sol y 17 grados de máxima, pero empezará a rotar el viento y esto hará que hacia el jueves empiecen a producirse algunas tormentas aisladas. Sería por la mañana, porque ya hacia la noche aparece el viento del sudoeste, que es el que va a traer este aire frío que llegará hacia el fin de semana y nos estaría dejando hacia el domingo mínimas en torno a los 5 grados. Y atención, porque el lunes de la semana próxima se proyecta con 4 de mínima, ya como entrando en el último tramo del invierno, pero recordando que todavía estamos, aunque con el tema de la llegada del Super Niño, no solamente se viene advirtiendo que vamos a tener primavera y verano bastante más lluvioso, sino que además se anticipa una primavera particularmente fresca, con lo cual habrá que estar atento también a estas proyecciones climáticas que se vienen anticipando. En los títulos te planteábamos, de hecho ayer lo adelantábamos en nuestro panorama del lunes, que iba a estar esta reunión por la tarde en Casa Rosada, donde la delegación del Vaticano junto a autoridades eclesiásticas a nivel nacional se iban a reunir con autoridades nacionales encabezadas por Karina Milei en Casa Rosada. Justamente quien encabezó este encuentro fue el presidente de la Conferencia Episcopal Argentina, Monseñor Marcelo Colombo.
1: Bueno, los lugares son el Monumento a los Españoles, hemos estado también en el Palacio San Martín, el Palacio Libertad, hemos estado en la Universidad Católica y también donde va a tener lugar el Encuentro por el Trabajo, el Monumento a los Españoles donde va a tener lugar la misa y probablemente la Vigilia Juvenil también.
0: Quien también se refirió a la visita del Santo Padre fue el canciller Pablo Quirno.
2: Bueno, esta es la segunda avanzada que realiza la delegación del Vaticano a Argentina para explorar los diferentes lugares potenciales donde serán los eventos en la visita del Papa. La diferencia con la avanzada anterior es que ahora tenemos definición de fechas y una definición más grande sobre los lugares donde van a hacerse los diferentes eventos.
0: Y también el canciller Quirno fue consultado sobre la posibilidad de declarar asuetos o feriados para los días que el Papa visite a la Argentina. Esto relacionado, recuerdan que ayer también escuchábamos una declaración del jefe de gobierno porteño Jorge Macri al respecto, relacionándolo también con todo el movimiento de fieles que va a generar la presencia del Santo Padre. Esto decía Pablo Quirno.
2: Bueno, ahí tenemos que ver, básicamente son decisiones que se van a tomar en función de cómo termine siendo la agenda, porque hay viajes interprovinciales también que va a realizar el Santo Padre, y en ese sentido tenemos que ver justamente dónde se realizan esas estimaciones en función de la agenda final.
0: En el ámbito político, en otra jornada que tendrá mucho interés por lo que pueda empezar a desarrollarse, está previsto que Javier Milei vuelva a encabezar una reunión de gabinete en Casa Rosada, mientras Karina Milei va a liderar la mesa política, donde entre los temas que van a analizar volverán a insistir con la eliminación de las PASO en el marco de la estrategia legislativa. También piensan coordinar la participación del presidente en la cumbre Vientos de Cambio, donde se prevé que Milei cierre justamente con un discurso. Se conoció en las últimas horas que los Neus están envueltos en otro escándalo porque están investigando una cadena de ilegalidades en la privatización de represas hidroeléctricas con un mecanismo de subvaluación de 4 etapas que habría beneficiado a Juan y Patricio Neus y otros grupos económicos para hacerse cargo de activos estratégicos del Estado. Veremos cómo avanza esta investigación. La llegada del Peter Thiel en la Argentina ha despertado mucho polémica y muchos análisis, y justamente el diputado Juan Marino habló aquí en Radio 10 y advirtió por su presencia que es muy peligrosa por los proyectos que pretende impulsar el denominado tecnomagnate, y así lo explicaba.
3: La discusión es que hoy en día el desarrollo de la inteligencia artificial está conduciendo justamente a la instauración en Estados Unidos, por ejemplo, de literalmente un estado Terminator. Yo lo dije así para entender lo que está pasando y para entender a Peter Thiel. Y por lo tanto me parece que es muy importante ver que hay frente a eso un movimiento popular en Estados Unidos, sobre todo en las calles, contra los data centers, contra el desarrollo desenfrenado de la inteligencia artificial, que es la base sobre la cual podríamos discutir usar la inteligencia artificial al servicio de la humanidad y no para reemplazar a la humanidad, porque el planteo del Peter Thiel y compañía, filosóficamente, y lo tienen escrito, es literalmente que tienen que crear una nueva especie.
0: Y justamente respecto de esto, sostuvo el diputado Marino que no es un inversor más.
4: No es un inversor privado más, porque Peter Thiel es el presidente y fundador de Palantir, y Palantir es una empresa que hoy en día provee inteligencia y provee los sistemas de inteligencia artificial aplicados a la guerra para el ejército de Estados Unidos, para el Estado de Israel, para el Estado ucraniano y para la OTAN. Por eso no es que Thiel solamente viene a hacer una inversión, por algo se compra una mansión en Buenos Aires. Cuando nosotros decimos que se fusionan con la maquinaria de guerra es para poder explicar y poner de manifiesto que estamos ante un corriente tecnofascista, pues son los monopolios tecnológicos y el aparato de guerra de Donald Trump, y es muy grave que vengan a instalarse en Argentina.
0: Tras el intercambio de tensiones, los epítetos emitidos por el presidente sobre Lula da Silva, la situación de revisar presencia de embajadores en esta tensión entre Argentina y Brasil, un grupo de legisladores de la oposición decidió viajar, y en principio el diputado Nicolás Massot confirmó que la idea es diferenciarse de los ataques de Javier Milei a Lula da Silva.
5: Todas las reuniones apuntan a lo mismo. Por un lado, un desagravio que ha estado ausente después del exabrupto del presidente Milei, por ponerle un nombre diplomático, un desagravio al pueblo brasileño, un repudio a las declaraciones del presidente Milei y una ratificación de que una gran mayoría de la representación parlamentaria argentina, que representa la pluralidad de sufragios del pueblo argentino, rechaza esta situación y considera que las relaciones bilaterales son estratégicas y que Brasil es nuestro principal socio tanto comercial como geopolítico. Así que la idea es darle continuidad a la relación bilateral en el marco de esta anomalía y en la cual parece sentirse cómodo el gobierno argentino de tener interrumpidas y degradadas las relaciones bilaterales.
0: En el repaso de portadas que hacíamos de Diarios del Interior y cuando hablábamos de Diarios de Catamarca, mencionábamos justamente declaraciones de Lucía Corpacci, y justamente habló aquí en Radio 10, lo hizo con Nancy Pasos, donde señaló, a partir de una reunión de mujeres peronistas que se desarrolló en Catamarca, donde analizaron diferentes propuestas frente a la crisis, y así lo explicó la senadora, vicepresidenta del Partido Justicialista Nacional y también titular del partido en esa provincia, Lucía Corpacci.
6: Nos dedicamos a hablar de los temas que nos convocaron, que eran muy interesantes, y de trabajar en el encuentro, que no es fácil, y en sostener el encuentro, que no es fácil, porque no es que pues, después de ese encuentro mañana estamos amigas y estamos bárbaras, no, cada una tiene sus tensiones. Ahora, tenemos que hacer el esfuerzo, y eso es lo que quedó claro, de encontrar la coincidencia, no para la elección, sino para la elección y para ganar, y para conducir ese encuentro en este país, porque así no podemos seguir, que no vamos a seguir quejando de nosotros mismos.
0: Vamos repasando también portadas de diarios a nivel nacional. Bae Negocios, según consultoras, agosto cerró con desinflación y el IPC estará debajo del 2%, a pesar de un consumo aún limitado. La inflación se mantuvo alejada de comenzar con cero, señala Bae Negocios. También Luis Caputo expuso en el G20 y se reunió con Cristalina Georgieva, y justamente la foto de ambos es la que está en la portada de Bancos, de la portada de Bae Negocios. El título: Bancos Globales advirtieron que los cambios en el Banco Central precisan más apoyo político, es otro de los títulos. Recordemos que se votó en diputados el cambio a la Carta Orgánica, falta que pasa con senadores. Veremos si esta definición de bancos globales impacta en la decisión que los senadores tomen sobre este proyecto con media sanción de diputados. El IVA no ayudó y la coparticipación cayó un 7% mensual en agosto, algo que es bastante lógico, ¿no? Porque si hay tanta retracción del consumo, justamente el IVA, que es un impuesto que está directamente relacionado con esto, es lógico que baje la recaudación y que impacte. El tema es después cómo termina mostrando esto, no solamente en coparticipación que se le envía a las provincias, sino en todo el manejo del famoso superávit que lleva adelante el gobierno. Estos dichos de Donald Trump, que sugirió que Estados Unidos podría revisar su postura sobre Malvinas, aparece también en portada de BAE Negocios, al igual que en portada de El Cronista. Lo destaca con fotos justamente de un momento compartido entre Javier Milei y Donald Trump. El cronista también, al igual que BAE Negocios, se hacen eco de la despedida de Messi de la selección, ¿no? Nace la leyenda, dice BAE Negocios, Messi anunció su retiro de la selección. El cronista dice, Messi renunció a la selección y el mundo ya habla del fin de una era para el fútbol. Aunque el título principal de la portada del cronista es Bancos de Wall Street revelan que hay fondos con intención de apostar otra vez en la Argentina, hace referencia a un informe del Bank of America, da cuenta del regreso de capitales a los mercados emergentes, valoran el proceso de consolidación fiscal. En este marco también aparece la imagen de Caputo junto a Cristalina Georgieva y dice el cronista, el jefe del Palacio de Hacienda expuso en la cumbre de ministros de Economía, destacó que las reformas son condición para el crecimiento. Señala también el cronista que el acuerdo Mercosur-Unión Europea ya rinde. En 3 meses las exportaciones sumaron casi 2.500 millones de dólares y volvieron los ataques cruzados en Medio Oriente y el petróleo reaccionó con un saldo de 5%. También está destacado en su portada en los títulos de este martes 1 de septiembre.

0: Cuando hacíamos repaso de portadas, justamente del interior, aparecía esta declaración que formuló Martín Menem, el presidente de la Cámara de Diputados, respecto de que el gobierno no va a atender el aumento de la morosidad de las familias. Justamente tomaba en referencia lo que ayer era título de portada del diario La Nación, respecto de este planteo de la Iglesia, a través justamente de el presidente de la conferencia episcopal, que ayer fue a Casa Rosada para hablar por la visita del Papa León XIV, respecto de el pedido para que el gobierno trabajase en una solución para atender los endeudamientos y la morosidad de las familias. Sin embargo, Martín Menem ratificó que no van a intervenir.
1: No creemos que sea necesario que el Estado intervenga. Cada vez que el Estado intervino en algo, las cosas terminaron peor. Y siempre hago un número. Cuando había estabilidad en la Argentina, la cartera de los bancos, del 30% de la cartera de los bancos, estaba colocada en créditos hipotecarios. Cuando intervino el Estado para ayudar, entre comillas, desaparecieron los créditos hipotecarios de la Argentina.
0: Por ejemplo, el economista Arnaldo Bocco afirmó que si el gobierno reconoce que hay morosidad, admitirá el problema.
2: El gobierno reconoce que hay un problema, va a tener que reconocer que el problema lo generó el gobierno. No es que hace 50 años que venimos con el endeudamiento, no. Este endeudamiento se resuelve con un grupo de trabajo de alto nivel entre los bancos, la fintech, el Estado y los representantes perjudicados. En un mes, 40 días, se determinan normas financieras. Muchos bancos ya lo han hecho. Se determinan normas de regulación y de refinanciación. Hay normas que hay que tomar en el plano regulatorio, hay normas contables. Uno tiene que buscar la solución más simple, no la más compleja. La más simple está a la mano de quien gobierna las regulaciones en la Argentina, que en este caso es el Banco Central.
0: 5:17 a.m. Recién repasábamos portadas de diarios de La Rioja y justamente hablaban de este plan de alivio financiero para morosos que anunció el gobernador Ricardo Quintela. Está puesta en marcha de un paquete de medidas financieras a través del Banco Provincial. También Gustavo Melelia, mandatario de Tierra del Fuego, anunció medidas de alivio financiero a familias endeudadas. Va a ser instrumentado a través del Banco de la Provincia de Tierra del Fuego. También rige a partir de hoy. Otra presentación la hizo Martín Yarlora, gobernador de la provincia de Córdoba. Dijo que la crisis acelera el cierre de pequeñas y medianas empresas. Advirtió también por la caída laboral y el destrozo de la actividad.
3: Hay una aceleración en el impacto en el cierre de las pymes o en el cierre de las empresas. Hay muchos que están adelantando situación de cierre o están, yo no voy a decir bajando los brazos, pero están diciendo no, en esta situación yo no me voy a seguir endeudando, yo no la voy a seguir peleando, yo no voy a seguir complicando, voy a esperar que cambie el clima económico, pero mientras tanto cierra su empresa, cierra su comercio. Cuando esa actividad o cuando esa conducta se profundiza, tiene un destrozo del mercado laboral. Baja de actividad y gente sin trabajo.
0: Bueno, justamente Martín Yarlora, a propósito de esto, lanzó un paquete de medidas para incentivar el consumo, pero también destacó el rol del Banco Provincial.
3: Vuelvo al Banco de Córdoba. Cuando muchas veces se discute si es importante o no importante tener un banco exclusivamente con una mirada hacia el desarrollo provincial. Porque en los momentos donde la economía florece y todo anda bien, siempre se discute. Y en los momentos donde hay que actuar con un instrumento de desarrollo, si nosotros no tuviéramos el Banco de Córdoba, también sería imposible poder presentar estímulos con una banca privada.
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0: Y obviamente el panorama deportivo está dominado por esta decisión que daba a conocer Lionel Messi de retirarse de la selección argentina. Nos amplía Julián Cianamea.
5: Lionel Messi anunció su retiro de la selección argentina con una emotiva carta publicada en sus redes sociales. El astro de 39 años resolvió ponerle fin a una etapa histórica con la selección albiceleste, en la que disputó 207 partidos, convirtió 125 goles y conquistó 6 títulos. El rosarino ya había dado algunas señales sobre su futuro en la selección después del Mundial. Tras el fallecimiento de su padre Jorge, había reconocido que el físico ya no le respondía como pretendía. El anuncio de Messi llegó en la previa de la primera fecha FIFA, que se disputará entre el 21 de septiembre y el 6 de octubre. En esa ventana, la AFA tiene la intención de organizar una gran despedida en Buenos Aires.
0: La decisión de Lionel Messi generó muchísimas repercusiones y análisis. Uno de los que rápidamente lo recordó fue el ex preparador físico de la selección durante la era de José Pekerman, el profe Gerardo Salorio.
6: Afuera de la cancha es el, para la abuela es el nieto que quiere tener, para la señora es el marido que le gustaría tener, para la novia el novio que quiere tener, cumple todos los roles. Sí, es uno de esos personajes entrañables que te da la vida y que vos tuviste la fortuna de compartir momentos con él. Entonces le podés contar a tus hijas, momentos que tuviste con él y hasta cosas risueñas que pasaron con él. Tiene también su carácter, que no es tampoco un carácter difícil de llevar, es un carácter normal, como cualquier ser humano.
0: Otro que lo recordó aquí en Radio 10 fue Miguel Ángel, más conocido como Tití Fernández, porque creo que muchos no te recuerdan que es Miguel Ángel, es Tití. Tití Fernández habló justamente y decía Tití que ya desde el cierre de 2022, aquel mundial logrado en Qatar, rondaba en la cabeza de Messi dejar la selección.
7: Es la noticia que sabíamos que iba a llegar, pero que queríamos que no llegue nunca. Porque esto era la crónica de una muerte anunciada. Yo me acuerdo el 18 de diciembre del 22, cuando después de ganar la Copa, él empieza a cruzar los brazos mirando para el palco donde estaban Antonella, los nenes, Jorge, Celia, y les decía, ya está, ya está, había ganado la Copa. Y yo después hago una nota con él y me dice, ya está, Tití, listo, se terminó. Y yo me acuerdo que le dije, pensás que dijiste que cambiabas todas las Champions, los balones de oro, entregabas todo por la Copa del Mundo. Le digo, mirá vos, no vas a tener que entregar nada porque ahora tenés la Copa del Mundo. Me dice, sí, pero ya está, Tití, se terminó, hoy se terminó los mundiales. Pero bueno, nos regaló otro más.
0: Otro que habló, pero más que nada del futuro de Messi, fue Claudio Cugnali, que fue integrante del cuerpo técnico de Alejandro Sabella.
8: Yo creo que él tiene todo para ser un embajador del club argentino, ser un referente de AFA, en congresos, en lo que quiera estar. Él está capacitado, puede hablar de la experiencia, es única, seguramente eso va a ser aprovechable.
0: Otro campeón del mundo, figura clave para el Mundial de 1978, Mario Kempes, también se refirió a esta decisión de Messi.
9: Leo, es un día muy difícil para todos los argentinos. Vos llevaste la camiseta argentina como nadie. 207 partidos, 125 goles. El goleador histórico de la selección. El jugador con más presencia en nuestra historia. Y lo que hiciste en este Mundial a los 39 años, llevándonos otra vez a una final. Eso también fue una grandeza. Gracias por darlo todo, por el 2022 en Qatar, por cada gota de sudor que dejaste por esta camiseta. Como dijiste vos, se van cerrando etapas. Y esta, la tuya, con la selección, va a quedar como la más grande que vio el fútbol argentino. Gracias, Leo. De un campeón del mundo a otro, la selección y toda Argentina te van a estar eternamente agradecidos. Fuerte abrazo.
0: Y nuestro compañero Pablo Ladaga reveló que Jorge, el padre de Lionel, tenía un plan para que continúe en funciones en la selección argentina.
10: Había un proyecto de Messi saliendo como futbolista de la selección cerca de la selección. Era un proyecto de Jorge Messi. Ahora, sin Jorge Messi, no sé si Messi llevará adelante algo que tenga que ver con la selección sin jugar, pero siendo parte con la selección argentina. Insisto, con Jorge Messi había un proyecto.
0: El Diario Popular lo pone en su portada. Gracias por siempre, capitán. La imagen repetida también en varias portadas de la Copa del Mundo en manos de Lionel Messi, lograda en Qatar. Pero además, en su edición de hoy, trae un suplemento deportivo especial donde repasa diferentes voces, diferentes momentos, desde los inicios de Messi con la selección argentina. Trae una lámina central donde justamente aparece revoleado por el aire por sus compañeros Lionel Messi, el repaso por todos sus títulos, los números que son importantes. También muestra portadas que vamos a estar compartiendo en el segmento internacional de Mundo Deportivo, de Marca, por ejemplo, donde también aparece Messi y el reflejo de su despedida. 6 títulos llenos de emoción. Realmente es muy completo el suplemento sobre Lionel Messi que trae hoy el diario Popular. Y justamente en la contratapa de este suplemento se plantea, ¿no?, la vida sin Messi, la selección y una nueva era, y donde destaca, por ejemplo, que puede pasar a partir de esta decisión no solamente con Scaloni, sino también con algunos otros jugadores que quizá también puedan tomar una decisión similar. Allí los amigos del Diario Popular con este suplemento especial que acompaña esta edición a propósito de esta decisión de Lionel Messi de ponerle fin a su ciclo en la selección argentina.
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0: Y este capítulo lo abrimos con la novedad de que el secretario de Estado de los Estados Unidos recibió al jefe de la misión diplomática estadounidense en Cuba y nos amplía sobre esto Fernanda Cornejo.
11: El secretario de Estado de Estados Unidos, Marco Rubio, recibió en Washington al jefe de la misión diplomática estadounidense en Cuba, Mike Hammer, en una reunión destinada a revisar

0: culpó a las autoridades marroquíes de la invasión de inmigrantes a Ceuta. Sobre esto nos amplía Fernanda Cornejo.
1: El presidente del gobierno español, Pedro Sánchez, exculpa completamente a Marruecos de la crisis de Ceuta, aunque insiste en que lo hace porque no tiene datos que indiquen lo contrario y no por miedo a su reacción. De hecho, Sánchez anunció en una larga entrevista en la cadena SER que el rey Felipe VI visitará por primera vez la ciudad autónoma en cuanto se den las condiciones, esto es bajo el mandato del gobierno de coalición.
0: Y a propósito de esta entrevista, justamente Pedro Sánchez dijo que la cooperación marroquí es ampliamente positiva.
2: Ninguna información por parte ni de las fuerzas y cuerpos de seguridad del Estado ni tampoco del Centro Nacional de Inteligencia, también le diría, por parte de ningún centro de inteligencia con los que habitualmente el gobierno de España colabora, que alumbre ninguna duda, o mejor dicho, alguna duda sobre la participación de una u otra forma por parte de las autoridades marroquíes. Me parece que es importante subrayar que la relación bilateral con Marruecos es una relación que tiene muchos ángulos, no solamente es la migración, siendo por tanto la migración relevante. Que si nos vamos al ámbito de la migración, la cooperación con Marruecos es francamente positiva.
0: También fue consultado Pedro Sánchez, en medio de todas estas situaciones de tensión política que vive su gobierno, si está dispuesto a presentarse el año próximo a la reelección, y esto decía.
2: Si mi partido quiere, yo estoy dispuesto a presentarme en el año 2027 con las mismas ganas que en el año 2019. Porque el proyecto político progresista creo que hoy es más necesario que nunca. Lo es por el acierto en las políticas y lo es también para frenar una ola reaccionaria que solamente traería involución. No solamente por la presencia de Vox en la ecuación, por mucho que intente el Partido Popular esconderlo, sino que también esto ha hecho que se escore a un Partido Popular que ha hecho de la oposición destructiva su razón de ser.
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0: Comienza septiembre, ¿cómo viene este martes, Eloisa Armela?
4: Con alerta amarilla por viento sonda para la región sur de la provincia de Mendoza hacia la noche del día martes. Y alerta también amarilla por nevadas intensas para la región sur de la provincia Neuquén en la parte de la cordillera y también en la zona cordillerana de la provincia de Chubut. Hacia la tarde de este martes, en la región de Lamba, tendremos una jornada que comienza por la mañana con 10 grados, la presencia de neblina durante la madrugada y una máxima de 17 con cielo parcialmente nublado hacia la tarde, sin pronóstico de lluvias para este martes.
0: Transitamos el panorama Siempre Noticias de Radio 10. Nos vamos a quedar acompañándote hasta las 6 de la mañana con 11 grados y medio de temperatura en esta linda jornada, como nos anticipaba Eloisa Armela, que tendremos por delante. Gracias a los amigos que se van comunicando también a través del 11 23 66 0710, como Fidel de Merlo, Ana de Uruguay, Marta, María Laura de San Francisco Solano, que están allí presentes. El top indica a las 5 y media de la mañana.
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5:31, le damos la bienvenida a los amigos que se suman a partir de este momento al aire de Radio 10, al panorama Siempre Noticias. Luis Caputo defendió los resultados de la gestión, lo hizo hablar en la reunión del G20, donde

0: También mantuvo una reunión con Kristalina Georgieva. En esta primera sesión del foro multilateral rescató la disminución del gasto público, el aumento estructural de las inversiones privadas y las posibilidades de crecimiento del país. Hace un ratito lo escuchábamos a Pablo Quirno, el canciller, hablando sobre el tema de la visita del Papa, pero también fue consultado sobre justamente estas cuestiones de política monetaria, exterior, y casi tomando como discurso muy copiado, los dichos de Caputo, volvió a hablar del riesgo Cuca, y Pablo Quirno también se sumó a que va a terminar el año que viene.
1: El respaldo de Estados Unidos no hay que tomarlo como nuevo o como si fueran etapas. El compromiso de los Estados Unidos está dado por el apoyo que nos han dado desde diciembre del 23 en los diferentes programas y necesidades que nosotros tuvimos, significado también por la presencia del secretario del Tesoro Bessent en la Argentina en abril del año pasado, justo el día que levantábamos el cepo. El riesgo Cuca va a desaparecer en las elecciones del año que viene. Los argentinos tienen que ser optimistas que este proceso de cambio le va a traer crecimiento y bienestar a todos los argentinos.
0: Te anticipaba que los sindicatos de docentes universitarios van a negociar la paritaria. Fueron convocados para las 11 en el Palacio Sarmiento, representantes de FEDUM, FATUM, CONADU, CONADU Histórica y también del Consejo Interuniversitario Nacional, que agrupa a los rectores de más de 60 universidades de todo el país. Recordemos que los rectores justamente están planteando que, de acuerdo con la ley de financiamiento universitario y que hay un fallo de la justicia que ha ordenado aplicarlo, falta recomponer un 30% de los salarios del personal de la universidad. En el tema también de reclamos gremiales, ATE anunció medidas de fuerza en los aeropuertos que podría afectar vuelos esta semana. Están previstos para jueves y viernes de 9 a 12 y de 18 a 21 en reclamo de apertura de paritarias, pago de aumentos extraparitarios y recursos para áreas operativas de los aeropuertos. En el marco de estos números que vienen anticipando de los días económicos de una retracción de la inflación para que dé menos de 2% el índice de agosto, pero lejos del cero que había prometido el presidente, la industria sigue sufriendo por el freno del consumo interno. La utilización de la capacidad instalada cayó al 54,5%. De esta manera, la actividad acumula una contracción interanual superior al 14%. Metal, mecánica, textil, automotriz son los sectores que lideran la caída, con mermas operativas que promedian el 20% respecto al año anterior. Pero no es el único dato que sigue siendo preocupante, porque se sumó uno, que es el consumo en supermercados, que cae en 20 provincias, con ventas totales en góndolas que retrocedieron un 3,1% real en junio y encadenan 6 meses de caídas consecutivas, según un informe de la consultora Politicón Chaco, en base a datos del INDEC. Lácteos, 5,3%, panadería, 5,2%, y productos de almacén, 3,7%, son los porcentajes que más retrocediendo. En este contexto de tratar de que la inflación siga yendo al número que se había prometido, el gobierno decidió postergar la suba de impuestos a los combustibles. Estaba prevista esta actualización de las cargas sobre naftas y gasoil para aplicarse desde hoy, pero se trasladó ahora a octubre, así que veremos cómo esto repercute. Hay preocupación por el cierre definitivo de Granja Tres Arroyos. Lo leíamos recién en portada del diario El Heraldo de Concordia, este tema, pero también la avícola suspendió hasta nuevo aviso la actividad de su planta industrial en Capitán Sarmiento, y esto aparecía en el diario de Pilar también reflejado, la preocupación. Según la empresa, esto es por falta de suministro eléctrico y otras cuestiones operativas y productivas, pero los empleados temen que esta paralización de la planta no sea temporal. De hecho, se está hablando de ya el envío de telegramas de despidos. Pero se conocen nuevos testimonios. Por ejemplo, Adrián Wagner, que es dueño de una pyme, reconoció que debió despedir a gran parte de sus empleados por el momento económico actual.
2: Yo hasta diciembre del año pasado tenía un promedio de entre 30 y 35 empleados. Hoy tengo 6. Los tuve que echar. Bajan los servicios, la ida de YPF, entregan áreas, digamos, a gente que hacen todo ellos. Entonces las pibes vamos quedando afuera. Yo lo que noto es que yo lo voté a Milei, ¿eh? Soy uno de los que lo voté y tenía toda la fe en él. O sea, yo creo que el tipo dice que va contra la casta, ¿no es cierto? Hoy la casta son los que mejores están.
0: Los comerciantes de Mar del Plata se van a movilizar para reclamar soluciones a la crisis del sector. Nos amplía nuestro corresponsal Samuel Zamorano.
3: Comerciantes marplatenses inician un plan de lucha frente a la dramática caída en las ventas y el desplome del consumo. A partir de este miércoles realizarán ruidazos de 3 minutos diarios en las puertas de sus locales a modo de protesta. La medida escalará hacia una gran movilización al Palacio Municipal convocada para el próximo 14 de septiembre. Las agrupaciones del sector advierten que la crisis ahoga la rentabilidad, compromete puestos de trabajo y exigen una intervención estatal con medidas concretas.
4: 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Tenis.
0: Y decíamos en los títulos que se está jugando el Abierto de Estados Unidos. Allí está Quique Cano como enviado especial de Radio 10. Y Carlos Alcaraz volvió después de 5 meses y sin problemas pasó a segunda ronda. Nos amplía Quique Cano.
5: En la jornada de ayer, el US Open vivió el regreso de Carlos Alcaraz al circuito profesional. Lo hizo frente a Román Zafiolín con una victoria de 6-4, 6-4 y 6-4, con lo que le permitió avanzar a la segunda ronda del último Grand Slam de la temporada. En la misma jornada, la número uno del mundo, Arina Sabalenka, venció a la colombiana Camila Osorio por 6-2 y 6-4.
0: Pero además del Caras, se presentaron argentinos durante el lunes, pero no fue la mejor jornada, Quique.
5: No fue una buena jornada para el tenis argentino en el US Open, tan solo 2 victorias y 4 derrotas en un día en el que Nadia Podoroska volvía a jugar en el US Open y le ganaba a Simona Walter por 4-6, 7-6 y 6-3, avanzaba a la segunda ronda y tendrá como rival a la polaca Iga Świątek. La victoria entre los varones fue la de Marco Trungaliti sobre el chino Yang por 0-6, 7-6, 1-6, 6-3 y 6-4.

0: dio un...
1: Es algo, Dios mío, esa gente está pendiente de eso. Pero no solo eso, vino el problema con la red de luz, los transformadores, pequeños transformadores.

0: suelo, los postes entran en el suelo, líneas que agarró 6, 8 postes en el suelo, los árboles caídos, caminos cerrados totalmente. Está todo el equipo, bomberos, equipo de emergencia de toda la municipalidad, tenemos un camión, dos camionetas, motosierra y bomberos, están trabajando con máquinas, destrancando los caminos para que la gente pueda circular.
1: Y respecto de cuestiones climáticas, tras un breve paréntesis que obligó a cerrar nuevamente, reabrió
2: de 17 grados.
3: 11 grados, 2 décimas la actual, humedad 94%.
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0: Martes, música para mimosearte.
1: Y un clásico de alguien que visitó este programa que queremos mucho, que es Diango, Corazón Mágico. Al fin solo será el disco del año 1984.
0: Bueno, estamos inaugurando hoy el mes de septiembre, el noveno mes del año en el calendario gregoriano que tiene 30 días. Su nombre deriva de haber sido el séptimo mes en el calendario romano. Septiembre es una palabra procedente del latín que significa siete meses. Y bueno, septiembre tiene la particularidad. La flor de septiembre es...

0: No,
1: el 11 es el día del maestro. 11
2: y 21,
1: que se recuerda a Sarmiento. El 21 es el día del estudiante.
3: Honor y gratitud al gran Sarmiento. Honor y gratitud.
1: ¿La única parte que te acordás?
3: No, toda, pero en este momento.

0: Do Inmortal, pam, pam, pam. Muy bien. Muy bien.
1: Los chicos se
0: pensar, pensar que había presidente, algún presidente que no sabía el himno nacional argentino.
2: Escuchame una cosa, Gato. Pero viste la, dijo la, variedad de, la variedad de tonalidades que tiene la canción.
3: Sí, claro.
2: Sí. ¿Qué pasó, Gato?
0: No, me quedé pensando. Me vino ese recuerdo. No, me emocioné, no. Invité una vez a candidatos.
3: Y no sabían.
2: ¿Y pero quién es? Dígalo.
0: No, para que no vale la pena.
2: Y pero ni nombrarlo. Hay que recordarlo.
0: Ni nombrarlo. Me dijeron, vos pensé, vos querés que vaya a cantar si no sabe el himno, me dijeron.
2: ¿En serio? ¿Quién es el de la reposera?
0: Ay, Dios, Dios.
2: Por favor.
0: Bueno, 6 de la mañana, 40 minutos. Tengo, ¿con qué temperatura estamos?
3: Ahora con 11 grados 2 décimas en Capital Federal, 90, el porcentaje de la humedad, hay viento del noreste a 10 kilómetros por hora, el cielo ligeramente nublado, sobre todo en área suburbana con bastante neblina, y vamos a esperar 17 de máxima.
0: Voy a mostrarles, para ustedes, todos.
2: ¿Para todos?
0: Sí, porque tanto que habla Messi, tanto que habla. A ver, Agostina.
2: Messi se retiró, sí, Gato, claro.
0: A ver, Agostina,
2: Argentina.
0: Miren.
2: Mirá, el final de una era.
0: Deja, mira.
2: Argentina-Venezuela, muy bien. Para Centenario el Mundial de Sudáfrica, 2010. Edición, ¿qué dice? Preliminar.
4: Bueno, lee. 28 de marzo del 2009, en Estadio de River.
0: Sí.
4: Argentina versus Venezuela.
0: Bueno, ¿qué pasó ese 28 alta. De marzo del 2009? La daga.
2: ¿Qué pasó el 28 de marzo del 2009?
0: Jugaba, estoy mostrando, para la gente que no nos sigue por YouTube, estoy mostrando la entrada.
2: Argentina-Venezuela.
0: Jugaba, miren qué entrada,
4: Dirigía Diego.
0: Argentina-Venezuela. Muy bien. ¿Y qué pasaba el 28 de marzo del 2009?
2: Y Argentina dirigido por Diego.
0: ¿Y qué más?
3: Lionel Messi usó por primera vez la
0: debutaba
3: camiseta.
0: ¿Debutaba Lionel
3: 10.
0: Messi en la selección argentina?
2: No, no, ya había debutado.
3: Usó por primera vez la camiseta.
2: No, ya había debutado Messi.
0: Bueno, era...
2: Si había jugado el Mundial 2006, Gato.
0: Bueno, pero estaba ahí...
3: Usando por primera vez la camiseta número 10
2: de la selección. Ah, claro, porque jugaba con la 19.
3: Claro.
2: El que utilizaba
0: la 19. Primera vez.
2: ¿Y quién le dio la 10?
0: Y ahí estaba
2: el
0: yo.
2: 10.
3: El entrenador
0: sí,
3: era
0: después
3: Diego,
0: no.
3: Claro.
0: El 10.
3: Y
0: después nos quedamos afuera del Mundial.
2: No, no, jugamos el Mundial de Sudáfrica.
0: Pero...
2: Cuartos de final perdimos con Alemania, bueno, injustamente,
0: claro,
2: a pesar del 4-0.
3: Pero fue la mera vez que
4: en el último
3: la
4: minuto.
2: Perdí el último minuto y no dije ningún chiste.
3: Y Argentina volvió a Venezuela.
2: ¿Qué les pasa?
3: 4-0.
2: Gilastrunes.
3: Gilastrunes. Paparulo.
0: No vinimos la primera ronda.
4: 4-0
0: no,
4: sobre la hora.
2: Cuartos de final, cuando estábamos por empatar el partido, vino el segundo gol y ahí el derrumbe.
0: Bueno, pero... ahí estaba yo.
2: Otamendi no cabeció esa pelota, cometió el foul. No cabeció, 1-0 desde el vestuario.
3: ¿Con tu sobrino?
0: Con mi sobrino anoche me lo recordó, yo ni me acordaba. Juan Ignacio. Tenía 9 años y lo llevé a ver.
2: ¿O sea, vos fuiste a la cancha?
0: Sí.
2: ¿No te acordabas nunca?
0: Nunca me acordé.
2: ¿Nunca te acordaste? ¿Lo borraste de tu registro?
0: No, lo borré de mi registro.
2: O sea, vos fuiste testigo del primer partido con la 10 de Messi.
0: Exacto, y a eso, por eso ustedes que tanto hablan con ese...
2: ¿Vos te fuiste al baño después alzaste?
0: No, me recordaba anoche, mi sobrino me dice...
2: Estaba con el teléfono.
3: Escuchá la descripción del sobrino.
0: Tiene una memoria impresionante. Tío, me dice, me acuerdo. Le digo, yo no me acuerdo, Juani. Sí, llevaste un sombrero porque estábamos en la tribuna y daba el sol. Y dice, por momentos te dormías.
4: No. ¿Cómo terminó el partido?
0: 9 años, tío.
2: ¿Qué soy yo?
4: Me imagino a la gente gritando los goles y el Gato... ¿Qué pasó? ¿Qué pasó?
0: Y
4: ¿qué
0: después
4: pasó?
0: Me acuerdo que estuve en Córdoba. No sé si fue ese año u otro año.
2: Esa sí, te acordás porque la has contado. Pero esta no la contaste nunca.
0: No, y si no me acordaba. No la tenía registrado.
2: No tenía sentido. Tu registro.
0: Y me mandó anoche la...
2: Fíjate lo que ha provocado. Mirá, Messi, que ha despertado en vos ese recuerdo fantástico,
0: no,
2: con tu
0: no
2: sobrino.
0: El despertó en mi sobrino. El mío.
3: Pero estuviste muy bien con tu sobrino.
0: Claro
2: que sí.
0: Tenía 9 años.
3: Tenía 9 años y lo llevaste a la cancha.
0: Mirá el recuerdo,
3: claro,
0: cómo quedan marcadas las cosas, ¿no?
5: Creo que fue 4-0, si no me equivoco.
3: Sí, sí, sí.
2: Mirá, 4-0.
0: Sí, a ver, mirá, Venezuela. Se acordaba anoche...
5: Messi, Tevez, Maxi Rodríguez y Kun Agüero.
2: Mirá vos, Gato, pero fue una noche histórica.
0: Me dice, me manda...
4: No defendía a nadie en ese equipo.
0: Dice,
4: Messi,
0: aprovecho...
4: Tevez, Maxi Rodríguez,
0: me manda mi sobrino anoche. Aprovecho el anuncio de Messi para volverte a recordar que nosotros fuimos a la cancha el día que debutaba Maradona como técnico de la selección. Ah, Maradona debutaba.
4: Maradona debutaba ahí.
0: Maradona debutaba como técnico de la selección. Y un jovencito Messi jugaba por primera vez con la camiseta 10.
3: Ahí lo dice bien.
0: Un 28 de marzo del 2009. cuánto tiempo y cuántos hitos en un partido. Y ahí estábamos los dos en la cancha de River. Y le pregunto yo.
4: Yo estaba.
0: Y fui yo.
3: Es hermoso.
0: Claro, dice. Me llevaste vos. Fuimos los dos solos. No me acordaba. A Pablo. Ganamos 4-0 contra Venezuela.
2: Ahí está.
0: Bueno, eliminatoria de Sudáfrica el 2010, lo recuerdo perfecto, yo tenía 9 años. Gol de Messi, Tevez, el Kun.
2: Y el otro Maxi Rodríguez.
0: Entonces le dije, dejá un mensaje mañana, le digo. Como... Entonces me dice, pero te lo cuento como sobrino, bola, ja, ja, ja, ja. Bueno, y ahora salgo del subte. Y después le mandó a pedir a la madre, Concepción del Uruguay, que le mande, porque guarda todo... Y le mandó la foto
3: de la entrada.
2: El tipo guardó la entrada, porque obviamente era un hecho histórico.
3: Me imagino la expectativa.
0: Centenario alta me pone.
3: No, Pablo, pero la expectativa con Diego.
0: Centenario alta, ¿me llevaste?
2: Era Diego con Messi en cancha, Diego en el banco. Y Messi en cancha, era el mundial perfecto.
5: Mirá la formación.
0: Pero nos volvimos la primera
2: ronda. No, la primera ronda no, no digas mentiras, porque era la primera ronda fue bien, los octavos fue bien. Y en los cuartos de final nos cruzamos con Alemania.
3: Claro.
2: Sí. Se cruzó en los cuartos de final con Alemania.
3: Claro. Sí.
2: Potencia. Y lamentablemente es un partido que se da muy pocas veces. Una falta, arranca el partido, una falta sobre el costado, un centro, Mendy, que se duerme en la marca y empezamos perdiendo una serie.
0: Ahí está, Argentina, bueno. ¿Y vos cuándo lo viste a Messi por primera vez en la selección?
2: Y en 2006 en Alemania.
3: Claro.
0: ¿Fuiste al Mundial ese?
2: Sí. Mira. Con Bosnia y que hace un gol.
0: ¿Y vos, Ari?
4: No tengo idea cuándo lo vi.
5: En cancha no lo vi.
0: ¿No?
4: ¿No lo viste en
0: cancha? ¿Nunca?
3: No.
2: Bueno, yo tengo la suerte de haber visto a Messi en cancha. En el Mundial de Alemania 2006. En la eliminatoria a Sudáfrica, esta que habla el gato, ¿sí? Relatándola. ¿Sí? Después en la Copa América de Chile. En el Mundial de Brasil. Eliminatoria previa al Mundial de Brasil. Copa América de Estados Unidos. Mundial de Brasil, lo dije. Qatar, toda la eliminatoria de Qatar. Copa América,

0: de Estados Unidos y Mundial de...
1: Ahora este último.
0: 2026.
1: Claro. Bien, así que todo. Inicio y final.
0: Casi todo, sí, sí.
1: Lo viste, inicio
0: casi
1: y final.
0: Todo, obviamente. Y en cancha, porque una cosa es verlo
1: por televisión. ¿Y relataste
0: algún
1: gol de él?
0: Sí.
1: ¿En la selección?
0: Sí, claro.
1: ¿Cuál?
0: Por ejemplo, el de Irán, en 2014, que era un partido 0-0 bravo y clava la pelota así abajo, entrando Brasil. De derecha a izquierda, en Brasil. Ese gol lo relaté.
2: Claro.
0: Y lo que pasa es que la vida de Messi en la selección argentina, este amor total, se genera en el tramo final.
3: Claro.
0: Porque recordemos el escenario hasta el 2018.
2: Era resistido.
0: Era hasta el 2018, convierte 6 goles, contando el Mundial de Alemania 2006, Sudáfrica 2010, que no convierte goles, Brasil 2014 y Rusia 2018. 6 goles en esos 4 mundiales.
1: ¿Sí? Eso se lo debe a Scaloni. El renacer de Messi a Scaloni.
0: Sí.
1: Scaloni. Es todo Scaloni.
0: Y se lo debe a Tapia también, porque quiero recordar esto. La Argentina, la AFA, no tenía plata para los sueldos y pagaba a Messi sueldos de los empleados de la AFA.
1: ¿Messi pagaba?
0: Sí, Messi pagaba. Es parte de los empleados de AFA, del predio de Seiza, los pagaba Messi. La AFA estaba intervenida por Macri, que puso la comisión normalizadora en la cual la presidía Armando Pérez. Venía del 38-38. Venía de un Segura que había agarrado la selección después de la muerte de Grondona y era un defalco. Venía de la muerte de Sabela, o la salida de Sabela, mejor dicho.
1: Sí.
0: De la salida y la renuncia de Martino porque no cobraba. De 2 finales perdidas en Chile y en Estados Unidos. De la llegada de Sampaoli y el despelote del 2018. Y la renuncia de Messi. En todo ese escenario aparece el nombramiento de Scaloni por parte de Tapia, aparece un reordenamiento de la AFA y aparece que en el Mundial de Qatar y en el Mundial 2026 de Estados Unidos, México y Canadá, Messi convierte 15 goles en 2 mundiales.

0: en Argentina. En todo ese escenario aparece una renovación de una generación que la realiza Scaloni, ¿sí? Con Paredes, con De Paul y con todos los chicos que empezaron a aparecer. Un convencimiento, sí, Messi, un convencimiento para el retorno de Messi, pero con una asociación del fútbol argentino que empezó a poner también las cosas en orden, ¿no? La heladera en la cocina, el inodoro en el baño, y todo ese, toda esa situación se empezaron a conjugar las tres patas que indudablemente tienen que funcionar un equipo de fútbol, en este caso un reordenamiento dirigencial, con un técnico excelente y con el mejor del mundo que le sacaron el mejor jugo habido y por haber, que fueron los últimos dos mundiales que juega Lionel Messi, ¿no? Pero la historia de Messi, que había, no había duda que a nivel club en Barcelona era el mejor del mundo, se da con la llegada de este Messi que en la última parte lo logra absolutamente todo, y esa discusión que una parte se generaba por el rendimiento termina enamorando y conquistando los corazones absolutamente de todos. Después en un ratito te voy a contar por qué la decisión de ahora. Te voy a contar qué
1: se
0: piensa
1: veía venir,
0: la AFA.
1: Se veía
0: sí,
1: venir.
0: Pero ¿por qué ahora? ¿Por qué ahora? ¿Por qué ahora? Bueno, porque hay dos detalles que son importantes y qué es lo que piensa la AFA de cara al futuro.
1: Muy bien, enseguidita.
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1: 6 de la mañana, 51 minutos. Otro título, Juan, dame.
3: Bueno, en septiembre se va a presentar también, Gato, el presupuesto, como siempre ocurre. Pero ¿qué es lo que está pasando a días de la presentación del presupuesto? Una nueva avanzada del oficialismo sobre la oficina de presupuesto del Congreso. Ya había comenzado en meses anteriores, nosotros te contamos el intento de, después de intervenir el INDEC, cómo empezó el intento de bloqueo de las funciones y las tareas de la oficina de presupuesto del Congreso, que ustedes saben, elabora informes clave, no solamente sobre los proyectos de presupuesto que se tratan, sino sobre el impacto de todos los proyectos que envía, por ejemplo, el Poder Ejecutivo al Congreso. Y si no tenés una oficina de presupuesto del Congreso que trabaje y elabore informes propios, dependés solamente de los informes que elabora la Secretaría de Hacienda, que depende de Toto Caputo. Bueno, ahora quedó sin su presidente, renunció el titular de la Oficina de Presupuesto del Congreso. Hay un reemplazo provisional de autoridades y la bicameral que se encarga de controlarla busca intervenirle el financiamiento, que es clave para su funcionamiento autárquico. Hay todo un entuerto en el Congreso y otra vez el gobierno metiéndose con estadísticas.
1: Acá me recuerda a algunos oyentes que ayer falleció Beto Orlando.
4: Sí, también, sí.
1: Así que bueno, el recuerdo permanente para todo lo que ha dejado. Exactamente. Y otro tema que efectivamente no lo vas a encontrar en la tapa de los diarios de hoy, pero que ayer se anunció que a partir de hoy, por falta de presupuesto, se van a dejar de lanzar sondeos meteorológicos. Cuando estamos hablando que se viene todo el niño, ayer hablábamos con la gente del INTA, con los cambios en el clima que hay. La Argentina cada vez reduce más por la guita que se tiene que ahorrar el gobierno, por el bendito superávit.
0: Bueno, ayer las leonas, ¿no? Como cruzaron también con el tema de la falta de presupuesto.
1: Sí. Vamos a hablar, porque ayer no pudimos, vamos a hablar con Aníbal Fernández, vamos a llamarlo porque hay que hacerle un reconocimiento también a Aníbal, Tantas veces criticado, vapuleado Aníbal.
0: Totalmente.
1: Aníbal ayer, Fernández.
0: Y ayer a mí lo que me da, primero quiero decir, porque viste que Milei puso el presidente de la Nación en su red social, vamos leonas, también Patricia Bullrich, viste que alentaba a las leones, pero bueno, después cuando llegaron las chicas le reclamaron presupuesto, todo lindo, dice, pero reclamaron presupuesto.
1: No, muy bien.
0: Pero a mí lo que me molesta es que si hubiese sido, no sé, Donofrio, Macri, cualquier otro, un presidente de la asociación, como el de presidente del AFA, viste, si hubiese sido de hockey o de AFA, pero como es Aníbal Fernández y como es Tapia, el mundo del periodismo parece que no existe.
1: No, seguro.
0: La gestión, o sea, el presidente no existe.
1: No, impecable la gestión y la administración.
5: Hubiera existido si le iba mal.
0: Ah, bueno. Si le iba mal, sí.
1: Ah, hubieran criticado. Mira, impecable la gestión y la administración de, claro, Aníbal Fernández, ¿eh?
0: Sí, porque
1: la administración en el hockey.
0: Con una falta de presupuesto y de situaciones que se hace muy difícil.
1: Exacto. Pero ayer dijo esas frases que se mandan.
0: Y con el conocimiento que tiene de hockey, el amor que tiene por el hockey.
1: Ayer, ¿no? Dijo esas frases que se mandan típicas de, sí, Aníbal. Dijo algo como que estaban... con un bizcochito. No sé si no la tenés por ahí, Jorge, a la declaración de Aníbal. Dijo algo así como que con un bizcochito, no me acuerdo. Ahora vamos a buscarla porque fue esa frase célebre que se manda Aníbal.
0: Saltando,
1: vamos con
0: otro título.
5: Ya interviene la justicia federal por lo que fue la presunta intrusión en Casa Rosada por parte de personas que no debieron haber entrado a la sala de prensa, a la sala de periodistas. Ayer lo contamos acá con Gabriel Lombardía en tiempo real.
0: No, con San Filipo.
5: Con Gabriel San Filipo, perdón, en tiempo real. Él contaba cómo había sido la situación con la que se encontraron los acreditados en Casa Rosada. Bueno, ayer hubo que hasta levantar rastros. Lo ordenó el juez Marcelo Martínez de Giorgi en una causa que recién empieza y que habrá que ver quién fue el responsable de, por lo menos, el mensaje que le dejaron a nuestros colegas.
1: Gracias, que Miguel Saré también me recuerda, efectivamente, lo iba a decir más tarde, hoy es el día del periodista agropecuario.
0: Mira vos.
1: Así que bueno. A ver, ¿lo tenés ahí, Aníbal? A ver.
6: Nosotros estamos a los saltos por un bizcocho, pero ese es el secreto, la responsabilidad cuando te preguntan qué hace Aníbal ahí administrando. Somos todos pares que trabajamos de la misma manera y que podemos pensar y definir a dónde queremos ir y dónde queremos que lleguen nuestros chicos y nuestras chicas. Hay muy jóvenes. Un ejemplo gráfico, una de las personitas más importantes, tiene 19 años, Milagro Lastra, llena de orgullo eso de que estamos trabajando con quienes tienen además una sangre, un convencimiento, unas ganas de comerse la cancha de a pedacitos, y entonces eso te motiva a cualquiera.
1: Ahí estaba Aníbal Fernández, hablando ayer acá con Pablo Dugan, a los saltos con un bizcochito, por un bizcochito. Ya volvemos.
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0: 7 de la mañana en todo el país. En Capital la temperatura 11 grados 2 décimas.
1: Septiembre comienza con una catarata de aumentos.
0: El boleto mínimo de la ciudad de Buenos Aires pasa a 887 pesos con 87 centavos y en provincia 1158,97.
1: En los trenes de la zona metropolitana, el tramo más corto desde hoy cuesta 480 pesos.
0: La medicina privada remarcó entre un 1,9 y 2,8%.
1: Las facturas de electricidad subirán el 1,65% en promedio, mientras que el gas aumentará un 1,40%.
0: Y además, el tope de consumo mensual de luz subsidiado se redujo de 300 a 200 kilovatios hora.
1: Hoy Caputo se reúne con Bessent en el G20 para reforzar la alianza con Estados Unidos.
0: El ministro de Economía mantendrá un encuentro a puertas cerradas con el secretario del Tesoro para analizar internacional y ratificar el vínculo estratégico entre los gobiernos de Javier Milei y Donald Trump.
1: Un grupo de legisladores de la oposición viajará a Brasil para...
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7: General Paz en la zona de Liniers en dirección Río de la Plata. Recordamos que a la altura de Avenida San Martín se registró el choque de un auto y una moto en dirección a la Avenida Lugones. Está lenta Panamericana entre 197 y el puente Bancalari. El acceso oeste en la zona de Morón. Buena marcha en Buenos Aires, La Plata. Ya lenta de Lepián en toda su extensión hacia el centro porteño. En el barrio porteño de Núñez, en Cuba al 3000, se registró el choque de un patrullero con un auto particular y el paso está interrumpido en el lugar. Central de Tránsito 700, Figués, Cristian Romero.
1: Cielo mayormente nublado, para hoy se espera una máxima de 17 grados.
0: A esta hora en Capital y alrededores la temperatura 11 grados 2 décimas, 90% la humedad.
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0: 7 de la mañana, 4 minutos. Seguimos avanzando en esta mañana de martes, 1 de septiembre del 2026.
1: Una mañana que nos tiene con el cielo ligeramente nublado, pero sobre todo en área suburbana, en los ingresos máxima precaución, 11 grados 2 décimas de temperatura, 90 el porcentaje de la humedad. Hay viento, sí, del noreste a 10 kilómetros por hora y estamos esperando un cielo parcialmente nublado a la tarde con máxima de 17 grados.
0: Bueno, hoy ya lo comentábamos al inicio del programa, ¿no? A las 6 de la mañana, pero todos los diarios, incluso los diarios del interior, tienen en tapa la despedida y el anuncio de Messi de su despedida de la selección argentina. También hoy traen los diarios como una noticia que se destaca que Donald Trump admitió ayer que podría revisar su apoyo a Gran Bretaña por las Malvinas. Y esto, el gobierno argentino lo viene deseando, lo viene hablando, incluso cuando el presidente Milei ha dicho que se van a recuperar las Islas Malvinas y la soberanía sobre Malvinas, de esto habla, porque el deseo del gobierno no es que haya plena soberanía como corresponde sobre nuestras Islas Malvinas, sino un cambio de mano, que de Gran Bretaña pase a un tutelaje de los Estados Unidos. Esto es lo que desea el gobierno. Ahora, Trump hace esto por una presión a Gran Bretaña, porque Gran Bretaña se niega a poner más fondos para la OTAN. Entonces Trump, en esas extorsiones permanentes y presiones que hace sobre sus aliados, dice, a algunos le dice los invado, y a Gran Bretaña dice, bueno, voy a analizar si retiro el apoyo histórico de Estados Unidos a Gran Bretaña. Queda en eso, ¿eh? El gobierno argentino lo desea, fíjense que acá cada vez quiere y pretende darle más entrada a los intereses de Estados Unidos, incluso ahora, como está haciendo en Tierra del Fuego, que quiere dejarle ahí territorio argentino para bases norteamericanas. Pero por el momento, solo es eso. Algunos se van a entusiasmar, hoy lo vas a escuchar, pero solo es eso. Vamos recuperando información.
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3: Son nuevamente muy duros, Gato, los datos que se desprenden en materia de consumo y de condiciones de vida y de alimentación de la población a partir del relevamiento que realiza el IETSE, cercano al Centro de Almaceneros de Córdoba. Tres ejes salientes. Por un lado, precios. Sí miden una leve desaceleración durante el mes de agosto al 1%.

0: 1,8% en su estimación de inflación viene siendo bastante precisa. El resto, los otros dos ejes, son realmente muy, pero muy impactantes. Por un lado, un deterioro, una profundización del deterioro del consumo, de la comercialización de alimentos en la provincia de Córdoba. 8,5% de caída interanual en el mes de agosto. Se acelera respecto del 8,3% que había registrado la misma medición en el mes previo, en julio. Y de eso se desprende que los comerciantes consultados, el 5,8% dice que con esta situación solo podría aguantar 3 meses más. El 9,1% dice que podría aguantar entre 3 y 6 meses. Ahí ya tenés casi 15% de los comercios, de almacenes y de los que venden alimentos, que podría aguantar no más de 6 meses si no le empieza a repuntar el consumo. Es muy alarmante porque venimos de cifras de cierre de empresas y de comercios muy, pero muy alto. Y hasta un año se agrega otro 17% más. O sea, ya tenés más de un 32% que está en esa situación de pender de un hilo y que podría aguantar un puñado de meses más si la situación del consumo no le repunta. Pero ustedes saben también que el IEPS se mide el acceso a la alimentación de la población y obviamente es la contracara del deterioro del consumo de alimentos que les mencionaba recién. Fíjense este dato. El 38% de los hogares manifestó que en el mes de agosto algún adulto tuvo que reducir la cantidad de comida consumida para que los alimentos alcanzaran para el resto de los integrantes de su hogar. El 38,8% de los hogares. Y este dato me parece muy estremecedor. En los hogares con niños, con personas menores, niños, niñas, adolescentes, el 28,3%, más de uno de cada cuatro, declaró que durante agosto tuvo que reducir la cantidad de alimentos consumidos por algún menor de edad. Por tremendo, falta de dinero.
1: Tremendo, tremendo.
0: Más de uno de cada cuatro. A eso se suma el endeudamiento para el consumo de alimentos, que miden cerca de 9 de cada 10 hogares. En realidad ese es el endeudamiento en general durante el lapso relevado, pero la mayor parte, el 25,3%, responde a compras de alimentos según esta encuesta realizada, y el 20,1% al pago de deudas preexistentes. Luego le siguen otras necesidades básicas: alquiler, pago de servicios, medicamentos, transporte, educación. Bueno, lapidarios realmente los datos.
1: Mirá lo que dice hoy La Tercera, que es un diario que a mí me gusta leer porque trae noticias que no reflejan los diarios nacionales. El fiado también se rompe en zona sur. Roza el 70% de mora comercial. Y la primera, pero de el norte y oeste del conurbano, sí, dice: el fiado astronómico en el Gran Buenos Aires. Vicente López, supera el 70% de mora.
0: Tremendo.
1: Mirá los datos.
0: Tremendo.
1: Después el gobierno dice que no importa, que no hay tal cosa. Muy bien, hoy vamos a hablar con Monseñor Colombo, el presidente de la Conferencia Episcopal Argentina. Muy bien ayer la iglesia diciendo, sí, importa, porque es un drama de las familias argentinas.
0: Y fíjate, Gato, que si hablamos de estos comercios que penden de un hilo y que no pueden sostener esta situación, claro, en parte es por la caída del consumo, y en otra parte es porque, fíjate, si se llega a esta situación de fiado, que también la registra esta medición en Córdoba, obviamente la incobrabilidad del fiado te agrava todavía más el deterioro de caja que tienen muchísimos comercios porque no venden.
1: Total, sí, total.
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0: Neil Diamond.
1: Sí, qué lindo. Neil Diamond. Tenemos que hacer un viernes de vinilo solamente de Neil Diamond.
0: Qué maravilla.
1: Es una belleza, Neil Diamond. Bueno, vamos, la daga. Nos dijiste por qué este momento Messi elige para anunciar su retiro.
2: Bueno, ayer cuando se produce la carta y se da a conocer, obviamente que uno empieza a buscar los motivos o el porqué en el momento, ¿no? Más allá que todos sabíamos que el fin de Messi en la selección argentina era una cuestión de tiempo, era en este momento o era fin de año, era después de la finalísima, iba a jugar la fecha FIFA. O sea, eran preguntas que nos hacíamos, indudablemente, con un final que veíamos más cerca que en otras oportunidades, ¿no? Así que lo que me contaban era lo siguiente, Gato, que me dicen, es lógico que Messi anuncie el retiro en este momento, primero porque emocionalmente la familia y obviamente él están atravesando un momento de mucha tristeza.
3: El proyecto es hacer el primer data center de AI de esta escala, a escala de un gigawatt en Argentina. Básicamente un proyecto a una escala de un gigawatt, un data center de AI, hoy cuesta unos 25 mil millones de dólares, ese es el orden de magnitud de la escala del proyecto. Estamos trabajando, tenemos un lugar elegido, todavía no lo hemos hecho público para
4: acá construcción. Tenés el micrófono si lo querés hacer público.
3: Es en la Patagonia.
5: ¿Y entonces se podría ver movimiento en el lugar que ya eligieron durante este año o es más para el año que viene?
3: Yo espero que sí, que este año podamos ver un poco de movimiento. Empezar a construir el data center sería primero.
2: Para estar pendiente de muchas cosas que empieza a interesarse, que antes obviamente no lo hacía. Segundo, que Messi tenía que dar a conocer antes de decirle que no a Scaloni, porque Scaloni en 15 días tiene que dar la lista para los partidos amistosos. Claro. Que va a jugar la selección argentina en esta doble fecha FIFA. Y él tenía que anunciarlo para liberarlo a Scaloni, que ya piense en el armado de un equipo sin Messi, no que Messi esté ausente por determinada cuestión, ya sin Messi. Uh-huh. O sea, que una era nueva sin Messi empiece a dar vuelta en la cabeza del entrenador, insisto, a 15 días de dar una lista para los partidos amistosos. El tercer punto tiene que ver con el cachet. Argentina va a jugar dos partidos amistosos en China. Y una cosa es jugarlo con Messi y otra cosa es jugarlo sin Messi. O sea, el valor del partido amistoso es totalmente diferente con Messi o sin Messi. Entonces, había que anunciarlo también con este tiempo y periodo prudencial de un montón de situaciones que se empezaban a presentar. Y lo último, y esto ya no tiene que ver con Messi, sino que tiene que ver con la AFA, que la AFA va a dejar pasar estos días, que pase la doble fecha FIFA, y luego sí sentarse con Messi para empezar a planificar el partido despedida, el partido homenaje aquí en la República Argentina, lo cual van a tomar el partido de la doble fecha FIFA del mes de noviembre para cumplir con la sanción de FIFA, que entre otras cosas la sanción de FIFA tiene el 50% del aforo reducido. Entonces van a cumplir con esa suspensión, con esa sanción, para que después de noviembre de la doble fecha FIFA se empiece a hablar con Messi y la AFA de ese último partido para despedirse con la camiseta de la selección con la gente aquí en el país.
1: Bien.
2: Esto es toda información.
1: Muy bien. Perfecto.
2: Que ayer en forma exclusiva.
1: Sí, señor.
2: Trabajando.
1: Como siempre.
2: Para este programa de la mañana de la nave insignia que conduce el señor Gustavo Silvestre Martín Fierro de Oro. Junto a todo este equipazo de radio, cuando le estamos dando ahora la apertura, Nacho Rodríguez, ok.
1: Muy bien, ay Dios. Bueno, antes de Nacho, ayer comentábamos que se había ido Musimundo de Misiones. Claro. Anoche me escribían televidentes de Corrientes, que también.
0: Y acá tengo mensajes.
1: Y hoy el diario El Chaco. Comercial de Formosa dice: Musimundo cerró sus locales en Formosa. Desafectó a más de 30 empleados.
0: Y escriben en Epintos desde Barranqueras, Chaco. Ayer cerraron todos los locales de Musimundo en Chaco. Mirá. También en Barranqueras. Tengo un amigo que trabajó 26 años, tiene 53. Entró a trabajar cuando tenía 27, la mitad de su vida. Ahora es muy joven para jubilarse, muy viejo.

0: para conseguir trabajo, y dice muy triste verlos a todos frente a los locales y recibiendo los telegramas.
1: La crueldad de esta nueva modalidad que le permite el gobierno de Javier Milei en la Argentina de la crueldad y el sadismo, esta nueva modalidad que adoptan los empresarios de un día para el otro, o los lunes, aprovechan los lunes después del feriado del domingo para no abrir las puertas y no anunciar nada. Y ayer reclamábamos y veíamos en minuto uno a los empleados que dicen, y la indemnización, no cumplen con la indemnización. Esta es la nueva modalidad. Esto es lo que han conseguido con la reforma laboral, que permitió también gran parte de la sociedad, Reforma laboral aprobada por el Congreso de la Nación, que ha dejado a los argentinos a la intemperie, que permite estas cosas, que de un día para el otro cerró a andar a reclamarle a Gardel, porque no cumplen ni con las indemnizaciones. Así que, señores, a tenerlo en cuenta. Ayer Granja Tres Arroyos cerró también así, imprevistamente, de un día para el otro, una planta histórica acá en Capitán Sarmiento. Estoy viendo hoy los diarios de...
2: En Concepción del Uruguay.
1: Bueno, Concepción del Uruguay, claro. Ya está. Cerró. 900 empleados en la calle. El diario regional de Pilar, tras la suspensión, Tres Arroyos anunció 50 despidos en Pilar. Bueno, es el drama. Después el gobierno dice que no. Mirá otra cosa, discapacidad en Pilar. La cobertura médica cayó del 85 al 60% en los últimos 2 años. Después dice el gobierno que no pasa nada. Bueno, acá te reflejamos la realidad, ¿eh? Les guste a quien le guste. Señor Nacho, buen día, ¿cómo andamos?
3: Muy bien, muy bien. Bueno, tras la salida de Messi de la selección, ahora es otra la noticia también, ¿no? Dentro de las mujeres de la selección, porque claro, estaba Antonella Roccuzzo, ¿cómo podríamos decir que la manda más del equipo de las mujeres? Y bueno, hizo una publicación ayer en su cuenta de Instagram que tiene 4,2 millones de me gusta y 49.000 comentarios, bueno, una cantidad de famosos también que comentaron acá. Dice, qué orgullo verte cerrar esta etapa así, Lionel Messi, acompañado de fotos de ella con Lionel y sus 3 hijos. Fueron tantos años, tantos momentos, tantas alegrías y también tantos golpes. Te vi sufrir, caer y levantarte, te vi seguir cuando las cosas no salían y volver a intentarlo siempre. Y después de tantos años también tuve la suerte de verte cumplir tus sueños y vivir algunos de los días más felices de nuestras vidas. Pero hay algo de toda esta historia que me emociona especialmente. Que nuestros hijos hayan crecido viéndola de cerca. Que hayan visto a su papá luchar por lo que quería, no rendirse y seguir creyendo hasta el final. Y que todo esto pueda hacer que levante la Copa del Mundo. Quizás algún día entiendan realmente lo enorme de tu historia. Hoy simplemente están orgullosos de su papá. Y yo estoy orgullosa de vos, de tu camino, de todo lo que superaste y sobre todo de la persona que estuvo detrás de cada uno de esos momentos. Qué privilegio haber vivido todo esto a tu lado. Te amamos infinito. Bueno, ahí está la publicación de Antonella Roccuzzo, la mujer de Lionel Messi, que hace esta publicación mediante las fotos y un montón de comentarios de miles de famosos acá también poniendo. Recordemos que Antonella tiene en su cuenta de Instagram 42 millones de seguidores. Una cosa impresionante. Y claro, ahora, ¿quién va a comandar las mujeres de la escalonet?
0: Opa.
3: ¿Quién va a tomar ese mando? ¿Quién se va a poner Tini. La camiseta?
0: Epa.
3: Bueno, yo te digo una cosa.
1: Tini.
3: Yo te digo una cosa. Yo, mira.
0: Primero, ¿va a salir del chat?
3: Y tiene que salir del chat.
1: Tiene que salir. Yo va a ser un chat paralelo.
3: Por eso, yo le
1: va a ser un chat paralelo acá. Que le pida acá.
3: Horrible los chats paralelos. Sí, sí, sí, sí, a los compañeros.
1: Claro. Que escuchame. Le pida experiencia a los compañeros acá, horrible, Saki no sé. Y la daga. El chat paralelo.
3: Ahora, te digo una cosa. ¿Se acuerdan que Lío y Rodrigo tienen una relación? Lío le recomendó ver el tema de las finanzas y demás.
4: Eso es incomprobable.
3: No, sí, está comprobado.
1: Está comprobado. Sí, sí, sí, usted se niega a la realidad en algunas cosas, ¿eh?
4: ¿Cuál es la prueba?
3: Bueno, Antonella hace de apoyo moral, quizás, para Tini Stoessel.
1: Claro, y sí.
3: Quizás también la puede aconsejar en algún tipo. Ella es empresaria, una gran empresaria, Antonella también. Y ahora se tiene que dedicar mucho más, como decía Pablo, justamente porque no está el papá de Lío, ¿no? pero quizás también ella la pueda acompañar y orientar a Tini Stoessel.
1: Muy bien.
3: A ver por ahí el tema de las finanzas.
1: 7 de la mañana, gracias. Bueno, vale. 7:22, señor Ariel Sack, vamos.
2: Es un poco impresionante esto que está ocurriendo en los medios de Bolivia. Más precisamente, el medio al que vamos a referirnos es Detrás de la Verdad Televisión, que difundió ayer a través de su cuenta de Twitter, de X, donde viene informando sobre el caso de Nadia Bellier, un video de un hombre que se hace llamar Aldo Silva Peña, que sería el Juancho. Es decir, sería uno de los sicarios que está siendo buscado por la justicia de Bolivia, acusado de haber intentado matar a Nadia Bellier. ¿Qué dice este hombre? Que lo mandaron a darle un susto, que él no fue el que ejecutó el arma, pero que sí fue parte de las reuniones y del armado. Pero vamos a escuchar a este hombre, aparentemente hablando desde la clandestinidad, y por supuesto, como les decía recién, difundido primero por Detrás de la Verdad Televisión, un medio boliviano, y luego replicado por todos los medios de ese país. Este es el hombre que supuestamente la justicia tiene identificado como presunto autor material del intento de asesinato de Nadia Bellier, la expareja de Fernando Cerimedo.
5: Hago este video con el único propósito de esclarecer y de desmentir, de desvirtuar todas las acusaciones que se hacen en mi contra y que se están haciendo en contra de varias personas que están siendo judicializadas, que están siendo arrestadas injustamente. Entonces, en el caso de mi amigo Roger Aguilera, es una persona que tiene nada que ver en eso, una persona totalmente inocente. Mi esposa Paula Andrea Vargas, que también no tiene nada que ver en esto. A mi jefe también lo están involucrando, el ingeniero agrónomo, que también lo están vinculando con esta investigación, pero él no tiene nada que ver. Entonces, eso quiero que quede muy claro, que hay muchas personas que están acusando injustamente.
2: Este hombre lo que hace es empezar a decir ellos no.
1: Pero él se supone que sabe.
2: En alguna parte de este audio aparece él diciendo que participó de las reuniones, que tiene que ver con la trama, que tiene que ver con el hecho, que el hecho era darle un susto. Lo tenemos, me parece, en el corte que vamos a escuchar a continuación.
5: Por debajo mío hay 4 personas más, 2 de nacionalidad colombiana, 2 de nacionalidad brasilera. Por encima mío hay 2, 3 personas, que fueron los que pagaron y mandaron a hacer esto. A mí me convocaron por medio de teléfono, siempre fue por medio de teléfono. Hablé con una persona que se llama Toño, trabaja en la gobernación de Cochabamba. Hay otra persona que también hablaba conmigo, que era la que estaba haciendo el seguimiento y la inteligencia de esa señora, un tal chino que trabaja en seguridad de, bueno, en su momento se los voy a decir. Por medio de esas 2 personas fue que yo llegué a donde ellos, digamos. 2 veces me hicieron ir allá a Bulubulo. La primera vez fue para recibir los teléfonos y todo lo que era, toda la información para sobre este atentado. La segunda vez fui a recoger una plata y también a nuevas órdenes que me dieron. Porque el objetivo...

0: hincha argentina. Todo esto hay que tomarlo con pinzas. Él está jugando sus cartas en el asunto.
1: Para salvarse. Pero debe saber.
0: Para salvarse, un poco para confundir, un poco para sacar de la investigación a su entorno. Evidentemente le afecta que hayan sido detenidas o apresadas en el marco de esta causa distintas personas. Hay un tercer corte de audio donde el hombre lo que hace es explicar por qué sale a decir esto, por qué sale a hablar desde la clandestinidad.
2: En estos momentos yo temo por mi vida porque, pues, obviamente las personas que me contrataron en estos momentos me quieren es silenciarme, me quieren matar, me quieren callar. Ellos no quieren que yo hable con la policía, ellos no quieren que yo hable con el grupo DAS y ellos, y menos con los medios de comunicación. En estos momentos yo quiero pedir garantías para una posible entrega en su futuro o en su momento, porque esta gente tienen bastante poder, tienen bastante hilos políticos. Entonces puede ser que al entregarme me puedan entregar a los que me contrataron, o la misma policía me pueda matar. Entonces eso lo estoy viendo yo por mi lado, que en su momento, pues, a lo que yo esté seguro de las garantías que me van a garantizar el debido proceso, que me van a garantizar mi vida y mi integridad, pues en ese momento podemos pensar sobre una entrega. Y todo lo que yo estoy hablando, todo lo que yo estoy diciendo,

0: y legitiman, dan por cierto. Por eso nosotros lo reproducimos, citando por supuesto la fuente, en este caso la red Detrás de la Verdad Televisión, que es un medio que viene informando bastante sobre este tema. Y luego, por supuesto, también este video fue levantado por los demás medios de Bolivia, todos diciendo lo mismo. Este es, supuestamente, el Juancho desde la clandestinidad.
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3: 7:30 de la mañana en todo el país. En Capital la temperatura 11 grados 8 décimas.
4: El gobierno creó nuevos adicionales para militares y fuerzas de seguridad.
3: El esquema incorpora compensaciones por tareas de alto riesgo, destinos estratégicos, servicios extraordinarios y especialización.
4: Además, el personal militar tendrá desde septiembre una suba salarial del 6,9% con una recomposición proyectada del 32% para todo 2026.
3: El hospital Garrahan va a la justicia para despedir a una nutricionista y delegada acusada de no trabajar durante todo el 2025.
4: Desde la Asociación de Profesionales y Técnicos rechazaron la acusación y afirmaron que se trata de un ataque a la libertad sindical y ya evalúan un plan de lucha.
3: ANSES lanzó una segunda etapa de retiros voluntarios para reducir su planta.
4: Estará abierto hasta el 30 de septiembre para empleados permanentes que cumplan determinados requisitos de edad y aportes.
3: La compensación equivale al 90% del salario por cada año de antigüedad, con un tope de 19 haberes brutos.
4: Tras el alud en la frontera de Nepal, elevan a más de 1,000 los muertos.
3: Mientras tanto, los rescatistas siguen buscando desaparecidos y posibles sobrevivientes.
4: Las autoridades nepalíes y chinas aún mantienen la esperanza y trabajan contrarreloj para salvar a unas 900 personas que estiman están con vida en una de las zonas donde no ha llegado el agua.
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5: Atención a los conductores, hay reducción de calzada en la autopista 25 de Mayo a la altura de la Medalla Milagrosa en dirección centro porteño por un camión detenido con desperfectos mecánicos. Esto va generando demora desde la autopista Perito Moreno. Circular con máxima precaución. El tránsito se mantiene intenso y con retrasos en la General Paz, en la zona de Liniers, en Panamericana, entre 197 y Don Torcuato. También la circulación es lenta en estos momentos sobre Richeri para continuar por Delepiane lenta en toda su extensión. En cuanto a los servicios, trenes y subtes con normalidad, autopista Buenos Aires de la Plata con marcha intensa, cargada en la zona de Dock Sud. Central de Tránsito 710, Cristian Romero.
3: Cielo mayormente nublado en la ciudad de Buenos Aires, 11 grados 8 décimas a esta hora la temperatura, 90% la humedad.
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0: Hermosa mañana, ya de día pleno, qué bueno, ya te cambia el humor permanentemente estos días que amanecen más tempranitos, que atardecen más tarde y que ya estamos inaugurando el mes de septiembre entre nosotros, ¿eh? Bueno, ¿con qué temperatura?
1: Alargando, sí, ¿no? Porque a las 7:13 salió el sol, se va a poner a las 18:35. De a poquito le vamos ganando, de a minuto, un poquito más de luz al día. Con 11 grados 8, Gustavo, 91 el porcentaje de la humedad. Ahora mayormente nublado. La mañana va a estar con esta neblina, pero a la tarde nos prometen que va a salir el sol, cielo parcialmente nublado, con 17 de máxima.
0: Seguimos con más información en esta mañana, Juan.
2: Bueno, Gato, se oficializó también la suba de las tarifas de luz y gas que rigen a partir del mes de septiembre y que se suma a toda la catarata de incrementos que te veníamos contando. En este caso, estamos hablando de una suba que va a ser de el 1,75% en promedio para la luz y del 1,4% para el gas, donde el gobierno decide volcar un poco más de subsidios para evitar que sean todavía más altas. En el resto de los servicios, que también tienen aumento desde el día de hoy, las subas son por encima de la inflación. Bueno, ya te lo contábamos al comienzo del programa respecto del transporte, entre 4,1% y 4,8% para los colectivos, y 7,1% y 8,2% para los trenes, en el caso de los subtes 4,1%. Pero claro, luego llega el agua con 2,4% de incremento, prepagas entre 1,9% y colegios privados entre 2,5% y 4,2%. Es decir, las subas que se suman ahora de la luz y el gas, sí topeadas en parte con una reducción más acotada de los subsidios de lo que estaba planificado originalmente, es la contracara, si se quiere, de el resto de las subas de los servicios que corren por encima de la inflación y recargan el presupuesto de los hogares.
0: Un toquecito, Nacho.
3: Sí, viste que te había contado sobre Tini Stoessel, sí, y todo el conflicto con su papá. Sí.
0: Bueno, habló ayer, ¿no?
3: A Tini en realidad habló, pero no habló. En sí le hicieron una entrevista en otro país, ahora no recuerdo dónde, pero le habían hecho una entrevista. Claro, porque ahora viene en su show.
0: Viene en su show en México.
3: Pero no se quiso referir al tema padre en específico. Dijo, en Argentina está todo bien.
0: Tengo las cosas más claras, dijo algo así, ¿no? Ahora tengo las cosas más claras.
3: Soy una persona de 30 años, dijo.
0: Y bueno, tiene razón.
3: Y acá estoy ensayando con mis músicos, como que, bueno, medio como que lo dejo ahí abajo de la alfombra todo el conflicto. El tema ahora es que se dio a conocer que el padre Alejandro Stoessel le va a exigir a su propia hija la devolución de honorarios históricos de representación y management. O sea, condiciona la firma de cualquier acuerdo de paz legal con que abone esta monumental fortuna, que es una cosa impresionante. ¿Se acuerdan que en su momento también había un conflicto con Maru Botana, que Maru Botana tenía un local que se había colgado de la luz? ¿Qué tiene que ver todo esto? Porque esa era una franquicia de Alejandro Stoessel, y resulta que esa franquicia la había perjudicado a Maru Botana, porque tenía solamente su nombre, y bueno, se había enganchado de la luz. Bueno, Maru Botana ayer habló, dijo, no me sorprende lo que pasó entre Tini Stoessel y su papá. Así que bueno, esta historia va a continuar, veremos con qué capítulo.
0: Bien, Ariel.
4: Vamos a terminar de poner en contexto la investigación Cerimedo, luego pasaremos a otro tema. En el día de ayer se pidió la aprehensión, es decir, que sea capturada para ser llevada ante la justicia, de María Argentina Roca Rojas. Esta mujer fue gerente de aduana del aeropuerto de Birubiru en Santa Cruz de la Sierra, mismo aeropuerto donde fue detenido Cerimedo. Estaba puesta en ese lugar por un hombre que se llama Alberto Soto, que había estado al frente de la aduana y que salió eyectado de su cargo al día siguiente del atentado contra Nadia Beller. En ese contexto es que aparece el video que pasamos antes, donde supuestamente el Juancho dice, acá estoy, me están buscando, e intenta deslindar responsabilidades, alejar a los suyos e incluso generar sospechas sobre funcionarios que puedan estar vinculados a lo que hoy es la oposición política en Venezuela. Ahora bien, esta mujer, Argentina María Roca Rojas, está aparentemente vinculada a Fernando Cerimedo, está aparentemente vinculada a este hombre Alberto Soto, que estaba al frente de la aduana de Bolivia y que salió eyectado el día siguiente al atentado, y se la está buscando y se pide su aprehensión porque, según los investigadores, mantuvo relaciones con el atentado y pudo haber participado de su logística. ¿Cómo llegan a ella? Ayer lo contaba el abogado de Nadia Belier en el programa Minuto 1 en C5N, donde contó que la cantidad de errores que cometieron los sicarios, por caso el tener que haber abandonado una moto que habían pedido prestada, el haber solicitado un arma y demás, los llevó a una cadena de contactos entre los cuales aparecerían algunos que se comunican con esta mujer que supo tener poder político en Bolivia, en el contexto actual de Bolivia, vinculado al gobierno actual de Bolivia y también vinculada a Fernando Cerimedo. Es decir, avanza sobre el gobierno boliviano la investigación por el intento de atentado contra Nadia Belier.
0: Gracias, Ariel. Bueno, yo siempre, Marco, ustedes me han escuchado en este programa, a través de los años, que siempre voy marcando y observo la recuperación o el declive de Argentina de acuerdo al Parque Industrial de Pilar, que es uno de los más grandes de la República Argentina. En épocas de bonanza económica, y en el último gobierno, el que terminó en el 2023, creció. Creo que tuvieron que abrir un segundo parque industrial.
2: Sí.
0: Durante el gobierno de Macri, durante este gobierno, decrece. Empiezan a tener problemas. Y estamos en comunicación con Néstor Dolera, es presidente de la Cámara Empresaria del Parque Industrial de Pilar. ¿Qué tal, Néstor? Buen día. ¿Cómo está? ¿Néstor?
5: Hola, hola.
0: Buen día, ¿cómo está?
5: ¿Qué tal? Buen día, ¿cómo están?
0: Bien, bien. Bueno, no sé si escuchó mi introducción, pero que siempre yo voy marcando y me fijo cómo van las cosas en la Argentina de acuerdo a cómo le va al Parque Industrial de Pilar, ¿no? Que ha tenido años de mucha expansión y que tanto en el macrismo como ahora decrecen el número de empresas que se radican ahí. Están pasando por este problema ahora, ¿no?
5: Totalmente. Sí, la verdad que estos últimos 2 años y medio han sido terribles, desastrosos para la industria. Ya en el gobierno de Macri había sido muy malo, pero sobre todo ahora, estos 2 últimos años han sido terribles. Con mucho cierre de empresas, con gran cantidad de despidos y sobre todo lo que está pasando, justo los escuchaba, respecto a los servicios públicos, sobre todo a la luz y el gas, que ha habido una disparada respecto de los precios, que hace inviable a que la industria se siga manteniendo. Uh-huh. Es terrible lo que está pasando.
0: ¿Qué porcentaje ha caído de radicaciones de empresas ahí en el parque industrial en estos últimos 12 meses?
5: Mira, en estos últimos 12 meses, creo que si se ha instalado una farmacéutica, creo que es mucho lo que te estoy diciendo. En comparación que se han cerrado prácticamente 20 industrias.
0: Claro.
5: Un parque que tiene 220 empresas, que hablamos de pymes grandes y de multinacionales, que han cerrado, bueno, que fue de público conocimiento, como Kimberly Clark, Berra, Ilva, Whirlpool, entre otras, uh-huh. En cuenta la gran reducción del empleo.
2: Estamos hablando de el 10% de las fábricas radicadas cerró.
5: Exactamente, y ten en cuenta que hay otro 20%, el otro día estábamos hablando en la comisión, que hay un 20% que están en situación crítica. De seguir estas condiciones, hay unas 40, 50 empresas que pueden llegar a cerrar.
0: ¿Cuántas empresas están por cerrar?
5: Entre 40 y 50.
0: Uf, es tremendo.
5: Es terrible, es terrible. Tremendo. Terrible porque, bueno, obviamente hoy el gran problema, además de todos los que vienen acarreando en este último tiempo, es el servicio público de la luz. Uh-huh. Con aumento

0: prácticamente todos los meses de manera indiscriminada. Yo siempre cuento, y esto encima se acrecentó en los últimos semanas, de una de las industrias que nos hablaba de cuando terminó el gobierno de Fernández, que pagaban alrededor de 3 millones, 3 millones y medio de luz, hoy están pagando 120 millones.
1: No, es tremendo. Y además porque detrás de toda esta empresa quedan familias enteras en la calle, ¿no?
0: Totalmente, totalmente.
1: Sumado a la caída del consumo y a todo lo que eso va significando también para la región, ¿no? El golpe para la región.
0: Totalmente. Hoy hay un gran problema, no solamente está radicado en Pilar, sino a nivel país. Nuestro parque, nosotros tomamos como modelo el Parque Industrial de Pilar porque es el más grande de Argentina y el segundo más grande de Latinoamérica. Pero esto es una situación que se repite en todas las provincias, no solamente en Pilar.
1: Sí, no, no, es tremendo.
0: Es terrible lo que
1: Ahora,
0: pasa.
1: Néstor, ¿tienen interlocutores en el gobierno nacional? ¿Los atiende alguien o...?
0: No nos atiende nadie,
1: Claro.
0: hemos hablado, pero no nos escuchan, que es lo peor de todo, porque si tuviéramos por lo menos un buen diálogo, pero ni siquiera nos escuchan.
1: Claro.
0: La industria pasa a un segundo plano o a un tercero.
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1: Y cuando
0: Que
1: hay...
0: no se puede mantener ninguna empresa con esa producción.
1: Claro. No, no,
0: Es
1: por supuesto.
0: imposible, los costos no permiten sostener a la estructura empresarial.
3: Néstor, Juan Strasnoy te consulta. Estas 40, 50 empresas que decís que están en una de las que ya cerraron allí en el Parque de Pilar, ¿qué tipo de empresas son? O sea, ¿de qué dimensiones, de qué ramas de la industria estamos hablando?
0: Mirá, te diría de casi todos los rubros, exceptuando un poco las farmacéuticas y las alimenticias, que están un poquitito mejor en comparación. Esto no significa que estén bien,
3: Sí.
0: sino en comparación a las otras, te diría en casi todos los rubros. Es muy preocupante para nosotros, muy preocupante. Porque de seguir una tendencia de esto, creemos que para fin de año va a haber gran cantidad de cierres de empresas, despidos masivos, y no deslumbramos una solución a corto plazo en esto.
1: Ahora, qué trágico, ¿eh? Primero que le agradezco que hablen así, con esta sinceridad, como hay que hablar en estos momentos mientras muchos de sus pares o los que ustedes los representan callan. Mañana es el Día de la Industria. ¿Qué tienen para celebrar en el Día de la Industria en la Argentina?
0: Nada. No
1: Nada.
0: tenemos nada, al contrario, es un día de luto para nosotros porque una empresa que cierra es una empresa que no se vuelve a recuperar en este país.
1: Exacto. Exacto.
0: Entonces, lamentablemente, de la industria no tenemos nada para festejar.
1: Muy doloroso. Y sobre todo, Néstor, cuando vemos que el gobierno pone, por ejemplo, el RIGI, el Super RIGI, con grandes beneficios para los que quieren venir de afuera y grandes inversiones en la Argentina, no les dan nada.
0: No
1: Nada
0: le dan
1: de...
0: absolutamente nada.
1: ¿Mm?
0: Nada. Nada. Ni siquiera escucharnos, que podamos plantear cuáles son nuestras preocupaciones hoy en día. No hay un interlocutor por parte del gobierno que esté a disposición para poder escucharnos y plantear lo nuestro. No hay nada de eso.
1: Bueno, Néstor, de lo que nosotros dependa, como siempre cuenten, ¿no? Porque me parece que son momentos en que, como otros sectores de la Argentina, se necesita mucha difusión y de mucha espalda con espalda para soportar y sostener lo que va quedando, porque con este panorama que ustedes nos están dando, de aquí fin de año, bueno, es verdad, ¿no? Es esto. Yo
0: Es esto.
1: se lo han dicho, tengo entendido, que hay empresarios que, porque tienen que cambiar ahora, tienen que tratar el proyecto de Super RIGI en el
3: Claro, en el
1: Senado,
3: Senado.
1: y hay empresarios que fueron a ver la senadora Patricia Bullrich y le han dicho exactamente esto que usted acaba de decir. Les dijeron, un año más y morimos todos en la Argentina, los empresarios todos.

0: ¿eh? Un año así, un año más y morimos todos en la Argentina.
1: Totalmente.
0: Así se lo han dicho claramente en la cara a Patricia Bullrich. ¿Eh?
1: Totalmente. En lo que va en el gobierno de Milei, 40.000 pymes cerraron.
0: Claro. Oh, tremendo. Es tremendo. Es desolador.
1: Es terrible. Terrible.
0: Porque además terrible. Se va el trabajo de varias generaciones, las inversiones, porque han hecho muchas inversiones para tener maquinarias de última generación durante el último
1: Totalmente.
0: Gobierno. Bueno, Néstor, un abrazo enorme. Abrazo
1: bueno,
0: enorme.
1: Muchas gracias. Muchas
0: Mucha
1: gracias.
0: Fuerza.
1: Hasta
0: gracias,
1: luego.
0: Gracias. Néstor Dolera, tremendo. Es el presidente del Parque Industrial, el parque industrial más grande de la Argentina. Siempre lo digo, porque la verdad que mi punto de referencia desde hace años para ver cómo marcha la economía de la Argentina es el Parque Industrial de Pilar.
2: Y el panorama es lapidario.
0: Desolador, lo acaba de decir.
2: Desolador. Respecto del Día de la Industria, Gato, que mañana va a celebrar la Unión Industrial Argentina en la sede del laboratorio ELEA, la presencia de parte del gobierno va a ser muy limitada. Por supuesto no va a ir el presidente Javier Milei, que solamente fue una vez a un evento industrial, disparó una serie de insultos y eso terminó malestar en el sector. Y tampoco va a ir el ministro de Economía, Luis Caputo, quien no acostumbra a hacerse presente. De hecho,
0: bueno, pero que aprendan, porque la UIA calla.
2: Sí.
0: Frente, por eso digo, estas expresiones vale la pena que salgan, porque la UIA vergonzosamente calla cuando se está produciendo el mayor industricidio de las últimas décadas, mayor que el de Macri, ya es mucho. Y la UIA vergonzosamente calla.
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18: La galleta de las 8.
0: Sí, Bauti, y toda la información precisa, como siempre, la tiene Cristian Romero. Vamos, Cristian.
19: Prestamos atención a los conductores en Panamericana, kilómetro 30, en dirección a Capital. Hay reducción de calzada porque chocaron dos camiones. No hay heridos, pero sí hay congestión para circular en la zona desde la bifurcación de los ramales Pilar y Campana. Está lenta la circulación en la traza principal del acceso norte, por lo menos hasta el puente Bancalari. Más temprano en la General Paz, a la altura de Avenida San Martín, choque de auto y moto, continúa la reducción de calzada, está trabajando personal de Ausol allí en el lugar, precisamente la zona está señalizada con los conos correspondientes, así que precaución, banquina que se encuentra allí con el trabajo de personal de Ausol. Por ahora el tránsito lento sobre la General Paz desde la zona de Liniers. Una circulación intensa en Buenos Aires y La Plata, sobre todo en la zona de Sarandí y Dock Sur, con demora la Perito Moreno para enlazar con la 25 de mayo y lenta toda la traza de Lepiane. Hubo un camión detenido con desperfectos mecánicos sobre la 25 de mayo a la altura de la Medalla Milagrosa. Ya fue retirado ese camión por personal de AUSA. La grúa de AUSA retiró ese vehículo del lugar. La traza quedó habilitada nuevamente. Empieza ahora a moverse un poquito mejor el tránsito allí en la zona. Pero queda ese remanente sobre la Perito Moreno y sobre la de Lepiane. Más temprano también en Núñez, choque de un patrullero con un auto particular en Cuba al 3000. El paso se encuentra interrumpido todavía. Y en cuanto a los servicios, trenes y subtes sin cancelaciones, Gustavo.
0: Muchas gracias.
19: Hasta luego.
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0: Mes con 11 grados 8 décimas de temperatura, ahora 91 el porcentaje de la humedad, el cielo que está mayormente nublado. Esta tarde, 17 la máxima.
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4: 8 de la mañana, 2 minutos en todo el país. En Capital, la temperatura 11 grados 8 décimas.
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5: Luis Caputo se reunirá hoy en Nueva York con Scott Bessent en el marco de la reunión del G20.
4: Será para renovar el respaldo político de Estados Unidos a su plan económico y la alianza estratégica con la Argentina.
5: Jornada cargada de actividad en La Rosada, con Javier Milei retomando la agenda del gobierno.
4: Amplía desde Casa de Gobierno Gabriel Sanfilippo.
6: A partir de las 10 de la mañana, el presidente de la Nación va a encabezar una nueva reunión de gabinete en Balcarce 50. A las 13 volverá a reunirse en la Casa de Gobierno la mesa política, encabezada por Karina Milei, junto a Diego Santilli y las espadas en la Cámara Baja, Martín Menem, y en el Senado, Patricia Bullrich. A las 15, cambio de horario para la habitual conferencia de prensa del vocero presidencial, Adrián Rabier. Y a las 19:30, el jefe de gabinete, Diego Santilli, y el canciller, Pablo Quirno, asistirán a la cena de gala de la Federación Internacional del Automóvil en Buenos Aires. Gabriel Sanfilippo, Radio 10, siempre noticias.
5: Septiembre comienza con aumentos para todos los gustos.
4: Desde hoy suben los pasajes de colectivos, trenes y subtes, además de peajes, medicina prepaga y tarifa de luz y gas.
5: Los Neus envueltos en otro escándalo.
4: Investigan una cadena de ilegalidades en la privatización de represas hidroeléctricas mediante un mecanismo de subvaluación.
5: Pese a los reclamos de la Iglesia, no habrá ayuda del gobierno a los morosos.
4: El presidente de la Cámara de Diputados, Martín Menem, ratificó la postura del gobierno.
7: No creemos que sea necesario que el Estado intervenga. Cada vez que el Estado intervino en algo, las cosas terminaron peor. Y siempre hago un número. Cuando había estabilidad en la Argentina, la cartera de los bancos, del 30% de la cartera de los bancos, estaba colocada en créditos hipotecarios. Cuando intervino el Estado para ayudar, entre comillas, desaparecieron los créditos hipotecarios de la Argentina.
5: En cambio, Córdoba, La Rioja y Tierra del Fuego ya pusieron en marcha mecanismos de salvatajes a los deudores.
4: Hoy continúa la paritaria docente universitaria.
5: Los gremios del sector acudirán a una reunión en el Palacio Pizzurno para reclamar también la aplicación de la ley de financiamiento.
4: Donald Trump reiteró que podría quitar el respaldo a Gran Bretaña en la causa Malvinas.
5: Es por la negativa de Londres a sumarse al apoyo económico y militar a Ucrania en su guerra con Rusia.
4: Tras la renuncia de Leo Messi a la selección, la AFA comienza a analizar el futuro sin el capitán.
5: Mientras no descarta que pueda haber otras salidas, buscará acelerar una charla con Leonel Scaloni y revisar los encuentros programados para septiembre, que en principio no contarán con el 10.
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0: Con dos alertas oficiales emitidas por el Servicio Meteorológico Nacional, uno por viento sonda en la tarde de este martes sobre el sur de la provincia de Mendoza y el otro por nevadas intensas desde la noche en la cordillera de Río Negro y sur de Neuquén. En la región de Lama tendremos un martes con abundante nubosidad por la mañana con una mínima de 10 grados. Hacia la tarde habrá mayor presencia del sol, vientos rotando del sector sudeste al noreste y una máxima de 17 grados.
4: A esta hora en Capital y alrededores, la temperatura 11 grados 8 décimas, humedad 90%.
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0: 8 de la mañana, 8 minutos para este martes 1 de septiembre del 2026.
1: Le damos la bienvenida a los de las 8 y les contamos que estamos con 11 grados 8 décimas de temperatura.
0: Está fresquito. Estaba en la puerta, ¿viste? Te digo, sí. Y salí así y fría hasta la mañana.
2: Sí, gato, no tenemos
1: nada. Y porque
2: nada.
1: Está muy cubierto.
2: Ni un bizcocho.
1: Bueno, mira la preocupación.
2: Como cielo... dijo Aníbal, a los altos por un bizcocho estamos.
1: Cielo mayormente nublado en la ciudad de Buenos Aires y ahí neblina en este comienzo del día. 17 esperamos de máxima esta tarde.
0: Muy bien, vamos recuperando información en este martes. Me quedé pensando, estas son las notas que produce Mañana Silvestre, siempre, digamos, junto a los que más sufren, junto a los temas de actualidad, de la realidad, los que conmueven. Con la nota que acabamos de hacer con Néstor Dolera, el presidente de la Cámara Empresaria del Parque Industrial de Pilar, ¿no? Es el parque industrial más grande de la República Argentina. Y nos acaba de decir que de acá a fin de año ya van cerrando. Acá tengo el detalle. Desde que asumió Milei, cerró el 10% de las empresas del parque industrial de Pilar. Entre ellas, fábricas de multinacionales que trasladaron su producción a otros países. Las fábricas más importantes que cerraron su producción total son Mora, líder en fabricación de baterías. Ahora importa las baterías desde Brasil. Whirlpool, cierre de su planta de producción de lavarropas. 220 despedidos. Whirlpool, que había puesto durante el gobierno de Alberto Fernández, instaló una planta impresionante.
3: Una inversión millonaria.
0: Con la última tecnología. Cerró. Ilva, la fábrica más importante de cerámicos del país. Cierre de la fábrica de porcelanato y materiales cerámicos, afectando a 300 operarios. Ya tenés 520 desvinculaciones.
2: Y en Ilva agregale que los operarios luchan por cobrar.
0: Totalmente. Magnera, ex Barry. Cese de actividades de la multinacional de insumos no tejidos el año pasado también, dejando a 180 afectados directos.
3: ¿Ya suman? Y ya van más de 600.
0: Teníamos, sí.
3: Unos 700.
0: Sí. Kimber Clark, cese de producción en su planta local a mediados del 2025, con la pérdida de 220 puestos de trabajo.
3: Más de 900 ya.
0: En los últimos 12 meses se produjeron 7.000 despidos.
3: Tremendo.
0: En el último año.
2: Tremendo.
0: 7.000 despidos solo en el Parque Industrial de Pilar. De 35.000 trabajadores, el parque pasó a tener 28.000. Y hoy el principal problema que reconoce el 50% de los industriales, como lo acaba de decir Néstor Dolera, es el pago de las facturas de luz. La multiplicación de la tarifa en los últimos 2 años y medio y en forma paralela, la caída de las ventas, claro, que no recupera.
3: Es un combo letal porque tenés costos más altos y al mismo tiempo no tenés a quién venderle. Es un problema que atraviesa distintas ramas de la industria.
0: Vos sumá esto que acabamos de leer y la nota que hicimos con Dolera diciendo que de acá a fin de año van a cerrar, dijo entre
3: 40 y 50 que
0: entre
3: están 40 vendiendo
0: y 50
3: de un hilo.
0: Empresas más que van a cerrar. Sumale a lo que vos leías más temprano,
3: exacto,
0: Juan, este informe que saca el Centro Almacenero de Córdoba, que es demoledor.
3: Demoledor,
0: ¿no?
3: Demoledor. Más de uno de cada cuatro hogares con niños, niñas y adolescentes le dio menos alimentos, le tuvo que dar menos alimentos a alguno de los menores del hogar por falta de dinero para poder alimentarlos. Y más del 38% reportó que en su hogar algún adulto tuvo que reducir la cantidad de alimentos que consumió durante el mes de agosto.
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0: De altísima preocupación social para la República Argentina. Lo tengo en línea, no quiero demorar, al presidente de la Conferencia Episcopal Argentina, Monseñor Marcelo Colombo. ¿Cómo le va, Marcelo? Un gustazo de saludarlo.
5: Igualmente, Silvestre, mucho gusto también.
0: Bueno, y ahora vamos a hablar de la visita al Papa, pero venimos de una nota fuerte, ¿no?, con el presidente del Parque Industrial de Pilar, que es el más grande de Argentina, y que en un año ha perdido 7.000 empleos. Y yo, usted sabe, Monseñor, destaco permanentemente la labor que ustedes vienen haciendo, que están permanentemente muy cerca de las necesidades, sintiendo las necesidades de la Argentina, ¿no? Usted lo acaba de decir respecto a la morosidad, que no hay que ser, no hay que desatender esos temas, ¿no? Y hay un tema social fuerte en estos momentos en la Argentina, ¿eh?
5: Sí, yo creo fundamentalmente que es más que nunca la oportunidad de que todos los sectores nos pongamos las pilas, ¿no? La capilaridad de la problemática de los pobres nos incumbe a todos, y eso nosotros lo sentimos también desde nuestro lugar de responsables de comunidades religiosas, de no desentendernos de estos temas, de buscar siempre el modo de expresarnos, ¿no? Para el bien de todos, decimos, para que se puedan solucionar, ¿no? Porque francamente es muy difícil vivir de modo que algunos estén bien y otros no cuenten ya, ¿no?
0: Uh-huh. Y esto ustedes lo notan diariamente, ¿no? Digo, las necesidades
5: bueno, nosotros,
0: que se acrecientan.
5: Lo hemos visto fundamentalmente en Cáritas y por eso las campañas de Cáritas, de Más por Menos, ahora en septiembre, que buscan resolver situaciones inclusive estructurales de atención de la pobreza, ¿no? Sí, es un tema recurrente, lamentablemente en la sociedad argentina no terminamos de resolver, no diría toda la problemática de la pobreza, pero sí al menos empezar a poner las bases para una atención de parte nuestra como parte de la sociedad de los temas de todos. Vuelvo a insistir en este todos, porque sí, a veces no nos sentimos protagonistas suficientemente, aun cuando no tengamos un rol de gobierno o no tengamos una responsabilidad de tipo institucional. Creo que hay una responsabilidad de toda la sociedad argentina para salir adelante,
0: ¿no? Y ya lo decía Francisco, ¿no? Es con todos, ¿no?
5: Sí. Y además esta experiencia, bueno, aquella expresión fue importantísima, fue el 27 de marzo del año 20, cuando el Papa rezó solo allí en la Basílica de San Pedro, ¿no? Uh-huh. Y esta idea de la barca como la tempestad, ¿no? La humanidad en medio de la tempestad y la necesidad de reconocernos parte de la misma tripulación, sí. Porque no hay otra que reconocernos parte de un mismo colectivo para poder afrontar no solo los rigores del camino, sino también las esperanzas de una cosa distinta, ¿no?
0: Sí, totalmente. Monseñor, y bueno, ¿cómo viene la preparación de la visita del Papa León XIV?
5: Bueno, muy bien. La verdad que estamos muy contentos. Ayer fue un día intenso, lleno de cosas. Estamos con la Comisión Vaticana y también con los responsables de parte del Estado, ¿no? Ayer fue Buenos Aires, hoy es Córdoba, mañana será Luján. En todo caso, el gobierno nacional y las jurisdicciones locales están trabajando también para poner a punto sus distintos mecanismos. Y la visita ayer fue un poco pasar en limpio las posibles actividades, recorrer los lugares. Vamos convergiendo en esto de asegurar espacios multitudinarios para que la gente pueda encontrar al Papa, porque
0: eso
5: no viene a Buenos Aires o a Córdoba.
0: Eso
5: claro, no viene a Buenos Aires o a Córdoba, viene a la Argentina.
0: Viene a la Argentina.
5: No nos parece que sean lugares chicos, bonitos, pero que no juntan más de 70, 80 mil personas, ¿no? Sino buscar la posibilidad de que el Papa tenga ese pleno acceso con el pueblo argentino, ¿no?
0: Y porque además va a haber movilizaciones de todo el país, Córdoba, a Luján, a Buenos Aires, ¿no?
5: Claro. Inclusive de los países limítrofes también.
0: Claro.
5: Es cierto que Uruguay va a tener su cuota, pero no todo Uruguay puede a lo mejor trasladarse ese fin de semana y a lo mejor lo puede hacer después más cerca de la Argentina al día siguiente. Así que estamos en ese sentido muy contentos porque todos advertimos que hay que garantizarle el máximo acceso de la población al encuentro con el Papa, ¿no?
0: Monseñor, ¿Y se ha decidido ya en esto lugares, por ejemplo, acá en la Capital Federal? ¿Ya han visto si puede ser la 9 de julio, el Monumento a los Españoles?
5: No, el Monumento a los Españoles es el que se lleva, digamos, el premio, me parece. En principio es el más fuerte, sí, no tiene casi competencia, porque aún la 9 de julio, que a todos nos entusiasmaba, tiene dificultades para paralizar el tránsito, ¿no? Tantas horas, y creemos que ahí hay una buena práctica en el Monumento de los Españoles, tampoco se lo puede paralizar tanto, pero es más plástico, bueno, pero el espacio.
0: Monseñor,
5: el espacio. Hay formas
0: lo
5: de
0: paralizaron,
5: salir, ¿no?
0: Lo paralizaron por Colapinto, mire si no lo vamos a paralizar por la ciudad
5: bueno,
0: del
5: fue,
0: Papa.
5: Lo bueno que eso fue como un ensayo para nosotros de Colapinto, ¿no?
0: Total.
5: Porque nos permitió testear que ese espacio estaba intacto. Piense que ahí fue el encuentro con el Papa en el año 82. Es decir, que seguía conservando su vigencia el encuentro, ¿no?
0: Después, en el 87, fue en la 9 de julio, cuando el regreso de Juan Pablo II.
5: Claro, ahí fue la primera Jornada Mundial de la Juventud. Exacto. Y el Domingo de Ramos, inclusive, ¿no?
0: Sí, sí, yo me acuerdo. A mí me tocó cubrir esa visita de Juan Pablo II. Y en Luján, frente a la catedral, frente a la basílica, la plaza.
5: Exacto. Ajá. Ahí estuve, yo era seminarista, recién entrado al seminario. Así que pude
0: ¿En el 87?
5: En el 82.
0: Ah, en el 82.
5: En el 87 ya casi faltaba poquito para ordenarme de diácono, pero en el 82 sí.
0: Claro, qué bien, qué recuerdo, ¿eh?
5: Sí, un recuerdo muy lindo.
0: Y...
5: Pero eran otras formas de organizarse,
0: sí,
5: ¿no? Hoy vamos a tener que pensar en un modo de testeo de la gente, digamos, de inscripciones para evaluar posibles números y concurrencias, ¿no?
0: Total. ¿Y en Córdoba qué lugares están pensando?
5: Bueno, el Área Material Córdoba sigue teniendo su primacía como espacio abierto, grande, y estamos ahí, si la catedral o el centro de convenciones, para los religiosos, sacerdotes. Seguramente un paseíto, no paseíto en el sentido turístico, sino como una pequeña recorrida por allí, por el centro histórico de Córdoba, para saludar a la población, seguramente, si Dios quiere, también tendrá lugar, ¿no?
0: Perfecto. Bueno, entonces ya están, digamos, bastante bien delineadas, ¿no? ¿Llega el 7 a la noche el Papa acá a la Argentina? ¿Qué
5: el
0: día
5: Papa llega?
0: Llega
5: el 8, el 8 a la tarde. Estamos hablando de entre 5 y media, 5 y media a 6 de la tarde.
0: Ajá. Bien. Bueno, ¿tiene previsto, si no, pónganlo en agenda, ¿no? Algún encuentro con periodistas católicos que estamos en los medios, ¿no?
5: Ojalá,
0: no muchos,
5: pero bueno,
0: ojalá se pueda dar,
5: eso va, es muy difícil porque no hay espacios casi, hemos tentado de muchas cosas, pero a lo mejor en estos espacios propiamente de comunicación con alguna celebración que tengan ese posible encuentro, ¿no?
0: Ojalá.
5: Además va a estar todo el mundo acreditado también,
0: sí,
5: ¿no?
0: Sí, por supuesto. Así que bueno, Monseñor, vamos a seguir. Un abrazo enorme, gracias como siempre.
5: Hasta pronto, Silvestre, como siempre, gracias.
0: Abrazo. Monseñor Colombo, el presidente de la Conferencia Episcopal Argentina. Bueno, ahí reiterando, ¿no?, también esto de que veníamos hablando, la necesidad, ¿no?, de prestar oídos, vistas y todo a la situación social que está viviendo. Y se ha delineado prácticamente los lugares donde va a estar el Papa. Monumento a los Españoles... frente Luján. A la Basílica de Luján, la plaza es enorme, obviamente, y con la espalda a la Basílica. Y el Área Material Córdoba, no sé cuál es esa.
3: No sé, estaba justo mirando eso, a ver...
0: El Área Material Córdoba, o el Área de la Catedral, dijo, pero no, ahí no, ahí desconozco. Bueno, 8 y 22, ya volvemos.
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1: 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Carril rápido, hay un... acaba de volcar un auto. Julio del barrio de Coghlan.
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dominando la pelota el número 6. La tiene De Coudenant, recupera la Argentina con Gago, va con Di María, puede ser la última. 45, tiempo cumplido. Viene Di María. Di María toca la pelota para Fernando Gago. De primera soltó el balón para que la vaya a buscar Rojo. Cuatro más. Viene Rojito. Rojo para Ángel Di María. Está en el área.

0: Gol de Messi, gol de zurdo del Nene, clavó la pelota al palo derecho arriba del arquero iraní, que no pudo hacer absolutamente nada. Explota el Mineirao, explota, estalla Belo Horizonte, desastroso.
1: ¿Cuándo fue esto, Pablo? ¿Qué año?
2: 2014. Esto estaba, Argentina era un desconcierto. Había jugado muy mal y sacó ese, él era el final del partido.
3: Dásela, pocho a Messi, dásela, pocho a Messi.
2: Y sí, porque era nada, no era.
1: Faltó
2: centros.
1: Un poquito ahí, ¿te sorprendió el gol?
2: Sí, porque fue un remate de la nada el gol, eran centros al área que no
1: faltó,
2: había nadie para cabecear.
1: Porque
2: y Messi sacó ese remate de afuera del área, abajo la puso ahí, que apareció un gol de la nada, era 0-0 con Irán.
4: Y era clave ganar ese partido.
2: Era clave ganarlo, sí, sí. No era nuevamente, era, veníamos de la historia de Sudáfrica otra vez todo se complicaba. Claro. Y
1: ayer lo ponían, leí algunos portales que ponían los 10 mejores goles de Messi y lo ponían a este.
2: A Irán.
1: El Irán
2: fue importante, fue un remate con mucha comba y la puso abajo sobre el palo y nada, en un momento tremendo. Es en una transmisión que estábamos en la cancha con el Chavo, con mucho delay.
1: Claro.
2: Con mucho delay.
5: Molesta un montón.
2: Y molesta porque era como que yo me escuchaba dos veces y era con mucho delay. Entonces jugaba mucho con el auricular, que me lo sacaba, lo ponía, me lo sacaba, me lo ponía.
5: Mucho oficio ahí para relatar.
2: Mucho delay, mucho delay tenía. No podíamos solucionar el delay a lo largo de toda la transmisión. Pero bueno, pero fue un gol importante por lo que significó. Bueno, la definición fue bárbara, ¿no? Porque le pegó muy bien. Pero el partido de Argentina era terrible, era muy malo, muy malo. Bueno, después el equipo se encaminó ahí. Después el equipo se encaminó.
0: No pudo hacer nada el arquero, gol de Messi, gol de Messi, gol del Nene, gol del Diego de la Argentina, gol de la Argentina, carajo, y todos los brasileños que hinchaban para Irán y los fondos buitre y todo, que se vayan al demonio, gol de la Argentina, Argentina,
1: ¿qué tienen que ver los fondos buitre? ¿Qué tienen que ver los fondos buitre?
2: Pero fíjate cómo la daguita, cómo, contexto, y porque algo tenía, algo había pasado ahí con los fondos buitre.
1: 2014.
4: Sí, claro, era pleno.
5: ¿Te das cuenta? La
2: Daguita siempre comprometido con la situación. Esto era la transmisión de la Corpo también. Y guarda, la Daguita le metía al fondo buitre.
4: Después llegó Macri y lo primero que hizo fue arreglar con los buitres.
1: Después, lo que Griesa diga, pagamos. Dijo Macri.
2: ¿Te das cuenta? Siempre parado en el mismo lugar la Daguita, 12 años atrás.
1: Sí, pero ¿dónde te recordamos?
2: Después me pegó una patada en el culo que caí acá.
1: Pero estás acá. No, caíste, no, ya estaba.
2: Ya
1: estábamos. 2014.
2: Ya está. Es que vos, la culpa era tuya, porque vos me trasladabas a mí, yo trasladaba. La culpa fue tuya.
3: Tan manipulables,
2: ¿eh? Sí.
1: Ahora, Pablo,
2: soy un tipo,
1: voy a decir algo.
2: Espalda con espalda.
1: Espalda con espalda. Voy a decir algo. Estos pibes, qué suerte tienen que trabajar de la daga conmigo, mirá.
2: ¿Qué
1: ¿no?
2: te parece?
1: Con nosotros dos, mirá, todo historia.
2: ¿Vos te acordás cuando llegó Zac? cuando llegó Zac a este programa.
1: Cuando llegó Juancito, no, mirá lo que es Juancito ahora. Sí.
3: Todo historia. Bueno, menos mal que tenemos presente Juan nosotros.
1: Y, sí,
3: ¿no?
1: Y
3: Nacho.
2: Eso es verdad,
3: si no era tu historia.
1: Sí, sí, sí, bueno, Nacho ni hablar. Sí. Nacho ni hablar. A Nacho lo rescatamos de allá, de atrás de la cordillera.
2: ¿Cómo?
1: De atrás de la cordillera.
5: Terrible, Nacho.
6: Sí, sí, nos rescataste. De verdad, hay que
5: sos un rescatero, gato.
2: Y a Core de la Corpo también.
1: Bueno, Core.
2: Lo trajimos de la Corpo.
3: No, Dumbo.
1: Y a Weise.
5: También,
1: yeah,
5: me encantó. Claro. Pero me agarraste así.
2: Y Kung Fu venía caminando un día por acá y le dijimos, pasá.
3: Colauti.
1: Ah, Colauti.
3: Sí, claro, ¿sabes
5: todos
3: qué?
5: Rescatados, rescatados.
3: Venía con el cinturón negro puesto y el kimono.
2: Y el mejor de todos.
3: ¿Sabes cortar audio? Vení, vení.
2: Mejor de todo el catarí, porque el catarí vino con un cometido.
1: El catarí
2: en donde tenía
1: vino
2: que
1: de
2: alimentar
1: pase.
2: Su.
1: El catarí vino de pase.
4: Con un cometido, no, con un cometido.
1: El catarí vino de pase.
2: Vino
1: de pase.
3: El
1: y bueno, fíjense, miren qué noble tarea. Algunos se encargan de rescatar, viste, perros,
5: sí,
1: viste, nosotros rescatamos seres humanos. Seres humanos.
3: Pasó Alejandro Lerner y dijo que es mucho la
1: declaración. Seres humanos rescatamos nosotros. Seres humanos. Seres humanos.
2: Pero se acuerda, no, pero mirá lo que terminó Saca, está escribiendo un libro.
1: Bueno, ni hablar de Dudech, que lo pusimos allá arriba. Mirá Dudech.
3: Mirá,
1: que
3: pone la cortina encima.
1: Mirá Dudech.
5: Mirá
1: Dudech.
2: Recién igual es duro. Mira, porque no, lo vamos conociendo.
1: Está en su mejor momento. En su mejor momento. Vamos.

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1: 8:34 en todo el país. En Capital la temperatura 12 grados 6 décimas.
2: A horas del Día de la Industria denuncian que la gestión de Milei hundió al sector.
1: Néstor Doll era presidente de la Cámara Empresaria del Parque Industrial de Pilar. En diálogo con Radio 10 se resumió la grave situación por la que atraviesa la industria nacional.
3: Estos últimos 2 años y medio han sido terrible, desastroso para la industria. Ya en el gobierno de Macri había sido muy malo, sobre todo con mucho cierre de empresas, con gran cantidad de despidos y sobre todo lo que está pasando respecto a los servicios públicos, sobre todo a la luz y el gas, que ha habido una disparada respecto de los precios, que hace inviable a que la industria se siga manteniendo.
2: El patrimonio de Javier Milei aumentó un 43% tras su segundo año de gestión.
1: Los bienes declarados por el presidente pasaron de 206 millones a 295 millones de pesos durante 2025.
2: Su hermana Karina Milei también presentó su declaración jurada con un incremento del patrimonio más pronunciado en términos porcentuales.
1: Aumentó de 11 millones 401 mil pesos a 35 millones 312 mil pesos, una suba del 210% respecto de su declaración anterior.
2: Rusia acusó a Pedro Sánchez de mentir y exige pruebas de la presunta interferencia de su país en Ceuta.
1: El Kremlin solicitó transcripciones o capturas de pantalla que sustenten la denuncia del presidente español.
2: La crisis migratoria responde al colapso de las políticas de la propia Unión Europea.
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4: Atención automovilistas, en Sarmiento y Bolón Sumar se registró el choque de un camión con un colectivo de la línea 71. El SAME se está desplazando a la zona, evitar circular por el lugar. Por otra parte, en Padre Carlos Fumil se registró un incidente con un ciclista atropellado. En Alicia Moreno de Justo, al 1800, a la altura de Juan de Garay, hay reducción de calzada por choque de auto y camioneta. En Barracas, en Santa Elena y Avenida Osvaldo Cruz, choque de auto y moto, motociclista herido. Está colapsada la autopista Perito Moreno para llegar a la 25 de mayo desde la conexión con el acceso oeste. Autopista del oeste con demora en la zona de Liniers y Villa Devoto en ambos sentidos. Además, está lenta la conexión de General Paz con Lugones. Panamericana con importante demora a la altura de 202, pero también allí desde 202 en dirección a provincia, tras un incidente que se registró entre dos camiones en la traza principal de la Panamericana en dirección a Capital. Pero ahora el incidente se registra también sentido a los ramales de Pilar y Campana, pasando 197. Por eso la demora que llega al puente Bancalari. En cuanto a la autopista Buenos Aires-La Plata, cargada en Dock Sud, pero avanza bien en dirección a Capital. En cuanto a los servicios, trenes y subtes con normalidad. Central de Tránsito 710, Cristian Romero.
1: Cielo mayormente nublado en la ciudad de Buenos Aires, se espera para hoy una máxima estimada en 17 grados.
2: 12 grados 6 décimas, la actual humedad 90%.
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0: ¡Pam! ¡Pam! ¡Qué lindo! ¡Qué lindo! ¡Qué buen momento!
1: Nos viene siempre bien el nano Joan Manuel Serrat acá desde En Tránsito, el disco del año 1981. A usted, Joan Manuel Serrat.
0: Mirá de dónde. ¡Bendiga, gato! Perdón, perdón. Laura Truls, una ex compañera de LT11, Radio General Francisco Ramírez de Concepción de Uruguay, que está cumpliendo 75 años de vida.
1: ¡Felicidades a la...
0: No, ahora en septiembre. Ahora en septiembre.
1: Claro.
0: Gracias por la invitación. Voy a estar en China. No voy a poder acompañar. Hay grandes celebraciones ese día en Concepción de Uruguay.
2: Palabras chinas, gato.
0: Pero 75 años.
1: Qué bien.
0: ¿No?
1: Wow. Saludo para los colegas.
0: Y me dice... Qué lindo clima con tus compañeros de trabajo.
1: No, nada que ver. Nada que ver.
0: Y Alejandro... Alejandro Delgado Morales nos manda y dice: mientras ibas mencionando cómo rescataste a Zac, etcétera, etcétera, pensaba que fui testigo radial de todo, desde el punto de partida. Sí. Notable cómo ha pasado el tiempo. Cuántas cosas.
1: Y son 17 años del gato de rescatar gente. Sí. No se cansa, ¿vale?
2: Tuvimos a Beltramo.
0: Qué gran momento. Tenemos que hacer momentos.
2: Tuvimos a reencuentro y su barrera de la calle Córdoba.
0: No. ¿Cómo se...
1: Hay cosas que no se pueden encontrar al aire, chicos.
0: Debo decir que vos viste que ahora te usa sí. de. Antes era Beltramo. Claro. Pobre Beltramo.
1: Mira, el punching ball.
0: Lo que tenía Beltramo, que reaccionaba rápidamente y le respondía todo. Vos sos un...
3: Yo me cambié de lugar.
0: Calma,
3: la vaga venía y me pegaba en chiste todos los días. Hasta que, y en un momento que yo estaba medio turulo, dije, Pablo, ¿me corro?
4: Porque estoy turulo.
3: Porque si no, ¿sabe qué? Voy
0: después
3: a reaccionar.
0: Tenías que decirle... A Barbie, los moretones, claro. A Barbie.
3: Todos los días, piña.
0: Moretones.
5: En chip. En la historia no nos olvidemos del Chiqui Rubio y del profe Pellegrini, ¿verdad?
2: El profe Pellegrini.
0: Claro, y el Chiqui Rubio. Carlito, buen día. Usted también, Carlito, está desde...
2: El profe Pellegrini no venía, me venía a reemplazar a mí.
5: Bueno, por eso, justamente, no nos olvidemos del profe Pellegrini.
2: No, el profe, sí, el profe está con el pelo corto, el profe...
0: ¿Qué te ríes?
2: Se ríe patán.
0: No, porque bueno, se me cruzan Chiqui cosas. Rubio, ¿no?
2: El Chiqui Rubio.
0: Carlitos, grandes relatos con el Chiqui Rubio.
2: El Chiqui Rubio.
5: Sí.
2: El Chiquilino. Sí, sí. Escucha al Chiquilino.
5: Grandes anécdotas del Chiqui Rubio.
0: El otro día me lo crucé acá.
2: ¿Al Chiqui?
0: No, Tony. Anotá para un viernes musical con Benja Amadeo. Me lo crucé, que nos dimos un abrazo porque es un tipazo realmente,
1: buena persona. Gran actor y cantante, gran.
0: Y está presentando, me dijo que con mucho gusto va a venir un viernes musical porque está presentando un nuevo disco, ¿no? Uh-huh. Y lo primero que me dice, todavía hoy la gente me cruza y recuerda la joda que le hicimos a Pablo Ladá. Él fue el autor de hacer el Maradona.
2: Vos sabés que un día...
0: El Maradona.
2: Vos sabés que un día lo invitan al programa de Pawlowski, de Germán.
0: Sí.
2: A Benja. Entonces la producción le dice, mira, hay un momento en que vos tenés que contar una anécdota y nada, para poner que yo por ahí alguna foto, buscar algún video o algo, tirarnos más o menos por dónde vas a ir. Y vos sabés que eligió la anécdota de acá, del programa, gato.
0: Ah, mirá, claro, yo
2: le dice,
0: me acuerdo.
2: No, sabés
0: sí,
2: que
0: sí,
2: tengo
0: me acuerdo.
2: Una anécdota
0: me acuerdo,
2: en el programa
0: sí.
2: de Gato Silvestre. Entonces, ¿qué hace la producción? Me invita a mí.
4: Claro.
2: Entonces, me dice, mirá, no te molesta venir al programa por esto, por lo otro. Y digo, pero no, pues yo nunca me lo tomé mal, claro, todo lo contrario. Claro. Porque además, la gente lo que tiene que entender, que había toda... una cuestión dentro del programa nuestro, de equipo.
0: ¿Usted se acuerda, Carlitos, que intentó culpar al humorista de este programa?
5: Sí, y terminó Benjamín Amadeo casado.
0: Claro.
5: Porque justamente pensó Benjamín que después quien le hablaba ofreciéndole trabajo era Claudio Villarruel.
2: Claro.
0: Exacto.
2: También.
0: Y,
2: entonces agarra.
0: No me acordaba de
5: eso. Y se creyó Claudio que iba a firmar contrato y no iba a firmar nada.
0: No me acordaba de esa.
5: Claro, fue el cazador después.
0: ¿Cómo fue? ¿Está por ahí? ¿Lo tiene a Claudio cerca?
5: Sí, por supuesto.
0: A ver.
5: Está Claudio.
0: A ver, Claudio.
6: ¿Qué haces, gato? ¿Cómo
0: estás? ¿Cómo te va tanto tiempo, Claudio?
6: Muy bien. No, genial.
5: genial.
0: ¿Cómo fue
5: se
0: eso?
5: Ocurrió. Y claro, porque justamente estaba hablando yo con Bernarda y digo, sí. ¿Por qué no hacemos una joda a la daga? Y así fue, una cosa genial, lo sí. llamamos a Benjamín Amadeo, salió Benjamín pensando a la daga que era
2: 8 de noviembre,
5: Maradona,
2: sería el cumpleaños del
0: claro.
2: gato.
5: Y después salió genial, porque fue una cosa genial como no, salió.
2: Sí.
5: Y después Benjamín, que quedó al aire, el humorista Ezequiel López se hizo pasar por mí, genial como lo hace, y se creyó Benjamín que estaba firmando contrato con la radio, y jamás, te imaginas, jamás.
0: En esos tiempos que era duro cobrar,
2: claro.
0: Mirá, si iban a poner un nuevo contrato,
2: tremendo.
0: Claudio, ¿te acordás?
5: Y bueno, justamente con Benjamín Amadeo,
2: y sabes
5: ¿no?
2: que en el
5: una
2: programa,
5: estrella.
2: En el programa cuando él cuenta, o sea, yo voy al programa de invitado, ¿no? Entonces me dejan,
0: con Germán,
2: entonces me dice, esperá acá. Entonces llega el momento en que le dice, bueno, empieza a contar la anécdota, Benjamín. Y la cuenta, obviamente, con todos lujos de detalles, pero la cuenta desde un lugar de arrepentido, de sentirse mal.
1: Claro,
2: es decir, la verdad, me dice, me sentí mal, porque este, entonces me hacen entrar a mí. Cuando me hacen entrar a mí, me pedía disculpas. Y yo le digo, venga, le digo, no pasa nada. Digo, porque además hay todo, había toda una situación y del equipo que nada, que era parte del juego,
0: bueno,
2: que nosotros.
0: Yo ya te dije.
5: Lo cuenta
0: claro.
5: con culpa porque no creía que le íbamos a creer o que,
2: claro.
5: que la daga le iba a creer, porque claro. dice que estaba en calzoncillos en la cama haciendo de Maradona.
0: Claro, total. Y bueno, sí. Pero y entró como un caballo la daga.
2: Claro.
0: Se emocionó.
2: La sí.
0: Lloró. Lloraste.
2: Y sí, porque vos le decís, acá te va a saludar un verdadero Maradona. La verdad que habla con Pablo, que él te defiende siempre, y salta diciendo, es un botón. Que
0: es
2: era
0: un botón. No,
2: que era
0: no,
2: Diego cuando
0: daga,
2: salía.
0: No,
2: pero después ves, todo terminó en qué.
0: ¿Eh?
2: De todo terminó en cómo. En un mensaje de Diego.
0: En un mensaje de Diego.
2: Impresionante.
0: Fue un mensaje de Diego.
2: La daga te quiero.
0: La daga te quiero, que lo pasamos es por eso, total. Eso fue vía Dalma.
7: La daga
0: vía
7: Dalma. Te quiero.
0: Eso.
7: Habla Diego Maradona.
0: Eso. Esto fue ese momento.
2: Ese momento.
0: Fue
2: estaba
0: vía Dalma, ¿no?
2: Vía Dalma. Estaba en Suiza con Pelé en un evento.
1: Mirá.
2: Y me manda ese mensaje terrible. Y bueno, después me arrepiento mil veces porque él, cuando dice que nos vamos a ver en Buenos Aires, viste que Diego
0: sí.
2: decían todos los que estaban con Diego que tenía una memoria de elefante, Diego, que no se olvidaba de nada. Me llega la invitación cuando él vuelve y está en Buenos Aires unos días. Me llega la invitación para ir a comer y no fui.
0: No fuiste porque vos esas cosas que tenía de que no querías verlo, no,
2: fui,
0: no quería hacer nota, mirá.
2: Era superior, me
3: superaba. No quería ver a Dios. Claro. No quería ver a Dios.
0: No, pero esas cosas.
2: Y hoy me arrepiento.
0: Después te arrepentí. Claro que te arrepentí. ¿Cómo no
2: me arrepiento mil veces?
1: Estuviste flojo ahí.
0: No, sí.
2: Pero no, pero era algo que me producía una sensación en el cuerpo. Me produce, digo, es para mí es lo más grande que hay.
0: No, pero bueno, estuvo genial. Así que bueno. Bueno, gracias, Claudio.
2: No, chao, Claudito.
0: Chao, Claudio.
5: Gracias, de nada, genial.
2: Te queremos, Claudito.
0: Abrazo. Bueno, Carlito,
5: bueno,
0: chao.
5: Es el día que...
0: Chao, Carlito, ya está, Carlito, ¿qué querés? Ya pasó el tiempo. Te ganó Claudio Villarruel.
5: Fue el momento de la daga, no el momento mío.
0: No, el momento Claudio Villarruel. Viste que Villarruel siempre hace esto. Siempre busca de tapar a otro.
2: No me
0: así
2: tire
0: que, chao.
2: Cascote que después se enoja, ¿eh?
0: ¿Eh? Chao.
5: No, que se quede tranquilo la daga, que no haga nada, que se quede mudo.
0: Claro,
5: no,
0: que no...
5: Hoy es el, no es sí. el Día Internacional del Mago hoy, hoy no es el Día del Mago. No, porque el Día del Mago se celebra cada 31 de enero en honor a San Juan Bosco. En las redes sociales, para los fanáticos de la saga de Harry Potter, se cree que es el Día del Mago porque el 1 de septiembre es la fecha emblemática en la que los estudiantes toman el expreso Hogwarts rumbo al colegio de magia.
1: Es verdad.
5: Por eso.
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5: Es el más gordo de todos.
2: ¡No! Todo eso para ver.
3: de la daga hiciste.
5: Como ese mago, como ese mago que va a ver al médico, le dice doctor.
2: Me puso bozal bucal.
5: Legal. Exactamente. Que no diga nada.
2: Me puso bozal legal. ¿Qué dije? Bucal.
5: Está amenazado la daga, hay que decirlo. Está amenazado.
2: Me puso un bozal legal.
5: Le viene el carpetazo con la daga, si no.
2: En el día de la radio, frente a la bandeja de sanguchitos.
3: Sí, ¿qué pasó?
5: Con testigos también, digamos,
2: Con Carballo de testigo.
5: Con testigos, sí, sí, con testigos.
2: Legal. No puedo hablar.
0: Muy bien ha hecho. Muy bien,
5: ahí está,
0: Carlito.
5: Ahí está. Muy bien. Por eso, como ese mago que va al médico y le dice, doctor, cada vez que digo abracadabra, una persona desaparece. Doctor, ¿dónde está, doctor?
0: Chao, Carlito. Chao. Bueno, 8:51. Esto ha sido media hora de Deportes en el Recuerdo.
2: Pero la producción sabe que
3: se ha atentado.
2: Producción vuela de palo a palo.
3: Ahora te mandan la lista de entrevistados y te agregan a Villarruel y te agregan a Carlitos.
0: Claro, total.
3: Bien la producción, ¿eh? Muy bien.
2: No, bueno. eso es un gol mal.
0: Salió el sol, ¿eh? Salió el
1: sol.
0: Sí,
1: va queriendo.
0: ¿En qué anda nuestro oyente?
1: Bueno, muchísimos amigos que están del otro lado.
0: ¿Celebran estos momentos los oyentes?
1: Sí, obviamente que lo celebran. Bueno, también.
0: Ah, perdón. Cerremos toda la anécdota. Sí. Yo te lo dije la última vez. Sí. Vos tenés que, para el 18 de septiembre, la cena de la emoción, tenés que poner el video.
2: Es verdad.
0: Tenés que poner el video, porque vos relatás la anécdota y queda.
2: Escúchame,
0: nada.
2: Tenés razón.
0: Video. Pero yo me tengo que poner productor general. No,
2: en este momento, nuestro productor que está escuchando, le digo, ya está transmitiendo esto, prepara el número de teléfono, usted para el 18. Pero la invitación es. No, porque ayer estaba escuchando y la invitación está hecha para Zack.
0: Ah, bueno.
2: Muy bien. Ahora queden ustedes.
0: Para que suba al escenario.
3: Yo voy a ir a disfrutar. No puedo. Primero que no corto ticket. No sirve mi presencia en el escenario. No soy el
2: que
3: ver
2: eso.
3: Segundo, que no tengo que ir relajado a comer pollo con arroz y ver a la daga.
0: Pero tenés que subir al escenario.
2: Sí. Ayer estaba escuchando al productor y dijo: me encanta, el gato propuso a Zack y quiero que suba al escenario.
0: Pero
2: con la camiseta de River, dice.
0: Exacto, ahí está.
3: Puedo ir con la camiseta de River y traje y saco arriba si querés.
0: ¿Contás alguna de las anécdotas soportando a la daga acá?
2: ¿Por qué no?
0: Tenés un montón.
2: Está buena.
0: Pero tenés que poner el video del programa.
2: Video del programa.
1: Los oyentes que se comunican, porque para ir al Club Casablanca allí en San Telmo a ver la cena de las emociones, tienen que comunicarse al 11-33-88-3402. Hay ahorro, hay un detalle, ¿no? Algo.
2: 2x1.
1: Bien, dos muy por bien. 11-33-88-3402. ¿Esto qué día va a ser?
2: 18 de septiembre.
1: Ahí está.
0: Bueno. Decían los oyentes.
1: Sí, los oyentes están a full y agradecidos y están riendo mucho. Se acuerdan de Cufré también por
2: Cufré,
1: acá.
2: Qué grande Cufré.
1: Sí, empiezan a salir un montón
2: qué
1: de nombres.
2: Cufré,
1: ¿no?
2: Cufré con muchísimo la galletita nombre. Criollita que le duraba 21 días.
3: Y el mate que tomaba.
2: Iba comiendo de a dos.
3: Esa cosa horrible que tomaba, montaña de hierba y azúcar.
2: Yo entendí ahí por qué le ponía cuando abría la criollita, la parte de arriba la sacaba enterita, la daba vuelta y la usaba como tapita.
1: Sí.
2: Y yo digo, ¿qué está haciendo Cufre? Claro, le duraba tanto tiempo el paquete de la criollita.
3: Viste los que dan vuelta al cigarrillo.
2: Que él evitaba la humedad.
1: Claro.
2: Evitaba la humedad de la criollita.
1: Ahí está.
2: Qué grande Cufre.
1: Bueno, pero los oyentes opinan de todo y están preocupados por muchos temas. Oscar de San Martín, yo estoy muy enojado, dice Oscar. Ver las declaraciones juradas de la casta con incrementos tremendos mientras que nosotros estamos endeudados. ¿Este era el cambio? Saludos, manda Oscar desde San Martín. Ah, me encanta la foto que nos manda Mabel. Mabel manda su foto desde Marcos Paz porque por el Día de las Infancias hicieron un show para los chicos en el barrio Gándara. Mirá lo que es la foto. Te pido por favor, hicieron los personajes del Chavo.
0: Mirá.
1: Y ella hizo Mabel, la viuda del 71. Ay, para homenajear a los niños del barrio Gándara en Marcos Paz. Mabel, sos todo lo que está bien y todos los que se sumaron ahí.
0: Mira, y el de gorra debe ser Kiko.
2: Claro, no, el
3: señor Barriga.
1: El señor Barriga.
3: La bruja del 71, el señor Barriga, la Chilindrina.
1: La viuda del 71 es Mabel que nos manda la foto.
0: Kiko,
1: y la
0: Kiko está ahí abajo. Bien, Kiko.
2: Allá está el señor Barriga que tiene el portafolio y venía a buscar a cobrar la renta.
0: La Chilindrina.
3: Don Ramón.
0: Mirá la Chilindrina.
1: Qué lindo. Esto a través de los que nos ven
0: a través
1: de YouTube.
0: Qué bien.
1: Gracias, Mabel. Y hermoso eso para las infancias.
2: Aquel,
1: que
2: el
1: se
2: de
1: movilicen.
2: Gorro, es que, creo que el que está más raro es el profesor Girafale, ¿o no?
1: Puede ser, cada vez es difícil hacer uno alto.
4: Con lente de sol, el profesor
1: Girasafal. Sí, el bueno. Profesor Girasafal es el de sol. Bueno, también recuerdan que este mes es el mes de la educación en general, porque decía septiembre que arranca, ¿no? El 11. Bueno, están chochos con cómo cantamos el himno a Sarmiento, desde temprano. Pero Walter de Lugano dice, claro.
0: Hoy dio la nota saque.
1: Sí. Bien.
0: Porque fue el inicio, como cuando viste que ponen el pin, que hacen la nota en el piano, pin para empezar, dio la nota a saco, muy
1: totalmente.
0: Bien.
1: Totalmente, pero recuerda, el 17, el día del profesor, por Estrada, y además el 19 es el día del preceptor, yo no sabía lo también. Del día del preceptor. Después
2: qué
1: el 21.
2: Con los preceptores. Me,
0: yo fui preceptor.
4: Media
1: falta. Preceptor?
0: Yo fui preceptor en el secundario.
1: Para correr el tema de las faltas y todo.
0: ¿Eh? Era bastante. ¿Estricto? Me tocó un. Uf, era tremendo.
1: Tremendo.
0: Un turno, un primer año a la mañana.
2: Falta todos los días.
0: Como acá. Entonces, seguí con el mismo tema.
2: El preceptor.
0: Acá ya te hubiéramos echado. Así que somos buenos. Ya se quedó libre acá.
2: No, llegaban hasta el límite y me perdonaban. Pero el preceptor había dado la orden que ponían, viste, los ausentes en el pizarrón, en el costado, en la solapita del pizarrón, anotaban los apellidos. Entonces a mí me anotaban primero y borraban y siempre me dejaban anotadito. Pero tal, ya llegaba tarde.
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0: Yo, como era amigo de la vicerrectora, entraba, tenía la puerta del colegio. La puerta del colegio cerraban la puerta de entrada al patio.
2: ¿Sí?
0: Pero el hall de entrada daba la puerta, una de las puertas entraba a la vicerrectoría y estaba siempre abierta. Entonces yo me metía por ahí, entraba por el despacho de la vicerrectora, quedaba al patio y por ahí me metía y nunca había llegado tarde.
1: Mirá qué chanta.
2: Ah, esa no la teníamos, sí.
1: Pero hacías pique corto, vos que corrías, hacías pique corto y llegabas. Me encanta, me encanta.
2: Esa es buena.
1: Bueno, tenemos que saludar a gente hermosa que cumple años. Marcos de Villa 20 en Lugano dice, llegó septiembre y llegó mi cumple. Me gustaría que me canten el feliz cumpleaños, dice Marcos. Y también hoy está cumpliendo años Rubén Antonio de San Nicolás de los Arroyos, que está todos los días, cumple 70, bueno, redonditos. Así
0: que lo cumpla feliz, que lo cumplan feliz, que lo cumplan amigos, que lo cumplan feliz.
1: A Marcos, bravo. Y a Rubén Antonio.
0: Felicidades. Bien. Y a todos los que cumplen años este día.
1: Totalmente, absolutamente. Y también, por supuesto, están recordando mucho a Messi. Pero Gabriela, por ejemplo, de La Plata dice, mi hijo menor cumplió 20 el día de la finalísima contra Italia. Mi hijo mayor le regaló el viaje a Londres y lo recuerda como el mejor cumpleaños de toda su vida.
2: Tremendo.
1: Lógico, Gaby. Y después, acá Pablo dice, la venida a Scaloni a la selección también fue mérito de Menotti. Dice,
2: sí, porque en ese momento...
1: Es el que asesoró, dice Carlos de San Martín.
2: Sí, claro. No, el que lo confirma...
1: Ahí está.
2: Es Menotti, porque en ese momento Tapia lleva a Menotti a trabajar a la selección argentina.
1: Mira.
2: Arman todo el cuerpo técnico de inferiores... Y luego Menotti es el que le dice al presidente de la AFA que se debe quedar de Scaloni y toman la decisión de quedarse Scaloni.
1: Y después no quiero dejar de mencionar que hay muchos mensajes recordando a dos grandes que se fueron. Vos nombraste a uno, a Beto Orlando, y bueno, y también a Miguel Zabaleta Suéter,
0: sí,
1: ¿no?
0: Lo recordamos acá, al inicio.
1: Sí, al comienzo del programa. Rosy del Calzada dice, se fueron Beto Orlando y Miguel Zabaleta Suéter, mi adolescencia, amanece en la ruta, ¿se acuerdan? Abrazo,
2: amanece en la ruta.
0: Ah, pedían hoy. No, vamos a ponerlo después de las 9 porque lo pedía hoy una oyente.
1: Sí,
0: bueno, 8:58. Le faltó a la carta de Messi un postdata.
2: ¿Por qué
0: postdata? Ya volvemos.
2: ¿Por qué postdata?
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13: 9 de la mañana en todo el país. En Capital la temperatura 12 grados 6 décimas.
14: Marcelo Colombo adelantó cómo se organiza la visita del Papa a la Argentina.
13: El presidente de la Conferencia Episcopal Argentina habló con el Gato Silvestre en Radio 10 y explicó que trabajan para garantizar espacios multitudinarios donde la gente pueda encontrarse con el pontífice.
15: La verdad que estamos muy contentos. Ayer fue un día intenso, lleno de cosas. Estamos con la Comisión Vaticana y también con los responsables de parte del Estado, ¿no? Ayer fue Buenos Aires, hoy es Córdoba, mañana será Luján. En todo caso, el gobierno nacional y las jurisdicciones locales están trabajando también para poner a punto sus distintos mecanismos. Y la visita ayer fue un poco pasar en limpio las posibles actividades, recorrer los lugares. Vamos convergiendo en esto de asegurar espacios multitudinarios. No nos parece que sean lugares chicos, bonitos, pero que no juntan más de 70, 80 mil personas, ¿no?
14: Un patrullero y un auto particular chocaron en el barrio de Belgrano y hay inconvenientes en el tránsito.
13: Desde el lugar, el informe de Gustavo Romero.
16: A media cuadra de la comisaría 35 y minutos antes de las 6, un patrullero chocó desde atrás a un Fiat Palio al intentar sobrepasarlo en Cuba al 3000 en el barrio de Núñez. Como consecuencia, ambos conductores fueron trasladados al hospital Pirovano con lesiones leves. El tránsito

0: antidiscriminatoria.
1: También cuestionaron que su exposición haya arengado a los estudiantes en contra del periodismo.
0: Y miden en Alemania la muerte de dos empleados del aeropuerto de Frankfurt a causa de malaria.
1: La principal hipótesis del brote excepcional que afectó a un total de 6 trabajadores apunta a que uno o más mosquitos infectados con la enfermedad ingresaron en un avión procedente de una zona endémica.
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3: Atención a los conductores, reiteramos, en Balvanera chocaron un colectivo de la línea 71 con un camión. El paso se encuentra interrumpido en Sarribulón-Sumer. Además, está colapsada la autopista Perito Moreno para llegar a la 25 de mayo. Hay demora importante en la General Paz entre Liniers y el acceso norte. Está lenta Panamericana para ingresar a Capital y con demora desde el puente Bancalari en dirección a los ramales de Pilar y Campana tras un incidente en la zona de 197. Central de Tránsito 700, sigue Cristian Romero.
0: Cielo mayormente nublado en la ciudad de Buenos Aires, 12 grados 6 décimas a esta hora la temperatura, 90% la humedad.
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0: A pedido de nuestros oyentes, ¿eh? El recuerdo, lindo tema.
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0: Qué hermoso tema, ¿eh? Bueno, el recuerdo, ¿eh? A pedido de los oyentes. 9 de la mañana, 7 minutos, ha salido el solcito, inaugurando el mes de septiembre, el mes de la primavera, donde todo renace, resurge. Esperemos que resurja también la Argentina y empiece a renacer la conciencia entre los ciudadanos y ciudadanas de este bendito país, ¿eh? ¿Con qué temperatura estábamos?
1: Hoy esperando los 17 de máxima por ahora, estamos con 12 grados 6 décimas de temperatura, humedad del 90%, cielo algo nublado y, insisto, a la tarde va a mejorar con 17 de máxima.
0: Bueno, vamos, Nacho.
2: Bueno, una conductora regresa a la televisión. Atentos oyentes, porque quizás la extrañan a ella. Le voy a dar una pista pequeña antes de decirlo. Ella fue jurado en su momento, por lo menos invitada, en el programa El Gran Premio de la Cocina. Programa de cocina que se daba en el 13 por esas tardes. Estoy hablando de alguien que se fue hace muy poquito, ¿sí? Y que era conductora de las tardes. Estoy hablando de quién, de Karina Masoco, que regresa Karina Masoco a la televisión.
0: Qué bueno,
2: me encanta porque
0: sí,
2: ella
0: se lo merece.
2: Además, sí, gran conductora.
0: Feo, aparte lo que le hicieron en América.
2: La salida fue horrible. La salida fue horrible porque

0: Que además recordemos un poco...
1: Un año, la estuvieron velando un mes ahí, espantoso.
0: Que además el canal le cambió el formato, sí, porque querían otra cosa.
1: 20 veces le cambiaron el formato.
0: Pero esto fue como historias de vida, quisieron hacer como un talk show que no pegó, le pusieron tribuna, bueno, una cosa muy rara y muy extraña lo que hicieron
1: con conductora,
0: Karina.
1: Me
0: muy
1: gusta, buena persona. ¿Dónde vuelve?
0: Vuelve para MasterChef. Eso es lo que más me sorprende.
1: Pensé que volvía como conductor.
0: Pero ojo, que MasterChef te eyecta para la pantalla de Telefe también, ¿eh? Así que ojo, porque en Telefe quizás se le puede abrir una puerta a Karina Massocco después de la participación. Ya está haciendo cursos de cocina, se está preparando, así que creo que nos escucha todas las mañanas.
1: Beso grande.
0: Así que le mandamos un beso gigante a Karina Massocco, que está ahí a la nada de regresar a la televisión.
1: Y a Florencia Alavé tenemos que saludar, que le debíamos un saludo, que también nos escucha todas las mañanas. Florencia.
0: Me la cruza Florencia ahí en el canal, dice que nos escucha todas las mañanas. Vamos. Así que le mandamos un beso gigante. Y atención también con esto, porque se viene la película, una biopic de Los Pimpinela. Me gusta
2: Me encanta ese anuncio.
0: Lo anunciaron
2: lo
0: ayer.
2: Remerecen.
0: A través de su historia de Instagram, que se viene la película de Lucía y Joaquín. Obviamente que va a contar toda su historia. El proyecto va a estar a cabo de la producción de FAM Contenidos. Y, responsable como títulos del Potro, ¿no? Por ejemplo, ¿no? Y

0: encanta. Seguramente que va a tener... Hay que traerlos, tienen que venir, es verdad. Me gusta esto, ¿eh? Escucha cómo dice, escucha.
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0: ¿Te acordás que Mirta hacía los
3: Mirta lipsing? También, sí, claro,
0: sí, lo hizo. De mí. Bueno, escucha, te redondeo, ¿no? Este está el rodaje previsto para 2027, Pimpinela, el origen, la leyenda, y llegará a las salas de los cines a finales del 2027 recién, así que hay que esperar un poquito, pero me encanta esta historia. Vamos a ver cómo se va a ir contando el desarrollo de los dos hermanos, hijos de inmigrantes, que aprendieron desde chiquitos el significado de la lucha y la resiliencia, así que se viene la película de los Pimpinela.
3: Muy bien, señoras y señores, estuvimos hablando ayer y hoy de las leonas y vamos a saludar en esta mañana a una de las flamantes campeonas del mundo. Con las leonas, a Vicky Granato.
4: ¡Bravo!
3: Vicky, buen día.
4: Muchas gracias.
3: Felicidades,
4: gracias.
3: Felicitaciones. Muy merecido, muy merecido. Y bueno, te transmitimos todo lo que los oyentes en estos días también han transmitido. Y bueno, me imagino la emoción y la alegría que tienen, ¿no?
4: Sí, la verdad que... todo eso que decís de la gente, de los saludos, creo que después de haber ganado, aparte del partido, fue lo que más nos emocionó, ¿no? Cómo la gente se sintió identificada con este equipo, es una alegría inmensa. Todavía creo que no caemos de lo que pasó, ¿no? De ser campeonas del mundo. Estamos como aterrizando mentalmente en esta nueva idea de ser campeonas del mundo.
3: Uh-huh. Y además que le han, no se han olvidado, Vicky, de, y esto hay que destacarlo, ¿no? Porque ustedes han salido, es la tercera ya estrella, campeonas del mundo, con mucho sacrificio por parte de todo el equipo, y esto también hay que destacarlo.
4: Sí, sacrificios en todos sentidos, Gato. La verdad que fue un año muy duro para nosotras, en todos los sentidos, y creo que haber ganado el sábado nos devolvió un poco todo eso que vimos, ¿viste? A veces te puede tocar, a veces la moneda cae del otro lado, y esta vez nos tocó festejar a nosotras. La verdad que la familia que pudimos construir en este equipo, enfrente a todas las adversidades que se nos fueron presentando en el torneo mismo, en la preparación, son también cosas que nos hacen fuertes, ¿viste? La verdad que no nos gusta esto de romantizar la carencia o romantizar que tenemos algo distinto porque nos faltan cosas, pero la verdad que al final siempre nos da algo nuevo, algo distinto, algo que los demás equipos no tienen, situaciones que no tienen que atravesar y que a nosotras la verdad que nos unen profundamente como compañeras, como jugadoras y que hacen amar esta camiseta más que a nada en el mundo.
5: Es que Vicky, es comparable con el fútbol, el hockey ya a esta altura en ese sentido.
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0: Se ha transformado el deporte con un gen para la Argentina importante.
1: Sí, tal cual, como decís vos. Es ese legado que nos transmitieron las generaciones anteriores, que es para nosotros lo más preciado.
0: Claro, no, porque no es una generación ya, es como que se va transmitiendo, ¿no?
1: Sí, tal cual. Ya hace más de 25 años que las leonas son las leonas. Siempre que digo que las leonas nacieron hace 25 años, hay muchas exjugadoras que por ahí estuvieron en periodos anteriores, que también las pelearon un montón y que también son parte de este recorrido. Y nosotros cuando nos levantamos a la hora que nos levantábamos y dejamos todo para hacer lo que hacemos, ponemos siempre la leona y el legado por sobre todo, y eso hace que la vigencia siga intacta. Creo que ese paralelismo que trazás, Pablo, con el fútbol es el mismo, ¿no?
0: Claro.
1: Es entender que hay algo que te trasciende, algo que es más grande que vos y que es muy preciado y es muy valioso para nosotras.
0: Vicky, y en este día, ¿no? En estas horas que está también atravesada por la despedida de Messi de la selección, que tuvo en ese momento también ese mensaje, un mensaje de 500 millones de seguidores, ¿no? Saludándolas a ustedes.
1: Sí, muchas de las chicas decían que ¿se había enterado Messi de que salimos campeonas del mundo? Bueno, sí, eso está buenísimo. Independientemente de que Messi es una de las figuras más importantes del deporte de nuestro país, también tuvimos a Lucha Aymar en la cancha con nosotras,
0: Claro,
1: que
0: sí.
1: es para nosotras es Messi y Maradona juntos, ¿no? Porque ella ganó todo, es la más grande y lo vivió con unos nerviosismos, con un nerviosismo que parecía que era una hincha más, ¿viste? Y es una persona que para nosotras es muy inspiradora, y así un montón de deportistas, estaba Delfi Brea del pádel, y en la cancha alentando a las leonas. A veces no dimensionamos lo que trasciende este equipo y cómo mucha gente, muchos deportistas y muchas deportistas se sienten identificados con nosotras, y creo que particularmente este mundial tuvo todo eso, ¿no? Creo que la gente estuvo acompañando más que nunca. Y lo sentimos en la cancha, en Bélgica éramos locales, cuando fuimos a jugar a Ámsterdam no era todo naranja como ellos querían que sea, había un montón de argentinos que hicieron malabares para poder llegar y obviamente toda nuestra gente que nos alentó desde Argentina lo sentimos y salimos a la cancha también jugando por toda esa gente y creo que hicimos un partido brillante.
0: Qué lindo, la verdad que el reconocimiento, porque la llegada ayer a la mañana, no sé si se esperaban ustedes ese recibimiento, ¿no? Con toda la
1: No,
0: prensa, ¿eh?
1: la verdad que no.
0: Muy temprano, además,
1: Pasó,
0: ¿eh?
1: sí, 6 de la mañana, la gente nos empezó a preguntar por Instagram, por redes sociales, y decíamos, bueno, claramente la gente quiere venir, ¿no? La última vez que ganamos algo importante, que fue en Tokio 2021, por la pandemia, claro, pandemia mediante, la gente no pudo venir a recibirnos, y bueno, ya después de eso, perdimos el mundial, bueno, perdimos la final del mundo en el 2022. Estuvo la medalla de París y tampoco se hizo una recibida tan importante. Creo que esto fue histórico para el hockey, histórico para nosotras, todas nuestras familias, toda la gente, la cantidad de medios de comunicación que se acercaron a cubrir la llegada, por lo menos, fue espectacular. Y eso es algo que para el hockey es muy importante porque es necesario que sigamos visibilizando todo este esfuerzo, todo este trabajo, todos estos logros que también son parte de seguir allanando el camino para las generaciones futuras.
2: Vi que en algún momento sienten que están en desventaja con otras selecciones y en algún momento se les plantea a ustedes esa inquietud de ¿lo vamos a lograr?
1: Nosotras sabemos que estamos en desventaja con otras selecciones. Es algo que tenemos muy claro, que sabemos que jugamos con eso todo el tiempo y por eso es que sabemos que el esfuerzo que tenemos que hacer es el doble, ¿no? Hablando en términos materiales, 100% de las canchas de hockey de Países Bajos, de Holanda, de Bélgica, de todos los países de Europa es de agua. Eso es una superficie que es completamente distinta a la que entrenan la mayoría de los equipos en Argentina. Hay pocos clubes hoy en Argentina que tienen agua, cada día hay más, eso está buenísimo, pero es una inversión muy grande y la realidad es que jugadoras de la selección hoy juegan en otra superficie, juegan en sintético de arena, que
0: Mira.
1: parece una pavada porque en realidad es una cancha de hockey, pero es una cancha en la que se juega distinto. Ni hablar de las condiciones materiales en términos de que las chicas en Europa son profesionales, tienen su sueldo en sus clubes, tienen su sueldo con la selección también, bueno, sponsor, mucho privado. En Argentina es otra historia la que vivimos nosotras. Pero por eso nosotras entrenamos todos los días del año. El año que es año mundialista o año olímpico, Entrenamos de lunes a viernes, a la mañana, a la tarde y a veces con los clubes. La realidad es que nuestra dedicación es exclusiva. Y en países como Holanda, por ejemplo, se juntan, no quiero decir algo que no es, pero se juntan pocas veces, ¿no? Se juntan por ahí 2-3 veces por semana a la mañana, se juntan 15 días antes de un torneo, tienen muchas vacaciones, se lo pueden permitir, son las mejores del mundo, o eran las mejores del mundo, se lo pueden permitir, nosotros tenemos que hacer un montón de esfuerzos y estamos dispuestos a hacerlo para seguir dejando al hockey en el lugar en el que las chicas lo dejaron en su momento, y es una tarea muy sacrificada la nuestra.
0: La verdad que ha sido todo muy, pero muy hermoso. Ahora, que hayas declarado el tema de la falta de financiamiento, y eso yo lo valoro, lo valoramos todos, mucha gente lo valora, porque vos estás pensando en lo colectivo, no estás pensando en lo personal ahí, en ese reclamo. Estás pensando en tus compañeras, están pensando en generaciones que vienen, estás pensando en el deporte que amás, pero en estas pocas horas, porque hoy parece cuando alguien dice determinada cosa en el mundo de redes o algo, pareciera pagar un costo. ¿Te pasó algo con eso o no?
1: A mí me parece tremendo, y lo pensaba esta mañana, porque obviamente, como decís vos, las redes son muy crueles. Me parece tremendo que un deportista pida más acompañamiento, más inversión en el deporte. Me parece tremendo que haya alguien que esté en desacuerdo con eso, ¿no? Claro. Es como decir, más presupuesto para salud, más presupuesto para educación, más presupuesto para deporte. ¿En qué cabeza puede entrar la posibilidad de decir que eso está mal, ¿no? Cuando sabemos que es para nuestra gente, es para las generaciones, es para los que van a venir. Yo no sé cuántos años me quedarán a mí en la selección o cuántos partidos. Nosotros lo que intentamos defender es este lugar que conseguimos y que ganamos, y sabemos que es necesario de un montón de acompañamientos para poder sostenerlo. Las redes son crueles. Yo lo que intento pensar es que el 99% son trolls, porque para mí es un poco así. Cada vez que veo un comentario medio cruel, entro a un perfil y veo que tiene un seguidor, 500, y dices, ah, esto es raro, ¿no? La realidad es que yo, desde que hice mi primera declaración pública hace ya casi 3-4 años respecto a lo que pienso del deporte, lo que pienso de la política, y a partir de ese momento entendí que es más gente la que me banca, critica, y también entendí que tengo una responsabilidad como deportista que representa a la Argentina, tengo una responsabilidad como egresada de la Universidad Nacional, tengo una responsabilidad como ciudadana que obviamente no es fácil poner la cara, pero que creo que es necesario. Y si no me animo yo, que tengo por ahí hoy en día el éxito, así como muy meritocráticamente hablando, ¿no? Pero tengo el éxito en la mano, ¿qué queda para todas esas personas que capaz que no, que las redes aún son más crueles o no tienen por ahí el respaldo, ¿no? Hoy, como campeona del mundo, te digo, necesitamos más inversión en el deporte. Eso es una realidad, no solamente en el hockey, en todo en el deporte. Nosotros comemos en el cenar porque no nos alcanza la beca, y cuando hablamos con los trabajadores del cenar nos dicen que está cada vez más vacío.
3: Sí,
1: y eso
3: sí,
1: es algo que
3: está,
1: nos duele
3: vacío
1: el corazón a nosotras.
3: Está vacío, lo han, no sé si lo quieren privatizar, vender, pero es tremendo. Y vos, ¿qué te...? ¿A qué te dedicas en ahora volvés a la rutina y tienen, bueno, ¿qué es lo que haces además del deporte?
1: Bueno, yo, o sea, todas nosotras nos dedicamos exclusivamente al deporte.
3: Ah, ¿se dedican exclusivamente? Ah, bueno, en ese aspecto, porque viste que muchas veces tienen...
1: profesionales.
3: Sí, pero muchas veces tienen que pechugar, viste, porque hay que vivir también, ¿no? Y más en la Argentina.
1: No, lógicamente. Nosotras, como te contaba Gato, después de los torneos importantes, tenemos la posibilidad de irnos a jugar al exterior.
3: Sí.
1: Tenemos esa posibilidad de irnos 3 meses, volver con la selección, 3 meses y volver con la selección, y ya después encarar el año entero olímpico, bueno, se vienen los Juegos Olímpicos de Los Ángeles, en Argentina. Yo particularmente, y muchas de las jugadoras, nos vamos a ir a jugar afuera, exterior, por 3 meses.
3: Claro.
1: Y bueno, es como el único momento en el que por ahí podés hacer esa pequeña diferencia.
3: Total.
1: Que después te sirve.
3: Total.
1: Para vivir cuando estás en Argentina. Porque, bueno, yo recién estaba escuchando a las chicas al streaming de Olga y a otros programas de televisión, y contaban un poco esto, ¿no? Esa pequeña diferencia que haces, porque sí, no estamos hablando de contratos de fútbol, no estamos hablando de $10,000 anuales, o sea, son contratos pequeños, sirven para que ese año que te quedas en Argentina poder vivir, digamos, ¿no? Y, ya, y bueno, las chicas contaban que vivieron todo este año usando esa plata que habían ganado, digamos, en algún momento jugando en el exterior. Y así es un poco, es una ruleta, ¿viste? Y cuando te vas de la selección no tenés aportes, no tenés nada. Claro. Si no estudiaste, no es muy difícil, ¿viste? Yo particularmente mi carrera deportiva la acompañé con el estudio. Hoy en día estudio en la UBA en posgrado, que para mí es lo que mi futuro, digamos, va a estar ahí, va a estar en el estudio, ¿no? Porque sé que el hockey no me va a resolver la vida. Y por eso cuando decimos más presupuesto no es porque nos queremos hacer millonarias, es porque queremos que el escenario esté lleno de pibas y de pibes, porque queremos que las lo hagan de la manera más tranquila y no tengan que decir, bueno, como al mediodía y no como a la noche, porque es un poco así, ¿viste? Lo hacemos por eso, y alzamos la voz por eso, porque queremos que las deportistas y deportistas de nuestro país tengan las mejores condiciones para poder seguir llevando a la Argentina a lo más alto, que al final es lo único que nos importa.
3: Totalmente. Vicky, felicitaciones nuevamente, transmitile.
0: Qué orgullo, ¿eh?
3: Vamos a ver si qué podemos orgullo, armar que se vengan todas al programa de la tele, a Minuto Uno, esta semana, ¿eh? A ver si
1: bueno,
3: logramos.
1: Sería buenísimo. Que mi vengan mamá todas. Sería muy orgullosa.
3: Bueno, Vicky, bueno. Ahora lo vamos a organizar.
1: Gracias, Gato, gracias.
3: Gracias y un aplauso también. Nuevamente, Vicky. Genial. Gracias, gracias.
4: Abrazo a las chicas.
3: Vamos. Chau, Vicky Victoria. Granato, qué bueno.
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15: En Tres Arroyos, en Concepción del Uruguay, la planta había cerrado, 900 trabajadores en la calle, sin trabajar, sin cobrar. Pero lo nuevo de estos días es que llegaron 500 telegramas de despido. Más de la mitad de esos trabajadores que estaban esperando si la planta se podía reactivar, directamente fueron despedidos.
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2: Muy dolorosa la lista de todas las empresas que cierran y las fuentes de trabajo que se pierden, pero más doloroso aún es que antes de votar los ciudadanos no piensen que con el voto también se defiende el trabajo. Es fundamental.
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5: 9:30 de la mañana en todo el país. En Capital la temperatura 14 grados una décima.
6: La comitiva del Vaticano llega a Córdoba para preparar la visita del Papa León XIV.
5: Junto a la secretaria general de la presidencia, Karina Milei, recorrerá el predio Fadea, en donde el sumo pontífice oficiará una misa que podría convocar más de 1 millón de personas.
6: La delegación también mantendrá una reunión con autoridades del Ministerio de Seguridad Provincial para coordinar las tareas necesarias para un evento de tal magnitud.
5: Los altísimos costos de los servicios de energía hacen inviable la actividad para el complejo industrial argentino.
6: La caída de la demanda y el consumo disminuyó drásticamente los ingresos para hacer frente a los costos operativos.
5: Lo explicó en diálogo con Radio 10 Néstor Dole, la presidenta de la Cámara Empresaria del Parque Industrial de Pilar.
7: Hoy hay un gran problema, no solamente está radicado en Pilar, sino a nivel país. Nosotros tomamos como modelo el Parque Industrial de Pilar porque es el más grande de Argentina y el segundo más grande de Latinoamérica. Pero esto es una situación que se repite en todas las provincias, no solamente en Pilar. Hemos hablado, pero no nos escuchan, que es lo peor de todo.
6: Se disparó la morosidad en las casas de electrodomésticos y en junio subió 7%.
5: La falta de pago de la financiación para comprar los...

0: Se mantiene la circulación intensa en las principales autopistas. De momento hay demoras sobre la General Paz para desplazarse hacia el Río de la Plata, a la altura de Avenida San Martín y hasta conectar con Avenida Lugones. Está muy lenta toda la traza de la autopista Perito Moreno, autopista Buenos Aires-La Plata con marcha fluida. Hay demora en Panamericana desde Olivos para ingresar a la capital y está muy lenta la mano que va hacia el norte, hacia los ramales de Pilar y Campana, hasta 197 desde el puente Bancalari. Central de Tránsito 700, sigue Cristian Romero.
1: 14 grados una décima, la temperatura en Buenos Aires, humedad 85%.
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0: 9 de la mañana, 35 minutos. Vamos a compartir también este tema y se lo vamos a dedicar a Sofía Salmón, que está cumpliendo 29 años, trabajadora de la salud de las flores, ¿eh?
1: ¡Qué lindo, Sofía! ¡Felicidades!
0: Así que, felicidades, Sofía, y gracias por estar ahí con un tema tan importante siempre como la salud, ¿eh?
2: ¿No? Allí nos espera el querido Gustavo Silvestre, porque tenemos novedades respecto de la agenda del Papa León XIV en la Argentina. Gato, querido, muy buenos días, ¿cómo estás?
0: Hola, Juan, muy buen día para vos y para toda la mesa ahí. Mira, efectivamente, vos sabés que acabamos de hablar con el presidente de la Conferencia Episcopal Argentina, Monseñor Marcelo Colombo, que nos dio una primicia en esta mañana, porque confirmó que la misa del Papa León XIV acá en la ciudad de Buenos Aires va a ser en el Monumento a los Españoles, el mismo lugar donde Juan Pablo II dio la misa en aquel año 82, cuando en el medio de la guerra por Malvinas, en una gestión de paz, Juan Pablo II visitó la Argentina, después visitó Gran Bretaña, llevando un mensaje de paz, ¿no? Así que confirmado que en la ciudad de Buenos Aires la misa con el Papa León XIV, como quería la Iglesia, se va a hacer en un lugar público, será en el Monumento a los Españoles. Se descartó la 9 de julio porque justamente lo que, digamos, en la 9 de julio se hace mucho más problemático el corte, ¿no?, de toda la avenida con todo lo que eso implica. Sí. Y además porque, bueno, como yo le decía a Monseñor Colombo, te imaginás que se cerró el Monumento a los Españoles por Colapinto, mirá si no lo van a cerrar por la visita del Papa, ¿no? Así que, y eso decía, justamente fue un antecedente a reciente de que es el lugar donde menos incomodidad puede crear para los que no van a asistir, ¿no? También nos adelantaba que se va a hacer algún...
2: Recordemos, sí.
0: No, que nos adelantó que en Luján la misa va a ser también fuera de la basílica, en la plaza, digamos, va a ser con el fondo de la basílica, mirando a la plaza y a toda esa avenida de acceso a Luján. Y en Córdoba, atención Córdoba, el lugar que todavía se está discutiendo, pero el más indicado es el del ex área material Córdoba, ¿no? El área ese militar que está allí, que es uno de los lugares más grandes y que tiene más acceso y mayor seguridad, ¿no? Así que confirmado los tres días prácticamente, claro, los lugares de las misas multitudinarias del Papa. Y en el Monumento a los Españoles también va a ser el encuentro con la juventud de Argentina que tiene previsto hacer el Papa.
2: Bien, recordemos, ayer lo charlábamos acá con Gaby Gato, el gobierno tenía la idea de que sucediera todo en lugares cerrados, ¿no?
3: Sí.
2: O sea, ya sea estadios, digo, lugares de mucha convocatoria, pero que fueran cerrados.
3: Sí, aparte, ¿cómo estás, Gato?
0: Hola,
3: hay
0: Gabriela.
3: Un tema con la cantidad de gente que se va a desplazar. La Iglesia calcula alrededor de 5 millones de personas. Hay un tema con el mensaje del Papa, que obviamente es un mensaje que va muy a contramano del espíritu del presidente, del discurso del gobierno, y después la cuestión de la seguridad, cómo van a controlar ese movimiento de gente. Bueno, había mucha preocupación en ese sentido, pero la Iglesia quiso sí o sí que fuera un lugar cerrado. Y
0: es imposible.
3: Más allá de esto, está abierto.
0: Es imposible, sí. A ver, y además está el antecedente, el antecedente de la visita del 82,
3: claro,
0: y del 87. En el año 1987, lo recordábamos con Monseñor Colombo, a mí me tocó cubrir toda la gira del Papa Juan Pablo II en la Argentina, y en el año 87 la misa central se hizo en la 9 de julio, pero coincidía con el domingo, el domingo de Ramos coincidía, ¿no? Era un día domingo. Y
3: además no estaba el Metrobús,
0: Gato. No estaba el Metrobús, era otro momento, ¿no? Era otro momento.
3: Claro.
0: Pero en el 82 ya se hizo ahí.
3: El resto de la agenda del Papa, que bueno, te decíamos ayer, hay un encuentro previsto, por ejemplo, con dirigentes de la sociedad civil, que va a ser en el Palacio de Libertad, en el ex CCK, donde van a ir todos los dirigentes políticos. Y ahí hay una cuestión un poco incómoda para el gobierno con respecto a la vicepresidenta Victoria Villarruel. Tengo entendido que las invitaciones, no sé, Gato, si vos tenés otra información, pero las hace la iglesia directamente, con lo cual el gobierno medio que no va a poder decir nada.
0: A ver, lo que hay que entender, porque esto pasó también con el Papa Francisco, lo que hay que entender que la visita del Papa, la visita de todo Papa es una visita pastoral. Es una visita que está alejada de todo condimento político. El Papa viene y va a dejar un mensaje apostólico, evangélico, de acuerdo a la prédica de la Iglesia y de lo que este Papa, no nos olvidemos, toma el nombre de León XIV por León XIII, que fue el impulsor de la justicia social y de la Rerum Novarum, que fue la que incluyó por primera vez en la dinámica de la Iglesia toda la doctrina social de la Iglesia. Entonces no puede renunciar a eso. Uh-huh. Pero se entiende que después el mensaje sea tomado o no tomado por el gobierno. La Iglesia argentina viene siendo en todo este último tiempo muy dura respecto a el gobierno y a la crueldad. No olvidemos que Monseñor Rossi, el obispo de Córdoba, dijo que calificó a este gobierno como una la crueldad como sinónimo y todo lo que eso significa, ¿no? Lo ha hablado también el arzobispo de Buenos Aires, ¿no? ¿Cómo? Claro. Sí. Lo reiteró recién Monseñor Colombo la charla.
3: Monseñor Colombo.
0: Que decía Monseñor Colombo recién que hay mucho sufrimiento social en la Argentina y nadie se puede desentender de este momento crítico a nivel social que vive la Argentina, ¿no? Entonces, la Iglesia tiene un compromiso histórico con la justicia social, con los pobres, con los vulnerables. No va a cambiar porque al presidente Milei no le guste el mensaje de la Iglesia. Que se olviden eso. Y si pretendían, y de hecho, como ustedes comentaban, Gato, hacerlo en lugares cerrados, imposible. Se calcula para la ciudad de Buenos Aires 800.000 personas, si no se quedan cortos, ¿no?
2: Claro. Sí, y más también.
0: Más también.
3: Y después hay otras actividades previstas que contábamos ayer. Está el tema de la visita a la cárcel de Devoto, posiblemente, y la visita al Cotolengo de Honorione. Eso tiene que ver con la agenda de discapacidad. Eso fue una propuesta. O sea, la dinámica es que la Iglesia Argentina hace las propuestas y el Vaticano, bueno, evalúa los lugares, las cuestiones de la seguridad y demás cuestiones para ver si es viable. Pero bueno, iría a este lugar, ¿no?
4: Gaby,
3: al
4: Cotolengo
3: de Honorione.
0: Sí, eso todavía
3: también.
4: También, la UCA.
0: También hay un encuentro que está previsto, creo que en la UCA. Pero bueno, eso van a ser para a definir. No nos olvidemos que en este momento está la delegación del Vaticano en la Argentina, ¿no? Para terminar de definir. Claro. Lo importante son estas misas multitudinarias acá en Buenos Aires, en Luján y en Córdoba, que bueno, los lugares entonces ya están definidos, ¿no?
3: Y además el Papa, tengo entendido, no se traslada en helicóptero. Entonces eso también hay que ver la cuestión de la logística porque va a ser vía terrestre y en avión, ¿no?
0: En avión y siempre
3: lugar, por ejemplo,
0: y siempre va a tener siempre volviendo a la ciudad de Buenos Aires porque se va a alojar en la Nunciatura Apostólica que está ahí en la avenida Alvear, ¿no? Entonces va a ir a Luján, vuelve a Buenos Aires, va a Córdoba, vuelve a Buenos Aires, porque el punto donde duerme es en la Nunciatura Apostólica.
2: Bueno, definidos entonces los encuentros masivos, sí, ¿no? Recontra, masivos, sí, entonces, y queda descartada la idea que tuvo el gobierno de hacer los lugares cerrados, con una convocatoria muy importante, pero cerrados al fin, limitados.
3: El de los jóvenes, entonces, Gato, también va a ser...
0: También en el Monumento a los Españoles.
3: Es el que se decía que podía ser en River.
0: No, también en el Monumento a los Españoles.
2: Bien. Bueno, sí, sí. Muy bien. Gato querido, como siempre, muchas gracias.
0: Abrazo enorme, Juan, y a toda la mesa. Compañeros, gracias.
2: Nos vemos esta noche.
0: Muy bien, le toca hoy. Bienvenido. Muy bien.
2: Tenemos periodistas hoy.
0: Muy bien, le toca. Chao. Bueno, ahí estábamos en el pase con nuestros compañeros de C5N. 9:46, bueno, vamos cerrando el semáforo de la televisión para el día lunes, señor Nacho.
4: Bueno, vamos a arrancar y vamos a arrancar con los números. Hay mucho verde, así que ayer a la tele le fue muy bien y vamos a arrancar verde justamente con... Ayer lo más visto del día fue Telefe Noticias, con un promedio de 9.8. Y esto es preocupante, ¿por qué? Porque tenemos formatos muy caros en la tele... que están haciendo muy bajo rating. 9.6 fue ayer el promedio para Gran Hermano y 9.6 fue el promedio para Popstars. Así que con mucho menos presupuesto, muy bien Barili con 9.8, casi dos dígitos para el noticiero de Telefe. 7.2 también el noticiero del mediodía de Germán Pawlowski, muy bien. 7 puntos para Es Mi Sueño, Guido Casca, que se la recontrabanca enfrente y ojo porque puede ir subiendo los famosos ahí, ¿eh? Cortá por Lozano hizo también 7 puntos y ayer Primicia ya metió casi 3 puntos de promedio, ¿eh? 2,9 para Marina Calabró y Luis Ventura, les mandamos un beso. Y ayer también 2,9 para Minuto 1, ¿eh? Muy bien, muy buen número ayer frente a los programas de aire que estuvieron en esa franja. Así que excelente Minuto 1 en C5N. ¿Eh?
0: Muchas gracias, Nacho, por recordarlo. Y estamos ganando nuevamente el mes, ¿eh?, de julio, el programa más visto Minuto 1. Gracias a todas y a todos por la fidelidad y el acompañamiento.
4: Y anoche
0: la gente no olvida.
4: Anoche y todos estos días duplicando a la audiencia, sí, de los, sí, otros programas en los canales de noticias. Así que
0: muchas
4: excelente.
0: Gracias.
4: Amarillo. 1-4 para Rocío Marengo con todo cocinado. Le va bien igual al programa más allá del 1-4. También está muy bien Marengo como conductora. A mí por lo menos me gusta. Y 1-1 para Pasó en América. Y en el rojo, uno solito. 0-8 para Polémica en el Bar, que queda solo ahí entre medio de, bueno, la niebla que hay en los programas a esa hora. Así que estos fueron los números del día de ayer. Felicitaciones para todos los verdes.
0: Muy bien, señor Ladaga, vamos
5: bueno,
0: cerrando.
5: Bueno, un agradecimiento, ¿me dejás, Gato? Porque me mandaron esto que es hermoso, ¿eh? Me lo mandó Daniel Primerano y, bueno, el agradecimiento a Arte Villalba, a Miguel Jerónimo Villalba, que mandó esta escultura de Messi...
0: Ah, a mí me mandaron la del Papa Francisco la semana pasada.
5: Espectacular.
0: Sí, hermoso.
5: Mirá lo que es esto, pero aparte con un certificado de...
0: Sí, de autenticidad.
5: Es genial, o sea, 100,
0: dame que, la,
5: 100
0: mostrala,
5: piezas.
0: Mostrala.
5: Bueno. 100 piezas,
1: dele
5: esa es la pieza número 22.
0: Sí, hay que ponerle...
5: Es realmente impresionante.
4: Acá.
5: Esto tiene que ver con íconos puntuar.
1: Al revés.
5: Ahí. Reconstruir Bayer. ¿Sí?
1: Mirá, que, ahí se ve lindo.
0: Mirá qué lindo. Mirá qué lindo.
5: Hermoso. Realmente, impresionante. Muchísimas gracias.
0: Sí.
5: Muchísimas gracias.
0: A mí me mandaron la semana pasada la del Papa Francisco.
5: La del Papa Francisco también.

0: Bien, con la misma
1: igual,
0: modalidad.
1: Sí, la misma modalidad.
0: Esto está construido con retrato escultórico en hierro con base guayubira, que
2: muy
0: es
2: bien.
0: La madera, realmente impresionante. ¿Qué se ríe? ¿Qué aportó el amigo acá?
1: Bueno,
0: no escuché, no tenía. Así que bueno, mil gracias.
1: Ariel están preparando una
0: ¿Cómo?
1: A Ariel le están preparando una.
0: Y una de varios jueces tenemos ahí dando vuelta. Así que bueno, nada, con una carta, estimado Ladaga, quería hacerte llegar al regalo de la pieza Íconos dedicada a Lionel Messi. La verdad, muchísimas gracias. También quería acercarte a reconstruir Bayern.
1: Me van a invitar está en Villa Urquiza, el lugar donde está la galería y el trabajo de estos artistas. Me dijeron que me van a invitar porque nos quieren conocer, así que vamos a ir.
0: Vamos a ir. ¿Mm? Voy a comprar la de Diego. Puede haber una de Diego también, ¿no?
1: Me parece que no.
0: ¿Cómo que no? Van a estar Diego. Así que bueno, muchísimas, pero muchísimas gracias. La verdad, hermoso. Hermoso
1: bueno,
0: regalo.
1: Claro, una de Riquel me dice la producción para vos. Vamos, Ariel.
3: Nuestra producción, en un gran esfuerzo, en un gran laburo, se ha contactado con Nadia Veller. Estamos hablando de la persona a quien intentaron matar hace días en Bolivia. A raíz de lo que fue el video de este presunto autor material, o sicario, o autor vinculado al intento de asesinato, en el que el hombre dice, en su momento me voy a entregar, en realidad a esta mujer le íbamos a dar un susto, intenta cambiar un poco la idea de cuál era el motivo del atentado, diciendo que iban a matar a un hombre argentino y tal, ¿no? Nosotros decíamos antes, claramente está buscando posicionarse este hombre, el Juancho. Dice Nadia Belier, a través de Antonio García, nuestro productor. Fernando Cerimedo, este hombre que está detrás de las derechas en Latinoamérica y que era asesor del presidente de Bolivia, Rodrigo Paz, intenta instalar una nueva narrativa para desviar la atención sobre su responsabilidad intelectual en este atentado contra mi vida. No sorprende. Desinformar siempre ha sido parte de su trabajo y su estrategia. Ahora pretende presentarse como una víctima, como un objetivo más de los sicarios, mandando a este criminal prófugo a instalar un relato que contradice los elementos que ya obran en la investigación. Incluso su propia esposa, la de este sicario, lo señaló como autor material, pero él hoy intenta reemplazar los hechos por un discurso mal armado. Hoy amplié mi declaración ante el Ministerio Público y aporté nuevos elementos que muestran, una vez más, cómo Cerimedo insistía para que me reuniera con esas personas, cómo presionaba para que obtuviera determinada prueba e incluso cómo se ofrecía a ponerme escoltas. Los hechos hablan por sí solos, no van a poder manipular la verdad material de los hechos. Y a este sicario le digo, si Cerimedo fue capaz de atentar contra la vida de una mujer a la que minutos antes decía amar y que espera un hijo suyo, atención con esto, cualquier persona que forme parte de la organización de este atentado contra mi vida puede estar más que segura que intentará silenciarla y desaparecerla. No va a haber lugar donde pueda ocultarse o dinero que le alcance, señor, para estar a salvo de este mercenario. Piénselo, le dice Nadia Belier a el Juancho, el hombre que está acusado de haber participado del ataque contra la expareja de Cerimedo y que en las últimas horas hizo un video desde una presunta clandestinidad diciendo en realidad a nadie le íbamos a dar un susto, el objetivo principal era matar a otro hombre, un argentino, como dando a entender que Cerimedo podía ser una víctima. Nadia Belier escucha esto, lo ve, lo analiza y dice están intentando instalar otra narrativa que no es otra cosa que la especialidad a la cual se dedicó Fernando Cerimedo todo este tiempo.
1: Bueno, gracias Ariel, es muy importante todo el minuto uno, donde vamos a seguir obviamente con el caso Cerimedo que está explotando y salpicando a todo. Bueno, gracias. Voy a agradecer antes de irme porque después me olvido, gracias a Fabián Domínguez, Alfredo Sayús, Editorial La Acacia, que me han enviado el libro Apuntes del Horror, los años 70 en Hurlingham y su influencia en la vida nacional a 50 años del golpe. Bueno, siguen estos apuntes para la memoria activa. Gracias a todos, Vale.
2: Nos
1: gracias, hasta mañana.
2: Hasta mañana.
1: Nos vamos al pase con el señor Pablo Dugan.
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1: Muy buen día, Pablo, ¿cómo estamos?
3: Gato Silvestre, ¿cómo anda usted? Bien, ¿qué dice? Bien, impresionado por el clima.
1: Está lindo.
3: Estaba así con...
1: Empezó septiembre.
3: Manga de camisa.
1: ¿Viste? Sí.
3: Manga de camisa, primer día de septiembre, debuta sí. con... Mira, en los canales todavía dicen 14 grados. No, no, 14 grados ni a palos.
1: No,
3: realmente
1: ser,
3: no hay que no hay que salir con campera, nada, no. No está para un abrigo muy leve.
1: A la mañana estaba frío.
3: Sí, a la mañana estaba frío, anoche sí. hizo frío también.
1: También, sí.
3: Pero ahora mismo,
1: sí, no, ahora
3: así puede salir en remera.
1: Empieza septiembre, por suerte.
3: Es una locura el tiempo, la verdad, bueno. Impresionante. El día está lindo, ¿eh?
1: Bueno.
3: Un muy lindo día.
1: Tenemos confirmado ya los lugares de las misas, lo confirmó esta mañana acá Monseñor Colombo, de las misas del Papa, ¿no?
3: Faltan dos meses, ¿no? Dos
1: y
3: meses.
1: El 8 de noviembre.
3: 68 días, sí, una cosa así.
1: Llega el 8 de noviembre.
3: Ya se termina el año. Igual agarramos la barranca y ya se termina el año, ¿no? Qué increíble.
1: Y ya empieza el año electoral.
3: Y eso ya empezó, ya te digo.
1: Ya está.
3: Ya empezó con todo.
1: Ya empezó con todo.
3: Un día muy loco hoy con mucha noticia internacional. ¿Te enteraste que hay un funcionario público que casi nos mete en un conflicto muy jorobado con
1: ¿Otro
3: China?
1: ¿Otro más?
3: Que es el de la oficina de respuesta del presidente,
1: sí.
3: No tuvo mejor idea que decir que eso era culpa de China por la construcción de una represa hidroeléctrica, un disparate que no dice
1: que
3: nadie en el mundo.
1: Qué ignorante.
3: Una estupidez total. Salió la oficina de China a contestar que eso daña las relaciones con la Argentina.
1: Vos fijate
3: los
1: que
3: los funcionarios públicos esos son muy peligrosos, muy burros.
1: Es el segundo comunicado en los últimos 10 días, ¿eh?
3: Sí.
1: De la embajada de China en la Argentina, desmintiendo a funcionarios del gobierno.
3: Pero desmintiendo barbaridades, que sí, no tienen sí. nada que ver con nuestro país, que no agregan ni quitan nada. Son estupideces realmente que escribe
1: Pero después,
3: gente fanática.
1: Después van corriendo a pedirle que les renueven el swap.
3: El
1: de
3: swap,
1: moneda,
3: claro,
1: ¿eh?
3: Por supuesto.
1: Después van con la escupidera en la mano desesperado.
3: O les abren para que traigan todos los chinos, es insólito.
1: Sí, es verdad.
3: Insólito.
1: Realmente.
3: Realmente es un grupo de incapaces, pero pocas veces visto, ¿eh? Pocas veces visto. Y el gobierno deja ser, nadie dice nada, y el canciller Kirchner lo llama por teléfono y dice, che...
1: Si el canciller Kirchner
3: Gil,
1: está,
3: ¿de
1: la
3: qué,
1: verdad...
3: ¿Qué tenés para opinar del terremoto, en realidad, deslave en China? ¿Sabes por qué causó?
1: Fue una luz.
3: Fue en realidad, ¿sabes qué? Se desprendió un glaciar.
1: Sí, porque está ocurriendo eso en varias partes
3: del mundo. Por el cambio
1: climático,
3: que además este gobierno niega.
1: Bueno, el otro día leía que en Suiza están con el mismo temor.
3: Claro. Guarda, acá también puede pasar.
1: Bueno,
3: ¿eh?
1: Acá también, en cualquier parte del mundo.
3: Se desprende un glaciar y te revienta, porque el glaciar desemboca en general en un lago.
1: Claro.
3: Te hace una especie de desborde gigantesco. Y lo que fue acá fue una luz de agua y barro.
1: El otro día hubo un anuncio acá, también, después de los terremotos en Venezuela y en Colombia, que puede ocurrir
3: sí,
1: acá.
3: Sí, puede pasar acá, claro.
1: Entonces, y no estamos preparados, porque este gobierno, viste que está con el tema de...
3: El tema hídrico abandonado, porque la plata
1: todo,
3: se la tragaron.
1: Todo.
3: El fondo hídrico viene también de la tasa del combustible que se paga cuando
1: también
3: vos...
1: También se lo afanaron. Que sí, ahora, sí. con el tema de los cambios por la corriente del Niño, viste que están todos diciendo.
3: Bueno, hubo una presentación de la provincia, ¿no?
1: El fin de semana estuve en Entre Ríos. Todo el sur, ya está todo inundado el sur.
3: ¿Ya está inundado?
1: Todo inundado el sur de Entre Ríos.
3: Preparémonos, ¿eh?
1: Y ayer sacábamos a alguien del INTA acá que nos dijo, ya estamos viviendo las consecuencias. Ya estamos viviendo las consecuencias. Y se prevé de aquí a marzo del año que viene muchas lluvias. Y el gobierno, viste, nada. La Pampa ayer y Buenos Aires, viste que ayer la visita de Axel a La Pampa, firmaron convenios para las dos provincias estar atentas.
3: Sí, para trabajar juntos el tema de desagües y demás, porque vos tenés que dejar que el agua escurra, ¿no?
1: Total. Viste, hay muchos temas que el gobierno olvida, ¿eh? Realmente. Es penoso todo
3: lo que No, el gobierno está en otra cosa. Milei está en otra cosa.
1: Sí.
3: Va acá, va allá, hoy hay reunión. ¿Va a ir Milei hoy?
1: Dicen que va.
3: ¿Hoy va a ir? ¿A qué? Porque él no está en los temas.
1: Nada.
3: En otra.
1: y con una gran interna que hay entre los distintos ministros, ¿no? Porque viste que ahora les ganó el pragmatismo. Como ven toda la situación social como está y económica.
5: Bueno, a Toto Caputo, igual son gotitas, ¿no?, en el océano, pero supuestamente quieren tener
1: gestos.
5: Mirá
1: este dato. Hablamos hoy con el presidente del Parque Industrial de Pilar, que es el más grande de la Argentina.
5: Sí,
1: en un
5: lo
1: año
5: conozco.
1: Perdieron 7.000 puestos de trabajo. De 35.000 trabajadores que había, hoy son 28.000.
5: Bueno, esa fue la gran lucha.
1: De acá a fin de año, que cierren entre 40 y 50 empresas del Parque Industrial de Pilar.
5: Es una tragedia. Esa fue la gran lucha de Achával, ¿no? De primero, de que se erradiquen empresas de ahí. Y después, de que no se vayan.
1: Pero durante el gobierno de Alberto Fernández, tuvieron que abrir un segundo parque industrial.
5: Sí, se erradicaron un montón. Sí, sí. Entonces, pero eso lo promovió mucho el intendente Achával.
1: Sí,
5: ¿eh?
1: Sí, sí. Mucho. Pero bueno, pero había condiciones económicas en la Argentina.
5: Obvio. No, es una tragedia.
1: Cerró Whirlpool, que tenía máquinas, sí, claro, de última generación.
5: Sí.
1: Y se fueron las máquinas.
5: Lo que estamos viviendo es una tragedia. Nos vamos a acordar mucho tiempo de todo este desastre. Y ya está pegando, lo escuchaba hoy a un consultor, está pegando muy fuerte en los sectores medios para arriba también, ¿eh?
1: Y bueno, y sí.
5: Porque los empresarios le va mal a todos.
1: A todos.
5: A todos le va mal.
1: Y sí, hoy hablamos con un empresario que dijo, yo anoche viste que te contaba lo que le dijo un empresario importantísimo a Patricia Bullrich.
5: Sí.
1: Un año más y estamos todos en la lona, no existimos más.
5: Sí.
1: Se lo dijeron en la cara a Patricia Bullrich por el tema del RIGI. No, es tremendo. Bueno, Pablo, buen programa.
5: Lo mismo, señor, que tenga buen día, a disfrutar.
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0: Buenos días, Argentina. Señoras y señores, arrancamos un día tremendo. Un día de calor en Buenos Aires, loquísimo. El único que anda con bufanda es Arbili.
1: Pero ¿por qué no me recupero de la voz?
0: No, pero soltate eso, que ese no es tu problema, el cuello. Me parece que son otros los problemas. Pero bueno, ya lo vamos a charlar. El tema es que está lindísimo el día, de verdad. Hay que actualizar la temperatura porque no hacen 14 grados, muchachos, ni a palos. Está para estar en mangas de remera, remera. En remera te está fantástico afuera. Un día increíble en Buenos Aires. Lo único lindo que tenemos es el clima, nada más. Todo lo demás es un desastre.
1: Pero Messi se fue.
0: El clima, claro, hasta Messi. El clima está genial, espectacular en esta Argentina loquísima. Debería irnos bien a los argentinos. Nos maneja un ministro de Economía que el año pasado incrementó su guita, su patrimonio, en un 37%. Es decir, el tipo, la de él la sabe manejar. ¿Por qué entonces la nuestra la maneja tan como el culo? Esta es la gran pregunta que nos hacemos todos. Toto Caputo, un maestro para ganar guita propia. Ahora, ¿para hacernos ganar guita a nosotros, a los argentinos, para que nos vaya mejor? No, es un cero a la izquierda el tipo. El peor del mundo. Toto, o pasá la fórmula para que todos ganemos plata, o andate a tu casa porque estás laburando para vos. Vos sos el único que se enriquece en la Argentina, Toto Caputo. De verdad, esto es una cosa. A veces no dimensionamos nosotros que esto es obsceno, es pornográfico. Que el ministro de Economía, de la tragedia económica argentina, haya ganado 37%, incrementado su patrimonio en un 37% el año pasado, mientras todos los argentinos se empobrecieron, y se empobrecieron brutalmente, no dimensionamos lo loco que es este tema. No deberíamos normalizarlo, no deberíamos aceptarlo. No deberíamos aceptar que pase una cosa así en la Argentina. Ministro de Economía millonario, ciudadano argentino pobre, recontra pobre, fundido, reventado, endeudado, moroso. ¿A qué estamos jugando en la Argentina? ¿Por qué nos bancamos esta situación? ¿Cómo nos bancamos que se rían de nosotros de esta manera? Porque acá no hubo revaluaciones de inmuebles, como pueden ser otras declaraciones juradas, que la verdad son confusas y no me interesan mucho, porque vos podés poner un inmueble a valor fiscal, después ponerlo a valor de mercado, después ponerlo a valor de recontra mercado, y entonces parece que incrementaste tu bien y no incrementaste nada. Lo de Caputo es más guita que tiene. Pasó de 8 a 13 millones de dólares en blanco. Es una fortuna de guita. Entonces, ¿cómo normalizamos esto nosotros? La verdad, somos un país que no llega a ser un país. Eso es una joda, un meme, ¿verdad? Caputo millonario, todos los argentinos empobrecidos, endeudados, morosos, reventados, fundidos, sin laburo. Bueno, chicos, ¿vamos a hacer algo o no? ¿Vamos a votar bien el año que viene, por lo menos? ¿O qué vamos a hacer? Porque esto así es imposible, inviable. Inviable, inviable desde todo punto de vista. 17 minutos, bienvenidos a todos, dale. Rosario Ayerdi, bienvenida, ¿cómo le va?
2: ¿Cómo estamos, Pablito Duarte? ¿Cómo arrancaste?
0: Vos con calor, porque estás muy abrigada.
2: Pero porque hacía un frío y a la mañana me hablaron ya, igual me hablaron de tu look, gente que conozco.
0: ¿Tan rápido?
2: Sí.
0: ¿Qué pasó? ¿Estoy bien o no?
2: Sí, es polémico.
0: ¿Hay crítica? ¿Cuál es la polémico. Polémica? ¿La camisa?
2: Sí. Parece que transmite de un campo de
3: a mí me gusta guerra.
2: Sí.
3: A mí me gusta.
0: Bueno, chicos, ¿qué fantasías tienen
2: ustedes?
0: Estás
2: en un búnker.
0: ¿Qué fantasías? Sí. Estoy en un búnker, esto es un búnker. ¿Qué fantasías locas tienen? Parece
2: hay
0: el noviazgo
2: que no
0: de
2: puedo decir, pero
0: el noviazgo de la ministra de defensa, de seguridad, que desmintió todo.
2: Y bueno.
0: El país hablando del casamiento de la ministra de Defensa con el jefe de gendarmería, y resulta que el jefe de gendarmería está casado.
2: Claro.
1: Un error.
2: Se habían olvidado de un quilombito. Tenían un papel que era genial.
0: Boludo.
2: O sea, Argentina pues no lo entendería.
0: Se casan. Y sale la ministra y le manda un mensaje a Feynman y dice: Brilloni está casado. Me parece que la que no sabe es ella.
2: Claro.
0: La que no respetó mucho. Porque dice, bueno, también no se casa, están de
2: ella
0: novios.
2: Ella lo tenía muy claro, pero por eso, no se casan, no, nada más.
0: Ahora dicen que ni siquiera están de novios.
3: Sí, si está casado.
0: Ah, ¿sí? ¿En serio?
3: Vos te portás justo muy bien, así bueno. Que bueno.

0: Vos sos, después vamos a hablar de ese sainete.
1: Yo ya decía que para la noche de bodas hay que mandarle un arsenal de juguetes para divertirse. Epa. Granadas, chalecos antibala, casco, fusiles, mortero, cañones de 175 milímetros, toda la parafernalia. ¿Cómo? Escuchame, la ministra de Seguridad con el jefe de gendarmería, ¿se casan? Hay que mandarle un arsenal bélico ahí.
2: Mínimo.
1: ¿Eh? O sea, que se van a arreglar con lo que te arreglamos.
2: No le va a alcanzar. Mirá que la noche media es larga, pero no le va a alcanzar.
1: No se casa la ministra de Seguridad con el jefe de gendarmería. Además, no están de novio. Además, el chabón está casado.
0: Al país, sí, y a la familia, sobre todo. Sí, igual tiene. A la familia de él, sobre todo.
1: El peladín tiene mala fama, pero bueno.
0: Bueno, pero viste que en las relaciones uno no se puede meter porque no sabe cómo son.
1: Y le adjudican otra.
0: Ahí sí que son acuerdos entre privados, como dice, le gusta decir a Milei.
1: Y les adjudican otra aventura que si llega a ser verdad,
0: ¿cuál?
1: Se cae. No, hasta ahí llego. Tengo límites, me imagino por dónde viene.
0: Bueno, vamos a ver en un ratito, porque ya está comenzando la reunión de gabinete, cómo reaparece Javier Milei. Sobre todo, atención, a ver, yo creo que hoy sí va a estar Santiago.
1: ¿Hay gabinete
0: Caputo
1: o reunión de mesa política?
0: Hay reunión de gabinete, hay reunión de mesa política, hay de todo un poco.
1: Cayó en el reunionismo el gobierno.
0: A las 3 de la tarde está Adrián Rabier en la conferencia de prensa. Así
1: ¿hoy
0: que,
1: conferencia de prensa?
0: Hoy conferencia de prensa. Tenés de todo, así que si querés podés ir a la Casa Rosada cuando quieras.
1: Bueno, Gaby Sanfilippo, Gabriel Sanfín, Casa de Gobierno con el móvil de Radio 10. Hola, señor Sanfilippo. Buen día, ¿cómo le va?
3: Buen día, solamente para decir que es exactamente todo lo que le dijo Rosario Jardi. No, pero puedo agregar algo más. ¿Quiénes son los que no vinieron a la reunión de gabinete? Estamos hablando de Caputo y de Santiago Bausili, que están en Carolina del Norte, en el G20 de ministros de finanzas. Está Sandra Petovelo, que habitualmente no participa de las reuniones de gabinete. La verdad, nunca hubo una explicación desde la cartera de Capital Humano de por qué la ministra va de estas reuniones, pero bueno, lo cierto es que no está aquí. Un dato curioso, cuando llegó la senadora Patricia Bullrich, atención a este dato, por favor, le preguntamos si venía con algo en especial y le preguntamos por el tema deudores. ¿Sabés cuál fue la respuesta?
1: ¿Cuál?
3: Le traigo algunas cositas al presidente.
1: Ella no, quiere que el gobierno haga algo con el tema de deudores, y Milei no quiere hablar del tema. Está prohibido hablar del tema morosos. Se va a armar quilombo.
3: Bueno, esto no es análisis, esto es información. La senadora Patricia Bullrich está en campaña y le está trayendo el tema deudores morosos al presidente.
1: Para salir esto, porque se viene diferenciando. Sí. Va al colegio, él va al colegio,
0: ella
1: hace cagada, ella va al colegio,
0: pero
1: hace
0: no
1: todo
0: hace
1: bien.
0: Claro.
1: Él hace el rabio más rico.
0: Sí. Bueno, ahora, Gaby, mientras tanto, el gobierno no dio ninguna explicación sobre lo que pasó ayer en la sala de prensa, ¿no?
3: No, es todavía peor que eso, Ro, porque, instituyeron un nuevo protocolo. Ahora, cuando llegamos, y soy de los primeros en llegar a la mañana, me encuentro con que la sala está cerrada con llave.
0: Sí.
3: Entonces, tengo que avisar a Casa Militar. Casa Militar le tiene que avisar a Mantenimiento y tienen que venir Casa Militar y Mantenimiento al mismo tiempo y abrir juntos la puerta con la llave. A partir de ahí ingresamos, revisamos que esté todo bien, toman nota de quién es la persona con la que ingresaron como testigo, y se van. Y cuando nos vamos a la noche hay que hacer exactamente lo mismo.
0: Claro.
3: ¿Saben cuánto tardaron hoy en venir Casa Militar y Mantenimiento?
1: Y media hora mínimo, si no son.
3: No, una hora y media.
0: Pero están ahí.
1: ¿Qué?
0: Están ahí en la misma Casa Rosada.
1: Te tuvieron
0: además,
1: una hora ahí.
0: El problema no es que ustedes, que además los toman de testigos, el problema son ellos.
3: ¿Qué querés que te diga? Es ilógico, pero
1: igual te digo, tengo una mano.
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1: Efectivamente, estés yendo al baño y hagas lo que tenés que hacer.
3: Pero eso es la cosa.

0: Les va a causar gracia esto, pero ¿por qué el tema del baño no es un dato menor? Porque el baño que está en este piso tiene entrada y salida por dos pasillos, con lo cual podríamos salir a un pasillo en el cual no tenemos habilitación.
1: Por eso el militar se mete adentro del baño, lo único que falta es que te sostenga la ropa mientras...
0: Gracias.
1: No, vos pasás igual, no estás... No,
2: no estás en eso.
0: No, igual si tengo que ir...
2: No curtís eso.
1: Esa fue Rosario, no fui yo.
0: Sí, ya sé, la conozco bastante.
1: Yo te digo, acá el nuevo protocolo puede sorprender, guarda con el nuevo protocolo, Si haces número 2, te tiene que limpiar el milico.
3: No. Pablo.
1: Perdón, chicos, mejor me voy.
3: No, sí, ya.
4: Sáquenlo para protegerlo.
3: Sáquenlo.
4: Para protegerlo.
3: Sí, conduce Rosario.
4: Alguna vez un técnico le dijo...
2: Sanfi, cerrás y podés.
1: Es lo único que falta, chicos. Es lo único que falta ahí,
0: Después me retan a mí, pero esta vez me porté muy bien.
4: Sí, salió ileso.
2: No te mereces a quienes tenés en el piso.
1: Entonces nos quedamos con que tardaron una hora en irte a abrir, hora y media para abrirte la sala. Sí. Okay, está bien. Bueno, lo otro lo dejamos
0: pendiente. Les cuento algo para cerrar con esto. Reunión de gabinete que empezó pasadita a las 10 de la mañana y va a terminar en punto porque a las 13 hay mesa política.
1: No entiendo, hay gabinete, mesa política y bueno, el presidente no se queda igual a la mesa política, ¿no?
0: No. Política la encabeza Karina con Diego Santilli.
1: Bueno, perfecto. Ok, señor, estamos atentos.
0: Hoy anoche Santilli va a estar cenando junto con Pablo Quirno en la cena de gala de la FIA, de la Federación Internacional de Automovilismo.
1: Con Mohamed bin Sulaiman, ¿no?
4: Sulaiman.
0: Sí, exactamente. Y tenías razón lo que me decías ayer,
1: ¿En qué?
0: La FIA mucho no pesa en lo que tiene que ver con que Buenos Aires esté en el calendario.
1: No, Liberty Media. Ellos te controlan circuito, pero ya cuando vos construís un circuito ya lo tenés garantizado por la FIA. Si no, lo construís, ¿viste? Porque... para que no te lo aprueben, entonces.
0: Pero cuando pregunté por Liberty Media me dijeron, y son los que cortan el bacalao.
1: Y sí. Son los que además hicieron de la Fórmula 1 10 veces más negocio que lo que era antes. Por empezar, metieron 3 carreras en Estados Unidos y metieron la Fórmula 1 en Estados Unidos. ¿Saben con qué? Con el poder de Netflix. Con el poder de Netflix. Con la serie Drive to Survive, que ya va por las, creo que 6 temporadas, 7 temporadas. Con esa serie de Netflix lograron construir un imperio económico para que vean cómo penetra. Entre paréntesis, ahora copiaron la idea. Hicieron una película con actores muy famosos para instalar un nuevo deporte. Perdón que me voy al carajo, pero bueno, pickleball.
2: Lo jugué.
1: Hicieron una película que está en Apple TV.
2: La voy a buscar.
1: Con gente conocida sobre... pickleball, porque claro, hoy los deportes y más te entran mucho por series o por programas y demás. Lo de Liberty Media con Netflix y demás fue el ejemplo de negocio exitoso como nunca. Imagínate, Estados Unidos es un país con, no sé, tiene 300 millones de personas, una cosa así, y ahora son todos fanáticos de la Fórmula 1. Antes no les gustaba. Ellos estaban con el IndyCar, ¿viste? Y demás. Pero también automovilismo, pero otro tipo de automovilismo. Bueno, ahora son fanáticos de la Fórmula 1. 3 carreras ahí en Estados Unidos. Es una cosa de locos. Perdón, Gaby, pero el tema me apasiona.
0: No, pero es que justamente yo ayer no sabía de la existencia de Liberty Media y cuando estaba en el hotel con la gente de FIA, me animé a preguntar y me dijeron, sí, claro, dice, por supuesto. Y me mostraron un par de personajes que estaban allí.
1: Claro.
0: De mucho peso.
1: Antes,
0: muy bien rodeado.
1: Antes la Fórmula 1 era del peticito, no me sale el nombre, Diego, ayúdame, un peticito, era el dueño de la Fórmula 1, Scorsese me sale, no sé, Scorsese. Ya sabes de quién estoy hablando. No. Ya nos va a pasar, alguien me lo va a escribir porque nosotros somos como usted, entonces no nos acordamos de nada, ahí me van a decir. Me están matando todos por la ropa. Bueno.
2: Sí.
1: Eccleston, Bernie Eccleston, gracias Pablito Ladaga, el primero, Bernie Eccleston.
4: Pero Ladaga que se acuerde de llevarse el mate que lo dejó acá en la puerta.
1: Tranquilo, por favor, tiene derecho a olvidarse de todo. Está triste, como estamos todos, por la partida de Messi. Señor Sanfilippo, la seguimos, cuando usted quiera.
0: ¿Cómo no? Abrazo enorme.
1: Abrazo enorme, señores. 10 de la mañana, 19 minutos. Ahí estamos. ¿Algo más de Rosario? Ya está todo. Está...

0: Comiendo justo, bueno. Che, está riquísimo eso, Bárbara. ¿Qué es?
1: Ensalada de fruta.
2: No me puede ver tranquila.
0: Ensalada de fruta con yogur.
2: Yogur, granola y fruta.
0: Tenés. Pero eso no es de acá.
2: Sí.
0: ¿Es de acá?
2: Sí, sí, lo venden acá al lado. Sí, sí, sí.
0: Escuchen, no se puede comer más en la radio porque ayer casi pasa al otro lado Nancy. Bien. Paso. ¿Se enteraron?
2: No. ¿Qué viene a almorzar acá?
0: Sí, sí. Le entró como Rengo a la muleta la comida. Con pasión.
3: ¿Se atragantó?
0: No sé qué estaba comiendo, Esa es la gran pregunta.
2: Claro.
0: Porque se atragantó, estuvo tosiendo media hora, casi se muere.
2: No.
0: Sí, sí.
2: Y vos aprovechás y decís que nadie coma. Aprovechás vos y
0: no,
2: decís.
0: No, yo digo,
2: hasta que
0: guarda,
2: él quiere comer, hambre, hasta que él quiere comer y dice, se puede comer ahora.
0: Fue en el programa. Quiero comer eso, no quiero comer otra cosa, quiero comer eso. Bueno. Lo de Nancy ayer fue bravísimo, mucha reacción de los oyentes, ¿para qué comes? No se come.
2: Pero
0: la
2: pará, rara. Pero no se ahogó, no se le tuvo que hacer ninguna maniobra. Yo casi muero en serio,
3: Lucas.
2: Ahogada.
0: Lucas le metió un micrófono por la garganta para ver si le sacaba el bolo alimenticio. Un quilombo, la verdad. Sí.
3: Vos casi chicos, te morís atragantada.
2: Sí, sí, un domingo.
0: ¿Comiendo?
2: Comiendo carne con arroz.
0: Vos comés tranquila y yo sé hacer la maniobra de Heimlich.
2: Listo, perfecto. Perfecto. Bueno, mi hermano me agarró, pero
0: ¿hacés la maniobra de Heimlich?
2: No, ni Pepe. A mí no.
0: ¿No la conoces?
2: Sí, hay que
0: deberías no, conocerla. Todo la tiene que conocer.
2: Esto, hay que saberlo, en serio. Sí, no es joda, sí, ¿eh? Es
0: bueno,
2: podemos hacerlo un día. Podemos traer un médico que la explique.
0: Acá, boca del estómago, puño, mano acá, por atrás, ¡pumba! Y generas un golpe de aire ascendente que te saca lo que te está trabando. Así le han salvado la vida.
3: ¿Y qué haces si estás solo? ¿Sabes?
0: Hay una maniobra.
2: Con la silla.
0: Si estoy solo, es con la derecha. No, esa es otra cosa, chicos. No confundan.
4: Son las
0: 10
4: de la mañana.
0: Abajo
4: del pecho,
5: donde está el esternón.
0: No tengo filtro. Para Lola. Para
5: hacia abajo.
0: Para que. De vuelta.
5: De la Lola.
0: Sí, el mismo lugar.
5: El esternón en el medio, eso lo apoyás en el borde de la silla, encajás.
0: Y te tirás.
5: Y eso hace lo mismo.
3: Hace lo mismo.
5: A ver, perfecto.
1: Yo le salvé la vida a
5: Listorti. Pero si estás solo, lo único que te puede ayudar.
0: A ver.
1: Le salvé la vida a Listorti. Estábamos al aire en la pop. Se atoró con un bizcochito de grasa, pero con un pedacito de bizcochito muy chiquitito.
0: ¿Pero qué tiene la garganta de señorita?
1: Y quedó trabado y empezó, se puso de estos colores y empecé a golpearlo. Lo apreté de acá, pero terminó saliendo con un golpe seco en la espalda.
0: Le pegaste ¡pac!
1: Sí, y salió el bizcochito y revivió.
0: Y le sacó un ojo al locutor.
1: No, se salvó que no había nadie de frente, pero lo salvé.
0: Sí, a cualquiera salvo yo.
3: Sí, sí. El tema es que se te va la comida por el conducto de aire.
1: Exacto.
3: En lugar de por
1: más salvo. Chiquito que sea, te liquida.
3: Claro.
0: Sí, te mata porque es un lugar chiquitito.
1: Sí, sí.
0: Pero hay que saber hacer la maniobra de
2: Bueno, pero a mí no me salía el trozo de carne. Terminamos, o sea, mi sobrino, yo veía la escena, mi sobrino llorando,
0: ¿lo
2: mi mamá
0: sabía
2: gritando.
0: Hacer, ¿o no?
2: Sí, la sabía hacer, pero no me salía el trozo de carne. Ah. Mi viejo me metió la mano entera. Tuve 3 semanas toda la garganta lastimada.
3: Pero viva.
2: Finalmente salió.
3: Pero
0: ¿tu viejo lo sacó con la mano?
2: Sí, sí, pero toda la mano, ¿eh? O sea, fue todo porque además pasaban los segundos.
1: Mirá.
2: Mis sobrinos lloraban, mi vieja.
1: Nos hubiésemos salvado a tenerla acá, nosotros.
2: Pero bueno, acá
1: ¿no?
2: estoy.
1: Con el mal humor.
2: No,
0: pero además es una forma muy desdolorosa de morir. O sea, yo quiero morirme con un poquito más de
1: dignidad.
2: Además le cagué el almuerzo de domingo a la familia.
0: No, porque además llegaste con la garganta hecha, destruida.
2: Sí, sí, 3 semanas, pero sangrando todo.
3: Claro. Igual a mí me cuesta reaccionar cuando pasa eso. Viste que a los chicos es muy común que les pase.
0: Sí, muy común.
3: A los
0: común.
3: Chicos, yo decía que siempre hay alguien en mi casa cuando hubo, yo era chiquita, ahora ya no le pasa. Pero con manzana.
0: Y a los bebés, no le podés hacer esto, ¿eh?
3: No,
0: que quede
3: no.
0: Claro, a los bebés no se le hace eso, se hace otra maniobra poniéndolo sobre un brazo y el otro. Mi mujer lo hacía perfecto y a mis hijos varias veces ella le hizo pum, pum,
3: no.
0: Y le sacó.
3: Yo me
0: todo.
3: Paralizaba.
0: Especialista.
3: No,
0: especialista.
3: No, ese, con los bebés entras en pánico.
2: Sí.
0: Porque con los bebés no le podés hacer mucha fuerza, le hacés la maniobra de Heimlich y le rompés todo el costillar.
3: Claro.
0: Entonces se hace de otra manera, con los bebés se hace de otra manera, se hace apoyando al bebé sobre la mano, boca abajo, una leve presión en la espalda. No estoy dándole indicaciones a nadie, pero la maniobra de Heimlich se usa para adultos, no para bebés.
3: Sí, igual Sam y Cruz Roja tienen videos muy educativos en YouTube, véanlo porque son un par de minutos y ya lo aprendés. Sí.
0: Yo no llamen al SAME porque cuando llegue el SAME ya te están velando.
3: Bueno, hay empresas donde las enseñan.
2: Sí, ¿no? Es que en las escuelas te enseñan. Sí.
3: Deberían venir acá un día.
0: Yo creo que los colegios secundarios deberían tener RCP obligatorio.
3: Para mí también. RCP sí, yo hice el curso.
0: ¿Hiciste el curso?
4: En la Cruz Roja.
0: ¿Y no te enseñaron la maniobra?

0: No,
1: ¿también?
0: No, la RCP sí.
1: ¿Cuál es la canción que hay que, con la que hay que hacer RCP?
2: Para contar.
0: Ah, no,
1: no, te olvidaste
0: no
1: sé, todo.
0: No me pusieron canción. No me pusieron.
1: No se mueran, no se mueran al lado de la Colo, porque no se, no se acuerda.
3: No intenten morir.
1: Se sacó cero en el examen. Tiene cuatro
4: se
1: muertos
4: le murió el muñeco.
1: En
4: este.
0: La de los Bee Gees. No, no me pusieron. No pusieron ese tema.
1: Ah, ah, ah, ah,
0: o puede ser que la haya puesto, no me acuerdo.
1: Igual. El problema es que no tenés ritmo. Eso es verdad.
0: La va a cantar sin ritmo.
3: Va para el otro lado.
1: Bueno, chicos, yo pido perdón por este programa de radio.
4: Arrancó raro.
0: Es cualquier cosa.
1: Vamos, señora. No, quería contarle de Nancy porque me contaron que fue bravo ayer.
4: ¿La salvó Lucas Mella?
1: Sí, sí. Fue bravo. Fue un momento delicado. Después, si tenemos el audio, lo vamos a pasar. Señora Colo, dale.
0: Yo traje un audio poco divertido para escucharnos de un empresario pyme que cuenta cómo el hostigamiento, digamos, de las empresas que hostigan a los morosos llega también a quienes, a los dueños, a las empresas donde trabajan los morosos. Y este empresario cuenta la cantidad de llamados que tiene, bueno, sobre todo de billeteras y tarjetas, que tienen mucho de sus empleados morosos.
1: Que
0: o sea, los
1: lo llaman a él.
0: Al dueño.
1: Bueno, pero tiene que hacer una causa judicial, como ayer charlábamos, ¿no?
0: Exactamente, viste que Julia Estrada presentó una causa judicial, un proyecto de ley también para legislar esto, para impedir que este tipo de abusos.
1: Me interesa ese tema, para hablarlo con Julia. Me interesa porque de verdad que es escandaloso.
0: Es escandaloso, hasta los dueños. Es el tipo, vamos a escuchar el audio después porque es muy interesante, tengo ese tema. Y también sigue el plan Platita, que yo lo bauticé, plan Curita.
1: Plan Curita, me parece bien.
0: Hay un aumento
1: de... El asado de veganos.
0: Sí, aumento de subsidios, o sea, así chiquito, pero el gobierno anunció un aumento de los subsidios para, a partir de septiembre, para que se sienta un poco menos el golpazo del precio de la luz. Y tengo un anticipo que, bueno, esto sí te lo cuento ahora porque no es información, pero me siguen sumando datos, viste que yo había dicho... Que a mí me dijeron hace un par de meses que enero, febrero era la ideal de lanzar el gobierno, ¿no? Nacional planea lanzar distintos proyectos para mejorar el poder adquisitivo de los sectores más vulnerables. De entre todos, pero hacer un shock bastante fuerte. Hasta ahora lo que viene haciendo de todo, plan Curita. Me dicen que en ese mismo sentido, en marzo a los jubilados planean hacer un anuncio importante. Y
1: ¿en marzo?
0: Marzo, sí, porque acordate, año electoral, el efecto tiene
1: que... Ya calculan que cuántos se van a morir de acá a marzo, de hambre o por no tomar los remedios. Mirá lo que es, esto confirma que es toda una gestualidad, son gestos nada más, porque estar hablando hoy de lo que van a hacer en marzo, eso es una locura total, es antipolítico. Entonces la gran pregunta es, ¿por qué no lo haces hoy, maestro? Uh-huh. ¿Por qué no lo haces hoy? Te dejas de joder. No, es indignante. Ahora seguimos, Colo. Gracias, señora. Diego Arbili, ¿cómo le va?
4: Muy bien. Bueno, hay que empezar a hablar de la era post-Messi en la selección argentina. Después de lo que contábamos ayer a las 12 del mediodía, cuando Messi confirmaba que se retiró de la selección argentina. De acá en adelante hay que empezar a rediagramar el calendario. ¿Por qué? Porque Argentina tiene, en principio, un partido previsto en cancha de River ahora en el mes de septiembre. Una gira por China. El contrato de Scaloni que se vence en diciembre. Y ayer, obviamente, el mundo entero le agradeció y lo despidió con diferentes palabras. Hasta la propia Antonella Roccuzzo, su esposa, hizo una carta muy emotiva.
1: Escúchame, esto tiene, no lo pensamos ayer, tiene consecuencias económicas para la AFA también.
4: Sin duda.
1: Tremendas, porque no valen lo mismo los partidos de la selección, no valen lo mismo las camisetas de la selección. Terrible. Igual lo que va a vender la camiseta de Messi 10... ahora, porque estas quedaron como las últimas. Estas camisetas, si te las compraste, no vencen en el próximo Mundial, porque son las camisetas de Messi, ¿no? Las que usó Messi por última vez.
4: Sí.
1: Así que son las camisetas de la selección. La azul, que está divina, que no me la compré esa todavía.
4: La del partido contra Inglaterra,
1: oficial,
4: ¿no?
1: La del partido contra Inglaterra. Esas dos camisetas pasan a la historia, ¿no?
4: Sin duda. Así que un ratito vamos a contar qué se viene para Messi, hasta cuándo tiene contrato en Inter de Miami. ¿Y qué es lo que él quiere para su vida? Porque, como contábamos ayer, el domingo publicó fotos con el Cornelia, su club, el que él compró allí en Barcelona.
1: Es un negocio.
4: Es un negocio, pero...

0: Ah, le van a ofrecer algo lindo, me encantaría.
1: Sí, hay que ver qué pretende para su vida de aquí en adelante. Pero la AFA tiene algo en mente que se lo va a proponer en el momento que ellos consideren indicado.
0: Ok, señores, Lola Cordero, bienvenida.
2: ¿Cómo les va? Buenos días para todos. Bueno, vamos a hablar de nuevo capítulo para la familia Stuessel. Estamos hablando de Tini y obviamente de lo que se vendrá con ella. Un escándalo con Maru Botana, que la relacionaron sentimentalmente con Alejandro Stuessel y quiere llevar a juicio, ¿a quién? A nuestra compañera Carla Chudnovsky. Luego vamos a explicar qué pasó ahí.
0: Martín Sirio... Tampoco es un delito decir que hubo un amorío, una simpatía, un rifrafe, no sé.
2: Un rifrafe. Vamos a ver qué dijo y qué contestó Maru Botana. Y luego Martín Sirio se lanza como cantante, pero lo que les va a sorprender es...
0: Todo eso y mucho más, señores, en este programa. Se está riendo Anita Budiño.
3: De Martín Sirio, me encanta, porque se anima todo.
0: Sí, nada, es un maestro, todo, la verdad, es un maestro. Señores, 10:30, noticias en la 10. Ya venimos.
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5: 10:31 en todo el país. En Capital la temperatura 16 grados 4 décimas.
6: Nueva reunión con docentes y no docentes universitarios para discutir salarios y financiamiento educativo.
5: Desde el Palacio Pizurno, el informe de Gustavo Romero.
7: A partir de las 11 comenzará la reunión paritaria con docentes universitarios en el Palacio Pizurno. Ocurre mientras el gobierno, con el fin de mantener el déficit cero, incumple la ley de financiamiento universitario que hoy lleva 315 días de vigencia y la justicia mantiene firme una cautelar que obliga al Estado a aplicarla. En el encuentro convocado por el Ministerio de Capital Humano estarán presentes las federaciones docentes FEDUN, FATUN, CONADU y CONADU Histórica, además del Consejo Interuniversitario Nacional, que reúne a rectores de más de 60 instituciones. Un informe reciente indica que los salarios de los maestros acumulan...

0: podría paralizar obras y afectar la logística, especialmente en el traslado de arena desde Entre Ríos hacia Vaca Muerta.
1: Sin embargo, y a pesar de los avisos, por ahora la preocupación no forma parte de la agenda formal de las empresas.
0: Las operaciones comerciales cereales permitieron un fuerte ingreso de dólares al sector agropecuario.
1: Las compañías exportadoras liquidaron 2.750 millones de dólares a lo largo del mes de agosto, lo que representa un incremento del 33% si se lo compara con el mismo periodo del año 2025.
0: Mientras cierra el mercado de pases español, Julián Álvarez retomó los entrenamientos con el Atlético de Madrid.
1: El delantero finalmente seguirá en el club luego que el fichaje por el Barcelona quedara definitivamente descartado y que el interés mostrado por el Arsenal chocara con la negativa de Julián de irse a Inglaterra.
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3: Atención a los conductores, incidente vial en Panamericana en dirección a Capital. Allí se registró un choque y vuelco. Reiteramos que hay demora en ambos sentidos de circulación. La marcha muy lenta en ambas manos en la zona del Talar. Además, en autopista 25 de Mayo, a la altura de Avenida Boedo, en dirección centro, registro de un siniestro que también ocasiona demora para desplazarse hacia el centro porteño. Reitero, la Avenida General Paz sigue cargada entre Avenida San Martín y la Avenida Lugones. La marcha ya intensa en las principales arterias porteñas y en cuanto a los servicios, trenes y subtes con normalidad. Central de Tránsito 710, Cristian Romero.
0: Cielo mayormente nublado en la ciudad de Buenos Aires, se espera una máxima estimada en 18 grados.
1: 14 grados una décima, la actual humedad 85%.
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0: Qué maravilla, te saca una sonrisa. Imposible que no te guste esta canción, es una belleza, de verdad, de verdad, de verdad. Bueno, señora Anita Gudiño, bienvenida oficialmente.
1: Bueno, muy buen día para todos. 16 grados, 4 décimas, la temperatura subió, ¿viste? Arrancamos con 14 grados.
0: Humedad se siente de 20.
1: Sí, se siente. La máxima para hoy es de 17 grados, no va a subir mucho más que eso. El cielo va a estar parcialmente nublado. Vamos a tener los próximos días muy parecidos, excepto el fin de semana, que empieza a bajar la temperatura.
0: Bueno, ok. Desde hace tiempo que se habla de una supuesta injerencia de Estados Unidos a favor de Argentina en el tema Malvinas. El primero que habló de esto fue Daniel Haddad. Curiosamente, Daniel Haddad lo tiró. A mí, honestamente, me parece, desde ya anticipo mi postura, un disparate. Pero, ¿qué pasó? Pasó que hubo una versión no oficial de que Estados Unidos, para presionar a Inglaterra, ustedes saben que Estados Unidos tiene una guerra con una guerra diplomática con Europa para que Europa aumente su presupuesto militar y, por supuesto, Estados Unidos tenga que gastar menos en defender a Europa. Como, entre otros, el Reino Unido no lo quiere hacer, bueno, los quiere presionar. Para presionarlos, dice este supuesto mail que alguien encontró, que por supuesto es oficial, pero no se sabe oficialmente que esto sea así. Se encontró este mail que decía, bueno, podemos presionar con retirar nuestra neutralidad. Yo me mato de risa. ¿Qué neutralidad? A favor de Inglaterra. Eso no son neutrales en el tema Malvinas. Son recontra favorables a Inglaterra. Primer punto. Y entonces, ayer le preguntaron a Trump si esto podía ser. Y él, en vez de decir no, dijo, siempre reviso todas las posiciones. Esa es apenas una entre muchas. De hecho, estaría confirmando que podría revisar la postura de Estados Unidos. No digo nada más porque voy a charlar con Gabriel Puricelli, sociólogo y analista internacional, a ver qué opina él de todo esto. Temo que vamos a opinar igual, ¿no? Pero bueno. Gabriel, bienvenido. Pablo Dugan saluda. ¿Cómo estás?
2: ¿Qué tal, Pablo? Se nos va a aburrir la audiencia ante las coincidencias.
0: Yo no estoy para salir desnudo a dar vueltas al obelisco porque recuperamos la Malvina, ¿no? Todavía no.
2: No, por cierto, no. A ver, me parece que vos diste un contexto muy, muy claro de cómo arrancó

0: esto con un trascendido hace algunos meses y con estas declaraciones de Trump ayer que no rechazan esos trascendidos. La cocina que se deja ver detrás de esto es un Trump que hace algunos meses le pidió a alguno de sus asesores: che, prepárenme temas que me sirvan para apretar a los británicos, claro, temas que me sirvan para molestarlo, en su momento a Keir Starmer y ahora a Andy Burnham, ¿no? Esto es lo que sucede un poco en la práctica, pero más allá de describir la escena, que por cierto tiene su interés, hay que entender los objetivos últimos de esto, ¿no? Entonces, lo primero que hay que decir es que en los cálculos de Trump los intereses de Argentina no entran ni por asomo, ¿no? Esta es una cuestión que aparece porque él está jugando otro juego en otro tablero. Por eso no hay que ir al obelisco a festejar. La segunda cuestión es el momento en que Trump elige pronunciar estas palabras. Justo cuando el Tesoro Británico pensaba en abandonar la meta de un gasto de defensa del 3% del Producto Interno Bruto para el 2030, Trump revive.
1: Trump quiere el 5, ¿no?
0: Malvinas, exacto.
1: Trump quiere el 5, ahora, pero de todos modos, aunque Estados Unidos apretara un poco más y dijera, bueno, ya no somos neutrales en este tema y qué sé yo, tampoco eso significaría nada para un cambio en la situación de Malvinas, Gabriel.
0: Efectivamente, porque allí hay una situación de fuerza que no se va a modificar por un cambio de opinión de los Estados Unidos, claro. E incluso pensando en Naciones Unidas, cuya Asamblea General siempre respalda el planteo argentino, pero que no puede actuar porque Naciones Unidas solo actúa cuando toma una decisión el Consejo de Seguridad, y en el Consejo de Seguridad el Reino Unido tiene poder de veto y lo va a seguir teniendo aunque cambie la posición de Estados Unidos. Entonces, estructuralmente esto no cambia las cosas. Pero volviendo al argumento, ¿no? Trump no busca nada más que presionar al Reino Unido para que gaste más en defensa, y en definitiva tampoco ese es su objetivo principal. Trump es el jefe de campaña permanente de la Internacional Reaccionaria. Trump hace esto es porque está tratando de crear condiciones para que gane la extrema derecha en el Reino Unido. Y lo hace en este momento porque, a diferencia de lo que pasaba con Keir Starmer, que fue reemplazado por Andy Burnham como primer ministro del Reino Unido el 20 de julio, los laboristas están primeros en las encuestas, y entonces Trump saca de la galera un tema que sabe que puede dañar a los laboristas. ¿De qué modo? Cada peso que gasta en defensa es un peso menos que se gasta en salud, que se gasta en educación, que se gasta en bienes públicos. Y esta es la agenda última de Trump: crear, claro, condiciones para alimentar el malestar que le da votos a la extrema derecha, en el caso del Reino Unido, a Nigel Farage y el Partido Reforma. Este sí es el objetivo, creo que nítido y transparente, que no es difícil de adivinar detrás de la decisión de Trump de mencionar el tema Malvinas.
2: Ahora, mientras tanto, Gabriel, venimos desde hace algunos meses un Javier Milei irresponsablemente posteando que estábamos más cerca justamente de recuperar la soberanía de las Islas Malvinas. Me sorprendió de todos modos anoche Pablo Kirno, que por primera vez creo que tuvo una respuesta bastante mesurada con respecto a lo que estaba pasando, diciendo un poco esto, ¿no?
1: Paren un poco.
2: Que claro, que no tiene nada que ver con lo que pueda llegar a pasar.
0: Sí, de a ratos Kirno se comporta como el adulto en la habitación, pero muy, muy, muy de a ratos, ¿no? La mayor parte del tiempo no hay ningún adulto en la habitación de la política exterior argentina. Pero sí, por supuesto que es prudente, así como Pablo decía que no tenemos que ir a festejar al obelisco, es prudente que la Argentina tenga una reacción discreta respecto de esto, porque sobreexponerse en este momento es forzar un papelón posterior cuando Trump se desdiga, como es inevitable que lo haga en algún momento, porque Trump no es que se va a contradecir sobre esta cuestión, se contradice sobre todas las cuestiones de su política exterior, entonces siempre hay

0: momento donde vos te peinás para la foto y Trump no saca la foto para la que vos te peinaste, ¿no? Entonces me parece que ahí la prudencia se impone. Y, por supuesto, es probable que al presidente Milei le escape este análisis un poquito más sofisticado, pero probablemente el canciller Kirchner entienda que lo que está haciendo Milei no está en función de los intereses argentinos, sino en función de los intereses de la extrema derecha británica, que esto hay que agregarlo al final de este razonamiento, va a tener una postura respecto de Malvinas infinitamente más dura que un gobierno laborista como el que hay actualmente.
1: Bueno, pero de todos modos en Inglaterra, sobre todo las nuevas generaciones empiezan a preguntar, ¿no? ¿Por qué estamos ahí? ¿Por qué gastamos plata justamente también en un territorio que nos es tan ajeno? Está claro que los gastos en defensa son más fáciles de vender e incluso justificados a la derecha, pero hay un sector ya de la ciudadanía inglesa que cada vez más frecuentemente se pregunta, bueno, se tiene que debatir esto de las Islas Malvinas, ¿no?
0: Sí, lamentablemente ese argumento que a largo plazo podía terminar inclinando la opinión pública británica en favor de los intereses argentinos cambia con el descubrimiento de petróleo en las Malvinas, ¿no?
2: Claro. Cada vez pone más plata. No falta mucho para que le manden plata a los isleños a Inglaterra.
1: Por ahora se ponía.
2: Sí, pero ahora...
0: Exactamente. Están a punto de invertir sí, la ecuación, ¿no? En cualquier caso, yo diría, primero, cuando Argentina empieza a presionar diplomáticamente con mucha fuerza sobre el tema de Malvinas, a partir del gobierno del presidente Arturo Illia en 1965, hasta la decisión delirante de Galtieri en 1982, la batalla por cansancio, Argentina estaba destinada a ganarla, porque efectivamente la dinámica en todos esos años es que carecía de interés estratégico y era un peso presupuestario cada vez más grande en momentos de recortes salvajes al presupuesto en la época de Thatcher. Obviamente, gracias a Galtieri, eso se revierte. Hay un brote de nacionalismo que hace que el Reino Unido invierta mucha más plata de la que venía poniendo y estaba tratando de dejar de poner, porque hay que recordar que bajo el último gobierno de Perón hubo negociaciones donde el Reino Unido llegó a sugerir la idea de soberanía compartida. Ahora estamos en este otro momento donde las condiciones estructurales hacen que los recursos de Malvinas se hayan vuelto mucho más apetecibles que en el pasado, pero también se puede tratar, y la política exterior argentina debería dedicar recursos a incidir sobre la opinión pública británica, donde, como vos bien decís, hay, como siempre hubo, también eso hay que decirlo, gente que cuestionó esta situación.
2: Gabriel, clarísimo, muchísimas gracias, señor. Un gran abrazo.
0: Gracias por el contacto. Un abrazo, un saludo a toda la audiencia.
2: Un gusto. Gabriel Puricelli, sociólogo y analista internacional, 10:48, todavía no pongan mucha ficha de que esto va a cambiar. Lamentablemente, nos encantaría que sí, por supuesto, de eso está de más decirlo, pero esto es humo puro por ahora.
3: Hasta la una. 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

0: 48 minutos en toda la República Argentina. Aflojamos un poquito con algo de Lola, que, bueno, está pasando de todo, señores. Lo de Tini está caliente todavía, ¿no?
1: Lo de Tini está caliente y lo último es lo que trascendió anoche. Anoche en el programa de LAN dieron directamente quién es el hombre que está realizando la auditoría. Nosotros la semana pasada ya habíamos dado un adelanto de que había un abogado especialista en derecho tributario, la persona que le estaba haciendo la auditoría a Tini. Bueno, esa persona se llama Horacio Díaz Sieiro, ex experto en derecho tributario, como dijimos.
0: ¿Cómo se llama?
1: Y es Horacio Díaz Sieiro, okay, experto en derecho tributario y estructuración de fideicomisos, y es la persona que se encarga junto a su equipo de auditar el patrimonio, las finanzas, todo obviamente de Tini.

0: La auditoría contempla además análisis.
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0: Mucha. Carola Gil, modelo, influencer, hermana de Andrés Gil, que vive en México y está casada con un jugador de fútbol que se llama Nicolás Fonseca, uruguayo.
2: Pero para, ¿a dónde vamos con esto? Es
0: todas las personas que han quedado en el círculo íntimo de Tini y que obviamente
2: laburando.
0: La familia odia. Laburando algunas y otras acompañando a Tini para que no esté sola. Viajando con ella a París.
2: Entonces.
0: Exacto, pero son amigas que algunas de ellas han terminado trabajando con ella.
2: Bueno,
0: otra,
2: bueno.
0: Por ejemplo...
2: Pero si no son conocidas, ni no, ¿por qué?
0: Sí, pero es interesante, si no te importa, que
2: a
0: diga
2: ver, dale,
0: qué
2: dale.
0: Es lo que hace cada una. Chloe López Bear, que es economista, viajó con ella y de Paul al Caribe en el verano. Y dicen que sería una persona que le ha dado también consejos en cuanto al económico. ¿Staff también de quién? De la casa streaming. La anterior, Carola Gil, formó parte de Roomies, también la casa streaming. Otra más, Belulubus y Pancho Gramiña, amigo también del hermano de Tini, que trabajó también en la casa streaming. Lucas Lertora, elegido en su momento por los padres de Tini, porque es familiar lejano de la familia, para que acompañara a Tini y se convirtiera en su asesor personal. Bueno, cuando los padres se dieron cuenta que no les pasaba información de Tini, pasó a ser odiado por los padres de Tini. Zacarías Guedes, otro también. En fin, hay una gente y amigos, algunos de ellos que han pasado a formar parte del staff de Tini Creativo, que son, digamos, las 5 o 6 personas que en este momento acompañan a Tini en esta separación sí o sí patrimonial de sus padres.
2: Bueno, la pelea mediática no, nada, no matando, nada.
0: No,
2: se
0: lo último
2: todo.
0: Fue lo que pasó con tanto el padre como la madre de Tini el fin de semana, que el papá en su casa de San Isidro se dio cuenta de la presencia de cronistas de América TV y les lanzó piedras.
2: Ah,
0: desde el interior de la casa.
2: Increíble.
0: Y la madre, a través de las cámaras, se ve que tiene acceso a esa casa, a las cámaras de vigilancia, y usó una imagen donde se ve al camarógrafo de América levantando el celular hacia el interior de la casa. Luego el cámara lo que explicó es, no estaban grabando, querían saber si estaba en la camioneta para esperarlo fuera o no, porque llevaban haciendo guardia desde el día anterior.
2: Bueno, igual está mal.
0: Está
2: eso,
0: mal.
2: ¿Eh? Ahí se desubicó el.
0: Lo reconoció.
2: Pero no, nada merece un piedrazo, viejo.
0: Pero a
2: piedrazos
0: tampoco.
2: Está re loco el pobre papá. Está... Hay gente que la posición la pone loca, realmente, pero no es justificable. ¿Cómo le vas a tirar piedras? ¿No? Estamos mal de la cabeza.
0: Pero además, una persona que se dedica a esto, que ha trabajado en esto y que realmente, digamos, no es externo al mundo de los medios, de los shows y demás. Creo que en su vida ha atravesado 18 millones de problemas mediáticos, incluido con el que tuvo con Tinelli, que lo hablamos en su momento.
2: Sí.
0: Ahora, después de transitar tantos problemas, ¿vas a terminar encerrado en una casa tirando piedras a los periodistas que están cubriendo y que están haciendo guardia en la calle?
2: Sí, es muy loco todo. La verdad que es insólito. No. Termina mal esto. Termina
0: no, insisto,
2: mal.
0: No justifico que el camarógrafo levantara la mano con el celular y quisiera grabar dentro de la propiedad. Está mal. Pero
2: eso está mal, pero tampoco es para...
0: Ponerte a tirar piedras y se le hubiera dado a alguien en la cabeza y se hubiera pasado algún transeúnte que no tiene nada que ver con la guardia y le da en la cara, ¿qué hacemos?
2: Terminaba muy mal, la verdad,
3: ¿Vos te das
2: milagro,
3: cuenta
2: milagro.
3: Cómo la sociedad que vivimos es violenta en todo sentido, cuando también tenés un... Digamos,
2: no, que la gente no tiene recursos.
3: No tiene recursos y además está todo descontrolado y además está todo habilitado. Y cuando todo está habilitado es la ley de la selva.
0: Bueno, sí. Y el quilombo que se montó con Carla Chudnovsky fue que estaban la semana pasada hablando en LAM acerca de lo celosa que era Mariana Muslera, la mamá de Tini, en ese momento mujer de Alejandro Stoessel, y que estaba muy celosa también en su momento de Maru Botana. Maru Botana trabajó en 2 programas en Telefe donde Alejandro Stoessel había sido productor, y parece ser que la reflexión que hizo Carla de ese momento no gustó. Dijo, yo era productora de la primera edición de ese programa, un programa de cocina, y me fui. ¿Viste que la gente cuando le pasa algo feo como le pasó a ella, después es como que la gente la tiene más piedad? Pero no es una persona bien llevada. Se refiere al fallecimiento tremendo que recibió Maru Botana.

0: un golpe tremendo de la vida con su bebé que falleció, ¿no? Bueno, dijo que no era de tratar muy bien, que no tenía buenos modos, y dijo que hace un par de años, esto es textual, en un momento una posibilidad era que su compañero fuera Ronnie Arias, y ella dijo que no porque no quería estar con alguien gay en dupla. Otra bomba que tiró Carla. Después de eso, siguió, llegó a decir que era...
1: Bueno, ¿pero no de quién? A... ¿De Tini?
0: Todo esto hablando de Maru Botana.
1: Ah, de Maru Botana.
0: Y otra bomba que tiró es que... Te puedo explicar cómo ella quería... Cuando ella quería, podía ser muy encantadora con los tipos. No quiero decir que fuera como una histericona, pero hacía como un jueguito de seducción. No quiero decir esto que era para tener una relación con el productor ejecutivo, que en ese momento era, ¿quién? Alejandro Stoessel. Pero dejó entrever que había habido lo que comúnmente se llama un chichoneo. Ayer los cronistas fueron a buscarla a Maru Botana y dijo que todo eso es mentira, que le va a iniciar acciones legales y que se vaya a preparar.
1: Hay
0: otro
1: tema.
0: Indignada con lo que deslizó Carla.
1: Al que le fue mal con Maru Botana en dupla también fue a
0: la Pehue.
1: La Pehue me lo contó él a mí. ¿Sí? Me dice, era un señor grande ya y me iba llorando a mi casa. Me dijo... No lo voy a creer.
0: Lo ha contado en entrevistas.
1: Sí, lo dijo.
0: Pero lo ha contado en entrevistas.
2: O sea,
1: es de público. Dijo, no sabes, Pablo, preferí perder el laburo a pasarla tan mal. No, sí. No me interesaba nada.
0: Pero no es el único.
1: Fue terrible.
0: Tiene en su lista tres compañeros con los que trabajó y que han tenido problemas con ella y que lo han dicho públicamente. La Pehue, Coco Fernández y Jimena Monteverde. Jimena Monteverde llegó a acusarla de que le sacó el trabajo. O sea, son tres personas que han hablado públicamente de lo mal que trabajaron con Maru Botana.
1: Bueno, otra guerra la que tiene Maru Botana es con Janina Latorre, que dice que cuando eran jóvenes...
0: Compañeras de universidad.
1: Era malísima y le hizo bullying a Janina, la volvió loca, dice.
2: ¿Quién le hizo bullying a Janina?
1: Maru. ¿Sí? O sea, ¿no conocías esa historia? Tremenda, tremenda. Las cosas que cuenta son...
2: Perdón, no conocía nada de lo que están contando de Maru y uno tiene otra imagen de Maru.
1: Está bien. Igual son opiniones.
0: Son opiniones y experiencias de cada uno. Sí, pero cuando
2: es coincidente es llamativo.
1: Pero lo de que cuando era joven le armaba como grupo en contra de ella y la volvió loca, ¿no? Es terrible la historia, terrible.
0: Bueno, además recuerden que Maru Botana y el papá de Tini Stoessel tuvieron también un problema hace unos años... cuando una empresa de electricidad le cortó el suministro a una franquicia de la pastelería de Maru Botana porque estaba colgada de la luz. Obviamente todo el mundo salió a decir, Maru Botana está colgada de la luz, y Maru tuvo que salir a aclarar que era una franquicia de Alejandro Stoessel, el papá de Tini, que no era un local de ella.
1: El que estaba colgado de la luz era Stoessel.
0: Era el papá de Tini. O por lo menos la franquicia del papá de Tini.
1: Qué grande.
3: Que estaba a nombre de Tini ese local.
0: Y no, Alejandro, ¿no? El papá de Tini.
1: En realidad estaba a nombre de Maru Botana, porque nunca te dicen quién es el dueño de la franquicia. Es el local de Maru Botana. Claro. Y quedó como una rata Maru Botana.
0: Pero ella tuvo que salir a aclarar que ese local era una franquicia que no era suya y luego se supo que era de Alejandro Stoessel.
2: O sea, que el que se colgaba de la luz era Alejandro Stoessel.
1: Sí. ¿Qué pasa?
2: No.
1: ¿Cuál es el problema?
2: Está bien que la hija...
1: ¿No se puede colgar de la luz?
2: Escuchame una cosa, está muy bien que Tini Stoessel le reclame al padre.
1: Entonces. Él decía, qué raro que no me llega la factura. Qué raro que... ¿Y la factura dónde está? Che, me afanan la factura y no me cortan. Bueno, sigamos y dale que va.
2: ¿Cuántos millones tiene Alejandro Stoessel para colgarse de la luz?
1: A veces, no voy a decir que fue así porque no conozco, pero a veces vos tenés un local... Y por ahí pensás que la factura la recibe otros, porque es como un emprendimiento de varios locales y demás. Igual, muy mal llevado, porque en algún momento te la tienen que cobrar, ¿no es cierto? Y entonces él pensó que las pagaba con las expensas o algo así, elucubrando, porque guita no le falta.
0: Se confundió, chicos. ¿Quién no se ha confundido colgándose
1: de
0: algo?
1: No es lo mismo, pará, no es lo mismo que vos que digas, tiro un cable... Y hago la conexión trucha y me cuelgo, ¿no?
3: Nunca revisó los papeles y estaba todo en regla, ¿no? Cuando
1: nunca. Sí, viste, son esas cosas que vos decís, yo pago al capaz
3: se
1: que
3: le pasó la luz.
1: El dueño, él alquilaba y el dueño le pagaba.
2: Sí, mi inquilino hizo eso. De pronto en mi casa ves un cable que cuelga así. Claro, en mi casa de Quilmes, mi casa todavía, de toda la vida, estaba alquilada, ¿no? La casa que hicieron mis papás. Y entonces, bueno, se fue el inquilino. Y voy y veo un cable todo así. Yo digo a mi hermano, le digo, ¿qué es esto? Ahora te muestro la foto. Le digo a mi hermano, ¿qué es esto? Mi hermano es electricista. Claro, vos ves, se colgó del cable. Porque el tipo no me pagaba la luz, el gas, me dejó deuda por todo. Un desastre.
1: ¿Se colgó de la luz? Bueno,
2: se colgó del cable. Del cable de
1: era el cable de la TV.
2: De la TV. Y tengo, pero aparte, horrible. Vos
1: le dijiste, ¿no? Te hubiese colgado la luz, así no me dejaba de clavo la
0: factura. Mira, yo tengo una amiga que se dio cuenta que un vecino se le había colgado también del cable. Empezamos a averiguar, subí con ella a la terraza y vimos el cable. Y me dice, ¿qué hago, se lo corto? Digo, no, que parezca un accidente. Me dice, ¿cómo que parezca un accidente? Le digo, lo vamos a raspar contra el borde de la terraza, cortamos el cable, pero raspándolo. Y bueno, se raspó solo
1: igual,
0: con el tiempo.
1: ¿Por qué tiene que parecer un accidente porque cuando se está colgando de tu cable?
0: O sea, sí, pero era un tipo difícil. No era alguien con quien evitar. Vos le tocas la puerta y le decís, HDP, te colgas. No podés. Hay gente con la que no podés tratar picante. Ni hablar.
1: Es verdad, hay que tener cuidado, tener toda la razón del mundo. Señores, y así como quien no quiere la cosa, son las 11 de la mañana. Pucha, va muy rápido este programa, sí. Pero vamos a ir más rápido, va a ir ahora. 11 de la mañana, noticias en Radio 10. Dale.
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5: 11 de la mañana, un minuto en todo el país. En Capital la temperatura 16 grados 4 décimas.
6: El tema Malvinas está presión de gabinete del gobierno.
5: El presidente Javier Milei sostuvo que las declaraciones de Trump advirtieron a Gran Bretaña que podría quitarle el respaldo a su postura sobre las Malvinas, constituyen un elemento político muy fuerte.
6: Y anticipó que ese tema será uno de los que se discutirá en el encuentro.
5: Más información desde Casa de Gobierno con el informe de Gabriel Sanfilippo.
7: Asistencia casi perfecta a la reunión de gabinete que se está llevando adelante en estos momentos dada por el presidente de la Nación, Javier Milei. Solamente no son de la partida Luis Toto Caputo, el ministro de Economía, y Santiago Bausili, el titular del Central. Ambos se encuentran en Carolina del Norte, donde se lleva adelante en estos momentos el G20 de ministros de Finanzas. Tampoco se ha sumado a esta reunión Sandra Petovero, la titular de Capital Humano. Y a las 13, recordemos, comenzará la reunión de Mesa Política encabezada por Karina Milei y Diego Santilli. Gabriel Sanfilippo, Radio 10, Siempre Noticias.
6: Hernán Lacunza cuestionó la doble vara del gobierno.
5: El exministro de Economía de Macri sostuvo que con la inocencia fiscal perdona a los evasores, pero al mismo tiempo se niega a ayudar a las familias endeudadas.
8: Vamos a dar crédito en dólares a los que no generan dólares. No, no hagas eso, ya hicimos eso. Es un atajo. O la inocencia fiscal. Viste que dicen, no salvemos a los morosos porque entonces siempre se van a sobreendeudar la próxima. Y sí salvemos a los evasores, porque acá del otro lado justamente no está. El acreedor no es un banco, sino que es el Estado. Entonces, hay una doble vara ahí, ¿no? Porque estamos, si se quiere, castigando a los cumplidores en términos relativos. Entonces, todas esas medidas tienen sus pros y cons. Bien, enhorabuena salir del dogma. Pero también preguntémonos, ¿por qué tenemos que tomar una medida por semana? Porque la máquina está apagada.
6: Preocupación por el estado de salud de Lionel Richie.
5: El cantante de 77 años fue internado en terapia intensiva y le realizaron estudios médicos en un hospital tras tener dificultades para terminar de pie un show en Missouri.
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9: Atención a los conductores, reiteramos, en autopista 25 de mayo a la altura de Boedo en dirección centro hay reducción de calzada. En avenida Santa Fe a la altura de Godoy Cruz, una mujer fue atropellada por un vehículo, en este caso por un colectivo. Transitar con precaución, colectivo de la línea 57, el SAME trabajó en el lugar. Por otra parte, en Castro Barros y Rondó se registró un choque de camioneta y moto. Lo mismo ocurre en la General Paz, donde un motociclista resultó herido al caer al asfalto, esto es a la altura del kilómetro 19, el paso ya quedó habilitado en el lugar. En cuanto a los servicios, trenes y subtes con normalidad. Central de Tránsito 710, Cristian Romero.
6: Creada en Buenos Aires a 2,4 décimas. La temperatura, humedad 75%.
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0: se duplicó. Y después el informe te cuenta quién presta a qué precio. La fintech se comió todo, ahora vamos a hablar de esto. El precio de no tener banco, un poco caro no tener banco, ahora van a ver. La escalera del prestamista, el deterioro no es parejo. Bueno, un informe muy prolijo, después lo voy a leer entero, pero que dice que hay 20 personas con crédito de consumo, 20 millones de personas con crédito de consumo, 5.900.000 no lo están pagando, hay 2.400.000 en mora, por menos de un salario mínimo. La mora es mayor, pero por menos de un salario mínimo, es decir, menos pesos, una cosa así. 28% de los deudores en mora, cuando eran 14% hace dos años. Lavi Abraham es economista de Mate. Hola, Lavi, bienvenido. Pablo Dugan, saluda.
1: ¿Qué tal, Pablo? Buen día, muchas gracias por el contacto. ¿Cómo te va?
0: Bien, bueno, tratando de no tirar demasiadas cifras para que la gente no se maree, Lavi, quiero ir a lo más importante que consideres vos que dice este informe.
1: Bueno, en principio, un poco lo señalabas vos recién, hay como un proceso histórico. Después del... cuando asume el gobierno Javier Milei, hay una caída importante de los ingresos, una caída importante tanto del salario del sector privado como del sector público y de las jubilaciones, y eso fue mitigado de alguna manera con lo que podríamos decir un desahorro. Nosotros lo que vemos ahí, hay una caída de casi 2.5 millones de plazos fijos. Había 4.600.000 plazos fijos, caen a la mitad de personas que tenían un plazo fijo y lo tuvieron que desarmar para gastárselo para sostener su nivel de vida.
0: Después ahí ves cómo la gente se comió el ahorro, ¿no?
1: Se comió el ahorro, ese es el primer paso. Después viene

0: el proceso de endeudamiento. Y lo que el endeudamiento es un crecimiento enorme de la cantidad de personas que empiezan a tomar diferentes tipos de deudas. Deudas, ya sea con alguna billetera virtual, deudas con el banco. En un proceso normal, digamos, tienen deudas. Por eso decíamos, hay 20 millones de personas con deudas. Deudas, a lo mejor, es tener la tarjeta, usar la tarjeta de crédito, digamos. Uh-huh. Pero lo que sigue después es que la gente, y esto pasó ya desde 2025 y en adelante, de principio de 2025, podríamos decir en adelante, es que hay una enorme cantidad de gente que no puede hacer frente a esa deuda tomada, que no puede hacer frente y que se encuentra en mora. En mora quiere decir no puede pagar el mínimo de la tarjeta, no puede pagar una cuota, no puede pagar una cuota de un electrodoméstico, no puede pagar el préstamo que a lo mejor es de 50, 30, 80 o 100 mil pesos en una billetera virtual. Bueno, eso es lo que empieza a pasar, ese es el proceso, podríamos decir, histórico, y que, bueno, tiene estas características que un poco describí, así que ahora lo comentamos, ¿no?
1: Totalmente. Y con respecto a la tasa, yo quiero hablar de eso porque para mí, uh-huh, hablar de deudas, si no hablamos de las tasas, estamos locos, porque ahí está el veneno, ¿no? Ahí está el veneno de la serpiente.
0: Totalmente, porque el problema es el siguiente: los bancos tienen tasas que son la mitad o menos de lo que cobra una fintech, de lo que cobra desde Mercado Pago, tarjeta naranja, naranja digital, cobran tasas del doble o el triple, tasas que son, nosotros veíamos, en términos reales, de 8 o 9 puntos mensuales. ¿Sí? Tasas de 8 o 9 puntos por encima de la inflación de todos los meses. Claro. Eso es un valor de una tasa tal que, si uno no hace nada, la deuda se duplica, en 8 o 10 meses la deuda se está duplicando, y bueno, eso es parte de esta especie de bola de nieve que se va generando, porque las tasas son tan altas que las personas no pueden hacer frente a lo mejor a una o dos cuotas y toman un segundo préstamo, y esto lo hemos visto un montón, gente que para cubrir el primer préstamo toma un segundo préstamo, para cubrir a lo mejor la tarjeta toma un préstamo fácil con Mercado Pago. Y bueno, y en esto de las tasas me parece que hay que hacer hincapié especialmente en la desregulación de tasas que vino después del decreto 70 de 2023, la desregulación de tasas que le permite al gobierno, que permitió al gobierno, a las entidades, tanto bancarias como no bancarias, cobrar mayores punitorios y cobrar mayores accesorios y costas que se incorporan a esta deuda que se va haciendo en bola de nieve. Pero en la desregulación de las tasas, o sea, en una decisión política del gobierno, también está la clave de lectura, porque esto, claro, permite también que las deudas se disparen. Sí,
2: sí. Ahí sobre eso, ¿qué tal, Lavi? ¿Cómo andás? Rosalía Constantino te saluda. Esa primera decisión está bueno recordarla allá con la ley bases, como bien vos decías, a fines de 2023. Se desregulan las tasas de las tarjetas de crédito, porque hoy la morosidad bancaria más alta es tarjetas de crédito. Por encima del 10% de los que tienen deuda con la tarjeta de crédito es la morosidad. Y ahí, recordá cómo eran las tasas que desreguló. Eliminó qué topes que tenían antes las tarjetas de crédito.
0: Bueno, se permite cobrar mayores accesorios y mayores punitorios. Entonces,
2: cuando no pagás,
0: claro, cuando no pagás, cobrar cada vez más intereses. Y esos intereses se agregan a la deuda y se hacen
2: la bola imposible. Y ahora, hace poquito, vinculado con los ingresos, que es muy interesante, sobre, es bien gráfico, ¿cuánta plata perdió un trabajador registrado? Ustedes lo pusieron en monto, uno dice, bueno, un 10% abajo. ¿De cuántos de trabajador registrado y cuánta plata le quitaron a un jubilado?
0: Son casi 3 millones de pesos que un trabajador perdió. ¿Por qué eso? Bueno, porque mes tras mes nosotros decimos, bueno, si un trabajador tuviera que sostener su poder adquisitivo, el poder adquisitivo que tenía en 2023, ¿cuánto habría que compensarlo en este mes? Para que mantenga ese poder adquisitivo. Bueno, son 200, 300 mil pesos, eso tomando un salario promedio. Sumado a lo largo de 2 años, porque hay meses que son más, meses que son menos, son casi 3 millones de pesos por trabajador, o sea, cada trabajador del sector registrado. Y si vamos a los trabajadores del sector público particularmente, donde la caída de salario fue tan brutal, donde se achó, digamos, el ingreso de los trabajadores del sector público, estamos hablando de casi 15 millones de pesos que cada trabajador o trabajadora del Estado no cobró, o que tendría que haber cobrado a lo largo de todo este tiempo.
1: ¿Cuánto dijiste? ¿Un millón?
2: 15
1: millones. Escuchame, Lavi. Es una locura. Claro, ahí está, que no.

0: Ahí está la plata que necesitas un préstamo para sostener.
1: Pero la vi una pregunta. Con las tasas que cobran las fintech, por ejemplo, las billeteras virtuales, sin ayuda del Estado o de alguien o de una normativa o de una quita o de que la misma fintech diga, che, a mano les pido disculpas, páguenme el 20% de la deuda, sin eso, esto no se soluciona porque las deudas son monstruosas para los tipos. La bola de nieve... 1300% no podés pagarlo, pero nunca en la vida, ¿o me equivoco?
0: No hay forma de pagarlo y además ya lo pagaron. La mayoría de las personas ya lo pagaron. ¿En qué sentido? Calcular tantos intereses, a lo mejor un préstamo que es en, digamos, 10 cuotas, en la tercera o cuarta cuota ya pagó el capital y todo el resto termina siendo
1: intereses. Es lo que yo digo. Hay que decir todos los préstamos, muchachos, capital más 12%, capital más inflación y un 7%, ahora que los créditos suban van al 7%, y lo demás no se paga, viejo. Una solución así hay que buscar muertos.
0: Sí, pensar en una legislación que ponga un tope a las tasas, que ponga una tasa razonable y lo que se considera en otros países existe, una tasa usuraria, que es cuando la tasa que se cobra... superan tanto por ciento a la tasa normal o la tasa promedio, digamos. Bueno, si la tasa que estás cobrando es el doble de la tasa promedio, eso es usura, porque no es realmente necesario.
1: En otro país vos decís, va Galperín, dice, yo cobro 1300% de tasa y te dicen, ¿y en qué prisión vas a cumplir la condena? Porque sos un delincuente, ¿o no?
0: Y porque efectivamente no se puede cobrar, tiene que haber un límite razonable dentro, digamos, una tasa que repague el préstamo, que garantice préstamo para todos, pero...
1: Pero ni el narcotráfico tiene ganancia de 1300% anual, o sea, es increíble.
0: No, son tasas increíbles y bueno, y ahí está la cuestión de por qué nosotros decimos que ya no es un problema individual, porque además la sensación, digamos, esto lo ha dicho el presidente, un problema entre privados, un problema individual de las personas. Puede ser un problema de personas si hay una o 10 o 100 personas endeudadas. Cuando estamos hablando de que hay 6 millones de personas en Argentina, 6 millones de hogares en Argentina, que no están pudiendo pagar, el problema ya no es individual, es un problema social, pero evidentemente,
1: público, totalmente.
0: A todas luces.
1: Clarísimo.
0: Entonces la solución tiene que venir desde el lado de la política.
1: No, yo creo que la política va a dar una temprano, tarde o temprano, es inevitable. Gracias, Lavi, muy amable, está muy bueno el informe, está en el posteado en la página de Mate, ¿eh?
0: Sí, mateconomía, así todo junto, .com.ar. Así que bueno, muchas gracias, Pablo, y saludos a Rosalía también.
1: No, gracias a vos. Lavi Abraham, economista de Mate. Gracias, señor. Un gustazo. 11 de la mañana, 18 minutos.
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0: Una hora para hacerlo.
1: Chicos, a ver si... si la cultura del trabajo, Rosario, ¿qué pasa en La Plata? No quieren laburar.
2: El movimiento de La Plata. Fue, me agaché, ni siquiera me levanté de la silla. Me agaché y el señor Dugan hace...
0: Pero porque amagaste a rajarte. Te lo
1: amagaste
0: digo yo,
1: a rajarte.
0: Que ya
1: no corro. Diciendo, y quiero escucharte
2: no
1: a ver cómo viene esto.
2: No
1: cómo viene.
2: Muevas,
1: ¿arrancó, o sea, gabinete o no?
2: Arrancó gabinete. Javier Milei, obviamente, el que lleva la voz cantante. El tema es que, o sea, esta sobreactuación que tomó el gobierno desde la semana pasada, porque hoy yo creo que nunca hubo tanta actividad como hoy en la Casa Rosada, porque incluso quizás a veces las reuniones de gabinete eran los lunes, la mesa política los martes, se dividían el laburo para no estresarse. Nunca hubo una actividad tan fuerte en la Casa Rosada como hoy. Gabinete, mesa política, conferencia de Adrián Rabier y después por el jefe de gabinete tiene otras actividades y los funcionarios también. Ahora, ¿para qué? Es la pregunta, ¿no? O sea, listo, se juntan 3 horas el gabinete, se juntan. Para ahí está,
1: claro,
2: el problema.
1: ¿Para qué? Y no saben.
2: Claro, y ahí está el problema de este gobierno, que para qué en realidad no tienen nada para juntarse. Patricia Bullrich, hay que ver si finalmente, como adelantó Gaby Sanfilippo, que pudieron hablar con ella en el ingreso de la Casa Rosada, si va a decir algo sobre el tema endeudamiento, porque si va a llevar una respuesta desde el Congreso, lo que justamente está haciendo el gobierno desde el Congreso es frenar la discusión de endeudamiento.
1: Claro.
2: Porque hay una sesión convocada
1: bueno,
2: para el 9 de septiembre.

0: Yo creo que Patricia Bullrich va a ir con la idea de o no o tenemos un proyecto propio o lo hacen ellos y ahí no te va a gustar.
1: Bueno,
0: ¿no?
1: Bueno.
0: O lo hacemos nosotros mal o lo van a hacer ellos bien. Mejor sí, hagámoslo nosotros mal.
1: Bueno, ahí también la oposición, si bien de sobra para tratar el tema de endeudamiento, tiene un problema que hay más de 30 proyectos, casi 50, pero bueno, saca algunos que son quizás más polémicos que otros, más de 30 proyectos. ¿Cómo se ponen de acuerdo? ¿El de quién se lleva al recinto o se discute con la mayoría de los votos? Porque vos tenés proyectos que no le generan al gobierno un costo fiscal. Entonces, al no generar al gobierno un costo fiscal, no le estás dando la letra a Milei de que después te lo pueda vetar. Entonces, vas con un proyecto más medido y que no le genere guita al gobierno para que después Milei no te lo pueda vetar, o vas con todo y decís, che, poné la guita. Bueno, la izquierda, por ejemplo, dice, pongámosle más impuestos a los bancos. Y yo, vos sabés que eso Milei no lo va a aceptar.
0: Yo digo, acá hay soluciones que no implican que el Estado ponga ni un mango. Si vos le decís a la fintech, che, ¿qué querés cobrarle a la gente? ¿Cómo le vas a cobrar 1.300? Vos hacé el cálculo y cobrale un interés razonable.
1: Pero
0: ahí
1: vos
0: no
1: decís,
0: metes
1: a
0: un
1: los
0: mango.
1: Actuales deudores le podés rebajar.
0: Sí, totalmente. Pero por supuestísimo.
1: Eso, pero eso va en contra, claro. Ahí tenés el problema que tenés. Que,
0: sí, es una filosofía intervencionista, pero que este gobierno la tiene cuando le conviene, claro. Cuando no le conviene, no la tiene.
1: No la tiene, ¿no? Es así.
0: Entonces, cuando es para cagar a la gente, no, ahí no, ahí no, ¿viste? Ahí no me meto. Sí. Dejemos que caguen tranquilos a la gente. En otros casos, interviene a favor.
1: Bueno pero es una discusión que se da dentro de la propia oposición. Por eso, ¿con qué proyecto vas? ¿Con uno que no le genere costo fiscal o con uno? Porque además, ¿te acordás de los 87? 86 héroes, 87 héroes que eran los que estaban para los vetos.
0: Para agarcar a los jubilados, bueno, a los discapacitados.
1: Ahora tiene más legisladores para el veto. Entonces,
0: pero hay que ver tema por tema.
1: Bueno, por eso.
0: Rosario, yo no sé si para este tema
1: si fueron con,
0: todos se van a...
1: Si vetaron aumento a los jubilados.
0: Pero eso fue el año pasado.
1: Anterior, sí. Si vetaron aumento...
0: ahora no hay...
1: Si vetaron la ley de emergencia de discapacidad.
0: Ahora no hay plafón social para eso.
1: Se animaron a cualquier cosa en este gobierno y los aliados.
0: Estoy de acuerdo, pero...
1: Se animaron a cualquier cosa.
0: Creo que cambió igual el
1: clima.
0: Bueno, por
1: eso.
0: No es lo mismo hace dos años que ahora. Yo no creo que sea lo mismo.
1: Y la voz de Patricia Bullrich, que obviamente que juega su propio partido, pero siempre termina adelantando lo que quieren hacer los aliados que se ponen un poco colorados a partir de ahora. Porque cuando Patricia iba a decir, che, yo no tengo los votos para sostener a Adorni, era la voz en realidad de los aliados también. No solamente lo que quiere Patricia Bullrich, era también un poco lo que estaba pasando en el Congreso. Por eso vamos a ver qué termina diciendo Patricia Bullrich, porque también es cierto que cuando tenés al presidente enfrente... En la última reunión de gabinete quiso decir algo y lo dijo hasta ahí, porque ya se había cruzado muy fuerte con Javier Milei. Hay que ver con cuando tenés al presidente enfrente, porque además habla, el aire acondicionado de 16, sin teléfonos. Te habla el presidente y la...
0: Es buena idea esa.
2: No, claro, mirá, 16.
0: Ah, no, perdón,
2: pensé
0: perdón.
2: Que te estaba retando en un momento, ¿viste?
1: Sí, 16 el aire acondicionado.
0: Y masterclass insoportable.
1: Claro, o sea, hay que ver qué termina sucediendo con esta posibilidad de que Patricia Bullrich proponga que sea el propio oficialismo el que dé una solución, porque en el Congreso va a avanzar, sin lugar a dudas. Lo que pasa es que tenés el 9 de septiembre en la Cámara de Diputados y después al Senado. Va a avanzar. ¿El gobierno qué es lo que quiere? Porque lo que va a avanzar en el Congreso es... nada más que decirle a las comisiones, che, laburen. Algo insólito que se da en estos dos años y medio de gobierno. No laburan las comisiones, es decir, no abren las comisiones para discutir los proyectos, claro. No para aprobarlos, para discutirlos.
0: Qué locura.
1: Bueno, o sea, eso están pidiendo. El gobierno lo que dice es, no, nosotros vamos a abrir las comisiones, pero después no va a haber dictamen, entonces ese dictamen no lo puede llevar al recinto. Bueno, la oposición lo va a terminar llevando al recinto.
0: Bueno, señores, veremos. Vamos de la política al deporte para saber qué repercusiones tuvo lo de Messi.
3: Bueno, muchísima repercusión. Lo que se contó ayer aquí a las 12 del mediodía, que es que Lionel Messi se retira de la selección argentina. De aquí en más hay que ver qué es lo que viene para el capitán histórico de la selección argentina. Porque
0: estoy tratando de cerrar la puerta. Sí. Estoy cerrando la puerta del streaming. Mirá.
1: Para no atragantarse al aire.
3: Déjenlo comer la granola. Rosario ni sabe.
0: Ahí está, lo logré.
3: Bueno, ¿qué se viene para Messi? En principio hay que esperar, porque en los próximos días Lionel Scaloni tiene que dar la lista de los convocados para la próxima doble fecha de la doble fecha FIFA. El primero de los partidos va a ser en cancha de River. Por ahora es solo especulación. ¿Vendrá Messi para que eso sea una despedida? ¿O Messi preparará su propia despedida en algún otro lugar y con algún
0: pero
3: otro
0: es con mitad de público?
3: Con mitad de aforo, es cierto también, ¿no? Por las sanciones que le cayeron a la selección argentina, producto de lo que fue la pelea y los cantos racistas y demás cuestiones durante la Copa del Mundo. Así que hay que ver. Por ahora no hay nada definido. Lo que también empieza a mirarse con distintos ojos es la continuidad de otros jugadores de la selección. Porque pensando en lo que viene, Dibu Martínez difícilmente llega al próximo Mundial. Digo, tiene 32, 33 años, podría jugar tranquilamente, ya debutó en el Chelsea, en su nuevo equipo, pero él mismo, una vez que terminó la Copa del Mundo, dijo, tengo que analizar. Lo mismo pasa con Musso, con Paredes, y con otros tantos que tienen hoy 32, 33 años, el propio Rodrigo De Paul y demás. Veremos qué es lo que pasa de aquí en adelante, porque Scaloni tiene mucho laburo de aquí a diciembre. Primero, para resolver si él se queda, y segundo, para, en caso de quedarse, generar un recambio generacional bastante importante y con otro liderazgo. ¿Quién sería el nuevo capitán? Hoy averiguando me dijeron el que tiene todos los números puestos
0: Dibu.
3: Es el Cuti Romero.
0: Ah, tengo bien la información.
3: Sí. Cuti Romero, no, porque Dibu hay que ver qué pasa, si sigue o no. Él mismo puso en duda su
0: tengo una bomba.
3: ¿De la selección?
1: ¡Epa, sí, epa,
0: de la
1: epa!
0: Selección, una bomba. Ya me pueden ponchar, no hay problema.
3: Ahí está, volvió.
0: Tengo una bomba, sí. A ver qué sabe usted. A ver,
1: no se come
0: si
1: con la boca
0: confirmamos
1: llena.
0: O no. No estoy, ¿eh? Tengo la boca vacía.
1: No se habla.
0: ¿Querés revisarla? ¿Querés revisarme la boca?
3: Déjalo comer,
0: para no falta.
1: Esto es un programa de radio, wow. Pablo Dugan.
0: Ahí va la bomba. Messi enojado con Scaloni. Listo, lo dije.
3: Bueno.
4: Bomba.
0: No gustó en Lionel Messi varias cosas de Scaloni. Entre ellas, llevó muchos lesionados al Mundial.
3: Entre ellos Messi, ¿eh?
0: Bueno, está bien, pero está enojado Messi. No le gustó algunas actitudes de Scaloni, por ejemplo. No le gustaron los cambios. No le gustó cómo armó el equipo finalmente. Cómo manejó las lesiones. Y no le gustó también alguna reacción de él. ¿Te acuerdas cuando lloró y demás?
3: Sí.
0: O hay algunas cosas
3: un
0: que
3: compartido.
0: No sé bien, porque no tengo detalle, pero la conclusión es no le gustaron a Messi algunas cosas de Scaloni. Y eso también empujó un poquito más. No es que lo más gravitante, por supuesto no lo es, pero que ¿viste que no lo pone en el video?
3: No. Sí, creo que aparece.
0: Ah, no, aparece una vez.
3: Sí, sí,
0: una
3: aparece,
0: vez, pero aparece poco.
3: No importa, apareció. No apareció poco. Tapia, por ejemplo.
0: No, pero Chiqui Tapia no es lo mismo.
3: No apareció ningún dirigente de AFA.
0: No, está bien. Yo creo que deberían
3: pero
0: haber
3: Scaloni
0: aparecido.
3: Sí apareció porque fue el que lo terminó.
0: Sí, pero de apareció poco. Apareció poco. Pero la noticia es esa. No terminaron bien la relación. Capaz que no, qué sé yo, no sé. No terminó bien la relación.
3: Bueno,
0: es lo que me dicen.
3: Averiguaremos.
0: Averiguame porque pero creo que ahí hay todo un tema. Y que eso puede influir en la continuidad o no
3: de
0: Scaloni.
3: Scaloni tiene contrato hasta diciembre. Él dijo, cumplo mi mandato y después veo. Sabiendo que se venía el fin de la era Messi. Y con el fin de la era Messi hay que ver qué pasa con De Paul, con Paredes, con Montiel, con Acuña, que ya no estuvo, con el Tagliafico, que puede ser jugador del Atlético de Madrid en estas horas porque se está cerrando el libro de pases. Así que bueno, habrá que ver eso. Y en el mientras tanto, déjame decir algo de Julián Álvarez. Finalmente, Julián Álvarez.
0: ¿Qué pasa?
3: Se va a quedar en Atlético de Madrid.
0: No, qué mala onda.
3: No aceptó la oferta
0: qué
3: de
0: mal rollo.
3: Y empezó en estas horas, me contaba un colega allí en Madrid, que empezó
0: un tratamiento
3: a volver a rodearse de los argentinos que están dentro del plantel. Cuti Romero, el arquero Mundo.

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1: Once y media de la mañana en todo el país. En Capital la temperatura 18 grados una décima.
2: La apelación del gobierno para no cumplir con la ley de financiamiento educativo.
1: La novedad se conoció en medio de la reunión paritaria con los docentes universitarios.
2: Amplía desde el Palacio Pizzurno Gustavo Romero.
3: Mientras se lleva a cabo la reunión paritaria en el Palacio Pizzurno, el decano de la Universidad de Rosario y titular del Consejo Interuniversitario Nacional, Franco Bartolacci, se refirió al fallo de hoy de la justicia de rechazar el pedido del gobierno de levantar la medida cautelar que lo obliga a cumplir con la ley de financiamiento. Así lo dijo.
4: Judicial que lleva adelante el CIM para el cumplimiento efectivo de la ley de financiamiento. El juez decidió rechazar el pedido de levantamiento de la cautelar que había hecho el Estado Nacional y al mismo tiempo le otorgó 3 días para que dé cuenta al Estado Nacional de cómo está cumpliendo con esa medida cautelar, que es una orden judicial de la Corte Suprema de Justicia de la Nación y que está plena y vigente. Es muy importante previo a la paritaria. Nuestra expectativa es que en el ámbito paritario el Estado Nacional haga lo que corresponde, que es cumplir la ley, ni más ni menos que eso. Con el mismo respeto que todo el sistema universitario recorrió un largo camino a lo largo de estos años, priorizando siempre los canales institucionales para encontrar respuesta, lo que pedimos ahora es que el Estado Nacional de esa respuesta conforme lo indica la ley, con esa expectativa venimos.
3: Desde Recoleta, Gustavo Romero, Radio 10, siempre noticias.
1: La comitiva del Vaticano ya está en Córdoba y comenzó su recorrida por el predio Fadea, donde se prevé que el Papa León XIV oficie una misa multitudinaria.
2: Los enviados, entre quienes se encuentra el jefe de seguridad encargado de la visita del Santo Padre, relevan el predio que podría albergar a más de 1 millón de personas.
1: Junto a ellos está la secretaria general de la presidencia, Marina Milei, quien oficia de enlace directo con el gobierno nacional.
2: China cruzó con dureza a un funcionario de Javier Milei por la tragedia en Nepal.
1: La representación diplomática repudió un mensaje del director nacional de comunicación digital, Juan Pablo Carreira, quien culpó al comunismo por el devastador alud.
2: En tanto, desde la oposición parlamentaria ya formalizaron un pedido para que sea removido de su cargo.
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5: Hay ahora circulación sin demora en las principales autopistas. Recordamos Avenida Santa Fe y Godoy Cruz, allí una mujer que cruzó con el semáforo en rojo, fue atropellada por un colectivo de la línea 57, circular con precaución en el lugar. Santa Fe y Godoy Cruz con reducción de calzada. En Castro Barros y Rondó se registró un choque de camioneta y moto. Motociclistas con heridas como consecuencia de este incidente. Servicios, trenes y subtes operando con normalidad. Central de Tránsito 710, Cristian Romero.
1: Cielo despejado en la ciudad de Buenos Aires, en mañana agradable, a esta hora 18 grados una décima, la temperatura 68% la humedad.
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1: Sábado soleado. 11:37 minutos. Éramos pocos. En Aeroparque. En Aeroparque apareció una conservadora con un riñón adentro de la conservadora. ¿Un riñón? Chico, ¿es tan raro? Sí, es raro. Es rarísimo. Ahí está la conservadora, mírenla. Con un riñón. De seguridad de la policía, de seguridad aeroportuaria, parece que habían puesto 10 bombas en Aeroparque. El hombre, 46 años, es comerciante, quedó bajo investigación judicial. Había comprado el riñón, lo compró en un supermercado. Es un riñón de vaca, chicos. A ver, que no para. Para hacerle una broma a una amiga abogada de Balcarce. Lo embargaron por 8 millones. Por la pelotudez genera problemas. Bueno, los trabajadores de Aeroparque encontraron la caja. La cuestión es que la inscripción que tenía mencionaba a mí y a un supuesto secuestro. No, este tipo es realmente el boludo del día. No, creo que es el boludo del año. De verdad. Cuando abrieron la conservadora encuentran una víscera con hielo. El hallazgo obligó a esperar el resultado de los peritajes para saber si era un riñón humano o un riñón de animal. Las imágenes de la cámara de seguridad permitieron ver que el tipo, además encapuchado, ¿no? Un chabón, por Dios, qué tarado mental. Cuando lo ubicaron, explicó que había comprado un riñón en un supermercado. Lo había puesto en hielo dentro de la conservadora porque en realidad quería hacer un chiste con el hígado, pero no consiguió hígado, entonces le pareció que nadie iba a saber si era un riñón, un hígado, era lo mismo. Bueno,
2: el color nada que ver.
1: Quería sorprender a la amiga de Balcarce. La idea era hacer referencia a un chiste por algo que pasó en Punta Cana. No, esto es muy tarado, de verdad. El chiste era, te dejaste el hígado en Punta Cana por todo lo que chupaste, una cosa así. No se puede creer. Hay un audio, ¿verdad que hay un audio? Hay un audio sobre esto. El audio es del tipo, la verdad no lo puedo creer. El audio es del tipo explicando el chiste, no sé. Bueno,
3: hola, Pitufina, como verás, estoy en el aeropuerto y otra vez te enganché con una mentira. Acabo de pasar por migraciones porque yo tenía la duda, ¿viste? Dije, voy a pasar. Si no me cuesta nada, paso todos los días por acá, entro. ¿Qué me encuentro con migraciones? Mirá. Migraciones, secuestro, abogada respetable, entre signo de pregunta, no sé por qué te lo ponen así, de Bariloche. Se ve que alguna info le diste. Y cuando la abro me encuentro con la mala sorpresa, que ya no lo voy a decir. Mirá, ahora yo lo que digo, bueno, por lo menos te lo mantuvieron con hielo. Digo, un pedacito tan pequeño de hígado no valía ni la pena pasar a buscar. Si me hubieras dicho la verdad, me evitaba

0: perder este tiempo. Porque viste que el hígado, viste cómo es, se regenera solo. Ay, Pitufina, ¿cómo me haces renegar?
1: No, chicos, hay gente tan pelotuda en la Argentina, por Dios, hagamos abandono de país urgente. Nos tenemos que ir. No es ni siquiera gracioso, no lo sabe hacer el chiste.
2: Para nada.
1: No lo sabe hacer el chiste y casi termina en cana. ¿Se dan cuenta? El idiota va a tener que pagar 8, no sé cuánto de guita va a tener que pagar. Por estúpido. Llamémoslo, chicos, tirémosle un cable.
0: Dufina, ¿cómo es?
1: ¿Está mal pedir un cachetazo para este? No, está mal.
3: Sí. ¿Y qué operativo? ¿Qué lugar?
1: Pero un cachetazo todo. Hay que pegarle, un vecino, algún amigo, che, ay, no. Te pasaste a ver si te acomodan las ideas, ¿eh? Un estate quieto.
4: Tipo grande.
1: 46 años con esta idiotez. A ver cómo es. ¿Cómo le ponía?
0: Ay, Pitufina, ¿cómo?
2: Tiene voz de boludo igual, ¿eh?
1: Perdón. Yo, igual te lo confirmo, boludo.
2: Así no.
1: ¿Se dan cuenta lo que armó el tarado? Él puso ahí, él lo encontraba. No sé cuál es, después no lo hizo en su casa. ¿Eh?
2: Yo no puedo creer.
1: Pero aparte, es toda una demencia.
4: La demencia encima la repensó. ¿Cómo pensaste?
1: Muy pensada, semejante estupidez la pensó
5: le
1: mucho.
5: Le encantó su propio chiste, se enamoró de su chiste y dijo, lo voy a hacer de una forma que voy a quedar.
1: ¿Pero era gracioso?
5: No,
1: claramente no. Tiene la menor gracia.
2: Como decía el personaje Capusotto, no nunca la pongo, ¿no?
4: No.
2: Así, amigo. Morí
1: no
2: virgen,
1: era José, papu. Nunca la pongo. ¿Eh? Bueno. No, nunca la pongo.
2: Hasta no, tenía no, la voz.
1: Chico, hasta esto podría ocurrir en un país donde gobierne Milei. Sí, bueno, ahora entiendo todo.
4: Ahora le echamos la culpa a todo Milei. Sí.
1: Ahora escúchame, si puede gobernar Milei, puede haber un idiota que lleve un riñón ahí con una conservadora para hacer un chiste de que lo encontró. No, es una cosa demasiado penosa. Vamos con lo último suyo, señora.
4: Sí, vuelvo al tema deuda. Quiero que escuchen a un empresario gastronómico, Sebastián Olivera, que habló y esto.
6: Le llama, Flor. Y no, por el empleado, por Pirulito, tiene una deuda por... ¿Viste? ¿Y yo? ¿Qué tengo que ver? No, y así, todo el tiempo.
7: ¿Y cómo saben que sos su empleador?
6: Yo creo que las bases de datos vuelan para todos lados.
7: ¿Y te piden la deuda a vos o te dicen...?
6: Wow. Me piden a mí. Me piden que si puedo regularizar la deuda de Pirulo. Yo me cago en la risa. Pero eso es algo que se está haciendo bastante insistente y por más que los bloquean los números, vuelven a llamar de otro. Y bueno, hay una DASA. No sé qué empresa de DASA me vuelve loco. O sea, me llama 10 veces por día. Por deudas y cosas. Y
7: ¿sí?
6: Son empresas que compran paquetes de deuda.
7: Claro. Son los estudios jurídicos que compran las deudas. Pero te llaman y te dicen, mire, José, que labura para
6: vos.
7: Yo
6: no sé a veces ni quiénes son, ¿viste? A veces conoces a los empleados, la mayoría de las veces, pero a veces o son ex empleados.
1: Tremendo. Te digo algo. Más de una vez el mismísimo dueño o empleador termina pagando la deuda porque le dice al si lo quiere que mucho conozco uno que me contó que un día no podía creer cómo estaba su empleado, le preguntó qué te pasa y le contó este tipo que había entrado en una debacle de préstamo y que estaba mal con la mujer, que la mujer lo quería echar de la casa, qué sé yo, y el tipo agarró y sacó la plata de bolsillo y se lo pagó. Entonces lo hacen porque cada tanto hay algún empleador que sí, que responde. Pues si es un empleado que vos querés, que vos valorás mucho, bueno, cometió este error y se entró en esta debacle, y bueno, capaz que que por conservarlo, porque el tipo ese termina mal a veces, ¿eh? Se separa de la mujer, entra en caos, que andás a ver en qué adicción entra, y lo perdés al empleador. Son unos hijos de puta. Las empresas estas son de terror, y ya dijo ayer el abogado, te pueden llamar una vez por mes. Te llaman a veces por día. Le haces un juicio, se lo ganás. Eso es violación del trato digno. ¿Ok? El trato digno está en la ley del consumidor. Se la ganás. Pero claro, tenés que contratar a un abogado y hacer todo el lío. Él lo debería hacer, él, porque... ya tiene identificada la empresa.
4: Sí, que es básicamente una, la señalaba. Dijo que le sucede con empleados...
1: ¿DASA se llama la empresa?
4: Sí. La empresa de cobranza, pero las deudas le preguntan qué tipo de deuda, y deuda con una tarjeta de un color, deudas para comprar el supermercado, da detalles, claro, él logra hablar con varios de sus empleados para saber por qué se endeudaron, más allá de que sabemos cuál es el eje central, recién lo estábamos hablando con el director de Mate, el salario, el serrucho, el salario.

0: contrario, cuando es muy gráfico, ponerlo en números, la cantidad de plata que perdiste.
1: Acá está, DASA, Grupo DASA, una empresa de servicios financieros y outsourcing, con más de 15 años de trayectoria especializada en la gestión de cobranzas, recaudación y compra de carteras morosas para bancos y grandes empresas.
0: Mira, hablando de ese tema...
1: Sí. Déjame que te digo, ahí está, RR, bueno, DASA, ¿qué hay que hacer si te contactan? Mirá las recomendaciones que te da la inteligencia artificial. Verificar la deuda, que te verifique la deuda, precaución con los pagos, reclamos por hostigamiento, ten reporte de usuario sobre insistencia frecuente en este tipo de gestiones, puedes asesorarte legalmente si consideras que el trato vulnera tus derechos como consumidor, muy importante, y demás.
0: Bueno, Julia Estrada,
1: pones DASA y te sale todo lo del hostigamiento. Hostigamiento, hostigamiento, hostigamiento.
0: Sobre esto, la diputada Julia Estrada presentó un proyecto de ley, que ella lo da a conocer ayer, para regular estos abusos, ¿no? Y entre otras cosas, lo que dice es que el proyecto de ley, ¿no? Más allá de... También pide que evitar estafas. Para evitar estafas es que las agencias de cobranza deberían... Bueno, el proyecto de ley dice, ¿no? Las obliga, si se pudiera debatir y tratar, deberán presentarse correctamente con quit o DNI y, bueno, exige un montón de cosas para evitar que llamen de forma tan frecuentemente, no solo a la persona, sino para evitar que llamen a familiares. El proyecto este que busca regular los abusos, que ya han sido, ya
1: ahora
0: es un descalabro,
1: te pregunto,
0: está llegando
1: vos que sos
0: a cualquier
1: experta,
0: lugar.
1: El interés simple es el interés sobre el capital.
0: Sí.
1: El interés, la capitalización, o palabra que nos ayer nos desasnó el abogado, anatocismo, que la van a escuchar mucho. ¿Qué significa la capitalización o anatocismo? Los intereses no pagados, es decir, lo que vos no pagaste, se suma al capital y sobre eso devenga nuevos...
0: ¿Vos?
1: Entonces, esa es la bola de nieve. Cada vez, si tu interés, no sé, ponele 10% mensual, ojalá no, porque esto cobra mucho más... El 10% no pagaste, acumula, y entonces sobre todo lo no pagado.
0: Es el acumulable.
1: Esa es la bola de nieve.
0: Claro, para que la gente lo entienda muchísimo más simple, el acumulable es un mes, va sumando, entonces, por ejemplo, lo que vos no pagaste te suma, te suma, te suma, entonces es mucho más, porque sobre el total.
1: ¿Pero eso es legal?
0: Capital más interés. Sí, sí es legal, hay un montón de formas de... Sí, es recontra legal. De hecho, bueno, no importa, no
1: lo
0: quiero
1: pasa
0: ser
1: que, claro,
0: técnica.
1: Pero con una tasa lógica...
0: Se desreguló.
1: Bien, te mata, pero con una tasa salvaje... Es espectacular cómo crece la deuda.
0: Es lo que hablamos con Lavín. Esto lo desreguló, la primera desregulación que hizo...
1: La ley bases.
0: Con la ley bases, con las tarjetas de crédito. Sí, los intereses punitorios. Cuando vos no pagás a término, había un tope de intereses. Ahora lo desreguló. Te pueden cobrar lo que se les canta y encima es acumulable. Porque, claro, es toda tu deuda. Tu deuda es lo que se llama... costos, por eso también cuando ves los costos financieros, la tasa efectiva anual, ¿qué es tasa efectiva anual? Costo financiero total anual. Es cuando vos tenés el capital, el interés, y mes a mes se va sumando sobre ese total, sobre capital más interés. Entonces es mucho más. Es lo que cuando a veces uno calcula un aumento salarial, para hacerlo muy simple, es lo que uno dice el acumulable. Vos tenés 3% de aumento, ¿sobre qué? ¿Sobre tu salario del mes pasado o sobre tu salario original de octubre? Entonces hay una diferencia gigante. El 3% generalmente de las paritarias que se está haciendo de aumento, 2, 3%, nunca es sobre tu último salario, es sobre desde cuando arrancó. Entonces es en el inicio de cuando pusieron el periodo. Entonces tenés mucho menos de aumento. Bueno, nada, es como, es complejo, pero...
1: Muchachos, esto termina muy mal.
0: Para explicar
1: esto
0: por qué creció tanto la deuda, sí, tal cual.
1: No, estamos dando vueltas sobre lo mismo,
0: sobre lo
1: está
0: mismo.
1: Clarísimo.
0: Quiero señalar algo porque me lo acaba de mandar la producción también. Y yo ya lo conté, pero lo voy a volver a explicar. El truco contable que te hablé la semana pasada. ¿Por qué había bajado? Vos lo sabés muy bien. ¿Por qué había bajado la morosidad? Que en julio volvió a aumentar la morosidad. Había bajado la morosidad porque los que están la deuda nivel 5, después de 7 meses de ser morosos nivel 5 y recuperable, después de 5 meses por regulación... los bancos están obligados, bancos, no billeteras virtuales, poblados, los bancos están obligados a pasarlos a pérdida. En junio, ¿qué pasó? Llevaron tanta cantidad, llamativamente, hicieron un truco contable, metieron a mucha gente más de lo habitual, de lo que venían siendo los meses anteriores, nivel 5, los sacaron, los mandaron a pérdida, entonces en la

0: tasa de morosidad bajó, porque bajó fuerte la cantidad de personas con deuda en el cálculo. En la vida real siguen debiendo. Para el cálculo, el nivel 5 desapareció y había aumentado el financiamiento a la que estaban prestando. Entonces la tasa te había dado abajo. Bueno, está saliendo y hay una nota de Clarín que dice que los bancos sacaron morosos. No. Vamos por parte. La gente que está en nivel 5, no es que el banco le perdonó la deuda. No. El banco lo manda a pérdida, y eso qué significa, que se lo vende a estas empresas como DASA, como escuchábamos recién, y después te hostiga. Vos, moroso 5, seguís teniendo la deuda. Qué la barba. Deuda no desapareció. Lo que desaparece es para el cálculo de la tasa de morosidad. Bueno, todo este truco contable en julio, lo conté ayer, ni siquiera sirvió, porque como cayó muy fuerte el financiamiento de nuevos créditos, nos está dando, bueno... No les dio.
1: Está clarísimo, Colo. Esto es un desastre. Vamos a ver cómo lo arreglan, si es que lo quieren arreglar o van a dejar que todo explote. Hay un lío con la hija de Yanina Latorre. ¿Conocen la marca Road de cosméticos? Sí. De la mujer de Justin Bieber.
2: Exactamente.
1: ¿La conocés vos? Sí. ¿La conocés? Es buena. Sí. Es muy buena. Es mega exitosa. La vendió por 2000 palos, una cosa así. Una cosa de loco. El negocio que hizo la mujer de Justin Bieber tiene más plata que Justin Bieber. ¿Sabían eso?
2: No. Uh-huh.
1: Ella es más millonaria que Justin Bieber, Hailey Bieber, porque vendió esta exitosísima empresa de cosméticos que es buenísima. Y bueno, lo ayuda a recomprar su propia discografía. Bueno, una locura. Pero ahora hay un lío. ¿Cómo entra en esta historia Lola Latorre, la hija de Yanina Latorre? No,
3: bueno,
1: tengo idea.
3: Lola Latorre ya tenía una marca de ropa y ahora sumó una nueva marca que se llama Sorbo. Son sticks, ¿viste estos sticks individuales que los abrís y los echás en agua y te los tomás? Que son suplementos vitamínicos. Bueno, tienen sodio, potasio, magnesio, etcétera y demás. Suma colágeno y demás. Bueno, lo que pasó es que alguien se puso a comparar las fotos de lo que es la estética de Sorbo, este lanzamiento que hace Lola Latorre, con el de Hailey. Y ahí se dieron cuenta de que las fotos son prácticamente iguales, que la estética del producto también es parecida.
1: La letra del producto, la letra de
3: todo
1: la marca.
3: Todo lo que es la estética de la fotografía es muy parecida. Así que en redes la están matando y la están acusando de un plagio total.
1: Pero además, muy, muy burro el que diseñó esto, porque es una empresa demasiado conocida. Y además todos copian, obviamente todos copian. Pero no puedes copiar exacto. No puedes copiar la letra, la postura del producto en la foto, la pose de la modelo, que es ella misma. No puedes copiar todo, puedes copiar algo. No te digo que no copies nada, puedes copiar algo. Todos copian, pero ella copió todo exacto, pensando que la gente es burra y no conoce la marca.
3: Claro,
1: toman la foto, de tonta una de la gente.
3: Una de las fotos que ponen es Lola está con el stick de este suplemento, que se llama Sorbo, en la mano, encima como de un bote de crema. Y al lado está Hailey, que lo que tiene es un gloss en una cremita que se llama Road. Y están en una postura muy parecida, pero en forma de espejo. Si una dobla la pierna izquierda, la otra dobla la pierna derecha. Con el mismo, la misma tipografía del logo.
1: Hay que ser un poco más vivo. Probablemente la marca ni sea de ella.
3: Yo creo igual que muchas veces...
1: La contrató a alguien.
3: No digo que sea así o no. Pero a veces la persona que crea de una marca es la que copia la estética mozo. ¿Me explico?
1: Sí, claro.
3: Entonces,
1: claro.
3: No digo que sea idea de Lola.
1: No,
3: tal vez
1: es
3: la
1: el director
3: persona,
1: de arte.
3: Claro,
1: no sabemos,
3: la persona que le llevó la idea de marketing y de cómo realizar este tipo de lanzamiento, lo copió de Jaime y no le dijo nada. Por eso digo, no hay que acusarla a ella personalmente. Hay que ver quién fue el autor de todo lo que es el lanzamiento y la estética.
1: Bueno, que ella diga si fue ella o la engañaron. Claro. Por ahí ella, pero ella conoce la marca seguro. Porque
3: y
1: es una
3: muy
1: marca
3: probable,
1: muy grosa. Todas las mujeres que pueden, porque son caros, usan esa marca, ¿viste? Entonces, me parece que, bueno. Pero veremos un lío más. ¿Algo, señor, para contar antes?
4: Sí, porque terminó el entrenamiento de Boca y habló Leandro Paredes, que tiene que cumplir en principio esas 10 fechas de suspensión que le dio la FIFA por los incidentes después de la final perdida frente a España. El título de la declaración de Leandro Paredes es...
1: A ver.
4: Veo difícil... seguir en la selección argentina.
1: Digo,
4: atento con este castillo de naipes que empieza con la salida de Messi, que puede ser.
1: Pero lo dijimos ayer.
4: Por eso mismo, el tema es
1: una oportunidad para
4: Paredes.

0: oxigenar. De Paul.
1: Diu, De Paul. Ya se fue Otamendi, ya no está Di María. Se viene un recambio bastante importante.
0: Pero y es hay lógico,
1: que ver. Tiene lógica porque Paredes tiene 33. Y al próximo mundial.
0: Era 37 años, para claro, poco.
1: ¿No? Podría llegar tranquilamente si tiene intenciones, pero bueno, digo, siguen siendo noticias que conmueven al mundo de la Asociación del Fútbol Argentino y obviamente a la continuidad o no de Lionel Scaloni, que como ya dijimos, tiene contrato hasta fin de año. Hablando de contratos.
0: A ver.
1: Volvió a perder San Lorenzo, una vez más. Pipo Gorosito llegó hace 8 partidos, quedó eliminado Copa Argentina contra Deportivo Riestra por penales. De los 1-2 empató 1 y perdió 5. Ayer perdió con Instituto de Córdoba. Hoy, 3:30 de la tarde, es el entrenamiento de San Lorenzo. ¿Será Pipo Gorosito el que conduzca ese entrenamiento? ¿O lo agarrará el técnico de la reserva? ¿Por qué? Porque la dirigencia... ¿Qué querés también?
0: ¿Qué?
1: Lo preside Marcelo Culota, San Lorenzo. Vos también querías que le vaya bien.
0: No, no lo conozco a Culota.
1: Pero en serio, te digo, si Culota presidente de San Lorenzo, vos querías que le vaya
0: bien
1: a San
0: Culota?
1: Lorenzo.
0: ¿Cómo querés que lo conozca? No sé quién es.
1: Un histórico opositor de San Lorenzo que se la pasó tirando piedra de afuera hacia adentro, criticando a todas las dirigencias que tuvo San Lorenzo en los últimos 15, 20 años, y le tocó la oportunidad, así como apareció Milei, apareció Culota en San Lorenzo. El presente es bastante parecido a nivel club y a nivel país. El futuro, claro, lamentablemente, también es bastante parecido. San Lorenzo parecería estar acéfalo. No hay dirigentes en inferiores, no hay dirigentes en los deportes federados, no hay dirigentes en básquet, en futsal, no hay dirigentes en ningún lado, mucho menos en primera división, en donde incorporaron un jugador como Farías, que jugó con Messi en Inter de Miami, en Colón de Santa Fe, Estudiantes de La Plata, cuando faltan pocas fechas para que termine el torneo, y en el mismo momento que lo incorporan, están pensando en echar un entrenador. Cuando ya habían echado a Gustavo Álvarez, que era el entrenador que tenía un proyecto de trabajo con las divisiones juveniles. Pobre San Lorenzo, lo preside Marcelo Culota.
0: ¿Qué opina de Culota?
1: No tengo mucho más para decir.
0: ¿Qué opina de Culota?
1: Pobre club.
0: Bueno, señora Ayer, ¿qué viene de Casa de Gobierno?
2: Nada, la verdad es que están sin celular. Pensá eso.
0: Claro, está en la cajita, ¿no?
2: Están sin celular. O sea, empezó la reunión a las 10 de la mañana. ¿Sabes cuánto duró la última? 3 horas. La última reunión de gabinete.
0: Tres horas y media.
2: 2 horas. Le queda todavía 1 hora y media de discurso de Javier Milei.
0: Igual, a Milei le interesa hablar expresa.
2: No escucha. Pero ayer en el acto del automóvil habló menos de 8 minutos. O sea, Milei.
0: Pues que leyó. También no tenía un carajo
2: en realidad,
0: que decir,
2: claro,
0: ahí,
2: en realidad leyó.
0: No sabe qué decir de acá, qué va a pasar.
2: Por eso, bueno, eso es un poco a lo que vamos. ¿Con qué van a salir? Bueno, el gobierno te habla de agenda. Y te habla de agenda, por ejemplo, y te pone el RIGI. Discuta el RIGI 2 en el Senado. Pero la agenda va a tener que empezar a hacer lo de la gente. Recién escuchaba a un consultor que es de los consultores que, entre comillas, porque sabemos que no escucha a Milei, pero sí es un consultor que hace encuestas para el gobierno, pero que también es muy respetado por la oposición porque todos lo escuchan. Y estoy hablando de Federico Aurelio. Y lo que decía un poco es, está claro que la gente dice que está mal, pero todavía está ese votante de Milei que le reclama hacer algo. O sea, que le reclama, che, tenés que mejorar esto de la economía. Por eso Milei no lo termina perdiendo. Y por eso Milei, a pesar de la gestión que tiene, sigue conservando a ese votante que lo acompañó. Ahora, el tema es, le está pidiendo, votante le está pidiendo, bueno, o sea, encuestas tenés para elegir de cualquier color, vos agarrás la que te interesa y el gobierno
0: exacto,
2: agarra.
0: Como todo,
2: la
0: vos
2: que,
0: también.
2: Obviamente.
0: Vos también.
2: No, yo tomo justamente todas, o sea, yo tomo las que le dan bien a Milei y tomo las que no le dan bien. ¿Qué es lo que dice? Pero bueno, no podés decir que Federico Aurelio es un consultor que le pifia, al contrario, porque lo quieren los opositores y lo quieren los oficialistas.
0: Pero viste que no lo recibe más Milei a Aurelio. Recibir a Aurelio.
2: Pero sí trabaja en la imagen de Milei. ¿Qué es lo que dice Federico Aurelio? Hay, de ese votante, hay un reclamo económico al gobierno, que por ahora no se traduce en que no lo voy a votar más. Ahora, ese reclamo, ¿cuánto va a aguantar? O sea, aguantó 2 años y medio. Por ahí para la elección sí no aguanta más. Y te dice, che, la verdad es que Te aguanté hasta diciembre del 2027. No,

0: hiciste nada en 2026, en 2027 no te voto.
1: ¿Vos sabés qué está
0: Pero
1: pasando
0: ese
1: eso?
0: votante le está reclamando algún rumbo económico distinto.
1: Hoy decía Oliveto que la sensación, lo escuché a la mañana, los empresarios y que en la gente también es, bueno, esto ya no mejora. Como esto ya no mejora, ya emito un juicio sobre la situación pensando en qué es esto. Es lo que Milei vino a hacer, es esto que hizo. No es algo más que está ahí, que todavía no llegamos. No, no, es esto. Y esto es una porquería. Y ahí entonces la gente decide.
0: Por
1: Bueno, ahí
0: eso
1: va a pasar eso.
0: va a decidir, todavía le está reclamando, che, hace algo con la economía. O
1: Sí,
0: sea, está todo bien, la
1: todavía uno
0: ordenaste,
1: dice,
0: todo
1: bueno,
0: lo que quieras,
1: ¿cuándo
0: hace
1: mejora?
0: algo. O sea, si Milei no hace nada,
1: Ya
0: ahí
1: está.
0: vamos a ver cuánto votante pierde verdaderamente.
1: Sí, señor. 12 del mediodía. Calor en Buenos Aires.
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3: 12 del mediodía, 2 minutos en todo el país. En Capital la temperatura 18 grados, una décima.
4: Continúa la discusión para la recomposición salarial de los docentes universitarios en el Ministerio de Educación.
3: Amplía desde el lugar Gustavo Romero.
5: Iniciada la negociación paritaria con los docentes universitarios, el secretario general de ADUBA, Emiliano Cañazzi, precisó qué porcentaje de recomposición salarial van a pedir para avanzar las negociaciones.
6: En términos concretos estamos hablando de un 30% que deberíamos en este momento, más allá también del retroactivo que significa la sanción de la ley, porque hay una ley sancionada acá que el propio gobierno la puso en el boletín oficial. Entonces, digo, queremos para empezar a hablar, hay una recomposición del 30% a los salarios de diciembre del 2023.
5: Desde Recoleta, Gustavo Romero, Siempre Noticias.
4: Por la morosidad récord, los bancos dieron de baja 143.000 préstamos irrecuperables.
3: Según datos del Banco Central, las entidades financieras pasaron a pérdida créditos por 4,4 billones de pesos y vendieron esas deudas a estudios jurídicos para intentar recuperar algo de capital.
4: Tras un inaudito episodio, un hombre terminó detenido en Aeroparque por hacer una falsa broma con un riñón humano.
3: Un pasajero dejó una conservadora con un órgano médico simulando para engañar a una amiga.
4: La justicia de la nación lo procesó y le pidió un embargo de 3 millones de pesos.
7: Marcha fluida en las principales autopistas. Ya ha liberado el incidente en Panamericana a la altura de 197. Cargada Cantilo al conectar con la avenida General Paz. Importante caudal de vehículos de Lepiane a la altura de la zona de transición con la 25 de mayo en ambos sentidos. Buen ingreso a provincia a través del puente Pueyrredón y buena marcha en la autopista Buenos Aires-La Plata. Trenes y subtes con normalidad. Central de Tránsito 700, Figués, Cristian Romero.
3: Cielo despejado en la ciudad de Buenos Aires, mañana agradable, 18 grados, una décima la temperatura a esta hora en Capital y alrededores, 68% la humedad.
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5: 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Pablo, lo que pasa es que vos no entendés nada. Toto ahorró durante 25, 35 años, desde los 25. Empezó de cadete, pobre. 45 millones por mes, o sea, $30,000 por mes, lo que obtuvo de una ganancia de 13 palos verdes en toda esta vida. Él se esforzó.
6: También el presidente dijo que él era el que menos ganaba porque tenía su sueldo congelado. ¿Y qué pasó con su declaración jurada? La verdad, nos mienten y nos mienten. Y él está saliendo a todas las reuniones posibles desde que está preso el delincuente en Bolivia. ¡Qué casualidad, Gladys de Capital!
7: Señores, 12 del mediodía y 8 minutos en toda la República Argentina. Un mediodía caliente, por la temperatura y por todo lo que está pasando. De verdad que está caliente.
8: 18 grados ya la temperatura. La máxima para hoy es 20 grados.
7: Bueno, mirá, salió el Milei, salió a hablar y a decir locura. Bueno, ahora vamos a hacer un resumen de esto. Antes te digo que... Para. 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Muy, muy fácil. Vieron que siempre hablamos de la marina mercante y hablamos muchas veces, esto que van a escuchar ahora es realmente alucinante. Hablamos muchas veces de la posibilidad que da hoy la legislación para que marinos paraguayos le saquen el trabajo a marinos argentinos, ¿no? En buques de bandera argentina y demás. Bueno, esto es alucinante. La Armada Paraguaya armó que el comando del Instituto Naval de Enseñanza, la Prefectura Naval y la Prefectura Naval Argentina generen un ámbito en Paraguay para que profesionales paraguayos puedan formarse en legislación marítima, fluvial y portuaria argentina. O sea, el Estado argentino le va a dar capacitación en Paraguay. Escuchen esto porque es increíble. Le va a dar capacitación a los marinos paraguayos para que puedan laburar en la Argentina. Chicos, ¿estamos en pedo totalmente? ¿Estamos locos? ¿Estamos locos? Realmente es una locura total. La Prefectura Naval y la Armada Argentina van a ir a dar cursos a Paraguay sobre cómo laburar en la Argentina. Cuando lo que estamos tratando es de que acá laburen argentinos, bueno, es increíble. A domicilio te mandan gente para que no puedan laburar.

0: La verdad que es alucinante. Yo no la puedo creer. No la puedo creer. Realmente están totalmente locos. ¿Saben que los buques paraguayos tienen prohibido por ley embarcar marinos argentinos? No, es todo. Hay muchos rumores de que el presidente le prometió al presidente Peña, presidente paraguayo, que el Paraná iba a estar dominado por la Marina Mercante Paraguaya. Y siguen regalando pedazo de la Argentina, puro argentino. Yo la gran pregunta es la misma que me surgía en la época de Macri. ¿Quieren que labure la gente? Si en la industria no pueden laburar, si en el comercio no pueden laburar, si no pueden laburar como marinos, no pueden laburar en la marina, no pueden laburar. ¿De qué quieren que labure la gente? ¿O no quieren que labure la gente? ¿Qué creen? ¿Que la gente se va a morir de hambre tranquila? Ah, no, yo me siento en mi casa en la puerta de mi. ¿Cómo puede descuidarse el trabajo argentino de esta manera? Es una locura total. Yo no lo puedo entender. No me entra en la cabeza. De verdad que es una locura. Regalan laburo argentino. Todos los santos días regalan laburo argentino. Es vergonzoso. Es lamentable. ¿A dónde con este modelo? Por eso yo digo que no creo que la gente lo vote a Milei. No lo van a votar a Milei. Porque por más que ahora lo que sea, recuperar es un horizonte de futuro. Y sin laburo no hay futuro. Laburo no hay futuro, muchachos. Y además sin laburo no hay futuro para los jubilados tampoco. Los jubilados viven de eso, de laburo activo. Si no es una carga que ya es el. Entonces no entiendo el modelo este, no, ¿alguien me lo explica? ¿Alguien
1: Bueno,
0: lo
1: sabes que
0: entiende?
1: justo por eso miramos distintas encuestas para tratar de entender el electorado. Me llegó una encuesta de Q Social que habla sobre o le pregunta a los que votaron a Milei qué es lo que pasa justamente con la gestión. 3 de cada 10 votantes de Milei, de la encuesta de Q Social, dicen que ya no aprueban la gestión. 3 de cada 10 votantes. O sea, y
0: Votantes de
1: del
0: Milei.
1: propio Milei, claro, del propio Milei. Mirá, esto es interesante también. Se arrepienten por lo hecho y no por las formas. Entonces, las formas de Milei es lo que menos molestan. En realidad, lo que más molesta es
0: El
1: justamente,
0: resultado.
1: claro, es la gestión de Milei. Si
0: Bueno.
1: hubiese otra gestión, pero con este presidente, no les molestaría, porque dicen, por lo hecho, el 91% de esos votantes que se arrepienten creen que Milei perjudica a los más vulnerables. El 89% cree que el ajuste no valió la pena. No valió la pena.
0: Por eso te digo que a veces discutir sobre las formas de Milei es hacerle el juego a Milei, porque no hablas de lo peor de Milei, que insisto, no son las formas, es el
1: Ahora,
0: fondo.
1: mira esto, ¿no? Estamos hablando de los que se arrepintieron. 3 de cada 10 votantes le están haciendo otras preguntas, ¿no? O sea, entonces son 3 votantes que puede recuperar la oposición, que puede recuperar el peronismo. Entonces ahí es, che, pero estos votarían al peronismo. Ahora, mira, el 62%, es decir, 2 votantes, podemos ponerlo, de 3 votantes, 2, 1,5, 2. El 62% cree que un triunfo de Milei sería peor para el país que un triunfo del peronismo.
0: Y claro.
1: Es decir, que hay 3 arrepentidos de cada 10 de los votos de Milei, y de esos 2%, dos arrepentidos dicen, che, que gane Milei de vuelta es incluso peor de lo que yo no quería antes del
0: ¿Cuál
1: peronismo.
0: de cada 10 que se le bajen 2 me parece poco? 3 me parece poco. Me parece muy poco. Bueno, habló Milei recién en El Observador, supongo que con Majul. Tengo algo
1: ¿Tenés?
0: de lo que
1: Ok,
0: dijo
1: porque yo no lo encontraba en el
0: sobre el
1: Observador
0: tema
1: Malvinas.
0: Malvinas, ¿no? Dijo, pasó algo fuerte, la causa más sagrada. Yo digo que si para Milei es la causa más sagrada, no se nota, porque su ministra Monteoliva, la vergüenza nacional, mandó a pedir que la gente no vaya con bandera de Malvinas al partido de la selección.
1: Sí.
0: Y además le molestó la bandera de Malvinas que enarboló Argentina. Dijo, ayer pasó algo fuerte respecto a la causa más sagrada que tenemos los argentinos. Y después no dijo más nada. Dijo
1: Es
0: que eso lo
1: eso,
0: iban a discutir en
1: pará, es
0: gabinete.
1: eso, pasó algo fuerte.
0: Porque no pueden mentir más. Dejen de engañar a la gente. Donald Trump no le va a devolver las Malvinas a la Argentina. No sean pelotudos. No se crean cualquier idiotez. Que Donald Trump diga cambiamos de postura sobre Malvinas. No, Inglaterra menos te la va a entregar las Malvinas. Menos. ¿Qué va a hacer Donald Trump?

0: Va a ir a la guerra con Inglaterra. Pero, ¿por qué no dejan de delirar? Que están todos drogados, viejo. Es un disparate, una tontería. Una estupidez.
1: No, lo que pasa
0: Trump
1: que...
0: está apretando como aprieta siempre, porque es un bocón, porque es un loco. Está apretando, suba su gasto en defensa para ahorrarse plata a él. Pero no va a mover un dedo para que Malvinas sea
1: nuestra.
0: Lo que
1: pasa es que justamente el gobierno tiene que... Desde que el Mundial lo dejó muy expuesto. Porque tiene que sobreactuar malvinización, tiene que sobreactuar. Y además creo que justamente sirve de relato y hablar de esto al gobierno, que no tiene ningún relato de nada. Porque que esto se meta en la reunión de gabinete, está bien que Kirchner no lo lleve como tema, que diga, miren, Trump dijo esto, pero claro, lo que dijo ayer, ¿no? Sería lógico una reunión de gabinete. Ahora, que se hable de que haya una posibilidad cierta, me parece que puede ser útil para un gobierno que no tiene nada para decir.
0: Pero después es peor, porque después cuando no haya ningún avance concreto va a decir, che, y no, esto es un proceso muy largo. Pero ¿sabes qué? Es muy corto el proceso, porque ahora tiene elecciones Trump. Y cualquier
1: en
0: postura
1: noviembre
0: que cambie sobre Malvinas de Estados Unidos, sabemos que en 2 años puede volver a cambiar.
1: Sí.
0: Y que si Trump está debilitado va a necesitar apoyo de Inglaterra, va a necesitar llevarse mejor con el mundo. Entonces no se va
1: pero
0: a hacer el loco.
1: Pero además después ya lo vimos muchas veces, que Trump se sienta, mira para el costado y cambió y te negoció con los que vos creías que eran tus enemigos porque eran enemigos de Trump.
0: De Irán dijo que eran los peores asesinos del mundo, que eran amigos, que no eran tan malos, que iba a tirar la bomba nuclear. Ahora se enoja si le preguntan cuando si va a tirar la bomba nuclear. Es todo un desatino, una locura. Trump es el inaugurador de la política del cualquier cosismo. Es decir, que el presidente puede decir y hacer cualquier cosa. Muy fielmente seguida adelante por Milei, que también dice y hace cualquier cosa. Pero la verdad es que estas decisiones no se van a cambiar, no se van a cambiar nunca. Si quieren ver algo interesante de Malvinas, no es por lo que, sino esto, que nos cuenta nuestra compañera Vanessa Petrillo. Hay una demanda histórica contra Rock Hopper Exploration y Navitas Petroleum Development, que es una empresa israelí. La Asociación Argentina de Abogados Ambientalistas, el Centro de Excombatientes de las Islas Malvinas de la Plata, acudieron a la justicia para frenar el proyecto Sea Lion, o León Marino, de las empresas Rock Hopper y Navitas. Ellos quieren desarrollar, están desarrollando la extracción de petróleo en la cuenca Malvinas Norte. Cuestionan en esta presentación que el proyecto avance sobre la plataforma continental argentina sin autorización nacional, sin la... Bueno, yo creo que hay autorización nacional. Sotoboche,
2: claro,
0: de Milei con sus amigos de Israel. Sin autorización nacional y sin la evaluación de impacto ambiental, y piden a la justicia frenar las obras y su financiamiento. Por supuesto que esto es más bien declarativo, porque la justicia nacional no puede, ¿no es cierto?, intervenir en esto, si es que esto, a ver, estoy chequeando, esto se presenta acá en la Argentina. Entonces, la Argentina no puede intervenir por una cuestión de soberanía, pero con una resolución judicial, tal vez la idea sea ir internacional, claro, luego, ¿no? Con un fallo argentino. Eso sí, lo veo viable. Bueno, vamos a ver, pero hay que apoyar estas cosas. ¿El presidente cree que cuida a las Malvinas no cerrando bien la boca sobre el proyecto Sea Lion? No, no ayuda en nada. Sí, ayuda a que nunca más recuperemos las Malvinas, porque en breve van a ser multimillonarios cada kelper. Le van a terminar mandando la guita a ellos, a Estados Unidos. Ellos le van a Inglaterra. Le van a bancar parte del presupuesto, se van a bancar completamente solas las Islas Malvinas y van a poder traer más barcos, generar más fortalezas, más aviones, más cualquier cosa. Van a nadar en guita con los recursos pesqueros y con el Dubái que se viene ahí, el Medio Oriente que se viene de petróleo en esa zona. Porque Rock Hopper y Navitas, Sea Lion, el desembarco de 50 plataformas petrolíferas que vienen atrás de Sea Lion. No es Sea Lion nada más. Sea Lion es el mascarón de proa. Y creo que metieron a una empresa israelí por la relación que tiene Israel con Milei.
2: Claro.
0: Porque me decía alguien que sabe mucho de petróleo, me decía, ¿y desde cuándo los israelitas tienen experiencia en explotación de petróleo offshore? No saben hacerlo. No tienen historia. ¿Cómo se mete por la ventana una empresa israelí a hacer una exploración en Malvinas? Una única explicación.

0: yo te ayudo con el presidente argentino.
1: Sí, que atención que también va a elecciones Israel.
0: También va a elecciones,
1: también
0: es verdad.
1: También va a elecciones. Estamos entre octubre y diciembre con elecciones en Estados Unidos, en Israel y en Brasil.
0: Totalmente. Entonces, de verdad, si hay alguien que no está haciendo nada para recuperar Malvinas, o está haciendo mucho para que no recuperemos nunca Malvinas, es Milei. Y encima nos da esta galletita para decir, no, estamos cerca de recuperarlas por esta locura de Trump. Déjense de hinchar. Déjense hinchar. No somos tan idiotas. Parecemos idiotas los argentinos. No somos tanto. Nos está ahí cuando por debajo entrega Malvinas. Está entregando Malvinas. Che, no digan nada, no se quejen, no protesten, no muestren bandera, no hagan quilombo. Está entregando
1: bueno,
0: Malvinas.
1: Bueno, en la Cámara de Diputados, Martín Menem hizo sacar carteles que hablaban de la soberanía de Malvinas porque daña el mobiliario. O sea, y esto se dio en una sesión con Nicolás del Caño, pero también en todo el Congreso. Los trabajadores legislativos salieron a pegar carteles justamente que la soberanía no daña. Si hay algo que no hace, no daña. Pero también tenés proyectos, hubo 104 diputados que se pusieron de acuerdo para tratar, o sea, porque es chiquito, pero quiero ver qué hace el gobierno. 104 diputados de todos los espacios se pusieron de acuerdo para tratar un proyecto de que las Malvinas sean símbolo nacional. Que tengan que estar en edificios públicos, que tengan que estar claro en el pasaporte. Bueno, ¿qué va a hacer el gobierno con eso si tanto quiere a las Malvinas?
0: Que la apruebe, que la apruebe. Si no, es toda una mentira. Es que es todo una mentira, muchachos, como este gobierno. A las 12 y 23 nos vamos a Nueva York nosotros. ¡Vamos,
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0: En el histórico Flushing Meadows, en Queens. Y ahí lo tenemos a Quique Cano, señores. ¿Cómo andás, Quique, querido?
4: ¿Qué tal? ¿Cómo están? Muy buenos días. Bueno, es una forma de decir. Qué buenos días. Llueve. Dicen que es plata, que es felicidad, qué sé yo. Pero yo me mojo.
0: No te preocupes, che. Bueno. Es tapado, es cubierto el estadio, ¿no?
4: Dos de los estadios son cubiertos, del resto son todos descubiertos. Y mira, vamos a dar una vueltita por acá, si no me ven esta cara fea. A ver, vamos a ver si podemos dar vuelta la imagen. Ahí está. Bueno, allí está la gente, algunos con paraguas, otros no.
0: Lindo lugar, mucho negocio ahí, ¿no?
4: Sí, claro, sí, acá es, no sabes. Lo carelli que está todo. Mucho no podemos mostrar porque no tenemos derecho, viste, hay un tío bárbaro. Pero bueno, vamos a hacer una escapadita. Esto que está atrás es la tienda oficial, una de las dos o tres tiendas oficiales que hay del US Open. Arriba uno de los bares, ¿sí? Una terracita linda que rodea. Y allá atrás hay tres canchas, tres de las 18 canchas que están acá, más los estadios cubiertos. ¿Sí? Todos los estadios que no tienen techo debían empezar a las 11 de la mañana. Está todo postergado, todavía no se sabe. Esto es uno de los sets. Si ustedes ponen, por ejemplo, que las cadenas televisivas que tienen platós o sets de filmación, bueno, este es uno de ellos. Este es uno chiquito. Esta es la parte de MIDI del torneo.
0: Claro.
4: Este sería el Media Garden. ¿Mm? El Media Garden que está en una de las entradas al Arthur Ashe. ¿Sí? Allá tienen todos los lugares. Las televisoras para hacer notas en entrevistas. La entrada a prensa es esta. ¿Sí? Por acá entro yo todos los días. Hay otra entrada más que tiene también por la mitad del estadio. Esta es la pared del Arthur Ashe. ¿Sí? Allá arriba pueden ver lo que es la tribuna, es la parte alta. Te agarra vértigo cuando subís hacia arriba. ¿Sí? Hay escaleras mecánicas, todo para subir. Después hay lianas para bajar rápido. Te puedes tirar por el balcón. O bien tenés que bajar unos cuantos escalones si querés. Pero bueno, esto es una vueltita por acá, por donde nos podemos mover haciendo algo de video y mostrando un poco lo que es el torneo. Por allá llueve. Lamentablemente llueve y no da como para ir a moverse mucho. Ahora paró un poquito, ¿sí? Paró un poquito, pero recién llovió de manera intensa.
0: ¿Cómo llegaste ahí? ¿Te tomaste subte?
4: Subte, exactamente. Yo estoy parando aquí cerquita, en Queens, ¿sí? Me voy hasta donde... ¿Pensa a dónde voy yo, por ejemplo, a tomar el subte? Donde va Batman a salvar a la gente o pasa con el Batimóvil, ¿sí? Viste que son los trenes que pasan por arriba y abajo hay una avenida y entre medio las columnas metálicas.
0: Eso es

0: Sí,
1: Queens.
0: que se escucha todo, exactamente, que se escucha todo el ruiderío del tren, bueno,
1: Qué
0: donde aparece
1: lindo.
0: también el Hombre Araña. Bueno, todavía no lo vi ni a Batman ni al Hombre Araña, pero sí vi a varios guasones que no estaban pintados, y a varias, ¿cómo es? Varios animalitos asados de presencia dudosa, para decirlo de alguna manera elegante. Pero bueno, eso es Queens, y desde ahí vengo, está cerquita de acá. Está cerquita acá, me tomo el metro 7, que es el subway, en realidad, que aquí en Queens sale directamente afuera, va por de manera aérea, no bajo tierra, y son unos 5, 6 minutos por tren. Después hay que caminar 300, 400 metros para llegar a una de las entradas, que generalmente es un mar de gente. Acá, para que te des una idea, entran más de 60.000 personas por sesión,
1: A
0: y
1: la
0: son dos sesiones,
1: miércoles.
0: diurna y nocturna. Sí, porque el cálculo que tienen para permitir que la gente ingrese acá es cuántos asientos hay en todas las canchas, y además cuánta gente más puede deambular, puede circular y puede rotar con esa gente que está ahí adentro. Entonces, toda esa gente es la que ingresa acá. El estadio principal tiene 23.000 localidades, solamente ese, y ahí es
1: Pero
0: donde van generalmente.
1: hay
0: Sí.
1: poca gente ahora.
0: No, y sí, claro, todos están resguardados, muchos bajo techo. Sí, hay lugares donde se pueden ir, se meten a las tiendas, y el resto está entrando. Mira, allá no sé si lo pueden ver, está entrando gente, un poquito muy. No sé si se llega a ver. Bueno,
1: Claro.
0: hay circulación de gente por hacia atrás. Bueno, esa es la entrada a las alturas, y ahí la gente se resguarda, se va a buscar un techo, hasta que aparezca un poquito de claro, una ventana entre la lluvia, y se pueden desarrollar partidos. Hoy juegan
1: Bien.
0: cuatro argentinos, ayer jugó Alcaraz, ganó, para felicidad de todos. Vamos a ver hasta cuánto dura, hasta cuánto le da su muñeca, esperemos que le rinda bien. Y los argentinos están ahí, deambulando. Ya tenemos a tres varones en segunda ronda, Nadia Podoroska entre las mujeres también en segunda ronda, y hoy deberían jugar otros cuatro argentinos más para buscar sus posibilidades. Así que, un compás de espera, estimado Pablo. Aquí, cuando, de acuerdo al reloj que tenemos ahí enfrente, uno de los caros, van a ser las 11:30 de la mañana en Nueva York.
1: Perfecto, señor. Gracias, Quique. Que
0: Abrazo
1: disfrutes.
0: enorme.
1: Abrazo.
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1: Estamos llegando a las 12:30, señora.
4: Bueno, atención, porque terminó la reunión de gabinete. Tenemos
1: Epa.
4: información sobre lo que se habló. Primero, si querés, y vamos a las noticias. Este jueves por la noche, el presidente va a realizar una cadena nacional
1: Ah, la pelota.
4: donde se van a dar detalles sobre el avance diplomático.

0: el presidente va a realizar una cadena nacional.
1: Me imagino que habrá algo interesante que no conocemos, o es toda una mentira. Bueno, señores, vamos a las noticias en Radio 10 y la seguimos.
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3: Doce del mediodía y 31 minutos en todo el país. En Buenos Aires, la temperatura 19 grados, 3 décimas.
4: La delegación del Vaticano viaja a Córdoba.
3: Visitará el predio de Fadea, donde León XIV daría la misa.
4: Lo adelantó Munir Bracco, vocero del arzobispado de esa provincia.
3: Agregó que una vez recopilada toda la información, la Secretaría de Estado dará a conocer el itinerario oficial.
5: Hoy van a estar en Córdoba y luego se vuelven, pero es muy importante porque todo viene la gente vinculada al área de la seguridad vaticana, comunicación de la Secretaría de Estado, y es una reunión muy expeditiva en donde pregunta, respuesta precisa, observación precisa, toma de nota, todo eso a la Secretaría de Estado, y con toda la información de Córdoba, de Luján y de Buenos Aires, después la Secretaría de Estado en las próximas semanas da la, esperemos que pronto, ya la comunicación oficial con el recorrido pormenorizado.
4: Rusia pide a España pruebas sobre su supuesta implicación en la crisis migratoria de Ceuta.
3: El Ministerio de Exteriores lo planteó tras una campaña de desinformación, destacó María Zaharova, la portavoz de esa cartera.
4: Leandro Paredes también replanteará su futuro en la selección argentina.
3: Reconoció que la salida de Messi es un punto de inflexión.
6: Creo que, como dije en aquel momento, la vara está muy alta, dejamos la vara muy alta y seguir compitiendo de esa manera, seguir logrando cosas importantes va a ser difícil. Creo que hemos, en estos años, en este proceso, hemos conseguido formar un grupo de jugadores y de personas increíbles y en este de jugadores y personas teníamos a nuestro líder, que era Leo, él no está tan bien, entonces va a ser muy difícil. Como dije recién, hablaré con el entrenador, veremos qué decisión tomar, pero va a ser difícil.
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4: Hay corte por obras de Camargo entre Juan B. Justo y Darwin.
3: Cerrado el Metrobús de Juan B. Justo entre Corrientes y Vera por obras, se desvía en ambos sentidos a carriles de particulares.
4: También cerrada la colectora de Cantilo, Cuba y la rotonda del Puente La Bruna por obras.
3: 19 grados 3 décimas, la temperatura en Buenos Aires, humedad 68%.
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8: Pablo y equipo, mirá, Warren Buffett, considerado el más exitoso de los inversionistas, ganó este último año un 23%. Toto Caputo siendo ministro y con sueldo de ministro un 37%. Un fenómeno.
9: Pablo, ustedes están tan informados y por eso nos informan tan bien. ¿Me podés nombrar, por favor, un beneficio que haya dado este gobierno a los jubilados?
10: Ninguno, y no va a dar ninguno. Por eso estábamos diciendo que se anunciaba un supuesto beneficio para enero. Macho, hacelo ahora, viejo. Hacelo ahora, ¿qué es esta locura? Y esto están anunciando, ya hay algunos periodistas como generando expectativa por lo del jueves. ¿Qué corno es, Rosario?
11: Cadena Nacional del presidente.
10: Sí.
11: Sobre los avances.
10: ¿Pero y esto, qué avance?
11: Bueno, por eso. No me culpes a mí.
10: No, sí, vos tenés.
11: Si no, preguntale a Pablo Quirno, que te llevas bien en redes, a ver
10: sí,
11: que te diga.
10: Toda una locura, pará, chicos.
11: Si, en un país normal, si hay cadena nacional, es porque esos avances debieran existir.
10: Yo creo que ahí, ¿no? Acá el gobierno se juega una carta muy importante. Si no hay avances fuertes, si hiciste una cadena para vender humo, bueno, te vas a comer un cachetazo de la gente, porque la gente no está para volver. Porque además ya la gente ya descubrió la falta de patriotismo de Milei, su interés cero por las Malvinas, la entrega. ¿Qué va a anunciar? ¿Que se suspendió? Un gran avance sería que logre suspender la iniciativa de Sea Lion. Si suspende lo de Sea Lion, yo salgo a aplaudirlo a Milei. Acá a la puerta y convoco acá a una manifestación para festejar, porque de verdad sería para festejar. Si él logra que no se haga la exploración petrolífera en Sea Lion y no se extraiga un solo barril de petróleo de Sea Lion, bueno, yo lo festejo, ¿eh? Yo lo festejo.
11: Pero además,
10: tema es que hasta ahora no hizo nada para lograr eso.
11: Por eso, y Pablo Quirno ayer fue muy medido, por eso a mí me sorprendió ayer Pablo Quirno en la televisión, porque
10: le bajó el precio
11: no se
10: a lo
11: subió,
10: de Trump,
11: claro,
10: obvio.
11: Le bajó el precio a lo de Trump, que además, pará, lo de Trump también fueron 5 segundos.
10: De nada.
11: Sí, 5 segundos.
10: Yo suelo cambiar de opinión.
11: O sea, de una declaración del presidente Trump, que sabemos que cómo es con sus declaraciones. Por eso ayer Pablo Quirno le bajaba el precio, pero hoy, en la reunión del gabinete, habla de avances diplomáticos. ¿Diplomáticos con quién? Me pregunto yo también. ¿Terros?
10: Con Estados Unidos no puedes avanzar nada, porque no es
11: bueno,
10: la que tiene las
11: ¿qué
10: Malvinas
11: van a contar?
10: Hoy.
11: ¿Qué avances? Porque por ahí te dicen avances diplomáticos con Estados Unidos que estamos haciendo que Trump pueda rever la situación, la posición de Estados Unidos con respecto a Inglaterra.
10: No, ya es fondo de la olla eso. Si hicieran eso es una vergüenza, porque significa que el gobierno no tiene nada, nada bueno para
11: pero
10: anunciar
11: es,
10: y
11: pero
10: anuncia
11: es cadena
10: humo.
11: Nacional. No es ni...
10: por eso,
11: te
10: no
11: entiendo
10: debería,
11: que sea
10: no
11: humo si hasta haces una conferencia de prensa.
10: No debería.
11: Ahora, si te sentás en cadena nacional como presidente, justamente como nos dicen desde la Casa Rosada, a darle mayores detalles a la población sobre este tema.
10: No, están locos. ¿Qué querés diga? Dieguito, una suya.
12: Bueno, se confirmó la fecha de la Supercopa que van a jugar los últimos dos campeones del fútbol argentino, Estudiantes de La Plata y Rosario Central. Va a ser el 26 de septiembre en el Estadio de Santiago del Estero. Ya contábamos hace un rato, por otro lado, que Julián Álvarez seguramente se quede esta temporada en Atlético de Madrid. Kerry sigue dando vueltas por el mundo. Se habló en algún momento de su posible llegada a River, pero finalmente el Diablito Echeverri va a jugar en el Benfica de Portugal. Y en las próximas horas se va a terminar de confirmar que Enzo Fernández va a pasar del Chelsea al Manchester City en una cifra cercana a los 140 millones de euros. Ya contamos que Dibu ya debutó en el Chelsea después de su exitoso paso por el Aston Villa. Debutó, su equipo ganó 3-2 y así como llegó a Chelsea, se puso el buzo y atajó. Así que estas son algunas de las noticias de los jugadores de la selección argentina. Ya contábamos hace un rato que Leandro Paredes dijo

0: que no sabe si va a seguir jugando en la selección argentina.
1: Así es, señor. Muchas gracias, Lola Cordero.
2: Bueno, se llevó a cabo, se sigue llevando a cabo en este momento una junta médica por la muerte de Silvina Luna. Hoy se va a realizar esta pericia interdisciplinaria del cuerpo médico forense. La solicitó Burlando, el abogado del hermano de Silvina, para saber si Lotoque actuó correctamente en el seguimiento de Silvina después del procedimiento que le hizo. O sea, van a establecer si hubo relación directa entre la colocación del polimetilmetacrilato y la afección de Silvina. Si la hipercalcemia, la insuficiencia renal, si todos esos granulomas fueron a consecuencia de Lotoque. Así que lo que pase hoy va a ser muy importante en esa causa. Y una que es más divertida. Vos sabés que Messi, la lapicera que usó ayer, se ha hablado mucho de ella. ¿Y sabes por qué? Porque es la lapicera de Harry Potter, la lapicera giratiempo. Antonella Roccuso y toda la familia son muy seguidores de Harry Potter.
0: Ay, claro, aparecen las tres hojas de la carta que escribió.
2: Y la lapicera que se llama la lapicera giratiempo, que es de Harry Potter.
1: Bueno, se la sacó a los hijos.
2: Claro, o seguramente la usó. Tiene un significado importante. ¿Por qué? Porque es la lapicera que usa el personaje de Hermione para volver el tiempo y poder ir a las clases que los horarios se le superponían. Y luego la
1: chica,
2: usa con
1: Hermione.
2: Harry. Claro, Hermione, y luego la usa con Harry Potter para volver al pasado y modificar el destino de otros personajes de la saga. Y hay otro dato importante que tiene que ver con el principio de ese tren que lleva Harry Potter a la escuela maravillosa, a ese lugar, obviamente,
1: el
2: que cambiará
1: Expreso
2: su
1: Howard,
2: vida.
1: El Howard
2: el Expreso
1: Express.
2: Howard, sí. Sale los 1 de septiembre. Y hoy es 1 de septiembre. Comienzo de ciclo, comienzo de nueva vida. Y bueno, tiene todo un simbolismo detrás la carta con la lapicera que me parece interesante destacarlo.
1: Voy a contar una anécdota, si me permiten, con el Howard Express. Que venga Jerry, que lo va a disfrutar. Entre los dos parques de Universal, en Orlando, te podés tomar el Howard Express, que es exactamente igual al de la película. Es alucinante. Es un tren gigantesco, la locomotora antigua, todo. ¿No sabes lo que es, Diego? Te volvés loco.
2: ¿Y es de donde
1: la película,
2: sale el tren?
1: El lugar, la estación, todo igual, la estación, todo. Entonces, entras al tren, y bueno, yo entro con mi mujer y mis dos hijos, dejás los cochecitos por ahí, y entras al mismo compartimento, como son los trenes en Europa, que son como 4 asientos enfrentados a 4 asientos. Sí. Y entras a ese compartimento y te lo cierran. Pero yo tengo claustrofobia. Entonces nos toca con 4 tipo personas de una familia pobre que estaban ahí, que se sientan de un lado, y yo me siento con mi mujer y mis dos hijos de este lado. Y te cierran. Y en la pared, como es un tren mágico, la pared, la ventana, es como, te das cuenta, es una pantalla. Y está como una pared. No está abierto, es una pared. Se ve que como que está pegado a una pared.
0: No ves nada.
1: No ves nada. Y los tipos vienen, te cierran y te trancan. O sea, vos te quedas encerrado en el compartimento del tren. Bueno, a los 3 minutos, la cabeza, y me agarra un ataque de claustrofobia.
2: No,
1: mi mujer, que ya me conoce,
0: pobre Karen,
1: se agarraba la cabeza. Mis dos hijos no entendían nada. Ni gente, que empezaron a ver que yo me movía medio raro. Y la verdad que no lo pude resistir. Y entonces empecé a golpear la puerta.
2: No, no.
1: ¡Pla, pla, no. pla! ¡Déjenme salir! ¡Pla, pla, pla! Fuerte. No había arrancado el Howard Express todavía. La gente de enfrente decía, este loco, sáquenos de acá.
0: Pobre,
1: porque estamos encerrados con un loco, ¿viste? Esto termina mal, va preso, no sé. Empiezo a volver, ¡pla, pla, pla! Y entonces me abre, viene alguien y abre, menos mal. Abrió, me dijo, ¿qué te pasa? Le digo, mira, la verdad que es horrible esto, estoy encerrado, nada, estoy para bajarme, ¿viste? Lo que pasa es que conectás con otro parque.
2: Con otro parque.
1: Si yo me bajo, no veo nunca más a mis hijos ni a mi mujer, o sea, tengo que ir por afuera. Quilombo total. El tipo dice, no, pero quédate tranquilo. Me dice, no, cálmate un poco. Acá hay una cámara que yo los veo a ustedes. Y si yo los veo a ustedes, si te pones mal, qué sé yo, en el medio del viaje, hace una seña y yo vengo y te abro. Y te saco y vas, viajas por ahí, qué sé yo. Porque la gracia del viaje es que ahí los atacan los dementores a Harry Potter, ¿se acuerdan? Cuando está en el tren. Entonces, vos estás en el tren. Y claro, al toque, cuando arranca, sale la pared de ladrillos y empezás a ver todo el panorama que miraba Harry Potter cuando viajaba.

0: Claro.
1: Al colegio. Y vas viendo cómo también pasan los dementores por el pasillo del tren. ¿Entendés? Entonces la gracia es que estés encerrado, porque si no,
0: se
1: pierde la gracia. Bueno, cuando dijo eso, medio que ahí dije, bueno, sí, me calmé. Bueno, listo. Me tranquilicé, respiré hondo, me
0: Pobre esa
1: quedé
0: gente que
1: cerrado.
0: estaba
1: La
0: ahí,
1: gente
0: ¿no? Pagué para
1: miraba
0: esto,
1: como diciendo,
0: dijo.
1: este demente, hijo de tu madre, sáquenlo de acá. Y me senté, y bueno, y disfrutamos más o menos del
0: Es
1: Hogwarts
0: lindo
1: Express.
0: porque además en
1: Y
0: el lugar.
1: llegás a la estación de Hogwarts, y efectivamente bajás del tren, y está Hogwarts. Está la construcción, adentro hay un juego muy, muy lindo también. Y te juro la verdad, lo de Harry Potter de Universal es de otro mundo. Es la cosa más linda, más apasionante, más
0: Y
1: alucinante
0: el
1: que yo haya
0: paseo por
1: visto en
0: el
1: mi vida.
0: barrio, por todo lo que es esa zona, construido perfecto y exacto, igual que la película. Te compras la varita mágica y con la varita mágica diferentes cosas en las tiendas. Se
1: Sí,
0: mueven
1: muy
0: cosas
1: loco.
0: en las vidrieras
1: Mirá vos.
0: usando la varita
1: Y
0: mágica.
1: además en los dos parques tiene un barrio entero dedicado a Harry Potter. ¿Entendés? Entonces, ves uno, te tomás el tren y te vas al otro y estás.
0: El
1: No,
0: barrio es hermoso.
1: realmente
0: Muy
1: es lo más
0: lindo.
1: lindo de todo Disney, de todos los parques temáticos. Lo más alucinante es todo lo dedicado a Harry
0: Harry
1: Potter.
0: Potter.
1: Si un claustrofobiquecito.
0: Fíjense.
1: Después volvimos a ir en verano y entonces dije, no, no vayamos en tren, vamos caminando.
2: No, para decir a
1: Y
2: mi niño,
1: nos
2: no quiero, mamá.
1: recagamos de
2: Ahí no
1: calor.
2: quiero, mamá.
1: Casi nos desmayamos del calor que hace.
0: Lo que
1: 40.
0: te habrá puteado, ¿no?
1: Señores, ¿qué hace Rosario ayer de hablando por Cecilia? Ponchame ese 5N, porque esto no lo.
3: Gracias,
1: Para que vean. A ver.
4: A ustedes, un abrazo.
3: Un beso grande.
0: Ah, justo cortó,
1: ¡Ah, qué traidora! ¡Ah, qué traidora! Estaba hablando con
0: De
1: el gallego Fernández
0: dos en
1: Lloré.
0: uno.
1: ¡Acá! ¿Te crees que no estamos? ¡Te ponchamos!
0: Apareció.
1: ¡Te
0: Nos estamos
1: ponchamos!
0: poniendo los cuernos
1: ¡Estabas
0: con
1: ese
0: C5N.
1: 5N!
0: ¿Qué te pasa,
2: sos
0: loca?
2: Insoportable,
0: No tengo pareja para que me rompa la bola Pablo Duro.
3: ¿Cuándo te vio?
0: ¿Qué habrás hecho? ¿Qué habrás hecho?
1: Además, pará, se perdió una anécdota espectacular.
2: Escuchá, pero te tiré toda la información acá en Radio Es en el momento. O sea,
0: muy bien. Y
1: espero que no hayas
2: después.
1: tirado una coma más de lo que tiraste acá.
2: No, es más, yo siempre trabajo para vos.
1: Bueno,
2: fuera y dentro del aire, Dubán.
1: Así me gusta.
0: Las medias,
1: vamos,
0: basta,
1: vamos a la última tanda, dale.
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0: Bueno, señores, buenas noticias también con el tema de las carteras digitales. Avanza la investigación que iniciaron diputados del peronismo federal ante la Autoridad Nacional de la Competencia. Investigación formal contra billeteras digitales interoperables y otros proveedores no financieros por presuntas conductas anticompetitivas. Se abrió la investigación y van a ratificar la denuncia. Esta denuncia la motorizaron Guillermo Michel y un grupo grande de diputados y es otra vía de ataque a los abusos con respecto a las tasas y demás, a los usurarios que cobran las billeteras digitales. Pasar por todos lados, muchachos. Hay que hacer mucho por esto, porque es una locura. 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
0: Bueno, y hoy me llevo los chipás que están desde el viernes. No. Un desastre lo mío.
2: Te salvaste. Alguien me dijo, se salvó así de que no se lo lleven.
0: De que se lo choreen, sí.
2: Chipanas OK, Chipanas Oca en Instagram. Seguinos.
0: La culpa la tiene Nancy, que me distrae con todas las locuras que hace. y entonces me olvido y me voy. Viste que acá hablamos al aire y después me agarra fuera del aire, me empieza con chismoseos de,
2: y a vos que
0: de
2: no
0: fuera
2: te gusta,
0: del aire.
2: Claro.
0: Yo no puedo resistirme, ¿viste? Quedo envenenado, ¿viste? Señor Lucas Mella, bienvenido.
3: ¿Cómo estamos? ¿Qué este palito? ¿Cómo están, chicos? Bueno, ¿todo bien?
1: Ahí, ¿salvaste la vida?
0: Sí, confesó. Confesó Nancy su pelea ayer contra la tarta asesina.
3: Tremendo, casi gana la tarta, hay que decirlo, pero sobrevivió.
0: No ganó la tarta. No,
3: está todo bien.
0: De casualidad no ganó la tarta,
3: Sí. Viste cuando se te mete por el tubito contrario de la comida, es un problema.
0: Te digo, Yanina La Torre y Mariana Bray ya estaban haciendo una fiesta. Ya estaban.
2: Tarta. Sí.
3: Estaba linchando por la tarta, ¿no?
2: Claro. Ganó una.
0: Bueno, pero bueno, señor, tenemos cadena nacional,
3: Sí, cadena nacional el jueves. Más raro, imposible.
0: ¿Qué van a decir?
3: Aparte, van a jugar el juego de una extorsión de Estados Unidos al Reino Unido, porque...
0: No, debería ser algo más, porque dicen avances argentinos. Eso no es un avance argentino.
3: No, por eso te digo. No, es que no, sí, es que no hay nada para... No van a poder decir nada si no hay nada.
0: Y se van a agarrar, hacer una cadena para no decir nada.
3: ¿Por qué anuncian hoy la cadena después de que Trump dijo lo que dijo? Quiero decir, Trump dijo algo y ellos están colgando de ese algo. Y ese algo que dijo Trump es netamente un apretado. No, aparte es un apretado a los otros. Nos está utilizando para negociar con Inglaterra.
0: Pero es un trascendido, Lucas. Obvio. Ni siquiera es una... ¿Cuál es la medida? No hay medida. ¿Cuál es el anuncio? No hay anuncio.
3: No hay.
0: ¿Qué es esto? Nada, un trascendido berretón, ¿viste?
3: Sí, por eso digo que me parece que el gobierno...
0: Entramos ya en la fantasía.
3: Bueno, pero se nota que se están agarrando de esa noticia para hacer esta cadena, porque si no lo hubieran anunciado antes la cadena. ¿Se entiende? Digo, la cronología demuestra que evidentemente el gobierno sabe que no tiene nada para anunciar y dice, bueno, vamos aprovechando esta noticia, salimos a anunciar.
0: Pero le va a salir el tiro por la culata, porque...
3: Eso, es un despropósito la cadena, pero
0: ¿qué
3: bueno
0: vas a decir, No tenés mucho para mentir tampoco.
3: Y encima sale el formato de la cadena nacional, que tanto la criticaron, tanto era para anunciar
0: ahora
3: nada.
0: Empieza
3: digo, ¿no?
0: Porque... para cualquier cosa. Y te digo, si anuncia que Israel se baja del proyecto Sea Lion, yo salgo a festejar.
3: Sí, bueno, eso estaría bien, por supuesto. Porque,
0: pongamos

0: objetivos. ¿Acá se pueden hacer cosas? Sí. Que nos den las Malvinas mañana no se va a lograr eso.
1: No.
0: Por supuesto, va a ser un proceso largo y duro. Pero sí se podría lograr que no se vea un petrolífera.
2: No, boicotearle eso, sí, se puede boicotear eso.
0: Ah, bueno,
2: no, eso,
0: y eso, entonces, sí. ¿Qué carajo están haciendo? ¿Van a anunciar eso? Si no es eso, no es nada.
2: Y no.
0: Si no es eso, no es nada. Por eso yo te digo, no te pido que el jueves anuncie que las Malvinas van a ser argentinas. Son argentinas, que las vamos a recuperar. Fenómeno. Eso no. Pero sí que por lo menos haya algún avance verdadero.
2: Sí, sí.
0: No estas tonterías.
2: Ah, y aparte la sobreactuación de un gobierno que hasta se enojó cuando las jugadoras de la selección pusieron la bandera Malvinas.
0: Claro, ahora quieren embanderarse. Tarde, diría alguien, ¿eh?
2: Tarde.
0: Tarde, muy tarde llegaste, flaco.
2: Totalmente.
0: No te cree nadie que te interesan las Malvinas. Sabemos que no te interesan las Malvinas, Milei. ¿A qué estamos jugando? De verdad, ¿no? Me parece que es tratarnos de tarados.
2: Sí.
0: Pero
2: sí.
0: Bueno, guarda porque puede ser muy contrario a sus propios intereses o concreto, ¿no?
2: Ayer yo le decía a Nancy, me parece que este viernes en el programa de la tele en C5 íbamos a tener mucho para de la semana de Milei porque estábamos ante un Milei sobre entusiasmado, ¿no? Como hiperactivo queriendo demostrar de golpe que es el presidente. Porque claro, hubo un despoder tan grande durante casi 40 días que el presidente estuvo borrado de todos lados que ahora pasa a querer hacer de todo, entre hecho de la cadena nacional.
0: Igual es lo mismo.
2: No, por eso va a ser peor, digo, pero
0: actúa, que actúa y claro. No hace nada, no está en los temas. Sí. Hace masterclass económica en el gabinete.
2: Sí.
0: Y los tipos dicen, trágame tierra, ¿para qué estoy acá?
2: Sí. ¿No? Yo te digo una cosa. Hoy, nosotros ya lo venimos contando desde la semana pasada, pero creo que está todo dado para que hoy la pase muy mal el vocero en la conferencia y pueda ser la última conferencia del vocero.
0: Hoy podría ser la última. Sí, ¿a qué hora es?
2: A las 3 de la tarde.
0: ¿Qué horario raro?
2: Y pasa que le pusieron reunión de gabinete a las 10 y para que él esté presente, porque ¿qué pasa?
0: Claro, como no va, no sabe.
2: No sabe nada, claro.
0: Se informa por los diarios.
2: Entonces, están en pelotas. Que hoy le dijeron, venite a la reunión de gabinete, lo sentaron ahí, escuchá todo lo que decimos nosotros, así después tenés una herramienta. Pero yo te digo, le van a preguntar por el robo a los periodistas.
0: Tema
2: ahí
0: enojoso,
2: no sé cómo
0: complicado.
2: Va a poder, no sé qué va a responder, porque no dijo nada todavía él, más sí. Que la actuación de oficio que hicieron con la justicia, que es lo que tienen que hacer.
0: Sí.
2: Que igualmente es culpa de casa militar, digo, porque son los responsables de esa puerta. No hay mucha vuelta que darle, sí, o sea, sí, digo, la responsabilidad de casa claro. Militar. Le van a preguntar por el tema China.
0: Las declaraciones ridículas de John Doe, de Juan Pablo Carreira.
2: Un funcionario.
0: Echándole la culpa de una catástrofe nacional a una catástrofe tremenda, natural, a la China y que motivó una contestación muy dura de la embajada china. Es una locura total.
2: Estamos en problemas diplomáticos con Brasil, problemas diplomáticos con China, los dos principales socios de la Argentina. Esas dos preguntas puedo hacer agua. Y una tercera.
0: A ver.
2: Le van a volver a preguntar por Santiago Caputo.
0: Claro.
2: Que hoy estuvo en la reunión, pero él la semana pasada se mandó una cagada enorme cuando habló de Caputo, que después tuvo que salir a desmentirse al mismo y Karina le dijo, la próxima que te mandaste, hecho. Entonces digo, ojo, porque me parece que hoy, con una sala de periodistas muy caliente, porque los están pasando por encima,
0: sí, muy caliente.
2: Puede llegar a ser detonante, digamos, de que él diga cualquier cosa, como siempre dice, pasa que hoy tal vez con un poco más de atención de todo.
0: Con
2: ¿no?
0: menos impunidad, con menos impunidad.
2: Claro.
0: Lucas, que tengas gran programa. Te veo muy muchas afilado,
2: gracias.
0: Señor.
2: Gracias, gracias, gracias.
0: Bueno, métale con todo. Y un beso para Nancy, que ya llega. Una del mediodía, noticias en Radio 10.
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0: Una de la tarde en todo el país, en Buenos Aires, la temperatura 19 grados, 3 décimas.
1: Finalizó la reunión de gabinete.
0: La encabezó el presidente Javier Milei.
1: A continuación habrá otro encuentro, el de la mesa política.
0: Amplía Gabriel Sanfilippo.
2: Concluyó la reunión de gabinete encabezada por el presidente de la Nación. Entre los temas a destacar, se anticipa que el jueves habrá cadena nacional con el presidente Javier Milei hablando acerca de los avances de la causa Malvinas y los temas en los que también hoy versó la reunión con el canciller Pablo Kirchner. Vemos que en minutos nada más estará comenzando también una nueva edición de la mesa política.

0: encabezada por Karina Milei y Diego Santilli. Y por Radio 10, siempre noticias.
1: La justicia rechazó la apelación del gobierno para no cumplir con la ley de financiamiento educativo.
2: La novedad se conoció en medio de la reunión paritaria con los docentes universitarios.
1: Se desarrolla en el Palacio Sarmiento.
2: Lo confirmó el titular del Consejo Interuniversitario, Franco Bartolacci.
3: El juez decidió rechazar el pedido de levantamiento de la cautelar que había hecho el Estado Nacional. Y al mismo tiempo le otorgó 3 días para que dé cuenta al Estado Nacional de cómo está cumpliendo con esa medida cautelar, que es una orden judicial de la Corte Suprema de Justicia de la Nación y que está plena y vigente. Es muy importante previo a la paritaria. Nuestra expectativa es que en el ámbito paritario el Estado Nacional haga lo que corresponde, que es cumplir la ley, ni más ni menos que eso. Con el mismo respeto que todo el sistema universitario recorrió un largo camino a lo largo de estos años, priorizando siempre los canales institucionales para encontrar respuesta, lo que pedimos ahora es que el Estado Nacional dé esa respuesta conforme lo indica la ley. Con esa expectativa venimos.
1: Monseñor Marcelo Colombo adelantó cómo se organiza la visita del Papa a la Argentina.
2: El presidente de la Conferencia Episcopal Argentina explicó por Radio 10 que trabajan para garantizar espacios multitudinarios donde la gente pueda encontrarse con el pontífice.
4: La verdad que estamos muy contentos. Ayer fue un día intenso, lleno de cosas. Estamos con la Comisión Vaticana y también con los responsables de parte del Estado, ¿no? Ayer fue Buenos Aires, hoy es Córdoba, mañana será Luján. En todo caso, el gobierno nacional y las jurisdicciones locales están trabajando también para poner a punto sus distintos mecanismos. Y la visita ayer fue limpio las posibles actividades, recorrer los lugares. Vamos convergiendo en esto de asegurar espacios multitudinarios. No nos parece que sean lugares chicos, bonitos, pero que no juntan más de 70, 80 mil personas, ¿no?
1: Se cuestionó la doble vara del gobierno.
2: El exministro de Economía de Macri sostuvo que con la inocencia fiscal perdona a los evasores, pero al mismo tiempo se niega a ayudar a las familias endeudadas.
5: Vamos a dar crédito en dólares a los que no generan dólares. No hagas eso, ya hicimos eso. Es un atajo. O la inocencia fiscal. Viste que dicen, no salvemos a los morosos porque entonces siempre se van a sobreendeudar la próxima. Y sí salvemos a los evasores, porque acá del otro lado justamente no está. El acreedor no es un banco, sino que es el Estado. Entonces, hay una doble vara ahí, ¿no? Porque estamos, si se quiere, castigando a los cumplidores en términos relativos, ¿no? Entonces, todas esas medidas tienen sus pros y cons. Bien, enhorabuena salir del dogma, pero también preguntamos que tomar una medida por semana porque la máquina está apagada.
1: Los altísimos costos de los servicios de energía hacen inviable la actividad para el complejo industrial argentino.
2: Lo explicó en diálogo con Radio 10 en Néstor Dolera, presidente de la Cámara Empresaria del Parque Industrial de Pilar.
6: Hoy hay un gran problema, no solamente está radicado en Pilar, sino a nivel país. Nosotros tomamos como modelo el Parque Industrial de Pilar porque es el más grande de Argentina y el segundo más grande de Latinoamérica. Pero esto es una situación que se repite en todas las provincias, no solamente en Pilar. Hemos hablado, pero no nos escuchan, que es lo peor de todo.
1: Tránsito. Siniestro en autopista 25 de mayo, sentido al centro, a la altura de Boedo, está el carril izquierdo restringido.
2: Corte por obras de Camargo entre Juan B. Justo y Darwin.
1: Cerrado el metrobús de Juan B. Justo entre Corrientes y Vera por obras, se desvía en ambos sentidos a carriles de particulares.
2: Cerrada la colectora de Cantilo entre acceso al Club Cuba y la rotonda del Puente La Bruna por obras.
1: 19 grados, 3 décimas, la temperatura en Buenos Aires y alrededores, 68% la humedad.
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2: Una del mediodía, 7 minutitos y tenemos las alforjas llenas de verdades. Así que hoy no hay tiempo para perder. 1, 7 minutos, 19 grados 3 décimas, es casi verano, yo ya estoy sin mangas, con eso les digo todo. Y el programa comienza en este momento, pero antes, 11 23 66 0710, porque me voy a comer la primera media hora más o menos diciendo un montón de cosas que estoy esperando decir hace un montón de tiempo. Hace un montón de tiempo. Muchos me escucharon por Twitter, pero ahora voy a hablar acá. Ahí está. Para que se agarren. Las pantalones sobre todo. Dale que va. 11 23 66 0710.

0: día, buenas tardes, buenas noches, buenas madrugadas. Bienvenidos a El Amor. Te tengo entendido que hoy la máxima era de 20 grados. La vamos a recontrapasar, chicos, porque estamos en 19 grados 3 décimas. Como todos saben, la temperatura máxima se da tipo 3 de la tarde, salvo que el sol desaparezca. Y creo que no va a desaparecer, menos hoy que tenemos tantas cosas, obviamente, para contarles y decirles. Está todo el equipo acá, ¿no? ¿Sí o no? Todos juntos.
1: Presente.
0: Sí, presente. No tomo lista ni nada por el estilo. No. Pero van a desaparecer ahora, porque yo necesito un rato. Ayer me quedé atragantada con la comida.
1: Había algo espiritual en el atragantamiento.
0: Sí, pero aparte
1: las cinco hojas de editorial.
0: Atragantada con las cinco hojas de editorial que están desde acá. Pero el problema es que editorial, dice Sturzenegger, escribió hoy. Voy a tener que cambiar. Es ayer, obviamente. Pero lo voy, o sea, este editorial, por algo me levanté ayer tan temprano y lo hice. No voy a dejar que ¿me entendés? Para nada, así que lo tengo que hacer. Y además hay temas de hoy, la puta madre, con la bandera ahora. Yo no sé si voy a seguir usando la bandera acá, y te cuento, y menos con la Balbina, porque si el jueves el presidente hace cadena nacional, se hizo nacionalista de golpe, el tipo, gracias a Trump, todo es gracias a Trump, ustedes se dieron cuenta, ¿no?
1: Gracias,
0: hasta
1: Donaldo.
0: El nacionalismo, este trucho Barreta, que seguramente va a desempolvar con Malvinas el día jueves, estoy esperándolo, nada más. Pero bueno, pasan un montón de cosas en el país. Una del mediodía, 10 minutos, empezamos.

El ministro Sturzenegger escribió ayer, no hoy, ayer, en el diario La Nación, un artículo larguísimo. Y se lo agradezco, la verdad, porque me hizo el editorial para mí de toda la semana. Igual este país pasan tantas cosas que no hay semana, ni del mes, ni nada, digamos, siguen pasando cosas. Bueno, se llama, o se llamaba el título de esta columna, Más allá del ruido. Y la idea resumida es esta. Todo lo que ustedes sienten, que a ustedes en serio les digo, a ustedes, cada uno de los que está acá, pero además cada uno de los que está en su hogar, en su casa o en el auto escuchándonos, sienten que les está pasando en la vida real, para Sturzenegger no es la realidad, es ruido. La realidad, dice él, son sus gráficos. Vamos a hacer un ejercicio simple. Sturzenegger cuenta que en 2017, con la economía de Macri creciendo al 5% y la inflación bajando, recordemos gobierno en el cual él participó, la gente igual salió a la calle. Y él lo lee como un error de la gente, como un malentendido colectivo, como si millones de argentinos se hubieran equivocado de bronca. Yo, obviamente, lo leo distinto. Cuando los números

dicen una cosa y la calle dice otra, generalmente el que se equivoca no es la calle, es el que arma el número. Y mira si esto no lo sabe la propia derecha. Hace apenas unos días, Agustín Laje, el ideólogo de la batalla cultural libertaria, el que le puso el marco intelectual a todo esto, salió a decir en una entrevista con Infobae algo que le costó una pelea feroz con Milei: insultos y bloqueo de teléfono incluidos, según cuentan. Que si el gobierno no le mejora el metro cuadrado a la gente, el péndulo se va para otro lado. Y que la gente, comillas, no come batalla cultural. Lo dijo el propio Laje, no lo digo yo, no lo dice ningún dirigente peronista, lo dice el tipo que les escribió el manual. Porque acá está el truco de todo el texto de Sturzenegger. No niega los problemas, los reconoce uno por uno y después los explica para abajo. Asalariados formales, dice. ¿Y saben qué dice? Que es una explicación posible que la gente se pasó al monotributo. O sea, si perdiste tu aporte jubilatorio, tu obra social, tu aguinaldo, tu indemnización, eso es un dato prácticamente casi una lección de vida flexible. Yo no sé a ustedes, pero a mí flexibilización me suena como cuando en los 90 nos vendían el sueño en la mitad de los derechos. Sigamos. Cierran empresas, 32.000 empleadores registrados menos desde diciembre del 2023. Y la explicación, según Sturzenegger, que la mayoría eran empresas de uno o dos empleados y capaz eran fachadas para declarar bienes personales. ¿En serio? 32.000 pymes chiquitas de todo el país con sospecha de evasión. ¿Y no vale la pena preguntarse si cerraron porque no llegaban a fin de mes con la apertura importadora y las tarifas, Sturze? Ahí no hay ironía, ¿eh? Ahí hay puro relato también, pero el tuyo. Y después llega la frase que a mí, como quien tiene que salir todos los días a laburar y llegar a fin de mes, más bronca me da. Habla del endeudamiento con tarjetas y créditos personales. Reconoce que la mora subió y dice textual que la gente que se endeudó es grande, que sabe lo que hizo. Es decir, si te endeudaste para llegar a fin de mes, la culpa es tuya. No es que el salario no te alcanza, no es que la taza te fríe, te cocina. Sos vos que sabías lo que hacías, así, con esa liviandad. Con esa liviandad se despacha el ministro sobre millones de familias que hoy pagan el súper con la tarjeta. Y mirá si no viene a tono, porque esto no es un debate abstracto, hoy lunes, mejor dicho ayer, porque esto, ¿se acuerdan? Lo había escrito ayer. Entró en vigencia una resolución del Banco Central que se veía venir desde marzo, se llama con transferencia, y le permite a los bancos y a las billeteras dar directo de tu cuenta la cuota que debes sin que tengas que autorizarlo cada vez. Lo venden como algo remoderno, ¿eh? Eso sí. Yo se los traduzco así. Con la mora de las familias en niveles altísimos, donde el banco no logra cobrar uno de cada esos prestados. El gobierno no vino con un plan de refinanciación, una moratoria, como vino el gobierno riojano esta semana, ¿eh? Después vino a darle al banco una llave maestra para entrar a tu cuenta y sacarte la plata apenas la cobras vos. Esa sí es una decisión de gobierno. Y no me lo expliquen con el verso del monotributo. Y hay un mapa que lo confirma con nombre y apellido de distrito. Se conoció esta semana el mapa de la deuda, elaborado por el Centro de Estudios de la Fundación Friedrich Ebert, sobre la central de deudores del propio Banco Central. En la provincia de Buenos Aires, uno de cada cinco pesos que deben las personas físicas, uno de cada cinco está en mora. 1.800.000 bonaerenses sobre 6.5 billones de pesos de deuda irregular. ¿Escucharon eso? 1.800.000 bonaerenses. Pero el promedio queda chico cuando bajas a cada uno de los distritos. José Cepaz encabeza con el 32-36% de mora. Prácticamente uno de cada tres vecinos de José Cepaz deben algo y no pueden pagarlo. Le siguen Presidente Perón y Florencio Varela, los tres por encima del 32%. Y hay un dato que a mí me heló la sangre. En José Cepaz,

La mora entre los menores de 25 años, de 25 años, llega al 46%. Pibes y pibas de 20 y pico que ya nacieron en default, con el banco antes de arrancar a laburar en serio. Desde la provincia salieron a decir que esto no es un problema entre privados, obviamente como dice el gobierno nacional, sino consecuencia de macro donde cayó el ingreso de la gente y la única salida que quedó fue el crédito para comer, para los remedios, para el alquiler. Y obviamente tomaron el tema. Y hay algo más grave todavía que se cuela casi sin querer en el texto de Sturzenegger. Cuenta con orgullo que en 2017 el gobierno, comillas, se desvió de su rumbo agobiado por la supuesta urgencia y lo dice como si escuchar a la gente hubiera sido el error. La lección que él saca de haber partido en 2019 no es escuchemos más, es no aflujemos nunca pase lo que pase. Es la definición exacta de la soberbia que ya vimos fracasar una vez. Y la están por repetir con el mismo protagonista sentado ahora en otro sillón. Miren el patrón completo. Crece el Producto Bruto. Mejor para todos, dice Sturzenegger. Cae la construcción. Bueno, veníamos de sueldos bajos y hay que digerir la oferta. Baja el empleo formal, culpa del monotributo. Cierran pymes, capaz eran fachadas. Se endeuda la gente, es porque sabían lo que hacían. ¿Se dan cuenta? En este relato nunca hay una sola decisión de gobierno que explique nada malo. Todo lo bueno es mérito de ellos. Todo lo malo es culpa de la gente, de la herencia o directamente no existe. Es ruido, dice Sturzenegger. Ahora, para cerrar el combo, un dato que tampoco es casualidad que haya salido esta misma semana, se conoció la declaración jurada del ministro de Economía, Luis Caputo, correspondiente al 5. Según el análisis del periodista Berkovich, nuestro compañero, Caputo cerró el año con un patrimonio de 13,4 millones de dólares frente a los 9,7 que tenía al empezar. El salto es del 37% en dólares. En el mismo año en que a nosotros nos frenan el salario con el ancla cambiaria. Que tiene la plata fuera del país ya no es noticia nueva. La pregunta que a mí me interesa es otra. ¿Cómo le ganas un 37% en dólares a tu propia plata en un solo año sin sobresaltos? Porque en el mundo esa clase de rendimiento sin riesgo no existe. Salvo que apuestes fuerte a los bonos de un país que vos mismo administrás. Se me ocurre. ¿Cómo le ganás 37% en dólares? Es la gran pregunta. Porque en el mundo esa clase de rendimiento sin riesgo, te decía, no existe, salvo que apuestes fuerte y salvo que sepas, porque lo decidís vos, cuándo se devalúa en tu país o cuándo no. Si el ministro de Economía invierte en la deuda que emite el propio Ministerio de Economía, no está jugando en la timba argentina, como cualquier ahorrista que se juega el aguinaldo. Está jugando con las cartas marcadas, porque las marca él. Yo no vengo acá a decir que no bajó la inflación o que no hay superávit fiscal. Los números están y hay que mirarlos. Pero un gobierno no gobierna para el spread del riesgo país. Gobierna para la señora que hace el súper, para el jubilado que corta la pastilla al medio, para el que tiene el local cerrado en el barrio. Y cuando ese jubilado y ese comerciante te dicen que no llegan y encima ahora te avisan que desde hoy te pueden sacar la plata directo de la cuenta, no está ni un relato opositor. Te están dando el dato más importante de todos, el que no entra en ninguna planilla del Ministerio de Economía ni en ninguna declaración jurada. Por eso cuando muchos de adentro y afuera del propio gobierno empiezan a decir que hay que corregir, que hay que escuchar, que el plan tiene que llegarle a la gente, no están haciendo ruido. Federico Sturzenegger, están diciendo, con otras palabras, lo mismo que terminó reconociendo sin querer el propio ideólogo de la batalla cultural, que la gente no come relato. Están haciendo el trabajo que el ministro Sturzenegger se niega a hacer, mirar más allá del promedio, porque el promedio, como dicen los economistas con humor negro, es aquel

0: él en el que uno se ahoga en un río que en promedio tiene 20 centímetros de profundidad. El promedio nacional de mora es del 17%. En José C. Paz es del 33%. ¿Cuál de los dos números representa la realidad, ministro? Así que se lo digo con todo respeto. La realidad no está más allá del ruido. La realidad es el ruido. Es la gente protestando, endeudándose, cerrando el local, pasándose al monotributo, no por elección, sino por necesidad. Es la familia de Florencio Varela que debe 1 de cada 3 pesos que pidió. Es el pibe de 24 años en José C. Paz que ya está en default antes de conseguir su primer trabajo formal. La cuenta bancaria que desde ayer se puede vaciar sin que vos lo autorices cada vez. Y es un ministro, el de Economía, que le gana 37% en dólares al año a un juego que él mismo arma mientras le pide paciencia a un país que no llega a fin de mes. Ignorar todo eso es no tener el rumbo claro. Es no querer mirar por la ventana.
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Una al mediodía, 23 minutitos. Y acá obviamente nos quedamos hasta las 3 de la tarde. 11 23 66 0710.

0: Bueno, la gran noticia, por lo menos de los últimos minutos, es que el jueves hay una conferencia, una cadena nacional del presidente Milei, supuestamente para hablar de Malvinas, ¿no?
1: No, no, supuestamente no, dicho así, oficialmente por el gobierno, comunicado por el gobierno de que será vinculado al tema Malvinas. Esto es después de que Trump insinuara que hay una posibilidad de que Estados Unidos revea su posición sobre la soberanía de las islas a favor del Reino Unido. Esto exclusivamente,
0: o sea,
1: con
0: Trump
1: una negociación.
0: Hasta lo hace nacionalista Milei, chicos. ¿Cuántas cosas para agradecerle a Trump, no?
2: La
0: o sea, que Milei se la crea, que no quiera cambiar nada, aunque hay ahora, que ahora se crea que quiere recuperar
1: a
0: Malvinas.
1: El tema es que se quiera subir algo que Trump dijo solamente para extorsionar a Inglaterra de cara a que gasten más plata hacia cuestiones militares, para más que nada por el tema Ucrania. Entonces, digo, evidentemente hay una cuestión de utilizar como extorsión o método de extorsión la palabra de Trump. El gobierno se sube a eso para decir que va a ser una cadena nacional. Veremos qué anuncia.
0: Hace exactamente 4 años, un día como hoy, a Cristina Fernández de Kirchner la quisieron matar. La justicia argentina claramente nunca encontró, más allá de los autores materiales, ninguna otra conexión con nada. En realidad, la justicia argentina no quiso encontrar nada más allá. Yo tengo muchas cosas para decir sobre lo que aconteció hace 4 años. Lo primero que quiero decir es que, muy a pesar de lo que pareció en los hechos, yo creo que en algún punto esa bala penetró. Pero lo vamos a charlar bastante más largo, posiblemente después. Ahora tengo en línea, ni más ni menos, que a un hombre que, además, está a decir, puede hablar en nombre de Cristina, aunque va a hablar en nombre de él, que es Oscar Parrilli, presidente del Instituto Patria, ex senador nacional. Y bueno, obviamente que el tema son los 4 años del atentado, ¿no? Oscar, ¿cómo estás? Buenas tardes.
3: Buenas tardes, Nancy. Buenas tardes a toda la audiencia. Sí, la verdad que no hay mucho que conmemorar, ¿no? Es un día de recuerdo lamentable, porque, bueno, o no lamentable, porque felizmente la bala no salió, ¿no? Como dijo Clarín en su momento. Pero claramente creo que, primero, lo que vos hablabas de la justicia. La justicia lo único que hizo fue condenar a lo que todos ya sabían, el material y quienes fueron sus cómplices circunstanciales en ese momento. Lo que no quiso iniciar, y no es casual que haya, que haya sido así la jueza Capuchetti, es investigar a ver quiénes fueron los autores intelectuales y qué apoyo logístico tuvo. Y en ese sentido,

0: había pistas, ¿no? Tanto la pista de Milman, de Patricia Bullrich, el tema económico con la familia Caputo, había hechos para...
1: Había una con la familia Caputo, me acuerdo que era digamos, le habían comprado unos muebles a alguien que no sabía ni hacer muebles, aprendido por internet. Me acuerdo también...
0: Una situación muy irregular, ¿no? Pero yo creo que estaba perfectamente, o estuvo perfectamente planificado y orquestado por el judicial que
1: recordemos
0: tenemos, ¿no?
1: Recordemos las cosas que se acallaron. O sea, un celular, el de Milman, que fue a la oficina que tenía privada Patricia Bullrich para que lo blanquearan.
0: Lo borraran. Se lo borraron todo. Sí.
1: Digo, estamos hablando de una persona, Patricia Bullrich, que hoy tiene una de las mejores imágenes, entre comillas, en la Argentina. Y que claramente forzó, digamos, pruebas que ya que llegaran a la justicia, ¿sí o no?
0: No, sí, claramente, pero no solamente eso. Ya viene, de hecho, no nos olvidemos en esta gestión, el cartógrafo, ¿no? Que tuvo...
1: Sí, bueno, pero eso ya fue, digamos, acción ella. Pero volviendo atrás, volviendo a un intento de ascos. A un intento de asesinato.
0: Ella relacionada con la violencia tiene muchos hechos.
1: Sí, bueno,
0: Nahuel, bueno, todo lo que ocurrió en su momento cuando fue ministra de Justicia de Macri, después lo que fue como ministra de Justicia, obviamente, de Milei. Y obviamente lo grave fue precisamente lo que hizo para evitar que se investigara todo lo relacionado con la complicidad de Milman en el intento magnicidio contra Cristina Kirchner, ¿no? Que claramente el objetivo era... Creo que eso tiene su correlato hoy, ¿no? Así como no la pudieron eliminar físicamente, hoy la eliminan electoralmente.
1: Cristina, bueno, después la metieron presa y obviamente...
0: Sí, la realidad, Cristina lo dijo en la carta, la condena principal no es meterla presa, la condena principal es proscribirla, evitar que la gente pueda elegirla. Estamos en una democracia fallida, en una democracia con proscripción, no es la democracia que recuperamos en el año 83 entre todos los argentinos, sin proscripción y sin fraude. Ya no solamente tenemos una justicia totalmente cooptada por los grupos económicos, por el macrismo, por Milei, sino que además tenemos una democracia fallida, una democracia que supuestamente vamos a ir a elecciones en el 2027 con la dirigente política más importante y que mayor intensidad de voto tiene, sin que la podamos votar. Esto creo que es lo que hay que, en principio, denunciar claramente, y hoy hay una carta de varios dirigentes políticos que alertan precisamente sobre esto, y creo que es lo que nos tiene que llevar a la reflexión, ¿no?
1: Exacto.
0: Así como hace 4 años intentaron matarla, hoy la están proscribiendo, la están eliminando de toda carrera política con vista a las elecciones del 2027.
1: Oscar, tenemos que ir a las noticias, pero te hago una última pregunta conjunta. La primera es cómo está Cristina, y la segunda tiene que ver justamente, vos hablaste de la justicia, la semana pasada votó en bloque, digamos, junto con el oficialismo y otros partidos políticos, una cantidad impresionante de jueces, ¿no? Hubo muchísima polémica al respecto. ¿Cómo lo viste vos?

0: segundo lugar, creo que lo que tenemos muy claro a la vista es que estamos en una democracia fallida, y esto es lo que tenemos que primero denunciar. No podemos llegar a las elecciones del 2027 con Cristina proscripta. Han presentado sus abogados un recurso ante el Comité de Expertos de Naciones Unidas, esperemos que falle, pero fundamentalmente lo que tenemos que crear es conciencia en toda la dirigencia política argentina. Si Milei y Macri se pelean entre ellos para ver quién es el dueño de la proscripción a Cristina, es claramente porque le tienen miedo, porque saben que Cristina, y si Cristina es candidata en el 2027, Cristina es la próxima presidenta de todos los argentinos. Yo no tengo ninguna duda que eso es así, lo veo en la gente, lo veo en los compañeros, en los militantes y en la ciudadanía en general. Obviamente el fracaso estrepitoso de este gobierno de Milei está haciendo crecer sin duda la figura de Cristina por el recuerdo de lo que fue y por lo que le han hecho y sobre todo por lo que piensa para el futuro, ¿no? Pero no me quiero escapar de la pregunta que vos me hacías.
1: Te estabas escapando ya.
0: ¿Cuáles son los motivos? Sí, pero no te voy a contestar. Obviamente no he conversado con ningún senador, no lo sé, lo desconozco y sé que ha generado mucha polémica dentro de nuestro propio espacio, ¿no? Y claramente creo, te reitero, que lo más importante que hoy está el juego y que deberíamos todos verbalizar y hablar es que esta no es la democracia que recuperamos el 83. Democracia con proscripciones ya hubo en la Argentina y no fue muy mal. Hubo en la época de Yrigoyen, en la época de Perón, y no fue muy mal. Los presidentes que fueron electos duraron muy poco y nosotros estamos pensando que queremos para el 2027 una democracia fuerte, una democracia sólida y una democracia, te reitero, sin fraude y sin proscripción.
1: Oscar Parrilli, muchísimas gracias.
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3: Una de la tarde y 33 minutos en todo el país, en Buenos Aires, da 20 grados.
4: Impulsan la demanda para frenar el proyecto británico-israelí petrolera en Malvinas.
3: Fue planteada por la Asociación Argentina de Abogados Ambientalistas y el Centro de Excombatientes de Islas Malvinas, La Plata.
4: Cuestionan que el proyecto avance sobre la plataforma continental argentina sin autorización nacional y sin la evaluación de impacto ambiental.
3: Amplía Vanessa Petrillo.
5: Es una acción, una demanda preventiva de daño ambiental que se acaba de interponer ante la Justicia Federal de Río Grande. La interpusieron la Asociación Argentina de Abogados Ambientalistas y el Centro de Excombatiente Islas Malvinas, ACESIM La Plata, que fueron a la justicia para frenar un proyecto petrolero que se llama Sea Lion o León Marino. Ahí hay dos empresas petroleras, una de capitales británicos o de origen británico y otra israelí, que quieren realizar extracciones de petróleo en la zona, en la plataforma continental al norte de las Islas Malvinas.
4: Shein debutó en la bolsa de Hong Kong con caídas del 10%.
3: Se da en plena batalla legal con la Unión Europea y Estados Unidos.
4: El gigante textil empezó a cotizar en China tras recibir el no de Nueva York y Londres.
3: Así, la compañía perdió más del 70% de su valor desde que inició sus planes de salida a la bolsa.
4: Finalizó la reunión por la paritaria de los universitarios.
3: A la salida del Palacio Sarmiento, Emiliano Cañachi, secretario general de ADUBA, explicó los resultados.
6: Recién salimos de la reunión paritaria convocada por el Gobierno Nacional. La propuesta formal por parte del Gobierno fue el otorgamiento de un 3% de aumento salarial. Digo, lo que la justicia hizo en estos días, que es decirle que tiene que cumplir con la ley, la Corte Suprema diciendo que tiene que cumplir con la cautelar, no alcanza con ese 3% y fue la única propuesta. Por eso todas las federaciones gremiales mañana van al paro nacional en las universidades, tanto docente como no docente y de los hospitales universitarios. Creemos que es importante retomar el camino del diálogo, pero ese retomar el camino del diálogo tiene que ser de manera seria, como se lo viene pidiendo la justicia al gobierno nacional, pero por sobre todo la sociedad argentina.
4: Siniestro en autopista 25 de mayo a la altura de Boedo, carril izquierdo restringido.
3: Corte por obras de Camargo entre Juan B. Justo y Darwin.
4: Está cerrado el metrobús de Juan B. Justo entre Corrientes y Vera por obras, se desvía en ambos sentidos a carriles de particulares.
3: Cerrada la colectora de Cantilo entre el acceso al Club Cuba y la rotonda del Puente La Bruna por obras.
4: 20 grados la temperatura en Buenos Aires y alrededores, 63%.
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12: Hola, hola, mis morroncitos. ¿Cómo estáis? Aquí, el genio de la lámpara. Con turbante, con humo saliendo, por supuesto, de este recipiente donde me siento tan solo. Pero bueno, ahora estoy contento porque tengo acertijos para compartir. Miren, miren, miren, miren, miren, miren, escuchen. Una familia se compone por dos padres y seis hijos. Además, cada hijo tiene una hermana. ¿Cuántas personas hay en esta familia? Se me hierve la cabeza. Una familia se compone de dos padres y seis hijos. Además, cada hijo tiene una hermana. ¿Cuántas personas hay en esta familia? Hay que hacer cuentas, hay que hacer cuentas. En un rato vuelvo para recordando Malaganceira y adiós.
1: Cuentas, cuentas, cuentas, Dios mío, hacemos cuentas todos los días, querido. Sí. Querido genio, para que vos encima vengas a tirarnos. ¡Ay, hay que hacer cuentas! Bueno, 1:38, 11:23, 66, 07, 10. ¿Qué tenemos de premio hoy?
13: Entradas a cines multiplex.
1: Me parece perfecto, porque viene bien ir al cine un día de estos.
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0: 41 minutitos, señores. Y acá nos quedamos hasta las 3 de la tarde. 11-23-66-0710. Señor Leandro Renú.
1: Bueno,
0: vamos. Me va a decir todos los 31. Así es la ronda ahora.
1: Bueno, vamos a hablar de una de un empresario del agro, sí, muy afín al gobierno, que sí, cerró su empresa. Y le echó la culpa a la provincia en la que está en vez de echarle la culpa a mí.
0: Ah, qué no,
1: increíble, bueno. Este caso es hermoso.
0: Iba a decir una frase que yo digo en privado, pero no la puedo decir.
1: ¿Sobre qué?
0: Encima de todo, el productor me está retando, sí, por la sal que le pongo a la ensalada.
2: Le pusiste una barbaridad igual.
0: No me di cuenta, no me di cuenta.
1: Bueno, vamos a hablar también de los mercados, de qué es lo que está pasando, con el dólar más o menos tranquilito por ahora.
0: Muy bien.
1: Después voy a hablar un poquito también de Vaca Muerta y datos del consumo en la provincia de Neuquén que son impactantes. Parece que el derrame efectivamente no está ocurriendo,
0: sí,
1: eso lo vamos a ver en un ratito, pero el primer tema va a tener que ver con autos y motos, porque hace un ratito se conoció la cifra de patentamiento de vehículos cero kilómetro, tanto motovehículos como autos, y la verdad que hay ahí un escenario binario que hay que atender y prestarle atención. Primer dato muy fuerte, autos en el fondo del mar, caída interanual de ventas del 19,1%, o sea, es una caída muy muy fuerte, si se la ve contra julio la caída es del 1,5% y en los 8 meses que van del año

0: año, la caída es del 13,3%. Es decir, este año va a ser muy malo, quizás sea uno de los peores en muchos años. A mí me sorprende.
1: Te doy un dato. Una vez llamé a un concesionario, hará más o menos 4 meses atrás, para preguntar un precio. Me dicen, ya te lo pasamos por WhatsApp. Llega el 28, 29 y me están escribiendo. Todos los meses. ¿Por qué? Porque ellos tienen siempre el cierre, como que tienen premios, ¿no? De acuerdo a que venden. Entonces yo estoy esperando el momento donde ya me lo quieran regalar el auto.
0: Y bueno, cada mes más o menos está en esa situación. Más o menos está en esa situación. Lo sorprendente es que estaba viendo unas declaraciones del... Porque hay mucha discusión a raíz de lo que está pasando con la lectura de algunos empresarios sobre la economía, que medio que invierte la carga de la prueba y dice, che, no sé si el problema es Milei. Me parece que el problema es la lectura que los empresarios hacen de la crisis. Ante estos datos, el presidente de ACARA, que es la Asociación de Concesionarios, Sebastián Beato, dice, el mercado sigue con una demanda selectiva. Hay que conquistar, y si bien hay una caída, quiero destacar el esfuerzo que está haciendo. Y después dice, estamos convencidos de que en la medida de que la economía siga para arriba, nuestro sector va a ser destinatario de un mayor número de operaciones.
1: Yo cuando veo,
0: a ver, yo sí soy dueño de una concesionaria y veo que hace 8 meses cae 13,3 y el interanual cae casi 20, la verdad, por lo menos digo, che, miren, este es un año malísimo, veremos si el año que viene mejor. Ahora decir que cae 20% la venta de autos, por lo menos es un parecido a lo que dice Grimman.
1: Hoy voy a la inauguración de una concesionaria.
0: Bueno,
1: hay gente que tiene ganas de que esto prospere.
0: Bueno, lo que pasa es claro,
1: obviamente no renta, ¿no? O sea, no sí, es una concesionaria.
0: Es que cuando vos ves los precios,
1: sí, Villa Soldati no inauguraron ninguno.
0: Y bueno, pero es que por eso no se mueve. O sea, para la que menos guita o está más o menos acomodada, es un negocio. O sea, está para comprar, pero bueno, el resto no. Motos, la otra parte de la historia. Un crecimiento impactante del nivel de venta de motos, 34,2% interanual el patentamiento de motos creció en agosto contra agosto del año pasado.
1: Impresionante.
0: Es una locura nunca vista. O sea, esto sí.
1: Pero
0: es
1: esto tiene que ver con el récord de monotributistas, claro, porque hay récord de gente que no tiene laburo. Es lo mismo.
0: Si el presidente quiere un boom efectivamente, quiere un pedo de buzo, algo más grande del mundo, estamos en estos datos. Las motos, 34,2% de crecimiento en las ventas interanual en agosto, 1,8% de crecimiento contra junio, y atención con este dato, en los primeros 8 meses subió 41,2% el patentamiento contra el mismo periodo del año pasado. Esto claramente tiene que ver con lo que vos decís, que es, algunos dicen, porque ahora empieza a haber una teoría paralela, que es que no todo el mundo se va al delivery, sino que también hay gente que, como el colectivo es muy caro, se compra una moto. Esa es la otra parte. Sí,
1: es cierto.
0: Eso yo lo puedo atender en localidades muy chicas, en
1: algunos
0: lugares.
1: No, acá también, ¿eh?
0: Bueno,
1: la chica que me maquilla, por
0: Aires.
1: Ejemplo... Perdón, exacto, en la ciudad de Buenos Aires.
0: Bien, pero lo que digo es, la gente que tiene que viajar de Lamba, que es la gran mayoría que viaja interurbano, no va, si no, la autopista estaría llena de motos y no está llena de motos. Entonces, claro, ¿qué es lo que pasa? Muchos van a aplicaciones, esto tiene una razón de ser. Recordemos que el boom previo de autos antes de que se dé esta caída también fue por las aplicaciones. Porque cuando vos agarrás y te tomás una autoaplicación, vos verás que hay 2 o 3 modelos que están... Son el 90% de la flota. Eso pasó hasta que dinamitó el esquema y donde ya no te conviene ni hacer aplicación porque te garpa muy poco. Con las motos lo que pasa es que la moto primero tiene un precio de entrada mucho más barato.
1: Total.
0: Cuando vos ves, yo estaba viendo el ranking ahí, y salvo una marca japonesa que siempre está topeando el ranking, que es una buena marca que además tiene un rango medio y rango bajo, los demás son baja cilindrada de marcas algunas nacionales y algunas muy baratas. Es decir, se está viendo que hay mucho de eso. Y el otro día, justo con Lucas, hablábamos en el pasillo, él me decía algo que es interesante, que es ningún país que tiene un rentable tiene muchas motos. Eso es una situación más sociológica, pero cuando vos ves los países que tienen muchas motos, son países que efectivamente tienen un problema.
1: Yo te voy a contar algo. En los 90 conocí India. Y una de las cosas que más me impactó de llegar a India fue la cantidad de motos que había. O sea, no era algo normal acá. La gente tenía motos impactantes y era como una especie de cosita rara. Llegué a la India y me encuentro con, pero, millones de motos. Y una pobreza, pero absolutamente extrema. Uh-huh. Es esa imagen.
0: O Vietnam. Vietnam, otro de los lugares donde... O sea, todos esos países chicos de...
2: Que la contrapartida son los países poderosos del sudeste asiático, porque cuando vos ves, Malasia o ves Singapur, y ves esos lugares donde hay mucho más plata en las capitales principales, aparecen las camionetas. Entonces hay una cuestión que se ve muy fácil de ese tema, de que en los países cuanto más pobres son, pues una cuestión fácil.
1: Más motos hay.
2: Y claro, porque es mucho más accesible que un auto en cualquier parte del mundo. O sea, acá en Argentina sí, ni hablar, pero en otras partes también es igual de más fácil acceder a un,
0: pasa,
2: a una moto que un auto.
0: El colectivo está muy alto, ¿eh? O sea, ¿sabes cuánto vale un colectivo? Desde el otro día estaba hablando.

0: Un colectivo por autopista desde Quilmes hasta Capital. El boleto de ida, 2.500 pesos.
1: Y claro.
0: Son 200, 300 lucas por mes de
2: totalmente.
0: Pasaje. Entonces, bueno, la moto, con la moto entras 1.500.000, dos palos, te compras una moto. Obviamente para ir al conurbano es un tema, pero en la ciudad debe haber alguna gente que hace eso. ¿Sí?
2: 1:48, 48 minutitos, 11-23-66-07-10. ¿Cómo seguimos, señor Julián?
3: Bueno, a ver, las noticias que tenemos para hoy es que Puyaro, el gobernador de Santa Fe, habló de la posibilidad de que Messi venga a Newell's.
2: ¡Epa, la, la, la!
3: En un rato lo vamos a estar escuchando.
2: Se está colgando de las bolas, sería de Messi, porque las tetas no tienen.
3: Exacto, sí, sí, sí. Las leonas que siguen hablando de cómo viven, y de cómo se financian ellas jugando. Y atención a la noticia de último momento que lo vamos a desarrollar. Néstor Gorosito deja de ser el entrenador de San Lorenzo. Se va, lo van en realidad. Va a tener una reunión con la dirigencia a las 14:30 horas aproximadamente.
2: Ahora, en un ratito, lo echamos.
3: En un ratito le van a comunicar la decisión y ya empiezan a surgir algunos nombres que tienen que ver con la historia, que son Rubén Darío Insúa y Leandro Romagnoli.
2: Mira vos, esos son los dos.
3: Sí, alguno de los dos seguramente pueda llegar a ser el técnico de San Lorenzo. Recordemos que el Ciclón perdió ayer 1-0 frente a Instituto en Córdoba. No le fue bien en el ciclo Gorosito y toman esta decisión de que deje de ser el entrenador.
2: Qué momento, señores, no tenemos. Buscate la tapa de los diarios del mundo con el tema Messi, que me resultó interesante, también lo vamos a ver. 1:49 minutos.

0: Hola Nancy, habla Rubén de Aedo. En realidad, lo de Malvinas que va a anunciar es que ahora no van a ser meses y van a ser de los norteamericanos. Eso es lo que va a celebrar Milei.
1: Es buenísimo, dale.
2: Hola Nancy, ¿cómo estás? Me encantó tu editorial, buenísimo, excelente, te escucho siempre. Me pareces una mina fenomenal, tan inteligente, tan brillante que la verdad, maravillosa y divertida, me hacen reír muchísimo.
1: No era mi mamá porque no puede, digamos ya, no habla más hace rato.
3: Otro familiar cercano.
1: Abuela menos, no tengo abuela, no tengo... Alguna tía puede llegar a ser todavía sobreviviente. Dios mío, gracias, gracias. 11-23-66-0710.
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1: ¡Qué versión tan extraña! Julieta, claro, Venegas. La Julieta Venegas, ahí está, estaba mirando. Lucas Mella, ¿con qué seguimos?
3: Bueno, Nancy,
1: te voy a... Perdóname, sí. de Milei con la con cosa, nada, ya está.
3: Ya no, ya contamos, sí, el jueves va a haber cadena nacional, veremos en qué horario, pero sí, lo cierto es que va a intentar hablar del tema Malvinas.
1: ¿A qué hora es? No sabemos todavía.
3: No sabemos, calculo que será la noche, como hasta ahora han sido siempre a las 20, 21 horas.
1: Yo para llegar con el estómago vacío, más vale. No,
3: sí, espera si comer no, y...
5: Te vas a vaciar como mes.
3: Sí, va a estar complicada. Pero viste que arrancamos ya la semana diciendo que para el viernes íbamos a tener muchas declaraciones de Milei. Y bueno, empezaron a sumarse más de las que ya teníamos, o sea, así que va a haber efectivamente muchas declaraciones de Milei. Vamos a ver qué dice. Pero previo a eso, una reunión de gabinete.
1: ¿Cuándo?
3: Esta mañana, a las 10 de la mañana. De hecho, en esas reuniones que
1: se estuvo Milei.
3: Estuvo Milei en Casa Rosada. Y de esa reunión salió la decisión de hacer esta cadena nacional. ¿Por qué? Porque Kirchner se presenta a dar una especie de masterclass de lo que el gobierno viene haciendo en términos diplomáticos por Malvinas, y ahí el jabo se iluminó y dijo, llegamos a una cadena, y bueno, decidieron hacer una cadena el día jueves. En esta reunión de gabinete estuvo Santiago Caputo.
1: Jabo, cadena me da, se le sale la cadena, sí. Pero no. El cabo cadena
6: bueno,
1: es...
6: esperemos el jueves de la noche.
3: No hacen las tomas suficientes para que no se le salgan. En este caso, no te preocupes, que lo editarán todo lo suficiente para que sea lo más coherente posible. Hay que tener en cuenta que en esta reunión de gabinete sí estuvo Santiago Caputo, lo decíamos la semana pasada. Después del faltazo, hubo amor en Twitter entre los dos toda la semana. Esta semana, nueva reunión de gabinete, llegó a tiempo, en horario, entró, estuvo. Así que presente Santiago Caputo. La que no estuvo fue Peto Velo porque dio parte de enferma, así que no estuvo presente en la reunión. El gobierno otra vez sacó un comunicado después de la reunión para dar a entender qué es lo importante de esta nueva reunión del gabinete, donde en teoría el presidente habló del tema de los moros.

0: Osos. Hago un gesto de...
1: ¿Qué dijo?
0: No lo sabemos, porque ¿qué va a decir José? Porque perfecto, no le importa nada. Tema,
1: son adultos, claro. son adultos, saben lo que hicieron.
0: Claro, por eso. Pero el gobierno lo comunica diciendo, estuvo analizando...
2: Lo que debe haber dicho si no lo comunicaron.
0: No.
2: Jódanse, deudores.
0: No, el gobierno dice que el presidente está viendo cómo suben, cómo mejoran los indicadores de mora, que está todo mejor que antes.
3: Bueno.
0: Pero bueno. ¿Qué habrá dicho? Andas a ver. Bastante complejo. Sí, le dan un palo a los medios porque dicen que el coloso Sturzenegger intentó contrastar, escuché cómo lo dice textual, intentó contrastar los resultados de la gestión frente a la información que publican los medios de comunicación.
1: Esa que se fue contrastar.
0: Sí. Así que no estarías en línea con lo que dice el gobierno.
1: No estaría, no.
0: Pero bueno, lo cierto es que esta reunión de gabinete... Vamos a ver qué sale. Ahora hay reunión de la mesa política con Karina y a las 3 de la tarde habla Ravier en la conferencia de prensa.
1: Ayer habían anunciado que Milei también se quedaba en la conferencia.
0: Habían dado a entender que era posible que pasara eso, pero no.
1: Se cansó. Muchas horas pues, laburando se volvió olivo, chicos.
0: Ya dijeron que es demasiado. Lo que sí, Nancy, lo decíamos en el pase con Dugan, esta cadena nacional, la conferencia de prensa, es decir, la que sí. Se va a dar a las 3 de la tarde, ya, que va a ser dura para Ravier, por varias cosas. Primero, por
1: afanaron
0: el robo a los periodistas en la sala de prensa, en la cual él no dio ninguna respuesta hasta ahora. Sí hubo una aplicación de oficio de la justicia que está investigando. El
1: pero
0: tema
1: no hay,
0: acá, Nancy...
1: No hay cámara, no hay nada, déjame hinchar las bolas.
0: No, y aparte, el culpable ya lo sabemos. El culpable es Casa Epa. Militar. No hay otra, porque son los que tienen la llave de la sala. La llave la tenían los periodistas, históricamente. Con Milei cambió eso y la llave la tiene Casa Militar.
1: Sí.
0: Si roban adentro de la sala de periodistas...
1: Salvo que hayan forzado la cerradura.
0: No fue forzada la cerradura. Sí o sí el culpable es Casa Militar. O sea, no hay mucha vuelta. Acá lo que tienen que determinar es quién de Casa Militar fue el que entró a robar ahí.
2: Esto es parte del combate a la prensa, digamos, robarle otras cosas también.
0: Bueno, y Lilia Lemoine ayer, por eso digo que va a ser jodida la conferencia para Ravier hoy, porque ayer Lilia Lemoine dio a entender que el gobierno fue el que le robó a los periodistas.
3: Ay, Dios, qué tarada.
0: Porque ella en Twitter dice, bueno, mientras ustedes sigan desinformando, le van a seguir pasando estas cosas.
3: Pero... pobrecita le cuesta realmente. Uno se pregunta cómo anda ahí.
0: No, pero aparte lo complicado es cómo vas a. Es una admisión de culpa eso, básicamente.
1: ¿Vos me estás jodiendo?
0: No. Entonces, eso es rate. Tienes al muere de esa manera diciendo algo que básicamente es un una confirmación. Pero algo que ya sabemos, porque, a ver, no entró nadie de afuera de la Casa Rosada a robar a los periodistas.
1: No sé.
0: No pasó eso, Nancy. Si nos quieren inventar que eso pasó, bueno, podrán inventarlo. Pero no pasó nunca.
3: Es parte de la psicopateada.
0: ¿Cómo haces para entrar? Claro, bueno, ¿cómo haces para entrar a la Casa Rosada y justo entrar a la sala de periodistas que está cerrada con llave?
1: Pero eso
0: seamos buenos.
1: No, es increíble.
0: Por eso digo, entonces, va a ser muy importante lo que diga Ravier, porque los periodistas, con lógica, van a estar recalientes para preguntarle. Y no solamente eso, después con el siguiente tema que vamos a charlar, le van a preguntar por el tema de China, porque Juan Pablo Carreira, el director de comunicación digital del gobierno, arrancó un conflicto diplomático con China por una fake news. Entonces,
1: igual te digo una sola cosa, sí. Mejor, viste que Cristina está aprendiendo chino, perfecto, me parece muy bien, porque te digo la verdad, los chinos eran lo más tranquilo del universo, chicos. Desde que llegó Milei a la Casa de Gobierno en Argentina, ya van 2 o 3 comunicados que contestan cosas que yo no lo puedo creer. Pero además,
2: Xi
1: Jinping está súper activa la embajada. La segunda cosa es, el propio Xi Jinping, la otra vez cuando se armó el quilombo, lo llamó por teléfono un domingo. O sea, es un montón. Están activos, recontractivos y sobre la zona. O sea, sobre...
0: Sí. El problema, Nancy, es que tenemos conflicto diplomático con nuestros 2 socios comerciales más importantes. Lo cual es
2: una
0: locura.
2: Plata, aparte, nos están poniendo una guita.
0: Y también. Que encima nos están bancando. Pero bueno, por eso
1: pidan
0: que
1: el SWAT de vuelta y listo. Y que se destruya todo. Mirá.
0: Y creo que también le van a preguntar de vuelta por Santiago Caputo. Porque la semana pasada él dice en la conferencia, Santiago no es más parte del gobierno. Después dice, no, mentira, sí, sigue siendo parte.
1: Pero
0: en realidad no.
1: La comunicación digital no. Bueno,
0: vamos
1: que
0: a ver
1: se
0: si le preguntan hoy. Si todos, a ver, si las preguntas llegan a darse de tiesón, Ravier... probablemente hoy sea la última.
1: ¿Qué momento, señores? 1 del mediodía, 57 minutos. ¿Con qué empieza usted, señora?
3: Bueno, vamos a hablar del caso de Silvina Luna. Se cumplen ya 3 años de su muerte. Y justo en este día es que se llevó adelante la junta médica para establecer lo siguiente. Tenemos que ordenarnos porque vamos a hablar de Aníbal Lotoqui. Aníbal Lotoqui fue condenado a 8 años de prisión, por eso está preso ahora, por una causa que tenía que ver con lesiones graves a 4 mujeres, incluida Silvina Nulomas, que habían aparecido por las inyecciones que les había dado a Pamela Sosa, a Steffi Sipolitakis, Mariana Trenchi y Silvina Luna.

0: Una. En paralelo también está enfrentando un juicio oral por la muerte de Cristian Zárate, un paciente de
1: Exacto.
0: 50 años que en 2021 termina falleciendo. Bueno, hay otra causa que tiene, y por qué esta médica que ya terminó hace algunas horas, para establecer si desde el momento de la operación que le hacen en 2012 a Aníbal Lotoque, a Silvina Luna, hasta su posterior fallecimiento, 12 años después, él tuvo algún tipo de responsabilidad. Y acá hay cuatro preguntas claves que se hacen, que se hizo la Junta Médica, que es si existo disponible para neutralizar los granulomas y evitar la hipercalcemia que le destruyó los riñones a Silvina. ¿En qué momento hubiese sido oportuno? Es donde Jorge Dri, que es un médico legista que fue parte de la Junta Médica, lo que dice es que él tuvo en ese momento. Es decir, pudo haber hecho algo para que el cuadro clínico no avanzara. Bueno, lo que resulte de esta Junta Médica que ya terminó, el expediente, sí, mientras, bueno, él enfrenta estas otras causas que les decía. Está bastante complicado, la verdad. Y en paralelo, hay que decir que Fernando Burlando, que es parte de la querella, contó también, esto es una cuestión muy técnica que va a haber que determinar, sobre todo lo que hizo o no hizo Aníbal, cuánto se sabía en el ámbito científico acerca del Metacril que él le inyectó a ella, y se viene el documental de Silvina, que
1: sí,
0: va a salir en muy poquitito tiempo. Parte de eso en vida ella pudo participar y de alguna manera, bueno, es el legado
1: que ella dejó.
0: Exactamente.
1: Vos sabés que es una persona que realmente fue tan querida por el ambiente del espectáculo. Y hay un tema, digamos, él nunca habló en público, que yo sepa, creo, ni nada por el estilo, pero es impresionante lo hermoso que fue la fraternidad que tuvo con su hermano. Su hermano fue alguien que se mudó a Buenos Aires para cuidarla a ella, digamos, que tuvo, nada, la verdad que de esas personas, no lo conozco, además está a decir, pero sí sé lo importante que fue para Silvina tener esa compañía en su en su trazo final. Realmente una hermosa, hermosa, hermosa persona. El bailando lo compartimos también con Silvina.
0: Mirá.
1: Una hermosa persona. Realmente una hermosa
0: siempre
1: persona.
0: Siempre estaba alegre, viste, con esa sonrisa.
1: No, pero además tenía... Y yo no sé si ella, obviamente, digamos, sabía que se iba a morir tan joven. Pero sí yo creo que todo el tránsito por su enfermedad le dio un ángel muy especial, muy especial. Ella realmente fue una mujer hermosa, hermosa desde todo punto de vista. Vamos a las noticias.
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3: Dos de la tarde y un minuto en todo el país. En Buenos Aires, la temperatura 20 grados.
4: La solución por las Malvinas es diplomática,
3: lo afirmó el canciller Pablo Kirno.
4: Respecto de las declaraciones de Donald Trump sobre las islas, dijo que no hay un triángulo mágico con Estados Unidos e Inglaterra.
5: Claro que la solución es diplomática. Tenemos claro que tenemos que avanzar en ese frente lo más posible, tanto en los diferentes foros, con apoyo a los diferentes países, pero de la misma manera que cuando hicimos el plan de gobierno no podíamos depender de nadie y nosotros tenemos que hacer los deberes, en este caso lo mismo. Nosotros tenemos que hacer los deberes para aumentar nuestras chances de que el reclamo que tiene Argentina legítimo sobre la soberanía sea escuchado. Que haga Trump por Inglaterra, será Trump por Inglaterra si nosotros somos beneficiarios directos o indirectos de las decisiones de ellos. O sea, no, acá no hay un triángulo mágico donde estamos hablando en estos términos o las diferentes discusiones que hay.
3: Todo esto, el ministro de Hacienda británico ratificó la postura de Reino Unido sobre el archipiélago.
4: John Hagley aseguró que no recibió ninguna sugerencia de Washington.
3: El gobernador de Santa Fe adelantó que hay una posibilidad de que Messi venga a jugar a Rosario.
4: Maximiliano Puyaro agregó que vio un poquito de entusiasmo en su entorno.
6: Estoy muy entusiasmado con eso, como estaba muy entusiasmado que pueda volver Di María, con que pueda venir Messi a jugar al menos un tiempo a la ciudad de Rosario, porque eso sería importante para nuestra ciudad. Todo lo que pueda hacer, no por un club en particular, sino porque a la ciudad de Rosario le vaya bien y vuelva a ser la ciudad que fue o que está volviendo a ser, lo voy a hacer.
3: Suben las acciones argentinas en Wall

0: Street.
1: Operan 2% arriba frente a un escenario internacional adverso.
0: En tanto, el riesgo país se mantiene por encima de los 500 puntos en 508 unidades.
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1: Siniestro en autopista 25 de mayo sentido al centro a la altura de Boedo, continúa la restricción del carril izquierdo.
0: Corte por obras de Camargo entre Juan B. Justo y Darwin.
1: Cerrado el metrobús de Juan B. Justo entre Corrientes y Vera por obras, se desvían ambos sentidos a carriles de particulares.
0: Cerrada la colectora de Cantilo entre el acceso al Club Cuba y la rotonda de Puente La Bruna por obras.
1: 20 grados la temperatura en Buenos Aires y alrededores, 63% la humedad.
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4: 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La defensa nacional en el mar es imposible sin buques mercantes de bandera que atiendan la logística militar, tal como ocurrió en la Guerra de Malvinas. Si venderles tierras a los extranjeros es grave, regalarles el mar es gravísimo.
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10: 2 de la tarde, 5 minutitos, 11-23-66-07-10. Si tenés ganas de participar, obviamente con el genio, si querés dejarnos tu mensaje, lo que fuera. Le mando un beso muy grande, realmente, un abrazo de corazón. Hoy no vamos a tener mucho más tiempo para charlar del tema, pero por suerte están las cámaras de C5N ahí. En Capitán Sarmiento, donde 1.200 familias, lo contamos ayer acá, quedaron sin laburo porque cerró la granja Tres Arroyos, ¿no? Tres Arroyos, y encima venían de bancar durante un año un maltrato por parte de la empresa de una manera impresionante. Capitán Sarmiento es una de las pocas localidades bonaerenses que tiene intendenta de La Libertad Avanza. ¿No? De La Libertad Avanza. No nada con esto, simplemente barbas en remojo. Bueno, sí, dije algo. Dale.
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0: tarde, 9 minutitos. Vamos, Leandro. Renú, bueno, ¿con qué siguen?
1: Bueno, vamos con
0: Vaca Renú Muerta. Vive en el 82. Ustedes saben
2: ¿cómo,
0: esto, ¿no?
2: ¿Cómo, mi amor? ¿Cómo?
0: Sí, porque su buzo
3: favorito.
0: Sí, su buzo favorito es el que tiene puesto, que dice España 82. Ya cada vez que lo veo a Renú.
1: Tenía 3 años en el 82.
2: Qué chiquitito.
1: Bueno, no sé, en el 79.
0: ¿Ajo? ¿En serio? Ay,
1: sí, claro.
0: 10 años después que yo. Es un montón.
3: Música emotiva, por favor.
1: Sí.
2: Violina.
0: Bueno, podría, no podría ser tu madre, es un montón.
1: No, no, salvo hubiese sido mujer.
0: No, tampoco.
2: Bueno,
0: no,
2: madres, no.
0: No, no, como hasta los 14 no tuve la posibilidad de ser madre. Bueno,
1: bueno, vamos a comer.
0: ¿Algún
1: muerta
0: dato más quiere mío?
1: No, no, no, no, no.
0: Me alegro.
1: Después vamos a hablar de, ahora vamos a hablar de Vaca Muerta. Datos de la Cámara de Comercio de Neuquén. Ustedes saben que Vaca Muerta tiene datos excepcionales de la economía como ninguna otra provincia. De hecho, el PBI provincial está creciendo 1,7%. La actividad y la inversión en petróleo y gas muy fuerte. Pero tiene datos del consumo muy, muy negativos, que lo que muestran es que efectivamente hay una que no se está expandiendo ni siquiera en la provincia.
0: No hay derrame, para decirlo.
1: Según los datos de la Cámara de Comercio, el consumo sacando supermercados está creciendo interanual entre 15 y 20, cayendo interanual, perdón, entre 15 y 20%. Esto es sacando supermercados. Dejando los supermercados medidos aparte están con una caída de entre 2 y 3%, lo cual también es una caída muy fuerte.
0: Teniendo en cuenta además que hay más gente en Neuquén, ¿se entiende esto? O sea, Neuquén sí lleva gente. Quieras o no, no es que está la misma cantidad de población.
1: No, no, obvio. Recordemos también que cuando este problema que tiene Neuquén, de una parte que crece y la otra que cae, hace, por ejemplo, que la cantidad de empresas, que Neuquén sea el único lugar en el que la cantidad de empresas crecen. ¿Saben cuánto creció? 0,1. Solamente 13 empresas más. Para que vean lo magro de la situación. Y el último dato es que claramente lo que cuentan en la provincia es que lo que tenemos es precios petroleros con sueldos de empleados de comercio que son iguales en casi todo el país. Obviamente el boom de Vaca Muerta es muy importante, pero no está derramando ni siquiera en esa provincia.

0: Bueno, la verdad que para mí es un honor porque nunca lo pude entrevistar hasta el día de hoy, pero vamos a hablar con el arzobispo de Buenos Aires, Jorge García Cuerva. ¿Cómo le va, arzobispo? Nancy Pasos lo saluda.
1: ¿Cómo está, Nancy? Muy bien, muchas gracias. Saludos a toda la audiencia.
0: Bueno, muchísimas gracias también por atendernos, ¿no? Yo sé que está a full porque quedan 68 días nada más para la visita del Papa y están siendo ya las reuniones. ¿Se sabe por lo menos, digamos, dónde vamos a poder acercarnos al Papa, por lo menos acá en la Ciudad de Buenos Aires?
1: Sí, a ver, ya desde hace un tiempito habíamos dicho que en principio la Santa Sede ya había establecido que las tres ciudades que iban a recibir en Argentina al Santo Padre era Buenos Aires, Córdoba y Luján. Por supuesto que había que precisar después un montón de otras actividades dentro de cada una de estas ciudades. Y en esta segunda avanzada, que llegó en el día de ayer y que van a estar aquí en Argentina hasta el jueves al mediodía inclusive, fuimos precisando ya en la primera reunión del día de ayer algunos de los lugares. En concreto, el día domingo el Santo Padre llegará el 8 de noviembre y como jefe de Estado estará con el presidente de la Nación, después también hará el homenaje al general San Martín en la Plaza San Martín y habrá un encuentro en el Palacio Libertad con el cuerpo diplomático y con las autoridades civiles, entiendo que con un amplio espectro también de la oposición, etcétera.
0: Padre, quiero hacer una aclaración en este punto porque, sí, digamos, nos está escuchando mucha gente y quiero explicar lo siguiente. Como bien dijo usted, el Santo Padre es jefe de Estado. Entonces, sí, esta primera parte de la llegada del Santo Padre, lejos de estar politizada, tiene que ver, aclaro yo esto, porque obviamente siempre va a haber gente que dice cómo llega y lo ve ya Milei, etcétera. Digamos, es así, es lo lógico porque él es presidente de otro, es como si fuera presidente de otro país.
1: Es el jefe de Estado de la Ciudad del Vaticano.
0: Exacto, ¿sí? Y es lo mismo, ¿es una visita de Estado la que está haciendo el Santo Padre? Se sabe, porque hay distintas características de visitas, por eso le pregunto.
1: Exacto. Es una visita de Estado, pero dado que es la misma persona del Papa, es una visita pastoral fundamentalmente. Por eso se concentra todo lo ligado al vínculo con el Estado en el día domingo y el día lunes ya hay un despliegue de otro tipo de actividades que son más estrictamente pastorales. Exacto. No porque las primeras no lo sean, porque de hecho ayer el responsable de la avanzada también decía que incluso vamos a tener que ver también hasta la vestimenta que lleve el Papa. El Papa va a llevar la estola, que es esto que se pone desde el cuello hacia los costados, que tiene que ver con la figura del buen pastor. Bueno, también seguramente la tenga colocada en los eventos que realice con el jefe de Estado nuestro, sí, con el presidente Milei. Es decir, es una visita pastoral también. Ahora, el día lunes, la visita pastoral también cobrará un interés fuerte, porque primero irá al Cotolengo de Claypole, sí, de Don Orione, acompañando la realidad de la discapacidad. Después se realizará una misa.
0: Eso fue algo que pidió él especialmente, ¿no? Digo, encontrarse con algún centro de discapacitados, etc.
1: En realidad fue una propuesta que hicimos desde la Conferencia Episcopal Argentina. Los obispos de Argentina hicimos esta propuesta a la Santa Sede y al Papa le pareció muy bien, ¿sí? Después está la misa que se hará en el Monumento a los Españoles, una misa que suponemos que va a ser un evento muy masivo, muy grande, donde se invita a todo el mundo. Después habrá...
0: ¿Eso dónde?
1: La tarde. Eso va a ser en el Monumento a los Españoles.
0: Mirando hacia, o sea, para el norte.
1: Mirando seguramente, a ver, no estoy en la precisión yo técnica, pero creo que es el escenario mirando hacia la calle Olleros.
0: Claro, en ese lugar lo que no hay, chicos, es básicamente lo que se dice aforo. No hay una cantidad, no hay un límite, porque son los bosques
1: no
0: de Palermo.
1: No hay límite y claro, es justamente lo que se intenta. Igualmente se verá, esto es lo que también habitúa hacer ahora la Santa Sede, algún nivel de prensa en la página oficial que en ese momento ya tendremos presentada, para poder tener una idea de aproximadamente cuánto es la gente que se supone que pueda llegar a participar, por cuestiones de seguridad, por cuestiones de higiene, por cuestiones de asistencia, etcétera, ¿no? Entonces esto también, la idea es poder tenerlo más o menos presente. El Santo Padre también va a estar en el Palacio San Martín, porque la idea es que allí también tenga un encuentro interreligioso y ecuménico con distintos credos, ¿sí? Esto también creemos que es importante, una UCA con lo que se llama los referentes del mundo del trabajo. En realidad, la encíclica última del Papa, Magnifico Humanitas, él plantea allí la reconstrucción del tejido social y cómo de algún modo esa reconstrucción del tejido social implica la reconstrucción de los vínculos primero. Bueno, la idea es que en ese encuentro haya referentes del mundo del trabajo, del mundo de los sindicatos, de los empresarios, de los movimientos sociales, y puedan también tener allí un encuentro con el Santo Padre, al modo de lo que fue un encuentro del Papa Francisco en Génova en el año 2017.
0: Sí. ¿Sí?
1: Ustedes saben, la última encíclica es una encíclica con un fuerte contenido social, donde hace una primera parte que es casi un compendio de la doctrina social de la Iglesia, y creemos que entonces es una buena oportunidad también para escuchar al Santo Padre en la misma línea del magisterio de la Iglesia. Esto, después a la noche, encuentro en la Catedral de Buenos Aires con los obispos y algunos agentes de pastoral.
0: Perdón, ¿todo esto va a ser el 9? Todo esto es el 9, o sea, es el lunes 9.
1: Todo eso es el 9, sí. Y el martes 10 el Papa a la mañana se va a Córdoba, estará en Córdoba también allí con una misa masiva y después un encuentro con todos los sacerdotes, religiosas y consagrados de Córdoba y de todo el interior del país y todos los que quieran llegar. Exactamente. Y después el Papa regresa a Buenos Aires porque la idea es que tenga una vigilia con jóvenes

0: que nosotros hemos propuesto que también sea en un lugar sin aforo, de modo que puedan todos los jóvenes acercarse. Imagínense que se acercarán jóvenes del interior, pero claro, también jóvenes del conurbano bonaerense y jóvenes de la ciudad, y entonces ese encuentro también está propuesto que se haga en el Monumento a los Españoles, que por otro lado nos permitiría también dar un gesto de austeridad, esto es, usar el mismo escenario, que aunque tenga algunas modificaciones, implica también la posibilidad de, bueno, reducir costos, ¿no?
1: Igual yo le así visto, ¿no? Y digamos, mirándolo, es impresionante la energía que tiene que tener el Papa para sostener esto. Tengamos en cuenta que además viene y se va a otros países, ¿no? Pero sí, digo, más allá de esto, tengan en cuenta que si ustedes hacen dos encuentros en el mismo lugar, va a haber muchísima gente que se va a quedar las 48 horas.
0: Sí, bueno, la idea es justamente evitar eso, la idea es evitar eso, porque, a ver, pasan dos cosas. Primero, hay uno de los encuentros que es en a la mañana, el día lunes, es a la mañana el encuentro de las familias, y después, justamente la idea es ir como desalojando, desagotando un poco, porque hay que generar nueva estructura de seguridad y también el tema de la higiene, ¿no? O sea, esto sí o sí, en esto vamos a ser como inflexibles todos, tanto el gobierno de la ciudad, el gobierno nacional y la iglesia. Nosotros creemos que esto es así porque se tiene que dar un vaciamiento para volver a llenar el espacio. Esto es clarísimo que tiene que ir por esa línea. Y por otro lado, porque más allá de lo de los jóvenes, las familias también van a querer ser convocadas a la Basílica de Luján al día siguiente, con lo cual, si permanecen aquí, no llegan a Luján al otro día. Ah, también perfecto. Hay que ir desde la noche anterior.
1: Pero por eso, Luján es, o sea, Buenos Aires es el domingo que llega y el lunes, 8 y 9.
0: Sí.
1: El 10
0: va a Córdoba.
1: El 10 Córdoba.
0: Regresa aquí a la noche para la vigilia de los jóvenes, sí, y después a Luján el miércoles a la mañana 11. Y a la cárcel de Devoto.
1: La verdad que impresionante. La visita así puesta es realmente...
0: Sí. Es una visita muy intensa.
1: Muy.
0: Igualmente hay actividades que bueno, que quizás estaban pensadas, que se fueron resacando o acomodando, esto también hay que tenerlo en cuenta. Bueno, digo, es una visita igualmente intensa, tenemos que reconocer la buena predisposición de la Santa Sede, de la Avanzada,
1: obvio,
0: y también de los gobiernos locales, del gobierno nacional. Hemos podido sentarnos, dialogar todos los temas y ir poniéndonos de acuerdo entre todos.
1: El gobierno nacional y el gobierno de la provincia, porque lo que es Luján, digamos, sí, pertenece ya a la provincia de Buenos Aires. Tengo entendido que va a haber dos papamóvil, como se dice. Yo me acuerdo del papamóvil, sí, yo soy una señora mayor,
0: eso es lo que arzobispo. Dicen, que serían dos papamóvil. Uno sería para Córdoba y el otro sería para Buenos Aires.
1: ¿Y eso lo arma, digamos, una empresa? ¿Lo ofrece una empresa?
0: Yo no estoy muy enterado del tema, pero en principio es una empresa automotor que es la que ofrece donar los dos papamóviles.
1: Toyota es, acá lo tengo escrito, sí, es Toyota. Uh-huh. Bueno, la verdad que hasta acá es todo lo que se organizó y se está organizando con la llegada del Papa, que realmente va a ser una cosa impresionante. Yo el otro día, hablando justamente con el arzobispo de Mercedes, Luján, le decía que a mí me daba... Yo estaba casi segura que venía el Papa, pero ¿por qué? Porque digo, de alguna u otra manera, es como que León va cumpliendo algunas cosas pendientes, quieras o no, de Francisco, ¿no? Era realmente algo que quedó pendiente del Papa Francisco con todo lo que esto implica. ¿Usted lo ve así?
0: A ver, yo creo que por un lado lo que tenemos que clarificar es que el Papa León es sucesor, por lo menos para quienes tenemos fe, del Pedro, del primer apóstol, del primer Papa. Entonces, el Papa León no es el sucesor de Francisco, es el sucesor de Pedro. Ahora, también es real que hay una visita pastoral anhelada en el pueblo argentino con la figura de Francisco, cosa que no se dio. Y si bien no viene el Papa León a tapar el agujero de la ausencia de Francisco entre nosotros, sí es real que indudablemente hay un anhelo profundo que será también usado como un fuerte impulso para participar de todos los eventos con el Papa León. Esto es clarísimo, ¿no? Sí. Indudamos de la figura del Papa León, recordamos a Francisco y también nos volvemos a hacer la pregunta que ¿por qué no vino? Bueno, entonces indudablemente creo que en el corazón se nos mezcla un poco todo eso.
1: Por lo menos a nosotros, no sabemos si a él, pero a nosotros sí.
0: Sí, pero bueno, pero es claro que él no es el Papa Francisco, él es el Papa León con su estilo, con su impronta, ¿no? En una línea de magisterio que es la del magisterio de la Iglesia, con

0: continuando también con algunos acentos fuertes que ha puesto el Papa Francisco, y bueno, y en esa línea continuaremos.
1: La verdad, García Cuerva, le agradezco muchísimo, muchísimo
0: Bueno,
1: estas
0: muchas
1: palabras.
0: gracias a usted.
1: Sé que tenía muy poco tiempo. La próxima le preguntaré un montón más de cosas porque yo estoy un poco confundida en esta época y siento que se necesita mucha palabra cristiana. Yo no soy de la iglesia, soy católica porque obviamente me bautizaron, pero soy muy cristiana. Y creo que la palabra de Cristo en este momento, en este país y en este lugar es fundamental.
0: Bueno, sí, estamos convencidos de eso. Yo creo que el encuentro con el Papa nos va a generar a todos, bueno, una fraternidad importante, una toma de conciencia de poder entre todos, ¿no?, reconstruir la nación desde el Evangelio, sin lugar a dudas. Y por eso creo que nos va a quedar una enorme, gran tarea después que el Papa se vaya, ¿no?
1: Oh, esa es la tarea. Muchísimas,
0: esa
1: muchísimas,
0: es la tarea.
1: Esa es la tarea. Muchísimas, muchísimas gracias, Padre. Hasta luego.
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0: tarde, 24 minutos, no hay que llorar. Vamos, Julián, ¿con qué seguimos?
1: Bueno, repasamos las tapas, si querés.
0: Ah, dale, buenísimo lo que te pedí. ¿Cómo titularon los diarios? Este adiós de Messi, selección argentina.
1: Y algunos sorprenden porque le dedicaron la tapa entera.
0: Total. Casi.
1: El diario Marca, diario español. Pues sí, creo que fue en la final de la Copa del Mundo, lo vamos a ver en el streaming también. Dice, Messi deja un hueco imposible de reemplazar. La megaestrella anuncia en una carta sorpresa su renuncia a la selección argentina. Me vacié, ya no tengo más, nada más para dar, dice la tapa del diario Marca, incluso dejando de lado la victoria del Barcelona. Es cierto que es un más madridista, pero dejando de lado...
0: Bueno, pero esto es algo que supera. Ayer habló la mamá de Messi también, ¿no? Y dijo que hay algo, por lo menos lo que ella percibe, que hay algo de esto de Messi sintiendo que jugaba para el padre.
1: Claro,
0: ¿no?
1: Y como le pasó a Tevez en su momento, que se retiró porque perdió su fan número uno. Había dicho él. Sí, obviamente que pasa eso. Obviamente que pasa eso. Después tenemos el diario AS, que no le da la tapa entera, le da un poquitito abajo, dice Fútbol Internacional, Messi deja la albiceleste y pone una cita textual de la carta que subió, dice, cerrar esta etapa me duele, me vacié y no tengo más para dar. Ese es el diario AS también de España. Vamos a la Gaceta dello Sport en Italia, que abajo a la izquierda le dedica un poquito, dice Messi, dice adiós a la Argentina, he dado todo, con la foto de él besando la Copa del Mundo.
0: Claro, totalmente.
1: En Qatar 2022. L'Équipe, que siempre lo castigó bastante.
0: Sí, obvio.
1: En París.
0: El francés.
1: Entonces en París lo castigó bastante, pone una foto de Messi en Qatar 2022 y dice la Argentina pierde a su Messi.
0: Su Messi, claro, el Messi real tenemos,
1: claro,
0: nosotros.
1: Sí. Al verdadero.
0: Al verdadero.
1: Después, Le Figaro Sport, que también es francés, ya le dedica una tapa entera.
0: La tapa entera.
1: Sí. Con la foto de Messi mirando a la tribuna.
0: Estaba ahí. Vos sabés que miro esa foto y me acuerdo. Esa es la final. Miro esa y me acuerdo de ese momento. Fue estábamos todos inmovilizados y todo el mundo cantando mucho, cantando mucho. Yo siempre les digo que ni me di cuenta que había ganado España, chicos, en ese momento. Estabas adentro de la cancha y lo único que veías era Messi y el equipo llorar frente a la hinchada argentina, con algo muy físico. O sea, la actitud física era como casi pidiendo perdón, ¿no? Oh. Fue una cosa muy impactante, pero muy impactante. Y esa fue la real despedida. Recordemos que 48 horas después, él dice, escribe la carta.

0: que dio a conocer.
1: Claro, exactamente, el 21 de julio. Bueno, una decisión dolorosa, dice, citando la carta de Messi, el diario Le Figaro Sport y The Guardian.
0: ¡Oh! Vamos a Inglaterra a ver qué les pasa. Le dio la mitad de la tapa, mi amor.
1: La mitad de la tapa.
0: ¡Qué momento!
1: Nada más para dar, Messi se retira del fútbol internacional. Dice con el...
0: Ya acá estamos en un diario que no es deportivo.
1: Hay un dato no menor.
2: Tremendo.
1: Puedo llegar a equivocarme, pero me parece que es así. La foto que ponen de Messi es mirando a la cámara después de hacerle el gol a Argelia, que le tira un beso a la cámara y dice, te amo. Que en teoría eso era para el padre.
0: Para el padre.
1: Y esa es la foto que sube de Guardian en su portada. Así que, bueno, los diarios retrataron.
0: Impresionante, muy lindo, me pareció muy bien. Me viene bien porque yo no lo había hecho, así que me hizo el trabajo.
1: Ahí
0: que...
1: está.
2: El clipping
0: totalmente. El pasando revista, que lo es una sección histórica.
2: Mítica.
0: Yo laburé
3: cuando
0: con...
3: había revistas.
0: Cuando había Castelo. Revistas que ahora no, claro, Castelo, Adolfo Castelo fue mi compañero en radio muchos años, tres años.
3: Se hizo mucho.
0: Claro, él, te cuento, Adolfo trabajaba en un programa matutino con Gisburg. Gisburg, y yo estaba a la tarde, en turno tarde, que era mi programa de esta hora, pero en Radio Mitre. Yo hago un primer año sola, con todo un equipo, pero digamos, lo conducía yo, y... A fin de año, Gisburg anuncia que no quiere hacer más radio. Estaba cansado, no quería hacer más radio. Entonces yo hablo con Porta y le digo, che, queda libre Castelo. Busquemos a Castelo. Y vino Castelo al año siguiente a trabajar. Hacíamos un programa, chicos, empezaba 1:30 de la tarde, terminaba a las 6.
1: No.
0: Imagínense, 4 horas y media. Yo entraba 1:30. Y Castelo llegaba a las 2. O sea, yo hacía la apertura política de 1:30 a 2, y después venía Castelo a las 2, hacía su apertura humorística, que era espectacular, después hacíamos todo el programa juntos. Pero un genio absoluto, realmente, lo quiero en el alma. Heredé de él un psicoanalista que fue muy bueno al principio y un espanto al final, pero se los cuento otro día. Vamos.
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5: Dos de la tarde y 31 minutos en todo el país. En Buenos Aires, la temperatura 18 grados, 2 décimas.
6: El Día de la Industria será en el conurbano bonaerense.
5: Será en Malvinas, Argentinas, en la planta de la empresa Elea Fénix.
6: Se da en un contexto en el que en el primer semestre la actividad industrial bajó 2,2%.
5: La entidad prevé un saldo de 3.000 empresas industriales menos.
6: En tanto, desde Córdoba destacan el plan de la provincia para rescatar endeudados.
5: Lo expresó Sebastián Parra, presidente de la Cámara de Comercio de esa provincia.
7: No solamente está apuntalando este programa al consumo, a las ventas, que es uno de los reclamos más importantes que nos hacen los comercios, sino también al capital de trabajo. Se lanzó una línea de 2.000 créditos de 10 millones de pesos con una tasa del 33%, o sea, una tasa que es muy, muy buena para apuntalar el pago de un sueldo o de compra de mercadería, o sea, todo lo que necesita el comerciante pequeño para apuntalar su capital de trabajo. Entonces estamos por el lado del consumo, por el lado de las ventas y por el lado también de herramientas para financiar su propio movimiento al comerciante.
6: Españolo volvió a la justicia para intentar frenar el peritaje de los autos.

0: Buenos Aires, humedad 63%.
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13: Hola, hola, hola, mis buñuelines, aquí el guiño de la lámpara de paso para recordaros el acertijo de hoy. Una familia se compone por dos padres y seis hijos. Además, cada hijo tiene una hermana. Pero ¿cuántas personas hay? A contar, son dos, son seis, y después cada uno tiene... ¡Ay, complicado! 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

0: ¿Cómo me gustan los vientos?
1: Epa, ¿te cambió? ¿Los vientos te cambió?
0: 2 de la tarde, 37 minutitos. Vamos, Lucas Mella.
2: Bueno, Nancy, hablemos del comunicado del Partido Justicialista por el aniversario número 4 del atentado contra Cristina. Un documento...
0: Pará, ¿pero este es el documento del PJ o del PJ el de
2: firmado,
0: todos los...?
2: No, firmado por todos los partidos. Pero ahí está. Pero el comunicado oficial es del Partido Socialista, al cual después se pliegan y se suman varios dirigentes y espacios políticos. La democracia no admite la eliminación del adversario, es el título que lleva adelante este comunicado, un comunicado de 3 páginas donde básicamente se plantea el contexto del atentado, lo que estuvo pasando previo a que atenten contra la vida de Cristina, donde se habla de la construcción mediante fake news.
0: El caldo de cultivo,
2: chicos. El caldo de cultivo, exactamente. La violencia mediática, el lofer, todo estuvo pasando.
0: La vecinita.
2: Bueno, la vecinita increíble, increíble que esa mujer. Bueno,
0: ¿cómo se llamaba?
2: Tezanos Pintos.
3: No me acuerdo el nombre. ¿Cristina también?
2: Cristina Tezanos Pintos, puede ser. No me acuerdo el nombre de pila ahora. Ximena Tezanos Pinto, sí.
0: Ay, conozco otro Tezanos Pinto, ahora le voy a preguntar con algo tendrá que ver.
3: Doble apellido.
0: Hijo no, porque es el apellido de ella ese, ¿no?
2: Sí, igual tenía un hijo, que no sé si lo tenía medio sola, no sé. Así que puede ser tranquilamente que María no estaba, por ahí le dio el apellido de ella, no sé.
0: No tengo idea.
2: Pero bueno, en definitiva, todo lo que pasó alrededor de eso, y también esta idea de cruzar un límite que ellos ponen en la eliminación simbólica o la deshumanización del que está del otro lado para permitir esto. No hay que olvidar, y esto creo que es lo fundamental pensando en el aniversario número 4, que tanto Javier Milei, que en ese momento era diputado y en el Congreso dijo que Cristina y el peronismo estaba haciendo utilización política del atentado en su contra.
0: Total.
2: Y que él no se iba a sumar a ningún tipo de repudio ante el hecho. Porque la gente dice, no, Milei en el 22 no pinchaba ni cortaba. Falso, falso de toda falsedad. Porque él hablaba con mucha vehemencia en el Congreso sobre cuestiones políticas siendo diputado. De hecho, ahí arrancó su plataforma electoral. En mayo de ese año ya estaba lanzado como candidato a presidente. Entonces, y esto fue en septiembre. Así que imagínense que ya era un candidato presidencial con mucho anticipo. Y decía que le parecía una vergüenza cómo se estaban victimizando y haciendo uso de este hecho cuando era un hecho de inseguridad. Milei llegó a decir en septiembre del 2022 que había sido un hecho de inseguridad. Y Patricia Bullrich, que es otra que está en este gobierno, dijo que no iba a repudiar el hecho porque tampoco consideraba que tuviera que ver con una cuestión política. Y no alcanza con eso que otro integrante del gobierno, que es Toto Caputo, tuvo a su hermana tratando a Revolución Federal, que era el espacio que puso
0: para guillotinas. Hacer muebles, que nunca había hecho ni un mueble el pibe.
2: Una mueblería de Boulogne que no tenía puerta a la calle y que, sin embargo, la hermana de Toto Caputo pasó por la puerta, decidió ingresar y decirle, me construí muebles para mi hotel de lujo en Vaca Muerta y, sin embargo, nunca existieron los muebles y, sin embargo, le pagó 20 millones de pesos. Bueno, en esa lógica increíble de Jonathan Morel, que era este personaje que puso una guillotina en la 9 de julio, que puso bolsas de cadáveres con los nombres de los ministros y de Cristina en las rejas de la Plaza de Mayo, que luchaba contra la cuarentena supuestamente en un momento. Bueno, todo ese combo se dio en ese momento. Y no es menor, porque uno es Milei, que es el presidente, otra es Patricia Bullrich, que es la ex ministra de Seguridad, hoy jefa del bloque en el Senado y potencial candidata a presidenta, y el otro es el ministro de Economía y su familia. Y la justicia nunca investigó eso. O mejor dicho, lo investigó y cuando se dio cuenta de que había una ligación directa en la autoría intelectual.
0: Dijo, hasta acá llegamos, por favor.
2: Entonces digo, es un día realmente importante. Un dato para tener en cuenta, hay 20 espacios políticos, o partidos políticos en realidad, firmantes de este documento.
0: ¿Puedes leerlo?
2: Sí, está el Partido Justicialista, obviamente, está el Frente Renovador, está el Encuentro Republicano Federal de Pichetto, está Nuevo Encuentro, está Principios y Valores de Moreno, está el Movimiento Nacional Alfonsinista, que es el de Leopoldo Moró, está Patria Grande, que es Grabois, está el Frente Amplio por la Democracia, el Radicalismo Auténtico de Freddy Storani, Colina, está Frente Grande, la Patria de los Comunes, Partido Solidario, la Unión Socialista, Unión
0: Popular.
2: Izquierda
0: debe estar, claro.
2: Forja, no.
0: No, pero digo, Bregman tiene que estar.
2: No, no está. En este, no está, no está. Partido de la Victoria, Espacio Popular, el espacio de Juan Carlos Alderete, también el Partido Intransigente, el Partido Comunista, en nueva dirigencia, perdón, y Libres del Sur de Tumini. Todos estos partidos son firmantes. Obviamente que acá lo que algunos medios han publicado es el espacio de Kicillof no firmó.
0: Pero dos no cosas para decir.
2: No es un partido el Movimiento Derecho al Futuro, primero eso. Y segundo, lo que ellos mismos respondieron ante la consulta de este medio que había hecho esta inquisición, contestaron que no habían sido invitados a firmarlo tampoco.
0: Bueno, es un dato, digamos.
2: Es un dato eso, pero digo que no tenía la obligación por no ser un partido político.
0: Está bien, pero si no lo invitaste, no vayas a salir a echar en cara, porque digamos.
2: Igual el kirchnerismo no escucha a nadie salir a criticar esto.

0: Pero lo cuento porque sé que se va a hablar durante las próximas horas. Así que
1: sí, como se está hablando todo últimamente. Sí. Escuchen esto. Estoy leyendo, porque hoy nos preguntábamos, bueno, fue Quirno a la reunión de gabinete a decir las Malvinas son argentinas, se acordó tarde, pero hace 14 horas, o sea, 14 horas de la hora de ahora. ¿A qué hora fue escrito este tuit que voy a leer?
0: Cero horas.
1: O sea, anoche a las 12 de la noche, se ve que estaba...
0: Estaba despierto.
1: Estaba despierto. Terminó el programa de ¿cómo se llama? De mi amigo Pañi. Y dijo, a ver, hago algo. Santiago Caputo escribió el siguiente tuit. Inglaterra es el pasado. No. Hace 100 años que es el pasado.
0: Y hace rato, sí.
1: Argentina es el futuro. Es saludable que los Estados Unidos posturen sobre Malvinas. Sería extraño que no lo hiciera. No se puede esperar menos de un aliado estratégico. Malvinas es una causa sagrada para los argentinos. Con lo cual, al que se le ocurrió lo de la cadena, lo que no se le salga la cadena, pero que hable en cadena, es a Santi, mi amor. O sea, desde anoche estaba dando vuelta con esto. Recién lo veo, ¿eh? O sea, cuando vos hablaste del tema, pero digo, bueno, me llama la atención. Kirchner no lo lleva de las narices a Milei ni en pedo, pero claramente Caputo sí. Bueno, es lo que hay. 2 de la tarde, 44 minutitos.

0: Hola Nancy, equipo, qué buen programa que están haciendo, como siempre. La verdad que lo que dice Schwarzenegger es cualquier cosa, dicen cualquier barbaridad, mienten todo el tiempo, son un desastre, que se vaya por favor de una vez. Gracias Nancy, te
1: Un
0: abrazo
1: beso
0: con fuerza,
1: grande, pero
0: dice de
1: grande.
0: General Rodríguez, como siempre,
1: ¡Opa!
0: Radio 10, prendido.
1: Obviamente, además somos vecinos, porque de General Rodríguez. Pilar es tan grande que
2: Sí.
1: limita con General Rodríguez,
2: Y
1: por
2: con
1: ejemplo,
2: Moreno,
1: y
2: claro,
1: con
2: no.
1: Zárate del otro lado, más o menos, ¿no? Está
2: Ah.
1: grande, eso es
2: Claro.
1: un país, más o menos. 11-23-66-0710.
3: Hola Nancy, buenas
1: Hola.
3: tardes. De que empezaste tu programa, empezaste hablando de cosas que hace el gobierno de Milei, este neoliberalismo tan malo para nuestro país. ¿Por qué lo hace? Porque la gente lo votó. ¿Por qué la gente lo votó? Porque odio. Y la gente se dejó inyectar ese odio. Por eso quiero leerte algo que encontré en Instagram, algo muy breve, pero que creo que es muy gráfico. Dice así: la cucaracha, por odio a la hormiga, votó por el insecticida. Murieron todos. Incluso el grillo, que votó nulo, y la mosca, que no fue a votar. Soy Lili, de Pablo Nogués. Cariños.
1: Un beso grande, Lili. 2 de la tarde, 45 minutos. Vamos, Verita.
4: Se viene, chicos.
1: Se
2: ¿Qué
1: viene,
2: pasó?
1: se viene,
2: ¿Estallido,
1: se
2: no?
1: viene.
4: Se viene
2: ¿Estallido, no?
4: la biopic de los Pimpinela.
1: No te alejes del micrófono.
4: Basta. No, qué planazo.
1: La biopic de los Pimpinela, señores, qué momento.
4: Luki me
5: tranquilo,
4: dice,
5: Luki, tranquilo.
4: Basta, hay que parar
2: basta
4: esto.
2: de robar,
4: No,
2: viejo,
4: pero
2: estoy harto.
4: no, el audio es de Luki,
1: Pará, porque en algún momento va a venir la mía, así
2: pero
1: que.
2: Eso es otro tema,
1: Ah, claro, entonces
2: ¿no?
1: No, no las paren ahora.
2: Ahí queremos
1: Hasta
2: trabajar
1: que no llegue la
2: nosotros.
1: mía, no la paren.
4: No,
5: ahí
4: no, no.
5: queremos trabajar nosotros, ese es el
4: Total.
5: tema.
4: Estamos en ese envión que ya había.
1: Ay, no.
4: Ay, no.
5: Es demasiado.
4: Quiero
5: Demasiado.
4: llorar, loco.

0: a ti.
1: Bueno, lo ya que es están tarde. Buscando sí. son los que van a interpretar a Lucía y a Joaquín Galán, porque todavía esto no lo
0: a mí me podría dar para Lucía, te digo, cuando tenía el pelo largo me confundía mucho con Lucía.
1: Unas
0: sí.
1: extensiones y
0: unos que kilitos
1: estás.
0: Que me engorde, ya está.
1: Sí, un poquito de tetita.
0: Y mirá que el tono me da.
1: Sí, no. Total, bueno, se va a llamar Pimpinela, el origen de la leyenda.
0: Muy bien.
1: Y está prevista para llegar a los cines.
0: Lo que sí no sé es quién. Yo quiero saber quién va a interpretar. Tengo sí. la posibilidad la de candidata. Pensar en algo, un candidato.
1: Sí.
0: ¿Quién va a interpretar a Scioli? Porque Scioli era el trío sí. más o menos con Pimpinela. No se puede pensar en Pimpinela sin pensar en Daniel Scioli, chicos.
1: En Pichichi. En parece Pichichi. Que en la segunda temporada de Menem, Julián Cartún va a ser de Daniel Scioli.
0: Mirá vos, qué divertido. Qué lindo, dale.
2: No descartemos que el mismo Scioli haga de Scioli en la serie.
0: No, no. Buena, lo puede hacer el casi hijo de Scioli, que es sí. Adorni, que se quedó sin laburo ahora.
1: Bueno, en Instagram

0: Los hermanos confirmaron, firmando el contrato y todo, después de algunas décadas contando historias con la producción. ¿Qué va a ser?
1: ¿Quién es el productor?
0: Es muy difícil. Claro, yo sé que traigo cosas livianas.
2: Hay que saber.
0: Después de algunas décadas contando historias a través de nuestras canciones, llegó el momento de contar la nuestra en pantalla grande. La directora, atenti con esto, va a ser Lorena Muñoz, que fue la misma que hizo Gilda, No me arrepiento de este amor, con Natalia Oreiro, y El Potro, Lo mejor del amor, de la biopic de Rodrigo. No, Luki se sale de la vaina. Sabes,
3: se descompone.
4: Habiendo tantas historias
2: opina.
4: Para que todo el, es que a mí me parece una falta de respeto para el público, pero no por Pimpinela, está todo
0: de...
5: música de tensión.
0: No,
2: ¿por qué te tomas todo en serio, Lucas? Basta.
4: No, que el arte, como el cine, esté siendo tan bastardeado en la Argentina, de que solamente se hagan biopics. Y la verdad que es una vergüenza eso,
0: es cierto,
4: hay millones de historias para contar, millones de personas que saben escribir un montón de guiones y escribimos la misma historia y la directora, con todo el respeto del mundo, no la conozco, que sus tres películas sean biopics.
2: Pero quizás a ella le gusta la rama biopic, boludo.
0: Es cierto que es un poco a Fanation in the Nation, el género biopic, un poquito un afano, porque bueno, ¿cuánto podemos robar con la nostalgia? En eso realmente estoy de acuerdo, le tiramos la mejor de las ondas, le mandamos un beso si está escuchando, y el guión lo va a escribir Mario Segade, que hizo El Puntero, Epitafio,
2: sí,
0: también
2: resistiré,
0: no, bueno, mítico. Ah, bueno, básicamente, ¿qué es lo que va a contar? La historia de ellos, desde su crianza en Recoleta y San Telmo, son de mi patria.
1: Un origen muy humilde.
0: También. ¿Vos sabías que Joaquín estudiaba economía?
1: No sé, dijo que en Recoleta empezaron a
2: pasar como de facultad.
0: Claro. No, pero y todos hijos
5: dejó
0: de inmigrantes.
5: Dejó todo por la música, Lucas.
1: ¿Empezó estudiando qué?
0: El padre
5: economía
0: estudiaba
5: como
0: gastronomía.
5: Como vos.
0: Bueno, chicos, hablo yo y hay tres voces en paralelo. Es muy complicado.
2: No sé, es muy difícil saber en este momento.
0: Bueno, ya termino, no te preocupes. Joaquín estudiaba economía, también tiene una banda de rock, hacían como covers de... No hacían covers, ya en los Beatles y... La mamá de los chicos era modista, se juntaba en el Palacio de la Papa Frita. Bueno, cuatro décadas de éxitos, que va a tener su biopic y la vamos a ver como vemos todas las biopics.
2: Totalmente, y venidos acá y la comentamos. Y el comentarista número uno de las biopics es el señor Lucas Na, y la va a tener que ver en nombre nuestro. Dale que...
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15: Hola, hola.

0: Hola, mis pequeños morroncitos, aquí el genio de la lámpara sobre el final para recordaros el acertijo de hoy. Una familia se compone por dos padres y seis hijos. Además, cada hijo tiene una hermana.
1: Pero ¿cuántas personas hay en esta numerosa familia?
0: ¿Lo habéis acertado?
2: Buenas tardes. En total son 9 los que forman la familia. Un besito.
3: Laura Lustó.
4: ¿Pero quién ganó?
3: Claro.
4: La hermana de Lustó, de Martín.
5: Claro.
3: No,
5: o del árbitro.
3: No exactamente.
5: No, exactamente.
3: Es un oyente, pero Laura Lustó se va a Cines Multiplex. Y esa era la respuesta. 9 personas, la mamá, el papá, los 6 varones, una mujer que es la misma hermana de todos.
4: De todos, hijos. Obviamente. No eran 12.500, ¿era? No, no. Ahí está. Bueno. Quedan 5 minutitos, o sea que hoy nos podemos despedir tranquilos. ¿No? ¿Vamos? Podemos casi un chan, datito chan, cada chan, uno, tranquilitos.
3: Sí, de una.
4: ¿No? Si lo repartimos bien, total, estamos, ¿está?
6: Si nos organizamos.
4: Si nos organizamos, todo le damos. Todo le, informamos no, no. Todos.
6: Sí,
4: ¿tá? Si nos organizamos, dale que va, yo estoy lista, ¿eh? Vamos, Leandro.
6: Bueno, Pablo Quirno, el canciller.
4: Nuestro amigo, sí.
6: Preguntaron de los créditos, la mora de los créditos de la gente. Tiene una teoría, una nueva teoría, una vuelta de tuerca. ¿Por qué ocurre? Dale, mira.
7: Pero es una cuestión que se va a resolver. Ya estamos viendo que los índices de morosidad están bajando y son justamente producto de lo que es la volatilidad macroeconómica, la que nos induce el riesgo Cuca, como decía recién por
6: ahí. Ahí está.
7: Riesgo
3: ahí
6: Cuca.
3: Lo tenés.
6: Los televisores a que después no quieren pagar porque la Argentina salió segundo, ahora por el riesgo Cuca.
4: ¿Qué momento? ¿Qué más tiene usted? ¿Qué momento? ¿Qué más tiene usted?
5: ¿Hablamos de las leonas o de Puyaro?
4: De Puyaro.
5: Bueno, Puyaro. Vamos a escucharlo porque habló sobre la posibilidad de que venga Newell. Yo no lo creo, pero vamos a escucharlo. Dale.
8: Todo lo que pueda hacer, no por un club en particular, sino porque a la ciudad de Rosario le vaya bien y vuelva a ser la ciudad que fue o que está volviendo a ser, lo voy a hacer. Yo creo que hay una posibilidad de que el mejor jugador del mundo venga a jugar un tiempo aquí en la ciudad de Rosario.
5: ¿Y en base a qué es la posibilidad, gobernador? ¿Hay diálogo con la familia?
9: Letra reservada.
8: No, yo es público, estuve en algunas ocasiones hablando con él, y más allá de que no tiene que a mí decirme nada, vi un poquito de entusiasmo en el entorno de poder...
5: O sea, Puyaro dijo, hay una posibilidad de que venga Rosario en base a la medición del entusiasmo de Messi. Es
3: impresionante. Lisi Tagliani, ¿eh?
4: Es lo que hay.
5: Y la vara de la medición es el mismo.
4: ¡Qué momento! ¿Con qué se despide Lucas?
10: Bueno, Juan Pablo Carreira o Juan Doe en Twitter, el encargado de comunicación digital del gobierno y también el titular de la oficina de respuesta oficial del gobierno, publicó una fake news grande como una casa sobre lo que estuvo pasando en Nepal. Este alud que lamentablemente llevó a la muerte de 2.500 personas aproximadamente, entre desaparecidos y personas que ya fueron confirmadas sin vida. Él publica un tuit donde dice que producto de una explotación minera del Partido Comunista Chino en un básicamente en una de las peores tragedias desde Chernobyl, dice él, por culpa del gobierno murieron todas estas personas. ¿Qué pasa? Esto lo publica alguien que, si bien es un tuitero, no deja de ser una persona que tiene a su cargo en la oficina de respuesta oficial. Y apareció el gobierno de Xi Jinping a contestar, obviamente, ¿no? Declaración del portavoz de la Embajada de China, publica en Twitter un comunicado donde dicen que son afirmaciones carentes de fundamento y que intentan politizar y difamar al Partido Comunista Chino. Obviamente lo instan a retractarse al funcionario argentino de todo esto. Pero bueno, veremos qué es lo que pasa. Yo creo que es motivo suficiente para que el gobierno algo haga con este hombre, porque le generó un problema diplomático con nuestro principal socio comercial, que es parte fundamental de la arquitectura financiera del gobierno para poder seguir justificando el superávit que tiene. Entonces, en toda esa línea, me parece que algo debería pasar. ¿Lo van a echar? No, porque no echan a nadie en este
4: terrible, momento. Terrible lo que acontece y lamentablemente esto es así. Pero la verdad es patético, chicos. Sí, sí. Es patético. Pero además también tiene, que ver, tiene que ver con la ignorancia también. O sea, son ignorantes, pero con unas ganas.
3: Con tal de no admitir que es cambio climático.
4: Con unas ganas, ¿me entendés lo que te digo? Que es increíble. Es increíble. Porque digo, la verdad que nada, uno puede ser ignorante por circunstancias de la vida, pero por lo menos anda con un poco menos de soberbia por el mundo, ¿me entendés? No, es una cosa increíble. Verita, ¿con qué se termina?
3: Se pueden votar

0: Las siete maravillas contemporáneas del mundo. Ojo ahí, y Argentina puede entrar. El Consejo Mundial de Viajes y Turismo abrió la votación para elegir las siete maravillas contemporáneas del mundo. Las condiciones es que solo pueden ser obras creadas por mano humana a partir del 1800. Pueden ser aeropuertos, puentes, museos, teatros de ópera. De hecho, en Argentina podría postularse, por ejemplo, el Teatro Colón, el Obelisco, la Usina del Arte, el Estadio Monumental. Pueden meterse en la página e ir votando, porque hay bastante tiempo y se va a saber el 7 de julio de 2027.
1: Sí, vamos a votar. Además, ¿sabes qué? Ayer obviamente se despidió Messi y hoy lo despidieron. Yo sé, como ya terminé de comer hace rato, podemos escuchar un segundo de dos personajes divinos, uno más hermoso que el otro. Escuchemos a, a ver qué dice.
2: Que se vaya y deje la cancha, digamos, y deje de vestir la celeste y blanca, es un dolor enorme. Y bueno, también es un desafío poder reconstruir ahora nuestro equipo nacional.
3: Qué difícil es poner en palabras el agradecimiento que sentimos por Leo, por todo lo que significó para nosotros, por lo que iluminó el prestigio que sembró para nuestra gente en el mundo entero. Somos muy afortunados. Haber visto, vivido al mismo tiempo que él y disfrutar las alegrías que nos regaló, una tras otra. Qué enorme cariño sentimos todos por él, aún sin conocerlo.
4: Milei habla como si fuese el técnico. Es un dolor enorme y un desafío reconstruir el equipo nacional.
1: Como si lo tuviera que hacer. ¿Quién sos? Nos fuimos, señores. Mañana a la 1 del mediodía, como siempre, acá en Radio 10. Muchas gracias.

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1: Tres de la tarde y un minuto en todo el país. En Buenos Aires, la temperatura 18 grados, 2 décimas.
2: El Vaticano definió el itinerario de León XIV para su visita a la Argentina.
1: Lo confirmó por Radio 10 el arzobispo de la ciudad de Buenos Aires, Monseñor Jorge Ignacio García Cuerva.
3: En principio la Santa Sede ya había establecido que las tres ciudades que iban a recibir en Argentina al Santo Padre era Buenos Aires, Córdoba y Luján. Por supuesto que había que precisar después un montón de otras actividades dentro de cada una de estas ciudades. Y en esta segunda avanzada, que llegó en el día de ayer y que van a estar aquí en Argentina hasta el jueves al mediodía inclusive, fuimos precisando ya en la primera reunión del día de ayer algunos de los lugares.
2: Los aumentos de tarifas no se detienen en septiembre.
1: El gobierno autorizó incrementos del 1,75% en las tarifas de luz y de 1,40% en las boletas de gas natural.
2: Lo dispuso mediante una serie de resoluciones a cargo del regulador del gas y la electricidad.
1: Ocurre en el marco de la emergencia energética extendida hasta el 31 de diciembre de 2027.
2: La actualización tarifaria del gas y la luz para el cuarto mes del año se da por pedido del ministro de Economía, Luis Caputo.
1: Las Leonas renuevan su reclamo por las becas congeladas para el deporte.
2: Lo hizo Vicky Granato por Radio 10.
4: Me parece tremendo que un deportista pida más acompañamiento, más inversión en el deporte. Me parece tremendo que haya alguien que esté en desacuerdo con eso. Es como decir, más presupuesto para salud, más presupuesto para esto, para deporte. ¿En qué cabeza puede entrar la posibilidad de decir que eso está mal? De momento entendí que es más gente la que me banca que la gente que me critica y también entendí que tengo una responsabilidad como deportista que representa a la Argentina, tengo una responsabilidad como egresada de la Universidad Nacional, tengo una responsabilidad como ciudadana. Obviamente no es fácil poner la cara, pero que creo que es necesario y si no me animo yo, que tengo el éxito en la mano, ¿qué queda para todas esas personas que las redes aún son más crueles o no tienen por ahí el respaldo, ¿no?
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2: Hay corte por obras de Camargo entre Juan B. Justo y Darwin.
1: Cerrado el metrobús de Juan B. Justo entre Corrientes y Vera por obras, se desvía en ambos

0: sentidos a carriles de particulares.
1: Está cerrada la colectora de Cantilo entre el acceso al Club Cuba y el puente La Bruna por obras.
0: 18 grados, 2 décimas, la temperatura en Buenos Aires, humedad 63%.
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0: buenas tardes, ¿cómo les va? Bienvenidos y bienvenidas a la tarde de Radio 10. ¿Cómo andan? 6 minutos pasaron de las 3 en un día de sol precioso, ¿o no?
1: Hermoso. Sí,
0: muy lindo. Precioso día de sol. Muy lindo, muy lindo. Precioso día de sol. Qué linda canción, Nahuel Penici es lo más. Quiero que sepan,
2: sí, capo.
0: Vamos a hacer lo posible por traerlo, porque bueno, está con mucha actividad, pero
1: grande
0: bueno.
1: Nahuel. ¿Eh? Grande Nahuel.
0: ¿Y con quién está cantando?
1: ¿Con quién canta?
3: Luciano Pereira.
0: Luciano Pereira.
1: Sí. No me gusta.
0: ¿Y quién te preguntó?
1: No,
0: es un dato igual, ¿querés? Hablale al micrófono si querés decir algo.
1: No, porque estamos compartiendo.
0: Sí.
1: Como decíamos muy bien Nahuel Penici, que me encanta. El otro sí. No.
3: Nada. Ay, a mí me encantan.
0: ¿Por qué?
1: Nada.
0: Es un gran cantante.
1: Bueno. Futbolero, hincha de Boca. No,
0: ¿en serio?
1: No. Sí, no me cae.
3: ¿Quién? Por eso no le cae, porque es de Boca.
0: Pereira.
1: No me cae.
3: ¿Quién? ¿Quién te preguntó?
1: Ah, mirá.
0: Muy bien.
1: Pensé que íbamos a tirar paredes juntos, pero
0: bueno,
1: no.
0: Bueno, qué lindo. Sí, sí. Íbamos a tirar paredes. Hablando de paredes, ¿por qué te sigue paredes a vos?
3: No tengo ni la menor idea, creo que
0: nosotros porque... tampoco. ¿Estás desnuda?
3: No, chicos.
2: Me mandaste naked como.
3: Porque hice un video sobre Messi y Harry Potter
4: pack.
3: Que se me viralizó mucho me sigue por eso.
0: Messi y Harry Potter.
3: Sí, después les cuento. Claro. Porque Messi tiene una virome de Harry Potter.
4: Muy bien. Voy a ser abogada del diablo. Ven que a ustedes a veces los puede seguir, no sé, Harry Potter, Daniel Radcliffe.
0: Harry Potter no existe.
4: No, pero el actor.
3: Ah. Daniel Radcliffe, claro.
4: La mayoría de estas personas,
0: mejor viste como Papá Noel.
4: No sé si es el caso del señor Paredes, tienen community manager.
0: O sea, vos estás diciendo que no lo manejas.
4: Me da la sensación
0: que... Chao, pero abajo, fuera.
3: El community Listo. Manager es mi fan, entonces.
0: El community manager. Tampoco tu fan.
3: Ah, igual, vale igual.
0: Tampoco tu fan, vale igual.
3: Vale igual.

0: ¿Quién es, ¿quién es la persona más importante que nos sigue en las redes?
1: A mí Julián Álvarez.
2: No sé.
0: Ah, muy bien. Sí. Yo el celular dejé. No. No tengo celular.
1: Está mi celular.
0: Bueno.
2: Oye.
1: Auto.
3: Chan, chan.
0: Bueno, no importa, sigamos.
3: Bueno, che, sigamos.
1: Sí, Julián.
0: Julián Álvarez, sí. Muy bien. ¿Quién más? Más importante te sigue.
4: No sé.
0: Tu madre.
4: Mi madre, claro. Claro. La número uno.
2: Ah,
0: claro. Tu madre. Claro. Sí. Tu madre,
4: Fernando
0: muy bien.
4: Fernando Borroni.
0: No, yo sí. No. A vos, Marco, ¿quién es más groso que te sigue?
2: Paula Marusich.
3: Bueno, chicos,
0: No, pero no te cree nadie.
2: Patito, muchachos. Estoy fijándome.
0: Sí, yo también me voy a fijar.
2: Estoy fijándome porque tengo un par.
0: No, yo tengo tiene que ser, ya está. No sé, vos estás viendo, tu mamá está bien.
2: No, la madre es muy grosa.
0: La madre
4: sí, pero estaba pensando a alguien distinto, no cuenta mi mami.
0: No, sí, cuenta, cuenta. ¿Por
4: porque no me sigue su community manager, no me sigue ella. Ah, lo mismo que Vero.
2: Ella no hace...
3: pobre, ¿te das cuenta?
0: Escúchame,
2: no a sé, nivel internacional, no sé. Fernanda Cornejo.
0: Muy bien. Claro. Es un no, pero en serio, del mundo del espectáculo, estoy grosso.
2: Mirando, ¿cómo se busca?
3: Ay, a mí me sigue un juez.
1: Seguidores.
3: El juez Daniel Rafael.
2: Está bien, pero están todos los seguidores.
3: Che, no creo.
0: Está bien, califica. Yo no sé, che. No se me ocurre.
1: La gente en sus casas está
3: ¿algún
1: buscando
3: ¿algún músico,
1: eso,
3: persona política, Fer?
0: A mí me sigue Víctor Heredia. Eso es un montón
1: claro,
0: para mí.
1: Bueno, claro. Obvio, sí.
0: Eso es un montón claro, para sí. Mí.
3: Es mucho, claro.
2: Me sigue Iván Noble, está bien. Sí,
0: sí. Claro. Si vos tiraste la de Paula para quedar capo. Bien y no va. Capo. No califica, Paula.
2: Pero muy bien.
1: Viste, cada uno su rubro y otros rubros también. Claro.
0: El indio marcaba, estaba todo el tiempo mandándonos fotos de quién
1: bueno, el indio, ojo, el indio le al sigue indio, gente fuerte.
0: Cuando, no, al indio lo sigue Aníbal Fernández, eso, lo sigue Alberto Fernández, lo sigue Alicia Kirchner. Entonces él manda, cada vez que aparece alguien así importante, en este caso en términos políticos, él manda. Ya vuelve, se fue a la barría ahora, unos días. Así que ya estará de regreso. Pero bueno, vamos a arrancar un día que empezó hoy como ese clima lindo. Qué raro.
3: A la mañana yo lo vi un poquito nublado y fresco.
1: Sí,
3: y tipo temprano.
1: Sí.
3: Y después repuntó.
1: 7 de la mañana todavía estaba feo. Y después, antes de las 9, ahí ya estaba bien el solcito.
2: Yo hoy a la mañana lo quiero compartir con ustedes. Porque estoy en un periodo nuevo, en un periodo bueno. Estoy haciendo una dieta para desintoxicarme de todo lo malo que he comido a lo largo de todo este tiempo. Y también decidí que voy a ir a todos lados caminando.
4: Muy bien.
1: Bien, Marco.
3: ¿Viniste caminando?
2: Me fui de mi casa al canal, del canal acá, y de acá me voy a ir. Capaz que me tira a Vane, me acerco unas cuadritas.
0: A ver, yo voy a anotar ahora.
5: ¿Pero qué son? Esta. 25 cuadras, Marco.
0: Yo te digo una cosa.
2: 34 minutos, ¿te parece poco?
0: Para.
2: ¿Te parece poco?
0: Para, cálmate, porque,
2: Patricio.
0: ¿Sabes
2: no,
0: qué?
2: No, no.
0: Porque yo voy acá, lo voy a dejar por escrito. Porque
5: vas a ahorrar
0: después...
5: en nafta.
0: No. ¿Cuánto le dura, Vanessa? Vamos.
2: Lo están acosando.
0: Días.
3: 5 días.
0: 5 días. Fer, ¿cuánto le dura?
4: De aquí a diciembre.
0: Es un montón, diciembre.
3: Sí. Le tiene fe.
2: Me conoce, Fer.
0: Mauro, ¿cuánto dura?
1: Hasta que empieza el frío. Mayo.
0: ¿Junio no es que viene?
1: Sí, empieza el frío.
0: Pato, ¿hasta cuándo dura?
1: Sí, sí, sí.
5: Hasta el viernes.
0: Bien, ok.
3: No.
0: Bien.
5: Hoy es martes. Hoy es martes.
3: No vale si
5: hoy es martes. Miércoles, jueves y viernes.
2: No, no, pará, ¿cómo que no? Ya hice cuánto.
0: Puede escuchar, Vero.
3: Hasta enero que arranque el calor fuerte.
0: Enero. ¿Hoy qué es?
3: Primero de septiembre.
0: Yo voy a anotar
5: al domingo.
0: De formas, va a llegar a fines de septiembre.
2: Sí.
0: A fines de septiembre, pero de forma intermitente.
2: Perfecto.
0: No lo va a hacer siempre. Pero bueno,
2: pará,
0: está bien.
2: Pará. Sí, términos llueve, y condiciones. No, términos llueve, y condiciones. No, porque yo no puedo todos los días caminar.
0: No, Maecha, estás arrugando.
2: No estoy arrugando. Es que a veces voy con el auto a lugares. Lo que yo les prometo todos los días es que voy a hacer ejercicio todos los
0: yo
2: días.
0: También,
4: actividad física, no necesariamente.
2: Todos los días.
4: Tiene que ser sostenible
0: todos
4: en el tiempo.
0: Arranque. Bueno, no te pido disculpas, cambiaste no te igual. Creo. Te creo en el análisis político, en la información, en cómo sos. En esto no. Yo arranqué, pues me compré dos pesas.
2: Ahí
0: dos
2: va.
3: ¿Mancuernas te compraste?
0: Dos mancuernas.
4: ¿De cuántos kilos?
0: 3.
3: No,
4: ¿qué
3: vale?
0: No, acordé.
5: Acaba de llamar un periodista independiente.
0: ¿Qué dice?
5: Que quiere votar también.
1: Sí. Por lo de Marco, dice hasta hoy.
5: Hasta hoy.
0: Hoy, Magallanes dice.
3: Sí.
5: Magallanes dice hasta hoy. Bien. Mando un mensaje.
0: Ok, me compré dos mancuernos, ¿se llama?
3: Sí. 3 kilos nada, Fer.
0: Bueno, pará, no me para importa, arrancar. Porque a mí no me interesa tener músculo. Entonces yo salgo al paticito de mi casa, que es 2x2, y empiezo con varios ejercicios, no solo... Es él, porque había dos...
3: ¡Tres kilos!
0: Eso,

0: Es mala, no seas mala, Vanessa.
1: Que no sirve.
0: Lo importante es la
1: actitud. Pero es 3 kilos por mano. No, son 6.
2: Tiene que empezar, Vanessa, porque pará. Por ahí se...
1: ¿De qué te reís vos? Que te haces atleta ahora, vos también.
3: Son dos botellas de agua de 3 litros.
0: No es nada, 3 kilos.
4: Ahí la tenés.
1: Chicos, a ver.
4: A Cornejo.
1: Yo, a ver.
3: Bueno. Ustedes peticita como me ven, con sí, estos bracitos
1: yo sé
3: te levanto 15 por cada lado. Bueno,
1: yo lo que digo es, no porque no quiero echar mucho lomo. Buena. No, escúchame, no, el tema es el siguiente. Sí. Yo tengo que hacer ejercicio porque tengo que bajar azúcar. Claro. Yo, entonces, a mí esto de salir a caminar me gusta, pero no siempre puedo. En cambio, 15 minutos de ejercicio en mi casa todos los días, el patiecito 4x4, 15, sí, 15.
3: No, está bien.
1: ¿Qué? 15, él sale a caminar 10 cuadras y es un crack. Yo hago 15 y soy un desastre.
3: No, 15 está muy bien. Está bien, con 3 kilos.
2: No,
0: para arrancar.
3: 15 con entonces, 3 kilos.
1: Entonces, hago un montón
2: gordos
1: de...
2: Gordos del mundo unidos. Yo ya tengo la matrícula. Tenemos que sacar una matrícula. 15 un minutos WhatsApp, es un engaño.
1: No es un engaño, porque me está haciendo bien. Hago ejercicios con la silla. Por ejemplo,
2: o sea, sería bueno que la hagas con el cuerpo.
1: No, no, nunca pensaba que la levantaba. No,
2: no. Me levanto, me siento.
1: Sí,
0: para adultos mayores. La...
2: Pero escúchame, perdóname. El ejercicio es este. Mira,
0: es el del centro de jubilados.
2: ¿El ejercicio es este?
3: Pero sin manos.
1: Sin manos.
2: Sin manos.
1: Sin manos.
5: Los cuádriceps.
2: Sí,
1: es así. Sí, las abdominales.
5: ¿Sabes cómo te mata para tratar?
1: Yo lo mismo. Hacé 15. 15. 1.
3: Son sentadillas asistidas.
1: Dale, apúrate.
2: Bueno, ¿qué querés? Pero escucha,
1: seguí.
2: ¿Eh?
1: No pares hasta los 15, no seguimos.
2: No lo voy
1: bueno,
2: a hacer.
1: Dale, entonces. Sí,
2: entonces.
1: ¿Cuántos van?
2: 5.
1: Y bueno, ¿viste?
2: Ya quema, ¿eh?
1: No. Bueno, no, entonces hago de silla. Hago.
0: Mancuerna.
1: Hago de así, de levantar las piernas, así con los brazos, o sea que están bien.
0: ¿Puedo hacer tu personal trainer?
1: No, no quiero. ¿No? Y no, y bueno, y hago las mancuernas.
0: Me gusta. Por algo hay que empezar, chicos.
2: Está bien, Ferri.
1: Bueno, ¿saben
0: hombros,
1: qué?
0: No se va.
1: Hago eso, hago eso.
3: Buenos laterales.
0: Buenos laterales.
3: ¿Eh?
0: Buenos
3: frontales. Nosotras con la Doc tenemos la misma rutina.
0: Buenos laterales y frontales.
1: Bueno, anótame una rutina.
0: Sí, te la hago la rutina.
1: Pero 15 minutos, 20, más
0: sí.
1: No.
0: Sí.
1: Perfecto, me lo anotás y yo la hago.
0: Sí.
6: Yo te voy a pasar la mía, la que tengo yo te paso.
1: Sí. Con 3 kilos.
0: Lo que pasa es que está bien porque no puedes arrancar por mucho peso, si no te puedes lesionar. De menos a más.
1: De menos a más.
0: Pero aparte, 3 kilos es.
1: Pero el tema del peso es para la articulación. Es para las articulaciones.
2: Deberías comprarte una pelota que se usa mucho en pilates.
0: Ay, yo tengo una de cuando estaba embarazada.
1: Chicos, yo no tengo jardín.
2: Que te tenés que acostar, con la columna tiene que quedar ahí. ¿O no? Sí. Es un buen ejercicio cuando terminás. No sé si vos, Vanessa, lo
6: implementás. ¿Viste cómo se ponen los gatos?
7: Yo tengo una app que es la que estoy usando, que no les quiero decir el nombre porque se van a reír de mí. ¿Cómo se
1: llama? Ah, ¿hay app?
7: Hay una app.
1: A ver,
7: que yo uso.
1: ¿Que la pagás?
7: No la pago, es gratis.
1: Sí, bueno, por eso, sí, pásamela, por favor.
7: Por eso tiene un nombre...
2: Que es un delivery.
7: Pero el nombre es muy humillante.
2: ¿Cómo se llama?
0: No,
7: es gratis.
1: Sí,
7: pero,
1: no importa.
7: Pero es humillante.
2: ¿Cómo se llama?
1: ¿Cómo se llama? Decirlo.
2: Somos dos.
7: Perder grasa abdominal. Se llama.
6: Bueno, pero es
1: pásamela. 17, pasaron de las 3. En serio, pasamela.
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Bueno, pasaron 17 minutos de las 3 de la tarde. Bueno, no me voy a dar a lo que seguramente después nos va a contar Fernanda Cornejo, donde uno no termina de entender cómo puede ser que Venezuela y los Estados Unidos hayan llegado a un acuerdo de una entrega de petróleo casi impensada hace unos años atrás. Fernanda lo va a explicar, seguramente tiene mucha más información. Pero nada, me parece que nos pone, ustedes saben, ¿no? Se anunció un acuerdo, no sé si decirlo así, en donde Venezuela le da petróleo a los Estados Unidos y casi que Donald Trump se ha mofado, ¿no? Porque ha dicho de como de alguna manera como que gracias por darnos el petróleo gratis o dan, bueno. En estas lógicas en donde parece que el poderoso sigue ordenando, ¿no? Que lamentablemente el poderoso sigue ordenando y que en ese

0: Sentido, terminamos sumisos, sometidos a esas lógicas, ¿no? Que uno espera que tarde o temprano se dé vuelta a la taba y se vuelva a construir en la región, un territorio independiente, un territorio en donde lo que se construya sea en pos de la soberanía y la autonomía de los pueblos, y no seguir viviendo esta etapa en donde volvemos a cumplir con un ordenamiento que se impone desde los Estados Unidos en términos económicos, culturales y políticos, ¿no? Y yo pensaba, ¿por qué? Y quizás sea una mirada apresurada, pero lo tiro como disparador para reflexionar. Después, insisto, me gustaría escuchar aquí a mis colegas. ¿Por qué ha pasado que en un país como en Bolivia, luego de Evo, nada continuó o todo empezó a desmembrarse? ¿Por qué luego de Chávez todo empezó a desmembrarse? ¿Por qué luego de Fidel, quizás aquí estoy un poco equivocado, pero lo pongo, estoy pensando en voz alta, como siempre en realidad, pero digo, después de desmembrarse, digo, Cuba por supuesto es distinto porque tiene bloqueo, porque después de que Prieto, de que Petro haya tenido un muy buen gobierno en Colombia haya perdido? ¿Por qué Boric en Chile, después de haber sido el presidente que emerge del luego del Chile despertó, termina perdiendo con la derecha las elecciones? ¿Por qué aquí en la Argentina, con la muerte de Néstor Kirchner, la presión de Cristina Kirchner, de la cual se cumplen 4 años del atentado, del cual por supuesto vamos a estar hablando, todo se fragmenta? ¿Y por qué en Brasil no? Porque... Y nadie puede, sería sensato que uno diga, che, todo es comparable de idéntica forma. No, la verdad es que cada una de las coyunturas de la propia territorialidad, de la propia idiosincrasia, de la propia conflictividad y disputa de poderes, de los distintos poderes concentrados que hay en los variados territorios, hace que vos no puedas decir son todos iguales, y como son todos iguales debieran actuar de igual forma. No, pero sí me parece, habiendo advertido esto, sí me parece que hay algo que sucedió en Brasil que no sucedió en otros países de la región a la que llamamos patria grande en su momento, por lo cual hoy a ellos lo gobierna la derecha y a Brasil no. Y te miro a vos, Fer, para que después en todo caso me digas no estoy de acuerdo en nada de lo que dijiste. Que Lula supo delegar, que Lula supo construir poder más allá de él. Y pongo este ejemplo. Chávez delega por su enfermedad. Si no, no delegaba. Cuando yo digo delegar, no significa correrse. Significa decir, che, tengamos una misión de futuro y empecemos a construir nuevos cuadros, nuevos territorios, nuevas organizaciones. Demos discusiones para que se fortalezca un poder de cara al futuro que sea la continuidad de lo que alguno empezó. Chávez no delegó, tenía a sus hombres, Maduro, Cabello, Madrid y Rodríguez, pero no delegó en esa construcción de poder, en esa construcción de liderazgo. Fallece, se dan las circunstancias que se dan, la premura, cae Maduro, digo, en el gobierno, y pasa lo que pasa. Evo tampoco delegó. A Evo le dieron un golpe de Estado, está claro, pero el proceso de que su líder sea perseguido no tenía otros referentes que puedan construirle la resistencia a ese espacio. De hecho, hasta se pelea con García Linera, que es el hombre...
1: su vicepresidente.
0: Su vicepresidente y uno de los grandes pensadores de lo que fue el proceso de Evo en Bolivia. Entonces tampoco delega Evo. Insisto, cuando hablo de delegar, digo ampliar el poder, ampliar la discusión, construir nuevos cuadros políticos, entregar el bastón de mariscal, seguir conduciendo, pero conduciendo a cuadros, no a soldados. Conduciendo

0: militantes, no a soldados, porque soldado es más fácil conducir. No lo hizo, no los estoy criticando, estoy haciendo una descripción. Chávez, circunstancias propias de su realidad, Evo no lo hizo. Me parece que Boric en Chile, y no los estoy comparando tampoco, porque Boric no tenía el liderazgo que tiene Evo ni que tiene Chávez, por supuesto, o que por sus propias contradicciones o la de su partido, no termina reflejando el sentir de ese Chile que despertaba. Y creo que después la propia sociedad termina votando una reforma constitucional o no votando a favor de una reforma constitucional que se entendía que iba a aceptar. ¿Qué pasó en Ecuador? A Correa se lo persigue, Correa se lo exilia. ¿Quién fue la continuidad? Tampoco hubo. Aquí en la Argentina pasa lo mismo. ¿No? Digo, Cristina Kirchner no ha delegado en su organización política, en Máximo Kirchner y en la Cámpora, pero no más en realidad. No delegó y no amplió ese territorio. De hecho, es parte de por qué tiene las diferencias, que no voy a entrar con Axel Kicillof. ¿Qué hace Lula? Y no me parece menor, porque hoy sigo gobernando. Lula hace dos gobiernos históricos como presidente en su país. Saca 30 millones de la pobreza. Una transformación histórica en Brasil. Luego de eso, delega. Luego de eso, delega en Dilma. No le pone piedras en el camino a Dilma. Delega en Dilma y dice: sos vos. Yo no puedo ser reelecto. Yo no puedo. Y lo acompaña a Dilma. Pero lo acompaña de verdad a Dilma. Y Dilma llega a tener el tercer gobierno, digamos, del PT. Y luego es destituida.
1: Por Temer, sí.
0: Sí, fue un gobierno el de Dilma.
1: Así es.
0: Bien. Y fue destituida por la derecha. Pero Lula delega. Gana con Dilma y luego es destituida. Dilma destituida, Lula va preso. Y Lula no dijo: soy yo nadie. Lula dijo: es Haddad, que fue el candidato. Y Haddad fue a las elecciones y perdió. Y perdió. Está bien, la idea era que sea Lula, pero como fue preso, terminó construyendo hacia las apuradas Haddad. Bueno, y perdió. Y Lula fue a la cárcel. Y cuando salió de la cárcel, porque tenía la instancia de la corte, volvió a ser candidato y volvió a ganar. Esto a mí me da la, por lo menos, el interrogante de que quizás parte de que la derecha pueda avanzar en territorios de nuestra región tiene que ver porque el campo nacional y popular se abraza a grandes liderazgos y no puede construir más. Acá Fernanda me está escribiendo, porque no me quiere interrumpir, pero ahora lo vamos a hablar, gracias Fer, que Cerimedo fue el que ayudó a que pierda Haddad.
1: Claro, estaba ganando en todas las encuestas, a dos días de la elección, la primera vuelta, él ganaba. Y ahí es cuando empezaron a hacer una estrategia de microtargeting a través de las granjas de bots, que era seleccionar muy bien, identificar a quienes iban a apoyar a Haddad, pero que no estaban del todo convencidos, y tirar fake news, que era la estrategia que usaron en todas las elecciones siguientes en América Latina, donde se impuso la ultraderecha.
0: Bien, miren qué dato, ¿no? Entonces, es un punto que yo dejo sobre la mesa, que insisto, no estoy haciendo una comparación directa de lo que fue Néstor y Cristina con lo que es Lula, con lo que es Chávez, con lo que es... Bueno, yo decía, lo de Fidel, quizás está mal el planteo de Fidel, porque yo creo que Fidel delegó, si se quiere, en lo que ha sido y es una construcción popular de la revolución, pero al no poder renovarse... Lo saco porque creo que exige otro tipo de análisis lo que sucede en Cuba, así que lo saco de ego. Pero yo digo, en el país en donde su liderazgo supo delegar, supo ampliar, siguen gobernando. Más allá de lo que fue Temer con el golpe, que terminó preso, está preso Temer, y Bolsonaro, que terminó preso. Uy, che, hay un país donde termina preso la derecha y no los líderes populares. ¿Hay un país donde los líderes populares pueden delegar y se ganan elecciones? Y ojo que no son puristas, ¿eh?

0: que lo lleva de vice a este hombre,
1: Geraldo Altman.
0: a Geraldo Admin, que fue uno de los que destituyó a Dilma, ¿no? Por eso es todo un análisis. Ahora, lo dejo como disparador, nada más. ¿Por qué venía pensando eso? ¿Por qué en los países donde se hicieron transformaciones enormes, quizás se encerraron en su discurso y era Evo o nada en Bolivia? Porque con Arce la alianza no funcionó en el primer día. Y en Venezuela era Chávez o nada. Y en Ecuador era Correa o nada. En la Argentina es Cristina o nada. Y en Brasil no. En Brasil fue distinto. ¿Fue Lula o Dilma? ¿Por qué? Porque era lo mismo. ¿Fue Lula, Dilma o fue Haddad? ¿Por qué? Porque era lo mismo. Y después volvió a ser Lula. Y ojalá lo vuelva a ser. Se me ocurre. Para pensar, no más que para eso.
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0: Muy bien, van a 7:30. Ahí están escuchando el... No sé por qué se le dice toc. Bueno, ni toc. Tampoco sé que se le dice así. Con no, P. Por no, eso, no, vieron que así no se decía. Toc, las noticias, toc, señores. Gracias.
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2: Tres y media de la tarde en todo el país, en Buenos Aires, la temperatura 18 grados, dos décimas. Javier Milei hablará por cadena nacional este jueves a las 21 horas.
3: Este jueves, horas, el presidente de la Nación, Javier Milei, realizará una cadena nacional con un mensaje referido a la cuestión Malvinas. El contenido del mensaje está siendo trabajado por el presidente junto al canciller Pablo Quirno y la Secretaría de Inteligencia del Estado.
2: El ingreso de divisas del agro registra una caída del 12% en el año. Así lo informó la Cámara de la Industria Aceitera de la República Argentina y el Centro de Exportadores de Cereales. Señalaron que en agosto las empresas del sector liquidaron 2.750 millones de dólares. El ingreso mensual resultó un 6% menor al registrado en julio de 2026. Asimismo, el acumulado de divisas en lo que va del año asciende a 19.047 millones de dólares, lo que representa una caída del 12% frente al mismo periodo de 2025. León 14 visitará la cárcel de Devoto y el Cotolengo Don Orione. Lo confirmó por radio de la ciudad de Buenos Aires, Monseñor Jorge Ignacio García Cuerva.
4: El domingo, el como jefe de Estado estará con el presidente de la Nación, después hará el homenaje al general San Martín en la Plaza San Martín y habrá un encuentro en el Palacio Libertad con cuerpo diplomático y con las autoridades civiles, con un amplio espectro también de la oposición, etcétera. El día lunes primero irá al Cotolengo de Claypole, de Don Orione. Después está la misa, que se hará en el Monumento a los Españoles. También va a estar en el Palacio San Martín. La idea es que allí tenga un encuentro con distintos credos. Un encuentro en la UCA con los referentes del mundo del trabajo. Después a la noche, encuentro en la Catedral de Buenos Aires con los obispos y algunos agentes de pastoral y un homenaje al Papa Francisco.
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5: Se produjo un incidente vial en Murguiendo y Ubac que involucra a un colectivo de la línea 145. Está reducida la circulación. Habilitan el ramal Campana en el kilómetro 35, mano a Capital. Ya retiraron los dos vehículos involucrados y se normaliza el tránsito.

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0: Muy bien, vamos a presentar el programa, aunque sea un título cada uno, ¿sí? Así vamos dándole la introducción a todo. A todo esto, vale, Petrillo.
1: Bueno, vamos a hablar de las Malvinas, el petróleo y una demanda que se interpuso hoy, una demanda muy importante para frenar un proyecto británico-israelí.
0: Muy bien, el caminante, Marcos Itadini.
2: Bueno, de eso también hablaremos en términos políticos, porque como Javier acaba de volver a ratificar, en realidad ya se había anunciado, Milei estará dando un discurso. El problema es que la verdad que no tiene nada. Es puro humo.
0: Sí, ¿no?
2: Y sí, es puro humo. Así que vamos a hablar un poco de esto para tapar ciertas realidades que, de las que también hablaremos.
0: Muy bien, Fer Cornejo.
3: ¿Cómo mueve el mundo el petróleo? Vamos a hablar justamente de este acuerdo petrolero entre Venezuela y los Estados Unidos. Mayor de la historia, como dice Donald Trump.
0: Muy bien, Mauro Palacios.
4: Atención, hinchas de un gigante de la Argentina. Se acaba de quedar sin entrenador.
0: Ah, claro, sí, Patricio Blanco.
5: A 3 años de la partida de Silvina Luna, ampliaron una pericia clave para definir la responsabilidad de Aníbal Lotocchi.
0: Verónica Carelli.
6: Ayer nos dimos cuenta de un detalle importante, la lapicera que usó Lionel Messi para firmar su carta. ¿Es elegida al azar o no? Y les voy a contar de qué se trata esta lapicera, cuál es el símbolo que tiene, que porta.
0: Muy bien, todos presentados entonces.
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0: La comunicación es lo que usa el capitalismo para decirte: tu miseria no es culpa del Estado, es culpa del otro. El otro recibe más que vos, por eso vos sos pobre. Invierte al Estado como un observador y no como un administrador. Entonces por eso ganan las derechas, por la comunicación. Obviamente, les dura un periodo que es lo que les sirve para robarse todo.
1: Mi nombre es Laura. Sí, no estoy de acuerdo con tu editorial. Lo de Brasil es distinto, pero nosotros acá también. Después de Macri tuvimos una oportunidad, el pueblo dio una oportunidad y no supimos aprovecharla. En el caso de Brasil, vino Bolsonaro y se le dio de nuevo la oportunidad a Lula, que fue lo mismo que pasó acá. Lo que pasa que acá, bueno, el gobierno de Alberto ya sabemos cómo fue. Y estamos de nuevo en esa cíclica de péndulo de un lado y del otro. Pero sí tuvimos esa oportunidad. Acá también.
2: Yo creo que Brasil es diferente al resto por una simple y sencilla razón. Los brasileños son nacionalistas. Aún el más millonario vota por su país y no tiene el dinero en paraísos fiscales. Le interesa su país, a diferencia de Argentina, de Chile, de todos los países latinoamericanos.
3: Como oyente repudio la actitud que están teniendo con Marcos, yo creo que Marcos va a llegar a Navidad con un cuerpo más saludable, masa muscular.
4: Igual a Papá Noel.
3: Somos varios que estamos en el tren de Marcos. Vamos, Marcos, dale.
5: Vamos.
3: Dale, desintoxicación, sí. Caminata, sí. Mucha agua.
5: Sí.
3: Dejar cosas tóxicas y comer saludable. Te mando un beso, María Marta.
5: Beso.
3: Ánimo. Y vamos en el tren de Marcos. Un abrazo. Y los demás, el decorado se calla.
4: ¡Ay, lo mandó a callar!
6: ¡Qué grande que es, María Marta!
7: A un amigo mío ayer le dijeron: deje cosas tóxicas, se separó. No, pero era
5: otra
7: cosa.
8: Marcos, te pongo en contexto. Sí, yo tengo 74 años. No es necesario matarse como veo que te querés matar caminando para hacer ejercicio y toda la historia de fecha, porque no tiene sentido. En los 70 nosotros no existía el gimnasio era para la gente que quería hacer físico culturismo, nada más. La gente no caminaba nada y éramos todos flacos y estábamos muy bien por la comida. Largá toda la mugre, dejá las harinas y comer realmente sano y nutriente, y vas a ver que es exactamente lo mismo.
9: Vos ya volviste a comer harinas, ¿no, Pato?
10: ¡Qué maldad!
9: No te pregunto, porque vos dejaste 3 días también.
10: No volví y tengo el cinturón roto, porque no paro de sumar agujeritos, para tu información.
4: Ah, bueno, menos mal.
10: Por más que no se note.
9: No,
10: y se me marcan las abdominales muy en el fondo.
9: No se habla de los cuerpes. Bueno,
10: yo sí, hablo del mío.
9: No, está
10: me
9: bien.
10: Me siento mejor. Hace ya 5 martes que no compro martes.
9: Y después sí, miércoles, jueves, viernes.
4: Los martes.
9: Me la dejo servida. Bueno, listo, señor.
10: ¿Se ríen de mí?
9: No.
10: Me río de ustedes.
9: Nos reímos todos, de todo. Che, escuchame una cosa. No, igual, no, está bien, yo te apoyo, Marcos.
10: Gracias, amigo.
4: Ay, yo quisiera escuchar
3: a los oyentes.
9: Bueno, ¿vos me vas a armar eso?
4: No, quisiera escuchar a los oyentes opinar de las mancuernitas de 3 kilos.
3: No, y de las sillas.
9: No, es lo que puedo hacer.
3: Oigan, hay un ejercicio para que hagan todos en sus casas, para saber si están bien de estado físico, que es pararse sin impulso con los dos pies juntos. Después intentar con un pie.
10: ¿Cómo?
3: Si es que no se pueden parar, sin hacer impulso, sin hacer fuerza.
10: ¿Cómo es?
3: Así.
10: A ver.
3: Y después intentarlo con un pie. No puedo. Y después intentarlo con el otro. Si no lo logra Borrón y después de la tanda, nos vamos a preocupar.
9: La aplicación que me mandaste no me la baja. Bueno, listo. Vamos a vamos a lo importante. Basta de todo esto. Cortame. Bien. A ver. Hoy va a hablar el presidente, va a hablar sobre Malvinas.
11: El jueves.
9: Perdón, el jueves. Sí, estoy mareado. El jueves va a hablar sobre Malvinas. Me gritaron todos al unísono afuera, adentro, sí, el jueves.
4: Bueno, algo habló el jueves.
9: Lo que está claro, vos lo decías recién, Marcos, mucho humo. Hubo en el medio algún dicho que se está interpretando al antojo de lo de Trump. Está el tema del petróleo.

0: Está tema del petróleo, de que ya están usufructuando el
1: Sí.
0: petróleo de Malvinas, petróleo que está claro que está puesto en la mira del mundo, en el caso de Venezuela lo es, pero bueno, vamos por parte, porque hay para todos. Marcos, primero, vos decías puro humo de
1: En términos
0: Malvinas.
1: políticos, puro humo, esto está más relacionado obviamente con que empieza a enfrentarse con las consecuencias sociales de un plan de ajuste que el propio Milei, ustedes se acuerdan, se vanagloriaba de que era sin conflicto social. El conflicto social es una sociedad en implosión. Por donde vos lo mires hay problemas vinculados a las pymes industriales, puede ser Granja Tres Arroyos, puede ser la panificadora La Perla. Los libertarios todo el tiempo tratan de explicar que en realidad eso es por malos manejos. Evidentemente hay una epidemia de empresarios con malos manejos en la Argentina porque se están fundiendo todos. Bueno, es
0: Claro.
1: como en el caso de la morosidad, no resiste ningún análisis, es una ofensa a la inteligencia de cualquier argentino querer hacerle creer que esto es un problema individual de cada empresario. Y en realidad, entonces lo que hacen es miren para otro lado. Se agarraron de un comentario de Donald Trump que ahora va a contar Fer. Y con eso están construyendo algo que es una épica. Ahora resulta que el amante de Margaret Thatcher dice que Malvinas es una causa sagrada. Es lo que tantas veces se han hecho, digo, tratar de dirigir la discusión, ¿no? con anuncios que en realidad no son absolutamente nada. Me extrañaría, quizá me equivoque, de aquí al jueves trataremos de enterarnos un poco, por ahora no parece que hubiera demasiado, me extrañaría que tuvieran algo muy concreto, por ejemplo, en relación con lo que va a mencionar Vane, que es la explotación de Sea Lion en el norte de Malvinas, una explotación que por supuesto es británica, pero que tiene empresas israelíes y empresas de escandinavas que están ya trabajando en la región y que se han asociado a la región con una potencialidad de riqueza inmensa. ¿Qué hizo hasta ahora el gobierno argentino, más allá de lo que va a contar Vane? ¿Qué hizo el gobierno argentino con Sea Lion, con esa explotación petrolera? Solo mandó una carta de queja muy tibia, muy tibia. Comparémoslo con lo que hicieron con Irán, por ejemplo. ¿No? La
0: Ah, sí,
1: actitud
0: claro.
1: que tuvieron con
0: No, no,
1: Irán.
0: no, no. Ahí se plantan, ¿eh?
1: Bueno.
0: A ver, por eso. Está claro la entrega. Es como vos bien decís, todo lo demás es un dibujo, humo, para que nosotros creamos que a este gobierno le interesan las Malvinas. Hacías referencia recién a lo que tiene que ver con el petróleo en Malvinas y este proyecto que es británico e israelí sobre
1: Exacto,
0: Malvinas, ¿no,
1: porque
0: Vané?
1: hay denuncia, hoy se hizo una demanda, obviamente no la hizo el gobierno, ¿no? Ni nada que por el estilo, la hicieron la Asociación de Abogados Ambientalistas y el Centro de Excombatientes de Malvinas, CECIM La Plata. Hoy presentaron en Río Grande, ante un juzgado nacional de Río Grande, una acción, se llama Acción Preventiva de Daño Ambiental. Es una demanda colectiva justamente para frenar, y esto se lo piden a la justicia, veremos qué es lo que responde la justicia, para frenar el proyecto petrolero Sea Lion o León Marino, como lo dicen en la denuncia, que las empresas Rockhopper Exploration, que es de origen británico, y Navitas Petroleum, que es la que tiene capitales israelíes, proyectan desarrollar a largo plazo en la cuenca Malvinas Norte. Los denunciantes o los demandantes, ¿qué es lo que cuestionan? Que están avanzando sobre el territorio nacional, no hay una autorización, están vulnerando la soberanía de la Argentina y además, sin la evaluación, y esto es importante también, del impacto ambiental. Esto también es muy importante. No hay un estudio de impacto ambiental, más allá también de afectar, obviamente, lo principal, la soberanía. Estamos hablando de la extracción de 1.300, por lo menos, millones de barriles de crudo. Los demandantes en la presentación lo catalogan como una agresión ecológica y flagrante violación a la soberanía nacional. Bueno, veremos qué tratamiento le da la justicia argentina a esta presentación que hace CECIM La Plata y los abogados ambientalistas. La presentación es muy extensa, tiene casi 50
0: Bueno, lo que hay que
1: páginas.
0: ver es que cuando hable el jueves Milei si va a hacer relación a esto, va a hablar de
1: Claro.
0: esto.
1: Y de estas
0: Seguramente,
1: empresas, ¿no?
0: no. No
1: Recordemos
0: lo
1: que
0: va a hacer.
1: CECIM La Plata, Vane lo sabe mucho mejor que nosotros, pero ha hecho ya una contribución muy grande a la soberanía argentina porque es la que presenta, es el CECIM La Plata y sus abogados son los que presentan presentaron una cautelar contra el decreto 70/2023, que era el primer intento de extranjerización de, claro, de la tierra, ¿no? De derogación de la ley de tierras como la conocemos, para poder, lo que después conocimos como inviolabilidad de la propiedad privada, estaba dentro del 70/2023, y los que lo frenan son los abogados del CECIM La Plata.
2: Bueno, claro, ahora lo que hacen es esta demanda, que es que la verdad es importante, y piden una cautelar también, frenar el proyecto y el financiamiento.
0: Clarísimo.
2: De este proyecto.
0: Clarísimo. Mientras tanto, Trump habla sobre Malvinas, Fer.
3: Sí, habla sobre Malvinas, pero no por una preocupación real ni algo transparente respecto de su convicción sobre el reclamo sobre la soberanía de las Islas Malvinas, sino que esto sale por una filtración interna de una comunicación dentro del Pentágono de Estados Unidos, donde dijeron: vamos a revisar el respaldo a la soberanía británica sobre Malvinas. Esto fue hace un par de meses. Pero ayer, ¿qué es lo que pasó? Trump volvió a dejar puerta porque está furioso con el rey, no lo están apoyando en la guerra contra Irán. Lo que está pidiendo Donald Trump y le está exigiendo a toda la OTAN, a esta organización del Tratado Atlántico del Norte, de la que forma parte el Reino Unido, es que pongan el 5% del PBI para poder aportar en gasto de defensa en la OTAN.
0: ¿Cómo? A ver, repetime.
3: Desde el año pasado, que está, de hecho, el primer cruce muy importante dentro de la OTAN fue entre Donald Trump y Pedro Sánchez, el presidente del gobierno español, porque Trump dijo: necesito que todos pongan el 5% del Producto Interno Bruto para poder ingresar esto en gasto de defensa en la OTAN. A eso tuvo la negativa, por ejemplo, en su momento, del primer ministro Keir Starmer, que le rechazaron esta presión para poder tener más ingresos de los países miembros de la OTAN. Y ahí empezó a decirles que era un tigre de papel la OTAN, que ninguno de los países miembros lo estaba apoyando en la guerra contra Irán. Y todo esto es una forma de tensionar aún más las relaciones con Reino Unido. Por eso dijo Trump ayer: siempre reviso todas las posiciones, esa es apenas una entre muchas. Nunca dijo que iba a apoyar el reclamo argentino, dijo, claro, que le iba a quitar, claro, el respaldo a Reino Unido, pero de la Argentina directamente nunca habló. Y sumo también que desde la Argentina, Peter Lamelas, el embajador estadounidense acá, dijo que hay que ratificar la neutralidad de Washington sobre la soberanía de las Islas Malvinas. Por ende, hay un evidente enojo porque el Reino Unido no quiere aumentar el gasto del Producto Interno Bruto para poder aportar en la OTAN. No así, hay un compromiso con la Argentina, que no se confunda, porque lo de Trump no es un alineamiento con la Argentina, es un desaire hacia el Reino Unido.
0: Muy bien, clarísimo, claro. Así las cosas. Vamos a estar atentos. Insisto, no hay una política sobre las Islas Malvinas de este gobierno. No existe. No existe. Y hay que mostrar un gobierno que está perdiendo cierta popularidad, si es que alguna vez la tuvo, un gobierno que tiene y que se ha expresado siempre contrariamente a los intereses soberanos sobre las islas, ahora encuentra que en esto puede marcar algo de la agenda. ¿Qué es lo que va a decir? Tiene poca importancia, porque lo que tendría que mostrar este gobierno es una política, una clara política sobre Malvinas, y esta no existe.

0: Sí, señor Mauro Palacios.
1: Muy bien, Fernando, porque antes de dar la noticia, quiero que escuchemos a Pipo Gorosito, lo que declaraba ayer anoche, luego de una nueva derrota de San Lorenzo frente a Instituto en Córdoba en el torneo clausura. Escucharlo. A
2: ver. No se cruza por mi cabeza. Y lo que te decía anteriormente, la llegada de Faría le va a cambiar la cara por completo, a mi entender, qué es lo que nos está faltando, el último pedazo de la cancha, llegar con más claridad, mayor volumen en esa parte, la pausa y un poquito más de claridad en los últimos metros.
1: Muy bien, Pipo, que estaba analizando el partido y que no entraba en su cabeza después de todo lo que luchó 23 años después de dirigir nuevamente a San Lorenzo, uno de los clubes de sus amores, pero hace minutos nada más una reunión con la dirigencia de San Lorenzo que decidieron que se termine el ciclo de Néstor Raúl Gorosito en San Lorenzo Almagro.
0: Qué bárbaro.
1: Solamente duró 8 partidos, 2 triunfos, 2 empates y 4 derrotas. Esto lleva un 33% de efectividad. Sumergido en las últimas posiciones en su zona, un San Lorenzo que viene de problemas desde hace años. Gorosito es una semilla dentro de un saco de problemas de San Lorenzo y que llegó para dar una mano, se encontró con muchos más inconvenientes de lo que creía, y una dirigencia que, bueno, viene, es nueva, pero junto a las últimas, de traspié en traspié, así que San Lorenzo nuevamente

0: Sin entrenador.
1: Mauro, se está por cerrar. ¿Cuándo se cierra el mercado de pases?
0: En estas últimas horas ya se cierra el mercado de pases, salvo un equipo.
1: ¿Quién?
0: Que tiene una semana más River.
1: ¿Qué sabes?
0: Sí.
1: De Francisco Álvarez.
0: Bueno, es el
1: jugador de Argentinos que queda River.
0: Es uno de los dos defensores centrales que tiene apuntado River.
1: Pero tiene Otamendi, ¿para qué?
0: Claro, es por eso mismo, vos dijiste, tiene Otamendi, y si se fija, está Otamendi, y si mira para el costado, está Otamendi. O sea, porque Martínez Cuarta está en un muy bajo
1: pero
0: nivel.
1: ¿Pero si lo van a comprar a Francisco Álvarez para ponerlo en el banco?
0: No, va a ser Francisco Álvarez Otamendi si llega. Porque Otamendi,
1: es un jugadorazo. Sí, te digo una cosa, sí, y te la digo. Claro, lo digo hoy, nadie se va a acordar, por supuesto. Si a mí como hincha de Argentina me gustaría que Francisco Álvarez siga jugando en Argentina. Pero también entendiendo la carrera, lo bueno que es el pibe, su posibilidad de crecimiento económico, yo te digo que si a Francisco Álvarez se lo lleva Boca o River, para la Copa América está jugando
0: coincido,
1: la selección.
0: Coincido. Lo hablamos acá antes del Mundial. Vos lo pediste en la selección antes del Mundial.
1: Es buenísimo.
0: Yo creo que tiene 26 años, 25
1: sí,
0: años.
1: Sí, más o menos. Aparte, hace gol.
0: Una edad justa para dar el salto.
1: Tengo esa contradicción. Yo lo quiero mucho a Francisco Álvarez como jugador. Ha tenido gestos muy lindos para con mi hijo. Y uno le decía lo mejor. Sí. Así que bueno, todavía no le queda una semanita.
0: Sí, River. Porque River tiene una semanita de los otros equipos, porque lamentablemente en el día de ayer se confirmó la rotura de ligamentos cruzados de uno de los jugadores de River que llegó en el último tiempo, que venía de una rotura de ligamentos cruzados de su rodilla izquierda y ahora se rompió la rodilla derecha. Hablo de Giorgio Costantini.
1: Muy bien.
0: Así que lamentablemente para el jugador es tremendo, otra vez 8 meses fuera de las canchas. Y ahí se extiende un poco más el plazo para River.
1: Muy bien, señor Patricio Blanc.
2: Bueno, muchas gracias, Fernando, muy amable. No, porque por vamos favor, a estar hablando de José María Muscari, ¿no? Ajá. José María Muscari es uno de los directores que hoy tienen un protagónico realmente muy interesante en su labor, ¿verdad? Tiene por delante. Uno de ellos, este presente muy lindo, Fachadas, es una obra éxito realmente, en donde juntó un elenco maravilloso. Allí está María Leal, está Emilia Masser, Patricia Vigiano, Mimi Ardú, Mariana Promel, realmente un elenco fantástico, estas amigas, que bueno, anécdotas y problemas permanentemente en su guión, un proyecto con Silvio Soldán para que haga teatro, y su opinión que sigue, por supuesto, en distintas entrevistas generando, me parece muy interesante escucharlo, si vos lo querés
1: pero claro
2: escuchar,
1: que sí.
2: Y después dame tu opinión al respecto.
1: A ver.
3: La calle Corrientes está llena de mucha gente por la calle, pero entra poco en los lugares. O sea, si vos vas a la calle Corrientes, hay gente, porque es un paseo extraordinario.
4: Hay muchas bandas que van a tocar.
3: Sí, hay mucho espectáculo en la calle gratuito. Que los teatros están llenos, no sé quién lo dijo, pero no están todos los teatros llenos, ni en pedo. Como muchos momentos de la Argentina, en el gobierno anterior, en este en el que los de antes, hay espectáculos a los que le va muy bien, que son 5, que son los que lideran la temporada, y después hay 20, 30 espectáculos que nos pichuleamos o nos reparte el resto. Esto pasó siempre. Y lo que yo creo es que en los momentos de crisis es cuando no podés ahorrar para comprarte un auto, cuando no tenés ni en la expectativa poder comprarte una casa o cambiarte, decir, bueno, esta semana voy al teatro o voy al cine, porque si no me mato.
5: Disfrutás.
3: Entonces, la plata corta que tenés ahí, como que la invertís en lo inmediato. Yo no puedo ser un careta y hablarte de crisis y en la misma frase decirte que Sex está lleno. Y Sex está lleno. Arrancó anoche el fin de semana con todo el fin de semana agotado. Si querés ir a Sex hoy o mañana no podés. Tenés que comprar para la semana que viene. Eso no me denota una crisis ahora. No puedo ser tan pelotudo de pensar que mi ombligo es como le va al mundo. Yo llego a fin de mes, pero mi vieja, si yo no la ayudo, es jubilada, no llega.
1: Brillante, brillante.
2: Me pareció
1: brillante.
2: Un resumen fantástico.
1: Pero claro.
2: Por parte de un hombre que tiene mucha experiencia en lo que es público, lo que es platea vendida, y tiene el tacto también, ¿no? Como lo tiene Carlos Rottenberg, que tuvo también hace algunos días en distintas entrevistas palabras muy, muy similares. La crisis está, los teatros la están peleando, insistimos con esto desde hace bastante. Está pasando un buen momento el teatro, bueno, recién lo escuchabas a José María Muscari, son 5 las obras que convocan, y después pichuleando, haciendo promociones y generando cada vez más para que el público pueda tener, a través de distintas ofertas,

0: la oportunidad de disfrutar de una obra, Fer.
1: Muy bien, brillante, ¿eh? Muy bien, muy bien. Eso es, insisto, uno no pensar que su pasa al país.
0: Qué criterio, por supuesto, muy buen criterio.
1: Pero muy bien, muy bien. Bien. Bueno, muy bien, nos queda un minutito para las 4
2: de
1: la
2: tarde. Qué fiestón, Fernando, qué fiestón.
1: Ah, ¿qué tal?
2: ¿Cómo me va? Fantástico, me va fantástico. Estoy en el mejor día de mi vida. Le puedo garantizar, creo que no he tenido un día más lindo como el de hoy.
1: ¿Por qué?
2: Con esperanza, con felicidad, donde veo soles, jardines y flores a cada paso.
1: Ay, qué lindo.
2: Me dan ganas de gritar, viva la vida, viva la vida, carajo. Vengo de la primer de crecimiento patrimonial.
1: ¿Cómo? ¿Hay una fiesta?
2: Vengo de la fiesta de mi crecimiento patrimonial, se llama, alquilamos un salón.
3: Estaba Caputo, estaban todos.
2: Caputo, Javier Milei,
1: Adorni, ¿y usted?
2: Sturzenegger. Éramos un puñado los que nos creció el patrimonio. La fiesta, la alegría, la esperanza en una Argentina que les digo a los que están del otro lado. Comenzó el derrame.
1: Ah, mira.
2: Comenzó el derrame de champán. Porque servíamos las copas. Y teníamos un, se puede decir, personas de talla baja, unos enanos, eran portacopa.
1: No, entonces, es horrible lo que está diciendo.
2: Nos seguían y estaba, no quiero discriminar porque esta Argentina cambió. Ahora se puede decir cualquier cosa porque el INADI se lo metieron en el culo. Levante la mano a quien le creció el patrimonio. No, me escucharon bien. A ver, arriba la mano. La mano a quien le creció el patrimonio. Vamos, arriba. ¿A quién le bajó? Levante la mano, ¿a quién le bajó el patrimonio?
1: 4 de la tarde, noticias en Radio 10.
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5: Cuatro de la tarde y un minuto en todo el país, en Buenos Aires. La temperatura 18 grados.
6: La justicia mantuvo la cautelar a favor de las UTEs.
5: El juez Martín Cormick rechazó el pedido del gobierno para levantar la medida.
6: Y le dio 3 días al Ejecutivo Libertario para informar el grado de cumplimiento de los compromisos asumidos con universidades y los gremios.
5: Para el magistrado, los acuerdos salariales y presupuestarios alcanzados no son suficientes para demostrar que los perjuicios que dieron origen a la cautelar hayan sido superados.
6: Estados Unidos bombardeó nuevamente objetivos en Irán.
5: Se producen tras los recientes intentos de agresión contra el transporte marítimo comercial en el estrecho de Hormuz.
6: Se negó a declarar el policía acusado con una banda de delincuentes.
5: Desde allí amplía nuestro corresponsal Samuel Zamorano.
7: El policía desafectado Nahuel Agustín Paz se negó a declarar ante la Fiscalía número 13 de Mar del Plata, imputado por colaborar con una banda de delincuentes en violentos asaltos a viviendas. Paz está acusado de filtrar las modulaciones policiales para advertir los movimientos de los patrulleros durante un robo agravado cometido el pasado 2 de junio. El fiscal Mariano Moyano autoría en robo quíntuplemente agravado e incumplimiento de los deberes de funcionario público, mientras la justicia mantiene la orden de captura sobre los otros 4 integrantes del grupo delictivo. En Mar del Plata, Samuel Zamorano, Radio 10, siempre noticias.
6: El dólar mayorista comenzó septiembre al alza y se consolidó sobre los 1.510 pesos.
5: A nivel minorista subió a 1.535 pesos para la venta en el Banco Nación, mientras que el Blue se dio a 1.545.
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8: Se produjo un choque en la avenida Santa Fe a la altura de Uriarte, mano al centro. Se registran demoras desde Juan B. Justo. Muy lenta la autopista Perito Moreno, se debe a un incidente vial en la autopista del oeste a la altura de Ciudadela. Chocaron 2 vehículos en el kilómetro 1300. Los carriles izquierdos están reducidos sobre el acceso oeste y esto está afectando a la Perito Moreno, que está muy lenta desde la zona de Parque Avellaneda. Se mantiene manifestantes en San José y Humberto Primo, trenes, subtes y el premetro operan a horario. Central de Tránsito 710, Nora Acosta.
6: 18 grados, la temperatura en Buenos Aires y alrededores, 63% la humedad.
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0: cuanto al editorial de Borroni, lo de Lula ya está por ahí nomás, porque a los 81 años Lula debería dar un paso al costal para seguir sus grandes gobiernos, pero Lula no creo que lo haga por placer, sabe que el único candidato que gana es él. Si va Haddad o el otro, pierde, como perdió Haddad con Bolsonaro la otra vez.
1: Milei es el emergente de los residuos más negativos en lo que hace a valores y dejó la pandemia. De hecho, estoy convencida de que la presidencia de Milei tiene mucho que ver con esa vivencia colectiva.
2: 8 minutos pasaron de las 4 de la tarde. Bueno, muchas veces hemos hablado acá, Fer Cornejo, sobre lo que es el ICE en los Estados Unidos, ¿no? Que es esta lógica del gobierno de Donald Trump de salir directamente a reprimir, a detener, en muchos casos, a extranjeros.
3: Así es, el ICE es la agencia migratoria en manos del presidente Donald Trump, quien se propuso que para finales de este año iba a tener más de 1 millón de deportados. Acusaciones en contra del ICE, Fer,

0: cargan miles, como por ejemplo detenciones arbitrarias, torturas e incluso asesinatos, dos de nacionalizados estadounidenses que ocurrieron a principios de este año. Y también, Fer, el dato importantísimo de este mes es que julio rompió un récord dentro de todo el gobierno de Donald Trump, 50.000 arrestos se registraron, y a su vez también él anunció la revocación de B1 y B2, son las visas de turismo y negocios, y a todas aquellas personas que estaban esperitas para poder tener la green card, que es la que te permite vivir allá, le suspendieron estas visas.
1: ¿Cuántas detenciones?
0: 50.000 solo en julio. A esto se le suma, Fer, que si hay algún regularizar su situación, se le ve impedida esta voluntad porque le revocan la visa, le revocan la cita, no puede establecer ningún tipo de contacto para poder tener un estatus migratorio correcto.
1: Bien, así son las cosas. Y, por supuesto, una de las noticias en este marco, con este hecho que nos informó Fernanda, que nos impactó, tiene que ver con Matías Pourrain. Ahí lo pronuncié bien, futbolista. Futbolista argentino que fue detenido la semana pasada, creo que fue detenido en el aeropuerto de Miami, que vivió un calvario. Él habló y dijo: estuve 24 horas atado a una silla. Sufrió en carne propia esto que acaba de escribir Fernanda Cornejo. Tenemos la posibilidad de poder charlar con él. Matías, gracias por atendernos. Fernando Borroni te saluda. Fernanda Cornejo, fuerte abrazo. ¿Cómo estás?
2: ¿Qué tal? ¿Cómo andan? Muy buenas tardes.
1: Buenas tardes. Bueno, fuiste... Vos tenés 34... ¿Hace cuánto que vivís en los Estados Unidos?
2: Yo vivo en Estados Unidos desde 2019, noviembre de 2019.
1: 7 años casi.
2: Sí, 7 años.
1: Y allí jugás a esos jugadores de fútbol. Contanos qué pasó. ¿Te detuvieron en el aeropuerto de Miami? ¿Bajo qué excusa?
2: Sí, yo juego en un club que se llama Miami United. Fue en el aeropuerto de Fort Lauderdale, que es acá al lado, igual pegado a Miami. Nosotros viajábamos a jugar la semifinal del torneo que nosotros competimos a Los Ángeles. En un momento yo me voy a cargar y ahí se me cruzan dos personas de civil. Me dice que los tengo acompañado a un costado, tienen que verificar algo en la computadora sobre mi caso pendiente de inmigración. Y ahí me llevan a un costado. Cuando me llevan a un costado vienen otras personas, las cuales nadie se fija nada en ninguna computadora, sino que me dicen: te tenés que venir con nosotros por las buenas o por las malas. Me mostraron ahí la placa de ICE y me llevaron para Miramar.
1: ¿Y ahí te tuvieron detenido?
2: Sí, ahí yo estuve desde el jueves, a eso habrá sido a las 4 de la tarde, hasta el domingo a la noche, tipo 9, 10 de la noche. Ahí fue lo que pasó, lo de la silla que comentaron antes, una habitación en la cual una noche éramos en una habitación chiquita, en la cual no había espacio para nada, no solamente podías quedarte parado. Yo intentaba apoyar la cabeza en una pared para intentar dormir un poquito, pero era imposible. Casi 3 días sin comer, porque la comida que te daban tenía vencido, tenía moho, tenía cositos negros chiquitos que eran, intenté el primer día, pero era vomitivo. Y no, una tortura mentalmente también.
1: Y el argumento simplemente era que estaban revisando papeles tuyos.
2: Claro, yo tengo mi caso pendiente. O sea, yo revisé igual, porque acá se venía comentando mucho lo del ICE. Yo había viajado el fin de semana anterior a jugar los cuartos final a Atlanta. Había revisado 3 días antes. Había renovado mi licencia, que si no tengo los papeles en regla no la puedo renovar. Y había chequeado la página de UCIS, que es la de migraciones, en la cual me decía: mi trámite sigue a la espera de entrevista, que esa me la tienen que designar ellos.
1: Claro, no depende de vos. Claro.
2: No depende de mí, mi permiso de trabajo está vigente y me quedaban 3 años más de permiso de trabajo. Me quedan 3 años más porque ahora vuelvo a estar en la misma situación. Y entonces, como vi eso, dije: bueno, yo no tengo ningún problema. Uh-huh. Y hablé con la gente que viajaba conmigo y mi situación. No
1: tenía nada.
2: Había viajado la semana pasada, jamás me lo imaginé.
0: Claro. Matías, ¿cómo estás? Te saluda Fernanda Cornejo. Te quería preguntar, ¿qué escuchabas tú de los agentes del ICE cuando te tomaban detenido a ti y a las otras personas que estaban contigo? Si los insultaban, si les decían algo, porque en las últimas semanas se han constatado también algunas detenciones que tienen un carácter. No sé si escuchaste algún tipo de consigna o algo que dicen los agentes.
2: Yo cada vez que al principio a mí me llegan al galpón de este Miramar antes de pasarme a la habitación esa que les, acá es donde me quedo en la silla. Ahí, como yo había unas en las sillas, en el galpón antes de entrar a la parte de atrás, había unas 80 personas.

0: Yo entiendo inglés y lo hablo perfecto. Ellos hablaban en inglés pensando que ninguno entendía y se reían de uno, decían, no, yo lo traje a aquel, lo tuve que sacar adentro del auto, porque ha pasado, han dicho eso, que a uno que le han roto el vidrio, lo han sacado adentro del auto. Te miraban y se reían y se anotaban cuando ellos llegaban, que vos tenías que, o sea, te procesaban y ellos se anotaban la persona que habían traído y se llevaban el papelito con ellos. Y se reían, te miraban y se reían. Mirá, ese.
1: Ahora, vos notás, Matías, que hay una situación social, más allá, por supuesto, de esto que es decisión y ejecución del gobierno, pero hay una situación social en donde veas que todo aquel extranjero es mal mirado, todo aquel inmigrante es mal mirado. ¿Está pasando eso en el día a día o es más una imposición de gubernamental?
0: No, para mí viene, es ICE. Después, yo trabajo, por ejemplo, ayer fui a la academia de Key Biscayne, que es donde yo doy clase a los nenes, que es una isla acá pegada a Miami. Y la verdad que el trato que recibí ayer de los padres, de los dueños, son todos ciudadanos americanos y ellos han hecho una carta entre todos que la han firmado la gran mayoría de los padres pidiendo mi salida. Entregaron esa carta en la corte de fianza. La verdad que recibí un apoyo total, total, total. Incluso también del club y la academia del club, de padres de la academia del club del United, también, lo mismo. Recibí un montón de mensajes y es gente que es americana y que no puede creer que esté pasando esto.
1: Claro. Matías, ¿cómo te va? Marco Cittadini te saluda. ¿Cómo
0: ¿Qué tal,
1: estás?
0: Marcos?
1: Es muy impresionante lo que contás de estar en un lugar donde solo podías estar parado y que además te traían comida que tenía moho, una situación que es una tortura para... ¿Qué pasó después? Digo, porque estuviste bastante tiempo. Entonces, ¿cuáles fueron las condiciones de detención después de estos 3 días donde fuiste torturado básicamente por estos agentes?
0: Sí, después a mí el domingo me llevan a Glades, que es otra cárcel dentro de acá, dentro de la Florida. La parte más fea era en todo ese trayecto. Bueno, en Glades sí pasé muchísimo frío, ahí me enfermé. Pero bueno, justo la cama donde a mí me tocaba acostarme, que ahí por lo menos uno se podía acostar. Era justo en la caída del aire y el aire estaba. Y no tenía frazada, o sea, tenía una frazadita que imagínate, me la ponía en la cara, veía del otro lado, toda con agujeros. Entonces, sí, ahí el único problema, o sea, lo más grave fue el frío, que pasaba un frío terrible, porque la única ropa que tenés es la que te dan de preso. Pero después lo más feo de todo eso eran los traslados. Yo estuve ahí en Glades hasta una semana casi, hasta el próximo fin de semana, sábado, y de ahí ya me llevan a Texas, Laredo, que es donde después me liberan, gracias a Dios.
1: Matías, bueno, ahora nada, te queda que avancen los trámites para no tener que volver a vivir esta situación.
0: No, es que esta situación ya, gracias a Dios, espero, ya pasó. Si vos me preguntás hoy, mi situación es la misma que antes de haber entrado.
1: Por
0: Ahora
1: eso.
0: salí, me dieron un documento en el cual supuestamente ya esto. Si a mí me vienen a parar porque tengo un coso en trámite, yo voto el documento de que ya estuve preso y que el juez verificó de que yo puedo estar en la calle,
1: Qué
0: obviamente
1: terrible.
0: pagando. Pero la situación es la misma, tengo que seguir esperando el mismo
1: Claro,
0: trámite que estaba esperando
1: exacto,
0: antes.
1: exacto. Matías, gracias por este rato. Nos alegramos que estés bien. Sé que también viviste situaciones muy duras ahí porque estabas lejos de tu familia, que estaba necesitando que lo acompañes por situaciones. Así que fue desde todo punto de vista muy doloroso. Te mando un fuerte abrazo.
0: Muchísimas gracias. Déjame agradecer a todos, a ustedes y a toda la gente que le dio visibilidad a esto, compartió, ayudó. Hay mucha gente, amigos, familia, mi señora, la familia de mi señora, todos, amigos, amigos de mi señora, que han colaborado, que han seguido y que han estado cerca. Así que, y hasta gente que no me conoce, que me sigue escribiendo, millón de gracias, millón de gracias. Sé que todo ayudó. Así que nada, estoy muy agradecido con todos. Gracias.
1: Fuerte abrazo, Matías. Matías Pourrain es futbolista argentino, juega en los Estados Unidos, está hace 7 años ya viviendo en los Estados Unidos con un trámite cuyos tiempos no dependen de él, y fue detenido. Fue detenido, estuvo 5 días casi, ¿no? Dijo jueves a domingo detenido, sin una alimentación.

0: sana, todo lo contrario, con 68 personas.
1: 21 días detenido.
0: 21 días detenido.
1: Y lo trasladaron de distintas prisiones.
0: Es un espanto.
1: Es tremendo.
0: Tu derecho a ser extranjero, de un tiempo a esta parte, se ha instalado en el mundo, donde el extranjerante es el problema, es el enemigo a perseguir. Es francamente, la humanidad se ha atrasado décadas y décadas.
1: Lo más grave es que lo que dice Fer es tan cierto y ha calado tan hondo que Trump esto lo usa como una estrategia de campaña.
0: Porque
1: faltan menos de 90 días para que sean las elecciones de medio término. Bajó a 33% su popularidad, apostando fuerte con el tema migratorio, porque eso a él lo valida.
0: Bueno, muy bien, Fer, ya que te tengo. Hablando de Estados Unidos, ahora vamos, por supuesto, a toda la información a nivel nacional. ¿Qué pasó con Venezuela, Estados Unidos y el petróleo?
1: Bueno, hay un acuerdo petrolero entre Venezuela y Estados Unidos que tiene una vigencia de 25 años. Tiene como objetivo la producción de 1.5 millones de barriles diarios, es decir, 65 mil millones de barriles de potencial probado en los 17 campos estratégicos que tienen allá en Venezuela. Esta es una inversión privada proyectada a 100 mil millones de dólares y también ingresos para Venezuela que alcanzaría los 200 mil millones de dólares más o menos. Todo esto controlado el dinero por Estados Unidos, es decir, se paga desde el privado, lo guarda, lo administra Estados Unidos y se lo pasa a Venezuela bajo su propio criterio. Las regalías mínimas son del 16%, impuesto a la renta del 34%, y la estructura de este acuerdo tiene una concesión de 100 años a una empresa conjunta privada, donde Estados Unidos controlaría más de la mitad, el 55% de esa compañía, con empresas involucradas que algunos seguramente ustedes conocen, Chevron, Repsol, Shell, BP, Eni, etcétera, y Washington controlaría el 20% de las reservas de crudo venezolano. Esto para mí es el highlight, porque es una gestión que queda a cargo el destacado. El destacado.
0: Lo que quieras, pero digo.
1: Estamos hablando Highland. de los States.
0: Para me decís Highland y me suena a una serie de...
1: No, porque esto es un mensaje para los estadounidenses que sepan que estamos mirando desde acá. Esta es una gestión que está a cargo de la oficina del Pentágono, Fer. No del Ministerio de Economía, no del Ministerio de Energía, del Pentágono.
0: Ahora yo te detengo aquí. Listo, Estados Unidos está manejando el 50% del petróleo. El gran problema que Estados Unidos tenía con Chávez, que Chávez precisamente tomó el poder del petróleo.
1: Claro.
0: Hizo lo que quiso en el buen sentido, porque así creció como creció Venezuela. Ahora, esto es una entrega de Delcy Rodríguez, una más. Yo entiendo que las correlaciones de fuerza no son, pero a mí ya me queda claro entonces que lo de Maduro... Yo sé que tenés un afecto personal, te lo respeto.
1: No,
0: pero digo, vamos.
2: Pero usted vio la foto el otro día de Maduro.
0: ¿Qué?
1: Dicen que era fake, porque estaba con las zapatillas con cordones. Y eso no se puede estar en una prisión.
2: Que era fake. Chicos, ¿qué quiere Venezuela? De ver, ¿qué resistencia pretende un país latinoamericano ante el poder del imperio? Se lo pregunto a Fernanda Cornejo, que es una especialista única.
0: Sí.
2: ¿Quién se puede resistir?
1: Preguntémosle a Javier Milei si se va a resistir o no a los encantos del imperio.
0: Claro.
1: Pero más bien les quiero responder con las palabras de Delcy Rodríguez. Ella dijo, Venezuela conserva la propiedad y la soberanía.
0: La soberanía, las bolas.
1: La soberanía cedida en un 55% a los Estados Unidos. Es decir, todo el resto de esa parte sí sigue siendo soberana de Venezuela, con dinero que va a recibir Venezuela. Altas cifras de millones de dólares, pero administradas por Estados Unidos.
0: Entonces no hay soberanía.
1: Pero lo que ella dice, y aquí creo que está el punto del por qué se generó este acuerdo, que es el renacimiento del país y le genera una inyección de recursos que si era necesario para poder reactivar la economía venezolana.
0: Está claro que en Venezuela no gobierna el chavismo.
2: No, y está claro que Donald Trump te refriega el surtidor por la cara. ¿Por qué?
0: No dije a fe.
2: Está con el surtidor en la cara.
1: Te la devuelvo.
0: Chico. ¿Qué?
1: Cuando el hijo de Nicolás Maduro, Nicolásito Maduro Guerra, publica la imagen de Nicolás Maduro en la prisión de Nueva York, justo al día siguiente que se anuncia este acuerdo, es una forma de mostrar al chavismo cohesionado. No se había mostrado una imagen de Nicolás Maduro en todo este tiempo de prisión, desde el 3 de enero cuando lo secuestraron en Caracas, justo después de que se firma el acuerdo más importante en la historia de Venezuela y Estados Unidos, aparece una imagen de Nicolás Maduro. Para mí eso es una señal de que al menos ellos sí están cohesionados. Si a nosotros nos parece o no nos parece que se haya firmado

0: este acuerdo, producto de nuestros anhelos o fantasías respecto a lo que hay en Venezuela, perfecto. Pero lo que ellos están dando es una señal de cohesión dentro del chavismo.
1: ¿Para vos el chavismo está gobernando Venezuela?
0: Efectivamente, sí. Con una lógica completamente manipuladora desde Estados Unidos. Y tú lo sabes muy bien, Fer, Estados Unidos te ahoga y busca formas para asfixiarte para que tengas que ceder en este tipo de situaciones. Venezuela venía sin poder explotar petróleo. Claro, uno dice el 55% se lo están cediendo a Estados Unidos. Estaban en cero. Hasta el sábado estaban en cero.
1: A Maduro nadie lo entregó.
0: Y si lo entregaron o no lo entregaron, las señales que está dando él desde la prisión es de un relato unificado. Si él fue parte de una negociación o no, eso, la historia nos va a entregar elementos de eso. Pero lo que ellos sí están mostrando es que están trabajando espalda con espalda con él, si no le está quitando ningún tipo de credibilidad. Y Trump, de hecho, comete un gran error al decir, bueno, no, a Delcy le vamos a entregar un indulto porque la fiscalía tiene que reconocerla a ella como presidenta encargada, porque ella como presidenta encargada es posible si y solo si Nicolás Maduro fue el presidente anterior. Por ende, Trump reconoce a Nicolás Maduro como presidente electo, como pocos gobernantes en el mundo lo hicieron, Trump sí lo hace.
1: ¿Pero el chavismo no era la oposición férrea a los acuerdos con los Estados Unidos?
0: Lógico que sí.
1: Bueno, algunos acuerdos tenía porque petróleo le vendía.
0: Sí, pero también ahora te puedo hacer esta pregunta yo a ti, Fer. La isla de Cuba está completamente asfixiada. ¿Por qué la mayor cantidad de los productos que andan circulando en Cuba ahora dicen Made in the USA? Porque es la alternativa que te dejan, la única posibilidad. No dejan que México, no dejan que otros países le entreguen petróleo.
2: Por suerte nosotros conservamos la dignidad de este país. Por suerte somos la última resistencia soberana, ¿no?
3: Por suerte.
2: Por suerte. Suerte. Por suerte Estados Unidos ni siquiera inmiscuirse en asuntos internos, menos en asuntos internos. Por suerte. Pero, nosotros, ¿qué?
4: Usted sabe que la Mela llama a gobernadores y les mete presión.
2: No lo diga la Mela porque suena horrible.
1: No, diga, pero diga, es el apellido.
2: Sí, pero suena horrible. Convengamos la Mela.
4: Y
2: no,
4: llama
2: es
4: a veces cuando le llama a los senadores, sí, y también les mete presión.
2: Usted dice que cuando Donald Trump dijo que quiere rever de Malvinas y la posesión de Gran Bretaña es para darle la posesión a Argentina, o porque quieren poner Estados Unidos una base ellos.
0: No, porque quiere pelearse con Gran Bretaña. Claro.
2: No es que Estados Unidos quiere poner una base en Malvina.
4: No, capaz ni siquiera.
2: Ni
4: no,
2: le interesa.
4: No.
2: No, si no, ya, porque, si, ¿para qué?
1: Tiene,
2: si ya
1: tiene todo el Tierra del Fuego, tiene, claro.
4: Tiene
1: Tierra del Fuego.
2: Y Chile, prácticamente.
1: No, porque está, no.
0: Sí, sin embargo, es verdad.
2: Es así.
0: Pasa que lo que ustedes tienen que hacer es que tienen un reconocimiento de la soberanía real y la defienden. Cuando ya se cedió mucha soberanía, es muy difícil volver atrás. Y por eso es tan importante.
1: En Chile.
0: Claro, o sea, los acuerdos que se hicieron en dictadura no se pueden retrotraer tan fácil. Lo que está pasando en este gobierno es básicamente imitar los peores momentos de la historia de la humanidad, donde se cedió toda la soberanía de lugares importantísimos como mi propio país, que también hay mucho poder ahí.
1: Sólida la Cornejo, ¿eh? Hay que entrarle, ¿eh?
2: ¿Sobria?
1: No, sobria está siempre.
0: También.
1: Sólida. No, porque es para debatir todo lo que, pero bueno, vos conoces en profundidad. Yo creo que está bien, pero es lo que vos decís. Las correlaciones de fuerza son muy distantes. A mí me cuesta creer que lo de Maduro haya sido acordado con Maduro, pero bueno, está bien.
0: Nos enteraremos si no fue así.
1: ¿Cuándo te enteraremos?
0: Eventualmente. Obvio. Hace dos días salió una foto de él.
1: Dale con la foto, pero no me quiere que era una fake.
0: Dicen que por los cordones de la zapatilla, pero en el fondo están tratando de mandar recados desde adentro de la cárcel. Y es importante porque es lo que te genera la posibilidad de analizar realmente con elementos qué está pasando en el oficialismo.
1: No, y aparte hay algo que vos decís que es muy cierto, que está bien, que es decir, bueno, a ver, uno hace también, son las correlaciones de fuerza que tenés, y si no podías manejar el petróleo, iba a poder manejar una parte, algún día tendríamos que hablar con Delcy. No, tendríamos que llamarla, nos atenderá. En una época nos atendía, me atendía, pero claro, no tenía responsabilidad de presidir Venezuela.
0: Mira, habló con Javier Negre. Hace poco. Ah. Sí, hace dos semanas le dio una
1: entrevista. Mandé un mensajito. Mándale, bueno, pues. Muy bien, mande. Pues. Pato, pues. ¿Qué va a hacer en un rato?
5: En un rato vamos a estar hablando, por supuesto, de televisión y vamos a escuchar una situación delicada, ¿no? Que tiene que ver con el peritaje. Junto a la doctora Petrillo estuvimos dialogando hoy desde temprano con la situación judicial que se le viene a Lotoki, por supuesto, y el perito que terminó hace algunos minutos nada más. Hoy a las 10 de la mañana en la morgue se juntaron para Toki, es culpable o no de la muerte de...

0: Silvina Luna.
1: Muy bien, eso en un ratito.
2: Sí, vamos a estar hablando con los oyentes también para ver cómo le vinieron los aumentos de septiembre. ¿Qué tal le sentó el aumento de colectivo? ¿Qué tal le sentó el aumento de la prepaga? ¿Por qué no el de los peajes? ¿Por qué no el aumento del subte? Para sentir lo que siente la gente.
1: Te voy a hablar con los oyentes, qué lindo.
2: Claro que sí, claro que sí.
1: Y bueno, entrevistado en el piso, ¿eh?
2: ¿Quién?
1: Viene aquí, Mauricio Cartún.
2: ¿Quién?
1: Mauricio Cartún.
2: ¿Mauricio?
1: Dramaturgo.
2: ¿Qué es dramaturgo? Escritor, ¿qué significa?
1: Director de teatro.
2: ¿Director de
1: teatro? ¿Usted no conoce a Mauricio Cartún?
2: ¿Mauricio?
1: ¡Cartún!
2: Mauricio Cartún. ¿Es un nombre de verdad? ¿Existe? ¿Vive?
1: Pero, y media las noticias.
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5: Cuatro y media de la tarde en todo el país, en Buenos Aires, la temperatura 18 grados. El tema Malvinas es prioridad para Javier Milei. Lo afirmó el vocero Adrián Ravier. Remarcó de cara a la cadena nacional de este jueves el trabajo que viene realizando el canciller Kirchner.
6: El gobierno nacional otorgará una mejora salarial para las Fuerzas Armadas que alcanzará un 12,22% en total. El primer incremento será del 6,9%. A partir de este mes. Las actualizaciones restantes se aplicarán progresivamente en los meses siguientes hasta alcanzar ese porcentaje acumulado en diciembre. La mejora impactará sobre el haber mensual y aplicará para todo el personal sin segmentaciones de grado o jerarquía. Tendrá impacto también en los militares retirados.
5: Renunció el secretario del Ejército de Estados Unidos. Dan Driscoll presentó su dimisión ante el presidente Donald Trump luego de meses de tensiones con el secretario de Defensa Pete Hegseth.
7: Se espera que Driscoll deje el Pentágono en los próximos días.
5: Trump aún no designó un reemplazo permanente.
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8: Está colapsada la autopista Perito Moreno por un choque en el acceso este en Ciudadela a la altura del kilómetro 13. Perito Moreno totalmente detenida desde la salida de la autopista 25 de mayo y esto afecta también a Delepiane, que de por sí está lenta por las obras que se realizan mano a provincia. Un choque en Panamericana en el kilómetro 20. 23 y medio mano al norte, afecta los carriles derecho y las banquinas desde Olivos hasta Don Torcuato, hay muchísima demora. También lenta la circulación en General Paz a la altura de Liniers. Tener en cuenta el corte por manifestantes en San José y Humberto Primo, hay desvíos de tránsito en la zona y el tren Mitre que va a Capilla del Señor circula con demoras por un incidente vial en el Talar. Central de Tránsito 710, Nora Acosta.
5: En Buenos Aires y alrededores, 18 grados la temperatura, 63% la humedad. 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

0: 36 minutos pasaron de las 4 de la tarde y le decíamos que tenemos el enorme placer de recibir a un hombre del teatro, a un dramaturgo, un director, un maestro de la dramaturgia, pero además un hombre que piensa el teatro, piensa la cultura, piensa, los que hemos visto poco o mucho teatro, pero siempre nos llega la reflexión y el trabajo de Mauricio Cartún. Y lo tenemos aquí con nosotros. Gracias, Mauricio,
1: muchas
0: por
1: gracias,
0: venir.
1: Muchas gracias por invitarme. Y eso de pensar, obviamente, bueno, cuando no. Te despertás a las 4 de la mañana con el rollo y no podés parar.
0: ¿Te pasa?
1: Sin parar.
0: ¿En serio?
1: Y cada vez más, digo, que cuando las situaciones se ponen críticas, pues me imagino que como a todos, ¿no? Digo, bueno, sí. Hay algo que afecta a tu trabajo, que afecta a tu profesión, a tu oficio, a tu voluntad. Sí.
0: ¿Pero se te va después por el lado creativo o te queda? Porque hoy lo que pasa mucho es despertarte a las 4 de la mañana por la angustia y la ansiedad.
1: Sí.
0: ¿Pero vos se te va para el lado creativo eso?
1: A mí se me va para donde puedo. qué sé yo, a mí me gustan mucho las plantas. A veces me levanto y son las 7:30 de la mañana y no puedo apolillar. Y vamos a tender un poco a las plantitas, vamos a meter la mano en la tierra. Pensar también puede ser una condena, ¿no?
0: Pensar puede ser una condena. Sobre todo parece que en estos tiempos. ¿Y cómo hace cuánto que tenés el vínculo con el teatro?
1: Qué sé yo, 20, empecé a los 20 y pico, más de 50 y pico de años. Esas cosas azarosas. Yo escribía narrativa de absoluta casualidad, siendo un alumno repetidor de 3 años de colegio secundario, desahuciado para la cultura. Gané un concurso de narrativa en una revista Bolche que había por entonces, ahí en los 60, una revista llamada Hoy en la Cultura, y de pronto gané 20 años. Mira, el pibe es narrador premiado, cuentista premiado. Y dije, bueno, es por acá. Sí, obviamente, no podés aprobar quinto año, pero podés ganar un concurso, algo estarás haciendo bien. Y agarré para ese lado. Ahí muy, muy rápidamente di con la dramaturgia, empecé a escribir teatro. Uh-huh. Y claro, encontré la extraordinaria diferencia. La narrativa era solitaria, el teatro era siempre acompañado. El teatro era jodón, el teatro era militante. Tenía todo lo que a los 20 años y agarré para ese lado.
2: Tenías un grupo, uh-huh, que se llamaba Cumpa, ¿no?
1: Si el grupo, exactamente. Mi primera obra, Civilización o Barbarie, la estrené con el grupo Cumpa. Contratados primero en la Comedia de la Provincia de Buenos Aires, después en la Universidad de Buenos Aires, lo que hoy es el Rojas, en ese momento era Sala Argentina, y muchas giras por lo que uno dice, circuitos alternativos, dice, para ponerlo en palabras, qué sé yo.
0: Que se han usado mucho el circuito alternativo. Sigue circuito
1: alternativo
0: eso.
1: Pero circuito alternativo en nuestro caso era ir a un barrio, a una plaza, a una unidad básica, qué sé yo, donde encontrábamos un lugar, trabajábamos, uh-huh, con este grupo. Duró exactamente hasta el 76, en el 76. El grupo se disolvió, lo que no se disolvió fue el amor que nos teníamos entre todos los integrantes, y nos seguimos juntando a llorar un rato, ¿qué iba a ser? Nosotros siempre decíamos, escuchábamos el Tata Cedrón y llorábamos.
0: Claro, claro. Y vos siempre tuviste muy... qué suerte que se sumó Carlos Vicignano, que además es un actor extraordinario, equipo de nuestro equipo periodístico. Vos siempre le diste mucha importancia al rol del espectador, ¿no? Digamos, sí, porque, ¿sabés qué me acordaba? ¿Te acordás en la lucha de la ley de medios? ¿No? Que se empezó a hablar en la lucha de la ley de medios de que los que no éramos consumidores, que éramos sujetos de derecho, el derecho a la información, ¿no? En la ley de medios se hablaba esto. Bueno, dejamos de ser sujetos que consumimos un medio de comunicación para ser sujeto de derecho, para ser parte. Y uno dice, y sí, desde que te enseñan de chiquito, ¿no? Que el otro, el estímulo, la respuesta. Pero recién en la parte mediática se discutió cuando estaba la ley de medios. Ahora, vos siempre desde el teatro pusiste en un rol muy activo al espectador. Eso sigue siendo novedoso, por decirlo de alguna manera.
1: Bueno, en todo caso, es hacerle los créditos correspondientes a la suerte extraordinaria que tenemos en la Argentina de tener espectadores de teatro en una proporción suficiente como para sostener la actividad de una manera profesional. Hay muchos países, nosotros viajamos mucho con los espectáculos y continuamente nos encontramos con circuitos, países importantes, ciudades importantes, capitales de países en las que el teatro ha ido decayendo de una manera notable. ¿Y por qué? Bueno, porque no tiene esa cantidad de espectadores. Entonces, ¿cómo no hacerle los créditos? Yo siempre digo, no es que tenemos espectadores, tenemos tribu de espectadores distintas, a veces ni se mezclan, espectadores que no se cruzan entre ellos porque participan de circuitos diferentes dentro del teatro. Eso hace, entre otras cosas, en la ley de oferta y la demanda, también a la existencia de ese circuito, a que haya un circuito variado. En todo caso, esa es una de las extraordinarias pérdidas que estamos sintiendo en los últimos 2 años, en relación al déficit que produce un Instituto Nacional de Teatro. Empezamos a ver que esos circuitos empiezan a ponerse en peligro. Esos circuitos no tienen... Leía ayer o antes de ayer una conferencia de prensa que hizo Artei, la asociación que reúne a las salas teatrales independientes, y una cifra escandalosa. El año pasado el Instituto Nacional de Teatro debería haber recibido 5.000 millones de pesos que vienen del ENANCOM, que son... Es la partida que le corresponde por ley. No la recibieron. Y lo que es peor, no se sabe qué se hizo con esa guita. Entonces, el instituto en este momento está cumpliendo una función cosmética.
0: Claro.
1: Está porque está, pero no tiene iniciativas, ¿no? Entonces, la angustia es, ¿se pierde ese público? Por supuesto que se pierde. Si no hay oferta, sí, puede haber mucha... Si la oferta no puede cubrirla... Bueno, en este momento, por ejemplo, la actividad teatral, que dicen, no, pero está haciendo buenos números la actividad teatral. Está haciendo buenos números porque como no hay películas y no hay televisión de ficción, no se graban series porque estamos carísimos en dólares para grabar series acá, ¿qué van a hacer las figuras? Se van a la calle corriente y hacen teatro. Entonces, se hacen números porque hay grandes figuras haciendo teatro. Pero ese otro teatro democrático, accesible, inclusivo, el teatro independiente...

0: con valor de entradas al 50% o al 30% de lo que vale una entrada comercial, empieza a desaparecer porque no tiene apoyo, porque necesita siempre que las salas tengan algún tipo de apoyo. Están cerrando pequeñas salas a montones.
1: Sí, ¿qué tal, maestro? ¿Cómo le va? Es tan claro que cuesta hacerle preguntas, ¿no? Uh-huh, porque ¿viste? Siempre se adelanta la pregunta. Estas son las mentes abiertas, ¿no?
0: O los charlatanes, en todo caso, también.
1: No, bueno, pero siempre justificadas. No, yo lo que te quería preguntar con respecto a esto que hablabas, sobre que dicen que hay una explosión de teatro en Buenos Aires, frente a la realidad que nosotros vemos del teatro independiente, que cuesta mucho, que se hace a pulmón, que es donde hemos nacido todos, que ha sido, el germen de los por lo menos de los actores conocidos que hay, siempre se hace la tensión entre el teatro y el entretenimiento escénico, ¿no? El entretenimiento escénico como el teatro comercial. Ese que está preparado para que vaya la gente a verlo, se ría, llore, se emocione, aplaude de pie y se vaya a comer una pizza y no le quede nada. Frente al otro que, como se buscaba en los principios del teatro independiente, es el que revoluciona, es el que transforma, es el que da al espectador, al mismo espectador, antes de entrar, que el que salió de ver la obra. ¿Esta distinción realmente es válida o sí, simplemente es una entelequia?
0: Sí, sí, y está presente en todas las artes. Digo, todas las artes tienen, por un lado, algo tentador. Digo, las artes son como la reproducción. No sé si existiría reproducción si no fuera tan placentero el producirlo. Las artes tienen, por un lado, un atractor, algo que atrae. Entonces es lo que nosotros llamamos el entretenimiento, y está muy bien y es muy sano. Haciendo un juego de palabras, entretenimiento, estenimiento, entre. Tengo entre los límites de algo que he creado, vos la estás pasando muy bien. Es el acto gozoso. Está mal, ¿no? Todo lo contrario, estás disfrutando. ¿Qué le falta a eso? Le falta trascendencia. Trascender es ir más allá del ser, ir más allá de uno mismo. Hay un teatro que trasciende. Pero decimos, el buen teatro sobrevuela a la milanesa. Terminaste de verlo, te vas a comer. Y la obra duró una hora y pasaron dos horas y estás hablando de lo mismo. Oye, pero ¿cómo puede ser que duraba una hora y te dio contenido para dos? Porque trascendió. Fue a tu cabeza, en tu cabeza hizo algo, movió algo. Ese teatro quedó dentro tuyo. Y en el arte está presente en todo. Yo siempre digo, yo he tomado decisiones de mi vida llorando, escuchando la letra de una canción. ¿Cuántas veces te pasa?
2: Sí, claro.
0: Te agarra mal y empezás a escuchar y decís, claro, si eso es lo que me pasa a mí. Decís, Gil, una canción tenés que escuchar. Pagate un terapeuta. Tal. No, una canción.
1: Ahora, volviendo a la enseñanza del... Perdón, ¿eh?
2: No.
1: Yo tuve el privilegio de ser alumno de Alejandra Boero. Una de las fundadoras del Teatro Independiente acá en la Argentina. Y yo me acuerdo preparando muestras, ella saltando de la butaca, de pie, gritando al escenario, justifiquen que están arriba de un escenario, ¿no? Lo cual nos dejaba casi parapléjico. Todo lo que estábamos ahí. Digamos, ¿ese nivel de rigurosidad todavía se mantiene en la enseñanza del teatro o ha cambiado?
0: Ha cambiado.
1: ¿O ha evolucionado?
0: Ha cambiado. Ha cambiado, no necesariamente se ha perdido rigor, sino que se han ganado otra forma. Digo, el Teatro Independiente de Alejandra Boero tenía algo también de cierta presencia militante.
1: Mucha.
0: Una especie de compromiso. Bueno, el nuevo teatro... si vos hacías teatro, no podías hacer televisión. Y si te veías haciendo publicidad, te echaban.
2: Claro.
0: Ya no, estás deshonrando la actividad teatral.
1: Me ha dicho, vos te vas a tener que elegir entre ser locutor o ser actor.
2: Bueno, eso cambió. Sí.
0: Eso cambió.
3: Mauricio, yo quería hablar, bueno, un placer, por supuesto, recibirlo aquí, sobre volver al teatro, estas salas que alimentan con alegría a cada pueblo, a cada ciudad, y que hoy están en jaque. ¿Qué piensa usted que puede pasar a corto plazo, No me quiero ir en unos años, a corto plazo. Es la primera, con la experiencia que tiene usted. ¿Alguna vez vivió algo similar?
0: No. En todo caso, sí.

0: Habíamos vivido, no una situación similar, pero sí había una situación crítica de teatro y pasó hace alrededor de 30 años, cuando durante el menemismo empezamos a sentir que el teatro estaba entrando en una zona de crisis medio irrecuperable. Yo a veces me cago de risa porque leo cosas que escribí hace 30 años, notas que yo escribí hace 30 años diciendo el teatro de clase media ha terminado, retirémonos a los galpones de Panamericana, hagamos teatro en, porque la sensación era, che, mirá, teatro independiente se terminó. ¿Qué pasó con eso? En la desesperación, gestión, y se consiguió que aparezca la Ley Nacional de Teatro. Con la Ley Nacional de Teatro hizo así y dio vuelta absolutamente. Entonces, sí recuerdo malos momentos, así como le hago los créditos correspondientes a esa ley. Y digo, yo me tengo que comer las palabras de hace 30 años. Y sí, no venía la crisis. Por suerte vino un auge. Esto que está pasando ahora, digo, si yo lo miro a futuro, digo, crear una pequeña sala es un laburo tremendo. Normalmente lo que sucedió con las pequeñas eran estudios de teatro que en merced a pequeños subsidios, pequeñas ayudas tecnológicas que conseguían del instituto, pudieron ir, pongo 15 tachos en la parrilla, pongo 30 butacas, me transformo en una sala pequeña. Eso, si no se puede sostener hoy, en principio, la presión va a ser, vuelvo a hacer estudio, digo, un lugar donde se dan clases y donde no se hace más teatro. ¿Quién pierde? El espectador, que tenía acceso muy económico a esa hipótesis de comunicación. Yo lo miro a futuro y estoy absolutamente preocupado, estoy definitivamente preocupado por eso. Cierto espíritu optimista que tengo me hace pensar que va a haber resistencia, que está habiendo resistencia. Esta conferencia de prensa de la semana pasada de Artei es un ejemplo, la gente se junta, vinieron teatristas de Mar del Plata, de Córdoba, todos con la misma preocupación, ¿sí? Bueno, conseguimos instalar nuestra sala y ahora, claro, por supuesto, desde el Estado, con el pensamiento de promercado, te dirían, bueno, será porque el mercado, porque no tenés chances en el mercado. Decíselo a la cultura, eso. Decirle a la cultura, no tenés chances en el mercado. Cuando vos pensás la cultura como medio inclusivo, entonces anda a decirle a un pibe, por ejemplo, que puede ir a una orquesta popular o a un teatro independiente en un barrio y tenerlo como escalón para salir de su situación. Anda a decirle, el mercado no permite tu inclusión. Es una pérdida tremenda. Insisto, yo soy optimista en que hay resistencia y va a haber.
1: Ahora, ¿por qué nunca? Quizás es un error lo que digo, pero ¿por qué ese teatro que hace pensar, o ese teatro al que llamamos alternativo, o ese teatro, ¿por qué nunca termina siendo comercial?
0: No te creas, Borroni. Mira,
1: porque es la manera de sostenerlo más fácilmente, digamos,
0: pero,
1: ¿no?
0: Pero fíjate, yo te doy el otro ejemplo. En los últimos años, los últimos 10 años, empezó a pasar un fenómeno absolutamente inédito, y es que las obras que empezaron a tener éxito en el circuito alternativo fueron convocadas por salas grandes que les dan horarios también alternativos. No te dan el sábado a las 8, no te dan el sábado a las 21, pero te dan el martes a las 20, de pronto en el Metropolitan o en el Astros, y espectáculos que empiezan a juntar 500 personas en la calle Corrientes, surgidas de una sala alternativa. Eso hace 15 años.
1: No pasó.
0: No, ocasionalmente, alguno.
1: Ah, ok.
0: Ahora no, ahora está pasando. Yo te digo, Teatro La Plaza, el Metropolitan, el Astro, todos tienen un segmento de espectáculos nacidos en el off, nacidos en el circuito alternativo, que se instalan y funcionan. ¿Esto de qué habla? Esto habla de un público formado, de un público que puede pagar la entrada de una sala grande, pero le demanda a esa sala grande algo más que ese entretenimiento. Es decir, disfrutan de esa trascendencia. Y ahí hay, en este momento debe haber, no sé, no menos de una docena de espectáculos en esas condiciones.
2: Mira, has hecho adaptaciones de un montón de clásicos y entiendo que lo último que estás haciendo es una versión de Las Bacantes de Eurípides. ¿Por qué los clásicos siguen llegándonos tanto? ¿Por qué siguen explicando? Digo, porque justo Las Bacantes, sí, es algo que parece que fuera escrito ayer, ¿no? Digo, sí, hablando acerca de cómo

0: Una sociedad elimina lo que no puede controlar, etcétera.
1: Efectivamente. Mira, hay algo, uno debería preguntarse por qué una obra llega a clásico. Y una obra llega a clásico en principio, porque tiene las virtudes del atractivo. Antes tiene, porque te emociona, o te divierte, o te atrae, o te atrapa con la intriga. Digamos, tiene algo en que es atractivo. Pero por el otro lado, todos los clásicos esconden un mito. Un mito es una metáfora que nos permite entendernos. Todos los clásicos...
0: Entendernos.
1: Claro, nosotros nos miramos y nos entendemos en esa metáfora. Esa sensación de veo Romeo y Julieta y me identifico y entiendo algo del mundo a partir de... Eso pasa con todos los clásicos. Entonces, es natural que esos mitos vayan teniendo nuevos formatos estéticos. Es decir, yo puedo agarrar teatro griego y hacerlo como lo hacían los griegos y se me va a volver inevitablemente ingenuo. Claro. O a ver algo que... Ahora, ¿qué aporto yo estéticamente para seguir sosteniendo ese mito? En nuestra obra, en Baco Polaco, el odio al disfrute del pueblo. Digo, el odio de cierta clase al disfrute del pueblo, ¿no? Es decir, todo lo que sea el disfrute del pueblo es bruto, debe ser cancelado, debe ser limitado, es peligroso. Yo vuelvo a ver ese mito y digo, ya pasan las décadas y siempre está presente eso. Yo hace muchos años fui investigador del carnaval, porque era un tema que me interesaba. Y una de las cosas que me conmovía era ver, por ejemplo, cómo en ciertos gobiernos autoritarios en la Argentina sistemáticamente se limitaba el carnaval. O sea, no, lugar de desborde, no, cuidado con la gente en la calle, ojo.
2: La idea del caos, además, ¿no? El carnaval, supuesto, la idea del caos.
1: El caos. Sí, bueno, hay una obra que habla de eso. Las vacantes, de alguna manera, hablan de eso. Entonces, uno encuentra eso, encuentra... Yo vivo continuamente, digo, leyendo, pues, también porque doy clases, entonces continuamente estoy en contacto con esos materiales y cada tanto aparece el material que decís, oh, mira, parece escrito ayer, parece escrito hoy. Sí. Eso en lo que hace a mi pasión. En otros casos, la adaptación ha tenido que ver con una convocatoria profesional. El Teatro San Martín me llama y me dice, nosotros te contrataríamos para que hagas la adaptación de esto y esto. Si te gusta...
3: Mauricio, es un gusto, no lo conozco, no he tenido el placer de ver sus obras. Me han comentado que hizo algo respecto a Terrenal, que parece que fue un éxito. Pero le quiero decir, vio que los personajes ahora que gobiernan este país son pirotécnicos remos. ¿Cómo hace el teatro para representar la realidad argentina sin caer en una exorbitante demostración a
1: chica? Porque para arriba no hay más, ¿no? A ver, hay algo donde la parodia... Nosotros tenemos la sensación de, a ver, si yo hubiese querido hacer la parodia de un pensamiento de derecha, poniendo a alguien hablando de la condición demoníaca del marxismo, por ejemplo, decir, bueno, ya,
2: déjate de joder.
1: Hay algo donde trasciende todos los límites. Pero el teatro tiene un montón de estrategias. Otra de las estrategias es quédate callado. Digo, frente a eso, esto es más gráfico. Continuamente están apareciendo esos lugares. Por eso es que el teatro va a sus expresivas extremas, vuelve a los realismos, tiene una especie de graduación, se acomoda a los vientos. Es como la vela de los barcos, se acomoda, se mueve con los vientos.
3: Y una
1: es
3: pregunta...
1: extraordinario, porque vos ponete a pensar, son 2.400 años haciendo lo mismo.
3: ¿Sabe qué me preocupa cuando lo estaba escuchando en esta exposición brillante de este señor? Con respecto a...
2: Mauricio Cartún se llama. ¿Cómo? Mauricio Cartún.
3: Señor Cartún, un gusto. ¿Cómo se puede hacer para renovar el público teatral? ¿A qué me refiero? Perdone la comparación. Póngale que el teatro sea un jardín y que el público sea el compost. Ya que le gustan las plantas a usted.
1: Sí, claro.
3: ¿Cómo se hace para generar más compost cuando la juventud está...

0: atrapada
1: por la virtualidad.
0: En aplicaciones, claro, en virtualidades.
2: No se crea.
0: ¿Cómo se hace, por ejemplo, para que la gente de barrios periféricos puedan ser formados en la cultura del teatro cartoon? Me gustaría su observación.
2: En principio, aceptando que hay un montón de manifestaciones populares que te acercan a la representación y que no hay que tenerles prejuicio. Últimamente ha aparecido como un montón de sátiras y ironías en relación a los pibes que se juntan en una plaza a farmear aura. Entonces, farmear aura. Yo siempre digo, claro, lo que pasa es que también hasta el propio nombre tiene algo caricaturesco. Si eso se llamara Full Extreme, lo miraríamos de otra manera. Sin embargo, esos pibes que se juntan en una plaza y que lo que hacen es nada más y nada menos que proponerle al cuerpo que genere formas en una competencia de forma, están haciendo algo extraordinariamente interesante.
1: A mí me da una bronca infernal.
2: No cabe ninguna duda. Te voy a decir la manera que tuve yo de sacármela. Pensé cuando yo tenía 15 años las pelotudeces que hice y me di cuenta que era extremadamente más pelotudo que los pibes que van hoy a la plaza a farmear.
1: Esperá que tengo el informativo, después el informativo seguimos. Mauricio Cartoon, acá en Radio 10, un lujo. El informativo.
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4: Cinco de la tarde en todo el país, en Buenos Aires, la temperatura 18 grados.

0: Confirman el itinerario de León XIV en su visita al país.
1: Lo detalló por Radio 10 el arzobispo de Buenos Aires, Monseñor Jorge Ignacio García Cuerva.
2: El martes 10 va a Córdoba con una misa masiva y después un encuentro con todos los sacerdotes, religiosas y consagrados de Córdoba y de todo el interior del país y todos los que se quieran acercar. Y después el Papa regresa a Buenos Aires porque la idea es que tenga una vigilia con jóvenes que nosotros hemos propuesto que también sea en un lugar sin aforo y después a Luján el miércoles a la mañana y a la cárcel de devotos.
0: Irán le promete un severo castigo a Donald Trump.
1: Es como consecuencia de una nueva ofensiva que alcanzó posiciones de la Guardia Revolucionaria cerca del estrecho de Hormuz.
0: Mendoza venderá los aviones de la lucha antigranizo.
1: Amplía nuestro corresponsal Cristian Morón.
3: El gobierno provincial avanzará con la venta de las aeronaves utilizadas en la lucha antigranizo y profundiza el cambio de la política iniciada en los últimos años. La empresa estatal, AEMSA, continúa de esta forma y dejará atrás su función aeronáutica, pero seguirá operando radares, más de 60 estaciones meteorológicas y el sistema de alertas tempranas. El debate sigue en la zona sur, sobre todo en General Alvear, dice la posibilidad de adquirir uno de los aviones, mientras San Rafael advierte sobre las dificultades económicas para sostener por su cuenta el sistema aéreo. Desde Mendoza, Cristian Morón, Radio 10. 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
0: San Lorenzo echó a Gorosito.
1: Solo permaneció 2 meses en el cargo, en los que disputó 8 partidos, de los cuales perdió 4, entre ellos el clásico con Huracán.
0: El entrenador interino será Walter Perazo.
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5: Otro choque complica la circulación en Panamericana, ocurre en el kilómetro 18 y medio, altura Paraná, mano al norte. Está involucrado un vehículo y afecta el carril central. Otro choque está desde más temprano a la altura de Márquez, también en dirección a provincia, por lo que hay importantes retrasos ya desde la salida de General Paz y hasta llegar a Don Torcuato. Sigue colapsada la autopista Perito Moreno, muy lenta desde Parque Avellaneda hasta empalmar con el acceso este por un choque a la altura de Ciudadela, mano al norte de Lepiane, también con muchísimo tránsito hacia Richeri y General Paz, desde acceso norte hasta la zona de Mataderos, con mucho tránsito en dirección al Riachuelo. Central de Tránsito 710, Nora Acosta.
1: 18 grados la temperatura en Buenos Aires, humedad 63%.
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4: Qué bárbaro, no saben las cosas interesantes que me gustaría que escuchen todas. Nos quedamos con lo de Laura, con lo de Farmar Aura, que parece algo menor, pero porque uno, y habla de la precariedad del análisis de uno, rápidamente se irrita, ¿no? Y dice. Y dice, bueno, estos pibes están mal del bocho, digamos, ¿no? Pero no, ahora Cartoon nos va a decir que no. 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
4: Bueno, seguimos aquí con Mauricio Cartún. Bueno, vos hablabas de lo importante que es que todavía, aunque sea para farmear ahora, no lo puedo ni pronunciar, los chicos se junten en una plaza. Sí. Antes que estar, y vos lo podés decir con total dignidad, porque vos no usás celular, es como Víctor Hugo. Creo que vos y Víctor Hugo son los dos seres del planeta que usan celulares. Que por lo menos está el encuentro ahí, ¿no? ¿Qué sé yo? El mirarse a la cara.
5: Está el encuentro, está la pérdida del pudor, hay algo ahí de no tengo vergüenza y me largo a hacer algo. Pongo en el cuerpo, mira, hay algo hoy, si yo tuviese que armar el gran par dialéctico contemporáneo, yo te diría cuerpo versus corporación. Nosotros vivimos colgados de la corporación. Digo, todo viene por lo virtual, todo viene por el teléfono, todo viene por la pantalla. En realidad, la vida se vive en el aire. El cuerpo va perdiendo, pierde por todos lados. Te lo pueden decir los profesores de colegio secundario, muchos problemas de pibe con problemas de columna grave por la posición frente al teléfono, por ejemplo. Frente a esto, ¿qué van a hacer? Y frente a esto hay poca posibilidad de tener que ir un megatlón a hacer gimnasia para recuperarte de las horas de celu. Con la cabeza pasa lo mismo. ¿Cuál es el megatlón de la cabeza? La actividad presencial. El cuerpo continuamente lo que está pidiendo es dame bola, porque en realidad me has transformado simplemente en el soporte de la cabeza. Soy un atril. Estoy acá.

0: todo está pasando acá arriba, me voy doblando, no tengo ningún problema. Lo que pasa es lo que está sucediendo acá dentro de la cabeza. El cuerpo se hace mierda. Se empiezan a perder gamas expresivas, se empieza a perder montones de cosas. Bueno, ya sabemos, decrece, no solamente decrecen los nacimientos, decrece la actividad sexual. Hay algo donde las cosas empiezan a pasar en la cabeza y ya no en el cuerpo. Estas actividades, que son actividades corporales, son actividades que vuelven al verdadero espacio que ocupamos en el universo. ¿Qué es eso? Somos cuerpos en un espacio. Casi te diría, tiene una especie de carácter esfiante. Hay algo rebelde en esto de decir, seguimos haciendo cosas con el cuerpo. Que, por supuesto, el ejemplo no sea el mejor porque uno lo ve y parece ridículo. Pero pará, vamos a pensar una cosa. Cualquier actividad, viste, siempre se dice, lo humano está dividido en sagrado y profano. Cualquier actividad sagrada que sea mirada del campo profano es ridícula. Si yo me meto en una capilla y están rezando y yo estoy careta, los miro, qué pelotudo, ¿cómo puede ser que hagan eso? O me meto en una fiesta y la gente baila y digo, qué tarado, mirá cómo salta. Cualquier actividad del campo sagrado que sea mirada de lo profano es ridícula. Entonces yo miro por una pantalla a los pibes en una plaza haciendo eso y lo que veo es simplemente el resultado, igual que veo a un fiel desmayándose en Luján. Pero no veo qué es lo, no veo el fenómeno, no veo lo que ha pasado. Hay que abrir la cámara, hay que mirarla todo eso. Hay que mirar el fenómeno como fenómeno cultural, de unión, encontrarse, poner la expresión en el cuerpo y no mirarlo desde afuera. Digo, mirado desde afuera siempre va a ser tonto. Pero, a ver, yo siempre digo, yo voy en el subte y hay una pareja que se besa y yo empiezo así, pero qué chancho, ¿qué te pasa? Soltala la chica, ¿no te das cuenta que eso? ¿Por qué? Porque yo estoy careta y ellos están enamorados. Porque ellos están en un estado que yo no estoy. Siempre que pasa eso es raro. Este extrañamiento con el que miramos al que está en estado de exaltación, al que está entusiasmado. ¿Viste? Dicen, la palabra entusiasmo es entuteos, en tu Dios. Alguien está en su Dios porque está enamorado o porque está bailando. Yo lo miro careta y me parece un idiota. Yo te diría, para romper el prejuicio, andate a una plaza y acercate y mirá el fenómeno en su totalidad. Abrí la cámara, mirá todo lo que pasa. Y el otro día, ayer, miraba un videíto de Farmear Aura, ya no recuerdo dónde, donde una señora de 60 y pico se la bancó con un pibe.
1: La mamá de uno de los nenes.
0: La mamá de uno de los nenes.
1: Sí.
0: Y se la bancó. Se sumó y se la bancó. Y yo decía, eso es, empezás a abrir la cámara, empezás a ver, de esto se trata. Es fiesta. Esta es la fiesta. La fiesta popular es esto. Entonces, son maneras de juntarse alrededor de un núcleo que nos entretiene, que nos entusiasma, ¿no?
2: Es muy difícil hacerte preguntas, porque son tan brillantes cada una de las respuestas.
0: Bueno, muchas gracias.
2: Es verdad que uno dice, ¿no? Sí. Pero te hago la última agradeciéndote este rato que tuvimos. Es un placer enorme. ¿Cuál es el rol del teatro, si es que lo tiene el teatro, o de la cultura en general, cuando hay sociedades tan fragmentadas por el odio, por el rechazo, por la discriminación, a veces por esto mismo, porque yo creo que hoy nos dejás, por lo menos para mí, una gran enseñanza, porque yo, con esto de los de Aura, es cierto, ¿no? Hay que abrir, ¿no? Hay que abrir la cámara, hay que abrir el foco. Pero digo, en una sociedad que parece que está regulada por un ser que se constituye a partir de que odia y que desprecia, ¿no? No importa si tenés ideas, no importa qué es lo que amás en la vida, no importa el deseo, sino casi que empezó a importar mucho más aquello que despreciás, ¿no? ¿Cuál es el rol ahí del teatro o de la cultura o cuánto puede aportar para terminar con esa forma de construir? Mirá, o de destruir, mejor
0: dicho. Vos pensás. Nos quedan pocas ceremonias presenciales. Nos quedaba el cine, el cine lo tuvimos durante un siglo y pico y era extraordinario, masivo. Yo digo ceremonias presenciales en el sentido de una comunidad se junta en un lugar codo con codo y se sintoniza y se sincroniza. Se sincroniza porque está al mismo tiempo y se sintoniza porque aparecen las risas en común, los abucheos en común, las sensaciones. No necesito hablar, no necesito un foro para entender

0: a mi comunidad. El teatro sigue cumpliendo esa función y ya cada vez quedan menos espacios. Ya el cine lo perdió. Pasa, por ejemplo, con los recitales. Digo, todavía lo que sucede es que la música grabada todavía, pues vos podés ir a un boliche y escuchar música grabada. En el caso del teatro, el teatro es un fenómeno único. Solamente vas a ver al teatro cuerpos vivos. Entonces, irte, sintonizarte, sincronizarte, eso te une como sociedad. Y si te une como sociedad, obviamente pesa más el amor que el odio. Nadie va a odiar al teatro, ¿no? No vas a odiar. Y al teatro vas a identificarte, vas a conmoverte. Por supuesto, es una expresión y deja fuera a la enorme mayoría de un pueblo que no tiene acceso a una manifestación cultural como esta. Pero para los que tienen, por supuesto que cumple una extraordinaria función. Mirá, hace unos años yo viajaba mucho al Festival Internacional de Bogotá, que lo quien lo organizaba era una argentina, Fanny Mickey, que vivió muchos años allí y ya murió también hace unos años. Y Fanny me contaba que en Bogotá, que es una ciudad naturalmente, ya se la conoce como una ciudad violenta, durante las 2 semanas del festival bajaban los casos de violencia. Mira. Decía, era claro, se veía, las estadísticas marcaban que cuando la gente estaba en la calle juntándose en una actividad común, bajaba la violencia. Una receta, yo te podría decir, bueno, hagamos teatro,
1: teatro todos los días en cada pueblo, claro.
0: Pero lo que se ve es que la cultura tiene esa condición, unir de algo, unirse para expresar juntos algo. Entonces, vos decís, teatro no, yo voy mucho a Parque Los Andes, me encanta ir los sábados porque hay 3 murgas que ensayan. Ir a ver ensayar las murgas, para mí, tiene algo de recuperación de la esperanza. Cuando yo veo en una murga hay 40 grandes y chicos bailando, preparándose para el desfile de carnaval, que va a ser, la murga te hace 3 desfiles. Sí. Pero esa preparación, ese encontrarse en un ritmo, poner una letra de canción que de alguna manera no se expresa, es el fenómeno de la cultura popular. No hay algo más inclusivo que la cultura. Digo, no hay un mecanismo más inclusivo. ¿Por qué? Y porque te incluye con placer. El pibe que va a una orquesta popular tiene el placer de hacer música y por el otro lado se está formando como profesional. Tiene por un lado una posibilidad de expresión que lo saca de la violencia y por el otro lado le está dando un oficio. El arte tiene eso, es placentero por un lado y es incluyente por el otro.
1: Por eso se dice que la cultura siempre resiste.
0: O al menos lo intenta.
1: Mauricio Cartún es un regalo que nos has hecho enorme. Dicen que a los actores, dicen que a la gente de la cultura, el aplauso es de alguna manera la forma de devolver tanto que dan. Este es para vos. Mauricio Cartún, hay que escuchar. Separamos, ya estamos de vuelta.
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0: ¡Qué bárbaro! Todo después de que destruimos a lo de Farmear Aura, sí, ahora nos quedamos todos regulando, ¿no? Sí. Qué interesante, qué interesante, ¿no? De ir a verlo, analizar los fenómenos, ¿no? Por supuesto, qué maravilla, ¿eh?
1: ¿Quién es?
0: Mauricio Cartoon. Pero si utilizo

0: pregunta recién.
1: Pero es actor.
0: Él es dramaturgo, es director de teatro, es escritor.
1: ¿Cómo usted me dice dramaturgo?
0: Escribe teatro.
1: Bueno, yo he escribido mucho teatro.
0: Escrito.
1: ¿Y qué ha escrito? ¿Midachis?
0: No.
1: Me gusta mucho
0: no.
1: a mí. ¿Qué tipo de teatro?
0: Bueno, después le cuento, ¿puede ser?
1: A mí me gustan más pinas que las gallutas. Lo que me divertí.
2: Ya le gusta a Mauro.
1: ¿Con
0: qué?
1: Con más pinas que las gallutas.
0: No.
1: Ese teatro me gusta, el teatro lindo.
3: El champán las pone mi mamá.
1: El de los imitadores. Un día apareció uno que no me acuerdo qué, haciendo Horacio Guaraní. Y dije, ese es el teatro lindo de la gente. A mí me gusta ese teatro.
4: Artaza Cheruti.
1: El teatro del conchero. No, me gusta ese teatro.
0: Bueno, está bien. Son teatros de entretenimiento.
1: Y le dábamos.
0: ¿Qué?
1: El aplauso merecido al final de la nota.
0: Bueno, lo hicimos, de hecho, pero bueno, no importa.
1: Yo pensé que se había perdido.
0: No. Che, bueno, les cuento. Ahora actualizamos información. Les voy a contar dos cositas. El sábado 26 de septiembre, a las 9 de la noche, vamos a estar con el espectáculo del sueño a la poesía. Este nuevo espectáculo de música. Ahora vamos por este segundo alambique. El 26 de septiembre, a las 9 de la noche. Esto es Griveo 2350, Villa Pueyrredón. Las entradas ya están disponibles en Alternativa Teatral. Y el domingo anterior a este sábado, estoy hablando del domingo 20 de septiembre, Antes que sea tarde, Marco Cittadini, Claudio Gallardú y Ale Sanz, que también lo hicieron en el Alambique, fue una sala agotada. Así que el domingo 20 de septiembre a las 20 horas, Teatro del Alambique, Griveo 2350, Villa Pueyrredón, también las entradas por Alternativa Teatral.
2: Así que tienen... me encanta cuando canta en español, así
5: es buenísimo.
3: Pero es un correntino este.
0: Los dos casos, sábado 26 de septiembre, domingo 20 de septiembre, los dos en el Alambique, las entradas por Alternativa Teatral.
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0: Bueno, vamos a meternos para actualizar. Si hay alguien que sigue paso a paso la causa Andis, es Vanessa Petrillo. ¿Qué novedad?
8: La causa de la Agencia Nacional de Discapacidad, frenarla. Siempre. Bueno, esta vez Diego Spanuolo, el ex titular de la agencia, otra vez volvió a cuestionar la pericia que ya está en marcha, la pericia sobre los audios que se atribuyen a su persona. Otra vez volvió a pedir que se detenga la pericia, ya lo había hecho en una oportunidad pidiendo la nulidad, negándose a aportar su voz. Ahora lo que dice es que hay 58 archivos que no están en el acta, que no están en el expediente, son 58 archivos contenidos en un pendrive que entregó el periodista Mauro Federico, y sostiene que ese no es el material que se tiene que peritar, y hace nuevamente un planteo ante el juez Ariel Lijo que tiene la causa. Otra vez, bueno, intentando dilatar una investigación que ya tiene procesados, que ya tiene numerosos indagados, sobre la que hay resoluciones pendientes que se vienen dentro de muy poca. Bueno, Spanuolo otra vez cuestionando esta pericia, que es importante, no es tan determinante porque hay mucha prueba, amén de los audios, pero... es una prueba importante, ¿no? Que la Cámara Federal en su momento dijo, bueno, periten los audios. El propio Spanuolo lo había dicho, ahora está él mismo frenando la pericia.
0: Muy bien. La semana pasada hablabas, Marco, del patrimonio de Caputo, que creció mucho, pero no fue el único, ¿no?
3: 37% en dólares, por supuesto multimillonario, ¿no? Se ha hecho multimillonario en parte gracias a nosotros. Uh-huh. Un trader que termina siendo ministro de Economía, pero no es el único, como vos bien decís, porque hoy se fueron conociendo varios más. Uno de ellos, el de Javier Milei, el propio Javier Milei, que presentó su declaración jurada. Su patrimonio creció un 43% en su segundo año de gestión. Ustedes recuerden que esto va hasta el cierre de 2025. Se presenta ahora, pero es del año que pasó. Los bienes declarados por el presidente pasaron de 206 millones a 295 millones en 2025. Esto es un 43%, 43,3% nominal en año de gestión. La verdad es que de cualquier manera, esto, cuando vos lo pensás, no es un multimillonario como si efectivamente es Luis Caputo, pero no tiene tanto que ver con lo que nos importa es lo que no vemos. Uh-huh. El dinero.

0: que está dando vuelta, que se explica un poco por la situación de Adorni, etcétera. ¿Por qué? Porque hay una situación vinculada a Transener que es verdaderamente escandalosa con los Neus, ¿sí? Porque ustedes saben que estos amigos de Santiago Caputo de la infancia asumieron el control de Transener, la transportadora eléctrica, a fines de agosto. Días después, el directorio autorizó un reparto de ganancias obtenidas en ejercicios anteriores. Una parte le tocó a los Neus, ¿sí? Recuperaron 2/3 de lo pagado. Con el primer reparto de dividendo ya recuperaron 2/3 de lo pagado. O sea, le salió casi gratis Transener.
1: Qué vergüenza.
0: Algo que es de todos los argentinos, ¿no? Porque las obras fueron hechas con el esfuerzo de todos los argentinos. Perdón, una cosa más. Esos empresarios luego aportan, por ejemplo, a la Fundación Faro. Y la Fundación Faro no tiene cómo explicar que pasó de 12 millones de pesos en su caja de ahorro a 5 mil millones de pesos en su caja de ahorro. Lo que importa es eso, no la declaración jurada de Javier Milei.
1: Muy bien, Mauro, más repercusiones sobre la decisión de Messi de dejar la selección.
2: Bueno, ¿y cuál será el futuro? ¿Seguirá el Inter Miami un tiempo más? Algunos dirán ahora fuera de la selección, ¿cerrará su carrera cumpliendo su sueño jugando en la Argentina? Mira, el gobernador de Rosario, Maximiliano Puyaro, dijo lo siguiente, escúchalo.
3: Todo lo que pueda hacer, no por un club en particular, sino porque a la ciudad de Rosario le vaya bien y vuelva a ser la ciudad que fue o que está volviendo a ser, lo voy a hacer. Yo creo que hay una posibilidad de que el mejor jugador del mundo venga a jugar un tiempo aquí en la ciudad de Rosario.
4: ¿Y en base a qué es la posibilidad, gobernador? ¿Hay diálogo con la familia?
5: Letra reservada.
3: No, es público, estuve en algunas ocasiones hablando con él, y más allá de que no tiene que a mí decirme nada, vi un poquito de entusiasmo en el entorno de poder...
2: Bueno, de poder venir a jugar a Rosario. Bueno, ojalá en algún momento se dé para quienes no lo pudimos ver en el fútbol argentino, que somos todos, porque él desde muy chico se fue, pueda estar. Vamos a darnos los gustos en vida, ¿les parece? Vamos a escuchar a Macri y a Milei. Mauricio Macri hablando de Messi y pegadito al presidente de nuestro país también hablando del 10. Escucharon.
6: Qué difícil es poner en crecimiento que sentimos por Leo, por todo lo que significó para nosotros, por lo que iluminó el país y el prestigio que sembró para nuestra gente en el mundo entero. Somos muy afortunados. Haber visto, vivido al mismo tiempo que él y disfrutar las alegrías que nos regaló una tras otra. Qué enorme cariño sentimos todos por él, aún sin conocerlo.
7: Que se vaya y deje la cancha, digamos, y deje de vestir la celeste y blanca. Es un dolor enorme y bueno, también es un desafío poder reconstruir ahora el equipo nacional.
2: Muy bien, yo no sé si Milei lo dijo como que él va a ser parte de poner la espalda a este desafío. Quiere reconstruir el equipo nacional, que por la información que manejo va a ser sin Lionel Scaloni, sin Aymar, sin Ayala, sin Samuel. Eso es lo que manejó
1: la selección.
2: Que no es que va a quedar alguien. A mí me dicen que, bueno, Samuel ya se fue porque quiere dirigir solo. A mí me cuentan que ya la mucho menos van a continuar, bueno, veremos.
1: Muy bien, flor de información. Señor Patricio Blanc.
8: Bueno, rápidamente te cuento, Fernando, que hay novedades en la pantalla de Telefe porque se aproxima Masterchef y porque la lista de famosos crece y crece. Arrancamos diciéndote que ya Julieta Poggio está confirmada, Elegante, Pablo Giralt, el relator de fútbol, Marta Fort, Lucra, Lizzy Tagliani, la China Anza, Jimena Cardi y Gregor Rosselló. Bueno, va a haber novedades al respecto porque se sabe que Karina Masoco va a integrar una de las cocinas, que Dieter Mida está a punto de arreglar también su participación, pero la frutilla del postre se conoció hoy. Y es la la participación de Elizabeth Bernassi también en la lista de Masterchef famosos.
1: La negra lo va a hacer divertidísimo.
8: Por eso va a ser una de las participantes.
1: Bien, no,
8: se van sumando minuto a minuto, empiezan a deslizar algunos nombres. Bueno. Quedan algunas cocinas libres todavía. Va a haber más novedades, pero ahí está Wanda frente al programa, que me parece va a luchar contra toda la competencia en Canal 13. Me parece que lo de Popstars, si no le cambian un poco y avanzan con el programa, se va a desinflar. A mí me parece que le falta, ¿viste? 5 para el peso. Uh-huh. Siento eso. Era uno de los tanques de Telefe. Vamos a ponerle más ganas, vamos.
1: poquito más ganas, hay plata, porque vieron que la televisión,
8: sí,
1: las ganas
8: pero
1: es plata.
8: Parece que está

0: Están audicionando en una esquina, en un galpón abandonado. ¿Viste? Un poco más de glamour, es Telefe.
1: Vamos, muy bien. Señores, se enojó Patricio Blanc. Descansá, Patricio, descansá, relájate.
0: ¿Cómo hago, Fernando? Estoy muy nervioso.
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3: Cinco y media de la tarde en todo el país, en Buenos Aires, la temperatura 18 grados.
4: Caputo se reunió con Scott Bessent en la cumbre del G20.
3: Mantuvieron un encuentro a puertas cerradas durante 20 minutos en Nashville.
4: El secretario del Tesoro de Estados Unidos más temprano sostuvo que la Argentina lidera una oportunidad histórica en el hemisferio occidental.
3: Chile cambia la hora.
4: Será la medianoche de este sábado 5 de septiembre.
3: Adelantará 60 minutos para ingresar al horario de verano para un mejor aprovechamiento de la luz solar.
4: Comenzó la organización de la seguridad para la visita de León 14.
3: En cada lugar que recorra se prevén amplios cortes a la circulación para facilitar el desfile de fieles.
4: Lo adelantó el ministro de Seguridad de la provincia de Córdoba, Juan Pablo Quinteros.
3: También confirmó que darán asueto más allá de lo que decida el gobierno nacional.
5: Si el gobierno nacional no decreta un asueto, el gobernador ya adelantó hacer un asueto administrativo extraordinario, por lo cual hay arterias que nosotros lo vamos a informar con la debida anticipación y rutas, Circunvalación va a estar cortado, Colón va a estar cortado, General Paz va a estar cortado, el centro va a estar desde 24 horas antes también absolutamente, que una actividad absolutamente inédita e histórica para Córdoba, con más de 1,5 millones de personas en la calle, con lo cual la gente tendrá que comprender y tener paciencia ese día, porque vamos a abocarnos solamente a la visita del Papa y creo que toda la provincia va a estar pendiente solamente de lo que es la visita del Papa.
3: 18 grados, la temperatura en Buenos Aires, humedad 63%.
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4: Vamos a ver cómo está el tránsito. Pasaron 35 de las 5. Nora Costa, buenas tardes.
5: Buenas tardes, Fernando Borroni. Buenas tardes a todos. Tenemos una vuelta a casa complicada para los que van para el sur por la autopista Buenos Aires-La Plata porque se produjo un choque a la altura de Domínico, mano a provincia, y otro incidente vial a la altura de Bernal. Más temprano, que ya retiraron los vehículos, dejó bastante demora entre Quilmes y la zona de Espeleta, además de las obras que se realizan en el lugar. Así que atención, porque ya desde Domínico se complica la circulación en la autopista Buenos Aires-La Plata. También está muy cargada a la salida a la autopista 9 de Julio Sur hacia el puente Pueyrredón, y la gente de zona sur está complicada porque el tren Roca, por una colisión en Lomas de Zamora, está operando con demoras por vías alternativas, afecta a los ramales Ezeiza, Col y Bosques vía Temperley, así que muchísima paciencia para los usuarios del Roca. Lenta Cantilo, lenta General Paz hacia el Riachuelo, y sigue complicadísima la Perito Moreno por un choque de más temprano en Ciudadela sobre el acceso este, pero ahora con otro incidente vial a la altura de Avenida Directorio sobre la Perito Moreno mano al norte. Si no la tomaron y vienen por la 25 de mayo, la de Letiane no está mucho mejor, pero si no, conviene bajar de la autopista porque se van a quedar ahí frenados un buen rato. Reiteramos, tren Roca en todos los ramales con demora, el resto de trenes y subtes a horario. Fernando.
4: Muchísimas gracias, Nora.
5: A vos, hasta luego.
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4: Bueno, el momento de la canción de cada tarde, que intenta ser un regalo, una mano tendida en tiempos difíciles. La canción rescata, salva. Esta mañana, estas son canciones que elijo cada mañana, y porque me surge escucharlas. Esta canción de Víctor Heredia, yo creo que es una de las canciones que tanto ha ayudado para pensarnos como patria grande, como Latinoamérica unida, y no pensarnos como un país aislado. Me parece que Víctor Heredia, como un gran cantautor de la región de nuestra América, en sus canciones ha predicado mucho eso, ¿no? De tener una América, una Latinoamérica unida. Por supuesto, la soberanía, por supuesto, la dignidad de los pueblos, su historia, ¿no? Yo a veces me pregunto, Sintaqui Ongoy 1, Sintaqui Ongoy 2, esa obra maestra que hizo Víctor Heredia, ¿cuánto por esos tiempos la profundidad del conocimiento desde la cultura sobre lo sucedido con nuestros pueblos originarios, sobre el genocidio sufrido? Sintaqui Ongoy es una obra política, musical, cultural, revolucionaria para la época que hizo. Y esta canción que vamos a escuchar habla del espíritu latinoamericanista que se tenía, por ejemplo, en los 60. Porque esta canción es del 63 y se llama Dulce Madera Cantora.
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4: La canta con Lila Downs.
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¿Por qué la guitarra? Porque el mismo Víctor ha dicho, el nexo siempre fue la guitarra y la alegría de compartir ese sueño americano. Era esa época, en 63, la de la canción con todos, ¿se acuerdan? Y él cuenta, el negro Heredia, que Lila Downs amaba la versión de Mercedes y por eso la quiso cantar en el disco. Esta versión, junto a Lila Downs, es del año 2017. Fue publicada en el álbum 50 en vuelo.

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2: Nuestra música, nuestra tierra, nosotros somos Sudamérica, claro que sí. Orgullosamente, qué mejor que en la guitarra, en la pluma y en el cantar de Víctor Heredia, junto a Lila Downs.

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0: hormigas.
1: Bueno, muy bien, muy bien. Vero, nos ibas a contar qué era esto de la lapicera con la que firmó
2: Messi
1: la carta.
2: Hay un quilombo bárbaro, chicos, en redes con esto, porque hay gente debatiendo, peleándose. Cuando se publica la carta de Messi, yo creo que las cosas en redes sociales, sobre todo de este tipo de personalidades, no están puestas al azar. O sea, vos no pones una carta con la foto que se vea la virome de un ladito y que se vea una virome que es, mucha gente decía que es por el dibujo, si ustedes la pueden observar en sus casas, decían que era la virome como del Mundial de Qatar, solo que es un poquito más angosto abajo. Bueno, tiene varias características que hacen ver que es una virome con un giratiempo. Un giratiempo es un elemento del universo de Harry Potter, que es el que tengo acá colgado en este momento en mi cuello. Es un reloj de arena rodeado de estrellitas con dos círculos que lo que permite, a partir de del tercer libro de Harry Potter, es hacer mover el tiempo. O sea, uno de los personajes principales de Harry Potter adquiere este giratiempo para ir en distintos lugares de la actualidad para poder estar en varias materias al mismo tiempo. La cuestión es que después esto se pone más serio, le dice Harry Potter que tienen que cumplir, como en todos los libros, una misión, les dicen tres vueltas alrededor del reloj, o sea, que giren el giratiempo para que vuelvan al pasado y puedan salvar más de una vida, ¿no? Es decir, que el giratiempo en el universo de Harry Potter termina siendo un elemento que no solamente permite viajes en el tiempo, sino que también permite cambiar cursos históricos y salvar vidas. Entonces, nada, que Messi haya firmado con una lapicera que tiene un elemento que hace girar el tiempo e ir a través del tiempo, lo que llevó es un debate en redes sociales del por qué. Si es que está puesta por casualidad porque se la encontró a Anto la lapicera, o porque a los pibes les gusta Harry Potter, o si quiso decir que él volvería el tiempo atrás en algún momento de su vida, ¿no? Ese es el debate que se genera.
1: No tiene nada que hacer las redes, evidentemente, para estar debatiendo eso, ¿no?
3: Qué profundidad que buscar. Yo si la foto, infinito, de la lapicera.
1: Yo no me voy a ver la foto.
3: De la lapicera dorada esa. Pensé que era el infinito.
1: Pero bueno.
3: Pero bueno, sí.
1: Bueno, a lo mejor no tenía. ¿Está la posibilidad que no tenía otra en la casa?
2: Bueno,
3: me parece que
4: están en todos los detalles.
3: Están en todos los detalles.
2: Están en todos los detalles.
1: ¿En serio?
3: Sí.
1: Y la verdad, la lapicera.
3: Si más si tiene un símbolo. Si tiene un símbolo en la lapicera, busca que sea por algo.
2: Sí, pero me parece.
1: Que pero yo no veo ya que
5: hay una empresa atrás de Messi, ¿eh? Sí. Messi va a seguir facturando.
1: Digo. No, pero ¿qué tiene que ver la lapicera, sea de Harry Potter o sea de Qatar?
2: Encima, mañana se lanza el tráiler oficial de la serie de Harry Potter. Mirá. Dato. ¿Qué sé yo?
5: Me pusieron un mango.
1: No estamos especulando.
2: ¿Cómo para promocionar la serie?
5: Olvídense, chicos.
2: No sé, es justo además un elemento muy clave de la historia de Harry Potter.
3: No hay una lapicera era dorada en Harry Potter, nada de eso, no.
2: Hay un montón de elementos y símbolos, pero justo es igual, tiene
3: porque
2: el reloj.
3: Recuerden que cuando él llega al Inter, los festejos como los superhéroes, ¿se acuerdan?
2: Ahí está la, miren.
3: Que hablábamos de los festejos como los superhéroes y era todo.
2: Es el giratiempo que es el que tengo yo acá, y esa es la lapicera con el mismo dibujo.
5: Débora D'Amato decía hoy, no sé, que a la familia le gusta mucho Harry
2: Son
5: Potter.
2: Son fanáticos.
1: Bueno. Entonces compraron la lapicera de Harry Potter y la encontró y dijo...
2: Antonella tiene un montón de cosas de Harry Potter, tiene todos los libros.
3: Sí, pero yo no sabía el detalle que mañana se presentaba algo así.
1: No, pero está bien lo que vos decís del...
3: Yo creí que era el infinito.
1: No, pero escúchame.
3: De las celebraciones antes de los superhéroes cuando llegó el Inter Miami.
5: Claro, que hacía de Capitán América.
3: Claro, con los de Marvel.
2: Ah, ¿te acordás?
1: Ese es el giratiempo.
2: Perfecto. Claro.
1: Bueno, no es que puede ser. No veo que hayan decidido mandar un mensaje. Me parece que el tipo fanático de Harry Potter agarró la lapicera.
3: No, pero es una imagen que iba a recorrer como recorrió el mundo entero.
1: Sí,
3: ¿no?
1: Sí. Imagen recorrió el mundo entero. Que mañana se lanza, ¿qué cosa?
2: La serie de la historia de Harry Potter. O sea, Harry Potter tiene 8 películas, 7 libros, y mañana se lanza el tráiler de la serie, que es la serie más larga de la historia, con una temporada por libro. O sea, hacen una serie de algo que ya fue película, que se lanza en diciembre. Entonces mañana es el tráiler oficial.
1: ¿Con otros protagonistas?
2: Con más chiquititos, con protagonistas más chiquititos que van a ser la misma historia que vimos en películas, pero en serie. Ah, un curro hermoso, millonaria la autora.
1: El actor de Harry Potter no va a estar, es otro.
2: No, son otros actores todos.
1: Qué difícil que va a ser.
2: Sí, muy
1: porque pero bueno. No, pero aparte Harry Potter, de hecho creo que este muchacho, ¿quién es el actor que hizo de Harry
2: Daniel
1: Potter?
2: Daniel Radcliffe.
3: Como si era hacer otras cosas.
1: Nunca
3: también,
1: hizo una película de terror cuando yo la vi, era imposible
3: la de la Dama de Negro hizo.
1: Claro,
3: la
1: digo.
2: Hizo mucho teatro, por ejemplo. Él es un actor de teatro, ¿no?
1: Porque,
5: City. Hizo una película que es Sin City, basada en un cómic de Frank Miller, pero nada más, no hizo casi nada.
2: No hizo casi nada. No.
1: Porque, ¿cómo salía ese personaje?

0: Bueno, y lo mismo los dos compañeros, ¿no? Los que hacen de Ron y Hermione, y tampoco los hemos visto de
1: laburar nunca más
0: no,
1: en su vida.
0: No, como los actores de Friends.
1: No, no,
0: no
1: creo que no.
0: Ganaron mucha guita.
1: Me parece que no. ¿Sabes qué? ¿Sabes lo que
2: ¿Vos
1: es
2: crees
1: eso?
2: Que
1: no se necesitan falta? Laburar más en su vida.
2: Che, seguís confirmando que nos equivocamos. Sí, no.
0: Sí. Rubro sí.
2: Che, no, yo digo... claro, pero ¿qué otro? Estoy pensando en otros personajes, otros actores o actrices que hayan hecho un personaje tan fuerte que nunca pudieron hacer nada más.
3: El de Mi Pobre Angelito, más allá de que hizo cosas.
0: La niñera.
3: Uno lo ve.
1: La niñera, claro, la niñera. Era grande.
0: Todos los actores de Friends.
1: La mayoría de los de Star Wars tuvieron lío después para la mayoría, ¿no? Porque está Harrison Ford, que no, hizo un carrerón. Y había algunos que eran grandes que ya habían hecho un carrerón.
2: Bueno,
1: pero sí.
2: Sí.
0: Para mí, a ver, no es que haya, no quiso, para mí no quiso dejar como un significado oculto, pero no me pareció como muy particular que justo elijas a la pizarra como diciendo, quisiera
1: pero para,
0: volver
1: la
0: al
1: foto
0: tiempo
1: no
0: atrás.
1: La saca, escuchen esto, la foto no la saca él. No. Él, a lo sumo, no sé si escribe lo que escribió, pero en todo caso...
2: No, pará.
1: Bueno,
2: sí,
1: pará. Déjense, broma.
2: Pará, está despidiendo al...
1: No seamos inocentes, la foto no la saca él. Los que están alrededor de él, que le manejan las redes, dicen, che, y si hacemos un negocio y le ponemos la pizarra.
2: Eso sí, eso. No, a mí lo único que me da, a mí lo único que le da fuerza a la hipótesis de Vero es que mañana está el lanzamiento de Vero. Eso sí, para mí tiene peso. Por lo menos para que, qué raro todo.
3: Sí, sí.
2: Pero bueno.
0: Tipo como para promocionar, decir.
2: Pero mientras no, sí. La que hizo mierda, eso, ¿vieron? Por ejemplo, la gente que hizo Superman terminó toda mal.
0: Ay, sí, sí, bueno, la maldición.
2: Hay cosas así,
3: sí,
2: ¿no?
3: Sí, sí, sí.
0: No. Bueno, los que
3: no
0: hicieron...
3: Para reírse, pero sí, sí.
2: La tarde de Radio 10 no hubo ningún problema con nadie, ¿no?
1: No, me parece, espero que no.
3: No.
2: Juan Di Natale está bárbaro.
1: Juan Di Natale está fantástico.
2: ¿Quién más hizo la tarde de
1: Radio 10? Gran programa acá los
2: sábados. Nadie, Babi, en su momento, está fenómeno.
1: Sí.
2: ¿Quién más?
1: No.
2: Hay que pensar en esas cosas, hay que creer en esas cosas.
0: Yo creo.
2: Pero... Si a mí me decís, si fuese actor, me tenés que hacer Superman, ni loco.
3: No,
1: te veo, como un Superman.
0: No voy a
1: un Superman ya.
2: Imagínate con la calza azul, todo azul, nosotros haciendo de Superman.
0: Claro. Hay que
1: pensar Superman maduro.
0: No voy a dar nombre, pero hay que pensar en programas de la televisión argentina que tienen sus desgracias por detrás, ¿no?
3: Sí, no, bueno, no, no cuentan esas cosas. Yo no creo en eso, pero a veces cuando, bueno, si pasan un par de
1: no,
3: casos.
1: No, lo que yo creo que no es que se estén malditos, es que son personajes que son muy fuertes.
2: No, pero hacer un personaje, héroe, sí, de un tipo como Superman, ni más ni menos. O sea, sí, no era Robin, era Superman, sí, con todo el respeto a Robin.
1: Y después te...
0: pobre
1: te
0: Robin.
2: Terminás.
1: ¿Pero todo le fue mal o solamente a...? ¿Sí, en serio?
2: Yo creo
1: Christopher
2: que sí.
1: Reeve, pobrecito, tuvo un accidente con
2: no,
1: un caballo.
2: No, pero por eso mismo, no, no...
3: Del Exorcista también me acuerdo, que han pasado cosas.
2: ¿En serio?
1: Linda hablar.
3: Sí, sí, sí.
1: Películas
3: sí,
1: malditas.
2: Sí, bueno, allá, pone películas malditas.
1: Películas malditas.
2: Es un temón. Sí. Mirá, le vamos a dar la bienvenida a Juana Morí, así lo sumamos
3: esto de
2: a la charla.
3: Esto de los actores que después es difícil verlo en otra cosa, es verdad. Yo veo a Franchella y veo a Exterminator siempre. Yo, para mí, él es
2: Exterminator. Oh,
1: pero Franchella
2: es bueno, un... Sentalo que llegó a Morín, por favor.
3: Y digo,
2: así
3: ¿dónde
2: de paso.
3: Está Exterminator?
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2: Muy bien, llegó Juana Morín. Hola, Juancho.
6: ¿Cómo anda la banda?
2: Muy bien, ¿y tú?
6: Buenas tardes.
2: Escúchame, a ver, arrancamos porque Verónica tiene una teoría media rara.
6: A ver.
2: De que
6: se estaban divirtiendo.
2: Sí, porque
6: escuché risas.
0: Todo comenzó porque la carta de Messi está firmada con una lapicera y claramente se ve.
2: La lapicera de Harry Potter.
0: De Harry Potter con un giratiempo, que el giratiempo lo que te hace es permitirte viajar en el tiempo. Y digo, ay, ¿será que Messi quiere volver a algunos lugares de su historia?
2: Para mí es un montón.
6: No, para mí forma parte del mensaje, claramente.
2: Oh,
0: te quiero mucho, ¿ves?
2: No, no.
6: Sí, obvio.
2: Bueno, de ahí nos derivamos.
6: Es un negocio, dijiste.
1: Pero, ¿qué te parece?
6: No, qué pesado.
2: Mañana se estrena la serie de Harry Potter.
0: El tráiler.
3: Las celebraciones en Inter Miami que hacían como los superhéroes cuando llegó él, apenas llegó
6: sí.
3: A Inter Miami.
2: Bueno, y ahí fuimos derivando, ¿viste? Nosotros siempre vamos derivando, y eso que empezó con Verónica, derivamos. Él dijo los superhéroes que utilizó Messi antes de entrar al Miami, y de ahí nos fuimos a que cuando hay actores que hicieron de superhéroes,

0: cuando hicieron Superman se arruinaron la vida después.
1: Ok, a mí me cuesta...
0: Hay mucho de eso, ¿eh?
1: Sí, yo no, tengo. No soy un tipo muy...
0: ¿Qué tenés, series malditas?
2: ¿Superman o películas malditas? ¿Qué quieren?
0: Películas
2: tengo
0: malditas.
2: Todo. Tengo todo, películas malditas.
0: A ver,
2: películas malditas.
0: A ver si las vengo. ¿Hay películas malditas?
2: Hay películas malditas. La número uno, sí, la más complicada de todas, es Poltergeist. Una, ¿se acuerdan? Esa de 1982 que salían los cosas de la televisión.
3: Yo no me acuerdo.
2: Bueno, pero murieron cuatro personas.
0: No. ¿Mientras la filmaban?
2: Sí. Las desgracias se iniciaron, es de Spielberg la película, pero se iniciaron en 1985, anotate, un año antes del estreno de la segunda película, con la muerte del actor.
0: Si la vas a leer todas, no vamos a terminar.
1: No, pero perdón, yo pensé que era que el tópico era, pues, llegué tarde a la conversación. Sí. Pensé que el tópico era actores o actrices que nunca pudieron salir del
0: personaje. A ver, tenés alguno. A ver, dale.
1: No, se me vinieron a la cabeza justo el otro día, lo hablé... con la serie Friends.
4: Ah, lo mismo dije, sí.
1: Claro, otra sacando cosa que a Jennifer Aniston, creo. Después
4: el resto no.
1: No pude nunca ver algo que...
0: Otra tuviera... que no hayamos dicho.
1: Me paró poco, che. No, con Franchella tiene un poco de razón, sí, pero ya está, igual me parece. Sí,
2: no, pará, Franchella hizo 100 millones de cosas, están locos.
1: No con...
5: A mí Franchella es Exterminator.
1: ¿Cuál nomás? Claro, con
2: Exterminator. Ganó un Oscar, sí, una película de Franchella.
1: Sí, para mí era Pepe Argento. Pero después es cierto que en El secreto de tus ojos me parece la ropa
2: de Superman.
0: ¿Sabés lo que le molesta? Lo que me molesta, la diferencia generacional con Juana Morín. Porque él vio Pepe Argento como lo más novedoso de Franchella y yo vi de carne somo, ¿me entendés?
1: No, poné a Franchella, poné a Franchella lo primero.
0: Segunda película maldita.
2: Mirá lo de Superman, George Reeves, que protagonizó la serie en los
0: 50. No leas, tirame los nombres, quedan 3 minutos.
2: Murió por una herida de bala en circunstancias misteriosas que se declararon suicidio, pero no está muy claro. Christopher Reeve, el que todos vimos, el de los fines de los 70 y 80.
0: No puede dar los nombres nada más, no puede.
4: Se cayó el caballo, creo.
2: Se cayó el caballo. Accidente de equitación.
4: Quedó paraplejo.
2: Y Margot Kidder murió también, que era la que hacía de Lois Lane.
4: Chicos, series también hay un montón,
0: Otras que no se pudieron repetir.
1: Otras que no pudieron salir de ahí. Ay, no sé.
0: Sí, El auto fantástico.
1: ¿Quién?
5: Claro, hizo Baywatch después, nada más.
0: Hizo Baywatch. Sí, fue un éxito. Peliculones.
2: Fue un éxito.
0: No sabe ni qué.
2: No, el que hace...
1: Mi pobre angelito.
5: El que hace de
2: Luke. El que hace de Luke Skywalker.
1: Lo dijo.
0: Lo dijo ante afuera, Juana Morín. Tercer título.
2: El que hace de Luke Skywalker en Star Wars.
1: No vi Star Wars.
2: Ah, vení.
5: Tengo Star Wars. El mono de BJ. El mono de BJ. No pudo hacer nada.
4: Series.
5: En serio, sí.
0: Sabe a Morín que es BJ.
4: Chicos, series que
1: vengan
4: fueron...
1: un poco más acá, ayúdenme un poco.
4: Series que tuvieron todos los problemas los protagonistas, Alf.
5: Sí.
4: Todos terminaron mal.
0: Pero Alf no existía. Ah, sí.
4: Todos terminaron mal.
0: Suicidado.
2: Pará, y Blanco y Negro.
4: Blanco terrible. Y Negro mal traducido, Different Strokes.
2: Esa, todo. ¿Te acordás de la de Willis? ¿Qué de nuevo?
0: Murieron todos, ¿no?
2: Murieron todos mal,
4: todo
2: feo.
4: Mal.
2: No, Alf, la piba terminó siendo actriz porno.
1: Horrible el tópico de hoy.
0: Vos revisá cuánta gente hizo. ¿Cuánta gente hizo la el regreso en Radio 10?
1: Malo.
2: No, mirá también. Si a las 18 de repente
1: no es un horario maldito a las 18.
0: No es, yo pregunté si a las 3 de la tarde es un horario maldito y no, porque Juan Dinatel está bárbaro, que estuvo Babi también en épocas,
1: González Oro.
0: González Oro, mira, sí. Está bárbaro.
4: Chicos, mirá, la serie Glee también.
0: No la conoce nadie.
4: ¿Cómo no?
0: No,
2: cosas el bebé de Rosemary. El bebé de Rosemary, película, película famosa.
0: ¿Qué pasa? ¿Murió?
2: El director, le mataron a la mujer, a Sharon Tate.
5: Todo demonio.
0: Va.
2: Pero pará, Boris Karloff murió poco después de que
0: nadie
2: se...
0: Nadie sabe quién es Boris Karloff.
2: No, es un actor de clásico del cine. Y a John Lennon lo mataron en la puerta del edificio donde se filmó la película.
0: Esa última no.
5: La familia de Bruce Lee.
0: La estás dando.
5: La familia de Bruce Lee. Lee,
2: el edificio
5: mataron.
2: De Dakota es donde se filmó.
5: A Bruce Lee lo asesinaron.
1: Mira.
5: A Brandon Lee lo mataron.
2: Al hijo de Bruce Lee haciendo el cuervo murió, sí, pobre.
0: No, pero están mezclando las cosas.
2: No, porque está maldita el
5: pero
2: cuervo.
5: Es que hay de todo, claro, apellidos malditos.
1: Ya el tópico película. Se abrió de una manera
0: películas malditas a la cuenta de... No, pero... No, yo creo, ¿no es bueno creer en esas cosas?
1: ¿En qué? ¿En la maldición?
0: No, en las cosas, que hay cosas malditas.
1: Que, y más o menos igual, sí. Más o menos. Yo
5: mira,
1: me hago...
5: Hasta que no te toca.
1: Por ejemplo, voy a la cancha, voy a contar una boluda de grande como una casa, perdón, sé que hay distancia entre las tragedias y esto, pero voy a la cancha con una camiseta, registro.
2: Hay mucha distancia.
1: Pero yo tengo muchas camisetas de Banfield, ya lo conté, sí. Tengo como 50.
0: Estamos hablando de un actor que le mataron a la mujer,
1: No. Vos dijiste si creo en las maldiciones, claro. te estoy dando un ejemplo de creencia mía en maldiciones. Voy a la cancha con una camiseta y si pierde Banfield no la llevo más. Claro. Hasta que no me olvido, o sea, hasta que la veo y no me olvido de qué partido lo usé. ¿Me entendés?
0: Sí. Pero eso se resuelve con psicólogo.
1: Y,

0: no,
1: y no, y no repito camiseta. Aunque ganen, no repito la misma camiseta para ir a la cancha la vez siguiente. También porque tengo 50, entonces.
2: Una película más maldita.
3: La del cuervo la dije.
1: ¿Vos sí. no crees en las maldiciones?
2: En todo, creo, por las dudas.
1: ¿Sí?
2: Toda la duda en todo, creo.
3: Che, Spielberg, La Dimensión Desconocida, parece que también las que filmó Spielberg.
2: Bueno, a lo mejor Spielberg, el problema es Spielberg.
3: Parece que es Rayetta, ¿eh?
2: Sí. Bueno, muy bien, nos vamos. Nos dejamos con la maldición en el clima buenísimo. De la radio.
1: Sí, un clima hermoso.
3: Mucha suerte con el chico. Programa. ¿Eh?
2: Che, programón vas a meter hoy, ¿eh?
1: Y no sé, ahora voy a salir a tomar un poco de aire, ¿viste?
2: Chau, Juan, querido.
1: Chau, Fer, hasta mañana.
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0: 6 de la tarde en todo el país, en Buenos Aires, la temperatura 18 grados.
1: Esto es lo que tenés que saber.
2: El Vaticano confirmó los lugares que visitará León XIV en nuestro país.
0: El arzobispo de la ciudad de Buenos Aires, Jorge Ignacio García Cuadro Díez, remarcó que es lo acordado con los enviados por la Santa Sede.
3: En principio la Santa Sede ya había establecido que las tres ciudades que iban a recibir en Argentina el Santo Padre era Buenos Aires, Córdoba y Luján. Por supuesto que había que precisar después un montón de otras actividades dentro de cada una de estas ciudades. Y en esta segunda avanzada, que llegó en el día de ayer y que van a estar aquí en Argentina hasta el jueves al mediodía inclusive, fuimos precisando ya en la primera reunión del día de ayer algunos de los lugares.
2: En el ámbito porteño, el Papa cumplirá con actividades protocolares el domingo 8.
0: Mientras que el lunes visitará la cárcel de Devoto, el Cotolengo Don Orione, y oficiará misa en el Monumento de los Españoles.
3: El domingo, el mismo jefe de Estado estará con el presidente de la Nación, después hará el homenaje al general San Martín en la Plaza San Martín, y habrá un encuentro en el Palacio de Libertad con cuerpo diplomático y con las autoridades civiles, con un amplio espectro también de la oposición, etcétera. El día lunes primero irá al Cotolengo de Claypole, de Don Orione. Después está la misa que se hará en el Monumento a los Españoles. También va a estar en el Palacio San Martín. La idea es que allí tenga un encuentro con distintos credos. Un encuentro en la UCA con los referentes del mundo del trabajo. Después a la noche, encuentro en la Catedral de Buenos Aires con los obispos y algunos agentes de pastoral y un homenaje al Papa Francisco.
2: Milei hablará por cadena nacional este jueves a las 21 horas por el tema Malvinas.
0: Lo confirmaría en Ravier.
4: Este jueves a las 21 horas, el presidente de la Nación, Javier Milei, realizará una cadena nacional con un mensaje referido a la cuestión Malvinas. El contenido del mensaje está siendo trabajado por el presidente junto al canciller Pablo Quirno, Secretaría de Inteligencia del Estado.
2: Impulsan una demanda para frenar el proyecto británico-israelí para la explotación petrolera en Malvinas.
0: Amplía Vanessa Petrillo.
5: Es una acción, una demanda preventiva de daño ambiental que se acaba de interponer ante la Justicia Federal de Río Grande. La interpusieron la Asociación Argentina de Abogados Ambientalistas y el Centro de Excombatiente Islas Malvinas de La Plata, CECIM La Plata, que fueron a la justicia para frenar un proyecto petrolero que se llama Sea Lion o León Marino. Ahí hay dos empresas petroleras, una de capitales británicos o de origen británico y otra israelí, que quieren realizar extracciones de petróleo en la zona, en la plataforma argentina, en la plataforma continental al norte de las Islas Malvinas.
2: A 4 años del intento de asesinato de Cristina Kirchner, leerán un documento frente a San José 1111.
0: Allí trabaja Bruno Guiso.
6: A 4 años del intento de asesinato a la expresidenta de la Nación, la militancia organizó una concentración en San José 1111. La actividad se centrará en el discurso de su hijo Máximo Kirchner, quien será el encargado de leer un documento que busca volver a instalar el tema en la agenda pública. El texto está apuntado a la investigación acerca de los posibles a Cristina Kirchner, sumado a los financistas y autores intelectuales del hecho. Recordemos que hasta ahora los únicos condenados fueron los autores materiales, Fernando Sabag Mondiel y Brenda Uliarte, quienes recibieron una pena de 14 y 8 años respectivamente.

0: presidente. En tanto, los fiscales Gabriela Gaibún y Mariela Labozzetta apelaron el fallo ante la Cámara Federal de Casación Penal y además solicitaron penas para Sabán Montiel y Uliarte, además de la incorporación de los agravantes de alevosía y violencia de género en la modalidad de violencia política. Bruno Guiso, Radio 10, Siempre Noticias.
1: La justicia rechazó la apelación del gobierno para no cumplir con la ley de financiamiento educativo.
2: Lo confirmó el titular del Consejo Interuniversitario, Franco Bartolacci.
3: El juez decidió rechazar el pedido de levantamiento de la cautelar que había hecho el Estado Nacional y al mismo tiempo le otorgó 3 días para que dé cuenta al Estado Nacional de cómo está cumpliendo medida cautelar, que es una orden judicial de la Corte Suprema de Justicia de la Nación y que está plena y vigente. Es muy importante previo a la paritaria. Nuestra expectativa es que en el ámbito paritario el Estado Nacional haga lo que corresponde, que es cumplir la ley, ni más ni menos que eso. Con el mismo respeto que todo el sistema universitario recorrió un largo camino a lo largo de estos años, priorizando siempre los canales institucionales para encontrar respuesta, lo que pedimos ahora es que el Estado Nacional dé esa respuesta conforme lo indica la ley. Con esa expectativa venimos.
1: 18 grados la temperatura en Buenos Aires y alrededores, 63% la humedad.
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0: Que venimos y recontravenimos, señoras, señores. Muy buenas tardes para todos y todas. Bienvenidos, bienvenidas. Esto es un día perfecto en Radio 10. Desde este preciso instante y hasta las 8 de la noche nos informamos, nos hacemos compañía por el mismo precio que todos los días. Así que aprovechennos, aprovechennos. Empezó septiembre, reina el buen humor, porque ya con este clima te predispone de otra manera, te predispone de otra manera.
1: Cambia la cara, decís.
0: Pero claro, sí, empieza a amanecer
1: un poquito
0: más temprano. Entonces,
1: los días duran un poquito más.
0: Los días duran un poquito más, a las 6 de la tarde, 9 de noche, que no es poco.
1: Hace calor, chicos.
0: El solcito acompaña un poquito más.
1: Sí. Yo hoy balconeé, por ejemplo.
0: ¿Qué es balconear?
1: Balconear es tomar un poquito de sol.
0: Ah, mira.
1: Tomar unos mates en el balcón.
0: Ah, muy bien, muy bien. ¿Tomaste vitamina D?
1: Sí, sí, un ratito. Unos 10 minutitos y ya.
0: Son 15 minutos lo recomendable.
1: Pero yo no me banco mucho el sol, entonces son 10 minutos para mí, claro.
0: Claro.
1: Entonces de a poquito, ¿viste?
0: Claro, así hay que ir entrando en ritmo.
1: Lo tenés que ir entrenando, sí, de a poco.
0: ¿Acaso no les mejoró el humor?
1: Sí.
0: En estos últimos días.
1: Mejora un poco.
2: Sí,
1: después de tantos días de humedad, ropa queda acumulada, que no podés limpiar o que querés limpiar el piso y está todo pegoteado. Sí, por supuesto.
0: Yo no sé si es que me había tirado muy abajo estos, no sé.
3: Vivir en Londres.
0: Sí.
3: Muy Londres.
0: Exactamente.
1: Sí.
0: Estos 85 días nublados que tuvimos.
3: Espanto.
0: O que me tiró muy arriba, que termine la temporada de frío, que la detesto con toda mi alma. Ya lo saben.
1: Bueno.
0: Yo tengo que vivir en Río de Janeiro.
1: Todas las estaciones tienen su encanto, Juancito. Todo.

0: hacer
1: pero bueno,
0: un día perfectín.
1: Ah, bueno, dale.
0: ¿Por qué
1: vamos
0: no?
1: Para allá.
0: Escúchame.
2: ¿Por qué no?
0: Hoy empecé clase de portugués, de hecho.
1: Ah, qué buena onda.
0: Empezando una clase de portugués.
1: Sí.
0: Así.
2: A ver.
0: No, ¿qué te puedo
2: decir? Algo.
0: ¿Qué te puedo decir en portugués?
1: Pará, de cero.
0: Bueno,
1: o ya sabías algo.
0: Y algunas vacaciones en Brasil. Pero ahí te das cuenta, cuando empezás la clase, te das cuenta que no sabes nada. Pues yo cancherié, le dije a la profe, yo sé un poco.
1: Ah, ok.
0: Me dijo, sí. Decime cómo te llamas. No tengo ni la más palida.
3: Juan Ciño.
0: Suau.
1: Más que nada para poder comunicarte lo básico, le decís primero explícame lo básico y después vamos directamente al idioma en sí. ¿O no?
0: No, sí, estamos en lo básico. Básico. Claro, pero obvio. Claro, yo le cancherié. Le dije, algo sé, porque fui de vacaciones un par de veces. Me destruyó. En 5 segundos me dijo, ves que tenemos que arrancar de cero.
1: Es verdad que si uno tiene la posibilidad de, por lo menos, no solo vacaciones, sino estar un poquito más de tiempo, en 3-4 meses uno ya ahí te desenvolves bastante bien.
0: Y el
1: por lo menos entendés, te haces entender.
0: Sí, totalmente.
1: ¿No?
0: Bueno, que la gente nos cuente, a ver si es teoría mía. Puede ser una teoría medio falopa mía o no.
1: Okay.
0: Pero que la gente nos cuente. ¿Te cambió el humor en estos últimos días o no cambia el humor con este tiempo o no te influye en nada?
1: Ok, y a través del 11-23-660710 en radio10.com.ar, nuestro canal de YouTube, 17 grados con cielo libre de nubes en la ciudad de Buenos Aires. Divino. Humedad 73%, algo alta. Para mi gusto, algo alto, sí. Mañana, aprovechen el sol hoy, lo que queda, ¿no? Pues ya se está aplacando, porque mañana va a estar nublado y hay probabilidad de lluvias y algunas tormentas aisladas hacia la noche. Pero sí va a estar bastante nublado durante todo el día. Mínima de 11, máxima de... Y estas lluviecitas se pueden extender hasta la mañana del jueves y ya después mejora el tiempo. Mínima de 14, máxima de 19 grados.
0: Bueno, muy bien. Hermosa tarde y una hermosa tarde para informarnos, ¿eh? Tenemos un montón para hoy. Vénganse al canal de YouTube, vayan acomodándose. Tenemos muchos temas para repasar en la jornada de hoy. Para empezar nomás, el gran contraste. El gran contraste, en un par de horas nada más, hoy tuvimos otra vez una prueba de la distancia que hay entre la realidad y la realidad que nos quiere vender el gobierno, que quiere imponer a puro relato. Porque pasamos de los testimonios, hoy vamos a hablar con uno de los despedidos en Granja Tres Arroyos, con una situación extremadamente angustiante, gente que lleva 30 años, 25 años, 20 años trabajando allí, que de buenas a primeras se quedó sin nada, que está con las deudas hasta el cuello, a los que no les pagan ni la indemnización, otros laburantes a los que les deben 3 meses de ello, una situación crítica. Y no es un caso aislado, ¿eh? Y a las pocas horas escuchabas al vocero, a Javier, y te decía, las cosas van mucho mejor, no entiendo cómo no lo ven los argentinos y argentinas, no entienden cómo los funcionarios, cómo no lo ven. Bueno, un día en el que tenés los aumentos de todo, como siempre repasamos, hoy aumentó trenes, colectivos, subte, colegios privados, prepaga, quien tiene la suerte de mantener una prepaga, pues son más de 1 millón de afiliados que se dieron de baja en estos últimos años, más el aumento de servicios, contra un aumento de salario que se arrastra directamente, contra la propuesta de los empresarios del otro día en el Consejo del Salario de subir el mínimo unos 6.700 pesitos de acá a diciembre. Una cosa realmente increíble. Por eso dio un día de mucho contraste en la Argentina. Pero si les parece, empezamos a repasar área por área los temas, los títulos de la tarde. Empiezo con Pablo Ibáñez. Se viene a Cadena Nacional de Milei.
4: Se viene a la Cadena Nacional de Milei el día miércoles. Hoy volvió a Casa Rosada el presidente. Reunión de gabinete, también hubo mesa política, también es martes de...
0: ¡Martes de Ravieres! ¡Sí, claro!
4: ¡Martes de Ravieres!
0: Sí, te lo spoileé, perdón. Pero la verdad me dio tanta bronca escuchar decir, está todo bárbaro en Argentina.
4: Bueno, sí, pero le cambiaron el horario, ya lo pusieron a las 3 de la tarde, conda que ya fue perdiendo spum, ya fue perdiendo centralidad. Era 11 de la mañana, marcaba todo el día, ahora lo pasaron a las 3 de la tarde.
0: Hay un rumor de que se pasó a las 3 de la tarde para que la producción no llegue a cortar todos los audios.
4: Dicen eso porque lo estaba agotando todo el tema de la tarantela. Dice, no quiero escuchar la tarantela.
0: Dijo, me vuelvo a casa de Rosa y me vuelve loco.
4: Pero bueno, ahí estamos, novedades. Una pregunta bastante importante, ¿qué es lo que va a pasar el jueves con tema Malvinas? Hay algunas hipótesis, te voy a compartir un poco, eso es lo que viene. También coincide el tema Malvinas con una novedad que hubo en las últimas horas,
0: a ver,
4: más vinculada.

0: la atención que con otra cosa respecto a China.
1: Sí,
0: venimos hablando
1: sí,
0: de China.
1: Sí.
0: Ya nos sacó la cuenta de que conoce muy bien la diplomacia china. Repite que los gobiernos chinos habitualmente son muy cautelosos a la hora de emitir cualquier comunicación.
1: Sí.
0: Porque suelen preferir la cautela, el silencio, la relación privada, el diálogo por la vía informal para evitar tener que llegar a una comunicación pública. Si te pones a pensar lo que ocurrió hace 20 días con el tema de la empresa neuquina, porque sí, la Melas había dicho que no tenía que tener relación con Huawei, y lo que acaba de ocurrir el día de hoy, un comunicado de la embajada china contra un funcionario, estamos hablando de Juan Pablo Carreira, Juan Doe, en Twitter. Es novedoso que se siga con este tono cuando no tiene ningún sentido. Evidentemente, o hay desorden, cada cual dice lo que quiere. Sí. Están produciendo esto. Lo particular es que en los últimos días, en las últimas horas mejor dicho, el canciller Pablo Kirchner dijo que se está trabajando aceleradamente para una visita de Karina Milei a China. Te voy a decir la fecha posible, la expectativa que hay respecto a que eso ocurra.
1: O sea, Karina Milei va a ir a China y hace menos de 24 horas tenés un integrante del gobierno difundiendo fake news.
0: A mí no,
1: sobre China.
0: Si me detengo en ese detalle, lo que digan los funcionarios es relativamente menor. El tema es si la embajada china considera que
1: pero
0: eso
1: claro,
0: es grave.
1: ¿Sí? Claro.
0: Porque han dicho barbaridades. Se han dicho barbaridades. Ahora, cuando un funcionario encargado de la comunicación digital como Juan Pablo Carreira dice esto, pero la embajada china le da entidad porque considera que eso fue un ataque por parte del gobierno argentino, vos empezás a darle otra dimensión.
1: Sí, en un rato quiero que discutamos también una encuesta que me traigo entre manos, seguro ya la viste, Toto, porque me vas a cancherear, pero respecto de el apoyo y la falta de apoyo actual, el apoyo en su momento, hablamos de los votantes de Javier Milei y cuántos de los que eligieron a Javier, mirá, ya me hace que sí el Toto como diciendo ya la tengo, los famosos arrepentidos. Bueno, son cada vez más los famosos arrepentidos según un relevamiento del que vamos a dar cuenta en un ratito nada más para charlar, para discutir con el Toto Ibarra. Temas económicos del día.
2: ¿Cómo va, Juan? Muy buenas tardes. Bueno, sin dudas tenemos que hablar que hoy seguramente si ya te tocó viajar en transporte público pagaste más caro.
1: Sí.
2: Porque subió todo el transporte. También se confirmó el aumento en las tarifas como de gas. La Secretaría de Energía publicó los cuadros. A ver, empecemos, vamos por partes. Empecemos por los aumentos del transporte. Lo que hay que saber principalmente es que viene ya hace muchísimos meses con una fórmula que es el último dato de inflación más un 2% adicional. Eso generó que el boleto esté subiendo todos los meses de manera consecutiva. El mínimo, por ejemplo, en Provincia de Buenos Aires ya supera los 1.100 pesos. Estamos hablando de hasta 3 kilómetros, ¿sí? De 3 a 6 kilómetros va incrementándose. Ya estamos hablando de casi 1.200 pesos. Ahora, en Ciudad de Buenos Aires también suben 4,1%, es un poquito más bajo. El boleto mínimo está en 888 pesos de 0 a 3 kilómetros. El subte, bueno, lo hablamos un poco ayer. Ya a esta altura,
3: subte. El subte no.
2: Impagable. El
1: es un privilegio viajar en subte.
2: Está impagable, la verdad, el subte. Un boleto que supera ampliamente los 1.700 pesos. Ya a esta altura, con los últimos incrementos, también viene subiendo todos los meses. Vos hablabas, Juan, recién de ese mail que te llega de las prepagas entre el 1,9 y el 3,1%. Otro de los aumentos que viene todos los meses. Colegios privados con subvención estatal que suben 4% en Provincia de Buenos Aires y 2,1% en Ciudad de Buenos Aires. Pero me quiero quedar sobre todo con lo que va a pasar con la boleta de luz y de gas. Lo que confirmó la Secretaría de Energía es un aumento que va a ser del 1,7% en área metropolitana de Buenos Aires para lo que es electricidad, 1,4% para lo que es gas natural. ¿Pero qué tienen que tener en cuenta si están del otro lado? Que bajaron el tope de consumo que te tienen subsidiado. Vos podías consumir hasta 300 kilovatios por hora y te mantenían el subsidio por todo eso y después pagabas tarifa plena si vos superabas ese límite de consumo.
1: El umbral, digamos.
2: Sí. Ese umbral de 300 lo iban a bajar a 150, lo terminaron bajando a 200.
1: Okay.
2: Es decir, ojo, porque si consumen más, por menos van a pagar más de tarifa plena.
3: Más allá, Flor, de que esté a nombre del titular, al nombre del propietario o al nombre del inquilino, el tema del subsidio.
2: Sí, en realidad ya debería

0: haber hecho, te deberías haber hecho el traspaso, pero
1: en el caso de una persona que se mude y la boleta llega a nombre del propietario, esa persona sí o sí tiene que hacer, porque quizás es una persona que no está nunca y gasta menos, y quizás la persona que estaba antes, bueno, como inquilina, gastaba más.
0: Lo que pasa es que va a llegar al nombre de la persona que está, pero el consumo va a ser de ese hogar.
1: Entonces,
0: ese, o sea, eso va a tener que tener en cuenta.
1: Perfecto.
0: Pero bueno, Juan, después podemos seguir, sí, porque claro, esto, vos hablabas recién de contrastes, va a contrastar con el dato de inflación, que después te cuento cómo vienen las proyecciones.
2: Muy bien, Diego Arbili, ¿de qué vamos a hablar hoy?
3: Bueno, en un ratito vamos a hablar de la...
2: Está callado Arbili hoy.
3: Los estaba escuchando atentamente.
2: Muy atentamente, sí.
3: Vamos a hablar de la venta millonaria, la transferencia millonaria de Fernández, del Chelsea al Manchester City, y cómo se había vendido... De River al Benfica, de Benfica a Chelsea y demás, porque es uno de los futbolistas que hoy por hoy está sin ninguna duda en la elite del fútbol mundial. Y después vamos a hablar un poco del fútbol local, porque la dirigencia de San Lorenzo está perdidísima. No tiene idea cómo manejar un club después de 8 partidos y echó a Grosito. Es el segundo técnico que echan en 2 meses. El anterior no dirigió ni siquiera un partido con esta dirigencia. En un rato te cuento qué es lo que está pasando en el club de Boedo.
2: Muy bien, señoras y señores, la mesa queda servida. Esto es un día perfecto, el regreso a casa de Radio 10.
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2: 21 minutos pasan de las 6 de la tarde y por supuesto nos vamos a ir a San José 11-11 porque se cumplen 4 años del atentado contra Cristina Kirchner, del intento de magnicidio contra Cristina Kirchner. Trabaja en vivo en el móvil de Radio 10, Bruno Guiso. Bruno, buenas tardes, ¿cómo estás?
6: Juan, buenas tardes para todo el equipo. En este momento se están entonando las estrofas del himno nacional e imaginamos que en minutos hablará el hijo de la expresidenta de la Nación, Máximo Kirchner, en esta conmemoración a 4 años, como bien mencionabas, del intento de asesinato contra Cristina Kirchner, en un documento que estará centrado, bueno, justamente en instalar nuevamente el tema en la agenda pública, en seguir buscando a los responsables, a los autores intelectuales del ataque, a los que instigaron este intento de asesinato. Recordemos que los autores materiales son los únicos condenados hasta ahora. Hablamos de Fernando Sabag Montiel y de Brenda Uliarte, que por ahora tienen una condena de 14 y 8 años respectivamente. A Nicolás Carrizo lo han absuelto, que era otra de las personas que había estado involucrada, y justamente, bueno, lo que están tratando de hacer es volver a instalar este tema, sumado, por supuesto, al reclamo por su detención, que cursa aquí en su hogar en San José 1111. Hemos visto algunos dirigentes, diputados, senadores, lo vemos a Guado de Pedro, por ejemplo, a Vanessa Siley, entre otros, así que imaginamos que ante una gran cantidad de militantes que están esperando por este discurso, también esperarán el saludo de la expresidenta de la Nación, que imaginamos luego del discurso de su hijo saldrá a saludar, como es habitual en cada convocatoria aquí en San José y Humberto Primo.
2: Muy bien, mucha gente, imagino, allí, Bruno, entonces, a la expectativa, porque el acto estaba convocado para las 5 de la tarde, si no me equivoco, a la espera de la palabra de los referentes.
6: Exactamente, a la lanzó esta convocatoria, fue llegando cada vez más gente. Ahora te digo que toda la esquina está completamente atestada de gente, y bueno, se esperaba que el discurso fuera a las 6 de la tarde, imaginamos que demoró un poquito, pero en breve va a hablar Máximo Kirchner para dar comienzo a esta actividad.
2: Bueno, muy bien, Bruno, por supuesto tenés prioridad, en un rato volvemos con vos allí, vale, al móvil de Radio 10. Bruno Guiso desde San José, 11-11, hoy se cumplen 4 años del intento de asesinato, del intento de magnicidio contra Cristina Fernández de Kirchner, y todavía, por supuesto, a la espera de avances en materia judicial. Ese es el reclamo respecto de los autores intelectuales de este episodio.
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24 minutos pasaron de las 6 y digamos, Flor, vamos a adentrarnos un poco en lo que es el tema del día. Yo lo marcaba recién, me parece que hay un contraste cada vez más notorio entre aquello que fuerzan los funcionarios, el presidente a la cabeza, por supuesto, respecto de lo que pasa en el día a día de los argentinos y argentinas, respecto de

0: Lo que se vive, hoy tenías a pantalla partida la situación en Granja Tres Arroyos, que es una de las tantas empresas que está atravesando por una situación de crisis, una de las tantas que está suspendiendo, despidiendo, que se está atrasando con el pago a proveedores, con el pago de sueldos. Y por el otro lado, al vocero del gobierno, Adrián Rabier, que dice, no entiendo cómo no lo ven, no entiendo cómo no ven que la Argentina va bárbaro, que marcha todo de acuerdo al plan. Ahora, hace doble clic en cada uno de los temas que involucran a los trabajadores y trabajadoras, a los jubilados y jubiladas, a la gran mayoría de los argentinos y argentinas, y la situación no es alentadora y el panorama no es alentador de cara a lo que viene. Repasamos, sube la morosidad, cae el empleo registrado, estamos hablando todos los meses del aumento de absolutamente todo menos de los sueldos. Nunca hablamos de la crisis de ingresos en la Argentina, es una cosa absolutamente ausente en el debate. Digo porque después, cuando vos decís, no sé, aumenta muchísimo el subte. ¿Qué te dicen? Ah, no, pero compáralo con lo que sale el subte en Madrid, en no sé dónde, en tal otra ciudad y demás. Pues sí, bueno, comparemos los sueldos también.
1: Claro, es muy distinto, sí.
0: Entonces, es como una cuestión absolutamente ausente lo que pasa en el día a día del laburante. Producto de ello, la situación, por ejemplo, de la morosidad, algo en lo que venimos rindiendo cuentas y mucho en este programa. Entonces, si el presidente dice hay 6 millones de argentinos y argentinas que están con morosidad y la respuesta es son casos aislados, decís, pero ¿cómo 6 millones de casos aislados? Bueno, los testimonios hoy en Granja Tres Arroyos son terribles.
1: Terrible. Lo que pasa, Juan, es que de verdad que viene subiendo, ¿viste cuando se habla del esfuerzo que le vienen pidiendo a la gente? Bueno, desde que subió el aumento del boleto en Ciudad de Buenos Aires, en Provincia de Buenos Aires, fue de 1.600%. Es decir, hace mucho tiempo que se viene haciendo un esfuerzo. En el caso del tren, el aumento, desde que asumió Milei, es de 1.650%. Entonces, es imposible, para el nivel de salarios que vos traías y en lo que estás acá en la actualidad, que vos tenés un 50, casi un 60% de la población que está por debajo de los 800.000 pesos. De acuerdo al último informe de INDEC, por ejemplo, un jubilado cobra 500.000 pesos. Y estamos hablando de un bono que está congelado desde marzo del 24 y que perdió más del 50% de su poder adquisitivo. Hablamos hace poco, Juan, del Consejo del Salario Mínimo Vital y Móvil, donde el gobierno va a terminar finalmente confirmando un aumento similar al que pedían las cámaras empresarias, que están por debajo de la pauta de inflación. Y hoy se reunió a las 11 de la mañana los gremios vinculados a las universidades públicas y sí, la Secretaría de Educación, y les terminaron confirmando un aumento del 3%, porque había ya un 3% para octubre, o sea, en total un 6% de aumento, cuando le están comiendo más de 20% que todavía tienen que aplicar de la ley de financiamiento universitario que no están aplicando. Entonces, vos cuando ves todo el panorama, hoy está toda una crisis muy profunda de ingresos, con convenios colectivos cuyos básicos están en torno a los 800.000 pesos. Después, en algunos lugares se complementarán, sí, con algunos complementos que tienen los ingresos en general. Pero estamos hablando de un deterioro de ya hace muchos años en los salarios y ya la gente no aguanta más.
0: Sí, totalmente. Y yo vuelvo a marcar, ayer lo decía con la declaración de Caputo, ¿no? Bueno, evidentemente hay funcionarios a los que les va muy bien y tal vez por eso se la pasan diciendo que todo marcha bien. Bueno, todo marcha bien según su plan, en tal caso. No todo marcha bien para los argentinos y argentinas que están peleando el día a día para poner un plato de comida. Digo, se pasó a discutir directamente supervivencia en la Argentina, sobre todo después de la primera quincena, ¿no? El presidente dice, no, bueno, se lo toma literalmente esto de, imagínese, 10 días de alguien, sin comer ni tomar nada y demás. La verdad es una situación complicada, y más complicada todavía si el gobierno parece acelerar en su relato, en forzar un relato para que vos sientas que no es una cuestión generalizada, que no es una cuestión que tiene que ver con la política económica de un modelo que cierra solo dejando afuera a mucha gente, sino que es una cuestión aislada tuya, ¿no? Y que vos sientas que te fue mal con tu comercio y demás, bueno, es culpa tuya y

0: Solo tuya, que no hay contexto directamente. Bueno, en un rato vamos a hablar con trabajadores y trabajadoras de Granja Tres Arroyos, porque me parece que hoy es un día para parar la oreja y prestar atención a los testimonios de los laburantes que llevan 10, 15, 20 y hasta 30 años trabajando allí y que fueron despedidos o a los que se les adeuda más de 3 meses de salario. Una situación insostenible en esta Argentina. A todo esto, el gobierno dice, todo marcha de acuerdo al plan, sálvese quien pueda y dale que va. 6:30 de la tarde, es momento de las noticias en la 10.
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3: 6:30 de la tarde en Buenos Aires, la temperatura 15 grados 6 décimas.
4: El dólar en Banco Nación subió 5 pesos y cerró en 1.535.
3: En el mercado informal bajó 10 pesos para cerrar en 1.545 para la venta.
4: Las acciones argentinas subieron hasta 7% en Wall Street, mientras que el Merval en Buenos Aires 0,5%.
3: El riesgo país bajó casi hasta el piso de los 500 puntos, terminando en 501 unidades básicas.
4: Causa fentanilo contaminado, prosigue al ex titular de ANMAT y del Instituto de Medicamento.
3: La medida recae en Nélida Agustina Vicio y en Gabriela Carmen Mantecón Fumadó.
4: El juez federal de La Plata, Ernesto Kreplak, lo dispuso sin prisión preventiva por el anestésico adulterado producido por HLB Pharma y Laboratorios Ramallo, que causó 90 muertes.
3: En Mar del Plata, alquilar una carpa en la próxima temporada de verano saldrá 5 millones de pesos, amplía Samuel Zamorano.
5: Comenzó la preventa para la temporada de verano 2026-2027 en Mar del Plata, con los primeros valores confirmados. Alquilar una carpa para 6 personas en balnearios de zonas como La Perla puede alcanzar los 5.200.000 pesos con tarjetas de crédito, mientras que pagando en efectivo antes del 30 de septiembre el valor baja a 4.700.000 pesos. Por su parte, las sombrillas oscilan entre los 3.7 y los 4.2 millones de pesos, según el medio de pago. Para amortiguar el impacto, los paradores lanzaron opciones de financiación que van de 3 a 12 cuotas sin interés con bancos oficiales. En Mar del Plata, Samuel Zamorano, Radio 10. 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
4: Rivas, 6 millones de dólares por la venta de Enzo Fernández del Chelsea al Manchester City.
3: La suma de los ciudadanos compraron al campeón del mundo en 170 millones de dólares.
4: Cielo algo nublado en la ciudad de Buenos Aires, 15 grados 6 décimas la temperatura, 78 el porcentaje de la humedad.
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2: 6 de la tarde, 34 minutos. Bueno, estás saliendo del trabajo, tenés que saber cómo podés transitar, por dónde sí, por dónde no. Para eso, Nora Costa, por supuesto, para actualizar el estado del tránsito. ¿Cómo estás, Nora? Buenas tardes.
3: ¿Cómo estás, Pato? Muy bien. Buenas tardes. Bueno, súper complicado el regreso. Te digo que ahora en la autopista Buenos Aires-La Plata hay un choque a metros antes de llegar a la Usina del Arte, todavía en zona de Capital Federal. Saliendo para La Plata hay un tramo que está muy complicado y también a la altura de Sarandí quedó bastante demora y tengamos en cuenta que entre Bernal y Quilmes hay obras, así que los que van hacia La Plata, también Cantilo está muy cargada hacia General Paz, que por lo menos hasta Saavedra está lenta. Después Liniers, bastante circulación hacia el Riachuelo y un choque a altura avenida de Los Corrales que limita el tránsito sobre General Paz, mano al río. Está colapsada la Perito Moreno porque primero un choque en el acceso este más temprano a la altura de Ciudadela generó una demora importantísima y ahora hace un rato hay un camión detenido 200 metros antes de llegar a General Paz sobre la Perito Moreno y esto hace que esté imposible la autopista. Muchísima paciencia de Lepiane, también muy lenta, y atención con los trenes porque el Roca, Alejandro Cor, Bosques Vía Temperley y Ezeiza está operando con demoras. Hubo una colisión más temprano en Lomas de Zamora, no se cortó el servicio, presta recorrido habitual, pero por vías alternativas, así que a tener en cuenta los retrasos. Y para usuarios de Belgrano Sur, a González Catán, también demoras por problemas técnicos.
2: Nora, muchas cosas para tener en cuenta. Gracias, completo como siempre. Y bueno, vamos a ver si en la próxima salida mejoran las condiciones.
3: Ojalá que sí.
2: Hasta luego. Gracias.
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0: 37 minutos pasaron de las 6 de la tarde. Estamos haciendo un día perfecto. Estamos en Radio 10 volviendo a casa. Todos juntos, todos bien informados y bien acompañados. La pregunta del millón hoy. ¿Te cambió el humor en estos últimos días? ¿Cambió el humor, por lo menos con el solcito, un poquito más agradable? Yo tengo la teoría de que sí. Que alguna vez
1: ¿qué?
0: Me llamó por decir que los martes son martes de terapia.
1: Pero no, para eso habría que hacer.
0: Para la Argentina.
1: También para la Argentina. Algún día podríamos hacer nosotros, ¿o no?
0: ¿Vas a terapia, Toto?
2: No.
0: Pero si fueras a terapia.
2: Viernes, me venía
0: los martes, ahí está. Confirmado.
2: Entraba los viernes y los martes.
0: Martu de YouTube, que le mandamos un beso grande.
1: Un beso a Martu.
0: El otro día me pone y me dijo: tenés mucha razón con lo de los martes de terapia. Ella hace terapia los martes. No sé si puedo contar esto, Martu. No, mentira.
1: Menos mal.
0: Y me dijo que en su círculo también pelos martes.
3: Yo hice hoy, es muy necesario.
1: ¿Ah, sí? Mira
3: cómo estoy, relajada.
0: Yo tenía tranquila. Hoy y no fui. No, pero lo pasé.
1: No, pero yo decía para hacer así a mesa, plantear una situación y que los oyentes ayuden a hacer una terapia, ¿entendés?
2: No los martes, porque la vida
1: es de Toto, pero nosotros, un viernes ponele.
0: Claro. ¿Me separo o no me separo? Que los
1: cosas
0: oyentes
1: así,
0: opinen.
1: Sí, claro.
0: Es
1: muy bueno. Cosas así, ¿viste?
0: Puedo hacer un día de terapia.
3: Que plantee, puede ser un, te escuchamos, pero no juzgamos.
1: Obvio, alguien que plantee una situación que le pasó. Y los oyentes empiezan a dar sus sugerencias.
0: Muy bien, bueno, mal, ¿no? Por lo pronto vamos
1: ante la
0: a escuchar.
1: Duda, separa.
0: No, bueno, pues igual, ojo. Sí, hola, ¿qué tal? Buenas tardes.
4: Mi nombre es José Luis. Sí,
0: hola, José
4: yo
0: Luis.
4: Soy igual que vos. Yo soy Team Río de Janeiro. Odio el frío, vivo para el calor. Yo claro. Debería mudarme a Brasil y vivir en Río de Janeiro. Y también estoy estudiando portugués, pero con Duolingo. ¿Qué va a ser? Me la.

0: Rebusco yo también. Autodidacta. Claro. Tapón, tú cierto, tú cerchiño. Beleza.
1: Che, va bien con Duolingo, muy bien, yo también lo tengo. Hola, ¿qué tal?
2: Yo estoy en una universidad aquí, en la Universidad Federal de Río Grande del Sur, hace 20 años. Y moro en una ciudad perto de la universidad, que es Casino, la playa, una playa de las más grandes del mundo. Tiene 250 kilómetros, va desde une Brasil con Uruguay, caminando solo por la arena. Aquí, oye, hizo 8 grados.
1: Ah, mira.
2: En días de 2 grados, de 1 grado bajo cero, de 3 grados bajo cero.
1: Mira.
2: Ahora, hasta que nos venga la primavera, es continuo.
1: Mira.
2: Todo está en la arena, todo está en calefacción, si no, no se puede vivir. Y estamos en Brasil, estamos a 200 kilómetros del límite con Uruguay, más el sur de Brasil, pero es Brasil.
3: Muy bien.
1: Bueno, muy bien. Bueno, que la gente humor o no cambie el humor.
3: Mario dice, hola Juan, Pato, equipazo, un día perfecto, muy buenas tardes. Te rebanco, Juan, horas altas, el frío es una porquería. Aguante el calorcito y este clima me pone de muy buen humor. Hola chicos, los estoy escuchando y viendo a través de YouTube. Soy Elsa, a mí me encanta la primavera. Dice, ni muy muy ni tan tan, pero debo reconocer que este tiempo más calorcito, dice, me gusta y me pone de buen humor. Besos, claro. Los escucho siempre.
1: Lancha, ¿no? El tiempo iba a ver, Antonio.
3: Claro, acá estamos en esa, justamente,
1: medio,
3: ¿no?
1: Medio pecho frío. Pero no importa, pero no, no importa.
3: No, no.
1: Siempre
3: bueno,
1: prefiero a alguien que quiera más la primavera que el invierno.
4: Que después de tanto invierno, ya a esta altura digo, claro. Me gusta el veranito, la primavera. Sí. Después, cuando ya estoy cansada del verano, digo, quiero que llegue el invierno.
3: Por eso estaría bueno que sea un día sí, un día no, un día sí. Entonces no, uno bueno. No se aburre. Y sí, como todo, porque si no la rutina te aburre.
4: Guardo los jotas, saco los jotas.
1: Salís en malla el otro día, te pones tres camperas.
3: Yo en el placar tengo las dos cosas, o sea, no es que guardo, porque como yo soy siempre, en todo el año, siempre la remera, la musculosa está, después de última un blazer, un saquito y listo, ¿entendés? Claro. O sea, lo uso siempre.
1: Bueno, el presidente también, voy. ¿Viste? El presidente, Toto,
4: ayúdame.
1: Es invierno
4: todo el año.
1: Es invierno todo el año, con el presidente que usa unas cuantas camperas.
5: No, y además usa aire acondicionado muy fuerte, claro, en los lugares donde está él.
1: Claro.
3: Sí, porque le hace mal a la piel.
1: Y bueno, sí, bueno, el jueves, no, sí. Toto, tenemos cadena nacional de Javier Milei a las 21 horas.
5: Sí, anticipó. Primer dato, que es como una variable de viene ocurriendo, da la impresión que tiene que ver que Santiago Caputo volvió a arrimarse un poco al presidente después de algunas distancias, sobre todo porque fue una semana muy difícil, porque la semana pasada estuvo muy cruzada por algunas declaraciones, y porque es cierto que más allá de que lo hemos hablado y el comportamiento que tiene muchas veces ser muy agresivo y tener este tono, por ejemplo, la cadena de la Nación fue por una reforma del Banco Central de la República Argentina, algo que todos decíamos merece este tema una nacional. Bueno, de hecho fue la que tuvo encendido más bajo y peor repercusión y peor rebote de todas las cadenas nacionales que hizo el presidente desde que asumió. Malvinas, el disparador es lo que ocurrió el día de ayer. Una frase, a mí, muy al pasar de Donald Trump, si podía cambiar Estados Unidos su posición respecto a Malvinas. Dijo, yo estoy siendo... Uno debe entender, primero,
1: sí,
5: que más allá de las percepciones nuestras, en general, los gobiernos como el estadounidense no funcionan a partir del antojo o la postura de un presidente de la nación. ¿Sí? Es decir, cuando vos mirás lo que viene haciendo el Departamento de Estado, cuando venís mirando lo que está haciendo, por ejemplo, el Pentágono, están con posturas distintas sobre qué hacer en el Atlántico Sur. El presidente, todos lo traducen en dos tonos, el presidente de Estados Unidos, Donald Trump. Mensaje contra, porque Gran Bretaña no se sumó a la embestida por Irán, y mensaje contra Gran Bretaña, pero también para toda Europa, respecto a que tienen que empezar los países europeos a destinar más recursos, más presupuesto para la cuestión de la seguridad, porque Estados Unidos quiere reducir sus aportes de fondos para la seguridad de la OTAN.
1: Claro, claro.
5: ¿Se entiende esa clave?
1: Hoy leí algunos portales
5: de tirarle la oreja.
4: Casi para negociar, te diría.
5: Más tirándole la oreja.
4: Exactamente.
1: Es el manual de Donald Trump.
5: Hoy hablaba, y esto me parece que es muy simbólico, con un diplomático que conoce mucho el tema de Estados Unidos y me decía que hizo la cuenta personal desde que comenzó el conflicto con Irán. Donald Trump cambió 43 veces de posición respecto a Irán.

0: dijo una cosa, dijo otra, volvió a decir, fue y vino permanentemente.
1: ¿43 veces?
0: Me dijo, el dato lo tengo contado porque le gusta mucho, lo sigue mucho, está informado.
1: Pero ni, ni Patricia Bullrich.
0: Bueno, digo, para tener... ¿Con esto qué podría decir? No estoy anticipando algo que va a ocurrir.
2: Simplemente que puede cambiar.
0: Podría ocurrir que dentro de 10 días el presidente Donald Trump diga, no, bueno, en realidad... Con los británicos siempre fuimos como hermanos, por lo tanto vamos a acompañar todo lo que ellos digan. Hasta tanto, si eso ocurre, habrá que ver si ocurre, Javier Milei prepara una conferencia, una cadena nacional, mejor dicho, el día jueves, y va a tener motivos para decir, Juan, esto que te voy a contar, que por primera vez en la historia de la Argentina, desde que es un conflicto Malvinas-Argentinas, de las Malvinas, de las Islas Malvinas, un gobierno estadounidense plantea la hipótesis de tener una relación que considere la postura de la Argentina respecto a Malvinas. Eso es inédito. No hay vuelta. Si se cristaliza, si Donald Trump cambia de posición, si eso avanza alguna dimensión, no lo sabemos. Pero el presidente tranquilamente podrá decir el jueves, hemos logrado que por primera vez en la historia de la Argentina, un gobierno de Estados Unidos, un presidente de Estados Unidos, considere la posición de la Argentina respecto a la demanda de soberanía sobre las Islas Malvinas.
1: No hay mayores precisiones. Yo hoy lo que veía era Milei que retuiteaba y mucho esto de, bueno, esto que marcás vos, a partir de lo dicho de Trump hay cadena nacional. Pero el mensaje central va a ser por ese lado, aparentemente.
0: Aparentemente viene por ahí. Yo estoy hablando con alguna gente que... Podría haber algo más específico. Hoy por la mañana el canciller Kirchner dijo, podemos opinar sobre cuestiones que administramos, el tema Malvinas no lo administra, tampoco pueden administrar la diplomacia argentina, la relación y las posturas que tenga Donald Trump respecto a su socio histórico, Inglaterra. Sí, lo que un elemento que posiblemente sea más técnico. Acá hay una cuestión particular. Ponele una hipótesis que hoy hablaba, no digo que sea lo que se anuncie ni que sea posible. Que, por ejemplo, por esta relación que ha logrado Javier Milei con Donald Trump diga, me gustaría que Argentina y Gran Bretaña dialoguen sobre Malvinas y los invito a ambos gobiernos a la Casa Blanca. Por ejemplo, ¿qué ocurre en esos casos? Gran Bretaña, el argumento que tiene sobre Malvinas es que reconocen a las Islas Malvinas, a los Kelpers, como un país soberano, como un territorio soberano. No está bajo la órbita de Gran Bretaña. Lo que hace Gran Bretaña tiene un cuidado, tiene una protección militar porque consideran que un socio de ellos tiene posibilidad de ser atacados. Es decir, ese es el argumento diplomático para Gran Bretaña, decir, yo no voy a hablar de Malvinas porque no es mi territorio Malvinas. Como Argentina además no reconoce, porque no corresponde que reconozca a los Kelper como un Estado soberano, tampoco va a hablar con las Islas Malvinas o con el gobierno isleño. En una trampa donde tranquilamente Gran Bretaña diga o pueda decir, yo no tengo nada que hablar con Argentina sobre el tema Malvinas. Si Malvinas quiere, si Argentina quiere hablar con el tema de Malvinas, vayan y hable con los Kelper. Ahí aparece otra variable, que sí, Donald Trump o el gobierno estadounidense, que es una discusión un poco más compleja, pueda hacer una convocatoria tripartita.
1: Hoy también el CECIM, el Centro de Excombatientes Islas Malvinas, presentó una denuncia, ¿sí? Pidió en la justicia frenar la explotación británico-israelí justamente sobre nuestras Islas Malvinas. Digo, pues es un tema al que le venimos. Dato bueno, hoy tuvo también un correlato judicial. Vamos a hablar hoy con un excombatiente al respecto. Pero bueno, uno no deja de pensar respecto de, bueno, ¿cuál va a ser, en definitiva, el anuncio en la cadena nacional? Vos decís, va por ese lado.
0: Yo
1: por el lado de decir, Donald Trump, en esa breve respuesta... dio un...
0: Uno lo puede considerar como algo que nunca ocurrió y es un dato que objetivamente el gobierno puede decir y podrá decir, más allá de lo que uno considere, podrá decir Javier Milei, esto lo dice Donald Trump por la relación que Javier Milei personalísima construyó con el presidente de Estados Unidos. Si eso avanza o no avanza, déjame decir algo más, con el riesgo que esto supone, Juan. Posiblemente uno lo entienda simplemente la lógica de lo que viene haciendo Javier Milei desde hace 10 días, de tratar de recuperar la iniciativa, de copar la agenda, de que la conversación sea sobre temas que él dice, y además entrar

0: Tratar de salir, mejor dicho, de un tema que fue totalmente nocivo para el gobierno, que fue Malvinas y el manejo que hizo el gobierno argentino de Malvinas con el episodio del Mundial. ¿Te acordás lo que dijo
1: Sí.
0: Montoliva? Y te acordás incluso lo que dijo en su momento Javier Milei cuando consideró que estaban haciendo como un uso desmedido algunas personas, y de eso se entendió que era casi una crítica a la postura de los jugadores.
1: Bueno, cada vez que le preguntaron a Milei respecto del acto de los jugadores levantando la bandera que dice las Malvinas son argentinas, Milei dio a entender que no estaba de acuerdo con el hecho en sí. Una y otra vez, con lo cual, bueno, sumado a Monteoliva que decía no se puede entrar con imágenes del mapita,
0: claro,
1: de Malvinas, ese fue el textual. Bueno, como si fuese ella una dirigente de la FIFA y no la ministra de Seguridad de la Argentina. Bueno, vamos a ver qué pasa entonces con la cadena nacional del jueves. Diego Arbili, vamos con novedades deportivas.
2: Bueno, Enzo Fernández jugaba en River.
1: Sí.
2: Fue a Defensa y Justicia. Y ahí se consolida, si yo mal no recuerdo, con Crespo. Vuelve
1: campeón
2: a River. Claro, vuelve a River y ahí lo compra el Benfica en 20.800.000 dólares. Juega un puñado de partidos y se va al Chelsea Inglaterra, una cifra cercana a los 140 millones de dólares, de los cuales River ahí recibe un 40 millones más, el 25% del pase. Un puñado de partidos después lo compra. Después de haber sido campeón del mundo y demás, y un par de años muy buenos en el Chelsea, lo compra el Manchester City en una cifra cercana a los 162 millones de dólares. River recibe o recibirá 6 millones de dólares más. Este argentino, llamado Enzo Fernández, está entre los 5 jugadores más caros de la historia del fútbol mundial. Mundial. El quinto es Morgan Roger, que fue transferido a Chelsea por 138 millones. El sexto, perdón. Roger al Chelsea en 138 millones. El quinto, Alexander Isak, que fue transferido a Liverpool en 145. El cuarto es Enzo Fernández, a quien pagaron 146 millones
1: tremendo
2: de dólares, y se mete entre los 4 jugadores más caros en la historia del fútbol mundial. Es argentino y está disfrutando de un gran momento en su carrera. ¿Será uno de los referentes de aquí en adelante de la selección argentina? En un rato, si querés, lo charlamos.
1: Sí, porque Paredes hoy puso en duda también su continuidad.
2: Ya había puesto duda,
1: ¿eh? Sí.
2: Él y Dibu, porque hay que tener en cuenta que Paredes...
1: Hoy ya da a entender Paredes que no sigue.
2: Paredes, Dibu, Tagliafico, De Paul, tienen 32, 33, 34 años. De acá a la próxima Copa del Mundo llegarían con entre 36 y 38. Tienen posibilidades, sí, dependerá de ellos, claro está. Pero lo de Paredes tiene también que ver con estas 10 fechas de suspensión que le dieron para jugar partidos con la selección argentina, que incluye partidos amistosos.
1: Muy bien, gracias Diego Arbili. Después te nos vas a hacer cuenta a ver cuánto liga River de esto. Pues,
2: 66 en total desde que lo vendió a Benfica. Benfica a Chelsea, Chelsea a Manchester City. En total, por la venta, 6 millones de dólares.
1: Recibió y capaz sigue recibiendo, porque es muy joven eso.
2: Y todavía tiene posibilidad de seguir siendo transferido.
1: Claro. Tranqui. Gracias, Diego Arbili.
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1: 7 minutos faltan para que sean las 7 de la tarde y nosotros en Radio 10 vamos a profundizar en lo que es uno de los temas del día y de la semana. Más despidos en la Argentina de Milei. Hablamos en este caso de 50 despidos en Granja Tres Arroyos, que adeuda 3 meses de sueldo. La verdad es un desastre la situación. Me voy a saludar a Patricio Medina, delegado de Granja Tres Arroyos, allí de la planta de Capitán Sarmiento, que tiene la amabilidad de atendernos. Patricio, buenas tardes, ¿cómo estás?
5: Hola, buenas tardes. Se escucha un poco bajo el...
1: A ver, ahí tratamos de corregir.
5: Ahí. Ahora sí, a ver.
1: ¿Ahora sí?
5: Ahí te escucho mejor. Sí, ahora te escucho mejor.
1: Vamos, perfecto. Bueno, contanos, Patricio, ¿qué pasó en estos últimos días en Granja Tres Arroyos y cuál es la situación por estas horas?
5: Mirá, comenzamos con un... La empresa comenzó con un acuerdo de crisis con el gobierno ya hace más de un año y medio. Acá se faenaban 230.000, 240.000 pollos por día. Desde ahí empezamos con una rebaja salarial del 9% y el 2% del presentismo. Primero se arrancó con eso y desde ahí nos empezaron a pagar en cuotas. Primero arrancaron con 2 cuotas, o sea, nosotros...

0: somos quincenales, te pagaban en dos veces y después se fue extendiendo en tres cuotas, en cuatro cuotas, toda la quincena. Nos iban pagando de a poco, nos iban dividiendo todo hasta llegar a 10 cuotas la quincena.
1: Diez
0: Sería
1: cuotas.
0: 20 cuotas en el mes. Por un lado eso, y obviamente cada vez se fue extendiendo más. No es que fue sucesivo de los pagos, sino que se iban extendiendo, te pagaban un lunes, después recién te pagaban un miércoles otra cuota, y así se fue extendiendo más hasta llegar al retraso ya casi de 3 meses y un aguinaldo tampoco no pago, más premio anual, ¿no?
1: Claro.
0: Y no, y hoy en día nos encontramos que la semana pasada, el martes, vinimos a trabajar normalmente y largaron a la gente, nos habían largado ya del turno tarde. Habían largado con vacaciones forzadas, 21 días, y obviamente sin previo aviso de un día para otro, dijeron que no tenían que venir a presentarse a granja. De ahí, sin ninguna respuesta a nada, obviamente las vacaciones fueron impagas tampoco, porque no fueron pagas las vacaciones, que tuvieron el turno tarde más que nada. Quedamos operando la planta con el turno mañana. Y el martes justamente, el miércoles supuestamente se corta la luz acá en granja, el suministro de luz lo cortan por falta de pago también, ¿no?
1: Claro.
0: Y desde ahí mandaron un comunicado vía WhatsApp a todo el personal que no se tenían que presentar más en planta porque no iba a haber actividad operativa en la planta. Desde ahí nos faenamos más de la semana pasada nosotros, pero hace ya más de 3 meses que nos cobramos el sueldo.
1: Hace más de 3 veces, 3 meses que están sin cobrar el sueldo
0: Sí,
1: directamente.
0: casi ahora entramos justo en el tercer, casi en el tercer mes.
2: ¿Qué tal, Patricio? ¿Cómo te va? Buenas tardes, Florencia Gutiérrez te saluda. Esto es una crisis que ustedes vienen notando que la empresa viene ya arrastrando hace mucho tiempo, digamos, no era algo que no se esperaban. O creían que, bueno, la situación iba a modificar. He escuchado a algunos de tus compañeros que contaban que de recursos humanos, pero que habían conseguido un préstamo y que se les iban a pagar a ustedes los salarios.
0: Sí, así fue el comunicado de Recursos Humanos, pero nunca llegó ese préstamo porque nos mintieron. Mismo el dueño, Ariel de Gracia, vino a hablar con la gente, hizo una asamblea tanto a la mañana como a la tarde, a hablar con la gente para comunicarles, más que nada decirle que en mayo esto iba a mejorar, ¿no? Hablando de este
2: Sí.
0: año, mayo anterior, que esto iba a mejorar, que pongamos todo voluntad de que esto iba a salir adelante y cada vez se iba empeorando más la cosa y los pagos cada vez iban siendo, digamos, la iban dilatando cada vez más y hasta llegar al punto de dejar de cobrar y de encontrarnos hoy en
2: Ahora,
0: día con la puerta cerrada y no tener ni una respuesta. A todo
2: Patricio,
0: esto, sí.
2: sí, no, no.
0: Bueno, a todo esto perjudica, es un pueblo de 20.000 habitantes y nada, y perjudica en todo, al
2: Exactamente.
0: comercial, al textil, a mis compañeros, obviamente, en todo perjudica por el tema del corte de luz de servicio, gas, cable,
2: Eso te iba a
0: gente que
2: preguntar,
0: está
2: ¿cómo se la
0: alquilando.
2: están rebuscando exactamente? Porque si no cobran hace 3 meses, digamos, salen a hacer alguna changa. ¿Qué es lo que te cuentan tus compañeros?
0: Sí, lo que manifiestan que cada uno, pobre, se tienen que hacer un. Esto es un pueblo que no hay fuente laboral, o sea, la
2: Claro.
0: única planta grande que hay acá es de GTA, Granja de Arroyo, y después hay dos empresas de transporte, pero es el 20%
1: Claro.
0: de lo que sería el pueblo, ¿no?
1: Sí,
0: Pero
1: genera mucho laburo, directo e indirecto.
0: exactamente. Esto no solamente perjudica acá, somos una planta de casi más de 800 trabajadores, 850 trabajadores, y perjudica a todo el pueblo, ¿no? Es una cadena.
1: Claro. Y no hay ningún tipo de expectativa, ¿no? Digo, respecto de una solución, de que puedan cobrar, de que cobren la indemnización, de que cobren los sueldos atrasados. Digo, ¿hay algún tipo de diálogo? ¿Hay alguien que haya levantado el teléfono de la Secretaría de Trabajo?
0: Mirá, sí tuvimos audiencias, varias audiencias hemos tenido, Ministerio de Trabajo, pero la verdad que no hemos tenido respuesta positiva, si se quiere, ¿no?

0: No hemos tenido apuestas ni de la empresa ni de este trabajo tampoco.
1: Bien, terrible.
0: Ahora estamos todos autoconvocándonos para la semana que viene, miércoles, ir al Ministerio ahí de Nación y bueno, y hacer un reclamo masivo.
1: Claro. La verdad es terrible la situación, Patricio. No quiero dejar de mandarte un abrazo y a través tuyo a todos tus compañeros, compañeras que la verdad hace tanto tiempo, pues no lo hacemos con vos ni con trabajadores de Granja Tres Arroyos, y la situación cada vez que hablamos empeora, es terrible. Un abrazo enorme.
0: Sí, no, la verdad que ya déjame primero antes
1: Sí.
0: que nada agradecerte y nada, y darle obviamente fuerza a mis compañeros acá también que estamos todos. Hoy en día se decidió hacer un acampe acá enfrente en planta, en la entrada, y porque ayer obviamente habíamos hecho una asamblea y decidieron ir a cortar la autopista, que creo que desde ayer arrancamos con esto, y bueno, y hoy estamos acá en planta y se ha acercado familia, vecinos, y bueno, acá vamos a estar hasta que tengamos una respuesta, más que nada.
1: Total. Gracias, Patricio. Un abrazo grande.
0: No, muchas gracias y que tenga un buen día.
1: Patricio Medina, de Granja Tres Arroyos, de la planta de Capitán Sarmiento, siguen esperando una respuesta y en estos momentos hay acampe, allí en Capitán Sarmiento. Patricio Medina, en Radio 10, 7 de la tarde, momento de las noticias y seguimos.
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3: Es la hora 19 y 2 minutos. En Buenos Aires la temperatura 15 grados 6 décimas.
4: La mesa política del gobierno discutió el tema endeudamiento de las familias. Amplía Ian Lombardía.
5: La mesa política del gobierno se reunió hoy con el sobreendeudamiento familiar como de los ejes principales. El encuentro fue encabezado por la secretaria general de la presidencia, Karina Milei, y participaron el presidente de la Cámara Baja, Martín Menem, la jefa de la bancada libertaria en el Senado, Patricia Bullrich, y el jefe de gabinete, Diego Santilli, entre otros funcionarios. Entre las alternativas sugeridas apareció otorgar intervención a través del Banco Central a la Superintendencia de Entidades Financieras y Cambiarias para mejorar las aclaraciones del indicador que muestra el costo real de un préstamo o financiación. Ian Lombardía, Radio 10, Siempre Noticias.
3: En agosto creció la venta de motos 0 kilómetros. Se patentaron 73.566 unidades en Argentina.
4: Esto es un 1,8% más que en julio y un 34,2% más que en agosto de 2025. En tanto, el acumulado del año llega a 586.650 unidades, un 41,2% más que en el mismo periodo del año pasado.
3: Adán Barreiro se operó de una lesión en la espalda y no podrá jugar en Boca en lo que resta del año.
4: El delantero paraguayo había probado con un tratamiento alternativo para evitar la intervención, pero no tuvo resultados.
3: Barreiro tendrá ahora una larga y cuidadosa recuperación que le demandará alrededor de 4 meses.
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6: Se produjo un choque en la salida de la autopista Buenos Aires-La Plata antes de llegar a la Usina del Arte, mano al sur. Hay importantes demoras en la zona. El tránsito es intenso hasta Sarandí. Siguen las complicaciones en la autopista Perito Moreno, muy lenta desde el enlace con la autopista 25 de Mayo, por un camión detenido en el carril rápido 200 metros antes de llegar a General Paz, y por las demoras por un choque en Ciudadela sobre el acceso oeste. Atención quienes circulen por Panamericana. En el ramal Tigre, en el kilómetro 21, mano a Capital, chocaron dos vehículos, está limitado el carril lento. En Puan y José Bonifacio hay corte total por manifestación. Lo mismo sucede en San José y Humberto Primo. El Belgrano Sur, ramal González Catán, opera con demoras. El Roca, Acor, Bosques vía Temperley y Ezeiza también con retrasos. Central de Tránsito 710, Nora Acosta.
4: Cielo algo nublado en la ciudad de Buenos Aires, la temperatura 15 grados 6 décimas, humedad 78%.
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2: Seis minutos pasaron de las 7 de la tarde y el señor Pablo Ibáñez hoy nos trae un dato más.
3: Me quedó pendiente la fecha por la cual se está hablando de que Karina Milei podría viajar a China.
2: Ajá.
3: 5, 6, 7 de noviembre. Falta poco tiempo.
2: ¿5, 6, 7 de noviembre?
3: De noviembre. Porque hay...
2: ¿El 8 no llega al Papa?
3: El 8 llega al Papa. Es uno de los factores que podría considerarse. Hay una invitación por tercer año consecutivo del gobierno chino. Es la principal feria vinculada con importaciones y exportaciones que hace China. Ya fue invitada en ocasiones anteriores Karina Milei. Había prometido que iba a viajar el año pasado, no lo hizo. Por lo tanto, cuando se empezó a hablar de este año de su posible visita, había cierta duda. Lo que pasa que apareció el canciller chino diciendo que se está trabajando con esa visita, que sería un adelanto de lo que después debería ser una visita del presidente Javier Milei a China. Se establaron algunos niveles, se pasó por encima algunas limitaciones que había. Por ejemplo, el viaje de Donald Trump a China a principios de este año. En septiembre va a viajar Xi Jinping a Washington y va a estar con Donald Trump. Por lo tanto, se van ese diálogo bilateral posiblemente saque del medio la idea del temor ideológico que Javier Milei tenía en todo lo vinculado con China. Habrá que ver si ocurre algo, porque además...
2: La barbaridad de la cuestión, que ha dicho Milei sobre
3: además de la China, cuestión, ¿no?, particular de la visita del Papa, que empieza ese domingo 8 de noviembre, también posiblemente haya que esperar qué pasa en la elección del 3 de noviembre en Estados Unidos. Entonces va a estar todo en una zona gris de posiciones,
2: claro,
3: pero sí, evidentemente, por eso hoy te decía que es el segundo comunicado que la Embajada China en Argentina emite en el último mes sobre posiciones que tienen que ver con la política doméstica. Primero fue por lo de Lamelas y la empresa de comunicaciones de Neuquén. Y ahora, Pablo Carreira, director de comunicación digital de la Casa Rosada, respecto a una fake news que publicó en Twitter. Evidentemente hay alguna tensión, hay algún malestar y el gobierno argentino tiene que enviar alguna señal de distensión. Eso puede ocurrir próximamente y si no será un viaje, será otro tipo de gestualidad política por parte del gobierno argentino.
2: Toto, hablábamos en la apertura de una encuesta que da cuenta de cómo fue perdiendo apoyo Milei entre sus propios votantes.
3: Sí, señor.
2: ¿No? Lo que puede explicar también por qué cierta desesperación del presidente y de buena parte de sus voceros por reforzar el núcleo duro. Vieron que nosotros decíamos en los últimos días, viene en modo núcleo duro, núcleo duro, núcleo duro, cerrándose y bastante. Bueno, ya no es solo la pérdida en cuanto a la imagen respecto de aquel votante

0: que es más pendular, si se quiere, sino también respecto a aquel que lo eligió desde un comienzo en 2023.
1: Sí, se está hablando, según la encuesta de Q Social, que es la encuesta que publica y que realiza Pablo Clobos, 3 de cada 10 votantes de Javier Milei en 2023 hoy ya tienen mala imagen del presidente y hoy ya consideran que no lo votarían eventualmente. Estamos hablando de un 12% del padrón, pero estamos hablando de una relación muy fuerte respecto a la votación y al volumen de votos del presidente de la nación. Aparecen cuestiones, me parece interesante, central. Una es, ¿por qué esos arrepentidos son arrepentidos? Y había una primera impresión, que a veces muy vinculado con lo que ocurre con los medios, con lo que discutimos nosotros, con algún sector de clase media, que decir, bueno, las formas del presidente, hay gente que se siente incómoda, la república, lo que dice, cómo se comporta, bueno, no señor, no es así. ¿Por qué? Porque básicamente, según el estudio de Q Social, los principales arrepentidos son de sectores bajos, son de sectores humildes, sectores trabajadores, sectores vulnerables. Esos sectores, la principal con Milei es lo que Milei hizo. La administración de la cosa pública, lo que tuvo que ver con la economía, claro, básicamente.
0: Lo que no hizo.
1: Exactamente, realidad, ¿no? Lo que hizo por la negativa o lo que no hizo por la positiva. Y por ejemplo, hay una consideración que casi 90% de esos arrepentidos de Milei consideran que no fue útil, que no sirvió. Vos me podrás decir, bueno, parece obvio. Bueno, no, porque seguramente entendían, desde un punto de vista de consideración política, que el ajuste era necesario para que después venga algo mejor. Lo que siente esa gente es que vino un ajuste, fue peor para ellos y evidentemente no sirvió el ajuste.
0: ¿Saben de qué me acordaba hoy? ¿Cuántas veces durante el año pasado Milei, Caputo y compañía nos dijeron lo peor ya pasó? ¿Cuántas veces?
1: Muchas.
0: Era 2025, tocar fondo para... Estábamos tomando impulso, digamos. Viste, no es que estaba yendo para atrás, estaba tomando impulso.
1: Estamos atravesando la tormenta.
0: Claro, ahora vos hablas con comerciantes, con empresarios, con laburantes y demás, y te dicen, estoy con la soga más al cuello que el año pasado. Uh-huh. Incluso, y el año pasado se supone que era, lo peor ya pasó, lo peor está pasando, todo lo que viene, algo así como, bueno, todo lo que viene son buenas noticias. Y además, bueno, lo mejor es 18 meses, claro, que nos vendió Caputo,
1: digo,
0: ¿no?
1: El dato de Caputo y aquella famosa frase de Daza. ¿Cuánto hace flor que Daza dijo esto de los brotes verdes?
2: Brotes verdes.
1: ¿Hace tres o cuatro meses también?
2: Dos meses habrá sido.
0: Sí, ya cuando dijo brotes verdes, ya daba la prórroga.
1: Una expectativa. Y me quiero detener en este último dato de la encuesta, que es el 91% de los arrepentidos de este universo de 3 de cada 10 votantes de Milei en el 2023,
0: es
1: hoy
0: mucho.
1: Se consideran arrepentidos. Es mucho. El 91% considera que Milei gobierna para otros. Yo te lo he dicho en otro momento. Hay dos datos que son muy duros y que la opinión pública se repiten. Uno es, empiezan a quedar al mismo nivel aquellos que dicen que el presente es malo
0: y el futuro
1: y que el futuro también es malo.
0: Sí.
1: Hasta hace un par de meses había mucha gente que decía estoy mal, estar mejor.
0: Desde que está Milei nunca nadie, no fue mayoría él estoy bien, ¿viste? El presente nunca fue bueno. Ahora la expectativa de futuro sí cambió.
1: Era la comprensión o la aceptación. Te iba a decir, bueno, porque este mal que momento que estoy pasando, un buen momento en alguna instancia. Bueno, esa
2: sí,
1: idea...
2: o incluso, perdón, es la consecuencia de los anteriores lo que estamos pagando ahora, claro, pero de en algún momento se vamos termina.
1: A mejorar y eso porque este va a redituar cosas mejores. Y lo otro, que en la opinión pública, en las encuestas, es esta idea de que Milei, el gobierno de Javier Milei, es para un sector específico, pocos, y que esos pocos no incluyen a la mayoría de los argentinos y de ninguna manera incluyen a los sectores más vulnerables y más desprotegidos, que golpean más. Este es el proyecto de Milei y pueden explicar, nos quedará para otros días, estos giros apenas heterodoxos del gobierno tratando de dar algunas señales de que no le gusta la palabra empatía al presidente de la nación, pero que empieza a pensar un poco en lo mal que la está pasando muchos argentinos.
0: Bueno, gracias señor Pablo Ibarra. 10 entonces, según esta encuesta, Botley. No lo hacer y están arrepentidos de su voto. Pablo Ibáñez con un dato más en Radio 10. Radio

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0: La mejor playa es la playa Trans, particularmente en Mar del Plata, de costas de la Escollera Sur a Waikiki. Hay una canaleta. Hoy, los 6 ballenas empezamos a nadar. Hasta diciembre no paramos.
1: Muy bien. Bueno, ven que en estos tiempos te alegra el alma, Diego Barbilli.
2: Sí, sin duda. Dan ganas
1: ¿Vos no
2: de salir.
1: Estás de mejor humor acaso en estos días? ¿No?
2: No.
1: Bueno. ¿A vos te gusta más el invierno?
2: No, me gusta más el verano.
1: Y bueno, empezó septiembre, a poquito empieza a subir la temperatura, días más largos.
2: Sí.
1: Te podés tomar un traguito en la vereda.
2: En invierno también.
1: Eso, ¿no?
2: No me molesta en invierno para eso.
1: Ah, no, yo pensé que no tomabas traguito.
2: Sí, ¿por qué no?
1: Ah, perfecto.
2: ¿Vos también o no?
1: Sí.
2: ¿Te deja tu mamá?
1: Sí, pero más en verano. A mí me dice cuando. Hasta que no hagan 20 grados no podés, me dice.
2: No, está bien, te está cuidando.
1: Bueno, un montón de oyentes que nos mandan su mensaje. A ver, Pulpo.
3: Yo tengo la suerte que tengo a mi hermana que vive en Río de Janeiro. Así que me manda los pasajes 2 o 3 veces por año. Me voy una semanita. Así te digo. Me tengo que
2: presionar
3: las vacaciones en el trabajo. Yo me voy en noviembre. Este año fui poco. Fui en mayo y voy en noviembre. Llovió mucho y hizo mucho frío, no te creas, que Río no es siempre calor, ¿eh? Y en verano no se puede ir porque
1: pero mucho frío no hace. No.
4: No les gustó. Yo los quiero ver cuando empiece el calor y se empiecen a quejar de los mosquitos, dice. A mí me gusta el invierno. Besos a Juan y a todo el equipo. Soy Oscar.
1: No, prendés 3 espirales.
4: Te quedas corto. Pero bueno.
1: Empezás a toser.
4: Aguante el team verano. Soy Micaela, los estoy escuchando. Sí, Juancito, obviamente me pone de buen humor estas lindas temperaturas. Besos. Bueno,
1: beso grande.
4: También. Hola, soy Lucas, los estoy escuchando desde Chubut. Esperamos aquí la primavera, los días más cálidos. Y sí, definitivamente me pone de buen humor los días con temperaturas que superen los 20 grados.
1: Pero
4: besos.
1: Claro. Bueno, mira, yo cuando. Yo me doy cuenta. Como madrugo al extremo, siempre es de noche igual cuando me levanto.
4: Obvio, hasta las 7:30.
1: Pero ya cuando está por empezar el programa, por lo general salgo como para ver cómo viene la mañana.
4: Cómo amanece.
1: Y ya está amaneciendo, ya es otra cosa. Sí, claro, ya está un poquito más claro. 6:30 de la mañana ya tenés un poquito de claridad.
4: Sí.
1: Hace unos días era. Oh.
4: Claro. Y más que nada también te das cuenta, ¿viste? Cuando va cambiando el color del cielo, si va a pintar para hacer un día cálido o no. Viste que a veces te tenés un indicio también a través de la luna, lo mismo alrededor, si ves un poquito nubladito sabés que viene agua. Total. Más o menos, es cuestión de observar, Juancito, hay que ser observado.
1: Bueno, siga mandándonos un mensaje, ¿eh? En un ratito nos escuchamos, nos leemos y gracias por estar del otro lado, ¿eh? Bueno, señor Diego Arbili, vamos con novedades deportivas.
2: Bueno, San Lorenzo se quedó sin director técnico, 8 partidos duró Gorosito en 2 meses y medio de gestión del señor... Bueno, de Marcelo Culota como presidente de San Lorenzo asumió el 4 de junio.
1: Ya se fue Pipo.
2: El técnico era Gustavo Álvarez, que tenía contrato y venía de la dirección de la dirigencia anterior, que miraba a los juveniles, que potenciaba a los chicos, que tenía buena relación con Pitu Barrientos.

0: que era el coordinador técnico de inferiores y que tenía un proyecto de trabajo en San Lorenzo. Llegó Marcelo Culota con toda su renovación y su equipo muy profesional. No empezó ni la pretemporada Álvarez porque había separado jugadores del plantel porque consideraba que no estaban en condiciones de seguir en San Lorenzo. La dirigencia lo quiso obligar a que los tenga en cuenta y Álvarez, con mucho tino, decidió irse. ¿Qué hizo Marcelo Culota? El tipo sabe muchísimo de gestión. Dijo a Perazo, que era el coordinador o el manager, ya que estás al pedo, ¿por qué no dirigís vos al equipo? Y Perazo hizo la pretemporada, pero tenían todo acordado para que venga Iker Muniain, que dirigió un equipo chiquito así en España, pero habían hecho todo lo posible. Cuando parecía que venía Muniain, se dieron cuenta que no tenía los papeles necesarios, y Muniain no vino. ¿Y a quién fueron a buscar cuando la pretemporada ya terminaba? A Pipo Grosito. Con mucha consistencia, mucha solidez y muy seguro la dirigencia de la noche dijo: Pipo, vení, quédate con nosotros, te vas a divertir. Dirigió 8 partidos. Ganó 2, empató 1 y perdió 5. Quedó fuera de Copa Argentina con Riestra. Todavía le están trayendo refuerzos cuando el campeonato ya está por terminar. La joya Farías, este chiquilín que jugó, ya no tan chiquilín, sin Estudiantes, Colón, Inter de Miami, sí, y demás cuestiones, ni siquiera llegó a debutar con Pipo porque a Pipo lo echaron hoy. Gestión Culota, señores. Nunca hay que votar enojado, Juan. Nunca.
1: Sí, aplica para todo, ¿no?
0: Aplica para todo. No voten enojado, porque si votamos enojado, siendo cagadas. Dijo alguien de San Lorenzo.
1: Ahora, qué poco.
0: Echó 2 técnicos en 2 meses y medio, Culota.
1: Viste que está como instalado esto de no, un torneo con más equipos, entonces baja la presión respecto de los descensos, entonces se da más lugar a los proyectos a largo plazo y demás. Sí. Bueno, no, van como 6-7 técnicos ya que rajaron en unas pocas fechas. Ni que hablar de la situación de Pipo Grosito. Yo la verdad no vengo viendo a San Lorenzo más allá de que lo agarro un rato, lo vi con Huracán, etc. Sí, perdió feo con Huracán, de hecho.
0: Todo mal.
1: Pero me parece poco y me parece que esta idea, lo mismo con el Chacho Coudet en River, ¿no? Esta idea de, se supone que yo traigo un técnico de experiencia porque lo vi, porque creo en su proyecto, porque estoy convencido y demás. Ahora, ¿qué proyecto es sostenible si le terminaste de traer refuerzos hace una semana y le estás pidiendo resultados desde la primera fecha?
0: Mira, ¿sabes qué pasa? Y vuelvo a un poco lo que decía Embel, y aplica para todo. No hay que votar nunca enojado. El voto bronca no sirve. Por eso estamos como estamos a nivel país. Por eso San Lorenzo está como está. Por eso Independiente está como está. Por el voto bronca. Por sacar al que estaba, votás a cualquiera. Marcelo Culota en campaña le dijo a los hinchas de San Lorenzo que tenía el equipo de profesionales para levantar el club. En 2 meses y medio está destrozando y dejando peor de lo que estaba con Moretti, que ya era impresentable. Bueno, San Lorenzo e Independiente, 2 grandes con problemas muy similares a nivel dirigencial, futbolístico, económico y deportivo. En Independiente hay elecciones, debería haber elecciones en diciembre. En San Lorenzo, si todo va bien, con viento muy a favor, Culota tendría que ir a elecciones en diciembre del año que viene. La realidad es que el presente, los equipos grandes en la Argentina, es en líneas generales regular o malo. Racing no está en un buen momento, River y Boca hoy por hoy están tratando de hacer pie, River con técnico interino y Boca un poquito más sólido. Y si miramos las tablas de posiciones del torneo clausura de Primera División, la gente se puede sorprender, porque si vos agarrás el grupo A, primero Instituto, segundo Gimnasia Mendoza, tercero Defensa y Justicia. Y si mirás el grupo B, Tigre segundo, Sarmiento tercero, Gimnasia cuarto, Belgrano quinto, Rosario sexto, Independiente Rivadavia séptimo. Los grandes ni figuran.
1: Totalmente. Bueno, a ver qué pasa en las próximas semanas. Y eso que no hicimos doble clic en Independiente todavía. Independiente.
0: Bueno, yo decía que San Lorenzo Independiente está muy parecido. Sí, sí. La ventaja para Independiente, si el socio sabe votar y votar, es que justamente de acá a 4 meses puede cambiar algo.
1: Totalmente. Flor Gutiérrez, vamos con una.
2: 2, Juan, te voy a contar.
0: Bueno, falta una, 2 por 1.
2: El día de hoy, claro, 2 por 1 total. Tenemos un ratito para hablar del tema. Cerró agosto automotriz con una baja considerable, no, fuertísima, diría a esta altura, de la cantidad de intentadas o las ventas concesionarios. Es una baja del 19% interanual. Estamos hablando datos oficiales de este año en relación a agosto del año pasado. Repito, casi un 20% abajo las ventas de autos. Frente a julio también bajó 1,5% y acumula ya en el año una baja del 13,3%. Hay algo del sector automotriz. Ustedes saben que mañana se va a celebrar el Día de la Industria en la Argentina, 2 de septiembre. Va a haber, de hecho, a las 10 de la mañana un encuentro en la CGT. Hace muy poquito.

0: Pero también en Cañuelas se reunieron los sindicatos que representan la industria, CECIRA, que elaboraron un informe que mañana lo vamos a detallar. Hay algo que está pasando, el sector automotriz es de los que tiene mejores salarios, una cadena de valor importante, ensamblado junto con Brasil y entre otras cosas más. El 70% de los autos, de la composición de los patentamientos que son importados. El 30% el famoso 70-30. A principios del 2024 era al revés la composición. El 30% era importado y el 70% eran nacionales. Digo esto para pensar cómo, sobre todo los autos chinos, que digo, no está mal que entren autos chinos al país. Están acaparando muchísimo terreno, pero con producción que se hace allá y que los traen finalmente acá, Argentina, listos para vender, ¿no? Como pasa por aquí.
1: Brasil, claro.
0: Que también está creciendo la venta de autos de China.
1: Pero pusieron las plantas ahí.
0: Lula les dijo, tráiganla para que sea mano de obra local. Claro. Entonces, tenerlo en cuenta porque está pegando en uno de los sectores donde Argentina es pionera, donde Argentina exporta y donde tiene mucha mano de obra el rubro automotriz. Y yo te dije que te iba a contar dos, Juan. En este caso, los funcionarios presentaron sus declaraciones juradas.
1: Sí.
0: Hay uno de los funcionarios, que es presidente del BICE, en realidad, del Banco Interamericano de Comercio Exterior, Felipe Núñez. Sí. Quizás lo recuerdan, tuitea mucho, asesor también de Caputo en el Ministerio de Economía, forma parte del programa Está en Carajo, que se llama Tres Anclas.
1: Claro, un totito vendría.
0: Ponele un totito, pero quizás lo recuerdan, porque este año, cuando explotó que muchos funcionarios y diputados habían sacado, ¿se acuerdan los créditos hipotecarios UBA del Banco Nación?
1: Claro, sí.
0: A una tasa que hoy ya no se consigue.
1: Felipe Núñez no era de los que pedía privatizar el Banco Nación, de hecho.
0: Pedía privatizar el Banco Nación, hablaba de cerrar, no hablaba del Estado que nos sirve.
1: No va a sacar un crédito del Banco Nación, pero ¿qué te parece?
0: Felipe,
1: si lo quiere cerrar.
0: Felipe Núñez fue uno de los que sacó un crédito en el Banco de Nación por 315 millones de dólares. Eso es lo que ya se conocía.
1: De pesos, perdón.
0: Eso es lo que ya se conocía.
1: Sí.
0: Lo que se suma es que en la declaración jurada apareció que se compró una casa de 400 metros cuadrados, de casi 400 metros cuadrados.
1: Flauta.
0: En San Isidro.
1: Ah, en San Isidro.
0: Con la guita del Banco Nación que le dio $300,000, no 315 millones, $300,000.
1: Se sacaron un crédito con el Banco Nación que juraban iban a cerrar porque era una cueva de cucas, chorros, ñoquis, parásitos estatales y que solo les servía. Sí. Bueno, todo lo que ya sabemos. Y en cuanto llegaron al poder, se sacaron un crédito.
0: Y apareció.
1: Y
0: ahora,
1: con eso se compraron, no es un crédito, una primera vivienda, porque digo, ese es del espíritu, ¿no?
0: Un departamentito.
1: Uno, dos ambientes. No, es el
0: una
1: espíritu de
0: la
1: norma,
0: más caras,
1: ¿no?
0: San Isidro, 400 metros cuadrados. Y estamos hablando de uno de los funcionarios que más bastardea al Estado Nacional, que hace muy poco había dicho. Sobre este tema, nosotros no hicimos nada ilegal ni inmoral. Bueno, ilegal no. Ahora, inmoral, después de todo lo que dijo, permitíme dudar. Y se fuimos como cualquier hijo de vecino que es apto crédito a sacar un crédito a la misma tasa y plazo que puede sacar todo el mundo. También eso es falso, porque no todo el mundo puede sacar esa tasa, sino que tenían un privilegio por ser funcionarios y por cobrar en el Banco Nación. Y cualquier hijo de vecino no puede, además, sacar un préstamo de 300 dólares.
1: Pero así todo, no está destinado para ello, no está para que los funcionarios se acomoden la vida. Se supone que no están para eso en la gestión.
0: Sí.
1: Dios mío, pegarlo lo obvio.
0: La declaración jurada 2024, el querido Felipe Núñez se pudo hacer su casita en San Isidro.
1: Por eso, vuelvo a marcar la distancia que hay en la realidad. De los argentinos y argentinas con respecto a la realidad de los que se la pasaron defenestrando al Estado y en cuanto llegaron a él se abrazaron y lo exprimieron, porque no es solo Felipe Núñez, son cantidad de funcionarios libertarios que se acomodaron al

0: valorcito de un crédito hipotecario a tasa subsidiada del Banco Nación para comprarse una casa de 400 metros cuadrados.
1: 390 metros cuadrados.
0: ¿A vos te parece que es,
1: más caras?
0: ¿Qué es el espíritu de los créditos hipotecarios del Banco Nación?
1: Pero todo después tiene que hacer un esfuerzo.
0: Claro.
1: El resto de la gente tiene que hacer un esfuerzo.
0: No hay una para el laburante en la Argentina. Ellos, en cuanto se acomodaron al Estado que tanto defenestraron, lo exprimieron a más no poder. La casta no tiene miedo. La casta tiene empleo y tiene créditos hipotecarios del Banco Nación.

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1: Es la hora 19:32 en Buenos Aires, temperatura 15 grados.
2: El presidente apuntó contra quienes lo cuestionan por la utilización de la cadena nacional.
1: Javier Milei en su perfil de X posteó: anunciamos una cadena nacional para el jueves a las 21 horas sobre un tema sagrado para los argentinos como es la causa de Malvinas.
2: Remarcó que es un reclamo histórico del pueblo argentino que al día de hoy sigue siendo soberanía nacional y con fuertes palabras, criticó a los que siempre salen a llorar por el uso de la cadena nacional, expresó.
1: Vergüenza les debería dar, concluyó el mandatario.
2: Por la suba del precio del trigo, no se descarta una remarcación en el PAN.
1: Martín Pinto, secretario general de la Cámara de la Industria de Panaderos, dijo que por ese motivo las molineras no entregan harina.
3: El día viernes nos comunicaron las molineras a los panaderos que esta semana no iban a entregar harina, que era hasta nuevo aviso, porque el trigo en la bolsa se fue por las nubes y bueno, ellos no tenían precio todavía de la harina. Hay panaderos que por ahí tienen la suerte de tener un stock de harina. Muchos otros panaderos no tenemos esa suerte, o si no, vamos a tener que terminar en los depósitos y tenés que llevar un producto al doble de que lo podés vender al mismo precio que si vos le compras a una molinera. Esperemos que esta solución es urgente y que empiecen a entregar.
2: En Brasil, las encuestas presidenciales dan una paridad entre Lula da Silva y Flavio Bolsonaro.
1: Ambos están igualados con el 44% de las intenciones de voto para un eventual balotaje de los comicios, según una encuesta del Big Data divulgada, que muestra un avance del senador del Partido Liberal Conservador.
2: Cielo despejado ahora en la ciudad de Buenos Aires, 15 grados la temperatura, 79 el porcentaje de la humedad.
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2: Atentos conductores, a las 7 de la tarde, 35 minutos. Vamos a ver si ha cambiado, de acuerdo a lo que nos dijo Nora Acosta la hora anterior. A ver cómo estamos ahora en materia de tránsito, Nora.
3: Bueno, vamos a actualizar, Pato. Sí. Está un poco más...
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0: 39 minutos pasaron de las 7 de la tarde y tengo que contarles que hay tuit del presidente de la Nación, de Javier
1: Milei. ¿A quién dijo aumentar los salarios?
0: No, estás loca vos.
1: No, bueno, capaz.
0: Sí, para el presidente los salarios, escúchame, están volando. Está todo bárbaro. La morosidad no es un tema, nada de eso.
1: La inflación va a arrancar con cero.
0: Dice, no, tampoco. No cumplió además, según él.
1: Claro, es verdad.
0: Que dijo, no, pues él hablaba de la mayoría. Bueno, sí. Déjalo ahí. Dice Milei, de no creer, anunciamos una cadena nacional para el jueves a las 21 horas sobre un tema sagrado para los argentinos como es la causa de Malvinas. Un reclamo histórico del pueblo argentino que al día de hoy sigue viendo violentada su soberanía nacional. Y las, y dice con mayúscula, mierdas humanas, 95%, de siempre salen a llorar por el uso de la cadena nacional. ¿Qué causa más importante y estratégica para los intereses vitales de la nación puede haber más importante que la causa Malvinas? ¿Qué causa más importante y estratégica? Importante, de nuevo. Bueno, ahí hay un tema de redacción. Si este tema que desconocen absolutamente no amerita una cadena nacional, ¿qué tema lo ameritaría? ¿O será que simplemente un conjunto de mierdas humanas, dice de nuevo el presidente, 95%, que van a atacar al gobierno incluso si implica defender intereses extranjeros? Vergüenza les debería dar. Nosotros seguiremos defendiendo los intereses de la nación argentina con uñas y dientes, pese a quien le pese, carajo, la palabra de Javier Milei hace minutos.
1: Un giro
0: nada
1: discursivo
0: más
1: hacia defender los intereses nacionales cuando fue un gobierno que jamás habló sobre el tema soberanía, interés nacional, todo lo contrario, con la ley de extranjerización de la tierra.
0: Totalmente. Bueno, vamos a sumarlo a la charla Ernesto Alonso, ese secretario de Derechos Humanos del Centro de Excombatientes Islas Malvinas de La Plata. Ernesto, con quien ya hemos charlado en otras oportunidades. Acá Juan Amorín y todo el equipo de La 10 te saludamos. ¿Cómo estás?
2: ¿Qué tal, Juan? Buenas tardes. Y buenas tardes a todo el equipo.
0: Bueno, hoy, en realidad, la verdad, la nota, Ernesto, venía por este lado. Hoy presentaron una denuncia, ahora quiero que profundicemos, pero bueno, por la tarde nos llegó la novedad de la cadena nacional y ahora este tuit del presidente. Pero empecemos por ahí, contale a la gente por qué estás en Ushuaia.
2: Bueno, venimos conjuntamente, estoy con Jerónimo Vergadola, que es abogado del CES, y con la sesión de abogados ambientalistas, donde presentamos esta mañana en el Juzgado Federal de Río Grande un amparo con acciones que tienen que observan una cuestión que puede haber un tema con y soberanía y la defensa de soberanía de las petroleras que están operando en forma ilegal e ilegítima por las áreas de concesión entregadas por un gobierno ilegal e ilegítimo en el área de León Marino. Estamos hablando de reservas de petróleo de clase mundial. A ver, sí, para tener una comparación, es una vaca muerta 2, sí. Donde ya han anunciado que en el año 2028 van a estar en condiciones de extraer petróleo, ¿no? Esto violando las Naciones Unidas, sí, que claro, instan a las partes a una acción en forma unilateral. Es así que por eso estamos pidiendo a la justicia argentina que haga cumplir las leyes argentinas, porque por supuesto, imagínate, no hay ninguna cuestión de información del impacto medioambiental que va a causar en el Atlántico Sur y que puede generar por cualquier tipo de derrame en todo lo que es el litoral marítimo del área continental argentina, ¿no? El desastre que puede haber en ese sentido, ¿no? O sea, de un interés del cuidado del medio ambiente y a su vez una acción soberanista para que la justicia argentina actúe en consecuencia. O sea, no le estamos pidiendo a la jueza que resuelva la cuestión de soberanía, pero sí que aplique nuestras leyes, claro, porque son empresas privadas que están manejando estos capitales especulativos, que ponen plata en una especie de timba financiera y que lo utilizan para este tipo de acción legal. Son empresas que son, para darte una emisión, no tienen ninguna estructura de manejo de contingencia a suceder, claro, allí. La inacción de, por supuesto, del gobierno de Javier
0: Eso te iba a preguntar. El gobierno, frente a esto, ¿qué hace?
2: Silencio de radio. Digo, a ver, nosotros hacemos una caracterización de este gobierno que está aplicando un plan sistemático de entrega, lamentablemente, ¿no? Si vos empezamos, cuando arranca el gobierno, un presidente que que idolatra a una persona como Margaret Thatcher, para darte una sí. referencia, y después que ha, de alguna forma, ha retomado lo que fueron ese nefasto acuerdo llevado adelante por Macri, el acuerdo Forador y Dur, que entregaba nuevamente la iniciativa a los británicos, y después, por la lucha de distintos sectores, incluido el CECIM, se pudo dejar de lado el acuerdo MIC, que nuestra organización también hizo una denuncia por incumplimiento de los deberes de funcionario público. El presidente de la Nación, Juan, no está cumpliendo con la Constitución Nacional. Eso es la gravedad del asunto. Y si vamos a analizar esto, nosotros no podemos dejar de analizar estos temas dentro de la geopolítica mundial y regional. Vos fíjate que estas bravuconadas, porque no entiendo que son bravuconadas de Trump, con respecto a decir, bueno, estamos analizando el cambio de posición respecto a la cuestión Malvinas de Estados Unidos. Uh-huh. Esa posición de neutralidad nunca existió por parte de Estados Unidos. La balanza se inclinó hacia el lado de los británicos. Y digo, como ejemplo está lo que sucedió en 1962, que además incitaron a esa dictadura militar de accionar y tomar militarmente las islas, sabiendo que había un plan diseñado por Estados Unidos y Gran Bretaña, porque tenían la necesidad de instalarse con una fortaleza militar para el control del hemisferio sur y el pasaje bioceánico, ¿no? Después de esa derrota militar de la dictadura, no de nuestro pueblo, los británicos multiplicaron 23 veces los territorios usurpados, para darte un ejemplo. Y lo que está haciendo Trump, como lo ha hecho y como está haciendo con distintos países estas amenazas,

0: Le está pidiendo a Gran Bretaña que el 5% del PBI en los aportes en la OTAN y no
1: Sí,
0: el
1: sí.
0: 3%. Digo, temas que nosotros, la República Argentina, no tenemos nada que ver. Este gobierno lamentablemente nos ha metido en conflictos internacionales que la República Argentina no tiene nada que ver. Y además se ha asociado con quienes van en contra de la soberanía y los intereses de los argentinos, como el caso de Israel, ¿no? Se ha asociado con un criminal de guerra como Netanyahu, donde sus empresas privadas, en el caso de Navitar, que están operando en esta área de León Marino, son los que nos van a afanar los recursos de todos los argentinos. Y
1: Ahora,
0: si vamos...
1: sí,
0: Sí, te escucho.
1: no, perdón,
0: No,
1: Ernesto,
0: por
1: pero
0: favor.
1: me parece central preguntarte respecto de la cadena nacional que se viene del presidente, porque de hecho acaba de tuitear al respecto y bueno, va generando obviamente expectativa.
0: Muchísima preocupación, pero muchísima preocupación. Pues este presidente puede llegar a firmar cualquier... si lo relacionamos a este tráfico, no pueden hacer este tipo de operación, que es una operación offshore. Están ampliando logísticas en Malvinas, pero necesitan un punto logístico en el área continental de la República Argentina, preferentemente. Y vemos cómo es el mecanismo de pinza. Por este lado tenemos a Gran Bretaña, Israel, y también terciando la orientación que tiene que tener estos sectores de Estados Unidos, por interés de los Estados Unidos, ¿no? Con el restablecimiento de la vieja doctrina Monroe, ¿no? La América para los americanos. Pero por otro, área continental, Milei intentó derogar la ley de tierras, que también fue un amparo presentado por el SECIN, y hoy puedo decir que la ley de tierras está vigente. Y no solo eso, sino que a través de un proyecto de ley, este proyecto de inviolabilidad de la ley privada, intentó también meter la posibilidad para que los Peter Thiel, los Lewis de nuestro territorio. ¿Y qué sucedió? Hubo una respuesta, nos organizamos en el Consejo Federal de Protección de la Tierra. De pocas semanas atrás, el Senado, el gobierno tuvo que levantar ese capítulo y sumándolo también al capítulo del manejo del fuego. Entonces, estamos viendo que hay un manejo de pinzas y de la mano del gobierno de Javier Milei, donde cada vez que viene, yo estoy en Ushuaia ahora, estamos en Ushuaia, cada vez que ha venido la comandante o el comandante del Comando Sur de los Estados Unidos, quien es hoy el ministro de Defensa, le rinda pleitesía y le ha sacado el puerto a la provincia de Tierra del Fuego. Y hace 3 semanas, 12, la semana pasada, un petrolero con bandera británica estuvo anclado acá. Y así vemos cómo sistemáticamente están llevando a cabo, insisto, este plan sistemático de entrega, y nos va a dejar afuera a los 40 argentinos con la ñata contra el vidrio. Entonces, esa es la preocupación. No esperemos nada positivo, porque no hay nada, no hay ningún indicio que Javier Milei pueda decir algo positivo al respecto de la cuestión Malvinas. Puede seguir aún más embargándonos las posibilidades que tenemos como país y como sociedad de que hay que lograr un acuerdo nacional de todos los sectores que se fundamente en un proyecto político que tenga como norte la defensa de las políticas soberanas. Tenemos lo que en el mundo escasea. Ahora, tenemos que administrarlo para los argentinos, no para que se lo lleven estas grandes empresas multinacionales y que no quede nada acá en nuestro país, ¿no? Lamentablemente.
1: Ernesto, como siempre, gracias por la comunicación. Un abrazo.
0: No, gracias, Juan, a ustedes y al equipo. Gracias.
1: Ernesto Alonso, secretario de Derechos Humanos del Centro de Excombatientes y las Malvinas de La Plata.
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1: Seguro que estás contento. Ganaron el domingo.
0: O como Laura.
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9: Por estos lugares donde vivo, tenemos dos estaciones nada más. 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Rubén de Orán, Salta.
10: Seis minutos nos separan de las de la noche. Últimos minutitos de un día perfecto por hoy, por hoy.
11: Claro,
10: no.
11: Mañana
10: no,
11: es
10: no, la gente no se asusta asustes. Cada vez que digo eso. No, no, claro. No. Hasta que un día. No, mentira.
11: Hasta.
10: Basta. ¿Tenés más pulpito? Más mensajes de oyentes. A ver, dale.
12: Los votantes de Milei son los que sacó las PASO. Y ahí ya tenía votos de bronca. Por otro lado, hay que explicarle a los jóvenes y a la gente que los gobiernos de derecha, independientemente de quién encabece. En todo caso, Milei hasta ahora ha sido el presidente de derecha más déspota desde el regreso de la democracia, empezando por Menem, siguiendo por Macri y ahora este.
10: Bueno, veremos qué pasa, ¿no? Momento de votar, ¿viste? De política, pero sí traemos aquí encuestas que nos permiten acercarnos un poco a aquello que se medía. Por lo ejemplo, tomamos en cuenta la misma variable, ¿no? Agarramos la misma encuestadora y decimos, che, hace unos meses esto estaba así, sí, cómo viene moviéndose, cómo es la fotografía al día de hoy, porque este mensaje hacía referencia a la encuesta que les leíamos de Q Social, que da cuenta de 3 de cada 10 votantes de Milei en 2023 que se muestran hoy arrepentidos y que no volverían a elegirlo. Mañana les puedo traer otra, y seguimos repasando, todas van más o menos en el mismo sentido. Un mal momento, la verdad, en cuanto a la imagen del gobierno y en particular del pulpito.
13: Hola, Juancito.
10: Hola.
13: La hora que paso, hora y media, que me la paso viajando porque trabajo en Capital y vivo en Rodríguez, que la hago con vos.
10: Sí.
13: Realmente alegre y que levanta el ánimo.
10: Porque muy bien.
13: Hay muchas
10: bien.
13: Noticias malas y tristes y que nos irritan de este gobierno actual. Vos tenés muy buena onda. Debe ser muy ¿sí? placentero para los que te rodean tenerte sí. como compañero.
10: Sí. Claro. ¡Aplausos! ¡Maestro! Abrazo grande para todos, General Rodríguez.
11: Lindo mensaje.
10: Hermoso.
11: Muy, muy lindo.
10: Cuando uno escucha este mensaje dice, mi objetivo ya está cumplido.
11: Claro,
10: ¿qué
11: es
10: más?
11: Como los días con estas temperaturas, y, ¿viste? Ahí está.
14: Y lo confirmamos, ¿eh? Un
11: sí,
14: gran compañero.
11: Por supuesto.
10: Juan. Sí, claro. sí. Es muy placentero tenerme de compañero. No. ¿O no, Arbili?
15: Absolutamente.
10: Confirmada, pues, si no te quedas callado
11: sí,
10: y parece que,
11: claro,
10: que me estás contradiciendo.
15: Pero no.
10: No, a Dugal manda él el mensaje. El mensaje ese se lo manda él directamente.
15: Escuché una cosa.
10: Sale señor, del estudio y...
15: El señor de Rodríguez es un primo de mi novia, que es de General Rodríguez. No te puedo explicar todo.
10: Gracias. Ojalá muchos digan lo mismo del otro lado. Es que dentro obvio. De todo... Dentro de las malas noticias que nos toca dar, porque la verdad la Argentina no está para buenas noticias hoy en día, que por lo menos le sacamos una sonrisa, que se las contamos y que se los que se sienten acompañados, objetivo, que se sientan acompañados, porque la radio en definitiva es eso, ¿no? Es
11: y compañía. Aparte, la buena onda también se transmite, ¿no? Y eso es lo que después devuelven los oyentes, esa es la idea.
10: Ojalá.
11: Contás la noticia, más allá de la gravedad que tiene, pero de una manera un poco más distendida, ¿no?
10: Sí.
11: Y esa es la idea.
10: Sí, totalmente. Che, en las redes sociales de Radio 10 en Instagram.
11: Sí, ¿qué dice?
10: Subieron la foto de un pibe muy fachero, ¿eh?
11: ¿En serio?
10: ¡Ah, soy yo!
11: Arroba Radio 10.
15: Sos vos.
10: Arroba Radio 10.

0: En arroba
1: Muy
0: Juani Amorín pueden
2: encontrarlo.
0: Juani, sí.
2: Juani Amorín.
0: Que estoy
2: así.
0: Medio como el personaje de Casero que hacía el ministro de Economía.
2: Sí.
0: Que
2: claro.
0: Estoy medio con los dedos así, ¿viste?
2: Claro.
0: Cabezota con los dedos.
2: Pero pará, ¿a vos te dijeron que hagas esa pose o vos dijiste, ah, yo voy a hacer esta?
0: No,
2: ¿o diste varias poses?
0: Yo en una,
2: y ellos
0: vos no sabés lo que soy yo en una sesión fotográfica.
2: No, no sé, por eso te pregunto.
0: No, dejo mucho, Juancito. Dejo todo que desear.
2: Ah.
0: Dejo todo que desear. La gente se pone el sombrero, no se lo saca.
2: O sea, el fotógrafo o la fotógrafa estaba ahí a full.
0: Le tiene que poner demasiada
2: laburo,
0: voluntad.
2: ¿Qué laburo?
0: Sí. Me dijeron, elegí la música. ¿Qué elegí?
3: ¿Qué elegiste?
0: Los Redonditos.
2: Claro.
0: Entonces estábamos escuchando de Regreso a Octubre.
2: Sí.
0: Y me decían, dame más.
2: Dame más.
0: Sí,
2: pará, ¿te da vergüenza
0: cuando
2: te saca la foto? ¿Te da vergüenza?
0: Dura una hora, es la peor hora del año para mí.
3: ¿Hay un backstage?
0: Sí, debe haber.
2: Pero
0: no, la rompieron toda, pues la verdad que le ponen toda la voluntad y son muy talentosos. Pero
3: son muy fotogénicos vos.
0: Yo no soy fotogénico.
3: Sí.
0: A mí me da mucho.
3: No se nota.
0: Todo lo vergüenza.
2: Para, era fotógrafo.
0: Ahí está, mirá muy bien la gente de YouTube.
2: Muy
0: qué
2: bien.
0: Rápido,
2: ¿era fotógrafa o fotógrafo?
0: Fotógrafo.
2: Ah,
0: fotógrafo.
2: Entonces te fue más fácil. Porque quizás te inhibe una chica que
0: todo
2: te saque
0: es
2: la foto.
0: Difícil para mí, perdón.
2: Ay, no puede ser, dale.
3: Lo
2: va
3: a inhibir una chica.
2: A ver, ¿está la foto? A ver.
0: Sí.
2: Ahí está la foto.
0: A ver, Flor, ¿qué pensás? ¡Flor!
4: No, escúchame, ¿necesitas un abogado?
0: No, pero
3: ¿qué abogado, Flor?
0: No. ¿Cómo? Te cortabas el pelo y en el colegio te decían, hacele juicio.
2: Sí.
0: ¿Te cortaste el pelo? No, me creció la cabeza.
4: Juicio del grupo.
0: Sí, el próximo año.
3: Sí.
0: Si hay próximo año.
3: Sí, va a haber
0: Dios
3: el
0: quiera.
3: Año. No sé si vamos a estar nosotros, pero va a haber.
0: No, para nosotros.
3: Ah.
0: Voy a pedir que la hagamos todos.
3: Una sí, foto grupal.
0: Sí, grupal.
2: La foto grupal.
0: Sí, claro. Pues representa más el espíritu del programa.
2: Sí, una foto.
0: Bueno.
3: ¿Qué opinas,
0: pero bueno,
3: vos?
0: Ahí está.
5: ¡Pues sí!
2: Un dato más.
3: ¿Querés salir en la foto, Toto?
0: Sí. ¿Qué le pasaba a la voz al Toto?
3: Es que, viste, quedó afónico. Estamos todos con la
2: tomado,
3: carapela.
2: Claro, tomado. La alergia.
5: Gracias, Dios.
0: Bueno, tontísimo, el pibe es tontísimo.
3: Sí,
0: bueno, estamos cerrando el programa.
2: Así
0: por
2: es,
0: hoy, basta,
2: chau,
0: sí.
2: Juancito, hasta chau, mañana. Patito,
0: hasta mañana
2: mínima de 11, máxima de 23.
3: ¡Wow!
0: Máxima 23.
2: 23 y se esperan algunas lloviznas aisladas por
4: ¿a qué hora?
2: La
4: ¿qué hora?
3: Una
4: la
3: completa, tarde,
2: qué sé yo, chicos, 4, 5, 6, 7, hasta las 10 de la noche puede caer.
0: Si mañana hay máxima de 23, traigo helado.
2: Ay,
0: un kilo de helado.
2: Dulce leche con
0: y
2: nuez
0: sorteamos
2: para
0: otro para.
2: Y chocolate con almendras.
3: Para, ¿querés que consiga helado para sortear?
0: Para sí.
4: Dulce
0: sí.
4: De leche.
0: Sí. Mañana es día de helado, me cansé.
2: Dulce
0: me cansé.
2: Leche con
4: dulce
2: nuez.
0: Así que vénganse.
3: Voy a hablar con mi amigo Fabián de la Arias Tufic.
0: Ah. ¡Oh, rico! Gracias, Edito.
3: Hasta mañana.
0: Para todo tiene un chivazo.
4: Hasta mañana.
0: Chao, Flora, hasta
4: me
0: mañana,
4: voy
0: gracias.
4: Con bujías.
0: Gracias, Pulpito. ¿Vos querés agradecer alguna marca, Pulpo? Es lo de Susana Jiménez, todo de pronto. Gracias al equipazo de producción. Gracias a Martu en el canal de YouTube. Gracias a ustedes por sobre todas las cosas, por estar del otro lado. Nos reencontramos mañana a las 6 de la tarde para el día. Sea un día perfecto. Que tengan buenas noches.
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8: Es la hora 20 en Buenos Aires, la temperatura 15 grados. La recaudación alcanzó los 20,5 billones en agosto y así es sin caídas.
9: Los ingresos mostraron estabilidad en el octavo mes del año y el tributo que más creció fue derecho de exportación.
8: El IVA, en cambio, mantuvo una tendencia declinante de alrededor del 6% con respecto al mes de agosto del año pasado.
9: Desconcentración en San José 1111 amplía desde el barrio de Constitución.
10: Tras el discurso de su hijo Máximo, Cristina Kirchner salió al balcón a saludar a la militancia que se reunió en un acto con motivo del cuarto aniversario del día en que intentaron asesinarla. Luego de saludar durante casi, Cristina volvió a ingresar a su hogar y la gente ya comenzó a desconcentrar las inmediaciones de San José y Humberto Primo. Bruno Guiso, Radio 10, Siempre Noticias.
8: A 3 años del fallecimiento de Silvina Luna, la Junta Médica comprobó que lo que le inyectó Aníbal Lotocchi le causó la muerte.
9: Los profesaron que el metacrilato le provocó hipercalcemia, una alteración que derivó en una insuficiencia renal fatal.
8: La Fiscalía deberá determinar qué medidas tomará a partir de este nuevo elemento incorporado.

0: a la investigación.
1: Cito.
2: Siguen las demoras en Perito Moreno desde Parque Avellaneda para cruzar al acceso este que tiene retrasos hasta el Hospital Posadas, sentido a Luján. En la autopista Buenos Aires-La Plata la salida de Capital es más fluida, pero en el kilómetro 19 se produjo un incidente vial a la altura de Quil al sur. Liberaron el choque de Panamericana en el ramal Pilar, kilómetro 45, mano a la ciudad de Buenos Aires. Ya quedan demoras al principal de Panamericana desde Olivos a Bancalari, sentido al norte. Para usuarios de trenes siguen los retrasos Carril Roca en los ramales Alejandro Cor, Bosque Vía Temperley y Ezeiza, y también en el Belgrano Sur, ramal González Catán. Central de Tránsito 710, Nora Acosta.
0: En la ciudad de la temperatura 15 grados, humedad 79%.
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2: Te juro, buenas tardes a todos mis queridos oyentes, los amo, bienvenidos a todos, 11-23-66-0710. La próxima vez vengo en Ojota y Maya, porque estos chicos tienen frío con 25 grados, es una cosa de loco, ¿me entendés? Acá adentro entras y hace un calor, vengo en Ojota y Maya, vos traes la sombrilla.
3: Sí, porque afuera no está caluroso como estuvo durante el día.
2: Ya. ¿Pero no sienten calor acá adentro?
3: Acá hay un calor.
4: Yo vine con bufanda.
3: Yo también vine con bufanda.
2: Pero y eso que son jóvenes, tienen la térmica cambiada. Sí. Cuando sos joven...
4: Bueno, no me mires a mí, yo no soy joven.
2: Bueno, pero andás como con el cuerpito gentil. Es una cosa de locos, pero de verdad. Me traigo, vos traes la heladerita, la traes, vos traes la sombrilla. La heladerita para comer cositas frescas. Bueno, chicos, ¿cómo andan? 11-23-66-0710, la vía de comunicación. Qué Argentina que tenemos, ¿eh? Tenemos una Argentina poderosa, portentosa, maravillosa, donde la gente perdió el salario 40%. Donde a partir de hoy te aumentan otra vez todos los servicios, te aumenta la prepaga, te aumenta todo, pero es bien.
4: Estamos bien, sí.
2: Estamos mal, pero vamos bien.
4: Diría
2: Carlos.
3: Pero somos libres, aparte.
4: Sí, darle una oportunidad más, porque todavía no nos remató, le damos una oportunidad más.
2: Claro, no, y aparte yo siento de verdad que somos libres. Yo siento que hay una libertad que se respira en la calle. La libertad de ir a pata, porque no te da para pagar el boleto. La libertad, vos podés elegir, pagás el boleto, te sale más caro, o vas a pata. También podés elegir ir en tu auto, pagar el boleto o ir a pata.
4: Sí, además no hay tendales de cadáveres en la calle. Todavía
2: no hay. Nada. No, la calle vive porque le gusta vivir.
4: Sí, yo la veo caminando.
2: A plen soleil, viste, como la película. Recién pasé por Juan B. Justo, había cuatro muchachos tenían ganas de dormir en la vereda.
3: Sí.
2: Anoche dormimos en la vereda, salgamos, está lindo.
4: Está más calentita la vereda.
2: Muertos no estaban. Aclaremos eso, muertos aún no estaban.
4: ¿Te aseguraste de eso?
2: No, me aseguré porque

0: Estaban tomando mate o estaban algo compartiendo entre ellos, pero estaban viviendo en la calle.
1: Respiraban, digamos.
0: Pero eso es libertad. Vos podés vivir en un departamento, en la calle.
1: Claro.
0: Después viene,
2: vos
0: en
2: elegís.
0: El otro que te levanta y te
1: saca. Incluso en la calle no vas a tener el drama de los servicios públicos.
0: No, claro, ahí te ahorrás un montón.
2: Es verdad.
0: ¿Entendés? Te ahorrás un montón. Y si no tenés laburo, no necesitas plata para el colectivo, claro, tampoco.
1: ¿Te acordás que iban a cobrarle cosas a la gente en situación de calle? Creo que le armaban, había un proyecto para...
0: Sí, le querían cobrar no sé qué cosa, sí, a los que estaban en situación de calle, ya ni me acuerdo.
1: ¿A dónde le iban a cobrar?
0: Sí, pero fue hace como 2-3 años.
1: Sí, sí,
0: sí, una de esas.
1: Era
0: así,
1: una época que había derecha.
0: Sí, las contravenciones, gobernando. Bueno, sí, nunca se fueron.
1: Ahora no.
0: Sigue siendo lo mismo. Che, escuchen una cosa, en este país de la sin razón, hoy a la mañana me levanté, y lo encontré a este muchachito que tiene el ministerio, el ministrito de la mentira, este que te pelea.
1: Juan Doe.
0: Ese. Sí. No, bueno, en realidad Juan Doe es un hombre de fantasía. Juan Doe en con los NN.
1: Sí, Montoto, me engano. Sí.
0: El comparativo al NN. La cuestión es que parece que este muchacho decidió decir pavadas a través de su Twitter. Como, por ejemplo, vieron que hubo una tragedia en Nepal no hace mucho tiempo, que ocasionó la muerte de cerca de 2.500 personas, se tragó todo un pueblo entero, no es un chiste. El tema fue que un glaciar, en retroceso, terminó de derretirse y arrasó y convirtió todo lo que estaba a su alrededor en una lud que tapó a la gente. Bueno, este muchachito, que no tiene nada mejor que hacer con ese ministerio de la mentira que te desmiente cosas que son verdad. A mí me enfrentó con el sable corvo de San Martín, que nunca tuvo razón, pero para él sí. Decidió levantarse temprano a la mañana, o no sé, en algún momento, inventar una falsa noticia, diciendo cosas por el estilo, como que China había hecho una represa hidroeléctrica detrás del glaciar, y que eso había sido el motivo por el cual había derretido el glaciar y caído sobre la gente la lud. El tema es que ellos ponen la carga sobre el Partido Comunista, diciendo, por ejemplo, toda una porción del glaciar colapsó, se precipitó hacia abajo y se convirtió en una lud de lodo que mató a más de 2.500 nepaleses en segundos. Se suma a los mayores desastres humanitarios que generó la gestión del Partido Comunista de la actividad industrial. Mejor sería que se ilustre un poquitito qué es lo que está pasando en China, ¿no? Pero bueno, de la actividad industrial de la historia, como Chernobyl, da catástrofes, ¿no? Y esto no es algo de hace 20 años. Esto ocurrió esta misma semana. El Partido Comunista vestido de empresario mata. De las guerras que hace el capitalismo no vamos a hablar.
1: No,
0: y como
1: no
0: matan,
1: mata,
0: ¿para
1: no
0: qué?
1: Mata.
0: ¿Para qué? Si realmente no importa. Pero de verdad que esto ocasionó que el portavoz de la Embajada de China en Argentina hablara, y habló fuerte. Habló fuerte. ¿Me cortaste lo de Javier? Sí. Habló fuerte el portavoz de la Embajada de China diciendo... cosas como porque, por ejemplo, rumores para difamar el Partido Comunista de China y manchar la imagen internacional del país. La parte china se opone firmemente a ello y no lo acepta en absoluto. En cuanto a las causas, bueno, y dice, exhortamos al funcionario en cuestión a que cambie de actitud de inmediato, ponga fin a las especulaciones malintencionadas, carentes de fundamento, y deje de politizar o instrumentalizar las catástrofes naturales con vistas a evitar daños a las relaciones y las cooperaciones argentinas. Chino-argentinas. Yo llama poderosamente la atención porque además de todo esto, la China más allá, o la República más allá de cualquier otra cuestión, tiene con nosotros un swap de 19.000 millones de dólares. Uh-huh. Y tiene comercio por 15.000 millones de dólares. Es decir, que un enfrentamiento con un socio comercial del tamaño de China, al que todavía no le hemos pagado lo que le debemos, ocasiona una situación adversa con un tipo que no es un tipo que haya pasado por una elección, que maneja la comunicación del presidente. Digo, no le cabe en absoluto una conclusión como tal. Sería bueno que alguien contestara al respecto. Mutis por el foro, él no sacó el tuit, nadie contestó, y todavía Javier, cuando le preguntaron en el día de hoy, contestó esto. A ver, escúchalo.
3: Nosotros, digo, yo como vocero del presidente y digamos del gobierno, del Poder Ejecutivo, damos respuestas en relación a nuestras cuentas oficiales,

0: la de vocería, por ejemplo, y la de Oprah, y nada más, digamos. No hay ningún funcionario que nosotros sepamos que haya hecho alguna afirmación al respecto. Yo vi el video, realmente es una tragedia que a cualquiera que le va a generar, obviamente, preocupación, pero no es algo sobre el cual el gobierno se haya pronunciado negativamente para nada, digamos.
1: Bueno, esto te demuestra que este es un gobierno que con las relaciones internacionales son elefantes adentro de un bazar. Son elefantes
0: Sí,
1: adentro de un
0: sí, sí.
1: bazar. No tienen problema en enfrentarse con Petro en su momento, con Sánchez en su momento, con Lula, de decir barbaridades, insultar presidentes, de ninguna índole. Los únicos presidentes que pareciera que en la Argentina se respetan son Netanyahu y
0: Sí.
1: el resto son cartón pintado. Y de verdad que acá lo leía Cristian Buteler hoy, y Cristian decía esto: comercial de 15 mil millones en el año y un swap de 19 mil millones que sostiene las reservas del Banco Central, China es un pilar de nuestra frágil macroeconomía. Tensar la cuerda con el principal soporte comercial y financiero es un riesgo totalmente innecesario. Yo digo, ¿van a hacer nada realmente? ¿Nada de nada? ¿Vamos a tener esto todo el tiempo nosotros?
2: Y al parecer, recordá que este es el ideólogo, el inspirador de todo esto es Steve Bannon, que dice dar las redes de mierda,
1: Sí,
2: llenar de mierda las redes.
1: pero yo entiendo que vos me digas a mí que tiene una línea en el marco de sus relaciones. Pero ¿quién carajo es este pibe Castiñeira o Castañeira o Carreira o no sé cómo se llama? Porque ni siquiera es capaz de poner su nombre. ¿Quién es? ¿Quién lo eligió? ¿Quién lo puso ahí? ¿Es un funcionario puesto por el presidente y por el gobierno nacional?
2: Es
1: ¿No es un tipo
2: el
1: electo?
2: llamado Ministerio de la
1: El
2: Verdad.
1: famoso Ministerio de la Verdad, que se la pasa tirando falsas noticias y desmintiendo cosas que sí son reales.
2: Claro.
1: Entonces digo, irrita desde ese lugar, que no si, ni siquiera puedan llamar a un tipo con una función menor dentro de un gobierno, o que ni siquiera quieran llamarlo al orden, que se enfrenta con un embajador chino. De verdad es altamente ofensivo. De la misma manera que estamos esperando la cadena nacional, que va a ser a las 9 de la noche,
3: Ah,
1: que van a
3: sí.
1: hablar de Malvinas. Posición eterna de Estados Unidos, neutralidad. Dicen ellos, sí, el jueves, que van a cambiar la posición y que etcétera, etcétera, etcétera. Son socios de la OTAN, en principio. Montplaisir tiene una hermosa base naval que cuando quiera está a compartir con ellos. Yo quiero escuchar el próximo jueves a las 9 de la noche cuál es la narrativa que van a utilizar. Porque de verdad me da miedo, sinceramente. Porque ya puedo esperar cualquier cosa, ¿eh?
3: No, es que sabemos qué esperar. El tema es este, ¿no? Digo, puedes esperar la provocación, puedes esperar la fake news,
1: Es una
3: puedes
1: cosa
3: esperar
1: loco.
3: la traición a la patria, o sea, cualquier cosa puedes esperar. El
1: Sí, no.
3: abanico es enorme, pero siempre de este lado.
1: No, él acaba de publicar un tuit, el presidente de la Nación, diciendo que somos nosotros los que, los periodistas,
3: Ah,
1: los
3: los
1: que, sí,
3: periodistas.
1: claro,
3: Nosotros
1: ellos
3: seremos los
1: están luchando por
3: periodistas.
1: la patria.
3: Claro, y
1: ¿Entendés?
3: contra
1: Frente a lo
3: nosotros.
1: que es
3: Claro.
1: Malvinas, una causa nacional. Yo le voy a decir algo al presidente. El último gobierno que utilizó una causa como Malvinas para la política interna fue el gobierno militar con Galtieri a la cabeza, la dictadura militar. Y no nos fue nada bien, y además de no irnos nada bien, la resolución 2065, que es la que nos obliga y los obliga a negociar en una mesa presentada por la ONU, no como dice el presidente, que él dice que los obligó a sentarse. No, están sentados en la mesa de negociación desde el año 1965, gracias a los oficios del gobierno de Arturo Illia. ¿No? Ahí estamos todos de acuerdo. Bueno, digo, ¿qué es lo que habla esta gente? ¿Qué es lo que habla? Si frente al panorama, lo único que pueden hacer es enturbiar las aguas.
2: Porque además no es la posición del presidente recuperar la soberanía de Malvinas. Está claro, la dejó más que claro, no va a hacer eso. Yo creo que va a crear una especie de ilusión
1: Óptica.
2: con un resonancia electoral, de campaña electoral, que deje una supuesta ilusión de que podríamos encauzar ya la
1: Que
2: Malvinas.
1: acelera,
2: Pero
1: acelera.
2: todo
3: Sí, está
2: hipotético.
3: bien. Bueno,
1: Sí,
3: claro,
2: lo va a vender,
3: discurso
2: pero
3: político.
2: hipotético todo.
1: Acelera
3: Está
1: los
3: bien, de venta.
1: términos de lo que es la empresa Sea Lion, el yacimiento Sea Lion, porque hoy me contaba Daniel Santa Cruz, periodista del diario La Nación, que en verdad ellos iban a empezar la explotación en el 2028. Ahora amenazan con que la empiezan en el 2027. Y yo les había contado los otros días que están tratando de hacer un yacimiento paralelo.

0: pelo al de Sea Lion para explotar las reservas de Malvinas. ¿Saben cuántos barriles piensan sacar por día con esos dos yacimientos?
1: ¿Cuánto?
0: 150.
1: Wow.
0: Y empiezan en el 2027. O sea, ustedes entienden de lo que estamos hablando, ¿no?
2: Sí, sí. Sí.
0: Es una vaca muerta. Sí. Prácticamente equiperativa. Y parece ser que la gente esta está gritando, che, acá hay un vaca muerta, acá otro vaca muerta.
2: Pero vos pensás entonces en una especie de acuerdo o factoría, dejarlo en un estado, Malvinas, en un estado semi-autónomo, con alguna supuesta mejora para la posición argentina, pero siempre...
0: de Estados Unidos, Inglaterra.
2: Claro, claro.
0: No va a ser nuestra.
2: Claro.
0: No.
2: No hay neutralidad de Estados Unidos en temas Malvinas.
0: Si Donald Trump está buscando petróleo, el de Venezuela,
1: en el mundo,
0: el de Estrecho de Hormuz,
1: claro,
0: y,
1: claro.
0: Y va buscando Imaginate. Petróleo por el mundo, va a venir a hacer a Malvinas. A ver,
2: además,
0: díganme a mí.
2: ¿Por qué Trump, que se mete en Venezuela, que quería llevarse de prepo Groenlandia, va a respetar una demanda de un país?
0: Claro,
2: que ha sido...
0: voy a hacer otra pregunta. Voy a hacer, porque esas son las preguntas que se caen de Maduro, diría Nicolás. Pregunta que se cae de Maduro. Vos venís a buscar, se me fue de la cabeza, pero era perfecta la pregunta. Digo, vos venís a buscar el petróleo argentino.
1: Sí.
0: ¿Por qué vendrías a buscar otra cosa si lo que estás necesitando a nivel internacional es petróleo? No venís a buscar otra cosa. ¿Por qué debería favorecerme a mí? ¿Por qué? O sea, yo debería pensar que Donald Trump está pensando en nosotros. Se me fue la pregunta, pero era perfecta. Claro.
1: No, si nunca lo hizo.
0: Nunca lo hizo.
1: Pero aparte no, nunca lo hizo Trump. Nunca lo hizo ningún presidente de Estados Unidos.
2: Y para agregarle, tampoco Milei está pensando en nosotros.
0: Digo, él, ellos...
2: En la demanda de soberanía.
0: Son personas que no aman la ONU. Son personas que no quieren a la ONU. ¿Por qué Donald Trump armaría un consejo en la ONU que nos favoreciese a nosotros en Malvinas? Le diría, vos tenés que votar por Malvinas.
2: Razón.
0: ¿Por
2: no
0: qué?
2: Ninguna. Es más, está presionando Bretaña, Trump, aumente su... Obviamente para negocio del complejo militar norteamericano. Está usando este argumento de que tendría que repensar Gran Bretaña el tema Malvinas solo como un mecanismo de presión para que aumenten el gasto militar en Gran Bretaña. Eso está buscando Donald Trump y todavía no lo consiguió.
0: Bueno, por eso digo, hay un montón de preguntas que están sueltas y al azar. Y sería bueno que el próximo jueves a las 9 de la noche, cuando el presidente se le ocurra develarnos cuál es el misterio que hay detrás de Malvinas, podamos nosotros descular cuál es la situación. Esperemos que sea una situación que le convenga a la República Argentina. 20 horas, 20 minutos, 11-23-66-0710.
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0: preguntontas. ¿Por qué debería el señor color naranja favorecer a la República? Larga la cama solar. Ese vive adentro de una cama solar. Bueno, che, Gustavo Cerati hacía la excepción cuando son exactamente las 20 horas 22 minutos. Y mira, tenemos propuesta para vos en el día de hoy. Tenemos propuesta. Lárgalo, Pulpito, porque la verdad...
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0: El que no se calienta con un tema...

0: Italiano de madera.
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0: Escúchame, escúchame. No sé qué pasa con las músicas italiano.
2: Ah,
0: ¿qué bueno. es lo que produce? Porque no. todos nosotros que nos sentamos, te ponen un tema en la radio, cantado en italiano y te sube la temperatura. ¿O no?
2: Sí, a mí me gusta. Esos de otra época me gustan mucho.
0: Ese era Jimmy Fontana.
2: Este es Jimmy Fontana, sí, claro. Sí.
0: El de también.
2: El 60. Este es Jimmy Fontana. No, me encanta. Aparte, el mundo tuvo un montón de versiones.
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0: Yo te puedo asegurar.
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0: Mirá, yo soy Tana.
2: No, pero aparte, pará. Esta canción la escuchamos en todos los idiomas. En portugués, en español, no sé qué. Pero tiene un encanto. Tiene un encanto especial.
0: Todas las canciones italianas en italiano tienen un encanto.
2: Sí.
0: Yo escucho El Mundo y a mí me. Aparte, cuando dice con los amores que se han ido, con los amores de la gente como yo, me muero.
2: Es muy hermosa. Y sobrevivió décadas, una canción de la década del 60. Después hace, bueno, digo relativamente poco, capaz que más de 10 años.
3: ¿Quién la hizo famosa?
0: Jimmy Fontana.
2: ¿Eh? Jimmy Fontana. Pero la hizo Sergio Dalma, por ejemplo. Hace 10, 12 años, no sé cuánto, y volvió a ser un exitazo.
0: Calor.
2: Ventilando la conductora.
0: No, es que, ¿sabes qué pasa? Yo me acuerdo.
2: No, ahora vas a contactar.
0: Franco Simone.
2: Sí, claro. Tuvo como una gran época en los
0: 80. En el 79.
2: No, pero y duró. Los 80 duró también.
0: San Bernardo.
2: Sí.
0: San Bernardo.
2: Voy a hacer preguntas.
0: Yo era una chica que escuchaba música extranjera, no escuchaba música italiana. Era toda una grasa.
2: Entregada al imperio.
0: Yo Serú Girán y todo eso. Era mucho rock y qué sé yo. Okay. Y un día fui a un lugar y pasaron este tema.
2: Ah, hermoso.
0: Y ahí este colapsé hermoso. Y dije, este es mi lado oscuro.
2: No. Está muy bien. Sí, pero ¿cómo no te va a gustar esto?
1: Jamás la lógica del mundo se ha dirigido.
0: Bueno, la propuesta está clara, ¿no? Tirame temas en italiano.
2: No, las mujeres, las cantantes italianas.
0: Mina,
2: por ejemplo.
0: Gigliola Cinquetti.
2: Había un montón que eran las.
0: Iba Zanicchi.
2: Iba Zanicchi, la volvían, la rompían todas.
3: Las cantantes italianas.
2: A ver. Ay, Gianluca Gre.
0: Es que es un rock and roll.
2: Sí. También se puso romántico aquel. Sí.
0: Es universal.
2: Esto ya entramos en los 90 con Gianluca.
0: Este tiene una letra criminal.

0: È tremenda sta letra.
1: Con cada hombre hermosa.
2: Hay una como tú.
3: Chicos, se fue con el amigo, era terrible.
0: No importa.
2: Pero
0: sí. Sí, la escuché sí. La de Iván.
3: La Iván
0: algún... Bueno, pero cuando un tema es bueno.
3: Resiste, resiste.
0: Resiste cualquier.
3: Sí, sí, sí.
0: A ver.
4: Cuando
0: a ver.
4: En el
0: Esta era tremenda, pero esta era más chica yo,
4: ¿eh?
0: Era una turra, era mala, esta era mala.
3: Quiero saber qué versión es esta.
0: Esta es la de Ricardo Cochante.
3: Ricardo Cochante. Claro, esa voz así, raspada,
0: a mí dame Tano y yo te lo adivino. Cuerpo sin alma. Sí, Ricardo Cochante.
2: Sí.
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2: No sufro más por ti.
3: Wow, mentira, todo mentira. Está sufriendo como
0: mala.
3: Un condenado.
4: Y si vuelves a mí, te lo demostraré.
0: ¿Cómo sabe fingir?
4: Ya, no, es porque otra. Esta vez yo sé.
0: No se te olvidará.
4: No se te olvida más.
0: Tremenda. Caño.
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0: Aquí de frente a mí.

0: Tremenda. Esta era tremenda, esta era...
1: De venganza. Sí,
0: era como la del Puma Rodríguez, esa que se iban metiendo en su cuerpo. ¿Te acordás de la del Puma?
1: Ay, no, sí, mucha descripción ahí.
0: Sí, era
1: mucha,
0: tremenda.
1: Mucha, demasiada
0: era
1: descripción.
0: Me dio asquito, sí.
1: Sí, sí, sí. Déjame que no me describas todo.
2: Agrego nombres.
1: Sí,
2: Sergio Endrigo.
0: ¿Cómo?
1: A ver.
0: ¿Sergio?
2: Sergio Endrigo.
0: Ese no lo conozco.
1: No, yo tampoco.
0: No lo conozco.
2: Era famoso.
0: ¿Ah, sí? Cantante.
2: Mira.
0: Domenico tipo... Moduño.
1: Sí.
0: Mi mamá lo fue a ver.
2: No, no, este era con un estilo más sobrio.
0: Ah, mirá.
2: Máximo Ranieri.
0: Máximo Ranieri, sí.
2: Espectacular, artista de cine también.
0: Había uno que se llamaba, sí, Hugo Tognazzi era activo.
2: Nicola Di Bari.
0: Nicola Di Bari.
1: Bueno, hablar, claro.
2: Ni hablar.
0: Nicola Di Bari, mirá lo que es esto. Te estoy
1: Fred
0: pidiendo.
1: Ay, Fred Van Gusto.
0: Te estoy pidiendo.
1: ¿Más orquesta, Fred Van Gusto, puede
0: sí,
1: ser?
0: Sí, sí. Te orquestada. Estoy pidiendo que llames al 11-23-660-710 y me digas cuál es el tema Tano que te rompe la cabeza, ¿eh? Es lo único que quiero, escuchar música Tana de acá hasta que se termine el programa. ¿Eh? ¿Cómo?
1: Come prima.
0: Ah, come prima. Este no me acuerdo.
2: Lucho Dalla.
0: Pero no me acuerdo.
1: Lucho Dalla. Ah,
2: importante. Lucho Dalla.
1: Otra voz aguardentosa, la de Lucho Dalla.
0: Sí, Lucho Dalla, pero...
1: como la de...
0: Uy, este era tremendo.
1: Ay, qué lindo.
0: Llegó hasta poco, hace poco tiempo,
1: ¿sí?,
0: atrás, Lucho Dalla.
1: Ah, mirá.
0: Sí.
1: Hay un músico que me encanta, que es más yacero,
2: sí,
1: pero es un músico que me fascina, que tiene la voz también toda aguardentosa, que es Paolo Conte. Si lo pueden encontrar, porque no es cantante, él es músico, toca el piano, tiene, ajá, una orquesta de jazz.
0: Tú y yo, siamo qui. Cuídate, tremendo. Sí, esta es de Olmedo, sí. Falta por Olmedo y por Cel. No, pero la deja. A ver qué te
1: conté.
0: Este es Paolo Conte.
1: Este es Paolo Conte, lo amo. Es un pícaro.
2: ¿Recuerdan el long play, el álbum de Vinicius y Toquinho con el poeta Giuseppe Ungaretti?
0: No, lo recuerdo a Toquinho.
2: Ahí
0: y a Vinicius.
2: Canta Sergio Endrigo.
1: Mira.
2: Una voz hermosísima.
0: Hay que buscarlo.
1: Swing, chicos. Swing con Big Band. Esto es hermoso. Esto es Paolo Conte. Pero viste que tiene esa forma de decir.
0: Bueno, el Tano tiene esa forma de decir que no la tiene cualquiera.
1: Que te chamulla.
0: Por eso digo que de verdad, llamen, ¿eh? Tenemos entradas para el cine multiplex. Queremos estar calientes hasta las 10 de la noche que llegue Galende. Dejamos el programa bien empastado.
1: Encendido.
0: Sí, prendido fuego. 20 horas 31 minutos, señores, vamos a las noticias.
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4: Ocho y media de la noche en Buenos Aires, la temperatura 13 grados 4 décimas. La Comisión de Finanzas de Diputados mañana comenzará a tratar el tema deudores. Ian Lombardía.
5: Con 30 proyectos sobre la mesa y expositores invitados, mañana la Comisión de Finanzas de la Cámara Baja comenzará el debate sobre endeudamiento familiar y morosidad, a la par que la oposición pidió una sesión sobre el tema para el próximo miércoles 9 de septiembre. La última vez que se debatió sobre esto, varios bloques no alcanzaron la mayoría para incorporar las iniciativas al temario, aunque lograron la cantidad de votos a favor suficientes para garantizar el quórum y una eventual votación de unas emisiones para forzar un dictamen con fecha determinada para su tratamiento. Los proyectos fueron presentados por legisladores de varios bloques, como Unión por la Patria, Provincias Unidas, el Frente de Izquierda y hasta de los sanjuaninos de Producción y Trabajo, quienes son aliados de La Libertad Avanza y no firmaron la solicitud de la sesión. Ian Lombardía, Radio 10, siempre...
4: En Neuquén, un nene de 6 años tuvo que dormir en la escuela. No lo dejaron salir por una disputa judicial entre... Actualmente el padre tiene el cuidado unilateral por el plazo de un año, pero la mamá cuestiona esa decisión y sostiene la resolución judicial que establece que ambos tienen derecho a participar en la vida de su hijo. Anoche llegó la policía del defensor del niño que decía que le dieran comida y lo hidrataran. Finalmente el pequeño pudo salir de la institución con su madre hoy por la tarde. En Cuba hay expectativa por la salud de Raúl Castro. El Diario de las Américas informó que los rumores hablan de un estado muy grave con asistencia mecánica para mantenerlo con vida. El hermano de Fidel, 90, y si el régimen aún no ha comunicado nada de manera oficial.
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0: la reducción por manifestantes en el cruce de las avenidas Rivadavia y Acoite. Hay un operativo de bomberos con corte total en Carrillo entre Bransen y Suárez. En esta autopista ya se liberó el choque en la autopista Perito Moreno, también en el acceso este, y la marcha es fluida para los que salen en dirección a Liniers. Autopista La Plata también sin inconvenientes, al igual que Panamericana y General Paz en ambos sentidos de circulación. Se mantienen los retrasos Ril Roca en los ramales Acor, Ezeiza y Bosques vía Temperley. También hay demoras en el Belgrano Sur por problemas técnicos. Central de Tránsito 710, Nora Acosta.
1: En la ciudad, la temperatura 13 grados 4 décimas, humedad 89%.
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0: La libertad de la que hablas, que nuestro presidente cultiva para los argentinos, es la que él expresó en el debate con Juan Grabois. Y en un momento Milei dijo, y bueno, el que no tiene trabajo y no tiene dinero, tiene la libertad de morirse de hambre.
1: Claro.
2: Sí, sí, bueno, él sí, sí me acuerdo de esa. Me acuerdo de todas sus. Lo que pasa es que deberíamos. Bueno, no es mi caso, ¿no? Yo lo escuché atentamente, pero hay mucha gente que debería haberlo escuchado con más atención porque esa era la propuesta. Pero bueno.
1: Bueno, falló. De la gente que decía, no va a ser lo que dice.
2: Bueno, sí, está el Congreso.
3: Decían eso.
2: Buenas noches, Marcela, soy Patricia y quisiera participar. Sí, ya estás participando, mi querida. Sos mi compañía de todas las noches y te agradezco porque estoy pasando un problemita de salud que me tiene preocupada de escucharte, que entretenés y también ayudas a reflexionar en nuestra actualidad. Te vamos a cuidar desde acá entre todos nosotros. Hola, Marcela. ¿Se puedo participar? Claro que puedes participar. Un beso para Juan Pablo.
4: Trump quiere ser Estados Unidos, esté en Malvinas, no Inglaterra.
2: Claro.
4: Porque él quiere llevarse petróleo de ahí, de Malvinas. Trump.
1: Sí.
4: Entonces dice, vamos a renegociar Malvinas. No, no lo vamos a reconocer. Por eso dice a Inglaterra lo que está hablando.
2: ¿Y sabés también de que se quiere hacer cargo del Estrecho de Magallanes? Ya sabe que hubo una queja por parte de las Fuerzas Armadas y se habló del tema y que Chile saltó. Y es un paso bioceánico, de la misma manera que lo es Panamá y de la misma manera que significa estratégicamente la entrada a Medio Oriente el Estrecho de Hormuz. O sea, ellos te dicen, no. Bueno, atento con lo que vamos a vivir, porque la verdad que nos compliquen la existencia tampoco lo podemos permitir.
3: Sí.
2: Así que atención con todas esas cosas. Señores, acá tengo otro mensaje. Dice, hola Marce, ¿puedo participar? Sí. Hola, soy Héctor de La Plata. Yo creo que un funcionario que pone en riesgo las relaciones bilaterales con un país como China merece ser quitado de su puesto. Yo lo mandaría a China. No, en serio lo mandaría
3: una
2: a China.
3: Una reeducación.
2: Sí, una reeducación en China como agregado de algo, a ver qué es lo que hace y cómo se comporta.
3: Pero estos tipos no son reeducables.
2: Cagón. ¿Vos pensás que va a decir lo mismo que dice acá? No sale de la casa.
5: Canciones italianas.
1: Sí.
5: Claudio Baglioni.
2: Sí.
5: Es totalmente erótico.
1: Total.
5: Ay, recomendable Dios para una
1: super
5: noche
1: hot.
5: De lujuria.
1: Total, susurraba. Ahí está, ahí lo tenés.
2: A verlo.
3: Bueno, Teddy Reno.
2: Bueno, déjenmelo escuchar, espera.
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1: Susurraba, te lo dije. Susurra.
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2: son chanchas, son asquerositas. Hola, soy Héctor de La Plata. Ah, este ya lo dije. Hola, chicos, música italiana, Marco Mengoni.
1: Ah, no lo ubico.
2: Ganador de San Remo, soy Laura de Villo Crespo, no lo quiero. Mengoni no lo tengo, Marangoni sí lo tengo.
3: Ya, Nicola Paone lo tenés.
2: Sí.
3: Señorita maestra, sí, ¿qué tiene usted ahí?
2: Ese era el de la cafetera Fache Glulú,
3: sí,
2: ese
3: sí.
2: La tengo. Porque aparte es verdad que la cafetera Fache Glulú. La Volturno te hace Glulú. Este es... Ah, tenés a todos vos, Pulpo.
1: Vinísimo.

0: Chicos, la verdad es una sola, muchachos. Que veo que son muchas minas tipos, ¿eh?
1: Es verdad. ¿Qué está pasando? Están pasando, están llamando
0: hasta
1: a las
0: ahora
1: chicas.
0: Están llamando a las chicas. Más cantantes varones para las mujeres. Vos estás caliente, ya te estás equivocando, no saben lo que decís. Bueno, en un rato vamos a seguir con los Thanos, con la sangre italiana. Che, llega nuestro querido Alpedón. Alpe, ¿te operaste? ¿Estás bien?
2: Sí, estoy. De a poco me voy poniendo mejor.
0: Bueno, me alegro mucho. Ya podés llorar.
2: Ya puedo llorar.
0: Bueno,
2: ya puedo llorar y no

0: quedarme llorando todo el tiempo, como me pasaba.
1: Sí, ahora decíamos ayer que vamos a hacer un concurso.
0: Me dijo el cirujano, si querés llorar, llorar.
1: Sí, claro. Decíamos a concurso en el programa para que la gente conte cosas.
0: A la pucha, después me van a odiar.
2: Vamos, dale.
0: Bueno, el primer día de septiembre de 1939, no el de hoy, la Alemania de Hitler invadió Polonia y detonó así la Segunda Guerra Mundial. Y si una imagen vale por mil palabras, como se dice todo el tiempo, comparar imágenes te deja todo muy claro. Fíjense, si las imágenes de la Primera Guerra fueron las emblemáticas de soldados salpicados de pincheras, las imágenes de la Segunda Guerra Mundial serían de niños.
1: Mira.
0: El niño de Londres que camina aturdido entre las ruinas de Londres, o el niño que con un trapo en la cabeza levanta las manos encañonado en el gueto de Varsovia. También la fila reclutados a la que pasa lista Hitler al final de la guerra. Esa imagen es también muy... En la Segunda Guerra se multiplicaron las víctimas civiles. Hubo un cambio de ética de la guerra, si se puede hablar de ética de la guerra. Un libro que se llama justamente La Segunda Guerra Mundial, Historia de las Víctimas. Fue escrito por Joanna Burr, historiadora del Bible College de Londres, y compara así. En la Primera Guerra Mundial, 28 estados de la carnicería. Pero entre 1939 y 1945, es decir, la segunda, fueron 61 los estados participantes de la carnicería. Es decir, involucró muchísimo más. Fue la Segunda Guerra la que impulsó el concepto de guerra. Y de hecho, la población civil principal. Fíjense, en la Primera Guerra solo el 5% de las víctimas fueron civiles. Mientras que entre 1939 y 1945 fueron civiles el 66% de las víctimas. Sí. El Holocausto fue el caso más destacado de una frenética matanza de no combatientes y un tercio de los alemanes eran niños. El Holocausto fue el exterminio de millones de judíos, pero también de 15 millones de no judíos que fueron asesinados masivamente por los alemanes. Eran polacos, eslavos, gitanos, comunistas alemanes, testigos de Jehová, delincuentes sociales, disminuidos físicos y mentales, enfermos crónicos y homosexuales. Todos ellos fueron parte del exterminio. Fue la aviación la que transformó la guerra en una guerra total. Y fue en Guernica que se ejecutó la primera gran demostración del poder de la aviación para diezmar a la población civil. Quedaron dos ideas básicas. Por un lado, mostró Guernica que la aviación podía ser usada para acelerar el ritmo de las guerras, evitando el típico atascamiento en las trincheras de la Primera Guerra. La guerra a veces se quedaba ahí focalizada en unas trincheras. Por otro lado, mostró Guernica la facilidad y eficacia con la cual civil podía convertirse en la primera víctima del conflicto. Se pregunta ahora, ¿era inevitable una nueva guerra mundial a pesar de las frustraciones que produjo el Tratado de Versalles, de la personalidad de Hitler, de los imperativos ideológicos y las ambiciones territoriales de las naciones del Eje? ¿Era inevitable? Algunos historiadores dicen que no era inevitable. Y acusan a los políticos británicos y franceses de no haber sabido detener el rearme alemán y de haber adoptado una política de apaciguamiento con los nazis. Ellos consideraban que si no confrontaban tanto, iban a lograr evitar que entraran en guerra de nuevo. Delirio. Culpan al jefe de gobierno británico Neville Chamberlain y sus ministros Sir Samuel Hoare y Lord Halifax, titular de exteriores, los tres eran conservadores. También el francés culpan Pierre Laval, ministro de Asuntos Exteriores y jefe de gobierno entre 1934 y 1936, y Georges Bonnet, ministro francés de Exteriores entre 1938 y 1939. Es cierto que había pesado el recuerdo de la destrucción de la Primera Guerra y se quería evitar, pero no perdamos de vista que influía también la inquietud por la supuesta amenaza de la Rusia comunista. Esa que lo amenaza a Milei parece ahora, ¿no? Sí. Rusia comunista, que se sepa, no existe. Frente a la cual, por lo menos la derecha inglesa y francesa visualizaba a Hitler como un posible aliado. O sea, pensaban que había una amenaza peor. Bueno, señala Burke que la imagen de Hitler como máximo exponente de la maldad humana a veces confunde y resulta peligroso verlo como la mayor causa de la guerra. Por un lado, Hitler no hizo más que explotar un sentimiento que ya estaba muy difundido entre los alemanes desde la Primera Guerra.

0: de que tenían derecho a expandirse hacia el este.
1: Sí.
0: Ellos tenían a esa certeza, les correspondía. No lo inventó Hitler.
1: El espacio vital.
0: Sí. Claro, sino que hizo una política continuista respecto de los políticos alemanes antes de 1918 y de Weimar. O sea, él no fue el inventor de esas cosas. Muchas de las ideas que condujeron a la guerra no fueron patrimonio de Hitler. Su argumento sobre una supuesta necesidad de espacio vital venía del siglo XIX. Y su darwinismo social completamente racista era ampliamente aceptado en Alemania a principios del siglo XX. Y la creencia de que los judíos eran culpables de todos los males y fracaso de la Primera Guerra estaba arraigada en los alemanes de pocas luces y se originó al final del periodo imperial en el siglo XIX. Todo eso no lo inventó Hitler. Lo operó, pero no lo inventó. Hitler dice, no tenía un plan coherente al principio. Y se buscó explicar la guerra por la desmesurada ansia de poder de Hitler antes que por la expansión ideológica del nazismo. No hay dudas de que el papel de Hitler fue enorme, pero si su protagonismo te oculta a otros actores, entonces la guerra mundial se queda sin explicación.
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0: mirá la maniobra que hizo Trump, ¿no? Los buenitos del norte, capturando a Maduro, a Nicolás, porque era un dictador, pero querían el petróleo. Estaba recontra claro que tenemos que tener miedo. Por supuesto. Lo van a mantener a Milei a como sea.
1: Bueno, señores, yo lo único que espero es que se había avanzado mucho en las negociaciones con Malvinas y demás. La verdad, el juicio que se hizo en el año 2015 con respecto a lo que tenía que ver con Sea Lion evitó que Rockhopper Corporation y que Navitas Petroleum puedan trabajar en la República Argentina en el territorio, porque en realidad fueron condenadas por la justicia de Río Grande, creo que fue, se llevó adelante el juicio. Y en verdad que había que hacer una cantidad de embargos y pudimos suspender durante un tiempo prolongado la explotación. Digo, de verdad que retroceder no sería nada bueno, ¿eh?
2: No
1: sería nada bueno. Bueno, che, seguimos escuchando mensajes, dale.
3: Yo no creo que pase nada, la cadena debe ser algo tranqui. Estamos en manos de Karina y de Donald. No debe pasar nada. Vamos bien, quédese tranquilo. Bueno, nos están malas, tengamos suerte.
1: Hola, soy Héctor de La Plata. Yo creo que un funcionario que pone en riesgo las relaciones bilaterales con un país como China merece ser quitado de su puesto. Hola, chicos. Música italiana, Marco Mengoni. Hola, chicos. Me da risa cómo se emociona Marcela con la música italiana. Los quiero, Romina. Yo me emociono con Italia. Me pasó algo. Yo no emocionarme con las grandes, porque cuando llegué a Italia me dio un...
4: ¿Serio?
1: Sí, yo creo que hay algo,
4: bueno,
1: que
4: hay
1: viene...
4: una conexión,
1: sí, hay una conexión, hay una conexión. De la misma manera que la única vez que pensé que podía ser la ciudadanía italiana, me metí en una página de internet y encontré la partida de nacimiento de mi bisabuela, lo primero que encontré.
4: Mirá.
1: No encontré otra cosa, puse el nombre y el apellido de ella y me saltó la partida de nacimiento. Y dije, esto no puede estar pasando. Hay algo que ella quería
2: retomar.
1: Ella quería retomar.
2: Vos sabés que la comunidad más numerosa de las que migraron a la Argentina es la italiana, no la española.
1: Ah, mira.
2: La italiana es número uno.
1: Sí, bueno, sí, vinieron a full. También la estaban pasando como el culo. 20 horas, 52 minutos.
5: Me encanta este revival de la música italiana. Lo disfruté mucho en mi juventud. Y alguien a quien me emocionaba mucho era Luigi Tenco. Creo que porque tuvo un desengaño amoroso. No
4: ¿en
5: sé.
4: Serio?
5: O Capito, no sé. Que te amo. Que aparte
1: o Capito, que te amo. ¡Cállate!
5: Hermoso.
1: ¡Cállate!

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1: No, iba a decir una pavada, pero sí, sí, hay que hacer, hay que dejarlos cantar y abrir la puerta y decir llegué.
2: Cuando visto que
1: acá estoy, desnudo, qué calor. Que hace adentro de este estudio, chicos. Prendan algo.
3: No, no, no, no, ya no hace calor. No, sos vos. Ya no hace calor.
1: Pero la puta, dale.
4: Bueno, vamos a hablar de una artista japonesa que ufa, tuvo acá su retrospectiva. Sí, sí. Les voy a hablar de otra cosa, chicos. Perdón que les...
1: que lo saque de
4: les este corra momento el mood, pero... vamos a hablar de otro tema. La verdad que fue la artista más importante de Japón, una de las artistas más famosas y de las más influyentes del mundo. Kusama Yayoi Kusama. Para una los que genia dicen Yoko Ono, bueno, también es Yayoi Kusama. Hermoso. Yoko Ono y Yayoi Kusama, hablando de artistas japonesas. Bueno, su obra y su vida personal son muy únicas. Tremendo. Por eso quiero contarla y trasladarla, porque me parece muy singular. Y ahí hoy se instaló en los Estados Unidos a mediados de la década del 50. Mientras tanto, ella ya estaba lidiando con algunos problemas serios de salud mental. Ella desde chica tuvo un diagnóstico psiquiátrico de obsesiones y alucinaciones con tendencias suicidas. Eso no le impidió en un artista. Y en ese estado, y en esa época, los 50, creó la famosa serie Infinity Nets, que se caracterizaba por la repetición de pequeñas comillas. Ella iba pintando una comillita al lado de la otra. De lejos lo veía, si eran como puntos, casi como acumulados, ¿no? Bueno, tiempo esas comillas se fueron convirtiendo en sus famosos lunares, que es lo que la caracterizó en el resto del mundo. Y esta producción que decimos, infinita, ¿no? Iba repitiendo esa cosa, ¿no? Como, bueno, esto, un poco su obsesión estaba ahí plasmada. Ya en los 60 iban a llegar las lecturas feministas sobre la obra de Yayoi Kusama en plena segunda ola del movimiento de mujeres, porque ella en esa etapa tiene algunas obras en las que satiriza o pone en ridículo la virilidad masculina. Ella tiene una serie que se llama Esculturas Blandas, y en sus esculturas blandas incluyó falos masculinos. Sí. Entonces los señores se vieron ahí como representados, ¿no? En vez de la turgencia y la rigidez, esta cosa blanda de Yayoi. Y claro, las feministas agarraron eso, tomaron eso, ¿no? Y lo llevaron como estandarte. Y también porque empezó a pintar los cuerpos desnudos de mujeres con sus obras, como decía, ¿no? Estas típicas de lunares, en un acto de liberación. Hay un quiebre en la vida de Yayoi Kusama, porque en el año 72 muere su pareja, que no era tampoco su pareja solo romántica, no era solo su marido, su compañero, Joseph Cornell, sino que además había sido un compañero artístico, sí, durante toda una década, un poquito más, y ella quedó devastada, porque él muere repentinamente, tiene un infarto y ella queda devastada. Y el entorno no ayudó demasiado, porque el arte contemporáneo neoyorquino en ese momento estaba dominado casi en su totalidad por hombres occidentales blancos, y con ese poder las ideas de Yayoi Kusama, minimalistas, conceptuales, muy de vanguardia, fueron a menudo apropiadas por estos contemporáneos masculinos sin darle el crédito. Y además la prensa la trataba como una especie de arribista que solo quería llamar la atención con sus happenings y con sus Así que dos años después, en el 75, ella ya lleva 5 años en Estados Unidos, sumamente York, algunos dicen tan famosa como Andy Warhol, pero inestable como estaba emocionalmente, deja Manhattan, vuelve a Japón. En principio era volver, pero ese regreso la desestabilizó, porque cuando ella llega a Japón era nadie la conocía, nadie sabía de su arte ni del prestigio que había o que se había ganado en el exterior. Y la verdad la pasó muy, muy mal, trató de lidiar con eso, pero en el año 77, de manera voluntaria, ingresó a una clínica psiquiátrica donde residió hasta que murió hace pocos días, y desde donde produjo gran parte de la obra que conocemos. Ella se instaló un taller en la residencia. Kusama utilizó la pintura, obvio la escultura, por ahí en menor medida, pero como una herramienta de catarsis y de autoterapia indispensables. Para Kusama, los lunares y las redes infinitas no eran solo patrones geométricos, eran representaciones de sus alucinaciones, esas alucinaciones que ella contó que sufría desde los

0: 10 años. Digo, y a pesar de eso, se convirtió en quien fue.
1: Ella vino hace no mucho acá.
0: Retrospectiva en el 2013, que fue impresionante. No solo en nivel de convocatoria.
1: En el Malva fue, ¿no?
0: En el Malva. Mira, si no me equivoco, está la de Andy Warhol como la más vista y en segundo lugar la de Yayoi Kusama.
1: Acá en la Argentina.
0: De Malva. Ah, mira. En Malva, que está cumpliendo 25 años el Malva. Ella hablaba de la autoobliteración, esa noción de poder borrar, destruir o hacer desaparecer algo. Y ella utilizaba esta filosofía porque buscaba desvincular al individuo de su propio ego para fusionarlo armónicamente con la inmensidad del universo. Por eso muchas de sus obras son inmersivas. Muchísimas de las cosas que vimos, incluso acá en Malva, con esa enorme retrospectiva, era eso. Era ingresar a un espacio y, bueno, interactuar con lo que veías, con lo que podías ver, con las réplicas. Había espejos, entonces había rebote, reflejos por todos lados. Era impresionante. Ahora, paradójicamente, digo, piensen en esta mujer en ser neuropsiquiátrico. Se convierte en la artista villera más vendedora de el planeta. Y en 2024, para que se den una idea, se subastaron un montón de obras de ella, recaudó $150.
2: Impresionante. O sea,
0: es una cosa de locos. Por supuesto, comparar ni con Frida ni con George O'Keeffe, que son artistas que tienen los récords de mujeres, porque estaba viva todavía. La obra de un artista cuando muere... Claro, pero exponencial en lo que crece.
1: Puede pasar con ella.
0: Puede
1: ahora,
0: pasar tranquilamente.
1: Sí, claro. Hay muchos que aparte, inclusive en vida, son relativamente conocidos.
0: Exacto. Totalmente. Bueno, sí, chicos, no vendió un cuadro en su vida. Sí. El fenómeno de masas que generaba esta propuesta transformó la experiencia del museo, por esto que decía, ¿no? Estas salas que llegaron a registrar las mayores cifras de audiencia a nivel global. Y además, otra cosa, en el medio la busca Louis Vuitton, la marca de lujo, la busca Louis Vuitton para ser parte de sus diseños, ¿no? Y era impresionante ver en la Oxford Street el negocio de Louis Vuitton con una Yayoi Kusama gigante abrazando el local y todos accesorios, no sé, todo, carteras, bolsos, valijas, todo lo que venden, impermeables, todos con los lunares de colores de Yayoi Kusama. Bueno, Yayoi murió a los 97 años el pasado 14 de agosto en un hospital de Tokio. Y yo digo, qué figura tan singular, porque no solo fue la más cotizada, sino con una personalidad muy única y revolucionaria también dentro del arte contemporáneo a nivel mundial.
1: Bueno, muy bien, lindo poder traerla, recordarla, hacerla conocer. Bueno, pasó por la Argentina en su momento y ojalá algunos enorme hayan tenido oportunidad de verla porque era maravillosa. Son las 9 de la noche, estamos con el recordatorio de calentarle el programa Galende. Queremos dejarle la mesa en un estado crítico ya. Así que llamen al 11-23-66-0710, participan de las entradas para Cine Multiplex y de paso hablamos de músicos italianos. Vamos a las noticias, dale.
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4: 9 de la noche en Buenos Aires, la temperatura 13 grados 4 décimas.
5: La CGT hará un acto, pero sin movilización por el Día de la Industria.
4: 10 en su sede en los dos.
5: También dio nuevas señales moderadas y uno de sus titulares, Jerónimo, dijo que el paro general nunca se descarta, pero que no es la salida.
4: Buenos Aires y La Pampa acordaron obras en el río Quinto para mitigar los efectos de Super Niño.
5: Lo exalcalde de Recursos Hídricos de La Pampa, José...
6: La Pampa compartimos con Buenos Aires la cuenca del río Quinto, este río que nace en San Luis, termina en el Compi, hay una serie de canalizaciones que lo llevan al río, posteriormente el agua hacia... Cuando tenemos muchas precipitaciones, esto nos genera problemas a ambas provincias, se desborda el río, y a su vez del lado nuestro también tenemos un área por debajo de la cuenca del río Quinto, que es un área que no tiene salida al mar. Entonces, cuando llueve mucho, básicamente nos inundamos.
4: Destacó que se esperan lluvias muy intensas, muy por encima de lo esperable desde octubre a marzo.
5: Agregó que son las características particulares de la región y de la naturaleza, con sequías e inundaciones que no se pueden cambiar.
6: Desde hacía varios meses veníamos trabajando equipos tanto del lado de La Pampa como de la provincia de Buenos Aires, del área hídrica, poniéndonos de acuerdo en desarrollar un sistema de alerta temprano y de intercambio de información sobre aspectos hídricos para que todos estemos en conocimiento de cómo está el escenario y empezamos